0: en este estudio estadio que nos llevará para que en 57 minutos empiece a rodar el balón allá en el Mario Camposeco. El balón de la madre es tan grande que hasta Dios quiso tener una. Así es que, pues, para todas las madres, un fuerte abrazo, muchas bendiciones para quienes, pues, están escuchando esta transmisión. ¿Por qué no? Hoy el 58-58-106-1 puede ser una buena vía para que usted, compañía de su familia, pues, salude a su mami, y nosotros con mucho gusto vamos a compartir y vamos a saludar a las madrecitas, a esas madrecitas que también escuchan la red. Nos congrega, nos convoca el partido de vuelta de la semifinal del torneo Clausura 2026. Ya sabemos que hay un primer finalista, se llama Municipal. Sabemos que habrá un nuevo campeón, no repetirá la Antigua Guatemala, y lo que nos queda por conocer es quién es el rival de Antigua Guatemala. Pero el de Municipal, ¿será clásico? ¿Tendremos clásico en la final? ¿Rojos cremas? ¿O tendremos duelo entre Municipal y el Xelajú Mario Camposeco? Que también, pues, es una semifinal bastante atractiva. Pues de esto y más le vamos a acompañar durante esta tarde que cierra un día, insisto, que creo que, pues, a quienes nos gusta el deporte nos ha tocado ahí compartir, ya sea con la persona que nos acompaña en casa, o, pues, quien, insisto, quienes todavía tienen la bendición de tener viva a su mami, pues, celebrarlo. Pero ha sido un día con bastante actividad, y nosotros la vamos a ir platicando también en la previa de este partido entre Xela y Comunicaciones. Por ejemplo, bienvenidos a los xecanos, bienvenidos a los aficionados del Deportivo San Pedro, que han logrado hoy una victoria importante, 1-0 frente a la nueva Santa Rosa, y están adentro, han clasificado y ya son equipo de Liga Nacional. Felicitaciones a la gente de San Pedro, que jugará, pues, básicamente la final, y prácticamente, pues, ya esto es solo para ver si repite como campeón, pero lo que sí es que repitió en la final y por lo mismo estará la próxima temporada en Liga Nacional. Felicitaciones a la gente de San Marcos, 3 equipos de ese departamento, una cuarta parte de la Liga Nacional tendrá su sede allá en San Marcos. Así es que, pues, desde ya, los Leones, los xecanos y, por supuesto, los Toros del Deportivo Malacateco nos acompañarán, o los Gallos, algunos también, creo que ahí coinciden en ambos casos. También, pues, felicitaciones al Deportivo Suchitepec, que es el equipo venado, avanzó en su semifinal, ha logrado en su llave superar la misma y avanza a la final del torneo Clausura. Pero lo más importante, el Deportivo Suchitepec también asegura una plaza en el partido por el ascenso para el segundo boleto de la Liga Nacional. Puede ser el retorno de los venados o la llegada de la nueva Santa Rosa, en una inédita presencia de equipo santarroseño bajo esa denominación en Liga Nacional. Si no me falla la memoria, pues, desde que estaba el Deportivo Chiquimulía, no teníamos equipo, o no se tiene equipo de esa región de Nueva Santa Rosa en nuestro país. Y, por supuesto, pues, si usted simpatiza con el Real Madrid, no estará contento. Si usted simpatiza con el Barça, como el buen David Pablo, que nos produce hoy este espacio, está, pues, que no termina la celebración. A esta hora son las que es la 1:06 en Barcelona, y sigue la celebración de los aficionados blaugranas, que están disfrutando eso, precisamente la celebración del título, el 29º título en la historia del Fútbol Club Barcelona en el fútbol de España. También hay que decirles que a esta hora en el fútbol de México, Pachuca está dando, para mí, la gran sorpresa, derrota y elimina al bicampeón, al Toluca, 1-0, están 2-0 en el global. Necesita Toluca meter 2 goles para primero igualar la serie, por aquello de criterio de la ubicación en la tabla, poder avanzar a las semifinales, donde ya está el Cruz Azul, también de David Pablo. Sí, un buen fin de semana para David Pablo, está ahí sus equipos avanzando. Las Chivas, que también superaron a los Tigres y están en semifinales, y más tarde a las 19:15, en paralelo casi al partido que tendremos de Liga Nacional, América y los Pumas se están enfrentando. Así es que, pues, un fuerte abrazo a todos. Miren, qué agradable, ya amablemente a través del 58-58-106-1 nos empiezan a llegar los mensajes. Junior, un buen amigo y oyente de los espacios vespertinos nocturnos de la red, nos dice, pues, un saludo a mi mami hasta el cielo. Triste por mi Madrid. Sí, hombre, lástima el Madrid hoy, sí, pues creo que cosechó lo que vino sembrando durante la semana, pero feliz por mi Suchi, a un pasito. Pues sí, Suchi, ahí va el venado. Yo no recuerdo una opción tan cercana como la de este Deportivo Xochitepeques, que hoy, pues más allá de que puede ser campeón del torneo clausura, debe preparar ese partido específico, ese partido directo que tendrá la clasificación. Así es que, pues temas tenemos suficiente de qué platicar con ustedes a través de este estudio estadio, que repito, pues nos llevará en el minuto a minuto, nos llevará a tener la posibilidad de poder clasificar con ustedes. Nos preguntan cómo quedó Xochi, pues 1-0 derrotó al Chichicasteco. Felicitaciones al Chichicasteco, también una muy buena temporada para un equipo que llegaba y que tiene este contacto con la primera división, pero pues fue gracias al gol ahí de Rogers Díaz que logró la victoria. Un acumulado de 4-0 pues le dan ahora la posibilidad al Deportivo Xochitepeques de soñar el dos veces campeón del fútbol nacional con regresar a la categoría de los consagrados. Dependerá, por supuesto, de lo que ellos puedan hacer. Así es que, pues bien, y ni qué decirlo, ya nos gustaría también saber a la gente que nos escucha allá en San Pedro, San Marcos, cómo está esa gente, cómo estará la celebración allá, porque finalmente consiguen el ascenso. Nosotros pues vamos a platicarles de un partido bastante agradable. Xelajú Mario Camposeco y el conjunto de Comunicaciones se enfrentan en dos duelos que pues ya el primero se realizó el pasado jueves. Sigue con una buena actuación. Creo que no nos podemos quedar a deber, para mí, al menos quien le saluda o quien le habla desde lo que vi en el estadio. Realmente un buen partido, un agradable duelo que tuvo cosas atractivas, que tuvo cosas interesantes y que sobre todo pues nos dio esa posibilidad de un Xela que, viniendo dos veces de atrás, le empató a Comunicaciones, si no el mejor, uno de los mejores partidos que le he visto a Comunicaciones en lo que va de la temporada, y pues no le alcanzó al Crema ese empate a 2, y con ese global recordemos que pues el conjunto de Xela avanzaría a la final del fútbol nacional. Hay que recordar que en esta etapa aún prevalece el criterio de ubicación en la tabla. Así es que, pues por lo mismo, quien tenga mejor ubicación en la tabla, es que el caso de Xela puede avanzar. Cuando arranque el partido, el que está en la final es Xela. Por eso estamos diciendo que en este momento la final sería Municipal Xela. Pero hay que esperar lo que diga Comunicaciones, sobre todo, pues diría yo, con las arriesgadas declaraciones que dio Marco Antonio el Fantasma Figueroa, quien aseguró en esa polémica conferencia de la prensa el pasado jueves por la noche, después de decir que se iba a medio equipo, después de despotricar contra la afición que se sienta detrás de él en el estadio, después de echar la culpa a periodismo, a mucha gente, pues detrás de todo eso, la última frase del señor Figueroa fue: vamos a ir a Quetzaltenango y vamos a ganar. Pues ya Xela está esperándolos. Comunicaciones desde ayer se encuentra en ese escenario, en esa hermosa ciudad, el sexto estado quetzalteco, para vivir esa oportunidad. Veremos si finalmente se da o no el triunfo y la posibilidad. Dixon está ya conectado, así es que pues será charla, no de dos, porque vamos a estar al aire Dixon y un servidor, pero pues estará abierto, le recuerdo, 58-58-106-1. ¿Qué opina usted del ascenso del Deportivo San Pedro? ¿Qué opina usted de la coronación del Barça? ¿Quiere saludar a su mami? ¿Quiere darnos el pronóstico de Xela Comunicaciones? La vía está abierta, la forma es muy sencilla, 58-58-106-1 para intentar. También ya está tono. Ah, bueno, entonces es charla de tres y el agregado. Así es que puro cuarteto. Ahí vamos a armar cuarteto hoy para saludar a las mamis. En su orden, don Dixon Vázquez, qué gusto saludarte, mi hermano. Felicitaciones a las mamis de tu familia. Un gusto saludarte. Buena tarde. ¿Y qué estás tomando?
1: Gallo, la mejor cerveza. Hola, Juan Francisco. Qué gusto compartir con vos este estudio estadio para conocer un finalista más del fútbol guatemalteco, de la Liga Nacional. ¿Será Xela? ¿Le alcanza Xela? ¿O será el equipo de Comunicaciones que pueda hacer un gran partido? Acá hay historia, acá en Quetzaltenango, mi querido Juan Francisco, en este escenario deportivo. Hay historia, como aquella que me parece que quedó en la memoria de muchos, cuando a Dwight Anthony Pesarossi lo corrieron, ¿verdad? Y entonces, me parece que como han habido historias buenas, historias malas. Hoy me alegra mucho que el aficionado, pues, está muy metido con su equipo, me refiero al equipo del Xelajú Mario Camposeco. De muy temprano abarrotaron el estadio, está, yo diría, el 99.9%, ya solo nos esperaban para poder ingresar, y esto el 100%, me quedo Juan Francisco, para un partido interesante, partido de vuelta donde me parece que son de los más fuertes y más regulares del torneo de clausura, pero ya prácticamente para conocer este finalista, ¿quién nos espera? Los espera el equipo de Municipal. Yo realmente, Juanfra, vos sabés que cuando nos encanta el fútbol, lo que uno espera es un buen espectáculo. Y ojalá que este partido salve el espectáculo de semifinal de vuelta. Porque con todo respeto, lo de ayer de verdad que no es salvar un espectáculo, es simplemente pararse y cumplir con un partido.

0: Momento.
1: Va a entrar a ver, el fútbol nos une. Yo veo un Xelas donde, aparte de lo que ya mencionábamos, creo que usualmente los Xelas campeones tienen mucha importancia en las bandas, y ahí tanto Raúl Fernando Calderón como el caso de Javier González son jugadores que oxigenan bastante la llegada de Xelas, y es lo que estoy viendo en este arranque de partido. Comunicaciones, en algún momento cuando tiene la posesión de pelota, deja línea de tres, pero usualmente maneja línea de cinco. Entonces, más allá de la ironía con la que di la alineación de Comunicaciones, en el terreno de juego yo veo un 5-4-1, donde es fundamental el apoyo que pueda tener tanto Eric González como la figura de también Wilson Pineda por los carriles. Dos hombres bien marcaditos en medio terreno de juego, marcadito como contención. Karel Espino es el encargado de barrer todo un poquito más libre, como corrió el jueves el caso de el Pelón Robles, y ahí sí un solo hombre en punta, que es el tema de Vuletich. Con Vuletich de espalda siempre al arco de Jesús, de Estuardo Jesús Chan, pues tiene el problema de que es un especie de pivote en el baloncesto, o sea, siempre recibir. Viene Xelas, Antonio, ¿qué está tomando?
2: Gallo, la mejor cerveza, se venía Xelas Human y Camposeco. Me parece que el árbitro llega para observar el estado de Freddy Pérez. Una jugada rápida, trianguló Xelas Human y Camposeco. Lo hizo rápido, buscando hacia el Chucho López, dejando para donde estaba Steven Cárdenas, y la pelota para Gilton. Y cuando iba triangulando, profundizando hacia donde estaba Cárdenas, muy bien, llega el portero, se queda con la pelota en la inercia de la misma jugada. Me parece que Cárdenas cae sobre el portero, pero hasta ahí nada más. Me parece que va más por la situación de ejercer presión sobre el árbitro para que se marcara una falta que apuestes en GanaPlay.gt, donde ganar es una pasión. Estamos llegando al minuto 10 y medio. 10 minutos y medio de este que es el primer tiempo. Es el tiempo de juego. 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El marcador claro, claro, patrocinador oficial de la Liga Bantrad. El marcador se está teniendo un empate. Xelas Human y Camposeco 0, Comunicaciones 0 en el global. 2-2. Esto mantiene clasificado al Xelas Human. Mario Camposeco Nixon, llegó el momento.
0: Van Trav, el fútbol nos une. ¿Por qué? Porque simple y sencillamente terminó siendo el ganador de la fase de clasificación, porque termina en una mejor posición en Xelas Human Mario Camposeco. Por eso es que, de acuerdo al reglamento y esas variantes que le dieron para este presente torneo, pues la asamblea dijo, bueno, hay que darle un mérito por ese esfuerzo en la fase regular. Y ese esfuerzo es esto, el primer lugar. Ahí ataca Comunicaciones, Antonio.
2: Se venía Comunicaciones, Buletti tenía la oportunidad del primero ante una falla. Realmente estas han sido muy consecutivas las fallas del Chucho López en el medio terreno. Esta vez perdió la pelota, se vino Comunicaciones, Pineda le entregó el balón hacia el medio para donde estaba Karel Espino, dejaron para Buletich, ahora Xelas Human para el primero de la noche.

que apriete, pues tiene que ser de la misma madera, del mismo palo, dicen por ahí. La combinación excrema. Aparicio llega bien, puntual, gana línea de fondo, mete el centro, aparece el Chucho López. La pregunta es, con 5 hombres defendiendo, con 4 hombres en la media cancha, ¿quién es el responsable de intentar hacer algo con el Chucho López? Porque Shela no anota con hombres que vengan en ofensiva, vienen y anota con jugadores que vienen desde atrás. Esa fortaleza del medio terreno de juego, Dixon no aparece en cobertura, no aparece en llegada. Trata de llegar, pero muy a destiempo lo de Wilson Pineda, trata de llegar, pero muy a destiempo lo de Eric González. Y así las cosas, así de difícil la situación, pues era muy, muy complicado para el conjunto de Comunicaciones 2.

0: 15 minutos tardó la propuesta táctica del señor Figueroa, dijo que iban a ganar. Bueno, pues tiene 77 minutos para marcar 2 goles y que no le anoten. El tema es que Comunicaciones en la serie, las 2 ocasiones el jueves iba en ventaja y le empataron. Hoy Comunicaciones tiene que empatar primero y buscar el segundo, pero repito, la pregunta es, viniendo desde atrás, la incorporación de este tridente, ¿quién era el responsable o quién le atribuimos esa marca? Te escucho, Dixo, ¿qué estás tomando?
1: Yo la mejor cerveza, sí. Lo de Comunicaciones es un desorden táctico. Primero tuvo una clara, lo del centro delantero Agustín Buletich, no puede llevar la pelota, y en esa misma jugada lo toma este patojito, porque esto es un patojito, lo de Estuardo Chan, mete un zapatazo largo, termina sobre el jugador, precisamente, pues, Gilton Díaz, que es el que va por el costado a la derecha, y hace la asistencia ¿para quién? Para Lapa, para Jorge Aparicio, que se suma a ser el volante ofensivo, abre el juego y hace una magistral asistencia para que el Chucho, simple y sencillamente, pues meta la pierna, estire la pierna y allí cambia dirección el balón y le salió un golazo. En 12 minutos el tiempo de juego, Van Rural, el máximo y orgulloso patrocinador de nuestro fútbol, y se ha puesto en ventaja Chelajúmaro Camposeco. Está mostrando carácter, hegemonía Chelajúmaro Camposeco, pero también el otro lado, Comunicación, está mostrando un desorden en el ataque, en el replanteamiento, en el repliegue. Comunicaciones, nadie retornó y así me parece que fue complicado. Gana el espacio, no llega. ¿Te recordás que habíamos dicho lo de Eric González? No había tenido mucha irregularidad, marcaba por ese costado de la izquierda, no llegó a tiempo, deja el espacio, aprovecha Aparicio, y hay un golazo para que Shela esté ya pensando en el rival en turno, y en este caso Municipal en la gran final. Shela sigue teniendo una ventaja enorme si esto se mantiene. Primero, en el marcador global está ganando 3-2. Acá está ganando 1-0. Pero hay que decir, otra ventaja es que va a cerrar acá mismo en el Mario Camposeco lo que puede ser la final del fútbol guatemalteco. Así que también es premio lo que hizo en la fase regular el equipo Superchivo en este compromiso. No hay alguna modificación táctica, solo hay un reclamo por parte del Fantasma, el técnico, que dijo que va a echar a 12. Y bueno, lo echó hoy, ¿verdad? Porque hoy lo necesitaba. Así que el Fantasma entonces reclama a algunos jugadores, pero insisto, lo de Cremas es un desorden táctico en el partido. 1-0 gana Chelajúmaro Camposeco. Y bueno, no hay cambio, jugador hino el trabajador para ganar dinero. Adelante, mi estimado Juanfra, en este resultado que está colocando al Chelajú en la gran final del fútbol nacional. Y no veo al equipo de Comunicaciones teniendo una mejor reacción. Adelante, mi estimado Juanfra, llegó el momento.
0: Van Trav, el fútbol nos une. Y Antonio, en comunicación, como magíster usted en el tema, lo conoce muy bien, la semiología, la semiótica. Hay gestos que dicen más que la palabra. Ver cómo Cristian Roberto Arán, el asistente técnico, le dice o le gesticula al Fantasma Figueroa respecto a lo que él visualiza como el error de la defensa, el error táctico, y la reacción del Fantasma Figueroa, yo creo que ahí, eso a mí me resume mucho del Comunicaciones, cómo lo mira este cuerpo técnico y cómo va a tratar de plantearlo. Realmente es aquello de un sentimiento de impotencia, insisto, ese gesto para mí dice mucho más. Comunicaciones con la posición de pelota, pero no tiene profundidad, y Shela ya está donde le fascina a Shela, con ventaja en el marcador, a esperar, a obligar a que Comunicaciones abra las filas y a través del contragolpe sentencia la serie. Lo escucho, Antonio, ¿qué está tomando?
2: 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Y creo que Comunicaciones, la mayoría están en este tipo de situación. Cuando hablaba Juan Francisco de los gestos, de cómo su asistente técnico, el mismo Fantasma, va, se sienta y prácticamente está como que ya renunciando a lo del partido. Y dentro del terreno de juego, también hay jugadores que ya están prácticamente gesticulando contra algunos de sus compañeros. Es decir, para que se apliquen tácticamente o también reclamándoles que no están llegando a las coberturas. Me parece que todo, por eso decíamos, primer tiempo se va a reflejar lo que en las últimas declaraciones el técnico de Comunicaciones dijo, lo que pudo pasar posterior a esas declaraciones en estos días que se han tenido para poder trabajar, si es que se pudo hacer, porque el ambiente también nos dice que a lo interno no es el más adecuado. Se viene Xelajú Mario Camposeco, la pelota al primer poste, el balón para donde está el defensa central Monreal. Hay que decir que también hay que rescatar, porque también, digamos, no exactamente del técnico, sino del equipo de comunicaciones. Creo que la sensación de este torneo, si bien es cierto, Comunicaciones también ha tenido muchos problemas en zona defensiva, si hay alguien a quien rescatar, no porque no sea extranjero, sino precisamente por eso, porque es nacional, porque en los momentos donde José Pinto no tuvo un nivel adecuado a lo que nos había mostrado al nivel de Pinto, es Elzar Cruz. Elzar Cruz ha sido un defensa que poco a poco ha ido tomando, digamos, ese rol que le corresponde dentro de los centrales, donde incluso le ha corregido la plana a Ernesto Monreal. Se viene Xelajú Mario Camposeco, ya perdió la pelota, va a recuperar de nuevo Comunicaciones, que se viene por el medio buscando a Buletich, perdieron la pelota, y este es capital. Esto es capital para el equipo de Comunicaciones, perder la pelota en salida, en una jugada ofensiva, cuando tu equipo va al ataque, te deja descompensado. Estamos en este momento en 19 minutos, el tiempo de juego, Ban Rural, el máximo y orgulloso patrocinador de nuestro fútbol. El marcador claro, patrocinador oficial de la Liga Bantrava, el marcador es 1-0, Xelajú está ganándole a Comunicaciones hasta el momento, muy pocos saques de puerta. 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Viene el ataque otra vez Xelajú Mario Camposeco, pelota por la banda de la izquierda. Hoy a Steven Cárdenas no lo hemos visto mucho. El técnico de Xelajú dijo en alguna oportunidad y fue criticado por su propia afición y los medios locales. En Xelajú Mario Camposeco atacan incluso los que no son delanteros, protegiendo en este caso a sus delanteros, y de hecho la mayoría de goles de Dan Nixon han sido de jugadores que no son delanteros en el Xelajú Mario Camposeco. ¿Qué estás tomando?
1: Cayó la mejor cerveza y ahora tendría que venir alguna amonestación, y don Walter pues prácticamente perdona a Duarte, hace un reclamo, hace también una obra teatral, la forma en que llega Steven Cárdenas. Ese Steven Cárdenas hoy está jugando ese falso 9, nominalmente está por ello, llega barrido lo de este jugador del equipo de Xelajú Mario Camposeco, pero sí, lo pasó limando, mi querido Juanfra, al jugador Steven Cárdenas, y don Walter dice, no, esto es falta, entonces tiene que marcar la falta prácticamente en favor del equipo del Xelajú Mario Camposeco. Pero insisto, se ve mejor posicionado dentro del campo de Xelajú Mario Camposeco, con mayor hegemonía, la gente lo sigue disfrutando, porque esto prácticamente lo está mandando a una gran final el equipo del Super Chivo, el equipo de Xelajú Mario Camposeco. Dos en atrás de la pelota, está el Chucho, Tebalán, por la distancia me parece que es más con potencia que pueda provocar en este caso Tebalán para poder pegarle, repito, por el tema de la distancia, cuando don Walter está colocando la barrera respectiva y dice, a ver, no se me vayan a adelantar, muchachos. Y ahí prácticamente en cuanto a lo que es este compromiso que tiene en ventaja Xelajú, y lo prácticamente lo tiene en la zona de la gran final del fútbol guatemalteco. Pelotazo del Chucho, no, sobre un costado, y así cuesta mucho, pero está sacando el resultado, está sacando la tarea, Juanfra, a esa cantidad enorme de aficionados que me parece que no durmieron, porque ayer hicieron eso, lo que llaman banderazo, ¿verdad? De esas actividades que se van copiando de otras latitudes, de otros lados, pero ayer hicieron el banderazo, la gente lo disfrutó en horas de la noche acá en Quetzaltenango. Y bueno, pues la gente está metida con su equipo porque sueña con estar en un título más, y en este caso, en teoría, estaría enfrentando el equipo de Municipal. Te escucho, me quedo, Juanfra. Llegó el momento.
0: Banda del fútbol nos une. Comunicaciones, creo que por inercia, por orgullo, intenta reaccionar, pero por ejemplo, el espacio que hay entre los jugadores que intenta ser creativos, que curiosamente para mí es Karel Espino el que más se aproximaría a esa función por lo que está viendo el terreno de juego. El espacio que hay entre él y Buletich son más de 200 kilómetros que hay entre la capital y Quetzaltenango. Realmente una distancia considerable, y así va a ser muy difícil. En 112 minutos de la serie, yo me quedo con un Xela que ha sido práctico, que ha sido contundente. Acá Pineda tuvo una buena posibilidad, el colombiano, pero otra vez no logra llegar, no logra levantarle la pelota a Chang, ataja o achica bien Chang, que de a poco ese tipo de jugadas lo va haciendo crecer. Ha sido precisamente dos manos a manos contra Pineda, un remate acá en el cemento es por eso que desvió a mano cambiada el arquero y acá cerrando bien. Así va a ser muy complicado, insisto, un Comunicaciones que sigue replegado, que parece que la cocina es nos anoten, nos anotemos, nosotros mantenemos el esquema de defendernos bien agrupados atrás, pero sin un jugador que maneje, me parece, Antonio, la zona de la media cancha. Sheila, por su parte, insisto, para mí, en lo que va de la serie, ha tenido oficio, un oficio de campeón práctico, no necesita tener tanto tiempo el balón, pero sí es muy vertical y muy concluyente cuando tiene la pelota. Adelante, Antonio, ¿qué está tomando?
2: 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Mucha fuerza mental me parece que tiene el portero del equipo de Xelajú, Mario Camposeco. En las jugadas en donde ha podido estar participando Estuardo Chang, me parece que lo ha hecho muy bien. Tiene calidad, tiene técnica, tiene fortaleza mental, y aparte de ello, sus compañeros lo arropan. Me parece que tiene todo lo necesario para que siga, para que continúe siendo el portero titular en la gran final, si es que en algún momento se pudiese recuperar el portero titular. Me parece que inamovible por el momento Estuardo Chan, me parece que de siempre de algunos accidentes se toman las cosas positivas, siempre de alguna tragedia va a aparecer algo positivo, y en este caso las constantes lesiones, principalmente en los porteros del Xelajú Mario Camposeco, hizo que apareciera este joven, Estuardo Chang, que me parece que va a ser la revelación de la parte final de este torneo. Comunicaciones trata de insistir, pero lamentablemente, como bien lo indicaba, hay un tremendo divorcio entre la línea media y Buletich, que al final de cuentas sigue siendo el único referente hacia el frente, junto con el jugador colombiano, que trata de llegar, de presionar, Dairon Reyes, el cubano, y William Duarte, son los jugadores que prácticamente deberían ser los que llevarían la voz cantante ofensiva del equipo de Comunicaciones, pero están más preocupados en estar atrás, esperando a Xelajú Mario Camposeco, que en poder aportar en cuestiones ofensivas. Por el momento son 25 minutos en el primer tiempo. El tiempo de juego, Ban Rural, el máximo y orgulloso patrocinador de nuestro fútbol, el marcador claro, claro, patrocinador oficial de la Liga Bantrab. El marcador es 1-0. Mi estimado Nixon, llegó el momento.
1: A ver, Bantrab, el fútbol nos une, mi querido Antonio, y se vino una falta anteriormente, la falta que apuestes en ganaplay.gt, donde ganar es una pasión. ¿Sobre quién? Sobre Aparicio era anteriormente. Creo que hasta el momento el tema arbitral, yo siempre he sido muy crítico en el tema de los árbitros, que deben estar también a la altura y al ritmo de un partido. Hoy me parece que, aparte de ese tema sentimental, que de verdad le mandamos las condolencias a toda la familia López, y voy a ser reiterativo, un abrazo para el profe Ever, ¿verdad? Porque lo conocí, uno diría que se siente uno hasta amigo de Ever López, así que aprovecho para enviarle las condolencias respectivas, pero hoy veo bien a Walter, me quedo Juan Francisco, a la altura del partido, cerca de las acciones, esas faltas e incorrecciones me parece que bastante bien, sobre todo en el manejo, en la forma que ha llevado el partido don Walter López, el árbitro central de este partido. Cuando estamos ya sobre el minuto 27, es el tiempo de juego. 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El marcador es Xela 1, Comunicaciones 0, en el global 3-2. Esta Xela en la gran final por el momento del fútbol guatemalteco, porque obviamente, pues ahí está, pues el rival esperando, eran Municipal es el que está esperando al rival. La pregunta es, ¿a quién hubiese gustado Municipal? ¿A Xela o a Cremas? Si me permitís, Juanfra, en el tema deportivo, o sea, lo digo con todo respeto, con todo esto que pasa con Don Fantasma, creo que Municipal esperaba más a Comunicaciones, se hubiese convenido más. En un Xela que se malentona, Xela, se hace fuerte Xela, y este Xela del Mario Camposeco me parece que sí puede ser una piedra de tropiezo para el equipo de el Municipal y en esa búsqueda de su título, Juanfra. Te escucho por el 761. Adelante, Juanfra, llegó el momento.
0: va a entrar, el fútbol nos une, de acuerdo. Yo creo que aparte Shela cerraría como local en ese hipotético caso, porque siendo el número uno en la clasificación, pues le tocaría esa opción muy probablemente de hoy en 15 días o de ayer en 15 días el partido de vuelta de la gran final. Las últimas dos coronas de Shela han sido precisamente cerrando frente a Cobán y frente a Antigua en esa condición. Ya calientan, creo que vendrá en algún momento el cambio de jugador y no vino el trabajador para ganar dinero, pues sobre la media hora del partido, un tercio de juego de vuelta, no le gusta algo al fantasma Figueroa. Y Lainer García con el número 26, también vi por ahí calentar a Jean Paul Morales por el conjunto de comunicaciones, pero con el número 26, Lainer García, para mí, un jugador que dentro de todo lo que ha representado deportivamente el torneo para comunicaciones y el bajón de varios de sus jugadores, Lainer creo que recuperó un poco el nivel que le caracterizaba, así es que será el primer cambio de jugador y no vino el trabajador para ganar dinero. Creo que puede ser González el sacrificado o Pineda en todo caso para tratar pues de tener algo de juntar o de hacer algún tipo de relación, algún tipo de doble pivote o gente que pueda apoyar por las bandas, pero la imprecisión crema sigue siendo, Antonio, una de las más características cuando hay falta que apuestas en GanaPlay, donde ganar es una pasión. Adelante, Antonio, ya vendrá el cambio mejor y no el trabajador para ganar dinero. Le escuchamos que está tomando
2: 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Coincido totalmente con usted y me parece que al final de cuentas se va el técnico buscando esa opción con el número 32. Al final es Wilson Pineda. Siempre, yo no sé, no lo vi tan mal en este partido. Yo realmente no lo vi tan mal en este partido.
1: Ya solo quedarán 11 para determinar, muchachos. No, ¿verdad, Juanfra? 12 dijo que iba a sacar Don Fantasma, pero para mí Pineda es uno de los 12. Sí. ¿Verdad, mi querido Juanfra?
0: No, de acuerdo, totalmente. Y otros que no aparecen hoy en la alineación. Aparte, no hay mucho de dónde sacar. Hoy Comunicaciones tiene 18. Así es que si a 18 le quitamos 12, creo que. Y vemos un poco cuáles son los referentes. Los pocos amigos, no lo digo yo, nos lo decían varios jugadores de Comunicaciones el pasado jueves, pues hay que ser muy mago. Y aparte uno escucha a jugadores decir, si él sigue, yo no. Entonces,
1: estoy de acuerdo.
0: Ahí, pues, familia, hoy que es un día tan familiar, pues, unidos, no mucho, mi querido Dixon.
1: Sí, no, la verdad. Yo voy a seguir pensando, yo no quiero ni pedir, no soy para estar pidiendo, pero si hubiese un poco de sensatez, sentido común, manejo y carácter de los que están representando al mero, me refiero al dueño de Comunicaciones, el fantasma no puede seguir un día más con Comunicaciones, de verdad. Y no lo digo porque... ¿Por qué? ¿Por tener algo en contra del fantasma? No, pues, ni lo he tratado el fantasma, pero yo estoy viendo el tema profesional y cómo está manejando su equipo. Hay un desconocimiento absoluto de Comunicaciones. El parado táctico, lo que quiere hacer hoy, el replanteamiento, no, es desconocimiento. Aparte de ello, que amenazó de una vez. O sea, no, es, de verdad, yo hasta estas alturas no entiendo cómo tu técnico que está con su equipo activo diga que se van a ir 12 jugadores.
2: Yo tiro lesión.
1: Yo, pues sí, claro, yo tiro lesión. Yo simplemente le digo, me duele, y como los doctores dicen, no se puede dimensionar el dolor.
2: Correcto.
1: ¿Verdad? Entonces no saben cuánto, si me duele o no. Yo estoy de acuerdo con vos, Antonio.
2: Sí, yo ya he tirado lesión y digo, bueno, tuve una recarga muscular y no me voy.
1: Claro. Iván Rodríguez me dice, fuera, de verdad, hay mejores. Dice, es que sí, Comunicaciones se perdió en el tema de la filosofía que tenía en el tema de los técnicos, pero el fantasma es fantasma. O sea, perdón por esto, y repito, no tengo nada contra el don fantasma como persona, pero como profesional sí. Para empezar, le falta respeto a todo mundo. Y lo primero que recuerdo es que aquí mismo en el Mario Camposeco digo, todos ustedes son periodistas, porque todos andan con su telefonito ahí. Y parece ser que el teléfono ahora tiene mejor resolución en cámara que una profesional. Bueno.
2: ¿Cómo no? Así es.
0: Aparte, muchachos, el tema del carácter, Antonio, Dixon, claro, Comunicaciones ha tenido entrenadores de mucho carácter, Don Diloc, el profe Cordero, en su momento Rubén Amorín, gente que uno escuchaba no dar consejos. Pero vaya, una cosa es el carácter, una cosa es transmitir. Pero otra cosa es también, a ver, mucho gritar no hace un buen líder. Y,
1: claro,
0: y Comunicaciones necesita, creo yo, eso, guardando las diferencias. Hoy lo que mostró el Real Madrid es la imagen de un equipo donde el que debería de marcar la pauta, que es el entrenador, no lo está haciendo. Insisto, con todo respeto y guardando las diferencias, yo veo algo parecido. Que sí, que lo salvó del descenso, pues mínimo. O sea, tampoco la plantilla de Comunicaciones era para descender.
1: Claro.
0: Y si él mismo dice que ese era su objetivo, pues bueno, todos los técnicos que han dirigido entonces a Comunicaciones han cumplido con eso, porque ninguno ha descendido.
1: Y claro, y menos que haya estado en esas posiciones. Pero hay que ser claros también, insisto. Esto fue más por orgullo, por un tema del jugador y no por un tema táctico. Porque si comparás, por ejemplo, o sea, lo voy a decir con todo respeto, porque esto ya se dio. A Chuapa, que se fue. Mitlán, que se fue, no eran más que cremas, ¿o sí?
2: No.
1: ¿Ah? Entonces, no es que se salvó porque Mitlán lo dejó fuera, porque era más Mitlán, porque era más Achuapa, no. Comunicaciones por plantel, por inversión era más, y entonces era más que obligado por el jugador salvar la categoría, pero bueno, nosotros lo apuntamos, estamos en el Estudio Estadio, son apreciaciones nuestras, de acuerdo a lo que hemos visto, pero insisto, no me pareció la falta de respeto en todos lados, para todos, por parte de el Fantasma, y lamentable, porque hay jugadores que yo sí sé, por ejemplo, con mucha identidad crema, el Pelón Robles, por ejemplo, por mencionarles, ¿verdad? El mismo Freddy, ¿verdad? Y alguien que no lo tomó en cuenta, que yo diría, por respeto, el jugador algo tuvo y algo va a aportar, el gran Moyo, el Moyo, ¿verdad? Si no está para jugar 90 minutos, pero va a tener. Recientemente platicaba con un técnico, me quedo, Juanfra, y decía: hay jugadores que no te van a aportar en lo físico dentro del campo, te van a aportar liderazgo en el camerino, ¿verdad? De repente lo que te cuesta dar como charla, como entrenador, tu jugador referente lo va a dar, ¿verdad? Porque sabe cómo dirigirse. Pero bueno, esto lo entiende, no lo entiende Don Fantasma en este compromiso. Antonio, te escucho, llegó el momento.
2: Mantrav, el fútbol nos une, estamos en 35 minutos en este primer tiempo, viene Comunicaciones atacando por el sector de la banda de la derecha, va a venir un servicio lateral, balón por elevación, portero que se queda clavado, va a venir un disparo por poco, y era el empate en la pelota, ese va desviada para convertirse en un saque de puerta. Saque de puerta, saca tu préstamo en Fundación Génesis Empresarial, cerca Juan Fran, pero ahora sí, el equipo de Comunicaciones tuvo una oportunidad, la pelota fuera del área, un disparo que se va para convertirse en eso, en un saque de puerta, por fin llegó el equipo de Comunicaciones para poder incluso después de 30 minutos, el poder llegar con el Pelón Robles. El balón pega en el poste y se va para el saque de puerta que está tomando Juan Fran.
0: Trae la mejor cerveza. Previamente hubo una falta que apuestes en GanaPlay.gt, donde ganar es una pasión, que ha marcado Walter López y que fue precisamente un desplazamiento de Vuletich, que también lo siento acelerado. Yo creo que Vuletich hoy representa un poco esa ansiedad de Comunicaciones. La necesidad, sabedor de que hay que ganar, sabedor de que hay que sacar un buen resultado, pero con una ansiedad que junta dos cosas, las circunstancias del partido y los pocos argumentos que pueda tener Comunicaciones. Con todo eso está jugando Xela. Y como bien nos recuerda acá Don Mario a través del 58-58-106-1, es que no olvidemos, Figueroa se pasó llevando hasta sus propios jefes cuando escribió en plena conferencia de prensa que quería un jugador que, sin decir el nombre, yo asumo que hacía referencia a William Fajardo, que fue anunciado ese mismo día por Antigua como refuerzo, diciendo: no me lo pueden traer. O sea, pues ya solo faltó que se peleara con Gasparín el Fantasma Figueroa, porque de ahí parejo con todos en la jugada, y sigue Xela en la llegada, tiro de esquina, Barrural, el máximo y orgulloso patrocinador de nuestro fútbol. Adelante, Antonio, que está tomando
2: 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Vendrá Xela Ju, Mario Camposeco, ya en 37 minutos en el tiempo de juego. Estamos en el tiempo de juego. 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Hay un tiro de esquina. Le recuerdo que el marcador, claro, con claro, claro que hay fútbol. El marcador es 1-0 Xela Ju, Mario Camposeco sobre Comunicaciones. Va a venir el tiro de esquina, el Chucho López. Puede ser el segundo del Xela Ju, Mario Camposeco. Se va a acercar Wilvin Tebalán. a él probablemente le van a levantar el servicio. Se pasó el arquero Nixon, por poco y era el segundo del Xelajú Mario Camposeco. La pelota todavía, como se dice en el baloncesto, está viva, pero el balón se va para convertirse en un servicio lateral. Se acercó el equipo chivo. Llegó el momento.
1: Van Tram, el fútbol nos une, termina con esto, ¿verdad? Sale un tanto a destiempo lo de Freddy Pérez, mete el guante al final, pero terminó pasando sobre la humanidad del guardameta del equipo de comunicaciones en la táctica fija por parte del equipo del Xelajú Mario Camposé. Con este tiro de esquina, Van Rural, el máximo y orgulloso patrocinador de nuestro fútbol y comunicaciones, a pesar de que hizo una modificación, el cambio de jugador que se dio en el partido, el cambio de jugador y no vino el trabajador para ganar dinero, pues se fue Wilson Pineda, ingresó Lainer García. Se supone que era para tener cierta profundidad de juego. Ha intentado, pero así un tanto descompuesto, un tanto desordenado lo de comunicaciones, intentando llegar a la portería contraria, como esta última, ¿verdad? Donde ahí va a aparecer Lainer García para poder cobrar la táctica fija, el tiro de esquina. 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A ver, quiero ver cómo protegen al guardameta de Xelajú Mario Camposeco. Imagínate, después de estar en la 20, jugar la recta final y llegar a la final. Me parece que esto sí es, aquí sí para algunos, suerte para el guardameta del equipo de Xelajú Mario Camposeco. Antonio, te escucho, ¿qué estás tomando?
2: 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Y luego, después de este tiro de esquina, viene el equipo de Xelajú Mario Camposeco y de nuevo arropando a su portero, tienen que llegar, hacen la marcación así bien pegadita, mandan la pelota por fuera para convertirse en un servicio lateral. Es el saque de banda, le pertenece a comunicaciones por hacerlo con el pelón. El pelón tiene la pelota, levanta el centro, pasa de largo Lainer y se va para marcarse un servicio lateral. Está haciendo su intento, su lucha el equipo de comunicaciones, pero hasta ahí nada más está llegando. Y perdón por volver a hablar de este tema. Imagínate los equipos que quieren jugadores a préstamo, con el fantasma diciendo se van a ir 12. Me imagino en las oficinas de comunicaciones, mire usted, ¿quiénes se van a ir? ¿Será que no nos pueden mandar unos 2 de esos 12? Me parece que esto no es que sea broma, pero es muy probable que así ha de haber pasado al final de estas declaraciones del fantasma.
1: Al final, a ver, Juanfra, vos y yo tenemos muchos años junto a Antonio de estar en el fútbol. El mercado de jugadores no es que hayan como 1000 jugadores, Juanfra, para que el fantasma diga, se van 12 y voy a traer como a 15. ¿De dónde? ¿Verdad? Mi querido Juanfra. O sea, me parece que también, insisto, desconocimiento total y absoluto del fútbol nacional. Mi querido Juanfra, te escucho, llegó el momento.
0: Va a entrar a ver fútbol nos une. Y aparte que es desconocimiento de la política de comunicaciones, precisamente lo de comunicaciones es venir de más a menos porque los presupuestos han descendido. Dijo la junta directiva al finalizar el torneo de apertura que era porque ahora sí estaban en cero y que estaban ya liquidando las deudas que tenían de anteriores juntas directivas. Algunos de esos directivos salieron a somatarse el pecho, que sí, que los que están ahora, que los cremas, bueno, pues parece que, según entiendo yo, por lo que dijo esa junta directiva, tuvieron que terminar de pagar los platos que ellos dejaron rotos. Pero sí, más allá de ellos, que vos
1: estadio, digas, tenés un presupuesto. Compromiso.
0: ¿Perdón?
1: Uno de ellos llegó al cemento, por eso a ver como aficionado, ¿qué te parece?
0: Ah, no, siempre, ahí aparece y en los próximos meses seguramente aparecerá más. Pero mi punto es, tampoco es que esta directiva se esté acostumbrando que, sí, desarmemos y hagamos otro equipo. Y como bien decías, y voy en la línea de lo que dice Antonio, hoy mismo el Deportivo San Pedro, después de la celebración, ya está preguntando qué jugadores de Liga Nacional pueden llegar allá a San Pedro. Y me imagino que podría ser una plaza interesante por lo que representa un Benjamín en Liga Nacional. Quien suba de Suchi, la nueva Santa Rosa, buscará reforzarse. O sea, no puede tampoco comunicaciones decir, bueno, saco a 12 y ahí vengo. Y si se cumple lo que él mismo dijo, que él sería el 13º, pues qué bonito desarmar al equipo para que el que venga tenga el argumento de decir, bueno, este equipo yo no lo armé, entonces no me pidan resultados.
1: Sí, estoy de acuerdo. Sí, no contaba con eso, Juanfra, que él fuera el número 13. La verdad, no lo contaba. Porque sí, insisto, yo creo que la directiva tendría que haber un pronunciamiento. No lo veo y sí debería exigir como alguien que consume, alguien que le encanta el fútbol, porque es el nuestro, es la Liga Nacional, es lo nuestro, no hay más. exigir desde acá, desde este micrófono, desde esta cabina, pues un pronunciamiento de la directiva, porque no le puedes faltar el respeto a nadie. Y me agradó el dato del amigo oyente al 58-58-1061, que hasta los mismos patrones decían, los mismos jefes, sí, es decir, el fantasma sí, ya pasó trayendo a todo mundo. Ya solo falta que hable de política, me quedo, Juan Francisco, llegó el momento.
0: El fútbol nos une a través de Bantravi, precisamente ahí hay parte de esos mensajes desde Quebec, donde dice: vengo a regresar a Comunicaciones, a donde merece estar. 22 jornadas después, yo salvé a Comunicaciones del descenso. Yo pago la cena, quien le pregunte a Figueroa cuál es el máximo logro como entrenador, y si salvar del descenso a Comunicaciones es su máximo logro, ¿qué se puede esperar? Nos dicen en forma de broma: Herbert, no le tiren mucho al Guardiola chileno. Pues bueno, pues simplemente estamos repitiendo y comparando lo que él en su momento dijo con lo que estamos viendo. Un Comunicaciones que está tratando más por inercia, Antonio, que por argumento táctico, tras 44 minutos reaccionar, que al menos tiene eso, pues digamos, Comunicaciones herido, baticojo, pero está intentando hacer algo en una serie que claramente está a favor del Xarajume de Campaseco. Adelante, Antonio, que está tomando.
2: Gallo, la mejor cerveza, se viene la pelota para un tiro de esquina, y esto es más por cuestión muy personal, por prestigio del jugador, para ir, para buscar la pelota hacia el frente, llegar a empatar este importante partido, cuando es el Ajumario Camposeco que ataca, y ahora es un tiro de esquina. 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Se queda resentido uno de los jugadores que está en el medio terreno, me refiero a Juan Luis Cardona, un jugador importante, lo recuerdo mucho, en Suchitepéquez, aquel Suchitepéquez campeón, y precisamente
1: fue crema.
2: Comunicaciones.
1: Este fue crema también.
2: Y también crema.
1: Luis Cardona fue crema. Chucho, APA, por mencionar ya tres.
2: Y son de esos que, si estuvieran en Comunicaciones ahorita, también ya hubiera dicho que se van a ir. Va a venir para el tiro de esquina, Xelajumario Camposeco, puede levantar la pelota para volver a meter un centro. 3 minutos son los que se van a adicionar en este primer tiempo. 3 minutos, dice el cuarto árbitro, el tiempo de juego. 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Hay una falta por el sector de la derecha, falta que apuestes en ganaplay.gt, donde ganar es una pasión. Y ya está jugando de nuevo el equipo de Xelajumario Camposeco, pelota hacia el frente, buscando filtrar la pelota, pero prefieren venir hacia atrás, hacia donde está Cardona. Ardona tiene el balón, dejando para Wilvin Tebalán, este lo pierde, y aquí vendrá para salir tocando el equipo de Comunicaciones. Buena pelota hacia adelante, pueden dejar a Buletich, hay falta, que apuestes en ganaplay.gt, donde ganar es una pasión, y además vendrá tarjeta amarilla para el jugador del equipo de Xelajumario Camposeco. Tiro libre y tarjeta. Nixon, ¿qué estás tomando?
1: 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Me parece innecesariamente, de verdad. Cuando tenés un equipo que está basado en empuje, en ímpetu, en gana individual, las ganas de manera individual y no en lo colectivo, hacerte amonestar es una irresponsabilidad de, en este caso, del Colorado Castañeda. Y termina recibiendo la tarjeta amarilla. Y en este caso es el primero y único amonestado en el partido después de esa falta. 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Así de que tendrá la oportunidad el equipo de Comunicaciones de sacarle provecho. Lo que no puede en conjunto, tendrá que apelar a lo individual. Mira este muchachito, cómo se coloca para la barrera respectiva. Pues bueno, me parece que está teniendo confianza. Le dijeron: a ver, buen ángulo ahí para que no te la vayan a meter por abajo. Bueno, eso es lo que uno entiende. Juan Francisco, coloca la barrera respectiva. Este guardameta, Estuardo Chan, a mí me llena la óptica. El carácter que tiene de poder salir, achicar, salir con mucha seguridad, con mucha propiedad, esto le da una enorme ventaja al guardameta. Y hay que esperar entonces la táctica fija para Comunicaciones. Mejor escucho primero a Antonio y luego nos vamos con Juan Francisco Romero, Espino, habla la gente, quiere a ver quién le pega mejor, muchachos. Aprovechemos, Antonio, te escucho, llegó el momento.
2: Van Trav, el fútbol nos une. Yo siento que ni siquiera hacen este tipo
1: táctica fija. Sí, no sabían quién iba a pegarle, impresionante esto.
2: Sí, porque están tres y al final de cuentas dice va a ser Karel Espino, o el otro cubano, me parece que el jovencito está muy tirado. Al centro venía la pelota y va desviado. Un balón para convertirse en un tiro de esquina. Es el tiro de esquina. 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Alcanza Dairon Reyes. Todavía el desvío, me parece que fue del Chucho López, la pelota por fuera para convertirse en el tiro de esquina. De los 3 minutos que el árbitro agregó, ya están prácticamente más de esos 3 minutos. Estamos en 30 segundos más, estamos en el 48 y medio. Me parece que va a ser la última jugada en este primer tiempo, el tiro de esquina a favor del equipo de Comunicaciones. Buscarán a Buletich, la pelota al primer poste. Aquí va a terminar el primer tiempo. El árbitro observa la jugada, levantan el centro, balón que va pasado. El jugador del equipo de Xelajú, Mario Camposeco, manda la pelota por fuera y el árbitro dice: ha finalizado la primera mitad, 1-0. Xelajú, Mario Camposeco sobre Comunicaciones.
0: Cuarenta y cinco minutos del partido de vuelta, gol de Antonio López al minuto 12, le da al Xelajú Mario Camposeco ventaja 1-0 en el Mario Camposeco, de momento 3-2, global favorable a los Super Chivos. El primer lugar de la fase de clasificación está avanzando a la final a 45 minutos de confirmar que Municipal y Xelajú disputen la final del torneo clausura. Restan 45 minutos, venimos a platicar de la primera parte de esta historia a través del 106.1 en este estudio estadio. Gracias por acompañarnos en este 10 de mayo, un saludo a todas las mamis, feliz día en este 10 de mayo, regresamos a la red.

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6: Durante las guerras púnicas, Roma se enfrentó a la poderosa Cartago. El general romano Régulo fue capturado en batalla y llevado a Cartago como prisionero. En un intento de negociar la paz, los cartagineses enviaron una comisión a Roma e incluyeron al mismo Régulo, haciéndole antes prometer que si no se lograba la paz, tenía que volver a Cartago como prisionero. Y Régulo aceptó con dignidad y dio su palabra. Al final, el Senado rechazó esa paz y, fiel a su promesa, Rómulo regresó a África, donde fue tratado cruelmente. Eligió cumplir su palabra en lugar de quedarse en Roma, renunciando a los honores y enfrentándose a la adversidad, porque así lo había ofrecido. Hoy, este valor de la palabra dada parece olvidado, y la historia de Régulo suena a chiste, especialmente en una época en que los políticos suelen afirmar exactamente lo contrario a lo que hacen. Cambiar de opinión es nuestro derecho, pero incumplir compromisos asumidos tiene serias implicaciones morales. La integridad y el honor de mantener nuestra palabra son esenciales, son base de la sociedad, de la familia y de cualquier relación seria. Soy el padre Juan Carlos de hablarconjesús.com para la Red 106.1.
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con gol de Antonio Jesús López al minuto 12, el Xerajumbre de Camposeco le gana 1-0 a Comunicaciones y con ello, con un global de 3-2, es favorable para el conjunto quetzalteco. Recuerde que ayer Municipal le ganó 5-0 a Mixco, un agregado de 7-0, con lo cual ya Municipal espera la final del fútbol nacional. Gracias a quienes amablemente se reportan, especialmente un fuerte saludo hasta Argentina, a Rodrigo, que nos dice: si los Cremas quedan fuera hoy, entonces sí, el máximo logro del señor Figueroa, más allá que no sirva como entrenador, por disfrutoso, será no descender. Saludos, señores de la red. Rodrigo, un fuerte abrazo. Y, por supuesto, pues también desde Quebec nos dicen que pagan a quien le pregunte cuál ha sido su máximo logro en toda su historia como entrenador. A quienes gustan del fútbol mexicano, emocionante semifinal en el partido de vuelta, en cuartos de final de México, Pachuca ya eliminó al Toluca, es el tercer clasificado. De momento, los Pumas le ganan 3-2 al América sobre el final del primer tiempo, minuto 43, y Pumas estaría avanzando a semifinales, pero repito, vibrante partido allá en Ciudad Universitaria. Pausa, ya venimos con más.

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8: Por regresar los equipos al terreno de juego, veremos si habrá algún cambio de jugador y no ir al trabajador para ganar dinero, porque pues al final, ahora sí, quedan 45 minutos para tratar cambiar la historia del partido. Me va a costar, pero debo y profesionalmente y voy a intentar hacerlo de la forma más objetiva posible. A ver, Comunicaciones necesita ganar hoy por cualquier marcador, y desde la conformación del equipo visto ya sobre el terreno de juego, más allá de lo que pueda plantear las características de los jugadores escogidos por el entrenador, yo pensé en un equipo que necesitaba la victoria a partir de la premisa de que no le anotaran gol temprano, y esa premisa táctica se rompe cuando apenas a los 12 minutos viene la anotación de Antonio de Jesús López, una anotación Dixon que marca una diferencia, que marca una situación favorable a Shela, que tratando de buscar un símil, yo diría que es como en el boxeo. El boxeador que llega como favorito deja que el otro rival corra, se desgaste, lance algunos golpes, pero en el momento preciso el favorito golpea para noquear. Y creo que eso es lo que he visto ahora, no solo hoy, sino también el jueves en Shela. Un equipo que hizo que tal vez el simpatizante de Comunicaciones se ilusionara por lo que mostraba Comunicaciones, pero que en el momento preciso Shela encontraba la forma de regresar en el partido, de marcar la diferencia, y con ello, pues de momento, basado en el resultado de la serie y en lo futbolístico, está en la final. Te escucho, Dixon.
9: Sí, por supuesto, me quedo, Juan, para ver este partido tácticamente mucho mejor Roberto Hernández que Don Fantasma. Así de sencillo. Supo llevar el balón, supo llevar el partido donde lo quería, supo replegar y supo contragolpear. Por eso insisto que tácticamente Comunicaciones está apelando a lo individual, está apelando a lo que tiene a nivel individual del plantel, y a eso apela el cuadro de Comunicaciones, no tanto al replanteamiento táctico. Hay una modificación, pero insisto, es más por la entrega, el sacrificio, pensando en la institución como tal, y basado en ello me parece que va a buscar quizás el empate en este escenario deportivo, y luego tratar de hacer la hombrada, porque de ahí no hay más, así de sencillo. Insisto que no voy a ser tan reiterativo, pero es lo que uno observa y ha dejado, en este caso ha reflejado Comunicaciones dentro del campo, que es más por lo individual que lo colectivo. Situación distinta al Xelajú Mario Camposeco, que no va por lo individual, va más por lo colectivo, por lo táctico, donde empujar por el costado a la derecha, donde aparezcan jugadores como Gilton, jugadores como el Chucho, como el jugador Aparicio, que son los que más pierden la posición para tener un empuje del medio hacia arriba. Me parece que han sido pieza fundamental. Y entonces, en eso del replanteamiento táctico de el profe Roberto Hernández, le ha sacado una enorme ventaja y un provecho enorme para decir que Xelajú hoy, hasta el momento, está en la instancia de final del fútbol guatemalteco. Pero hay que esperar el segundo tiempo. No logro dimensionar qué pueda decir un técnico de Cremas para poder replantear un partido cuando no es funcional en lo colectivo. Y si logro dimensionar de un Roberto Hernández que sabe que está cumpliendo y mantener el resultado, me parece que le da pues posición para estar en la gran final. Arranca ya el segundo tiempo, mi estimado Antonio. Segunda mitad acá en el Mario Camposeco. A ver si hay cambio, mejor. Hino el trabajador para ganar dinero. Antonio, ¿qué estás tomando?
0: 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Sí, hay modificaciones para el equipo de comunicaciones. Ya estaremos hablando precisamente de ello. Inicia el segundo tiempo en este estudio estadio a través de la red en el 106.1 con la información que necesitas saber. Ya le estaremos indicando cuáles son las modificaciones en el cambio de jugador Hino el trabajador para ganar dinero. Por lo tanto, ya estamos viviendo en el primer minuto de este segundo tiempo. Comunicaciones trata de salir. De hecho, la primera jugada del equipo de comunicaciones por poco y tomaba mal parada a la saga de Xelajú Mario Camposeco. Así es de que se viene comunicaciones, busca la pelota hacia adelante, entregando hacia donde estaba tratando de quedarse Agustín.
8: Antonio.
0: Adelante, doctor, ¿qué está tomando?
8: Gaya, la mejor cerveza. Cambio de jugador, Hino el trabajador para ganar dinero. Jan Roy Morales es el jugador que ingresa, el panameño con el número 82. Leroy Jean Paul Morales es el jugador que ingresa y abandona con el número 20 Dairon Reyes. Dairon Reyes, que fue por mucho en la segunda parte del torneo, el gran potencial de este comunicaciones, de poco se fue apagando y pues termina de momento su participación en el clausura con este resultado. Espera lo que pase. Repito el cambio de jugador. Hino el trabajador para ganar dinero. Abandona con el 20 Dairon Reyes. Ingresa Leroy Morales o Jean Paul Morales con el 82 por los Cremas. El cambio de jugador. Hino el trabajador para ganar dinero. Adelante, Antonio, ¿qué está tomando?
0: Gallo, la mejor cerveza. Creo que Dairon no solamente fue el último tiempo que estuvo en comunicaciones, y me parece que no creo que regrese para el siguiente, para el torneo de apertura, a excepción de que pueda venir desde luego una negociación, y si no es de los 12 aquellos que te conté.
9: Yo me faltan 10.
0: ¿Ya se fueron 2?
9: Ya van 2, pero Juan parece que van a ser 13. Sí, con todo y el técnico.
8: No, eso el mismo Figueroa dijo, yo puedo ser el 13, dijo. Entonces el tema es, ok, saco a 12, ahí me voy yo, bonita campaña, le va a dejar a quien llegue.
9: Nah, de verdad que sí. Y como va, y la gente lo está repitiendo mucho, como va comunicaciones, el máximo logro será salvar la categoría, ¿verdad? Esto es lo que uno debe entender, mi querido Juanpra. Pero ya el partido en desarrollo, los primeros 2 minutos y medio en el tiempo de juego. 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Ya ingresó Jean Paul, dice Jean Paul Morales. ¿Por qué no fue titular cuando estás obligado a ganar, verdad? Si eran los que eran de los aceptables, diría, dentro del terreno de juego. Antonio, te escucho, ¿qué estás tomando?
0: Gallo, la mejor cerveza.

0: ofensiva. Es un jugador con mucha velocidad, que tiene buen control del balón. Probablemente es inconsistente en poder bajar a defender, que es lo que el fútbol moderno te pide, que seas aplicado tanto a la ofensiva como a la defensiva. Pero hacia el frente es un jugador con mucho peligro, que genera eso, varias ocasiones de gol. El partido se está jugando donde el Xelajú Mario Camposeco quiere, ahí en la zona del medio terreno, en donde no hace mayor daño Comunicaciones, y Xelajú Mario Camposeco tratando de concluir las jugadas que tenga. Al final de cuentas, un gol más hace que este partido y la serie esté totalmente liquidada. Va a salir el Xelajú Mario Camposeco. Le recuerdo que el marcador, con claro que hay fútbol, el marcador es Xelajú Mario Camposeco 1, Comunicaciones 0. Seguimos extendiendo el saludo a todas las madres que nos están escuchando en este día. Hoy fue un día muy especial para todos aquellos que tienen la oportunidad de contar con su mamá, y que quienes no lo tienen, el de recordarla con mucho afecto, con mucho cariño. Y mientras más pasan los años, es cuando más se echa de menos. Se viene Comunicaciones, la pelota para el empate dentro del área. Bien el arquero de nuevo, Juanfran. Bien el joven Estuardo Chan, para mostrar que tiene no solamente ubicación, sino lo necesario para poder estar allí en ese puesto para el Xelajú Mario Camposeco. Doctor Juan Francisco Romero, llegó el momento.
1: Van Trave, el fútbol los une, y eso que tiene Chang no lo tuvo el caso de Lainer García, que es una de las modificaciones tácticas. Ahora tiran a Lainer García por izquierda, dejan a Jean Paul Morales por derecha para tratar de tener dos hombres que lleguen en esa ubicación, tratar de abrir más la velocidad por los costados para Comunicaciones, porque era para pegar de primera, pero Lainer engancha, en lugar de buscar de inmediato el arco, se va tirando hacia el centro y luego busca un remate donde, hay que decirlo, Estuardo Chan ya se había lanzado, el balón estaba llegando por el otro lado, pero para su fortuna, pues le queda abajo y con la extremidad izquierda la saca por un costado. Gran atajada de Estuardo Chan, es cierto. Muchos dicen, bueno, al Patojo lo están alabando, pero no ha sacado buenas. Yo creo que sí, en esta serie, a diferencia de lo que hizo Marquense, en esta me parece que en esta serie se ha tenido un par de aproximaciones correctas. Pero más que eso, lo que hablaba Antonio Dixon al inicio de la transmisión, cómo lo está arropando, cómo está creciendo la defensa de Xela. Porque ya sabemos de Manuel Romero, pero también hay que hablar pues de cómo otros jugadores como Javier González, como Castañeda, como Calderón, están acuerpando. Es que Xela está creciendo. Dicen que los equipos con buena defensa parten de una, o son los que llegan a campeonatos. Pero bueno, este Xela en defensa hasta el momento se está mostrando bien. Te escucho, Dixon, ¿qué estás tomando?
2: Gallo, la mejor cerveza, sí, mi estimado Juanfra. Se ve bien, sólido, sobre todo esta representación de Xelajú Mario Camposeco. Y lo de este muchacho, el guardameta del equipo Superchivo, a lo de Estuardo Chane, ha mostrado eso, liderazgo, anticipación, carácter para salir, y ahora me parece que esto le da mucha confianza. Me recuerdo aquella jugada que tuvo en la primera parte Comunicaciones y salió a achicar y con el cuerpo saca la pelota, entonces me parece que esto le da confianza. Y ya llevamos que, este debe ser su cuarto partido para Chan, el guardameta del equipo de Xelajú Mario Camposeco, y lo siguen arropando, le da mucho más seguridad al cuadro Superchivo, que no iba a pensar, ¿verdad? La cuestión está que cuando Nery Lobos esperaba una oportunidad, aparece esto, la lesión, y aparece lo de Chan, y aparece una gran jugada, y ahora Comunicaciones intentó buscar el espacio, Lainer García intenta abrir, luego mete el zapatazo por arriba de Chan, el guardameta, pero ya Comunicaciones, repito, basado en lo que habíamos anticipado, el empuje, el ímpetu, la individualidad y no lo colectivo, así está empujando Comunicaciones al Xelajú Mario Camposeco, busca empatar el partido. Recuerde que para clasificar a Crema le haría faltan 2 goles, tiene que ganar el partido para clasificar a la final. A Xela le alcanza y le sobra con esta ventaja 1-0 en este escenario deportivo, así que pues uno que le alcanza que está en la final Xela, y el otro que tiene que hacer 2 goles si quiere pensar estar en una final y volver a vivir clásicos para el cierre del fútbol.

0: 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Antonio, te escucho, llegó el momento.
1: Van Trav, el fútbol nos une, son ya 8 minutos y medio de este segundo tiempo, el tiempo de juego. 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El marcador, por poco se empataba, el marcador con claro, claro que hay fútbol. El marcador es, estamos 1-0, Xelajú le gana Comunicaciones, pero Leiner es el jugador que se está echando a Comunicaciones a la espalda, mi estimado doctor, porque ha tenido 3 jugadas importantes, probablemente no tan claras, pero sí ha llevado a Comunicaciones a acercarse a la portería de Xelajú, que está tomando.
2: La mejor cerveza, ahí donde creo que también Roberto Hernández tiene que leer qué tanto un Tebalán, qué tanto un Raúl Calderón están llegando por ese sector. Ya observamos los movimientos, la banca de Xela de momento estática, no está calentando. Se enfocaba ahí a Kevin Ruiz, por ejemplo, un alguien que habitualmente ha estado en zona defensiva. Se enfocaba a jugadores como Javier Longo, que puede ser alternativas en el cambio de jugador y no vino el trabajador para ganar dinero. Yo sigo viendo a Xela muy cómodo, porque es cierto, Comunicaciones tiene la pelota, tiene llegada, pero tampoco ha tenido oportunidades tan específicas como ese remate que tuvo el caso de Leiner García. Sin embargo, tampoco puede darse por descontado en este partido, sino que lo diga la serie Misco-Cobán. Esta serie en un minuto puede cambiar totalmente la historia. Un minuto de inspiración puede cambiar la historia, Dixon. Y habría que esperar si este minuto no llega para los cremas. Te escucho, ¿qué estás tomando?
0: Cayó la mejor cerveza. Y estoy de acuerdo en esto, ¿verdad? Se ve un Xela cómodo que está manejando el partido. Quizás no la posición de la pelota, pero sí el partido, porque trata de que Comunicaciones, insisto, basado en lo individual, vaya, empuje, busque algún espacio, pero sin tener un grado de mucho peligro sobre el guardameta del equipo de Xelajú, Mario Camposeco, y es lo que está mostrando el desarrollo del compromiso. No ha habido cambio, jugador hino, el trabajador para ganar dinero para el equipo del Xelajú, Mario Camposeco. Se lo reviso. Por parte de Comunicaciones, ha hecho 2 variantes, se fue Wilson Pineda, se fue Dairon Reyes, ingresó Leiner García, ingresó Jean Paul Morales. De los cambios que ha hecho, todo es del medio campo hacia arriba para Comunicaciones. Y Xelajú, Mario Camposeco, pues sí, ahí se mantiene con el 11 inicial que había mostrado el técnico Roberto Hernández. Y ahora parecía ser que venía una falta. Ahora que observo a Castañeda, Juanfra, se especuló mucho por parte de la prensa local. El Colorado Castañeda ha sido muy amigo de Kevin Ramírez, y Kevin Ramírez está acá en el Mario Camposeco, y la gente empezó a decir ya está, ya es jugador de Xela, que le interese sí, pero que tenga un arreglo no, porque sacar a Kevin de Malacatán no, es vender casi media ficha, muchachos, para poder hacerse los servicios de Kevin Ramírez. Lo dejaron bien blindado, que dicho sea de paso, audiencia, esto lo contamos en exclusiva. La gente de Malacatán, los que estuvieron al frente, como Don Quique, van a entregar, Juanfra, esto es una cuestión que no sé en qué va a terminar ello, pero Don Quique, que era el presidente, va a entregar la institución Club Deportivo Malacateco al alcalde del municipio de Malacatán. No quiere saber más nada del equipo, están esperando ultimar algunos detalles para esta transición. Pero todo parece indicar, Juanfra y amigos oyentes, que entre el día de mañana a miércoles es el plazo para entregar la institución a la municipalidad. Y la cuestión está, ¿cuánto tiene la capacidad de la municipalidad de Malacatán para asumir este compromiso? Decían los directivos, ya hay un patrimonio creado para Malacateco. Jugadores que le pertenecen a Malacateco, como el Montañito, por ejemplo, esto de Kevin Ramírez, por eso lo saqué a colación, ¿verdad? Una casa club construida exclusivamente para jugadores, tienen esa casa club para poder tener un tiempo de alimentación para el entreno del equipo, el primer equipo, así que es un club, una estructura completa lo que tiene Malacateco. El problema está darle mantenimiento, ¿verdad?, a la institución, asumir ese relajo, perdón por el término, de parte de la Moni. Yo no sé si realmente está a disposición, mi estimado Antonio, te escucho, llegó el momento.
1: Van Trav, el fútbol nos une, Y la verdad es que la familia Gutiérrez, don Enrique, su familia, que son personas muy respetables, con los recursos, digamos, necesarios para poder administrar el Deportivo Malacateco y en su momento Coatepeque, es una familia que probablemente también ya se esté cansando, ¿verdad? De no solamente los resultados, sino lo que se dio en el transcurso de este mismo torneo, en donde hubo una injerencia municipal, y me parece que es muy probable que por ello sea que el equipo de Malacateco termine pues siendo devuelto a la ficha a la municipalidad. Pero bueno, estamos en este partido en 59 minutos, son 14 minutos del segundo tiempo. 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El marcador con Claro, Claro que hay fútbol. El marcador es Xelajú. Mario Camposeco tiene 1, Comunicaciones 0. Hay un tiro de esquina. Jean Paul no pudo llegar, el panameño, y mandar el balón hacia el tiro de esquina. 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Mario Camposeco. Viene el Xelajú con el Chucho López para poder levantar el tiro de esquina. Llegamos al minuto 14 y medio. Amenaza Xelajú con el segundo en este partido. La pelota por elevación. De nuevo me parece que dividido. Balón dentro del área pequeña. Corta el cubano Karel Espino y manda la pelota por el sector de la banda de la izquierda. Hasta ahí llegó Xelajú. Doctor, ¿qué está tomando?
2: Era la mejor cerveza, pero lo dicho, necesitó una llegada de Xela para meter en problemas. El centro del Chucho López anticipa bien de cabeza Castañeda en el remate, 2 contactos en el área y luego pues Espinado se quiso pasar de exquisito tratando de salir con balón dominado ante la presión de Castañeda. Pues no tiene la posibilidad y no le queda otra que hacer el despeje. Viene Xela después de 15 minutos de un Comunicaciones siendo más en el segundo tiempo, sin tanta claridad, pero con la voluntad crema de tratar de reencauzar la serie. Pues Xela otra vez empieza a tomar la pelota, empieza a tener a través del contragolpe Dixon la posibilidad de buscar un segundo gol, que ya sería, me parece, sentenciar en definitiva una serie que ya parece inclinada hacia los quetzaltecos. Atención, porque pues Comunicaciones también tendrá que replantear con lo suyo, Dixon, lo que quiere en este segundo tiempo. Te escucho, ¿qué estás tomando?
0: Ay, la mejor cerveza, zapatazo por parte de Comunicaciones sobre el costado de la derecha, intenta buscar el descuento, y esto me parece que no va a cambiar mucho, porque llevamos 61 minutos ya en el tiempo de juego. 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El marcador se mantiene, el marcador con Claro, Claro que hay fútbol. El marcador es pues Xelajú Camposeco 1, Comunicaciones 0, y en el global 3-2. No valen los goles de visitante, simple y sencillamente será la diferencia, como lo que está marcando Xela, o si igualan, la posición puede ser muy determinante. Y a todo esto, Xela saca mayor ventaja, así que a Comunicaciones solo le queda ganar y ganar el partido, pero se ve muy distante. Se ve batallador, luchador, sí, pero desordenado, pero apelando a lo individual, el Comunicaciones, y no a lo colectivo. Y un Xela que me parece que ya con esto, sabido que el rival tiene que hacer 2 goles, ya se ve solo de manejo, ya solo se ve que hasta el ritmo le bajó. Aquí es donde cabe este tipo de expresión, ¿verdad? Le quitó un poco el pie al acelerador, sabe que solo hay que manejarlo hasta el medio campo, que se desgaste Comunicaciones, lo que está mostrando el partido. Y no me va a sorprender que en algunas modificaciones vaya por el medio campo de parte de pues Roberto Hernández, sabido que esto ha sido de un corre-corre, ha sido de mucho desgaste, y pensar ya en lo que pueda ser una final ante Municipal, que debe ser de visitante primero Xela, local el Municipal, y luego cerrar acá el título. Acá ha habido historia también entre Municipal y Xela para el título en este escenario deportivo en el Mario Camposeco. Te recordás, mi estimado Antonio, las veces que hemos tenido oportunidad de transmitir en este compromiso, en este escenario, esa rivalidad entre estos dos equipos que pues por el momento están en la gran final, mi estimado Antonio. Te escucho, llegó el momento.
1: Van Trau, el fútbol nos une. Me recuerdo de una final que nos correspondió trabajar, donde Municipal se corona campeón en este escenario deportivo con un gol de Juan Carlos Plata. Y desde luego son de esos recuerdos que llegan precisamente por las finales. Hay que hablar un poquito de la historia de Comunicaciones, que también tiene en algún momento, en la época cafetalera, así de cuando el café era parte de lo más importante en nuestro país, hubo incluso entendido de colaboraciones con jugadores, digamos, de los cuadros inferiores del equipo, Antonio, de Comunicaciones. Adelante, doctor, que está tomando.
2: Ya, a lo mejor cerveza, perdón la interrupción, solo para informar un cambio de jugador, Hino, el trabajador, para ganar dinero con el número 70, Yair Jaén ingresa por el conjunto de Shela, ojo, porque quien abandona es Gilton Díaz, me parece, Antonio, Dixon, que sigue reclamando, sigue adoleciendo alguna molestia en la parte posterior de la pierna derecha. Habrá que pensarlo de cara a lo que sería la hipotética participación Super Chiva en la fase final o en la llave final frente a Municipal. Así es que repito, abandona el terreno de juego. Habrá que estar atento a su evolución médica. Chilton Díaz ingresó con el número 70, Yair Jaén, por el conjunto de Shela. Perdón por la interrupción, Antonio. Era el cambio de jugador y no vino el trabajador para ganar dinero. Adelante, Antonio, ¿qué está tomando?
1: Gallo, la mejor cerveza. Se viene Xelajú, Mario Camposeco. La pelota por el sector de la banda de la derecha. A buscar ahora donde se encuentra el Chucho. Qué buena filtración. Es para Xelajú, Mario Camposeco. Primer pelota que va a tocar. Sector de la derecha. Yair, el jugador Jaén, tiene el balón. Dejan ahora para... ¿Dónde está Aparicio? Ya de nuevo para tomar la pelota, sector de la banda de la derecha. Es Xelajú que amenaza con el segundo. Estamos en 20 minutos de este segundo tiempo. 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La pelota por el sector, siempre de la banda de la derecha. Xelajú amenaza, busca llegar con pases cortos, con circuito cortitos, en donde Xelajú trata de encontrar las jugadas ofensivas. Nixon, ¿qué estás tomando?
0: Gallo, la mejor cerveza. Y Roberto Hernández levanta los brazos por aquello de Walter. A ver, entonces falta, la falta, por supuesto, en favor de lo que pedía de Xelajú, Mario Camposeco. Y me refiero a la falta que apuestes en ganaplay.gt, donde ganar es una pasión. Y bueno, pues le da continuidad a don Walter López, el árbitro central. Jair Jaén es el 9, ahora hace que Steven Cárdenas se vaya por un costado y la referencia sea Jaén. ¿Por qué? Porque lógicamente pues hay que ocupar ese espacio que dejó Gilton Díaz. Pero insisto, esto ya es el manejo del partido, ya es el desgaste que está haciendo el equipo de Comunicaciones y el aguante que está haciendo el Xelajú, Mario Camposeco. Ha corrido demasiado, no sé, pero me deja la sensación que hay un momento que también hasta el aficionado se apagó un poco, ¿verdad? Por el ritmo, por el compromiso, porque ya no fue a buscar mucho más arriba el partido Xelajú, Mario Camposeco, sabido que con un global 3-2 y con su posición, claro, que lo tienen en la gran final del torneo clausura. Se vendrá la táctica fija, el tiro de esquina, Ban Rural, el máximo y orgulloso patrocinador de nuestro fútbol. Por bien del espectáculo, diría yo que si hay un gol de Cremas, creo que esto va a obligar a que Xela ya maneje un mejor el partido, es decir, que ya proponga un poco más para que no le puedan saltar mucho más allá Comunicaciones, así que le caería bien un empate para el mismo espectáculo, para aquellos que nos gusta simplemente ver y disfrutar del partido. Te escucho, mi estimado Antonio, ¿qué estás tomando?
1: Gallo, la mejor cerveza, el tiro de esquina cobrado por parte de Comunicaciones y la pelota se va por un costado para convertirse en un servicio lateral. Es el saque de banda, 22 minutos en este que es el segundo tiempo. Balón a profundidad para Comunicaciones, que se va para un saque de puerta. 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Hubo un tiempo en la década de los 80, 90, en donde Comunicaciones tenía un vasto equipo, que incluso sus inferiores, y tenía filiales. El caso, no sé si recuerdan, en este caso, doctor Juan Francisco Romero, que el empresario Teddy Plocharsky, don Teodoro Plocharsky, un empresario cafetalero que era socio de Comunicaciones, tenía al club Armenia Lorena, y era prácticamente donde se formaban la mayoría de jugadores cremas, Tractor Rodríguez, Jorge Aníbal Vargas, Walter Williams, entre otros, y que jugaban en el municipio de San Rafael Pie de la Cuesta, en San Marcos. Era cuando Comunicaciones tenía una estructura muy vasta en el fútbol guatemalteco que está tomando, doctor.
2: Cae a la mejor cerveza y una época de vacas flacas para los cremas, porque fue luego de la muerte de don Jorge Raúl García Granados, históricamente el máximo patrocinador que tuvo Comunicaciones y que modificó cuando el Ministerio de Comunicaciones y Obras Públicas adquiere la ficha del conjunto blanco. Teddy Prochaska incluso pues tuvo que ir a buscar, yo no recuerdo un caso similar, para que hubiese varios patrocinadores. Cada jugador de Comunicaciones tenía un patrocinador distinto en la camisola. Era la época que la entonces Liga B, hoy la División de Ascenso del Fútbol Nacional, pues tenía en la Mina Lorena los cremas y en el Ayuntamiento Metropolitano Municipal, una estructura que proveyó a jugadores importantes, el Machete Contreras, José Aníbal Vargas, como recordaba Antonio, y que hoy pues no tiene el conjunto crema. Y ahí va Comunicaciones haciendo la lucha por correr. Yo sí creo que hay jugadores como Steven Robles a los que hay que reconocerles, pero no se trata solo de correr, no se trata solo de desgastarse, hay otras cuestiones. Gracias a quienes siguen en sintonía del 106.1, Ramón Vides a través del 58-58-106.1 nos dice: buenas noches amigos de la red, gracias por la transmisión. Shela sigue en modo, va rumbo a la final. Kevin nos dice que pues está triste porque un domingo hasta el momento malo para él en lo deportivo, ya que no pasan ni sus cremas ni el Real Madrid. Excelente transmisión, muchas gracias a quienes se reportan a través de 58-58-106.1. Cuando hay cambio de jugador y no el trabajador para ganar dinero en Comunicaciones, abandona William Omar Duarte, el paisa, el 27, e ingresa con el número 7 Walter Gael Sandoval, el mexicano. Así es que se va un colombiano, ingresa un mexicano. Dixon, nueva modificación por los cremas, sobre 70 minutos le quedan 20, primero para empatar y luego para buscar un segundo gol que los meta en el sueño de la final. Te escucho, Dixon, después de la falta que se comete sobre el terreno de juego. Falta que apuestes en ganaplay.gt, donde ganar es una pasión. Adelante, Dixon, ¿qué estás tomando?
0: Gallo, la mejor cerveza, sí, otra modificación. Así que se va Omar Duarte, ingresa Walter Sandoval de las modificaciones y está buscando el equipo de Comunicaciones. Y estoy de acuerdo en lo que apuntabas, lo del Pelón Robles. Es uno de los jugadores que tiene más sangre, más el que más corre, el que tiene, trata de ser el líder en el manejo para el equipo de Comunicaciones. Y me parece que hasta donde llegue Comunicaciones, que por el momento será estas instancias con el marcador, lo digo por el marcador, porque al momento está clasificando a Shela, me parece que el aficionado debe ser agradecido, me refiero al aficionado de Comunicaciones, reconocer a aquellos jugadores que por casta, por entrega, por lo individual, primero salvaron al equipo de no perder la categoría, eso es lo primero. Segundo, hicieron esta serie, pues yo diría que pues decorosa, aceptable, que no eran los favoritos de repente, porque te enfrentas a un Shela que mira, es el favorito, sigue siendo el favorito por la historia, por lo que fue armado este Shela Jumbaré Composico, que uno no puede olvidar que Shela estuvo en la instancia final en el área de CONCACAF, y entonces me parece que el Shela es el más fuerte en el fútbol nacional, y hoy lo ratifica estando en esas mismas instancias. Así que insisto, el agradecimiento para pues de parte de los aficionados para estos jugadores que pues tratan de darle cara a lo que no ha podido ni el mismo Fantasma, y claro, tratando de hacer un resultado decoroso, no como sucedió ayer, ¿verdad? Con un equipo de Misco que de verdad entregado totalmente. Este Cremas todavía está dando cierta batalla, y un Shela que se está dosificando, ya piensa más en el próximo rival, que sabe que por este tipo de instancias, por ese tipo de antagonismo que hay entre estos dos equipos, va a ser una lucha y una pelea enorme, primero en el trébol y segundo acá mismo en el Mario Camposeco. Mi estimado Antonio, te escucho, porque es Shela con una pelota, es Antonio que nos describe pues algunos segundos en este estudio estadio desde el Mario Camposeco. Antonio, llegó el momento.
1: Mantra del fútbol nos une, son 27 minutos y medio, y con la final que el equipo de Municipal tendrá, pues sería para reivindicarse. Tercera final del equipo de Municipal, dos que ha perdido contra el equipo de Antigua consecutivamente, y esta que tiene para poder recibir en primera instancia al equipo de Xelajú, si es que no pasa otra cosa. Estamos en 28 minutos, saque de puerta, saca tu préstamo en Fundación Génesis Empresarial. El técnico le dio un papelito a Robles, en donde le daba instrucciones y lo que hace Robles es lo dobla, se lo mete entre la espinillera.
0: Las medias cortadas que usan ahora.
1: Y pues ahora lo llamó para darle mejor las indicaciones. Está Xelajú por el segundo, la pelota dentro del área, no hay fuera de lugar. Jaén para pegarle, golazo. Pum, pum, pum, pum, pum, pum, pum, pum, pum, pum, pum, pum, pum, pum, pum. Gol de Jaén. Jair, número 70. Inclemente le bajan la pelota y así violentamente le pega sin chance Freddy Pérez. Tremendo y soberbio golazo. Pum, pum, pum, pum, pum, pum. Gol último. Gol en la red.

0: verdadero golazazazo a este Jair Jaén, que termina recibiendo la pelota, esto que le llaman precisamente la diagonal de la muerte, aunque esto fue más de retroceder en el juego. Está parado en los linderos de las 5:50, le pega rico y sabroso este Jair Jaén, y termina sobre el guardameta Freddy Pérez, y ahí, entre el travesaño y el guardameta Freddy Pérez, sale un golazo para hacer el 2-0 en el global 4-2, y sale a decir algo, a vociferar algo, lo del fantasma en el partido, pero yo no entiendo, de verdad, ¿cómo sale el fantasma? ¿Con qué moral sale el fantasma a gritar cuando el equipo no es funcional tácticamente ni colectivamente? De verdad, no sale nada. Y Shela llevaba el partido así, a medio vapor, sabía que de ese ímpetu de Comunicaciones de buscar la portería contraria iba a dejar un espacio. Lo encontró Jaén, sale un zapatazo y sale un golazo. Esto es para decir, a ver, Shela ya debe planificar el ingreso del próximo, de la final del fútbol guatemalteco, horarios, precios, logística, porque me parece que aquí no hay más, aquí ya hay un finalista, y será el rival de Municipal, y las llaves claras, Municipal primero recibiendo a Xelajú, y Xelajú luego terminando el torneo recibiendo al equipo de Municipal, y por mucho que grite el fantasma, repito, esto es táctico, esto es colectivo, esto no es individual, porque esto es fútbol. Así que hay una enorme responsabilidad del fantasma por un partido que no supo replantear, llevar y coordinar. Así que termina con esto, 2-0 Shela sobre Comunicaciones. Me gustaría decirlo, pero creo que la gente lo tiene que disfrutar, Juanfra. Apaguen las luces y nos vamos todos, pero creo que la gente quiere seguir disfrutando del momento de Shela. Juanfra, te escucho, llegó el momento.
1: Bantera del fútbol nos une. Vamos a informar antes de un cambio de jugador. Y no vino el trabajador para ganar dinero. Abandonó con el número 11, Steven Cárdenas, número 11. Ingresó con el número 9, Geoffrey Andrés Escobar. Número 9, el jugador que ingresa por el Xelajú Mario Camposé con el cambio de jugador. Y no vino el trabajador para ganar dinero. Como un cambio que a mí me parece ya es pensando en 180 minutos. Que recordemos, muy probablemente por lo que marca el reglamento, pues ahora será de semana a semana. Próximo fin de semana, Ciudad Capital, Manuel Felipe Carrera Municipal recibe a Xelajú Mario Camposeco. Y próximo 23 o 24 de mayo, en el Mario Camposeco, los superchivos del Xelajú recibirán como locales a Municipal. Acá en esta serie sí ya es diferencia en puntos, diferencia en goles, ya no cuenta el criterio de la tabla acumulada. Volviendo a lo que dice Dixon, pues totalmente de acuerdo, Xela. El símil que hablaba en el medio tiempo del boxeador me parece que se aplica perfectamente. Cuando Comunicaciones intentaba hacer algo, cuando Comunicaciones a través de la voluntad, porque aunque esto es colectivo, yo sigo viendo individualidades como la de Steven Robles, jugadores que corren, Lainer García, jugadores que intentan hacer algo, pero esa suma de voluntades no es suficiente para un colectivo que esperó el momento y da un golpe de autoridad suficiente. Voy a coincidir en este caso con el fantasma Figueroa. Desde mi apreciación, sí hay contacto de la mano del defensor de Xelajú Mario Camposeco, pero confío también en el criterio de un Walter López, que mucho más cerca de lo que yo pude ver la jugada en diagonal al mismo, no indica el disparo del punto penal que pedía Marco Antonio Figueroa. Ya 12 minutos del final, pues parece que esto está definido y que salvo una situación que yo solo he visto recientemente en ese Mixco Cobán, pues tendría que ser una hecatombe absoluta de Shela, que no veo por dónde, para que los cremas puedan marcar 3, porque necesitan 3 para poder estar en la final. Con 2 no es suficiente, igualarían lo que pasó en la Pedrera y sería clasificación por mejor ubicación en la tabla. Así es que, pues pasa el tiempo, Antonio, y Shela está a 12 minutos de nuevamente celebrar una posibilidad. Y sí, yo recuerdo muchas finales, también recuerdo aquella donde con una gran actuación de Patterson y Hernán Medford, Shela en definición con disparos del punto penal es campeón, si mal no me ubico, en la cuarta luna del conjunto quetzalteco. Escucha, Antonio, ¿qué está tomando?
2: Gallo, la mejor cerveza, efectivamente, de esa forma es, doctor. 34 del segundo tiempo, Tiempo de Juego Man Rural, el máximo y orgulloso patrocinador de nuestro fútbol. El marcador con claro, claro que hay fútbol. El marcador es Xenacu Mario Camposeco 2, Comunicaciones 0. Está en la red en el 106.1, en el estudio estadio del partido Xenacu contra Comunicaciones. Hay una falta por el sector de la banda de la derecha, falta que apuestes en ganaplay.gt, donde ganar es una pasión. Está para poder salir Xelajú Mario Camposeco, banda de la izquierda. Digamos que ya por el momento Xelajú Mario Camposeco es subcampeón. Al final de cuentas ya está prácticamente pasando esta llave, mi estimado Nixon, que estás tomando.
0: Gallo, la mejor cerveza, mínimo, ¿verdad? Mínimo para Xelajú debe ser el subcampeonato, pero lógicamente si llegas a esas instancias estás obligado, sobre todo porque vas a cerrar en casa, hacer otra propuesta, el rival es Municipal, hay que esperar que pueda hacer. Mira que le ha tocado los rivales, me parece que un tanto fuertes, con excepción de Marquense, que hay que decir lo que esperaba un poco más de batalla por parte de Marquense, pero le ha tocado fuerte al Xelajú Mario Camposeco, y cerrar contra Municipal, imagínate, me parece que ha sido un torneo importante para esta representación. Comunicaciones con el balón, a ver si finalmente encuentra el espacio. Y no, Antonio, te escucho, llegó el momento.
2: Van Trau, el fútbol nos une, buscaba una pelota para donde estaba Buletich, estaba ya casi que adelantado y solamente dejó correr el árbitro la jugada, tomando en cuenta que ya el portero tenía el balón y que prácticamente buscaba que no se fuera la pelota para un saque de puerta. 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Viene Xelajú Mario Camposeco, busca la pelota, sector dentro del área, puede venir el tercero, pedían una falta, falta que apuestes en ganaplay.gt, donde ganar es una pasión. Vendrá modificaciones, doctor Juan Francisco Romero. ¿Qué está tomando?
1: Cae a la mejor cerveza, vendrá después del tiro de esquina Ban Rural, el máximo y orgulloso patrocinador de nuestro fútbol. 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José Miguel Gálvez, número 15, José Miguel Gálvez, el número 15 por Comunicaciones, ingresa al terreno de juego. Ya no daba más, realmente en un pie estaba jugando Steven Robles, y lo poco que queda, yo creo que hasta el Mario Camposeco se va a poner de pie para reconocer al capitán Crema, que dio pues todo lo que tenía, pero simple y sencillamente no le alcanza. Ojo que con esta victoria Xela no solo avanza a la final, sino que pues tiene un premio más, está convirtiéndose en el cuarto equipo clasificado a la Copa Centroamericana, así es que podemos asegurar que la jornada o el sorteo del próximo 26 de mayo, el próximo martes 26 de mayo, tendrá como los cuatro representantes de Guatemala a Municipal y Antigua, a Mixco y al Xelajú Mario Camposeco, son los próximos cuatro representantes que Guatemala tendrá en la CONCACAF. Se efectuó el cambio y vendrá más el conjunto de Xela. Sigue el toquecito. Adelante, Antonio, ¿qué está tomando?
2: Gallo, la mejor cerveza, casa llena ya.
0: Claro, completos en lo internacional, Juanfra, así que ya no hay espacio para nadie más en esta competición internacional.
1: Sí, completos, ahí sí que definidos, Dixon, y la regularidad vuelve Xela. Si un equipo quería y se quedó con el deseo de hacer algo, era Xela con ese título que rozó. 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Y pues tarjeta amarilla para Karen Espino de Comunicaciones, jugador amonestado precisamente después de la falta sobre Yaén. Me llama la atención lo de Yaén, Dixon, porque pues no vi muy bien a Gilton Díaz, espero que sea solo situación del partido, pero en pocos instantes gol y se ha convertido en un dolor de cabeza más para la defensa, voy a utilizar ese término con todo respeto, la endeble defensa de Comunicaciones. Te escucho, Dixon, ¿qué estás tomando?
0: Gallo, la mejor cerveza, sí, es el término para calificar a un equipo de Comunicaciones que tácticamente no existió dentro del campo en este partido. Fue, insisto, más el ímpetu, las ganas, la entrega, y ahora tarjeta amarilla para ¿quién? Un amonestado más.
2: Wilmer Tebalán.
0: Es para Tebalán, el jugador del equipo de Xelajú Mario Camposeco, cuando estamos en el minuto 83. Creo que, bueno, esto no es porque no quiera más del partido, pero en sentido común, don Walter López, es, le puedes dar 5 minutos, don Walter, pero aquí es imposible, aquí hay un finalista que es el Xelajú Mario Camposeco, ¿verdad? Así que pues creo que en sentido común dirá al minuto 90, chao, nos vamos todos, que disfrute Xela y que lamente Comunicaciones, o que prepare sus maletas don Fantasma, ¿verdad? O que saque ya el listado de los 12, a ver si lo da en conferencia de prensa. No creo que vaya a la conferencia de prensa hoy acá, no, en el Mario Camposeco, porque es acá donde dijo, y todos estos son periodistas, dijo don Fantasma. Mi estimado Antonio, te escucho, llegó el momento.
2: Mantra, el fútbol nos une, en este mismo estadio dijo, yo no armé este equipo, aquí está el que lo armó, refiriéndose al profe.
0: A Roberto, solo déjame explicar, Juanfra, cuando terminó el partido, Comunicaciones tiene que salir por un costado y se va al camerino, ¿está bien? El equipo de Shela tiene que ir del lado sur, donde está la portería, ahí tiene que salir Shela al camerino. Esto para no coincidir y que no haya ese conato de bronca. Termina el partido y así, perdón el término, a lo loco sale el Fantasma y empieza a caminar donde va Shela. Y va solo caminando directo hacia el camerino de Shela. Y viene Roberto Hernández es otro nivel, como dicen. Y le pega un grito al Fantasma, le dice, Fantasma, no es ahí, es por acá, le dice. Y regresa el Fantasma caminando así, todo avergonzado porque él iba en el camerino de Shela, no en el camino que le correspondía. Hay Comunicaciones, desconocimiento del estadio Mario Camposeco.
1: Dixon, perdón, sí, compañeros, sí. Cambio de jugador y no vino el trabajador para ganar dinero. Número 77, Javier Longo ingresa, abandona Wilber Tebalán. Creo que ya son cambios pensando en lo que viene. También van a ingresar con el número 25, Kevin Ruiz, y con el 26, Elmer Cardoza. Son los tres cambios que se tiene. El otro que abandona es José Castañeda, el número 18, y abandona también con el número 16, Juan Luis Cardona. Así es que se van Juan Luis Cardona, se va también José Castañeda, y Wilber Tebalán ingresa José Javier Longo, ingresa Elmer William Cardoza e ingresa Kevin Ruiz, los jugadores que ingresan en el cambio de jugador y no vino el trabajador para ganar dinero. Última ventana de cambios. Perdón, Dixon, te escuchamos, ¿qué estás tomando?
0: Gallo, la mejor cerveza. 5 cambios, ¿verdad, Juanfra? Los 5 agotó de una vez Roberto Hernández, el cambio jugador y no el trabajador para ganar dinero. 5 cambios de una vez. Longo para adentro, el joven Ruiz y Cardoza en el medio terreno. Es que eso está liquidado. El partido está liquidado desde la primera parte. No sé si me permiten, muchachos, desde el gol del Chucho al minuto 12, el partido estaba liquidado. Antonio, te escucho ya en el cierre del compromiso. Llegó el momento.
2: Mantrad, el fútbol nos une. Estamos llegando al minuto 42. 42 minutos en este segundo tiempo. 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El marcador 2-0. Xelajú sobre Comunicaciones. La pelota detenida porque hay una falta. 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El árbitro llega, va a platicar con el cuarto árbitro. Jair Jaén está muy, pero muy cerca. La falta es sobre el jugador número 12, Eric González, doctor, que está tomando.
1: Que es la mejor cerveza. Y ojo, porque recordemos que ya ingresó Lainer García, Jean Paul Morales, José Miguel Gálvez y Walter Sandoval. Así es que solo quedaría Walter García y el caso también de José Pablo Grajeda. Si eventualmente hay algún inconveniente, pues ya se pone de pie Eric González y reanuda el partido, tratando ahí de hacer los últimos movimientos. Gracias a quienes se siguen comunicando. Ya nos decían, saludos don Carlos Lutite de la zona 1, dice, saludos a los tres maestros del fútbol, ya el Barça me dio una alegría y espero lo mismo de mis rojos, dice. Mientras que, pues ya lo habíamos explicado, a Henry Barrios, que nos preguntaba quién sería el cuarto integrante de la, o quiénes clasificarían a la CONCACAF bajo este criterio, pues son Municipal, Antigua, Mixco y el Xelajú Mario Camposeco. Y pues ahí está la bandeja, Dixon, la bandeja de la Luna de Plata, ahí haciendo la celebración ya con los celulares. Ya se ve Xela en la final. Por cierto, Xela llega invicto en el Mario Camposeco para el partido contra Municipal. Te escucho, Dixon, ¿qué estás tomando?
0: Cayo, la mejor cerveza, ¿qué te parece? Estar invicto en un torneo, ganar la fase de clasificación, terminar el torneo en tu casa, me parece que ha sido de ensueño para el equipo de Xelajú Mario Camposeco. Ahora la pregunta es, fíjate, pues, que mi estimado Juanfra, Antonio, ¿y si no se hubiese ido a Marini, hubiera hecho todo esto?
3: Yo lo dudo.
0: ¿Será?
2: Yo pienso de que ya estaba muy condicionado en es que a veces yo siento que el profe Amarini se condiciona él mismo en cuestiones también de declaraciones, de su forma de proceder a lo interno, pero desde luego que iba a llegar a instancias muy probablemente de cuartos de final. Sin embargo, me parece que el profe Hernández hizo un excelente
0: trabajo. Conoce el fútbol nacional, ya encontró un título con Malacateco, entonces conoce el fútbol nacional. A pesar de que José Carlos López, que es su presidente, dijo, quiero reforzar el equipo. ¿Quería un jugador desempleado? ¿Qué te parece? Creo que no era lo apropiado. Este grupo ha sido batallador, luchador, y me parece que ha conseguido los resultados importantes. Así que finalmente Shela va a terminar con este grupo y va a terminar el torneo. No sé si va a ser campeón, pero sí le alcanza para tener un título. El mínimo sería el ser subcampeón del compromiso. 90 minutos, mi estimado Antonio, es el tiempo de juego. 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
2: Gallo, la mejor cerveza, doctor. Me parece que ya no va más este partido con el juicio de mi estimado Nixon, que lo dijo. Esto ya no da para más. Le puedes dar media hora a Comunicaciones y no lo va a empatar. Ha finalizado el partido. Ha ganado Xelajumario Camposeco. Está en la gran final. Lo ha vivido en el Estudio Estadio por la Red.

0: Chiva, la luna gardenia de plata brilla más que nunca sobre el estadio del Mario Camposeco. Vuletich le fue a decir y no te deseo suerte frente a Municipal. A Aparicio, correcta y prudentemente, Aparicio lo ignora y se va por un costado. Algunos todavía se saludan, se quedan marcando ahí alguna charla. Steven Robles y Antonio Jesús López, pues fumando la pipa de la paz después de lo que se dio. 2-0 gana Xela, es finalista. La final del clausura será Xelajú Municipal, Municipal Xelajú, el orden que usted prefiera. Lo venimos a platicar en unos instantes. El estudio Estadio elevó el 2-0. Xela es finalista.
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Antonio de Jesús López puso a ganar a Shell al minuto 12 y luego pues ya en el segundo tiempo el panameño consigue y ahí ya en el gol al minuto 73, con lo cual Shela gana 2-0 y con empate en el Cementos Progreso y victoria en el Mario Camposeco avanza a la final. Ayer lo hizo Municipal, la final del torneo clausura está servido, será Municipal frente a Xelajú, Shela frente a Municipal, será la 33ª copa y convertirse en el máximo ganador en la historia de la Liga Nacional para Municipal, o será la 8ª luna para Shela alcanzando al conjunto de Aurora como uno de los máximos ganadores con 8 títulos. Llegan los dos mejores y atención porque Shela llega con 13 partidos disputados.

0: 2 en condición de local, 11 victorias y 2 empates. Municipal en 13 partidos como local solo perdió uno, pero atención, porque recuerden que esa única derrota fue en el estadio de Santa Lucía, en el primer partido del torneo clausura frente a Vitrana, es decir, el Manuel Felipe Carrera en el torneo municipal no perdió. Sería la final, Lixon, próxima semana, Municipal recibe en el Trébol, y en 15 días el Mario Camposeco, sábado, domingo, ya lo dirá la junta directiva, será el cierre de este torneo. En el cierre de la transmisión, Lixon, ¿qué estás tomando?
1: Cayo, la mejor cerveza. Me parece que llegan los equipos más regulares, primero y segundo en la fase regular, en la fase de clasificaciones, y muy merecedor para Xelajú Mario Camposeco por lo que hizo, por lo que mostró, y esta serie me parece que lo liquidó de ida, porque empatar de visitante, manejar el partido y ponerse en ventaja con un golazo del Chucho, me parece que fue hasta determinante con un equipo de Comunicaciones que el segundo tiempo fue inoperante. Así que felicitaciones al Super Chivo, está en la final y ahora le tocará pues a un equipo de Municipal que se le hace esquivo un título más, estará esperando a un Xelajú Mario Camposeco. También puede ser muy determinante el partido de ida en el Manuel Felipe Carrera, pero tendrán espacios para poder plantear y replantear tácticamente los partidos, tomando en cuenta que tendrán ya semanas largas, de fin de semana a fin de semana, y pensar y buscar el título en el fútbol nacional. Pero los dos equipos, Municipal y Xela, que llegan a la final, tienen también el premio de participar en el tema puramente internacional. Así que, así termina esta historia, empiezan a quedarse los equipos y han quedado solo y exclusivamente los más regulares que han sido a lo largo del torneo, Xela primer lugar y Municipal en el segundo, que seguramente tendremos acá en el micrófono de la red información de lo que pueda ser el cierre de nuestro torneo, el torneo de pues de clausura. También con esto apuntar que ya hoy se conoció el sustituto en la Liga Mayor de aquel equipo de Achuapa, que lógicamente terminó perdiendo la categoría, y el primero en ascender es Deportivo San Pedro históricamente, luego de 32 años en la máxima competición. ¿Qué resta? Del fútbol no resta esperar el compromiso entre Suchitepéquez y Nueva Santa Rosa. El vencedor de este partido extra será el que ocupe esa posición que ha dejado el equipo de Mitlán, y así se despide esta temporada en el fútbol guatemalteco. Felicitaciones a los Chivos y a Comunicaciones a replantearlo, pero como lo dije en su momento, Juanfra, en equipos como el mismo Marquense, el replanteamiento para Comunicaciones tiene que ser basado en capacidad, calidad y sin sentimientos para un Comunicaciones que me parece que está obligado para la próxima temporada del próximo torneo de trascender, porque no puede seguir Comunicaciones así, pues pensando en salvar la categoría, primero, y segundo, traer a cualquier técnico para dirigir a esta institución. Me quedo, Juanfra, qué gusto haber compartido con vos este Estudio Estadio junto a David en este domingo, donde felicitamos a los Super Chivos, felicitamos a la gente de San Pedro, el primero, Xelajú, por estar en la final, el segundo, por estar ya en la máxima competición. Me quedo, Juanfra, buenas noches, ¿y qué estás tomando?
0: Qué la mejor cerveza. Muchas gracias, Dixon. Ya lo recapituló bien Dixon Vázquez, un domingo que, o un fin de semana que nos deja al Barça campeón en España, a San Pedro como el primer ascendido, el segundo vendrá de la serie entre Santa Rosa y el conjunto del Deportivo Suchitepéquez. La final del torneo clausura será entre el primero Xela y el segundo Municipal, teniendo la ventaja Xela de cerrar en condición local. Recuerden que ya no aplica la posición en la tabla, tiene que haber un ganador en la serie, y pues también Xela se une a Municipal, Antigua y Misco como los representantes de Guatemala en CONCACAF. El próximo 26 será el sorteo. Felicidades a todas las mamis, que las sigan consintiendo en lo que resta de este 10 de mayo. En nombre de David Pablo, de Antonio Barrios, Dixon Vázquez y Juan Francisco Romero, Dios quede con ustedes. Muy buena noche.
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7: A veces lo más espiritual que puedes hacer es madurar. Sí, madurar. Es dejar de decir, es que soy así, y decidirte a cambiar. Es decidir a aprender a hacer eso que nunca quisiste aprender, sea lo que sea, a cocinar, a pagar impuestos, a organizar tu tiempo. Es dejar de tomar decisiones solo por emociones. Es cumplir con tu palabra y entregar las cosas a tiempo. No comprometerte en cosas que sabes o no tienes conciencia de que vas a poder hacerlas. Es asumir la responsabilidad de tus acciones. Es decidirte a reparar. Es dejar de decir, no tengo tiempo, y en lugar llevar una agenda para ver en qué te comprometes. Es entender que las cosas no siempre tienen que hacerse a tu manera. A veces nuestra cabeza y nuestra vida parecen un desastre, y aunque la verdad no lo son, eso te revela que en tu vida tienes demasiado desorden. San Pablo dice, no sean niños en su modo de pensar, sean niños en cuanto a la malicia, pero adultos en su forma de pensar. Ánimo, decídete a madurar. Soy el padre Juan Carlos de HablarConJesús.com para la red 106.1.

ocupamos en este segmento de Estudio Estadio de la Liga de España. Hablamos de los resultados, Liga de España que cumplió la fecha 35 de 38, entrando ya en la recta definitiva y buscando ese campeón, el Barcelona. Atención, los resultados que se han tenido y se tuvieron durante este final de semana, programación que comenzó el pasado viernes. El Levante le ganó 3-2 a los Osasuna, el Elche terminó empatando 1-1 con Alavés, el Sevilla le ganó 2-1 al Español, Atlético de Madrid, el equipo del Cholo Simeone, no se repone de haber quedado eliminado de la Champions League, de la Liga de Campeones, perdió 1-0 como local jugando con el Celta. Real Sociedad empató 2-2 con el Real Betis.

la recibía con un mural de banderas tan altas como la voz, agradeciendo que se hubieran dejado todo en la batalla, aunque la perdieran, aunque de camino la liga se soltara con el título imposible hace tiempo. Con el Tram Tram le alcanzó para abrochar la próxima Champions y la derrota le afectará para apearle. Derrota en una tarde en la que se vieron todo tipo de climas posibles, en el cielo granizo, agua y sol, para que el Celta ahondara en la sensación de por dentro de profunda melancolía. Con media ocasión le bastó. Había comenzado el Atlético fuerte para recibir en el 19 el primer

resultado de este domingo en la Liga, donde ya se coronó un campeón. Mallorca empató 1-1 con Villarreal. Athletic Club de Bilbao perdió como local 1-0 con el Valencia. El Real Oviedo empató 0-0 con el Getafe. El Rayo Vallecano jugará mañana con el Girona. Y el Barcelona derrotó en el Clásico 2-0 al Real Madrid.

alirón para la historia. Dos goles tempraneros de un Barcelona superior sentencia la liga y abre la fiesta azulgrana. Hernández Hernández obvió un penalti a Jude Bellingham. El Barcelona ya tiene su liga y el Madrid un doble castigo, perderla por una diferencia casi vergonzante de puntos y asistir en calidad de testigo, casi de oyente viendo su partido, a la fiesta azulgrana. Fue la primera vez en que el torneo se decidió aritméticamente en un cara a cara. Dicho así podría resultar emocionante, pero no lo fue. El Madrid llevaba semanas en muerte clínica, estado que se agravó por la deriva guerra civilística de la semana en que descubrió que hay cosas peores que el pasillo al vencedor. La derrota en el Camp Nou, escarnio público, confirmó que el equipo llevaba semanas apagado o fuera de cobertura a la espera de que el club contrate un entrenador con gran poder desinfectante. No quedó la impresión de que el Madrid quisiera discutirle el partido al Barcelona, empezando por ausencias que probablemente no hubieran sido tales en otras circunstancias. A Thibaut Courtois y Vinicius no cabe agradecerles la actuación, pero sí que fueran los últimos en abandonar el barco. El equipo de Hansi Flick fue claramente superior en juego, intención y remate. Se le notaron las prisas por echar el cierre a esta liga cuanto antes y que las ganas por hacerlo ante su máximo rival. El Madrid solo tuvo un leve repunte en la segunda mitad. Un penalti escamoteado a Bellingham le impidió ponerle un punto de emoción al pleito. El Madrid llegó bajo mínimos, con tres bajas adicionales a las previamente conocidas. La insólita de Valverde, que en un mismo curso ha conocido cielo e infierno. La de la última hora de Huseen, que se sintió griposo en el calentamiento. Y la medio esperada de Kylian Mbappé, que saltó por la borda en el último momento atendiendo a malas sensaciones en el entrenamiento previo. El Mundial por encima del honor. La desdicha le hicieron la alineación a Arbeloa, que completó con Camavinga, Ibrahim un centro de campo parcheado y acompañó a Vinicius arriba con Gonzalo. Eso sí, volvió Courtois, arnés del que tantas veces ha colgado el equipo, que a los 9 minutos ya encajó el primer gol en lanzamiento de falta de Rashford, que le buscó y le encontró por su palo. La infracción había sido de Rudiger y el error que lo provocó de Camavinga, ninguno estuvo acertado. La sentencia de Ferran. En el Barcelona la única mala noticia fue el fallecimiento del padre de Hansi Flick, que aún así y con la liga en la mano quiso acompañar a su equipo en el alirón. La fiesta fue para el resto, pero el reconocimiento general se lo llevó el falto de Lamine Yamal, y con Rafinha en posconvalecencia recompuso el equipo con Rashford y Fermín. Soluciones naturales colocó a Eric García como lateral derecho y repitió con Gavi en lugar de Jones. El nervio del sevillano

0: ¿Qué pasó en las ruedas de prensa? Aquí tenemos los detalles. Escuchemos, escuchemos.
1: Como lo hemos podido ver nosotros, pues a mí me ha parecido claro que había un codazo y bueno, pues seguramente, no sé, habrá que preguntar por qué no ha entrado el VAR. Pero bueno, felicitar por haber ganado la Liga hoy en un partido que se les ha puesto muy de cara muy pronto. Y bueno, pues nosotros a seguir los tres partidos que nos quedan.
2: Hola Álvaro, buenas tardes. Miguel Ángel Díaz en directo en el tiempo de juego de COPE. Ayer te preguntaba por Mbappé. No me aclaraba si iba a poder viajar o no. Tengo entendido que ayer al final del entrenamiento se va del partidillo. Quería saber si crees que podía haber hecho algo más por estar aquí y si crees que va a poder jugar de aquí a final de temporada.
1: Pues no lo sé. Quedan 2 semanas y bueno, según evolucione de las molestias que tiene ahora mismo, veremos si puede jugar o no.
3: Hola, ¿qué tal, Álvaro? Javier Herrera de la cadena SER, en directo en Carrusel Deportivo. Te insisto por Mbappé. ¿Te hubiera gustado que hubiera viajado, aunque estuviera con molestias, que hubiese estado aquí haciendo, estar con vosotros en momentos complicados, ser uno más?
1: A mí me hubiese gustado que hubiese estado al 100% y que hubiese podido jugar desde el principio. Eso es lo que realmente me hubiese gustado.
4: Hola Álvaro, aquí detrás Luis Castro, en directo para Tablero Deportivo de Radio Nacional de España. Ha sido una semana muy dura. ¿Qué se le dice a la gente que está sufriendo hoy después de un epílogo, después de todo lo vivido?
1: No podemos decir muchas cosas porque entendemos la frustración, el desencanto, pues los insatisfechos que tienen que estar con esta temporada y bueno, pues lo único que podemos hacer es trabajar, mirar al futuro, aprender de todo lo que hemos hecho mal este año. Sabemos que el Real Madrid siempre vuelve, somos un equipo que hemos caído muchas veces, nos hemos levantado muchas veces, pero ahora mismo pues entiendo el enfado que puede tener cualquier aficionado madridista, igual que lo tenemos nosotros. Eso es algo que está muy claro y bueno, pues hay que trabajar para dar la vuelta a la situación que tenemos ahora mismo.
5: Hola, mister. Alberto Pereira, en directo en el Radio Estadio Onda Cero. Te quería preguntar exactamente un poco por eso. Te faltan 3 partidos para el final de la temporada, 2 la semana que viene, o sea que tampoco se puede desconectar de la competición. No sé cómo vas a llevar un poco todo esto sabiendo que no jugáis nada el día a día, con lo que ha pasado últimamente también. No sé si tienes la cabeza ahora.
1: No, pues con más responsabilidad todavía, sabiendo que nuestra temporada ha acabado hoy, lo que no podemos hacer es dejarnos, ni mucho menos. Son 3 partidos que tenemos que salir a ganarnos. Aquí defendemos algo que es mucho más grande que todos nosotros, mucho más grande que nuestro prestigio, que es el escudo del Real Madrid y a millones de aficionados. Y bueno, pues tenemos que demostrar que de verdad estamos dolidos haciendo 3 grandes partidos y 3 grandes victorias.
6: Hola Álvaro, ¿qué tal? Olivier Lorenzo del País. Respecto al partido de hoy, ha dado la sensación de que era un equipo entregado, rendido, sin pocos o sin apenas gestos de rebeldía ante un día que entiendo que probablemente fuera difícil para vosotros, pero no sé tú cómo lo has visto. Gracias.
1: No, ha sido un partido que se nos ha puesto muy costa arriba demasiado pronto. Teníamos enfrente un gran equipo y sobre todo son muy buenos también cuando se ponen con el marcador a favor. Saben administrar muy bien las posesiones, flotando muchos jugadores. Bueno, un equipo muy, muy trabajado que ha hecho un gran partido y bueno, la pena no haber marcado alguna de las ocasiones que hemos tenido, incluso con el 2-0, para habernos visto que podíamos estar en el partido, ¿no? Pero bueno, no era un escenario nada fácil a los jugadores. Les he pedido que se entregasen hasta el final, independientemente de cómo estuviésemos en el marcador y bueno, pues es lo que hemos intentado hacer.
7: Hola Álvaro, ¿qué tal? Joel del Río del diario Marca. Hablabas antes de que solo podéis mirar al futuro. Yo me preguntaba si crees que el equipo necesita una reconstrucción, ¿no? ¿O crees que con lo que hay ahora mismo el año que viene se pueden empezar a volver a levantar títulos?
1: No, ya lo he dicho creo que muchas veces, ¿no? Que tenemos una una gran plantilla a la que podemos sacar muchos rendimientos. Está claro que no ha sido nada fácil también. Bueno, no quiero que suene excusa ni mucho menos todo lo que ha pasado estos meses, pero muchísimas bajas de jugadores importantes y bueno, a partir de ahí yo creo que el club siempre va a buscar mejorar dentro de que tenemos una plantilla con jugadores muy muy buenos, jugadores que cualquier equipo de Europa querría y bueno, pues ya solo nos queda que, como he dicho antes, pensar al futuro y saber todas las cosas que tenemos que corregir, que hacer mucho mejor la temporada que viene y no hay más por nuestra parte.
8: Hola Álvaro, Miguel Ángel Toribio de Radio Marca. Siguiendo en esa línea, habla de que tiene grandes jugadores, pero quería preguntarle ¿por dónde sentaría usted las bases de este Real Madrid más allá de la calidad técnica de cada jugador?
1: No, bueno, ya sabes que creo que eso es algo que a mí no me corresponde analizar, ¿no? Yo creo que, como he dicho en muchas ocasiones, necesitamos colectivamente dar un paso adelante, tener una idea muchísimo más clara de lo que queremos hacer, anteponer el colectivo a lo individual, porque más allá del talento siempre tenemos que tener una idea muy clara y bueno, para mí ese es el principio, ¿no? Sobre todo también aprender de que hemos perdido muchos puntos contra equipos y en partidos que no deberíamos, pues jugar contra el Barça y perder, claro que sí, pues un equipo de tu nivel, pero hay muchos partidos que no se nos pueden escapar como se han escapado y bueno, pues seguro que ese es uno de los aprendizajes.
9: Últimas dos preguntas.
10: Hola Álvaro, Abraham Romero del Mundo. Ya te han preguntado por el partido y por un poco la plantilla, te pregunto por ti, ¿cómo estás? Y un poco estas dos semanas que quedan, también de cara a futuro, si tienes una conversación pendiente con el club y bueno, ¿qué te gustaría que pasara? Gracias.
1: Bueno, ya sabéis que seguramente pues tengamos una conversación con el club como es normal y bueno, yo ahora mismo lo que quiero es que el equipo acabe bien, que como he dicho antes que no se deje estos tres partidos. Creo que va a haber momentos para jugadores que están entrenando bien tengan la oportunidad de sumar minutos, de acabar la temporada en el campo y eso va a ser pues mi objetivo y lo que voy a poner el foco estas dos semanas y lo que depare el futuro pues lo veremos, ¿no? A partir del 24, 25 de mayo.
9: Última pregunta.
11: Aquí, mister, perdón, Carlos Forjanes del diario AS. Dentro de toda esta situación de cosas un poco extrañas que están sucediendo alrededor del equipo, por lo menos para los que vivimos desde fuera, hoy ha pasado un poco ese cambio de Heisen por Asensio justo a minutos antes de empezar el partido. Suena igual también raro que un futbolista que está en un proceso gripal vaya a ser titular y se pruebe en un calentamiento. No sé si cuál es un poco la explicación de la situación de Heisen y por qué al final no ha jugado.
1: Bueno, porque no sé. Él quería jugar, pero se encontraba con muy pocas fuerzas, bastante débil cuando ha calentado y ha sido decisión mía pues que juegue Raúl, porque creía que en un partido como este necesitábamos energía, sobre todo en todos los puestos y ha sido por esa la decisión.
9: Muchas gracias.
1: Gracias.
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este segmento lo dedicamos plenamente a la bicicleta, lo dedicamos al ciclismo, y es que está en pleno desarrollo la edición 109 del Giro d'Italia, que ha tenido 3 etapas en territorio búlgaro y que estaremos desarrollando en información para ustedes. Una primera etapa que gana Paul Magné, un ciclista francés de 22 años que al sprint, después de un sprint, lo podemos denominar irregular, porque en los últimos 500 metros hubo una gran caída y se cayó medio pelotón. Él quedó por delante y logró ganar a los rivales que tenía en ese momento, que eran 12 corredores, y ser el hombre de la primera victoria, la primera etapa del Giro d'Italia, y se vistió de maglia rosa por los 10 segundos que ganó de bonificación en la línea de meta. Vino una segunda etapa donde se tuvo otra caída, y la verdad que era lamentable lo que estaba pasando con las vías, con las carreteras, en determinado momento muy angostas, y esto hacía de que el pelotón se fuera al piso. Es más, 4 o 5 corredores de los importantes para luchar la carrera tuvieron que irse a casa, algunos de ellos llevados a centros médicos para ser valorados exactamente por una caída fuertísima, y ya prácticamente en los últimos 30 kilómetros a línea de meta. En esa etapa, que era la segunda etapa, se tuvo una victoria importantísima latinoamericana. Apareció Guillermo Tomás Silva, ciclista uruguayo del equipo de la Astana, y se llevó la victoria. Tenía tendencia a subir la última parte de la carrera y esto hizo para la victoria precisamente del uruguayo, y no solamente ganó la etapa, sino que se puso maglia rosa, se puso líder del Giro de Italia. Buena noticia para Uruguay, pero buena noticia también para Colombia, porque en esa etapa Egan Bernal, en un punto de bonificación Red Bull, ganó 6 segundos, y con esos 6 segundos se ponía tercero en la clasificación general individual. Se corrió hoy domingo la tercera etapa, una tercera etapa que tenía solo un puerto de montaña de segunda categoría en la parte intermedia. Tercera etapa partió en Plovdiv y se llegaba a la capital de Bulgaria, a la ciudad de Sofía, hermosísima localidad donde terminó esta tercera etapa del Giro d'Italia, etapa que termina ganando, y el que es caballero repite siempre.

0: Jonathan Milan del equipo del Ligue 3, que le tocó resignarse con el segundo lugar de la etapa. Una clasificación general individual que por segundo día la está comandando el uruguayo del equipo Astana, el pedalista Guillermo Tomás Silva, con 13 horas 10 minutos y 5 segundos. En el segundo lugar, Florian Storr, corredor alemán del equipo del Tudor, a 4 segundos, y tercera posición del colombiano Egan Bernal. El Giro de Italia tiene día de descanso mañana lunes, y ese día de descanso va a servir para que se traslade toda la caravana desde territorio búlgaro hasta territorio italiano, ya a la localidad de Catanzaro, porque hay una etapa el próximo martes. Se retoma precisamente el Giro con una etapa entre Catanzaro y Cosenza, donde ya comienza a aparecer la montaña y se acercan básicamente en el sector sur a la parte de los Apeninos en el Giro de Italia. Es así entonces como hemos tenido estas primeras tres etapas. Aquí está el análisis, el balance, el comentario de todo un especialista, Javier Ares, que desde España y desde el Giro de Italia nos hace ese análisis y ese comentario. Él es el narrador y comentarista para todos los países de habla hispana de el canal de televisión Eurosport. Pues aquí está para nosotros, vivo y directo, nuestro colega y compañero Javier Ares. Adelante, Javier.
1: ¿Qué tal, amigos? Lo ha vuelto a hacer el francés Paul Magnier, un chaval de 22 años que ha vuelto a batir en su propio terreno a Jonathan Milan y que se ha adjudicado la segunda victoria. Se está parada en Bulgaria, tras una jornada en la que Tomás Silva, el corredor uruguayo, mantiene el liderato y la malla rosa en la clasificación general. Cerramos pues Singladura, esta experiencia o experimento por Bulgaria, tres etapas, ha servido para apreciar las maravillas del país búlgaro y sobre todo para, se veía en una escena final, una congregación de ciclistas que había junto a la línea de meta, una especie de marcha preparada. Cómo estos orígenes de las grandes vueltas en determinados países y en la tradición ciclista pueden ser el día de mañana vivero, ¿no?, de tantos y tantos corredores que vayan ampliando un poco del orbe mundial. Porque esa es la primera conclusión que se puede sacar de todo lo que ha ocurrido en Bulgaria. Han pasado muchas cosas para ser tres días, por mucho que no sean tan relevantes de cara a la clasificación general. La primera de ellas, sin lugar a duda, las bajas, que ya hemos sentido hoy, especialmente cuando la carrera anunciaba la no salida de Adam Yates, que se une a la ausencia de Buitrago, de Vine, de Marc Soler, de los damnificados en el día de ayer, también del italiano Andrea Vendrame, y que deja muy disminuido al equipo del UAE con tan solo 5 corredores para afrontar todas las 3 semanas que quedan prácticamente de carrera. La segunda, retomando el hilo un poco del impacto que supone el nacimiento de una carrera en un país sin ninguna tradición ciclista, el hecho de que aquí tenemos a un uruguayo acaparando la atención al punto de que mañana va a ser el nombre propio por excelencia después de salir con la malla rosa tras este tercer y último viaje. Lo ha hecho justo el día, la víspera del descanso, así que mañana será el gran protagonista. Todo el mundo se pregunta, ¿pero quién es este Silva? Los españoles le conocemos un poquito mejor, ¿no? Porque nos sorprende, en cierto modo, que sea uruguayo. Ya tenemos a otro uruguayo, Faúndez, ahí siendo protagonista también. El año pasado los dos hicieron una buena temporada. Pero Silva, como comentábamos ayer, es un ciclista afincado en España, corriendo todos estos años en el equipo del Caja Rural, en tierras de Pamplona, de Navarra. Y a la hora de la verdad, un ciclista interesante, ¿eh? Por eso lo fichó el equipo de la Astana. Pero es verdad que hoy ha salido con la malla rosa sin ningún tipo de oposición. De alguna manera los corredores de la Astana han dicho, hombre, pues qué bien, qué bonito. Es verdad que no era una etapa que invitase a grandes expectativas, es verdad que ya tenemos que darnos por contentos con aquella de no news, good news, ¿eh? Porque al final las noticias son las caídas, ¿no? Y desgraciadamente ya hemos tenido un saldo bastante negativo y sobre todo impactante por la brutalidad de la caída de ayer en tan solo 2 etapas, las 2 primeras disputadas. Así que salir ilesos de una jornada como la de hoy ya es un éxito, ¿no? Y alguien se preguntará, y perdonad todo este revoltijo de detalles y de circunstancias, alguien se preguntará, entonces todas estas etapas, ¿qué razón y qué sentido tienen? Pues tienen el sentido de ver en acción a protagonistas de los equipos modestos, como ha vuelto a ocurrir otra vez con el equipo Polti, que ha coronado, que ha afianzado en su primado de la montaña a Diego Pablo Sevilla, un corredor madrileño de San Martín de la Vega, integrante del equipo del Polti, que los 3 días se ha metido en fuga, que ha arañado un montón de puntos hoy en el puerto de segunda categoría y que ha estado a puntito de ganar la etapa, porque esa es la realidad. Bueno, él y otros 2 compañeros de fuga, Tonelli, y Talocci, los dos integrantes italianos del Polti y del Bardiani, que estuvieron toda la etapa en fuga, saltaron sin ningún tipo de oposición, sin pelea, sin batalla, arrancaron prácticamente el pelotón, les dejaba hacer como diciendo, esta es una jornada hoy de sesteo, que tenemos que viajar a la noche, y a la hora de la verdad, pues eso es lo que hemos visto, a dos, tres corredores fugados, a Sevilla afianzándose en la montaña, nunca más de tres minutos, y sin embargo, tal vez por un exceso, no sé si de prudencia, de comodidad, de conservadurismo, no sabría muy bien cómo llamarlo, han estado a puntito de alcanzar la línea de meta, sin haber tenido nunca tres minutos de ventaja, más de tres minutos de diferencia, ¿no? Pero es que así ocurrió, llegaron a 500 metros y por un momento vieron que como no reaccionaba del todo el pelotón, era más la pelea por el posicionamiento en una carretera súper ancha, lo que iba provocando una cierta velocidad, pero no un treno de un equipo absolutamente lanzado, ¿no? Y eso les permitió llegar a 500 metros, era ni siquiera un sueño, era una utopía auténtica alcanzar la línea de meta, pero soñaron con ello, desde luego. Y al final, pues Jonathan Miller arrancó a 300 metros, todo el mundo conoce sobradamente cómo son los detalles de cada etapa sin haberlo visto, ¿no? A través de los Veloviewer y demás aplicaciones y administraciones que hay al respecto, pero el caso es que Paul Magny aprovechó porque tiene una potencia descomunal este chaval, ¿eh? Aprovechó el zamo un poco adoquinado, había adoquines allí en los últimos 50, 60 metros y superó admirablemente a Jonathan Milan, a Groenewegen y al resto de los hombres que entraron en el embalaje definitivo del pelotón. Bueno, pues no ha habido más historia, ¿no? Digo que cuando armo todo este revolutum, ¿no?, de situaciones, de cosas, de detalles, es porque la jornada nos ha dado hoy durante cuatro horas largas a pensar, ¿no?, en las consecuencias de la caída de ayer de cara al equipo de UAE. Y un interrogante que yo he abierto y que os vuelvo a plantear también a vosotros. ¿Sería conveniente? Ya sé que hay pros y contras, ¿no? Lo sé positivamente porque también llevamos tiempo con la película y lo hemos analizado en alguna ocasión. ¿Partidarios de que se produzcan en causas de fuerza mayor o incluso no, siendo necesarias causas de fuerza mayor, cambios en los equipos al modo y manera que sucede prácticamente en la totalidad de los deportes, contraviene por supuesto un elemental principio que es el de la resistencia de acabar, pero bueno, contraviene también para los corredores que pelean obviamente por puestos y por objetivos, para todos los que son gregarios en los equipos. Bueno, no quiero influir en ese sentido, en esa tormenta de ideas que tratamos de plantear siempre en aras a conseguir que el ciclismo alcance la mayor visibilidad, que los patrocinadores, que son los que mantienen este negocio, tengan una rentabilidad, un retorno publicitario durante cinco horas y no solo cuando llegan las grandes etapas de montaña o no solo los sprints finales, etcétera. Pues en esa tormenta de ideas hacemos ese planteamiento y como quiera que en esta ocasión un equipo del potencial del UAE se ha visto privado de tres corredores tan importantes y tan mermado de cara a sus aspiraciones, más grave hubiera sido, desde luego. UAE no se le va a acabar el patrocinio, ni el dinero, ni los petrodólares, porque no tengan una brillante actuación en el Giro de Italia. Pero a los equipos más modestos les sucede un percance de estas características, cada vez más habitual, ¿no? Si tenemos en cuenta cómo van siempre los líderes a rueda de todos los compañeros de equipo, cuando se produce la caída de uno hay un efecto acordeón, ayer se fueron al suelo prácticamente la totalidad de corredores del equipo del UAE. Así que bueno, pues ese es un poco el planteamiento. Siempre, y yo estoy encantado de recibirlas, ¿eh? Planteamos otras opciones y posibilidades. Yo he tirado al aire también otra idea, ¿eh?, para ser valorada, para verse pros y contras. ¿Por qué no se establecen otras clasificaciones de tiempos en el transcurso de las etapas? Viendo que las bonificaciones tienen tan poquísima trascendencia, fijaos el detalle hoy. Había el kilómetro Red Bull, estaba a 13 kilómetros de meta. Es un kilómetro, una pancarta bonificada con 6, 4 y 2 segundos para los tres primeros de la general. Vale, ¿verdad? No era nada fácil. No era nada fácil porque allí al final te terminan entrando los velocistas, etc. Pero había 4 o 5 corredores, entre ellos Stork, Bernal, Ciccone, que estaban a esa distancia de la malla rosa. Y ojo, el botín era apetitoso, cuanto menos, ¿no? Era suculento. Una malla rosa, no es pillar unos segunditos de bonificación, que a lo mejor son irrelevantes al final. No se movió nadie ni lo intentó. Repito, en su descargo, ¿no? Me parece hasta cierto punto normal, porque si llegas allí, haces trabajar a tu equipo y encima luego te ganan los hombres más rápidos, pues es un esfuerzo baldío. Pero te quedas preguntándote entonces para qué se pone el kilómetro Red Bull. Si no se contabiliza ni en esta etapa, imaginaos en las etapas en las que haya fugas consentidas en montaña, que están bien colocados, estratégicamente bien colocados. Ya lo decía en la entrega inicial, ¿no?, del Giro, que me parece que es un tema a estudiar profundamente, el de las bonificaciones. Bueno, pues yo planteo ahora otra opción, y es que haya, que se contabilicen tiempos, no para la victoria de etapa, solo ganará el que llegue a meta, ¿no? Pero sí de cara a la clasificación general, si las bonificaciones no nos sirven, si nadie se atreve a poner medio minuto, un minuto, como ocurría antaño en los grandes puertos bonificados, pues démosle un poquito de aliciente a la carrera, busquemos esa visibilidad para que los patrocinadores alcancen el retorno publicitario, dándole alicientes a una etapa, 175 kilómetros con tres corredores ahí condenados desde que salen, sin ningún otro aliciente, no es el mejor espectáculo para atraer espectadores, ¿no? Y entonces, es una opción. Se toman tiempos en un puerto, en un punto determinado, tiempo es el puerto, si eso puede en un momento determinado animar la carrera, producirse ataques, etcétera, sabiendo que si coronas ese puerto o llegas a ese punto volante con 20 segundos de diferencia, se te contabilizan para la clasificación general. Ya sé que me vais a decir algunos, eso es una butade. Bueno, pues yo lo planteo como tal, en aras siempre esas y otras opciones, repito, en esta tormenta de ideas que necesita imperiosamente el ciclismo para elevar un poco el interés en estas etapas. A mí no me vale el argumento, es que esto fue siempre así. Todos los deportes han evolucionado y el ciclismo necesita más que ningún otro deporte tener esa atención del público porque vive única y exclusivamente de los patrocinadores. Y los patrocinadores necesitan un retorno publicitario para invertir y están invirtiendo grandes y poderosísimas firmas con presupuestos que ya son muy notables. Entonces hay que tratar de darles, de devolverles ese interés a la inversión publicitaria que hacen. Y de luego ver a un equipo, que ya ha surgido un poco el tema, ¿no? Ver a un equipo que se te queda con cinco corredores, que podrían haber sido tres, ¿eh? Pero igual que se han lesionado tres, fue brutal el accidente contra el Pretil. Pero me parece que casi es urgente y necesario darle una vuelta, amén de todo lo que conlleva el aspecto de la seguridad, etcétera, que también es muy conveniente seguir manteniendo en esa línea. Me parece que a pesar de muchas quejas hay una buena iniciativa y una preocupación ostensible dentro de la UCI y de los organizadores de carrera. Dicho lo cual, pues recordar cómo le ganó Paul Bañé con 22 años, 28 victorias, luciendo la malla Chiclamino, que ha fortalecido, desde luego, con los 50 puntos logrados en el día de hoy, e imponiéndose a un manojo de grandes velocistas. Segundo fue Milan, tercero Groenewegen, cuarto Mikkels, quinto Malucelli, sexto Blikra, el séptimo Ackermann, el octavo Ballerini, el noveno Andresen, el décimo Sanoncello, Iván García Cortina, décimo cuarto fue el mejor español clasificado ahí, Aular llegó bastante más tarde. En fin, afortunadamente hoy no hubo percances, afortunadamente fue un sprint limpio, bonito, hermoso, el ataque final a 300 metros de Milan parecía que iba a romper materialmente la bicicleta, pero la respuesta de este joven Magné nos habla de un ciclista que puede dar que hablar. Y sobre todo, un ciclista que está poniendo contra las cuerdas al gran favorito para la malla Chiclamino. Jonathan Milan es el ídolo italiano en estos momentos, el ciclón, el hombre del que se esperaba que ganase ya las dos primeras etapas y no ha ganado ninguna de las dos en las que se ha llegado en sprint masivo. Así que por ahí tenemos, busquemos también la parte positiva de la carrera, un reto muy bonito y muy atractivo para la lucha por la Chiclamino, la lucha por los puntos, los sprints especiales. Es uno de los pocos alicientes que tienen las jornadas fundamentalmente planas, ¿no? Y bueno, pues ahora desear un feliz viaje a todos, porque, a ver, los ciclistas a lo mejor eso también les ha amansado un poquito hoy, ¿no? Los ciclistas ya tenían, después de acabar la carrera, vuelo directo para el sur, para Calabria, pero por ahí hay una cantidad de operativos que hay que mover para hacer un viaje. Ya tienen que bajar a Grecia para no entrar por Albania, bajar hasta Grecia, en Grecia hacer el transbordo en ferry, los coches y demás hasta Catanzaro, que es en Calabria donde se va a disputar la etapa del martes. Mientras eso ocurre, un uruguayo sigue vestido de líder. Ahí tenemos la clasificación general sin novedades de tiempos. A 4 segundos Storchi Bernal, a 6 Ares Maniciccone, a 10, pues hasta otros 28 corredores con Christen, con Tiota, con Coulset, con Enric Mas y con Van Eidel, porque hoy hubo también corredores que perdieron tiempo, así que, bueno, los grandes están todos en un puño, y es evidente que la carrera todavía está por jugarse en todos los frentes, porque lo que ha ocurrido hasta aquí, accidentes al margen, es casi anecdótico, salvo lo verdaderamente registrable. Dos victorias de etapa de Magné, Y dos victorias de Silva, porque son dos victorias, ¿eh? Dos victorias de Tommy Silva, una la de la etapa y otra la de Amaya Rosa, que va a lucir la jornada de mañana con su padre y con su hermano, que siguen acompañando al corredor. Nuestro compañero Andrés Mikkels en Eurosport entrevistaba a Tomás Silva, el padre es Álvaro, el hermano es Emiliano, allá van con las banderas de Uruguay persiguiendo una y otra vez. En fin, que en Uruguay no se hable solo de Fede Valverde o de Luis Suárez y compañía, ¿no? Que se hable también de ciclismo, es una noticia fantástica, sobre todo para todos los grupos, entidades y personajes que siguen trabajando a fondo del ciclismo uruguayo y que van a recibir un importante aldabonazo con estos días de malla rosa del corredor del equipo del Astana. Mañana tenemos jornada de descanso y al día siguiente la etapa de Catanzaro. En tierras de Calabria, en el sur de Italia, cortita etapa, 138 kilómetros, cuidadito, que tiene su trampilla, kilómetro 95, un col de segunda categoría, 14 kilómetros, casi al 6%, y estamos a poco más de 40 kilómetros de la línea de meta. En fin, seguro que habrá una bonita batalla por intentar ahí evitar a la mayoría de los velocistas, como le ocurrió a Arnaud Delis, que no pudo pasar el puerto de segunda categoría y se quedó retrasado sin poder entrar al final en la pelea por la etapa. Así que seguimos haciendo camino, ya en el sur, en el talón prácticamente de la bota de Italia. Allí empezará de nuevo a cobrar el pulso y el vigor la carrera en su territorio de origen. Gracias, amigos.
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4: El Kremlin dice ser aliado de Irán. ¿Por qué entonces, al verlo arder, no intervino? ¿O sí intervino sin admitirlo? ¿Quiere Rusia, y sobre todo puede, acudir al rescate de Irán? Durante décadas, Irán y Rusia forjaron una alianza estratégica, pero era un vínculo cargado de desconfianza y sin valores comunes.
5: Las alianzas que tiene Moscú desde que cayó la Unión Soviética son siempre coyunturales, son siempre estratégicas, no son ideológicas.
4: Entre Rusia e Irán, el vínculo se ha visto fortalecido por los esfuerzos de ambos para sortear las sanciones occidentales y por su rechazo al orden mundial vigente.
5: No les une nada más que el deseo de hacer un frente común contra lo que todos consideran su enemigo, que es Estados Unidos.
4: Según fuentes de inteligencia occidentales citadas por el diario Financial Times, ya a los pocos días del inicio de la guerra de Israel y Estados Unidos contra Irán, Rusia pactaba el envío de drones, medicinas y alimentos al único socio que le queda en Oriente Medio. Aunque el portavoz del Kremlin calificó esa información de falsa, sí admitió el diálogo de Rusia con Irán y reconoció el envío de ayuda humanitaria. No obstante, Ucrania y Estados Unidos dicen tener pruebas de que la ayuda de Rusia a Irán va más allá. Afirman que satélites rusos fotografiaron bases militares estadounidenses que luego fueron blanco de Irán. Entre ellas estaría la base naval angloestadounidense de Diego García en el archipiélago de Chagos, según Estados Unidos, golpeada en marzo por dos misiles iraníes. Después de eso, el ministro ruso de Exteriores ya reconocía el envío de material militar a su socio, pero negaba categóricamente la entrega de información de inteligencia.
6: Mantenemos relaciones muy estrechas con Irán. Tenemos un acuerdo armamentístico. Hemos suministrado equipo militar a Irán, pero no podemos aceptar las acusaciones que se nos lanzan de que estamos pasando información de inteligencia a Irán.
4: ¿Pero por qué ese empeño de Rusia en negar que proporciona información de inteligencia a Teherán? ¿Intenta el Kremlin no enfadar demasiado a Donald Trump? Pocos días antes del desmentido de Lavrov, Estados Unidos tomaba una decisión que favorecía a Rusia y desconcertaba a los países europeos de la OTAN. Levantaba temporalmente sanciones sobre el petróleo ruso. Por primera vez desde la invasión rusa de Ucrania en 2022, Estados Unidos autorizaba la entrega del petróleo ruso que ya estuviera cargado en buques. Era la segunda concesión de Trump a Rusia tras la suspensión temporal de la ayuda militar gratuita a Ucrania, que el presidente de Estados Unidos cortó en 2025. Ahora, Ucrania recibe equipamiento estadounidense comprado por Canadá y los socios europeos de la OTAN, pero Estados Unidos ya no se lo regala. Quizá por eso el Kremlin haya rechazado un apoyo claro al régimen iraní que podría molestar a Trump. El idilio entre Putin y Trump continuó en marzo de 2026 con el viaje a Washington de un emisario del Kremlin. Le siguió una delegación de diputados rusos que por primera vez desde la invasión de Ucrania viajaban a Estados Unidos pese a estar sancionados allí. Según fuentes del Congreso estadounidense, la delegación rusa entró sin previo aviso en las oficinas del presidente de la Cámara de Representantes, el republicano Mike Johnson, indignando no solo a los demócratas, sino también a diputados del partido de Trump. Uno de ellos, el legislador republicano por Carolina del Sur, Joe Wilson, rechazó cualquier cooperación con el régimen de Putin y dijo textualmente:
6: recibir a diputados rusos de la Duma es como recibir visitas del Tercer Reich.
4: Está por ver hasta dónde podrá Trump llevar su coqueteo con Putin sin que su partido o los votantes le pongan freno. Putin, por su parte, desde el inicio de la guerra contra Irán, se ha debatido públicamente entre una pretendida neutralidad y el respaldo al único socio que le queda en Oriente Medio.
6: Es un asesinato cometido con una cínica violación de todas las normas de la moral humana y el derecho internacional.
4: ¿Quién iba a decir que Vladimir Putin llegaría a ensalzar el derecho internacional?
5: Muchos periódicos de tirada nacional, de los importantes, de los que se consideran propagandistas del Estado ruso, han hecho artículos que solo habría que cambiar la palabra Estados Unidos por Rusia. Se comentaba que Estados Unidos había comenzado una guerra que no podía ganar, que pensaban que iba a ser una guerra relámpago de pocos días contra un enemigo mucho más endeble, que calcularon mal las capacidades del enemigo, en este caso el enemigo iraní, y que los iraníes, que el enemigo estaba demostrando una capacidad de resistencia mucho mayor de la que jamás los estadounidenses habrían imaginado. No hace falta ser muy listo para darle la vuelta, y esos argumentos valen completamente para explicar lo que le pasó a Rusia en Ucrania. Estos artículos han sido muy comentados dentro de Rusia, mostrando que hay aquí una hipocresía dirigida por las clases dirigentes rusas.
4: El ministro ruso de Exteriores ha llegado a pedir garantías de seguridad para Irán a la hora de negociar el fin de los ataques. Para Ucrania, sin embargo, Moscú rechaza esas garantías desde hace años. Lo mismo sucede con la alarma lanzada por Rusia ante los ataques estadounidenses contra la central nuclear iraní de Bushehr. El Kremlin alertaba de consecuencias humanitarias, psicológicas irreversibles en caso del impacto de un misil en la unidad de potencia número uno de esa central. Pero en Ucrania, en enero, bombardeos rusos dejaron temporalmente sin electricidad a la central nuclear de Chernóbil, que aún necesita energía para enfriar sus 6 reactores, aunque fueran desactivados tras la catástrofe nuclear de 1986. Lo cierto es que las preocupaciones de Rusia en Irán van más allá de la seguridad nuclear. En 2025, la corporación atómica rusa Rosatom llegó a un acuerdo valorado en 25.000 millones de dólares para construir 4 reactores en el sur de Irán. Pero tras un mes de combates, Rusia se vio obligada incluso a evacuar a más de 160 operarios rusos de la central de Bushehr. Antes de la guerra, la cooperación entre Rusia e Irán abarcaba también otros ámbitos. Ambos países diseñaron un ambicioso proyecto de infraestructuras. Se trata del Corredor Norte-Sur, una ruta comercial para alcanzar desde San Petersburgo la ciudad india de Bombay. Con respecto a la ruta actual, la ruta objetivo atraviesa Irán y recorta considerablemente el transporte, dando más opciones a las exportaciones rusas tanto por tierra como por mar. Aunque sea un plan amenazado por la guerra, Rusia seguirá apostando por él.
5: Porque el dinero es como el agua y siempre se termina abriendo paso. Es verdad que Rusia y la India han tratado de eliminar intermediarios, el intermediario chino o grandes rutas terrestres, y es cierto también que las rutas marítimas no dan para suplir todo lo que la India quiere consumir de hidrocarburos y de otras materias como madera por parte rusa. Con lo cual, la implementación de un corredor operativo que evite a China, que tiene unas relaciones muy complicadas con la India, pues seguramente es una idea que se retome una vez acabada la guerra.
4: Es muy probable que tras la guerra el Kremlin intente sacar provecho de un Irán devastado y aislado internacionalmente. Rusia buscará incrementar su influencia y sus derechos de tránsito en Oriente Medio ante los riesgos que China implica para regiones del este de Rusia.
5: Con zonas inmensas despobladas frente a un vecino chino altamente, densamente poblado. El miedo a que los chinos más pronto que tarde se hagan con ese territorio siempre ha existido en el imaginario colectivo ruso.
4: A eso se suma que China, y no Rusia, podría ser al final la gran beneficiada de la guerra contra Irán. Tras las primeras semanas de guerra, las cosas parecían distintas. El alza de los precios mundiales del petróleo y el alivio parcial de las sanciones estadounidenses al crudo ruso parecían convertir a Rusia en la principal beneficiaria del cierre del Estrecho de Hormuz. Al mismo tiempo, China, que antes de la guerra adquiría el 90% del petróleo iraní, se vio muy afectada por la escalada de precios. Pero más allá de los titulares, la realidad es diferente, porque la bonanza petrolera de Moscú no aliviará los problemas fiscales del Kremlin. Los ingresos extraordinarios obtenidos del petróleo son solo un parche para un déficit fiscal que antes de la guerra contra Irán había alcanzado los 40.000 millones de dólares.
5: La economía rusa está en la cuerda floja. Grandes empresas, la más grande, Gazprom, está despidiendo de manera masiva y haciendo recortes realmente draconianos en todas las esferas de la empresa, en todos los rincones del país. La economía rusa ahora mismo está herida, herida de gravedad, con lo cual mucho tendría que alargarse la guerra en Oriente Medio para que los precios sean altos durante todo este año, para que Rusia pueda recuperarse.
4: Los ataques con drones de Ucrania contra la anticuada infraestructura petrolera de Rusia agravan los problemas del Kremlin. El puerto ruso de Ust-Luga está entre los blancos de esos ataques. Se trata de un puerto báltico clave para las exportaciones rusas de petróleo, gas líquido, fertilizantes y carbón. Según informaciones de Ucrania, coincidentes con datos de la agencia Reuters, los ataques contra Ust-Luga habrían destruido el 60% de las capacidades del puerto. Ucrania también se defiende de la agresión rusa a sus ciudades e instalaciones energéticas con ataques contra refinerías rusas. Ante los golpes de Ucrania, el Kremlin prohibió la exportación de gasolina desde abril hasta agosto de 2026. Mientras, pese al shock inicial, China sale reforzada del conflicto. Su apuesta por la electrificación, que representa un 30% de su consumo energético, deja al país mejor protegido que Estados Unidos y Europa del repunte de los precios globales del petróleo. Además, la guerra en Irán ha impulsado la transición energética mundial, beneficiando a las empresas chinas que fabrican casi el 70% de los suministros globales de tecnologías limpias. China también podría frustrar los planes de Rusia de ganar influencia en la región tras la guerra. Pekín puede actuar ya en la reconstrucción de los países del Golfo afectados por los drones y misiles iraníes, gracias a su iniciativa de la Franja y la Ruta, que ya funciona y no es solo un proyecto, como el corredor ruso Norte-Sur. Las empresas chinas aprovecharán esa ruta para destinar créditos a acero y grúas, a la reconstrucción de puertos, instalaciones energéticas y plantas desalinizadoras en la región. Mientras China expande sus vínculos internacionales, una Rusia depauperada ha visto caer una tras otra unas alianzas estratégicas que nunca estuvieron basadas en el entendimiento.
5: Rusia no es un socio fiable, porque Rusia abandonó en su momento sin ofrecer apenas batalla y saliendo por piernas de Siria, abandonó a su aliado de más de 10 años, Assad, en Siria, abandonó a su histórico aliado armenio, con el que siempre se juraba lealtad y fraternidad eterna. Cuando las cosas se pusieron turbias en Nagorno-Karabaj, no movió un dedo, no pudo hacer absolutamente nada en el caso del secuestro, la toma de Nicolás Maduro por parte de fuerzas especiales, y no pudo hacer nada el anterior ataque israelí contra Irán del año pasado, y ahora mismo, pues evidentemente, es algo que es redundante. Rusia no tiene capacidad de proteger a sus aliados, y sus aliados ahora en todo el mundo, pues seguramente se piensen dos veces si ese aliado que les había prometido asistencia y apoyo, pues lo es tal o los ha estado utilizando todos estos años.
4: Parece que las cosas se complican para Rusia y para quienes se le acercan. Las guerras alteran el orden mundial, pero rara vez cumplen las expectativas de quienes las causan.
2: Un Dios que rechaza la guerra, que nadie puede usar para justificar la guerra, no escucha las plegarias de quien declara la guerra, las rechaza diciendo: aunque multipliques las plegarias, no las escucharé, porque tienes las manos manchadas de sangre.

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1: Man Santa Cruz, gracias por estar con nosotros.
2: Guillermo, un verdadero gusto. Muchas gracias.
1: Nos encontramos en algún momento en la campaña política. Nos encontramos en la cabina. No es un secreto para nadie que compartimos juntos acuerdos y desacuerdos.
2: Claro.
1: Pero hay una historia que nunca pude preguntarle a Max Santa Cruz y le pedí que me la contara hoy. Es la historia de cómo es desde adentro una campaña política. Porque creo que muchos hemos escuchado la campaña, pero no sabemos realmente qué pasa en las partes más internas de esas conversaciones que se tienen. Max, gracias por compartir con nosotros. Max Santa Cruz fue candidato a la vicepresidencia en el último proceso electoral. Creo que tu carrera política seguirá, eso ya es una decisión a futuro. Pero me surge la siguiente pregunta. ¿Cómo fue la campaña política? ¿Y qué nos puedes contar de lo que has vivido adentro de la política?
2: Bueno, es una pregunta que afuera pareciera ser, está rodeada siempre de glamour. Porque Guatemala, siendo un país en donde no existen muchos los entornos de la fama y la farándula, pues la política se vuelve esa farándula que en otros lados, en México la comparten futbolistas, actores, escándalos, etcétera. Guatemala es la política. Pero la pregunta es interesante porque te puedo dar tres versiones. Una primera versión que fue acompañando el proceso electoral del 2003 con condiciones distintas de la política que hoy en día se practica en una fiesta, no digo democrática, sino que es una fiesta. Al final de cuentas, Guatemala carece mucho de esas celebraciones durante mucho tiempo, más que las celebraciones patronales en cada municipio. Y fue una buena experiencia en términos de que se pudo en ese entonces llegar a concluir con el objetivo, que era que Óscar Breche fuera electo y Eduardo Stein fuera vicepresidente también electo de la República.
1: Ahí acompañaste, no fuiste tanto protagonista, ¿no?
2: Ahí acompañé, pero vi cómo se van tejiendo todas esas tramas, que no creo que haya cambiado mucho hasta ahora y no cambiará, de clientelismos, de adulaciones, de personas que siempre se tratan de pegar, entre comillas, al máximo líder, para poder ser parte de la jugada, pensando que el día de mañana eso les va a permitir tener una posición de privilegio, de cercanía o de oído al candidato. Y no siempre pasa.
1: Yo hablo así como voy a hablar ahorita, y debo decirlo, pero en Guatemala les decimos mamones, ¿no?
2: Seguro.
1: ¿Hay mucho mamón en la campaña?
2: Claro que sí, y hay gente que no sabe de dónde saca la plata para ponerse al lado de un candidato e incluso alquilar un helicóptero, un grupo para acompañarlo en todas las giras. ¿Cuánto te implica alquilar un helicóptero para estar acompañando al candidato que va en su helicóptero donado o conseguido por fondos de campaña?
1: Ah, ya te entendí, o sea, el helicóptero que acompaña.
2: Claro.
1: No el helicóptero del candidato.
2: No, entonces eso ya te lleva a pensar de que hay un interés. Y lo simpático o lo curioso, anecdótico o lo dramático de esto es que de todas esas personas que en su momento yo vi acompañando a un candidato, por ejemplo, un helicóptero, en cada gira que el candidato hacía, un helicóptero pagado por este grupo de personas, nadie llegó a un esquema de gobierno de confianza o cercanía. Entonces, no sabes si la apuesta verdaderamente es equivocada, pero la gente va sobre ese tipo de argumentos. La adulación está siempre presente, sos la mejor persona, sos el mejor, si estás cerca del poder, igualmente te salpicas de esto. Hay gente que le gusta administrar el glamour a partir de la cercanía del importante. Uno de repente ocupa una posición gatuna, por así decirlo, poco relevante, pero cercana al poder.
1: ¿Has visto que el candidato, a raíz de esta adulación, chapinmente dicho, de esta mamonería,
2: sí,
1: va perdiendo el norte y se va creyendo lo que le van diciendo de usted es el mejor, etcétera? ¿Has visto ese cambio en las personas?
2: Sí, lo he visto. Yo creo que la capilaridad para que esto a vos te afecte va a depender de tu amueblado intelectual. Si estás bien amueblado de la cabeza de ahí arriba, las adulaciones las entendés como tal. Y las dosificás, las administrás, eventualmente las rechazás. Quien no está acostumbrado a esto y que es su forma de entender que es el momento de gloria de su vida, pues seguramente le van a encantar que las adulaciones estén presentes. Véngase para acá, ponga al candidato, traiga aquí, quítense, mucha una silla. Y ese tipo de cosas se dan permanentemente de todos los niveles. Y sí, sí hay gente que sin duda le encanta que le endulcen el oído, le dicen lo bueno que son, le dicen nuestro máximo líder. Y la expresión ya de máximo líder ya va determinada para decir aquí está el mejor y le gusta a la gente y son las presentaciones en tarima y aquí estamos con el próximo presidente, la próxima presidenta, el próximo ministro y diputado. Y a la gente le gusta mucho ese tipo de endulzamiento de oídos. Pero creo que al final de cuentas siempre hace un daño muy grande porque muchos llegan a perder verdaderamente la realidad, el contexto, el enfoque de por qué es que se metieron, si es que alguna vez hubo un enfoque y un interés verdaderamente genuino de participar y no otro tipo de interés, o que eventualmente sencillamente quieren participar o porque les permite granjearse algunos recursos propios de la campaña o porque quieren colgar en su currículum, evite la posibilidad de haber sido en su momento un candidato a la presidencia, aunque tal vez su posición final sea la del último lugar de la propia elección.
1: Contame algo que nunca hayas contado a nadie, contámelo, que te haya pasado en la campaña y que hayas dicho, esta es la parte que no me gusta.
2: A mí no me gusta y creo que estás pegando un poquito en la introducción antes, la misconería, la mamonería, es algo de lo que verdaderamente yo rechazo. Vi gente verdaderamente arrastrada cual serpiente, endulzando el camino del candidato, diciéndole cosas que no era el candidato, poniéndole en posiciones donde prácticamente casi que ubicaba un pueblo llorando y deseando que por favor, suplicando, esta persona fuera electa.
1: ¿Tan así?
2: Sí, así es.
1: ¿Y el candidato se lo cree?
2: En algún momento sí, porque es como la quinceañera que llega y tiene su fiesta y hay unas que de repente quieren bailar, quieren servir los tragos, quieren poner la música, quieren agarrarse golpes con alguien porque les cayó mal.
1: Pero ¿qué tan ajeno podés ser a la realidad para creerte que un pueblo que cada vez cree menos en la democracia te quiere urgentemente en el poder?
2: Sencillamente por la repetición de los conceptos y las ideas y tu entorno que te van de alguna forma alejando de la realidad. Llegas a una tarima en un municipio y te van a decir, bueno, aquí candidato, mire, aquí tenemos, mira la gente cómo está emocionada, vamos bien, te lo dice el que está coordinando el municipio, mira, ya vienen 4 o 5 buses de gente que estamos viendo si no tienen problemas, que les ha costado pasar por tal lugar, pero esperamos que vengan, aquí hay cerca de 3,000, 4,000 personas, y vos vas contabilizando y de repente, no, aquí hay como 1,000. Pero te sacaron plata para los 5,000 tamales.
1: Ah,
2: o sea,
1: te cobraron.
2: Ah, sí, por supuesto. Entonces viene y todo el mundo
1: está
2: aquí.
1: El negocio del coordinador municipal.
2: ¿Qué es lo que dice? ¿Qué es lo que dice la gente? Ahí está el candidato. Démosle la bienvenida a nuestro próximo presidente, próximo vicepresidente. La gente aplaude. La gente muy entusiasta. Van las arengas. El orden de los que van a hacer uso del micrófono, que va desde el local, queremos agradecer al grupo, habla el candidato vicepresidente, finalmente si es que acompaña al candidato presidenciable, el presidente. Todo el mundo se despide, bueno, digámosle gracias, que sin duda el municipio tal es, de tal lugar es de tal partido, aquí es territorio tal, va, te vas. Al rato, una hora, la gente que está ahí, recogen todas las camisetas, recogen las banderitas, medio montan otra vez el set del escenario que comparten con otra agrupación política, van las camisetas, van otras banderitas, y vuelve a llegar otra vez otro candidato. Y aquí está tu pueblo que te recibe. Sí.
1: Y vuelven atrás.
2: A veces sí, o sea, a veces sí, porque al final de cuentas, para quedando bien unos con los otros, y así se va bien. No digo siempre que sea así.
1: La gente que va a los mítines, ¿realmente quiere ir? ¿O es gente que le ofrecen algo por ir?
2: Sí quiere ir porque al final de cuentas las elecciones representan ese momento de fiesta que tal vez en esta Guatemala donde no hay estas celebraciones se da. Te voy a contar una anécdota rápida. En la zona 6, cerca de un terreno municipal, un espacio municipal cerca de la policía, hubo una reunión. Había una señora ya mayor, bastante mayor. Y los encargados de la organización de la reunión, que era la metropolitana, habían llevado pelotas de fútbol. Y yo veo a la señora, una ancianita, creo que realmente no se podía parar a pedir la pelota y viene para su nieto. Y aquí está ahí, vengo en cerco y le doy la pelota. Perfecto. Llego a una reunión a las semanas en San Miguel Petapa. Veo a la señora ancianita parada otra esquina y dije, pues chica, esta señora sí verdaderamente cree en el proyecto. Qué amable, ¿verdad? Le saludo, me saluda, todo bien. Y de pronto, un mes después, dándole seguimiento a otras candidaturas de otros partidos, un candidato alcalde en este caso, veo a la misma señora sentada en la primera fila. Quiere decir que de pronto hay siempre estos grupos, no digo alquiler, pero así tal vez como eventualmente en algunos velorios hay lloronas alquiladas para que vayan a llorar.
1: Hay aficionados políticos aquí.
2: Sí, seguramente, y lógicamente enternece ver el rostro de una persona mayor, pero ¿por qué van ahí? ¿O porque les pagan algo que es lo básico en el sustento de alguien que no tiene ningún recurso y que tiene precariamente la posibilidad incluso de subsistir? ¿O porque le dan una pelota, porque le dan una bolsa de alimentos? Que si me preguntas si tal vez estuviera yo en las mismas condiciones, y es lo que muchas veces la gente critica, incluso sobre que miren, en el interior del país la gente le regalan todo y hay condiciones el voto, es mentira. Si las elecciones se han decidido en el área urbana y la gente recibe esto, es porque las condiciones de vida de las personas son muy limitadas.
1: Aparte, ¿por quién vas a votar? Porque te regalan la bolsa uno, te regalan la pelota el otro, te paga el otro.
2: No importa. La gente va a votar no por el que le regaló más cosas, sino que por el que logró conectar emocionalmente con el candidato. Si a mí la candidata o el candidato me cae mal, aunque me regale una lámina, le voy a decir muchas gracias, pero voy a conectar con el que me cayó bien, con el que de repente me sentí que me enganchaba. Quiere decir que la gente llega verdaderamente a tener un espacio de oportunidad sobre las precariedades de sus propias vidas. Y desgraciadamente en los recursos hemos visto que se han, de las campañas, se han rifado o se han dado lavadoras, licuadoras, colchones, motos, lo que querrás, láminas, lo que se habla. Pero esos presupuestos van asociados al interés de generar el voto de los guatemaltecos.
1: En campaña, ¿qué es lo peor que has visto? ¿Lo que más te ha desagradado? De tu propia agrupación, no de las otras.
2: A mí lo que me desagrada tal vez y lo que más miedo me da verdaderamente es la incursión o el relacionamiento de estructuras criminales o de crimen organizado metidas en el quehacer de la política.
1: Y que sí lo viste.
2: Sin duda, pero no de ahora, o sea, incluso hace más de 20 años, cuando de repente...
1: ¿Es directa esa incursión? O sea, sí, llega la persona y habla con el candidato.
2: Pero lo que pasa es que nadie se pinta como, o se presenta como lo que uno presume que es, pero...
1: O sea, si nadie llega y dice, más tarde yo soy el encargado de la organización criminal X.
2: Pero si te llegan a decir, por ejemplo, en Alta Verapaz, en Alta Verapaz, en Izabal, en su momento, hace más de 20 años, un par de esas dos familias grandes asociadas al narcotráfico, que eso ha cambiado durante el tiempo, estamos hablando de los Mendoza y los Lorenzana, que eventualmente el candidato se le acercaron y dijeron, dice aquí, de aquí en adelante, los que nos entendemos sobre el tema de la seguridad somos nosotros, del lugar. Pero esto sucede hoy, si te vas a meter a Limón o te vas a meter a Juana de Arco, en donde no puedes entrar a la colonia sino tener la autorización de la señora, de la matriarca o el patriarca.

0: de un miembro de la Mara o de la clica o del grupo cercano, que es el que permite y que te acompaña para que o no pase nada o para que no te salgas de lo que debes de ir a hacer. Y eso es así. Lo que sucede es que hay mucha gente que entiende las campañas políticas control remoto, o las entienden en anuncios muy bonitos y no entienden esa realidad de la profundidad. Cuando ve los tenis colgados en un alambre, no es una cuestión de...
1: Ahí dejaron perdidos sus zapatos.
0: Si son Nike o son Adidas, para que la redundancia de la marca, va a depender de qué grupo sos. Si sos Barrio 18, sos Salvatrucha. ¿Y cuál es su territorio? A mí me tocó en la campaña pasada irme a meter a una zona difícil, que le determinan en Maracaná, está en la zona 5, hasta abajo, y de repente en la entrada era un callejón donde el carro lo logré entrar. Un callejón que no podías más que retroceder y salir de retroceso. En un espacio abierto, se notaba el ambiente tenso. Yo llevaba a una persona de seguridad que me habían facilitado. Yo en mi vida he andado armado. Entonces llevaba a esta persona de seguridad. Me dijeron que había que llegar. Había otra persona de seguridad y entre ellos estaban nerviosos porque habían identificado que en el entorno habían al menos dos o tres personas armadas que me dijeron que eran parte de los vecinos o de la estructura que estaba por ahí, que estaban viendo qué pasaba. Esos son momentos de tensión bien fuertes, porque ¿qué haces si en algún momento alguien decide que caíste mal en el mensaje, si alguien decide que lo que estás diciendo no me gusta o no va por acá? O
1: ahí te quedas, ¿no?
0: ¿Y qué pasa? O sea, ¿cómo salir de ahí? Ahora, ¿qué es lo que debes de hacer? Que eso es algo de lo que se va aprendiendo. Yo les dije, miren, señores, o sea, aquí tampoco se trata de construir mártires. Aquí busquemos y hagamos un análisis previo de qué, a dónde vamos, con quién nos reunimos, y tratemos en la medida de lo posible de tener un entorno controlado, ver con quién te reunís. No es únicamente abrir el escenario y abrirlo y sentarte por sentarte con quien sea, porque la situación primero es peligrosa, pero segundo, esta fotografía que antes, tal vez hace 20 años, no era visible porque no existían redes sociales y porque no habían capacidades de medios para poderla después pasar como parte de un testimonio de un momento, hoy en día cualquier celular te puede marcar incluso una elección. Y hay veces que, en serio, uno de candidato no sabes con quién te estás sentando en el entorno. En mi participación en esta, te sientan eventualmente en una silla donde atrás hay 20 personas que son parte de una planilla municipal, y no sabes si dentro de esa planilla municipal, que no tenés por qué saberlo, de repente te encontrás con una persona que después te señala. Ah, miren, el que estaba señalado atrás es una persona cuestionada, es una persona asociada con tales cosas. Deberías de entender que había un filtro primero, que es el que te permite tratar de llevar a las mejores personas, y que al final de cuentas no vas a tener ese tipo de problemas. Pero es mentira, no pasa.
1: ¿En algún momento lograste identificar que al candidato se le acercan con el objetivo de darle dinero?
0: Yo no lo vi directamente.
1: Pero sí te lo contaron.
0: Seguramente, pero lo han derecho en un espacio público, lo han derecho sin duda en una reunión, en un despacho. Yo tuve la enorme suerte que en mis dos participaciones como candidato, en su momento fue con Adela Torreviarte, como candidato a diputado encabezando el distrito metropolitano, no pasó nada, pero nunca, de hecho, empezando por ella, nunca me pidió un centavo por la candidatura. Además, en lo que pudo, apoyó ella de su propio recurso. Y con Edmond Mulet más recientemente, tampoco nunca me pidió un centavo por la candidatura, pero tampoco jamás me dio un centavo para la candidatura. Entonces, al estar fuera de esa dinámica de manejo de recursos, que seguramente se han de haber llegado, y no sé si en proporciones o en qué formas, algunos en especie, otros en efectivo, otros en algún tipo de apoyos en vallas o en espacios publicitarios, con las restricciones que se tienen ahora dentro de la misma ley electoral, pues seguramente se ha dado. ¿Qué tanto de ese dinero, y hablo en términos generales, no únicamente en mi experiencia, se registra o no se registra? No lo sé. Lo que pasa es que las modificaciones propias a la ley electoral que se hicieron no han llevado a necesariamente a favorecer o a transparentar los procesos electorales en términos de financiamiento.
1: Es que, a ver, ¿sabes por qué te lo pregunto? Porque siempre he tenido la duda de qué vive el candidato cuando no es candidato.
0: Mira, es difícil porque hay quienes sí dejan sus actividades.
1: Sí, no le tienes que dedicar.
0: Yo te voy a decir en mi caso qué pasó. Yo tenía en paralelo una consultoría que hacía sobre análisis de riesgo, análisis estratégico y gestión de riesgos, que lo hacía. La

0: partía con dos personas más. Y estos amigos me ayudaban eventualmente a sacar la tarea para presentar los productos de fin de mes y no dejar de recibir el ingreso sobre la consultoría. Pero a mí me tocaba también sentarme al regresar de mis actividades de proselitismo en una computadora y echar mis aportes, tal vez ya no como al principio en términos, en épocas normales, que tal vez teníamos un 60-40, 40-60, especialmente dos de tres, pero ahorita tal vez yo llenaba el 20 y los otros llenaban el 80. O sea, sí había eso. Si tenés ingresos personales propios, por algún tipo de ingreso familiar, yo qué sé, alguna empresa, en mi caso no es así. Muchos de los candidatos sí viven de situar una cantidad que digan, bueno, ¿cuál sería tu costo de tiempo, de dedicación? Lógicamente, tal vez no tratando de equiparar lo que vos podrías hacer normalmente, pero que te permita ponerte a cumplir con las necesidades básicas. En mi caso, afortunadamente, mi esposa también trabaja y entre ella y yo hemos compartido los gastos de casa, en educación, en alimentación, entretenimiento, lo que sea, desde el principio de nuestro matrimonio hace casi 26 años. Pero había un buen apoyo en ese sentido. No sentí yo una grada de desatención en la parte familiar para poder sentir así un respaldo. Tampoco, interesante, recibí nunca un apoyo ni un centavo de parte de familia para decir, mira, aquí hay un recurso que te puede ayudar.
1: O sea, tu familia tampoco.
0: No, porque en mi caso mi papá ya había muerto, mi mamá también, mi hermano, pues con quien no tenemos mucha relación, él vive en su propia vida y no tenía por qué tampoco estar obligado a apoyarme. Y de parte del lado de la familia de mi esposa, pues también tienen sus propias necesidades y sus propios requerimientos. O sea, en teoría, tal vez hay mucha gente que puede aportar muchos recursos para tu día a día, pero en la práctica, en la realidad, es poco.
1: Pero de lo que has visto en tu caso, ya me lo contaste, pero de lo que has visto a quienes has acompañado o has visto, ¿de qué viven?
0: Bueno, en el caso de Adelí también me tocó verlo, si tenía ella sus recursos, bueno, personales.
1: Ella sí tenía suficientes recursos.
0: Pero por ella, ni siquiera por su esposo.
1: No, ella.
0: Por ella, sí, y ella fue la que financió en gran parte su
1: hasta
0: campaña
1: política. Hasta el fútbol guatemalteco financió.
0: Sí, su campaña política la financió ahí. Y en el caso de Edmond, imagino que haber tenido también ingresos importantes generados a partir de su presencia o su incursión dentro de la política multilateral, porque me imagino que estas misiones, que en su momento llevó 26, de haber sido complicadas, pero también de haber sido
1: remuneradas,
0: no creo de mala forma, al ser jefe de misión.
1: Hasta con buenas liquidaciones.
0: Me imagino con los riesgos, y me imagino que Naciones Unidas, que yo nunca he sido funcionario de Naciones Unidas, te debe dar una especie, mientras sos parte del equipo, no porque él sea, haya sido activo, pero algún tipo de condiciones de resguardo, el seguro de gastos médicos, seguro de vida, dependiendo el destino que tengas. No sé si eso era vigente en el momento en que te decidís incorporar a una contienda política, dejas, imagino, de percibir ese tipo de derechos para no contaminar o comprometer a la propia organización. Pero seguramente sí. De ahí, el resultado de eso, de haber tenido estos malos apoyos que directamente él, en lo personal, algunas personas dijeron, bueno, ¿saben qué? Tenga y vamos a darle esto para que le sirva en el día a día y esto va a ir para el tema de campaña.
1: A ver, ¿se da mucha pelea de poder adentro del partido?
0: Sin duda, porque todo el mundo quiere decidir, todo el mundo quiere hacer, todo el mundo se ve ya en una posición de poder a futuro en donde los codazos empiezan a darse. Al principio todos se aman, todos se besan y todos están conviviendo para los objetivos y salen las lágrimas y un montón de cosas.
1: Pero, es un equipo de fútbol eso.
0: Sí, pero las máscaras se van cayendo en la medida en que los intereses van surgiendo.
1: O sea, cuando los partidos no se ganan, empiezan a salir
0: claro,
1: los demonios.
0: O cuando de repente estás ocupando el mismo interés del espacio donde yo también quiero estar. Entonces ahí empiezan un poquito las descalificaciones, habrán los grupos de poder, yo jalo por acá, yo jalo más por allá. Yo lo sentí en lo personal. Yo sentí que mi incorporación a un proyecto político, del cual yo nunca fui, de hecho hay que decirlo, nunca fui miembro del partido, porque yo decidí mantener mi independencia político-partidaria precisamente para no estar amarrado a una estructura de partido. En mi incorporación hablo de la última candidatura a la vicepresidencia. Eso a mucha gente le ha gustado y a mucha gente no. De hecho, fíjese por qué no se compromete con el partido político. Si aquí estamos todos para sacar adelante el proyecto. Porque sencillamente yo no había decidido para bien o para mal quiénes eran los candidatos que iban a los diferentes cargos de elección. Y yo voy a hacerme responsable, dije, de los que yo decido y no de los que no decido. Pero eso generó desde un principio una reacción que uno siente, bueno, aquí vamos con pies suavecitos, a ver cómo caminamos, no llevo un entorno ni de amigos, ni de familia a ocupar puestos de elección, iba solo con mi soledad, pero no habían todas las condiciones en donde esperabas que se den. El mismo día de la postulación, esperando que de repente en la presencia, en la primera presentación, que se tenía un espacio público, la gente sabía perfectamente quién era el candidato a la presidencia, pero querían saber quién era el señor que estaba parado al lado, para conocer de qué se trataba. Un amigo mío que yo lo había invitado, estuvo entre el público y me decía que veía que la gente agarraba el Google para preguntar, bueno, ¿quién es Max Santa Cruz? Alguna información salía de esto y de repente andaban viendo quién era. No hubo un comunicado de prensa que dijera, miren, este señor tiene tales características, es por acá, una ruedita de prensa para poder entrevistar. Desde ahí empezás a sentir como que no te facilitan el trabajo de manera sensible. Y después en eso, como te digo, al no contar con un centavo directamente de parte del partido político, ves cómo dentro de tu propio entorno sí generas algunos aportes de gente que dice, mira, te puedo ayudar con unas gabachas, te puedo ayudar con unos delantales, te puedo ayudar con la gasolina, te puedo ayudar con la organización, y a veces te montás en estructuras de la propia metropolitana, en mi caso, o departamental, en donde subías a la historia de lo armado para llegar vos y tratar de favorecer o fortalecer la presencia municipal del candidato. Pero a nivel nacional, te digo, es difícil porque hay gente que verdaderamente en una campaña electoral, por lo menos lo he visto, llegan a hacer turismo electoral en todos lados. ¿Y especialmente los listados nacionales?
1: ¿Y eso qué es turismo electoral?
0: Gente que se sube a un avión por estar o un helicóptero cerca al candidato, pero en lugar de estar echando punta al momento de la campaña, hablando con la señora del mercado, hablando con el señor de la carnicería, hablando con los líderes locales, en ese momento eventualmente se ponen a comer fruta o se paran hablando afuera y esperan que uno haga todo el chance con el candidato municipal o diputado, cuando ellos deberían de estar haciendo, especialmente en el listado nacional, que no ves gente echando punta porque creen que ya está merecido el trabajo por el hecho de ir en un listado nacional. El distrital saca su trabajo, el distrital se entrega muchísimo a eso. No digo que todos los del listado nacional sean así, seguramente harán otras personas que lo entenderán como distrital y harán su propio trabajo como fueran tal, no pensando en que ya gané. Siempre existe ese gran temor y ese gran problema de que le puedes decir a tu candidato, decirle, mira, que hay gente que ya está contenta con lo que se ha hecho y que van a ganar independientemente que vos y yo perdamos, ya están asegurados. Es más, hay gente que de pronto prefieren que vos perdas antes de que ganes.
1: ¿Dentro del propio partido?
0: Seguro. Que después hay posibilidades de manejo de poder de otra manera.
1: ¿Dentro del partido?
0: Sin duda. Y parte en eso lo hemos visto recientemente.
1: Un partido y que lo has vivido. ¿Un partido lo haces? ¿Lo compras? ¿Cómo funciona?
0: Hay varios. Yo creo que hay unos que se hacen, otros que se compran, otros que se adjuntan.
1: ¿En cuánto te ofrecen un partido?
0: Puede variar, pero un precio más o menos de mercado, por así decirlo, estará en unos, hacerlo posiblemente unos 4 millones de quetzales.
1: Hacerlo. 4 millones hacerlo.
0: Y comprarlo de repente porque ya te agregan que hay un poquito más de estructura y posicionamiento, dependiendo del símbolo, te pueden vender 7, 8 millones de quetzales un partido. Lo que a mí me sorprende es que aquí hay partidos y proyectos políticos que fracasan cada elección, y después vuelven a abrir un partido político. Estas mismas personas como que se hubieran puesto una carreta chucos nueva cada esquina, cada 4 años.
1: Hacer partidos ya se volvió un negocio.
0: Sin duda. Es una cadena alimenticia la que funciona en ese sentido, de quien recoge las firmas, de quien se acerca a las comunidades, buscando que sean comunidades y firmas cercanas para que no estén dispersas en todo el país. Mira, al final de cuentas, ser un partido no es un ejercicio de fortalecimiento de la democracia. Es un trámite engorroso, caro, inútil en términos de cómo la ley lo contempla, porque lo que hace es no fortalecer la presencia ni ideológica ni conceptual, sino que buscar firmas dentro de un entorno que antes no se revisaban, y por eso que hay partidos políticos que se han quedado sin vida jurídica. Hay otros que seguramente están en las mismas condiciones, por ejemplo, lo que le pasó a Semilla, en las mismas condiciones, que no se lo revisaron, pero estarían en las mismas. Y hoy en día que la gente sí le pone un poco más de atención, pero esperan que todos los de las firmas estén concentrados en un espacio territorial, porque es más fácil de poder verificar y es más fácil de poder llevar para asambleas y firmas. Eso hace que se abarate o que se encarezca un partido político. Hace más barato, más caro, si vos lográs recoger las firmas en época normal o en época de Navidad, porque el de la Navidad está esperando que vaya acompañado de un tamal y a rato de una canastita con productos, porque así pasa. Todo depende, pero ahí hay abogados que en la cadena de necesidades y servicios van incrementando de poco a poco su posibilidad del costo del partido, porque resulta que fulano conoce al sutano que está en el Tribunal Supremo Electoral, no, porque el otro no, ese te la va a sacar rápido, no, si aquí hay un problema, yo tengo mi compadre que sabe que por dónde va la cosa. O sea, ese tipo de cosas se dan, son por eso te digo, la elección para siendo una industria de muchas cosas, del que fabrica las camisas, las gabachas, las gorras, que monta los escenarios, que te ofrece el sonido, equipo de sonido, el transporte de camionetas, quien te lleva a la gente, quien da los tamales y los chuchitos y los hace, quien te ofrece un partido político para hacerlo. Todo ese tipo de cosas es una industria que mueve el país cada 4 años y que nos hace olvidarnos que el ejercicio de la política debe ser un ejercicio permanente sin necesidad de caer en un periodo electoral, que eso es lo que no pasa en Guatemala.
1: Si tuvieras a un candidato enfrente, ya no siendo tu persona candidato, ¿qué le dirías que tiene que tener cuidado en una campaña que no puede dejar de lado y que se tiene que cuidar?
0: Qué buena pregunta. Yo le diría que se cuide de la adulación, que se entiende que hay círculos de confianza que son los que te van a apoyar en los momentos difíciles, en los emocionales sobre todo, porque a pesar de que estás rodeado de un grupo de personas, siempre tu familia para siendo un soporte importante, pero no necesariamente entiende lo que estás haciendo. Es un soporte importante de las puertas de tu casa para adentro, el resguardo de la tranquilidad. Aunque te puede afectar tu vida personal y familiar, la contaminación del ruido que traes de afuera en temas de que si tenés 3 hijos fuera de matrimonio, que si estás con fulana, con sutana, con mengana. Si no estás preparado como pareja, eso puede ser difícil. Pero en tu entorno inmediato, pienso yo que tenés que tratar de buscar gente donde sepas absolutamente que vas a contar con la sinceridad de su compañía y la sinceridad de decirte, ¿estás bien? ¿Estás mal? Mucha gente no le gusta eso. Hay quienes tenés que hacerlo con alguien que entienda qué es lo que está pasando. No es alguien que te va a decir, ah, estás mal porque no has ido por tal lado y no sabes ni de qué estás hablando y entonces te genera problema. Pero yo he visto mucha gente de adulación al lado, creo que eso es muy difícil, una. Dos, gente incapaz, que te la venden como que fueran los gurús sobre el tema de estrategia y no lo son. Gente oscura, que sepas o no sepas con claridad y justifiques, a pesar de no saber con claridad, de dónde vienen los recursos que se utilizan para aportarte en la campaña y en sus propias candidaturas. Y después te diría yo, por lo menos así lo entiendo, trata de evitar el acartonamiento, la soberbia moral, la superioridad académica frente a un electorado que tal vez lo que está buscando, dentro de toda la desconfianza de una democracia que no les ha dado poco o nada, en términos generales, más que el concepto, la posibilidad de establecer una relación de confianza y ganarte o merecerte la confianza. Y si logras hacer todo eso, verdaderamente comprometerte en lo personal de que está tu nombre, que está tu legado, que está tu futuro e incluso a rato el reconocimiento o la crítica a tu entorno de familia de que lo que hagas o dejes de hacer está bien o está mal hecho. Hay gente que decía, es más fácil ganar una elección y es más difícil gobernar. Yo creo que más difícil incluso es llegar el 14 de enero de X año y llegar el 14 de enero 4 años después y decir cuál es el legado que querés construir y cómo querés ser recordado. Hay gente que no se pone a pensar cómo quieren ser recordados, sino que se les olvida. Creen que la fama, creen que el poder es eterno y es efímero. Yo lo he visto en gente que se ha metido sopapos en el suelo creyendo que el poder es eterno y es muy efímero.
1: Max, te quiero agradecer mucho.
0: Muchas gracias.
1: Una conversación muy sincera, ¿no? Queríamos conocer cómo es hacer una campaña y entender qué es lo que vive un candidato, visto desde adentro, visto desde un lugar donde normalmente no se ve. Porque vemos la campaña que llevan los regalos, que llevan los presentes, pero pocas veces vemos, y eso hay que resaltarlo, lo que pasa a lo interno del partido. Y ahí hay también una lucha de poder. Al grano. Gracias por estar con nosotros.
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3: La economía mundial está cambiando y la carrera por las materias primas se acelera. Todo el mundo habla ahora de minerales críticos.
4: Critical minerals.
5: Critical minerals.
4: Critical minerals.
3: El líder indiscutible es China. y para Estados Unidos se ha convertido en un asunto de seguridad nacional. Quien controla los metales críticos, controla el futuro. Ahora se abre otro nuevo frente de batalla, el fondo marino. Aquí yacen fuentes de minerales críticos, aún por explorar. Pero, ¿quiénes quieren explotarlas y cómo planean hacerlo? ¿Es esta una buena decisión? Sumerjámonos en este tema en este nuevo episodio de Transformar la Economía. Las profundidades del mar parecen de otro planeta. Criaturas fantasmales nadando a través de una oscuridad infinita. Pulpos luminosos flotando entre chorros de agua caliente. Y también hay grandes cantidades de esto, los llamados nódulos polimetálicos. Para las compañías mineras, esta pequeña roca es como un cofre del tesoro lleno de minerales críticos. Contiene todo lo necesario para los autos eléctricos, las baterías y las turbinas eólicas. Podemos encontrarlos en varios puntos del planeta, en particular en esta área comprendida entre México y Hawái, donde se calcula hay por lo menos 21 mil millones de toneladas de estos nódulos, el equivalente a 10 veces el peso de todos los automóviles en este planeta. ¿Y saben cuánto valen los metales en su interior? Nada menos que 9 billones de dólares, más del doble de la economía alemana.
4: The most critical minerals for the clean energy transition typically includes copper, nickel, cobalt, and lithium.
3: Ke Wang, experta en energía mineral del Instituto de Recursos Mundiales, nos explica su importancia.
4: The International Energy Agency has projected that the demand of critical minerals by the clean energy transition will increase by 4 to 6 times by 2040 if we're sticking to the Paris climate goal.
3: Por esta razón, varios gobiernos y empresas se apresuran a asegurarse estos recursos minerales. A la cabeza se encuentra The Metals Company, una empresa canadiense que busca ser la primera en solicitar permisos de explotación minera a la Autoridad Internacional de los Fondos Marinos el próximo mes de julio. Su plan consiste en usar máquinas similares a las excavadoras, capaces de sumergirse entre 3.000 y 6.000 metros bajo del agua y de aspirar estos nódulos y todo lo que los rodea.
5: Now the advantage with them, of course, is that they sit on the ocean floor, like the one in my hand, unattached.
3: Gerard Barron es el gerente general de The Metals Company.
5: So our job is to pick them up with the greatest efficiency and the lightest impact.
3: En 2021, The Metals Company estaba valorada en 2.900 millones de dólares y cotizaba en el índice Nasdaq. Pero desde entonces no ha tenido un buen desempeño en el mercado de valores y su capitalización bursátil se ha desplomado hasta los 600 millones de dólares. Aún así, la empresa canadiense mantiene 3 licencias de exploración en la llamada zona Clarion-Clipperton, que no pertenece a ningún país y es regulada por la Autoridad Internacional de los Fondos Marinos. Eso la sitúa a la delantera en esta zona junto con la empresa china Comra. Recientemente, The Metals Company reveló estar en negociaciones directas con la administración Trump para realizar exploraciones conforme a la normativa de ese país que no hace parte de la Autoridad Internacional de los Fondos Marinos. ¿Pero quién otorga realmente los permisos de exploración? Lo veremos en unos momentos. Actualmente, la minería submarina se enfrenta a una creciente oposición. Más de 30 países han pedido una moratoria en las exploraciones hasta que se tengan datos suficientes sobre los daños en los ecosistemas marinos. La doctora Beth Arcot es una oceanógrafa especializada en la vida microbiana del fondo marino. Es una de las pocas personas de este planeta que ha explorado sus abismos.
6: One of the first things you notice is when you go below the area where the light goes away and it becomes total darkness. And if you keep all the lights off, you can actually see flashes of light in the water from all the bioluminescent animals and microscopic animals that live there, right? That's how they communicate. They communicate with light and chemistry.
3: Y esa química está ahora amenazada.
6: The deep sea serves many functions for life on Earth. So it provides nursery ground for important animals. It's very important for controlling the chemistry of our ocean.
3: Los océanos almacenan una cuarta parte de las emisiones de carbono anuales, proveen nutrientes que impactan la vida marina más allá del lecho oceánico, y al igual que las selvas tropicales, son fuente de biomoléculas que pueden salvar vidas, como por ejemplo la salinosporamida A, proveniente de una bacteria de las profundidades del mar, que actualmente se usa en estudios clínicos como un posible agente anticancerígeno para tratar el mieloma múltiple. Y ahí está el problema. La minería no solo extrae los nódulos, también altera ecosistemas enteros que apenas conocemos. Y en esa batalla submarina, ¿quién es quién? China lidera la carrera con 5 licencias de exploración, seguida de Rusia y Corea del Sur. ¿Y qué hay de los Estados Unidos?
5: Think President Trump and the new American administration say what's on a lot of people's minds. And that is that critical minerals and security of supply of energy alongside critical minerals is really important. And so Trump being elected was very good news for us.
3: La Autoridad Internacional de los Fondos Marinos tiene 169 miembros, pero Estados Unidos no es uno de ellos. En la década de los 70, este país rechazó declarar los recursos submarinos como patrimonio común de la humanidad.
7: The International Seabed Authority. It is global socialism. It is world government. It is worse than the United Nations. This is an insult. Our American Navy can go anywhere we want on the high seas, and we don't need to ask some international authority.
3: Esta es la sede central de la Autoridad Internacional de los Fondos Marinos en Jamaica. Allí se toman las decisiones sobre quién puede explotar las profundidades de los océanos y cómo pueden hacerlo. Se supone que además deben equilibrar la extracción y la protección ambiental. Pero la cosa no es tan simple. Esta organización no está financiada en su totalidad por los Estados miembros. Depende de las contribuciones de las empresas mineras de aguas profundas, las mismas que esperan beneficiarse de las riquezas del fondo marino. Durante décadas, los gobiernos y las empresas han explorado la zona de Clarion-Clipperton con los permisos de la Autoridad Internacional de Fondos Marinos. Ahora están a la espera de que el organismo concrete las regulaciones. Entre tanto, hay un emprendimiento con un enfoque novedoso. Jason Gillham es el cofundador de Impossible Metals. Esta empresa asegura haber desarrollado un método que no implica excavar el fondo marino. Ya ha logrado captar inversiones por valor de $1,524 millones para ponerlo a prueba y escalar su producción.
8: We're using a fleet of these autonomous underwater vehicles to pick up the nodules from the seafloor, load them onto our vehicle while we're hovering over the seafloor, and then that fleet of vehicles brings the nodules onto the ship at the surface to continue to be used over and over.
3: Possible Metals hizo pruebas iniciales con brazos robóticos en aguas poco profundas, y tras un resultado positivo, la empresa desarrolló el modelo Eureka 2. El año pasado completó pruebas en profundidades de 2,000 metros frente a las costas de Florida.
8: From an environmental standpoint, we're very focused on staying hovering over the seafloor and selectively harvesting. That allows us to leave a percentage of nodules undisturbed. It allows us to see life and avoid life that we see.
3: Su más reciente creación, Eureka 3, contará con 12 brazos robóticos y capacidad para transportar 4 toneladas. En lugar de arrasar el lecho marino, flotará sobre él. Pero su impacto ambiental sigue siendo un misterio. Para averiguarlo, se asociaron con el Instituto Alemán de Geociencias y Recursos Naturales. A principios de 2026, el equipo de Gillham probará el Eureka 3. Paralelamente, los científicos alemanes harán un monitoreo del lugar y rastrearán las alteraciones en los sedimentos antes de publicar sus conclusiones.
8: Once we are operating with a full fleet of vehicles, which is about 200 vehicles operating at the same time, we're collecting over 6 million tons of nodules per year.
3: ¿Pero puede tener fallas esta tecnología? ¿Qué dice la ciencia? La científica Beth Arcot se muestra cauta. Según ella, en cuanto los robots se muevan, harán que los sedimentos removidos sean difíciles de reconocer para la inteligencia artificial.
6: Yes, there could be technologies that are maybe causing less disturbance operationally and economically. They're less proven.
3: Gillham, en cambio, cree haber encontrado una forma de mantener la vista despejada.
8: way that we'll be operating these vehicles is always into any current that is subsea. So we will always be getting any clear fresh water that is in front of us so that the cameras won't have to see through sediments in order to detect nodules and detect life.
3: ¿Es la minería en las profundidades marinas la mejor opción? Sus defensores aseguran que podría reducir la minería convencional que destruye las selvas tropicales y desplaza a las comunidades. Pero este argumento no convence a la doctora Arcot.
6: Thing we need to remember is that land mining won't go away because we have deep sea mining. It will actually compete with land mining. While land mining can be very impactful and have severe consequences, there are mitigation strategies. We have no evidence that we can restore or offset the impact that we cause in the deep sea. So the impact would be permanent.
3: Además, está el riesgo de perturbar los sumideros de carbón.
6: One of the most important things about carbon in the deep ocean is that it's buried and it stays down there. Nodule mining may disturb a significant amount of carbon and remobilize it into the ocean.
3: ¿Existen entonces alternativas a la minería submarina? Tony Dudzik es experto en política ambiental del Laboratorio de Ideas Frontier Group. Dudzik asegura que en el caso del cobalto y del níquel, la oferta podría ser más significativa. Pero la tecnología de las baterías está evolucionando y se desconoce cuál será la necesidad real de estos metales en el futuro. Las baterías de ferrofosfato son una buena muestra de ello. Su participación en el mercado crece y no necesitan ni cobalto ni níquel. Y a esto se suma que cada año desperdiciamos mucho metal que podría reciclarse.
9: What we know is that by taking a more conscious approach to critical metals management throughout the economy, we can reduce the pressure for mineral extraction around the world. And we can also ensure that we are not destroying vulnerable deep sea ecosystems for what might be an unnecessary reason.
3: ¿Qué tan beneficioso resulta explotar las profundidades marinas? Con tantos interrogantes abiertos, no hay una respuesta sencilla. Los defensores de la minería submarina aseguran que solo lo sabremos una vez que explotemos las minas a escala industrial tras observar las consecuencias de primera mano. Pero la historia demuestra que una vez se invierten miles de millones, dar marcha atrás resulta extremadamente difícil. ¿Y ustedes? ¿Cuál creen que sería la decisión correcta? Los leemos en los comentarios.
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1: El Congreso de la República. Ese es el lugar donde muchas veces se define el futuro del país. Si no, la mayoría de veces. Ahí, muchas de las voces que llegan en conjunto después se separan, o algunas que se separan llegan en conjunto. Póngale como usted quiera. Pero el Congreso de la República es el centro de la atención de los guatemaltecos en muchas de las ocasiones en un año normal, no digamos en momentos claves del país. Hoy nos acompaña el diputado José Chic de la bancada Voz. Diputado, bienvenido.
10: Muchas gracias por la invitación.
1: Diputado, vamos a lo interno del Congreso de la República. Y yo sé que usted me va a contar cosas que tal vez los guatemaltecos no han oído y que todos queremos saber. ¿Cómo funciona realmente un Congreso de la República en Guatemala ahora que usted lo ha visto desde adentro, ya como diputado, no como asesor?
10: Bueno, mire, hoy tenemos un Congreso bastante atomizado. El tema es de que entramos 17 bancadas. De esas, por decisiones judiciales, se redujeron a 16. Pero ya lo interno, después de ¿qué? Media legislatura, a partir de que muchas bancadas empezaron a fragmentar, a partir de que ya algunos diputados y diputadas están pensando en su reelección y ya no necesariamente en mantener la institucionalidad partidaria. Ahí encontramos bancadas como Vamos, que de 39 diputados pasaron a ser ahora ya formal como Vamos alrededor de 20, porque el resto de diputados empezaron a buscar diferentes partidos políticos para su reelección. Y encontramos también al oficialismo, digamos, este tema
1: también
10: de Semilla.
1: Dividido, ¿no?
10: Semilla por un lado 9 y por otro lado alrededor de 15 diputados que están formando un nuevo partido político y eso. Incluso nosotros mismos pasamos de ser 4 a pasar 3-1. Esto a partir de diferentes cosas. Entonces, ahí llegar a un consenso es un poco más complicado, porque ya no hay que hablar con 16 bloques. Básicamente hay que hablar como con 20, 22, porque cada quien quiere tener su propia cuota de poder. eso ha complicado un poco llegar a algunos consensos, y por eso muchas veces el Congreso es bastante cuestionado en relación a la producción de legislación que ha habido. Yo, por ejemplo, el tema de todos los decretos del año 2025 no los celebro. Muchos de ellos son dañinos para el país, el 7-2025, este tema del gasto express, pero ahí usted encontraba desde los moderados hasta los extremos votando por esto mismo, que era un básicamente un bolsón de corrupción. Y así ha habido una serie de decretos que se han ido votando a partir no necesariamente del país, sino en función de intereses muy particulares.
1: Se dice mucho de que, a pesar de que uno se puede llegar a gritar en los pasillos del Congreso, decirse de todo en el pleno, que después cuando se ven por separado se saludan y ahí está, ahí llegó el problema. ¿Es tan así o realmente sí hay enemistades que nunca se logran recuperar después de lo que uno se dice en un pleno?
10: Mire, hay cosas que sí, hay gente que sí realmente lo agarra muy personal y se vuelven temas recías personales, ya ni siquiera un tema político, un tema ideológico.
1: ¿Pero de verse y no saludarse?
10: Sí, hay un montón, hay varios casos ahí, sí, eso sí. Incluso recuerde que ahorita, recientemente, hay incluso ya una diputada que solicitó medidas de alejamiento en contra de dos de sus compañeros de bancada. O sea, sí hay temas que transgreden lo político, lo del hemiciclo, al plano personal y al tema de ya no hablarse y ya no de.
1: En el caso de ustedes, por ejemplo, con Karina, ¿se siguieron hablando o ya no? O mejor ahí la dejaron ya.
10: Mire, yo creo que ahí había un tema de cada quien agarró su rumbo, un tema de coincidimos ahí en el pleno, pero ya un tema de comunicación. Por lo menos yo en lo personal, igual nunca lo tuve.
1: Pero sí se decían buenos días.
10: Eso sí, pero.
1: ¿Y todavía o ya no?
10: No, ahorita ya no, porque Eva, de hecho, también ya buscó una curul ya más abajo. Entiendo que con la gente con la que va a competir esta próxima elección. Yo me quedé en la curul que me asignaron desde el 2024, en esa misma permanezco, pero sí. Pero ahí, digamos, no hay ningún tema personal, todo fue en el marco político, un tema de separación de bancada y hasta ahí. Bueno, por particular, hasta ahí.
1: Yo siempre he creído que el grupo político que usted representa tiene una tendencia que es ser los diputados tiktokers, les digo yo, porque van y hacen fiscalizaciones que tienen que ver con cosas que se vuelven virales en redes y después aparecen ustedes haciendo la fiscalización cuando tiene que ver con el orden público. ¿Es una estrategia que ustedes han definido? ¿Por qué toma la decisión de hacerlo así? Empezó, creo yo, desde la tendencia de Aldo Dávila haciendo mucho de esto. Usted ha sido mucho de los que se involucra en temas que son virales y después seguramente José Chim va a tener situación y así pasa. ¿Es una estrategia? ¿Es una forma? ¿Es tema de por qué lo hacen?
10: Mire, yo creo que el tema de las redes sociales vinieron a generar un tema de información. Ahora tenemos población mucho más informada, población que exige más en ese sentido. Ya se rompió ese esquema de que solo la gente se enteraba si aparecía en la tele. Ahora usted sube algo y si
1: cualquiera
10: se viraliza y en 5 minutos eso puede llegar a millones de guatemaltecos y guatemaltecas. Creo que había un tema de un antes y un después de ser política y de ser funcionario. Hasta hace 2 legislaturas la gente se quedaba con lo que veía en la tele o lo que escuchaba en las radios. Ahora, después de empezar a hacer en vivo todo lo que está sucediendo, que la gente se entere, en el caso particular, que el objetivo es que la gente esté informada, que la gente sepa, que la gente no solo se quede con lo que escucha por terceros, sino que escucha al mismo funcionario. Digamos, en las citaciones que yo hago siempre la transmitimos, y es que la gente no tenga solo mi versión, sino que tenga la versión del funcionario, que tenga la versión de quien está ejecutando esta situación. No hay, en el caso personal, no es parte de ninguna estrategia, digamos, en este caso, más allá de informar a la gente y que la gente sepa realmente qué es lo que está sucediendo, incluso cuando los funcionarios llegan o no llegan, por ejemplo, con lo de la CDAG. Nos ha pasado, digamos, hemos estado citando a la CDAG y no llega. Entonces, la gente está informada que la gente de la CDAG no llegó. Un poco también cuidando de que después no digan, ah, este está cuestionando aquí, pues a ver qué está recibiendo acá. Entonces es un poco para que todo eso quede claro y que la gente sepa qué es lo que está sucediendo más allá de eso.
1: En todo ese proceso de fiscalización, ¿cuál es la fiscalización más compleja que le ha tocado hacer?
10: Hasta este momento creo que lo del sistema penitenciario es un tema bastante complicado. Yo siempre escuchaba que el sistema penitenciario es bien complejo.
1: Cuando el director del sistema penitenciario lo confronta.
10: Sí, mire, aparte de todo eso, es todo lo que ha venido sucediendo, es incluso en algunos momentos hasta frustrante, porque usted dice, ya casi estamos llegando a tratar de limpiar, pero cuando vemos que hay otra requisa más y en esa requisa vuelven a encontrar ilícitos, entonces uno siente que es un tema de un ciclo corrupto bastante fuerte dentro del sistema penitenciario.
1: Se habló mucho de que en esa situación ustedes casi se van a los golpes. ¿Es cierto o no fue tan así?
10: No, creo que no hubieran habido golpes, sino lo que hubo fue un tema altisonante, creo yo, en el sentido de que sí hay un tema de indignación. El tema de que cuando el gobierno dice vamos a tener una cárcel de máxima seguridad, le vamos a quitar los privilegios a esos privados de libertad que están ahí. Y después cuando vemos que hay refrigeradoras, estufas, hay microondas, que los muchachos pedían qué menú querían de fuera, entonces uno se pregunta, ¿era una cárcel de máxima seguridad realmente o nada más fue un centro para VIP para cobrarles más caro a esos que están ahí adentro? Y cuando el director dice, mire, es que sí, yo autoricé que eso ingresara y es culpa de los anteriores, pero en las anteriores gestiones él también era parte de esas administraciones. Él fue asesor, por ejemplo, de Sergio Vela, que fue uno de los directores de esta administración y que irónicamente fue el que fue a inaugurar Renovación 1. Entonces creo que todo ese tipo de cosas fue los que sulfuró un poco el ambiente. No iba a haber golpes, pero creo que sí hubieron cuestionamientos muy serios al momento que yo le digo, mire, déjele recibir plata a los delincuentes. Hasta el día de hoy no me han demostrado que sea lo contrario, que no están recibiendo nada.
1: ¿Y sabe por qué se lo pregunto? Porque en el video lo que yo vi fue que saca pecho.
10: Sí.
1: O sea, y usted también le contesta. Entonces dije, bueno, tal vez esto sí estuvo mucho más tenso, ¿no? ¿En algún momento de alguna fiscalización usted ha sentido de que sí va a llegar más allá? O sea, sí se le ha ido de control y usted ha dicho, momento, esto no era lo que yo tenía planificado, y ya usted oye gritos, insultos y demás. ¿En algún momento alguna que no hayamos visto, que usted se acuerde, o la más tensa que ha tenido?
10: Mire, no, hasta este momento esta del sistema penitenciario. Todas las demás han sido, algunas sí muy fuertes, digamos, con cuestionamientos muy directos hacia los funcionarios, pero creo que lo que ha estado ahí es pedir respuestas. Por ejemplo, a esto que le decía yo al ministro de Gobernación, que también se viralizó, que le decía, mire, ministro, 3 meses después, ustedes me dicen que no tienen ningún resultado del tema de la fuga. Eso es un tema bastante fuerte, porque en un mes deberían de tener ya quienes estuvieron implicados, si hay gente política, gente ligada al tema empresarial, ¿quién dejó ir a estos privados de libertad, esos 20 pandilleros? Han sido cuestionamientos bastante fuertes ahí, y el ministro supo responder, quizás no son las respuestas que yo esperaba, pero al menos hubo un tema de interlocución. Creo que la mayor parte de las citaciones o la fiscalización ha sido un poco pidiendo cuentas. No es tanto el tema de querer llegar a agresiones o tirarse platos, como comúnmente se dice.
1: ¿Siempre fue su plan ser diputado o eso pasa en el momento en que usted ya ve que la figura Aldo Dávila empieza a ser cuestionada y no va a lograr participar? ¿Dónde es donde José Chica aparece y dice, ok, quiero ser diputado? Porque usted era asesor, ¿no? Si sí. No estoy mal.
10: Bueno, mire, sí había estado buscando. Mire, la política a mí sí me apasiona, o sea, a mí sí me gusta la política, y creo que la política lamentablemente ha sido desvirtuada del objetivo de la política. Con la política usted puede hacer cambios económicos, políticos, sociales en este país o en cualquier país del mundo. El problema es que la política se ha manchado y ha ido amarrada a la política de la corrupción. Entonces, el que se mete a la política es porque va a querer hacer plata y porque ahí va a salir millonario. Y lo que yo siempre he dicho en el Ministerio de Comunicaciones, hay ministros que llegan en camionetas alquiladas y salen en helicóptero, pero es por todo el tema de corrupción. Entonces yo sí me ha gustado la política, me apasiona el tema de la política, vengo metido en política desde hace un buen rato. El tema de la posibilidad de ser diputado, de hecho ya había sido candidato en la elección pasada con WINAC, que había estado ahí como candidato. Luego hay la partición de WINAC y nos vamos a Voz juntamente con Aldo, y a partir de ahí ya había habido un acuerdo previo, incluso sin haber iniciado completamente la legislatura, que íbamos a hacer equipo en el mismo listado. Ya todo lo demás, pues ya es un tema meramente de represalias de parte del gobierno de Yamatei, pero, o sea, ya había un acuerdo previo, incluso dentro de iniciar la legislatura.
1: La vida como diputado dentro del Congreso, primero voy a hablar en general, después ya le pediré su caso, pero en general, ¿la vida del diputado ha cambiado? ¿Mejores carros, mejores casas, mejores lugares donde reunirse a raíz del incremento salarial? ¿Usted lo ha percibido de esa manera?
10: Mire, no sé cómo está el estilo de vida de todos los diputados. Porque
1: pero uno se da cuenta, ¿no? Sí, la ropa, el reloj, los
10: bueno,
1: zapatos.
10: Mire, yo les voy a decir que hay muchos compañeros que llegan así desde hace antes del incremento salarial, digamos. Hay gente que tenía sus carros, buenos carros, desde antes del incremento salarial. O sea, no sé si eso cambió de alguna forma el estilo de vida. Tampoco he logrado entender por qué, si hay gente que tenía un estilo de vida ya sin necesidad del incremento salarial, por qué votaron necesariamente por ese incremento salarial. Es parte de las cuestiones que están ahí de por medio. Creo que hay gente que seguramente tendrá alguna justificación, pero creo que el aumento fue desmedido totalmente. Pues fui de los pocos que accionó y somos de los pocos menos queridos por esa acción, porque hay gente que todavía, con lo que usted preguntaba hace un rato, hay gente que lo agarra personal, hay gente que sí agarró personal este tema del incremento salarial, irónicamente.
1: ¿Qué ha hecho usted con el dinero que se ha ganado?
10: Yo lo que he hecho es, como lo habíamos dicho en algún momento, si hay que devolverlo, pues lo devolvemos, pero lo que hemos hecho es apoyar en algún caso a las escuelas en el tema, sobre todo en el marco de la alimentación escolar. Ahí está la infraestructura, ahí se puede ir a ver y ahí están las cuentas de a qué escuela se ha ido. Por ejemplo, que este centro CEMSAC, que es un instituto básico, estos reciben alimentación escolar, no tenían una cocina, y juntamente con el esfuerzo de padres de familia y el nuestro, levantamos la cocina, tienen ahora el espacio donde dar la alimentación escolar. En otras escuelas lo que dimos fueron alguna refrigeradora, porque no tenemos, sí queremos cocinar, pero no tenemos la refri porque el pollo nos lo traen a las 3 de la mañana, entonces no tenemos dónde tenerlo, entonces dimos ahí. Y en algunos casos, en algunas escuelas de Santa Rosa, lo que dimos fue todo el tema de implementos para montar los sanitarios porque los estudiantes no tenían. O sea, todo ha ido en función
1: usted,
10: de
1: ¿su
10: eso.
1: Casa sigue siendo la misma? ¿El carro sigue siendo el
10: ¿sí?
1: mismo?
10: Sí.
1: No, ¿y no lo va a cambiar?
10: No. Incluso, mira, es bastante chistoso porque yo, mi primer carro lo acabo de comprar 2 días antes de asumir la legislatura. Es un carro rodado. Ahí les puedo pasar el nombre de la importadora porque ahí está. Pero sí, miren, es mi primer carro y ahí está todo. Lo compré cabalmente 2 días antes de tomar posesión en el 2024, porque si no me va a tocar ir en Uber.
1: Cuénteme algo que no vemos en el Congreso, que usted dice, esto debería ser público, que no lo vemos porque pasa en lo interno del Congreso, y que hasta el día de hoy no sea, que los guatemaltecos no lo vean, que no lo perciban, porque no tienen acceso a eso. Pero que usted diga, esas son las cosas que pasan en el Congreso que no deberían de pasar. Cuénteme algo que usted ha visto.
10: Bueno, mire, yo creo que las formas en que se hacen las negociaciones en el Congreso, en función de presupuestos, en función de algunas iniciativas de ley, creo que eso no se ve hacia afuera. Se ve el resultado en la votación y eso es lo que indigna a la gente.
1: ¿Cómo es ese proceso? ¿Usted que lo ha visto desde adentro?
10: Pues mire, el tema es bastante, digamos, en algún momento, no voy a decir qué bancada fue, pero con la ley antipandillas. Ahí había un artículo relacionado con el tema de las cuentas. Nos llegan y dicen, miren, si pasan ese artículo, ya no votamos la ley y se queda así el decreto. Y efectivamente sí necesitábamos esos votos para poder pasar la iniciativa. Entonces, en algún momento se tuvo que sacrificar ese artículo, el tema de las cuentas, para pasar el resto del decreto 11-2025. Así, digamos, en este sentido.
1: Se habla mucho de los grandes almuerzos, las grandes juntas, para negociar estos votos. ¿Es así? ¿O realmente ocurre en las oficinas? ¿O cómo es este proceso?
10: Mire, creo que eso ya es menos.
1: Ya no se da tanto.
10: Por eso le decía, el tema de las redes sociales ha cambiado mucho esa dinámica. Ya no se da, digamos, con banquetes y eso, e incluso ahora lo de las instancias de jefes de bloques, sin almuerzo, sin nada, solo café a lo sumo, y ahí. En el tema de los plenos casi va siendo lo mismo, ya todos tienen que llegar almorzados y todo ese tipo de cosas. ¿Hacia dónde se está yendo ese dinero? Eso sí es una buena pregunta, pero ya no se da tan así, digamos. Muchas veces son pláticas así como estamos ahorita, o llegan alguna gente en la curul a decir, mira, necesitamos los votos de ustedes para pasar esta iniciativa, esto, e incluso si ustedes nos apoyan ahorita, nosotros vemos cómo apoyarles en la iniciativa que ustedes van a pasar. O sea, esa es la parte de
1: negociaciones. Eso es normal en una negociación política, ¿no?
10: Sí.
1: A ver, de todas las fiscalizaciones que en este momento usted ha realizado, quitándole al sistema penitenciario, que ya sabemos que es un problema que no podemos quitarle la vista, ¿cuál sería el otro punto clave que usted dice, aquí hay un foco de corrupción, o no solo un foco de corrupción, sino hay un foco de problema que la población no debería de quitarle el ojo todo el tiempo.
10: El Doroteo Guamuch, el estadio, el Doroteo Guamuch Flores, pero además del Doroteo Guamuch Flores, yo sumaría el tema del funcionamiento de la CDAG como tal, de la Confederación Deportiva Autónoma de Guatemala. Ahí siguen pasando un sinfín de cosas turbias. Yo lo que decía en la última citación que tuvimos, el Doroteo Guamuch Flores fue utilizado para un saqueo sistemático, porque cuando usted revisa todo lo que tiene que ver con el Doroteo Guamuch, encuentra un tema de fraccionamiento de compras. ¿Qué le es esto? Gasté 89,000 quetzales para pintar la sur. Gasté 89,000 quetzales para pintar la General Sur. Gasté 90,000 quetzales para comprar láminas para el palco. Gasté 80,000 quetzales para cambiar los baños en los palcos. O sea, ahí en el Doroteo Guamuch, además de lo de la gramía y además de lo de la pista, hay un sinfín de cosas más que se gastaron, pero que usted no ve el impacto ahí. Además de lo de las butacas que ya iba para arriba de ese evento, además de una serie de cosas. Entonces creo que la CDG y el tema del Doroteo Guamuch Flores es un tema al que la población guatemalteca no le debe quitar la vista. El otro tema es el sistema de salud pública en Guatemala. No nos debemos de resignar a tener un sistema de salud pública que no es funcional, y no es funcional no necesariamente por los salubristas, porque muchas veces le echamos la culpa al médico, a la enfermera, al que está ahí en el servicio.
1: Pero también son responsables.
10: Sí, ahí hay un tema de corresponsabilidad. Pero
1: de mucha gente.
10: Sí, por ejemplo, ¿qué pasa si hay un quirófano, si ahí está el médico, pero si no está el resto de implementos que debería de proveer el Ministerio de Salud? Ahí es donde empieza a llegar los problemas, pero es un tema que tampoco había que quitarle de encima la vista.
1: Doroteo Guamuch, ¿se ha quedado tirado el estadio? ¿Podemos perder el estadio?
10: Yo creo que sí. De hecho, ahorita está tirado. Yo fui a hacer una visita hace 2 semanas y el estadio no hay ni un alma ahí. Lo que está es una cuestión potrero, todo lleno de piedrín. No hay alguien que le esté dando mantenimiento. Incluso encontré un foco, si no tienen cuidado, ahí se va a hacer un foco de dengue ya en unos días, porque es una pileta que tiene ahí como para los drenajes, pero ya acumuló agua, ya acumuló basura, ya es aguas negras, incluso ya apesta, y si no tienen cuidado, eso se les va a levantar como un tema de foco de dengue o cualquier otro tipo de cosas. O sea,
1: ¿qué dicen los administradores del estadio?
10: No dicen nada porque no aparecen. O sea, cada vez que usted lo cita, dice que no llegan porque...
1: Pero cuando usted llega, hay alguien que le abra la puerta, ¿no?
10: No, ya esta última vez que yo llegué, estaba incluso ya solo el guardia de seguridad estaba.
1: Y que ya entra uno.
10: Ya entra ahí como, vaya, va, mire qué es lo que hay, pero no hay nada, digamos. Porque sí debería haber un administrador, debería haber un tema de mantenimiento, debería haber algo, pero no. Y incluso a mí me dieron un amparo provisional para que hubiera un plan de mantenimiento y eso. Y la CDAG lo primero que hace es ir a apelar la resolución en lugar de hacer el plan de mantenimiento y de continuidad del proyecto. O sea, lo que eso le quiere decir es que no tienen voluntad.
1: ¿Ha hablado usted con expertos en obras como para preguntarles, bueno, cuánto tiempo una obra puede estar sin mantenimiento, en desuso, para caer en abandono y después decir, bueno, perdimos el estadio?
10: Mire, algunos lo que indican es que como lo que no está claro aún, porque no hay documentación, cuáles son los trabajos que realmente hicieron. Porque en su momento habían dicho que era el 34% porque habían hecho estos drenajes tipo francés y que no sé qué cosas más. Pero hay gente que lo que ha hecho, mire, en 6 meses eso, si no se le da un mantenimiento adecuado, o cuando vengan los inviernos, eso lo van a tapar y lo van a destruir. Y después... O sea, tendríamos este año básicamente para ver si se recupera el Doroteo Guamuch Flores o se pierde por completo a partir de esa...
1: Toda la parte de butacas, de baños, ¿lo logró ver? ¿Tampoco tiene mantenimiento?
10: No tiene mantenimiento, o sea, nada. O sea, ahí nada tiene mantenimiento ahorita. Ya incluso las butacas ya perdieron el color, ya algunas se les está empezando a levantar la pintura, o sea, el estadio hoy por hoy está en un abandono y deterioro total. O sea, después de tener un estadio emblemático, Lo que nos dejaron fue un potrero todo abandonado y sin mantenimiento.
1: Al día de hoy, ¿qué dicen las autoridades actuales de la CDAG? Las nuevas, porque eso hay que decirlo, ¿no?
10: No han querido asumir tampoco la responsabilidad. Mire, lo que sucede es que, por eso decía que la CDAG hay que poner mucha atención, pero no solo a la CDAG, al Comité Olímpico Guatemalteco.
1: Es que todo está conectado.
10: Sí, porque al final se turnan los puestos. Uh-huh. Pancho Ardón era subgerente de comunicación social de la CDAG. El gerente Luis Madrid era su jefe en aquel momento. Ahora pasa a ser Pancho Ardón pasa a ser presidente, pero mantiene al gerente ahí. O sea, ahí al final del día era... Si había voluntad de hacer una limpieza desde el día 6 de diciembre, pues lo primero que hizo Pancho Ardón y toda la gente es irse de vacaciones, regresar hasta el 12 de enero, y desde ahí no han querido asumir esa responsabilidad que tienen.
1: ¿Qué viene ahora en la parte de fiscalización del estadio?
10: Bueno, ahorita está la resolución del amparo, esperamos que la CC no lo revoque y con eso haya una obligatoriedad de que la CDAG lo haga. En el caso nosotros vamos a hacer algunas denuncias ya en contra del anterior comité ejecutivo, pero contra de este también, porque al final del día hay un delito de omisión de denuncia.
1: La obra no está judicializada.
10: La obra no está judicializada.
1: O sea que la pueden seguir trabajando.
10: No, es que ellos, esa la deberían de seguir haciendo. Incluso las denuncias que nosotros podamos presentar o las que se puedan presentar, no tienen ninguna implicación directamente en la obra, porque esa obra ya fue recepcionada, ya el contrato, ya hubo una rescisión de mutuo acuerdo, o sea, todo eso ya está regularizado, digamos. Al final del día, si hay una investigación...
1: O sea, excusas legales para terminar la obra no hay.
10: No hay ninguna.
1: ¿Y qué tienen que hacer? ¿Levantar un nuevo evento?
10: Levantar un evento que ya lo pudieron haber hecho. O sea, las pruebas se las tienen. O sea, todo
1: la... ¿Y cuál ha sido la excusa para no llegar?
10: Que tienen otras reuniones programadas con anterioridad.
1: Esa es la
10: de siempre. Esa es la excusa de siempre. Parece que tuvieran la carta hecha, solo la imprimen, la firman y siempre la misma metodología. Están citados para el día martes a las 9 de la mañana. Ese martes a las 8:30 o 8:40 llegan con su nota para excusarse. O sea, pues es un tema de no tener voluntad. Ahorita esperamos que desde la Comisión de Deportes podamos ya sentarlos y que asuman ya esa responsabilidad. Y hay una obligatoriedad legal que tienen que dar a la Comisión de Deportes. Ya hay opiniones de la misma Corte de Constitucionalidad que indican eso. Entonces, hoy por hoy no se van a poder excusar de ya no seguir asistiendo al Congreso de la República.
1: Entramos a una segunda etapa del Congreso que es sumamente delicada, preelectoral. Cada quien por su lado. Cada quien defenderá su bando. ¿Ustedes cómo ven como bancada y usted como diputado cómo ve el escenario político para el segundo semestre de este año?
10: Mire, yo creo que hay una... Bueno, en este segundo año, en este primer periodo del 2026, hay elecciones de segundo grado. Eso al final del día van a poner todos los reflectores ya en el Congreso de la República, magistrado titular y suplente de la Corte de Constitucionalidad, magistrados del Tribunal Supremo Electoral.
1: Eso ya está, ¿no?
10: Que eso ya, sí, pero digamos, al final del día, eso va a hacer que la dinámica del Congreso tratemos de mantener como ciertos acuerdos y generar ciertos consensos de cara a quienes se van a elegir.
1: Que entiendo que en eso van caminando.
10: Sí, porque al final del día, para la CC se necesitan más de 81 votos. Para el Tribunal Supremo Electoral es más complicado, necesitan 107 votos. Uh-huh. Entonces ahí el nivel de consensos van a tener que ser mayores en este sentido. Y ahora, sobre todo con estos señalamientos de parte de la Embajada de Estados Unidos relacionado con que puede haber gente ligada al narco en ese listado. Entonces creo que todo eso va, esa dinámica se va complejizando, pero creo que este primer periodo del Congreso de la República no se van a ver todavía los intereses preelectorales, el Congreso va a caminar, digamos, en función de cumplir los plazos constitucionales, se va a concentrar en las elecciones de segundo grado. Yo creo que el cambio va a empezar a partir de
1: junio.
10: A partir de junio, en el sentido de que muchos van a estar empezando a organizarse y otros en julio, porque ya el Tribunal Supremo Electoral da el banderazo para poder empezar a hacer asambleas municipales, departamentales.
1: Y incluso algunos ya empezaron, ¿no?
10: Sí, pero digamos, legalmente no se puede todavía hacer asambleas de proclamación.
1: Ah, ok.
10: O sea, a partir de julio ya son las asambleas de proclamación. Entonces
1: ya vemos candidatos con nombre y partido.
10: Entonces ya, digamos, Juan Pérez va a ser el candidato de la Municipalidad de Guatemala por el partido X. Ya. Entonces, a partir de julio, eso sí ya se puede.
1: ¿Eso cambia la dinámica del Congreso?
10: Yo creería que sí, porque ya las bancadas, muchas de ellas van a empezar ya abiertamente a quitarse una camisola y ya van a tener que ponerse la otra. Eso también, ya mucha gente, a ver si no el Congreso cae en un tema de estancamiento, porque si el diputado Juan deja su asamblea para un martes a las 9 de la mañana, ya no llega el pleno. Porque la sesión plenaria es el martes. Todo eso puede ser que también la dinámica del Congreso vaya cambiando totalmente, porque ya van a tratar de responder a una línea partidaria y a una línea electoral. Y ahí seguramente muchas de las cosas van a ir respondiendo a una estrategia electoral.
1: Ustedes internamente como partido también enfrentan su propia batalla.
10: Sí.
1: Vos. Esa batalla los ha tenido ustedes inmersos en una lucha de poder. ¿Cómo va esa lucha de poder?
10: Yo creo que esa ya terminó. Ya el Tribunal Supremo Electoral ya reconoció la Asamblea Nacional. Ahorita es el diputado Flores, el secretario.
1: ¿Pero
10: pensás
1: que se ha quedado tranquilo?
10: Sí. Mire, seguramente hay algunas acciones en lo administrativo, pero que ya esas seguramente se van a tener que ir resolviendo.
1: ¿De quién era el partido?
10: Mire, en realidad el partido lo empiezan a constituir los diputados Blanco, Barreda, Flores, y ahí ya en esa dinámica ya empiezan a entrar las figuras de Aldo, las nuestras. Entonces ahí se fue confluyendo.
1: ¿Dónde atravesar ese entonces?
10: Fue a partir de un consenso de los compañeros de que él fuera el secretario nacional del partido. Luego.
1: ¿Pero él era llegado de dónde? ¿Ya venía con ellos trabajando como asesor?
10: Sí, ¿no? Él estaba fuera, pero ya venía, digamos, su comunicación era mucho más con los compañeros diputados actuales. Por alguna razón, después de todo el proceso electoral, ya, y por un tema de plaza que le dio la diputada Paz, ya él llega al Congreso de la República y su cuestión ya cambia a estar de ese lado. Pero creo que también a él entró en lo personal, creo que le entró también un tema de ser él el secretario y el poder dirigir por sí solo el partido político. Pero creo que tampoco era sano esa parte.
1: Vos, ¿quién lidera vos el día de hoy?
10: Ahorita la

0: esfuerzos de poder ir a
1: articulando. O sea, son ustedes cuatro los diputados los que se ponen de acuerdo.
0: Sí.
1: ¿Y se llevan bien?
0: Sí, cada quien con sus temas, eso sí, con un nivel de respeto.
1: ¿Son amigos o están juntos en el Congreso?
0: Estamos juntos en el Congreso. Sí. Creo que
1: no hay un tema de amistad. No hay un tema de fuera del Congreso me junto, veo a mi familia con la otra familia, ¿no? Hasta eso.
0: No, hasta ahí no hemos llegado, digamos. No. Pero es por las dinámicas, es por los tiempos, es por todo lo que está. Cada quien está en su propia dinámica. Ahorita Orlando, porque ya es parte de junta directiva, entonces todas sus funciones cambian totalmente. En el caso mío, que ya me gusta ser más dinámico y andar de arriba para abajo, entonces todo eso es lo que
1: hace
0: que
1: no coincida. ¿Pero hay una estrategia consolidada del partido o realmente cada quien tomó su propio rumbo y dicen, bueno, vos te vas a junta directiva, yo soy más dinámico, cada quien por lo suyo? O sea, ¿funciona así?
0: Bueno, había una estrategia general que era básicamente hacer las cosas bien, no tratar de verse manchados e involucrados en un tema con estos sectores antidemocráticos pro corrupción, sino que tratar de ser una oposición muy responsable. ¿En qué sentido? Todo aquello que vaya en beneficio del país y que vaya en beneficio de poder dar los instrumentos necesarios para que el gobierno avance en el sentido de resolver problemas de la gente, ahí nos vamos a subir. Pero sin perder de vista el tema de que había que fiscalizar, que había que denunciar. Por ejemplo, los que más hemos denunciado corrupción del gobierno anterior hemos sido nosotros, mucho más que el gobierno incluso.
1: ¿En política puede haber amigos o no pueden haber amigos?
0: Muy pocos, la verdad, muy pocos.
1: Esos que uno dice, bueno, mira, te voy a llamar y si tengo un problema, se me quedó el carro, me vas a ayudar. Y de esos amigos de verdad, de los que uno defiende.
0: Creo que muy pocos, realmente muy pocos.
1: ¿Hay mucha traición en la política?
0: Y en este momento, sí.
1: ¿Sí?
0: Sí.
1: ¿Hasta el círculo más cercano?
0: Es que en política no hay amigos, hay intereses en este sentido. Y eso al final del día provoca, digamos, un tema de disputas, muchas veces incluso internas. O sea, eso es común en el partido o el bloque que le diga que eso no pasa con ellos, es casaquero, porque eso pasa en cualquier momento.
1: Claro, y le pasa a todos.
0: Y le pasa a todos.
1: ¿Ha tenido usted mejor relación con integrantes de otros partidos que con el suyo en algún momento?
0: No, yo he sido muy respetuoso, creo. Yo he tratado de relacionarme con la mayor cantidad de gentes con las que sí, definitivamente, ni saludito de cerca.
1: ¿Quién es su anticuerpo más grande en el Congreso de la República? Al que usted ve y sí dice así, uno tiene a veces esos odios, no odios, ese disgusto jarocho, uno le dice, no, esta persona sí, de verdad, pero ni a dos metros, prefiero.
0: Alan. Con Alan, sí. O sea, con él ni saludo siquiera. O sea, es un tema de que él por su lado, en el caso particular por mi lado, hay ocasiones que ahí se saluda uno con otros diputados, hay algunos que pasan.
1: Y estando hablando. Él ahí, lo evita.
0: Sí, sí, sí. Es un tema ya propiamente de no tener esa.
1: ¿Fue porque en algún momento ustedes hablaron y no coincidieron y sí tuvieron una discusión? ¿Usted dijo, no, yo no lo aguanto? ¿O fue por otras cosas que han ido pasando?
0: Lo que usted es que él es bien especial, digamos, en el sentido de que es muy altanero, es muy en el sentido de que se hace lo que él diga, y en ese marco, pues yo tampoco voy a entrar, va. Y aparte de todo los antecedentes que tiene, va.
1: Pero no es mucho así el Congreso, porque a mí me han dicho que es mucho así, se impone lo que yo digo y la mayoría son así, ¿o no?
0: No tanto, digamos, hay gente con la que se puede hablar, digamos, y se puede decir, mira, puedes apoyarme en esto, podemos posicionar esto, y hay gente que te dice, si se puede, otra gente que dice, Nel, muchas de esos temas ya ni se lo metan. Por ejemplo, el tema de la alimentación saludable.
1: Sí.
0: En su momento hubo gente que le llegaba a decir a Jairo, mira, man, esa ni la metas vos. O le decía, mira, no te vamos a votar por esa, mejor, mira. O sea, sí, hay cosas de ese tipo, o sea, eso sí pasa.
1: Con Samuel, con la parte de oficialismo, ¿cómo se lleva?
0: Bien, o sea, que cabal, somos vecinos, están ahí enfrente de nosotros y hemos hablado para algunos temas, algunas cosas les consultamos, muchachos, ustedes van a ir en esta, van a ir en el otro, pero sí hay una buena comunicación.
1: Para finalizar, si mañana le ofrecieran una alianza, ¿con quién se haría una alianza? Siempre preguntan con quién no haría una alianza. Yo le pregunto con quién se haría una alianza.
0: Mire, creo que podría ser un tanto con el oficialismo, con WINAC.
1: ¿Con qué oficialismo? ¿El de raíces o el de semilla?
0: Creo que con ambos se podría. O sea, Yo creo que ahí lo que hubo fue una necesidad de partido.
1: Pero son muy diferentes los dos grupos.
0: Sí, digamos, ya hay posiciones muy marcadas ahí adentro.
1: ¿La edad, la diferencia?

0: Y un tanto eso y seguramente algunas otras interioridades, creo que no se
1: que
0: fueron.
1: No sabemos.
0: Que sí, hasta ahí no hemos llegado, creo que no se fueron muy bien, digamos, este grupo. Ahí creo que hubieron intereses también muy marcados. Hasta ahí no he llegado, digamos, en ese tema de interioridades. Con Winac creo que también se podría, y ahí podría irse viendo con otras expresiones.
1: Yo nunca he creído en el tema ideológico, pero izquierdas o derechas, centro, ¿dónde se ven ustedes como vos en este momento?
0: Un poco más en el centro, aunque para serle muy honesto, en el tema actualmente en el Congreso de la República, pública no es que hayan ideologías.
1: Ahí no hay centro derecho ni
0: siquiera. Mire, ahí el tema es de que algunos quieren navegar con una bandera ideológica cuando en realidad en las prácticas son totalmente distintos. Uh-huh. O sea, creo que ahorita en el Congreso como tal, un tema ideológico no está. Ahí lo que hay es un tema de movimientos en función de temas muy particularizados, digamos.
1: Yo siempre he dicho que en el Congreso de la República hay intereses, no hay ideología, ¿es cierto?
0: Sí, así es.
1: Diputado José Chic, gracias por estar con nosotros.
0: Mucho gusto.
1: Es el diputado José Chic, es la realidad dentro del Congreso de la República, yendo al grano con lo que pasa en el legislativo.

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2: 36 años, Argentina volvió a ganar un mundial, algo que produjo un estallido de felicidad en las calles de Buenos Aires. De 4 a 5 millones de personas se reunieron en el centro, demostrando que el fútbol en el país es importantísimo. Sí, aquí el fútbol es religión, posiblemente más que en cualquier otro lugar.
3: En casi ningún otro país del mundo el fútbol es, como aquí, una cuestión de vida o muerte.
2: Algo que confirmamos el día de la final de 2022 en Buenos Aires. Grandes emociones dominaron la ciudad e hicieron superfluo todo lo demás. ¿Por qué?
3: Viajé a Buenos Aires para averiguar más sobre esta pasión extrema.
4: El fútbol ha sido el vehículo por excelencia para, no solo para soñar, sino también para realmente escapar.
5: Para mí es el... Lo único que estamos los hinchas por una sola cosa, ver a Argentina ganar.
3: Las hinchadas aquí son únicas. ¿Por qué la gente se fanatiza tanto con el fútbol? ¿Cuál es el auténtico poder del fútbol? Capítulo 1, el día de la final.
2: El día empezó tranquilo. Miles de personas se reunieron en los parques frente a grandes pantallas para ver la final. El primer signo de que el fútbol es religión aquí. Su líder espiritual es casi un mesías, Leo Messi. Muchos desean que gane Argentina por alguien en especial.
6: Más que nada por Messi, nosotros luchamos todo por Messi.
3: Me pregunto, ¿todo esto es por él o es por el equipo?
2: Messi, el mesías, atrajo ese día a aficionados de todas partes, por ejemplo a este australiano.
3: Da igual en dónde estemos, salvo en Francia, todos queremos que Messi gane.
2: O esta gente de Israel.
3: Tienen una camiseta de Messi. Es el dios del fútbol, es el corazón del equipo.
2: Parece que Messi solito es una religión, pero no fue así como se vio luego.
7: Todos empujando, todos esperando.
2: La gente canta el himno como si no hubiera un mañana.

0: Emoción absoluta. Penal para Argentina.
1: Está para pegarle Messi. Corta carrera, va Leo, Messi.
0: Euforia total. La pasión inunda todo. Pero luego, de la nada, Francia remonta un 2-0. Gente desesperada, sollozando, invocaciones vudú, de gritar de alegría en un instante a la sensación de una posible derrota inminente. Pero 3-2 para Argentina en el alargue, y esta gente llora desconsoladamente. La pasión aquí no solo es real, sino que es hiperreal. Francia hace el tercero y van a penales. Suspenso infartante. Hasta que Montiel define. Argentina, campeona del mundo.

0: llegamos hasta Buenos Aires, donde la celebración fue única.
1: El triunfo argentino dio lugar a festejos que parecían los de una revolución. Millones de personas se acercaron al obelisco en el centro. Era contagioso. Uno quería cantar y abrazar a todo el mundo. Un día histórico. Surgía la pregunta, ¿cómo es posible que el fútbol produzca todo esto? La respuesta la tenían los argentinos. ¿Era aplicable al resto de la humanidad también?
0: Capítulo 2, el día después.
1: El transporte público volvía a funcionar al igual que la vida cotidiana. La fiesta se había acabado. Resaca colectiva.
0: Creo que este es un buen momento para preguntarle a la gente, ¿qué fue ese Armagedón de ayer?
1: Hablamos con una personalidad entendida del fútbol argentino, Marcela Mora y Araújo. Ella vivió los tres mundiales que el país sudamericano ganó hasta la fecha, 1978, 1986 y 2022.
2: Hay muchas líneas que uno puede perseguir para tratar de entender eso. Creo que la más obvia, la que más se repite, digamos, sociológicamente, es un país relativamente joven, relativamente nuevo como nación, con una población compuesta de inmigrantes de muchas partes del mundo, todos muy diferentes, y que a través del fútbol han logrado construir una especie de fantasía, si se quiere, de unión y de identidad nacional.
1: Argentina es el segundo país del mundo con mayor número de inmigrantes, superada por Estados Unidos y por delante de Canadá, Brasil y Australia. Argentina recibió masivas oleadas de inmigrantes en los siglos XIX y XX. El tango era el baile de los recién llegados, pero el crisol de culturas carecía de un denominador común. Y aquí es donde entra el fútbol como símbolo nacional de identificación, por excelencia en este país.
3: El fútbol para nosotros es todo. Mira, para chicos, para grandes, para todo, humilde, gente que tiene y que no tiene, lo festeja igual. Entonces lo vas a ver a cualquiera de la calle, siempre a veces con una camiseta. Que son los colores que llevamos todos.
4: Creo que genera una situación colectiva, un sentimiento colectivo de compartir algo que nos gusta a la mayoría, no todos, ¿eh? Porque hay gente que no, que siempre se respeta lo que no le gusta, pero a quienes nos gusta nos genera algo de comunidad.
1: Alegría y unidad, incluso para algunos que quedaron en el camino en Qatar. Por ejemplo, Emma, de Francia, en Buenos Aires ahora. Su país perdió, pero ella igual cantó con los campeones. Los partidos previos a la final los vimos en Argentina. Todo el mundo cerró sus negocios. Daba la impresión de que era un feriado. Eran apenas los octavos de final. ¿Por qué hacían eso? Tenemos un punto bien claro. La pasión por el fútbol une a los argentinos.
2: Pero eso no explica por qué Argentina sí y Chile no. Otra línea que uno puede explorar es lo temprano que llegó el fútbol a este país, la creación de clubes, las ligas bien armadas. Y yo creo que finalmente una cosa que no podemos, digamos, no marcar la importancia que ha tenido es la cantidad de enormes jugadores que han salido de Argentina al mundo y conquistado corazones.
1: El fútbol llegó a la Argentina en la segunda mitad del siglo XIX de la mano de inmigrantes británicos. El primer campeonato data de 1891. Se trata de la liga más antigua del mundo fuera de Gran Bretaña. Figuras argentinas hípicas como Diego Maradona o Lionel Messi no surgieron de un país sin tradición futbolística. Pero al hablar con los argentinos también se escuchan otras explicaciones.
5: Un pueblo que ha necesitado siempre alegrías, que no ha tenido tantas, ¿no? Se nutre un poco de esto, ¿no? Y esta alegría que es real, auténtica y genuina, y que es del pueblo, como todo el mundo la pudo ver, es lo que nosotros necesitamos, ¿no? Para poder seguir adelante, ¿no? O sea, esto fue, vamos a recargarnos.
1: Hay muchas heridas abiertas en Argentina, como la dictadura militar que gobernó entre 1976 y 1983. Mientras la gente desaparecía, Argentina ganaba su primer mundial de local en 1978. Otra herida, las constantes crisis económicas que golpean al país y su gente una y otra vez. El fútbol ayuda a aguantar todo esto. La inflación argentina alcanzó en 2022 el pico más alto en décadas. Un problema que no es nuevo. Ya en 2001 hubo una grave crisis, con gente que salió a la calle o saqueó supermercados. Luego llegó el COVID y la guerra en Ucrania. La economía se resintió. Durante el Mundial de Qatar, 4 de cada 10 argentinos vivían por debajo del umbral de la pobreza.
6: Pueblo tan con tanta desgracia, tan tercermundista, que hayamos podido ganar una Copa Mundial frente a países del primer mundo, ¿no? Ganar algo tan importante. Y un poco de cambiar un poco el curso de la historia por un ratito.
0: Chapter 3. Tercer capítulo. Let's profundicemos. Deeper still. Si es posible. If possible.
1: Los alocados festejos en Argentina luego de ganar el Mundial quizás sirvan también para preguntarse si ver a esos 22 locos corriendo detrás de un balón tiene un significado similar para el resto del mundo. Indagando un poco en la psicología humana, quizás la respuesta sea sí. Alemania, anfitriona del Mundial 2006, ilustra el rol de este deporte. 60 años luego del nazismo, el país vuelve a sentirse cómodo por primera vez ondeando su bandera gracias al fútbol. Francia, 1998, anfitriona y campeona del mundo, festejó su diversidad, la de un país de inmigrantes. Muchos jugadores tenían raíces africanas. Marruecos ahora en 2022. El equipo se convirtió en una fuente de orgullo para todo el mundo árabe, cautivando a toda una región del mundo. Pero tampoco idealicemos tanto al fútbol.
2: El fútbol refleja muchas cosas de la sociedad en la que existe, pero no es una herramienta transformativa, digamos. No tiene un significado más allá de su existencia. Lo que sí me parece, como cualquier expresión cultural de gran difusión, tiene la capacidad de, digamos, de llevar mensajes, de distribuir ideas y es un gran negocio además.
1: Un gran negocio, pero con momentos muy especiales para la gente. Un sueño breve, pero muy real, ¿no es así, Juancito?
7: La energía que hay es buena, ¿no? La energía positiva tira para adelante todo. O sea, no se puede ir en contra de eso, ¿no? Y hoy, ahora se siente. Hoy sentía conduciendo, ¿no? En el auto, no había agresión, no había... Estaba todo súper ok, ¿no? O sea, ¿qué pasó? Fútbol, increíble.

0: Bienvenidos en Primera Plana, un programa de Radio France Internacional y de France 24. Primer programa de 2024, un año eminentemente electoral en todo el planeta, y hoy vamos a hablar de los procesos electorales de 2024 en América Latina. Para ello nos acompañan tres invitados en este estudio que ya les presento. Jimena Reyes, directora para las Américas de la Federación Internacional por los Derechos Humanos, la FIDH. Bienvenida.
1: Hola, bienvenida. Gracias.
0: Jules Girardet es encargado de la misión para Centroamérica de la ONG SSF de Terre Solidaire. Bienvenido.
2: Buenos días, gracias.
0: Pablo Osorio, politóloga especialista en Venezuela. Bienvenida.
3: Muchas gracias.
0: 2024, como año electoral, hoy nuestro asunto en Primera Plana. 2024, el año en el que medio planeta está llamado a las urnas. Más de 3.700 millones de personas podrán votar en elecciones en 70 países en los próximos 12 meses. Hay convocatorias tan trascendentales como las de Estados Unidos, la Unión Europea o la India, cuyos resultados tendrán un impacto global. También citas importantes en países de América Latina, como México, El Salvador, quizás Venezuela, ya veremos, Uruguay, Panamá o República Dominicana, y que dejarán consecuencias muy importantes. Muy probablemente por primera vez una mujer liderando México tras unos comicios que no perderán de vista la cita crucial de noviembre en Estados Unidos y la sombra de la vuelta de Donald Trump de la mano, de la que sin duda mucho vamos a hablar en este próximo año. Repasemos la prensa, hoy personificada en tres figuras. Portada del País Semanal, dedicada a Claudia Sheinbaum, favorita para suceder a AMLO en México. La revista Semana dedica esta portada a lo que denomina el milagro Bukele, que los salvadoreños podrían reelegir el 4 de febrero, no sin polémica. Le Figaro, María Corina Machado, dice la mujer que desafía a Maduro en Venezuela. Bueno, medio planeta llamado a las urnas en 2024. Jimena, no sé si podemos decir que el orden mundial puede reescribirse con esa, sobre todo con esa posibilidad de regreso de Donald Trump como factor quizá más determinante, ¿no?
1: Sí, efectivamente, dentro de todas estas elecciones seguramente la de Trump sea una de las más importantes, esperando que no sea electo, porque aquí no es una cuestión de republicanos, demócratas, sino un riesgo de entrar en una época racista, discriminatoria y tal vez dictatorial en Estados Unidos con una posible llegada de Trump. Entonces vamos a ver qué decide en algún punto la Corte Suprema sobre la posibilidad de que Trump se presente, y vamos a ver qué pasa en toda América Latina, ¿no? Porque pues obviamente México también son unas elecciones centrales para el continente y para los equilibrios entre países con un eje más progresista, y también países como Argentina que acaban de entrar en zonas turbias.
0: Luego veremos, porque además son elecciones conectadas, ¿no? De lo que pasa en México, pero no pierde de vista lo que vaya a pasar después en Estados Unidos, y además temas como la migración están completamente relacionados. Está previsto que 6 países de América Latina celebren elecciones presidenciales durante 2024. Primera cita de este ciclo, 4 de febrero en El Salvador. Bukele es acusado por sus críticos de haber concentrado el poder del Estado en su figura, controlando la justicia y de violar derechos humanos para aplastar a las pandillas que sembran el terror en el país. Pero esto es justo lo que le ha convertido en uno de los presidentes más populares del mundo. Jules, el ejemplo de Bukele nos pone ante el espejo del dilema cuando las democracias flaquean y los ciudadanos buscan otras recetas.
2: Sí, la situación en El Salvador es muy compleja. Una realidad es que los salvadoreños miden la democracia con la capacidad de las instituciones de mejorar su vida. Y lo que pasó en los 30 últimos años de democracia, no han sido capaces de mejorar en nada, en términos de pobreza, de violencia, de marginalización. Y ahora, con la política de mano dura, de guerra contra las pandillas de Bukele, sí hay unos logros de recuperar territorios que eran dominadas por las pandillas y de tener un mejoramiento en términos de seguridad. Entonces, es cierto que Bukele es súper popular. Las diferentes encuestas mostraron que tiene un índice de aprobación súper alta, y todo indica, todo orienta que va a ser de nuevo reelegido, lo que es bastante polémico porque según la Constitución no tiene derecho de presentar de nuevo, pero como él tiene control del poder judicial, legislativo, ejecutivo, el Consejo Supremo aprobó su nueva candidatura. Entonces, probablemente va a ser reelegido. Lo que no se sabe todavía es cuál va a ser el costo a largo plazo de esa política dura, en términos de no hay contrapeso institucional, no hay libertad de asociación, hay menos libertad de expresión y de prensa, hay restricción de derechos civiles. Entonces, con más de 70.000 personas encarceladas desde más de 2 años. Porque no hay que olvidarse que no estamos en un estado de derecho, está suspendido. Estamos en un estado de excepción, donde democracia como tal, en nuestros ojos, a veces de europeos, nos parece un poco extraño. Entonces, toda la parte invisible de esa política dura no la podemos ver. Y a largo plazo, yo creo que significa un declive democrático peligroso para la región.
0: Un declive que además es, a veces es complicado analizar con los ojos desde el punto de vista europeo, porque claro, para nosotros es éticamente es complicado analizar, pero claro, es que la cuestión de la seguridad quizá para muchos salvadoreños pese más y estén dispuestos a sacrificar cosas que para nosotros serían insacrificables. Otro de los escenarios electorales más indefinidos del año en la región lo presenta Venezuela, donde se espera que el presidente Nicolás Maduro busque ser reelecto. Una de las grandes interrogantes es qué ocurrirá con la candidatura de María Corina Machado. Paula Osorio, ¿de qué depende?
3: Depende de la voluntad de una dictadura de llamar o no a elecciones. Yo creo que esa voluntad, digamos, depende simplemente del hecho de saber si Maduro va a buscar, digamos, por parte de la comunidad internacional, de volver a tener esa aprobación, porque a Maduro no le gusta ser llamado dictador, pero eso es lo que es. ¿Vamos a tener elecciones en Venezuela? No lo sabemos. Lo que sabemos es que en Venezuela tenemos 20 años de una mujer que quiere, y la única certitud que tenemos es que María Corina Machado es una demócrata que quiere tener esas elecciones, que lo ha hecho todo, incluyendo ir a unas primarias, a pesar de que esa es una certitud. En octubre, María Corina Machado obtuvo 2.2 millones de votos. 93% de las personas que votaron en esas elecciones votaron por María Corina Machado. Habían otros candidatos. Nunca se pensó que María Corina Machado, yo pienso que incluso a mí me sorprendió verla que estaba en las encuestas tan altas, María Corina Machado, porque no era, digamos, la candidata natural, estaba Enrique Capriles hasta que él se retiró. Y María Corina tiene hoy el apoyo del pueblo para poder presentarse elecciones. ¿Habrán elecciones en Venezuela? No lo sé, no lo creo. De todos modos, lo que sí podemos saber es que María Corina quiere ir a elecciones y que el tiempo del chavismo probablemente se ha acabado.
0: Luego te quiero preguntar sobre la diferencia entre María Corina Machado y otros candidatos de la oposición que ha habido en el pasado, como Juan Guaidó o como Enrique Capriles, y también la cuestión del Esequibo, de cómo puede influir en esta cita electoral, si la hay. De las pocas certitudes que tenemos en este año 2024 electoral en Latinoamérica es que México pasará a estar liderado por una mujer, por primera vez. Jimena, ¿quién es Claudia Sheinbaum? Que parte como gran favorito. Podemos hablar luego también de la candidata de la oposición, pero Claudia Sheinbaum, cuéntanos, ¿quién es?
1: Sí, pues primero que todo es la alcaldesa Bagoastase de Ciudad de México, ¿no? Pero pues también se conoció y creció al lado de López Obrador, estando en su gabinete, en la alcaldía, y también encargándose de temas medioambientales, porque es una científica, y esto tal vez hace la gran diferencia con AMLO, el hecho de que tiene una personalidad mucho más rigurosa, seguramente menos populista, menos estigmatizadora, como lo ha sido AMLO, que ha sido uno de los grandes defectos del mandato de AMLO, de López Obrador. Ahora, en términos de lo que va a pasar y de lo que está defendiendo como candidata, pues obviamente se está inscribiendo en la continuidad de lo que llaman la cuarta transformación. Entonces, pues este tema de la lucha contra la pobreza, que efectivamente ha tenido resultados, y una política económica de buscar megaproyectos como puede ser el Tren Maya, que tiene muchas críticas de la sociedad civil en términos de derechos humanos, pero la gran problemática que todavía ella no ha abordado es la problemática de la crisis de derechos humanos, el tema de la inseguridad en México. México desde mi organización lo consideramos el país con la peor situación en términos de derechos a la vida. Tenemos 110,000 desapariciones forzadas, más de 4,000 fosas comunes que se han encontrado, más de 50,000 cuerpos. Este año otra vez más de 30,000 asesinatos. Y frente a eso la política de abrazos no balazos o de militarización de AMLO no ha dado resultados. Entonces ahí yo creo que el debate va a hacerse mucho en torno a esta temática, porque la presencia del crimen organizado en todo el territorio y la violencia que despliega continuamente es algo obviamente que afecta a todos los mexicanos.
0: Ya ven, vamos saltando de país en país para intentar retratar realidades distintas. En el caso de El Salvador, Bukele podría ser el primer líder latinoamericano en lograr la reelección personal o de su partido en el gobierno durante 2024, algo extraordinario en los últimos tiempos para la región, porque ha habido muchos opositores que son los que se han hecho con el poder. Precisamente hablando de oposición, Jul, me gustaría preguntarte, ¿quién ejerce ahora mismo en El Salvador de contrapoder o de crítica hacia el poder? ¿Dónde está? ¿Dónde lo podríamos situar?
2: No, muy buena pregunta. La verdad es que, bueno, si uno mira el panorama a nivel latinoamericano, de las 19 elecciones, solamente dos fueron ganados por el mandato en el poder. Salvo Nicaragua, que es una farsa electoral, claro, no hay que mencionarlo, y Paraguay. Entonces, sí es un caso único, extraordinario. Bukele, bueno, hay que tener un poco de cuidado, no se sabe lo que puede pasar, pero de aquí a un mes probablemente va a ser elegido. Y es verdad que no hay contrapeso, no hay voz alternativa. La sociedad civil, las organizaciones sociales, los movimientos sociales tienen bastante miedo de hablar porque hay una restricción de los espacios civiles. Entonces es complejo, estamos en una situación de una autoridad total que concentra el poder. Y ahí su popularidad, como ya lo dije, es basado sobre su política de seguridad, pero sin derechos. Entonces, así comprar entre comillas, el voto y la aprobación de la gente que vive como un alivio esa situación nueva. Pero se olvida toda la parte de los derechos civiles y de libertad.
0: En un instante le voy a preguntar también a Paula sobre el tema del Esequibo, del que tanto hemos hablado en los últimos tiempos, y cómo puede influir en un eventual proceso electoral en Venezuela, pero también de cosas que nos deja 2023 o arrastres electorales que se van a proyectar en 2024, por ejemplo, la figura de Milei o el caso de Guatemala. De ello hablamos a vuelta de pausa. Hasta ahora.

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1: En primera plana, primer programa de 2024, y lo que estamos trazando es un poco el mapa electoral que nos plantea este 2024 en América Latina. Lo hacemos con Jimena Reyes, directora para las Américas de la Federación Internacional para los Derechos Humanos, la FIDH, con Jules Girardet, encargado de la misión para Centroamérica de la ONG SSFD Terre Solidaire, y con la politóloga Paula Osorio. Estábamos hablando, antes de irnos a publicidad, también de Venezuela, porque el régimen de Maduro, si lo recuerdan, convocó en diciembre a un referendo no vinculante para reafirmar la soberanía venezolana sobre el Esequibo, un territorio reclamado a Guyana. Paula, ¿qué impacto creen que este capítulo podría tener en este año electoral en Venezuela? ¿Puede entrar en juego el Esequibo en campaña? Es una jugada... Decirlo.
2: Es una muy buena jugada. Es
1: Por
2: una
1: parte
2: muy buena jugada.
1: De Maduro, ¿no?
2: De parte de Maduro, desde el 2004.
1: Astuta.
2: Es muy astuta. Desde el 2004, el chavismo había establecido que el Esequibo no era una cuestión de política internacional. Se había sacado como tema de discusión. María Corina Machado siempre, cuando ella era diputada, incluso fue en misión para afirmar, siempre lo ha afirmado, que el Esequibo es venezolano. Y justamente María Corina, que arrasa en las primarias, como lo decíamos antes, en octubre del 2023 y en diciembre del 2023, aparte, por supuesto, intereses económicos con respecto a las nuevas explotaciones y los nuevos descubrimientos de los yacimientos petroleros estratégicos que hay en el Esequibo, en esa zona de reclamación, se dice: Maduro, pues, uno, puedo ir a buscar eso que es estratégicamente electoral por, digamos, los votos de María Corina. Dos, con respecto a los intereses económicos que tengo ahí. Y tres, es una manera también de presionar a Estados Unidos, porque es el backyard, o sea, el patio trasero de los Estados Unidos. Si ya con, digamos, la complejidad estratégica y geopolítica que hay en este momento en el mundo, con tantas guerras, con tantos conflictos como Gaza, como Ucrania, si aparte Maduro va realmente a militarizar esta zona, Estados Unidos estaría muy preocupado, y sería también un tema con respecto a la campaña que hay en Estados Unidos. Y solo por decir un punto con respecto a por qué para Estados Unidos Venezuela es un tema tan importante, es porque Venezuela, la situación ha estado tan mala desde hace tanto tiempo que los migrantes clandestinos en Estados Unidos que llegan son casi la mitad de los migrantes clandestinos que llegan a Estados Unidos. En Texas tenemos los albergues de refugiados que están llenos de venezolanos, y la administración Biden ha cambiado la política con respecto a Trump. Yo no estoy aquí para posicionarme con respecto a lo que sucede en Estados Unidos, pero Biden envía a los aviones llenos de refugiados venezolanos sin papeles, sin ningún tipo de remordimiento de conciencia, a pesar de que en Venezuela la gente no tiene seguridad alimentaria, la gente no tiene simplemente porque la situación en Venezuela es muy mala. Entonces pienso que esos son tres elementos estratégicos, y el Esequibo es una estrategia para Maduro.
1: Venimos de un año 2023 que acabó en América Latina con la llegada al poder del ultra Milei en Argentina. No sé si los ecos de esta decisión también van a estar presentes en el inicio del año, porque vemos que hay cosas de 2023 electoralmente que sí que van a estar presentes en el inicio de este 2024. Otro caso es el de Guatemala, ¿no? Con el presidente electo Bernardo Arévalo, que asumirá el 14 de enero el poder en el país centroamericano en medio de enormes expectativas ante el cambio profundo que busca impulsar, y tras casi medio año denunciando un golpe de Estado en su contra. Jimena.
3: Sí. Lo que pasó en Guatemala fue una tentativa de golpe de Estado judicial con Consuelo Porras, la fiscal general, que trató de invalidar las elecciones pese a que todos los observadores internacionales dijeron que estas elecciones eran válidas. Entonces estamos todos esperando el 14 de enero a ver si efectivamente se va a dar ese traspaso de poder, con algo de esperanzas, porque recientemente la Corte de Constitucionalidad le dio el espaldarazo y reconoció, pues, la validez de estas elecciones, y entonces, pues, se espera que el Poder Ejecutivo efectivamente permita que llegue al poder este nuevo presidente. Pero quería comentar algo sobre Venezuela, si me permites, rápidamente. Siendo un poquito más positiva, de que tal vez sí se puedan dar las elecciones, pero reconociendo que el régimen es quien va a decidir.
1: Claro,
3: porque lo que está pasando también es que en este acuerdo parcial de Barbados entre Estados Unidos, la oposición y Maduro, pero donde Estados Unidos acordó el levantamiento de las sanciones de forma parcial, tal vez si la economía se mejora y que el régimen de Maduro siente que tiene más chance de poder ganar. Uh-huh. O inclusive porque el mismo Maduro no se presenta, sino se presenta alguien más del chavismo, entonces permitan, esa es mi esperanza, permitan que sí se den las elecciones. Uh-huh. Y ahí pues a lo mejor podremos entrar.
1: El régimen siempre se guarda la carta, ¿no? De sacar sí. lo del Esequibo para luego invalidar, o sea, siempre van a estar un poco con las manos.
3: Están en control, no hay duda.
1: Bueno, volviendo al caso de México, bueno, aquí el oficialismo es quien tiene más posibilidades para continuar. No sé, ¿en qué se diferencia Sheinbaum de AMLO y en qué toma diferencias?
0: Sheinbaum tiene un perfil más tecnocrática, uh-huh. para decirlo así, sí. No tiene ese carisma que tiene AMLO, que viene más de la parte populista, sí. que tiene una base electoral desde los sectores más populares de la sociedad, uh-huh. así que hay una cierta diferencia. Lo que vamos a ver que por cierto, habrá una continuidad en las políticas públicas. Ella lo dijo, no es una copia de AMLO, pero sigue los mismos principios. Uh-huh. Lo que vamos
1: a ver. A Xochitl Gálvez, la candidata de la oposición, que eso también llama mucho la atención, de una oposición que junta, recordemos, derecha, izquierda, junta todo, para entender que a veces homologar las cosas es bastante complicado. ¿No le dan ninguna opción o lo tiene bastante complicado?
0: Pues, por ahora las encuestas muestran una ventaja grandísima de parte de Morena, entonces de Sheinbaum. Vamos a ver en seis meses. ¿No? Quedan seis meses,
1: de acuerdo.
3: Mucho puede pasar.
2: Por lo menos hay fecha de elección, lo cual no es seguro en Venezuela.
0: Una diferencia, yo creo, sería la relación con la sociedad civil, con los movimientos sociales. Porque siempre AMLO tuvo esa, digamos, esa paradoja de ser apoyado por sectores populares, sociedad civil, pero siendo súper crítico contra las personas que tienen críticas, incluso críticas que quieren construir algo y no lo sirve muy bien. Así yo creo que Sheinbaum tiene que cambiar un poco ese chip, esa forma de ser con sectores populares de la sociedad.
3: Sí. Sí, es que era indignante la actitud de AMLO. Es que hay que recordar que México son más de un centenar de defensores de derechos humanos asesinados, más de 50 periodistas. Entonces no es lo mismo en todos los países, en un país como México con estas cifras, es estigmatizar al periodista, estigmatizar a la sociedad civil y a la defensa de los derechos humanos. Ahí realmente había toda una dimensión populista que hizo que creó una gran tensión con la sociedad civil.
0: Él estigmatizó a los movimientos sociales, a los colectivos feministas, a las familiares de desaparecidos, etcétera, etcétera. Entonces, en términos de derechos humanos, de sociedad civil, es un gran desafío y va a ver cuál será la relación con Sheinbaum, si es que ella es elegida.
1: Muchas veces, volviendo al caso de Venezuela, se ha criticado también la falta de unidad, la falta de organización de la oposición. ¿En qué se diferencia María Corina Machado de otros casos en el pasado, de otros opositores como Guaidó o el caso de Capriles?
2: Yo pienso que siempre hay que recordar que Venezuela es una dictadura. Digamos que luchar contra una dictadura no es fácil, estar unido no es fácil. Yo he trabajado con, digamos, todas las oposiciones porque me parece que la democracia tiene que ser la respuesta a la crisis y salir de la dictadura por vía democrática debería ser posible. ¿Qué diferencia a María Corina con respecto a los otros? La trayectoria, la seriedad, la confianza del pueblo. Porque esas cifras yo creo que no las hemos visto. Venezuela es un pueblo que está golpeado, que no tiene esperanza. Realmente yo con mi familia y con la gente con la que hablo, María Corina ha cambiado esa actitud porque es una mujer de firmeza y de convicción y que ha desafiado desde Chávez hasta Maduro diciendo realmente yo soy la solución y es el tiempo de la democracia.
1: Sí, Machado está inhabilitada de ejercer cargos públicos, la unidad de la oposición pues muchas veces ha demostrado muy frágil en Venezuela y claro, ahora la voluntad del gobierno de Nicolás Maduro sigue siendo, digamos, la principal variable de toda la ecuación política de lo que pasa en el país.
2: Digamos, la inhabilitación de María Corina, por ser un poquito más técnico, gracias a la presión de Estados Unidos y la negociación, como por ejemplo la liberación de Alex Saab hace unos días, de la liberación de los presos políticos venezolanos y americanos, ha hecho que justamente María Corina no esté inhabilitado, digamos, su inhabilitación técnicamente ya no es un problema. Ahora, el hecho de de no estar inhabilitada no quiere decir que sea candidata, uh-huh. porque no tenemos elecciones, no sabemos cuáles serán las condiciones para que María Corina sea candidata, pero yo estoy segura uh-huh. que María Corina lo logrará porque ya está armando sus comandos de campaña. El principal, digamos, problema para mí no es tanto que se puedan organizar las elecciones, sino que se puedan hacer realmente libres y que los venezolanos que estamos afuera podamos realmente votar. Uh-huh. Ese es, digamos, esa es la clave de lo que se tiene que negociar de la parte de Estados Unidos y de la comunidad internacional entera, porque somos más de 7 millones Bien. De venezolanos que estamos afuera uh-huh. y yo pienso que por lo menos 5 millones podemos votar y por haber participado en muchas elecciones, 90% mínimo vota por la oposición.
1: Hmm. Apuntamos sin duda a esa clave tan importante. El panorama luce más complicado para el oficialismo en Panamá y en Uruguay. En este último caso, bueno, habrá que esperar a las internas de los partidos en junio. No sé si creen que este año 2024 puede romper, hablando de forma general, esa tendencia en América Latina de que gane el opositor, sino que en muchos de los casos el oficialismo, por ejemplo, en el caso de México, ¿no? Que el oficialismo pueda seguir cambiando de cara, pero que siga Morena, ¿no?
3: Sí, es posible que en México, pues ya lo dijimos,
1: se rompa las cifras, esa tendencia.
3: Se rompa,
1: ¿no?
3: esa tendencia y también, pues hay que alabar esa tendencia. Fue la demostración del carácter democrático de las elecciones, no perfectas, pero pues el hecho de cambiar de partido es un ejemplo. Y como decíamos ahora, donde no se hizo, por ejemplo, en Nicaragua se tornó 2 años después en dictadura y ahora en unas elecciones que son una nueva farsa. Entonces, no tenemos la bola de cristal para saber si en Bukele o Morena van a ganar. Lo que sí tenemos es la necesidad de recordar de que si hay una reelección del mismo partido, es importante pues conservar una visión crítica y que se siga permitiendo los cambios, el multipartismo, uh-huh. lo que es obviamente un pilar esencial de la democracia. Comparado a otras elecciones también, los debates que se dan en Europa se dan un poco menos en América Latina sobre la desinformación, pero también es una también, de las ¿no? grandes, sí, también es una de las grandes líneas que tocará estar vigilando en todas estas elecciones, ¿no? Todas estas falsas noticias que circulan y que pueden cambiar el juego.
1: Porque lo de la ola de derechas y de izquierdas, que yo no sé si ya no se habla tanto, ya es más la ola opositora, no sé si en qué términos.
0: No, es interesante ese, porque en los años 2000 hablamos justamente de la ola izquierdista, sí. después a mediados de 2010 de la ola de derecha y de nuevo la ola de izquierda. Yo creo que el escenario es un poco más complejo que eso. Lo que vemos en los votos es que la gente está descontenta y siempre hay el voto de castigo de forma sistemática. Y si puede hablar bien de la vitalidad de la democracia en América Latina, muestra sobre todo que las ciudades son súper polarizadas. Con el auge del populismo de extrema derecha, con sociedades súper divididas, en un descontento permanente de la gente. Entonces,
1: me quedo sin tiempo para más. Muchísimas gracias, Yul, Jimena, Paula. Ha sido un placer y a todos ustedes. Les esperamos aquí hasta la próxima semana en Primera Plana. Gracias.
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0: hombre es campeón de predicciones. Ganó nuestro concurso de pronósticos al predecir que todos los partidos de la temporada de la Bundesliga acabarían con un 1-0. Pensó que era bastante inteligente y se dijo, voy a apostar por el resultado más común en el fútbol. Pero, ¿es realmente el 1-0 el resultado más común? Muchos piensan que no.
1: El resultado más común, 2-1.
2: 2-1.
1: 2-1.
3: Definitely
1: 2-1. 2-1. 2-1. 2-1. 2-1. Sí, debe ser 2-1.
0: En efecto, la mayoría se inclina por el 2-1. Pero espera, te presentamos al psicólogo James Curley, cuya pasión es cotejar los resultados de fútbol a lo largo de la historia. Y aquí está el resumen. Unos 200.000 resultados de las cuatro primeras divisiones inglesas que se remontan hasta 1888. Los goles locales van hacia abajo y los visitantes van cruzados.
1: Empecé con los últimos 20 años, pero luego quise abarcar más. Así que empecé a recopilar resultados de más antigüedad. Pero los resultados del siglo XIX, de antes de la Primera Guerra Mundial, fueron los más difíciles de encontrar.
0: Algunos de estos juegos tuvieron lugar cuando Jack el Destripador aún rondaba por Londres en los 1800. Pero el rojo aquí no tiene nada que ver con sus víctimas. Muestra lo común de los resultados. Cuanto más oscuro es, más frecuente es el resultado. Y ya podemos ver una tendencia. Las casillas de rojo más oscuro aparecen en la esquina superior izquierda, donde están los resultados de pocas anotaciones.
1: Es bastante interesante, pero marcar más de dos goles es muy poco común. Así que creo que los equipos son mucho más defensivos de lo que quizás espera la gente.
3: Perhaps people expect.

0: anular un gol tras otro. En comparación, en otros deportes hay más acción. El hockey sobre hielo tiene una media de 6 goles, mientras que en la NBA se anotan 113 puntos por partido. Por lo regular, el campo de juego es más pequeño y los partidos más rápidos. En el fútbol hay largos periodos en los que el balón se pasa de un lado a otro. Y claro, a veces eso puede resultar aburrido.
1: Bueno, esa es una buena pregunta. ¿Acaso son los goles lo que hace que el fútbol sea emocionante? Supongo que para algunas personas sí, incluso el marcador más bajo. Pero los estadounidenses dirían que lo importante del fútbol no es marcar. El fútbol sigue siendo popular en términos de ingresos televisivos y el número de personas que van a los partidos. Así que no debe ser tan aburrido. Creo que sigue siendo emocionante. Lo que la gente plantea ahora es que a veces hay equipos como el Manchester City en Inglaterra que son tan seguros que no corren peligro. No estoy seguro de si lo emocionante es marcar goles. Creo que tener un cierto nivel de riesgo, no saber qué equipo va a ganar o qué equipo va a perder, es lo que hace que cualquier deporte sea emocionante.
0: Pero antes no era raro ver partidos con muchos goles. En la primera fecha de 1888, por ejemplo, el Derby le ganó por 6-3 al Bolton Wanderers de visitante, dejando la portería local al rojo vivo.
1: Esos resultados se daban a menudo porque los equipos no defendían bien. Se jugaba al fútbol como en el patio del colegio, donde todos quieren marcar goles y no les interesa defender.
0: Pero las victorias por 6-3 de visitante han supuesto menos del 0,1 de los resultados en los últimos 130 años. ¿Por qué esos resultados son tan raros como el sello postal azul de la República de Mauricio? De hecho, algunos marcadores solo se han dado una vez en el fútbol inglés, como un 7-6 de local. Eso ocurrió en 1957, cuando el Charlton Athletic le ganó al Huddersfield. El Charlton remontó la enorme desventaja de 5-1 y terminó ganando el encuentro. Eso también convirtió al Huddersfield en el único equipo de la historia del fútbol inglés que ha marcado 6 goles y ha perdido el partido. Pero la cuestión es que estas cosas casi nunca ocurren. Sin embargo, a medida que la cantidad de goles disminuye, el resultado se vuelve más común, como el empate a 4. Por ejemplo, el del famoso partido de la Bundesliga en el que el Dortmund ganaba por 4-0 a su eterno rival, el Schalke, que en el segundo tiempo empezó a recuperarse. 4-1. 4-2. 4-3. Y finalmente empató 4-4.
1: También hubo hace poco un famoso 4-4, el del Arsenal en el Newcastle, en el que un equipo se puso 4-0 arriba y luego el otro empató. Eso ocurre cuando un equipo se lanza al ataque y se olvida por completo de defender. Sucede pocas veces, pero creo que tiene que ver con la mentalidad de los jugadores y el entrenamiento.
0: Más comunes son las palizas. ¿Por qué? Bueno, algunos equipos son realmente buenos y otros equipos no tanto. Los hay en todas partes. En Inglaterra, el Man City ganó al Watford por 8-0. En España, el Real Madrid le gana al Rayo
2: 10-2.
0: Cuanto más grandes son las diferencias de calidad en una liga, más rápido nos topamos con estos resultados que, por cierto, son más comunes en los últimos años.
1: En las dos últimas décadas, las ligas son cada vez más desiguales. El PSG en Francia, el Bayern Múnich en Alemania, el Manchester City y el Liverpool en Inglaterra son cada vez más poderosos.
0: En el fútbol femenino, la desigualdad ha propiciado a menudo grandes goleadas durante muchos años. Por ejemplo, en 2018, el Bayern le ganó al Leverkusen por 10-1 de visitante. Aunque las diferencias de calidad sigan siendo un problema grave en muchas ligas, en el fútbol femenino, la mayoría de los partidos hoy en día no registran más de 3 goles. En muchas ligas profesionales, el juego ha mejorado considerablemente y los equipos se van igualando poco a poco.
1: Si se trata de una liga equilibrada en cuanto a recursos y en la cancha la diferencia no es tan grande, entonces habrá menos goles.
0: Así que vayamos al grano. ¿Cuál es el resultado más habitual? Recuerda que la mayoría de la gente apuesta por un 2-1, ya sea de local o de visitante. Para divertirnos, juntemos esos dos. Quizás tengan razón. Hay buenas razones para pensar eso. De media, hay 2,8 goles por partido en las principales ligas europeas. Así que 3 goles puede ser un 2-1 en casa o fuera, ¿no? Pero no olviden que 3 goles también puede ser un 3-0. Así que no, el 2-1 no es el marcador más común. Cuando los consideramos juntos, vemos que los resultados de 2-1 son menos comunes que los de 1-0. Esto significa que el jugador de nuestro concurso tenía razón al predecir solo victorias por 1-0. Un tipo inteligente. Y no solo es el fútbol de las ligas. En la AFCON 2022, más del 40% de los partidos de la fase de grupos terminaron con una sola anotación. El 1-0 fue el resultado estándar. Si los consideramos a la vez, las victorias por 1-0 de local y de visitante son el resultado más común. Tiene sentido.
1: Cuando tienen un gol de ventaja, la mayoría de los equipos la defienden en lugar de intentar ampliarla.
0: Pero claro, no es lo mismo ganar en casa que fuera.
1: Definitivamente, el 0-1 es menos común que el 1-0.
0: Obviamente el 1-0 y el 0-1 se viven radicalmente diferentes en la cancha. En el primero, todo el estadio lo celebra contigo. Pero en el segundo, el equipo tiene que animarse a sí mismo sin la afición. Esa es una gran diferencia. Cuando los separamos, vemos que es otro el resultado que más se ve en el fútbol.
1: El resultado más común es el 1-1.
0: Esto es cierto en las mejores ligas. En Italia casi siempre es el 1-1. En España también. Y en la Bundesliga solo ha habido un resultado diferente en los últimos años. ¿Por qué los empates a uno son tan comunes como las hormigas en un hormiguero? ¿Como los peces en el agua? ¿O los pájaros en el cielo? En realidad, tiene sentido. Al principio de cada partido, el resultado es 0-0. Y luego, un error o una jugada brillante pone a un equipo por delante.
1: Cuando se marca un gol, un equipo se pone por delante y el otro tiene que salir a atacar.
0: El equipo que va ganando se echa atrás para proteger su ventaja. Como consecuencia, el equipo que busca el empate puede atacar más y tiene más posibilidades de marcar.
1: Si el gol se marca en el segundo tiempo o en las postrimerías del encuentro, el equipo que se adelanta no busca marcar de nuevo, sino que busca aguantar.
0: Eso significa que ninguno de los dos equipos quiere correr riesgos, ninguno quiere perder.
1: Creo que tiene que ver probablemente con la mentalidad del equipo y con la forma de jugar. Un análisis más profundo podría indicar que cuando el primer gol se anota en la primera parte, es mucho más probable que el partido termine con un resultado de 2-0 o 2-1 que con 1-1. Pero no estoy seguro de que la gente haya hecho este tipo de análisis. Eso tiene que ver con los cambios de mentalidad del equipo que marcó primero y el equipo que marcó después. Y por eso el resultado de 1-1 es más común que el 2-0 o 0-2.
0: Así que realmente es humano que ambos equipos se conformen con un empate a 1. Nadie pierde y nadie sufre. Se suponía que la regla de los 3 puntos iba a animar a los equipos a buscar la victoria. Está claro que no es suficiente, pero hay algo lindo en los empates.
1: En realidad, hay algunos test psicológicos que han demostrado que efectivamente los momentos de euforia al ganar no son tan intensos como los momentos de euforia al perder. La sensación de derrota es más fuerte que la sensación de triunfo, y creo que eso debe influir. Otra cosa es que para muchos directivos y entrenadores conseguir un empate sea mucho más respetable que perder.
0: Bueno, no es el resultado más emocionante, pero quizás los empates a uno puedan ayudarnos a mantener la paz. Y eso no es nada malo, en absoluto.
3: Continuamos en la red 106.1 al grano. Hablamos con el Instituto Fomento Municipal. Karen Yesuba y nos acompaña. Gracias por estar con nosotros.
4: Muchas gracias. Bienvenida. Por la invitación.
3: Uno de los grandes retos es el involucramiento en las municipalidades en soluciones para la población. El tema es, ya tienen herramientas como posibilidad de alianza público-privadas, ustedes retomaron la posibilidad de créditos, o sea, hay herramientas, ¿no? ¿Qué le hace falta a la parte municipal para involucrarse en proyectos de gran envergadura que impacten a las comunidades de forma más de fondo y no tanto de forma?
4: Bueno, mira, faltan varias cosas, porque si bien la ley de alianza público-privada permite esos asocios, hay que llevarlo a esto un nivel operativo posible dentro de una municipalidad. Y eso implica desde capacitar a la gente para que pueda entender cómo se da una alianza, cómo se opera, qué significa para la MUNI, hasta poder tener la tecnología para darle el acompañamiento y poder tener carteras de inversión que se puedan poner a consideración de una alianza de ese tipo. Las municipalidades tienen retos grandes, no solo de parte financiera, sino también porque, por ejemplo, una MUNI puede tener perfectamente 100 comunidades a cargo. Y en los temas de agua y saneamiento, el asunto es que la inversión que se hace tiene que llegar al hogar, tiene que llegar mínimo a la puerta del predio, de la persona o del hogar. Eso hace el trabajo muy minucioso, muy individualizado. Es distinto que, por ejemplo, hacer una carretera donde transitan todos. La gente llega a la carretera. En el agua y saneamiento, uno tiene que llegar a la vivienda, claro, del sujeto. Entonces, es una complejidad mayor. Y lo otro es que hay, digamos, elementos más de orden de cómo entendemos el derecho al agua, ¿verdad? Por ejemplo, en donde si bien todos tenemos derecho al recurso, tenemos un desafío de la sostenibilidad financiera de los sistemas que nos llevan el recurso, de la calidad del agua que estamos consumiendo.

0: cosas. Lo segundo es que hay que tener la capacidad técnica instalada, ¿verdad? Que hay que crearla, operarios, jefes de planta. Y la tercera es la sostenibilidad de los sistemas. Y ahí hay que asignar también presupuesto. Mientras más crece su red de distribución, pues tienen esta más cloro, necesita vigilancia, mantenimiento de la tubería. Entonces, todos estos mecanismos hay que ayudar a las munis para que lo puedan hacer cada vez mejor. Ese es mucho el rol del INFOM.
1: ¿Ustedes han identificado si a través del INFOM puede haber una articulación mayor en tema de la colaboración entre el Ejecutivo, la parte municipal, el sector privado? ¿Cómo trabajar todos en conjunto? ¿Dónde están los retos para
0: eso? Mire, en eso estamos luchando. El primer reto es que vamos tan rezagados en nuestras coberturas que requerimos una inversión monumental como país que tiene que hacerse conjuntamente, ¿verdad? Entonces, el haber creado y aprobado la ley de alianzas definitivamente es un paso adelante. Pero el reto ahorita está en aterrizar esa alianza para que sea una alianza gana-gana.
1: Claro.
0: Una donde la MUNI sienta que también está percibiendo un beneficio, no solo el privado. Y eso requiere acuerdos, requiere conocer a los actores, requiere establecer mecanismos. Y todo eso es en lo que hay que trabajar para que se vuelva en realidad. Porque si no va a pasar como con la... cuando en el Código Municipal se metió el artículo de las concesiones. Además, muchas empresas, como empresas que son, quieren una ganancia. Y la ganancia topa cuando el ciudadano no puede pagar el servicio. Entonces, entender todo eso y crear un mutuo acuerdo requiere un Estado también que respalde, ¿verdad? Y ahí es donde estamos en este momento, en un embroque que tenemos que romper si queremos dar el salto cualitativo. Y es urgente porque el 90% de las fuentes de agua están contaminadas en el país.
1: ¿Cuál es el primer paso para romper ese cuello de botella que usted me habla?
0: Mire, yo creo que romper esta fractura que lamentablemente se ha dado entre los, no todos los gobiernos municipales, pero digamos entre los gobiernos municipales y el Estado. El Estado, por ejemplo, les ha aportado financiamiento extraordinario. O sea, hay dinero ahora, tal vez no para cubrirlo todo, pero para avanzar sosteniblemente en agua y saneamiento tienen más dinero que nunca. El reto ahí es que la autoridad municipal y su consejo decida destinar recursos. El CONADUR ya hizo su parte, el Consejo Nacional. Hay ahora una normativa que obliga a hacer 2 proyectos mínimo al año de agua y saneamiento. Entonces el Ejecutivo está trabajando, pero necesitamos que las munis también pongan esa otra contrapartida. Y nosotros estamos movilizando recursos adicionales, porque sí sabemos que aún con aporte extraordinario, para cerrar esas brechas se requiere muchísimo dinero, ¿verdad?
1: Muchas veces el tema del agua, de la infraestructura, se politiza, ¿sí?
0: Totalmente.
1: ¿Cómo se puede despolitizar el tema y que trascienda a gobiernos? Que no lo veamos como la obra del presidente A, sino que sea la obra del país.
0: Pues requiere madurez política de los actores y dejar de usar los bienes y servicios como en instrumentos transaccionales para el voto. O sea, es un tema de cultura política. Yo creo que el cambio generacional que hubo de autoridades municipales en este cambio de gobierno puede ayudar, porque tenemos cada vez alcaldes que ya tienen una visión de que reelegirse no es necesariamente clientelar, sino debe ser resultado de un mejor trabajo municipal. Entonces creo que es un tema de cambio de cultura política, de madurez de la ciudadanía, que no podemos esperar, si bien el agua es un regalo del cielo, de Dios, pero los servicios hay que pagarlos. Entonces requiere madurez ciudadana, requiere mucha comprensión, ¿verdad?, del riesgo que implica consumir aguas contaminadas para la salud, para los cultivos. Requiere marcos legales, o sea, queremos avanzar y no tenemos ni ley que regule el tema. Entonces, son un conjunto de temas que sí, la madurez política de los actores es la que puede hacer la diferencia en términos de decir, bueno, en este tema mejor no nos comportemos igual, ¿verdad?
1: Claro.
0: Pero ese es el reto.
1: Termino con esta pregunta. Sí. Desde NINFOM, ¿cómo se pueden involucrar ustedes en ser la entidad que pueda acelerar el proceso de discusión y dejar los marcos, no sé si legales, tal vez operativos, las guías, la enseñanza, lo que sea, para trascender de gobierno en la parte de la planificación de proyectos, porque hablaba con el viceministro

0: agua, le decía, hacer un proceso de captación de agua no es de 4 años, hacer un tema de proyecto Motagua no es de 4 años. ¿Qué se tiene que hacer? ¿Qué pueden hacer ustedes y qué pueden aportar para lograr este objetivo?
1: Bueno, mire, desde Infom lo que estamos haciendo principalmente ahorita es recuperar la institución que perdió capacidades para hacerle el mandato que tiene.
0: Quedó ahí, ¿no?
1: Quedó abandonado, sí. Y fue vampireado, no sé cómo más decirlo. O sea, se quedó sin la capacidad para hacerla. Entonces, hemos trabajado estos 2 años en recuperar esa capacidad, en que se pueda volver a hacer ejecución de proyectos, en trabajar con actores y con otras alianzas para lograrlo, y también en movilizar más fondos para el tema. O sea, yo encontré una unidad ejecutora parada con 0 ejecución y con 8 millones de quetzales para invertir en agua y saneamiento.
0: En todo el país.
1: Es para una cartera. Entonces, así no se puede. Y por el otro lado, que el sector...
0: Que en 8 no le cuesta ni una planta, ¿no?
1: No, una planta en promedio, dependiendo del tamaño, pero 10 a 20 millones, o sea, ni siquiera. Entonces no puedes trabajar de esa manera. No. Y por el otro lado, pues se requiere que las, digamos, el sector privado, hay temas en los que puedes tener un lucro, y el lucro se entiende, ¿verdad? Pero que también debe haber un tema de compromiso social, de responsabilidad social, porque en las comunidades la mayor parte de la gente es autogestión. Entonces la gente en las comunidades paga su tarifa, pero es para mantener el sistema local. Y a veces el sector privado también tiene que entender que esos mecanismos tradicionales funcionan y no todo el mundo va a entrar en la economía de mercado. Entonces un margen de ganancia tiene que recalcularse, por decirlo de alguna manera. Es un tema bien complejo, Viera, y además a eso le suma el tema de la contaminación de las aguas por el manejo de los desechos sólidos. Entonces, que nosotros estamos tratando ahorita de manejar el tema de acceso a agua potable, de tratamiento de aguas residuales y de gestión de residuos y desechos sólidos, porque ya ahora la triada es lo que necesitamos invertir, lo cual hace el reto mucho más grande, pero... Llevarle agua que no es apta al consumo humano, a la gente, en un tubo, no le va a mejorar la calidad de vida.
0: Entonces, al contrario.
1: Exacto, más bien lo ponemos más en riesgo. Sí. Entonces tenemos que trabajar en los 3 temas y acompañar a las munis. Hay muchas munis que sí quieren invertir. Entonces en ese trabajo es que estamos nosotros impulsando.
0: Gracias por estar con nosotros en La Red.
1: Un placer.
0: En La Red 106.1, al grano.
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0: Bienvenidos en Primera Plana, un programa de Radio France Internacional y de France 24. Bueno, llevamos tiempo tocando tangencialmente, de una u otra forma, el espinoso escándalo Epstein. Y hoy por fin vamos a dedicarle un programa entero, porque si bien Irán marca la actualidad, este escándalo tiene tentáculos de magnitud aún imprevisible y con consecuencias políticas aún imprevisibles. Nos acompañan en este estudio, les presento Diana Buitrago, periodista reportera en el programa En Société de France 5. Trabajó en el primer caso Epstein. Bienvenida.
1: Gracias.
0: Lisel Quirós es historiadora experta en historia de feminismos. Bienvenida.
2: Encantada.
0: Que nos va a hablar mucho del tema de las víctimas. Lola Parra Cravioto, periodista independiente. Bienvenida.
3: Muchas gracias.
0: Y Tomás Uxón es periodista independiente especializado en fake news. Bienvenido.
4: Qué placer estar con ustedes.
0: Gracias. Epstein, el escándalo sin fin. Hoy nuestro asunto en Primera Plana. Comenzamos. Se cumplen 3 décadas de la primera denuncia en Nueva York contra Jeffrey Epstein, que el FBI desechó en su momento. Ahora el caso del financiero pederasta es ya un escándalo de alcance global que llevó hace un mes al arresto en Reino Unido del expríncipe Andrés en el día precisamente de sus 66 cumpleaños. Recuerden que Epstein murió en su celda en 2019, en lo que el informe forense dictaminó como suicidio. Tejió una red de tráfico y abuso sexual con centenares de víctimas, muchas de ellas menores de edad, y una telaraña de vínculos con el poder y amistades que en muchos casos lo siguieron siendo después de que recibiera su primera condena en 2008. Las casas reales de Reino Unido y Noruega han sido golpeadas por las últimas revelaciones, pero también otros países, incluyendo Francia, las monarquías del Golfo, Rusia o Israel. Y de momento, pocas consecuencias de peso en Estados Unidos, aunque nadie da por sentado que este caso esté finiquitado. Por varias razones, ya se ha convertido en un rompecabezas para Donald Trump. Leamos la prensa. New York Post bautiza como príncipe de las tinieblas al príncipe Andrés, detenido hace un mes en Reino Unido. Aquí en Francia, Liberación centra esta portada en una dirección en París, el 22 de la avenida Foch, donde Epstein tenía una de sus mansiones, de la cual vamos conociendo datos. El suplemento de The Guardian habla de un escándalo que no se irá, dice el rotativo británico. Los tentáculos del caso Epstein, como ven, se multiplican. Sabemos mucho, pero no todo. O quizás no sepamos todo lo que pensamos aún. ¿Cuánto sabemos del caso Epstein y, sobre todo, cuánto nos queda por saber, Diana?
1: La gran lección de este caso es que, en realidad, cada vez nos enseña que no sabemos más de lo que pensamos. Es decir, hoy ya han pasado más de 7 años de la muerte de Jeffrey Epstein y han publicado hace menos de un mes 3 millones de páginas de documentos. Sí, hay una imagen que habla mucho de esos 3 millones, que si imprimimos todos esos documentos, la talla de estos 3 millones de documentos sería 3 veces más grande que la Estatua de la Libertad. Y otro ejemplo que nos habla mucho es que el New York Times asignó 25 periodistas hace más de un mes nada más para estudiar todos estos documentos. Así que apenas estamos en el comienzo de toda una investigación que tomará tiempo.
0: Uh-huh. Lisel.
3: Absolutamente. Yo creo que este caso nos muestra que estamos en frente a una red internacional con un gran peso en sí, con las implicaciones que tiene. Y hay que pensar, creo yo, también en la magnitud de las víctimas, porque hasta el momento sabemos, ¿no?, más de 1,000 mujeres y jóvenes mujeres, muchas de ellas menores de edad, y esto es un impacto entonces global, ¿no? El caso nos muestra que estamos ante una situación verdaderamente internacional.
0: Luego vamos a profundizar en qué espacio se le está dando precisamente a las víctimas, como está señalando Lisel. Lola.
5: El espacio que se le está dando a las víctimas ahora mismo, sobre todo en Estados Unidos, sí se le escucha un poco más. En Francia no se le escucha tanto, y también es cierto que cuando Epstein fue detenido y salió el primer carnet noir, donde estaban las direcciones, los contactos de las víctimas, se contactó a muchas víctimas francesas y nadie quiso responder. Entonces sí es cierto que con los documentos se le está dando mucho más énfasis a cómo pudo tejerse esa telaraña, si nos puede contar eso y quién estaba implicado. Uh-huh. No se olvidan las víctimas, pero sí es cierto que al menos lo que se está viendo en la prensa se está dejando un poco, no quiero decir en un segundo plano, pero bueno, esa telaraña por ahora lo que se está enfocando.
0: Tomás, ¿cuánto nos queda por saber? Porque los demócratas siguen diciendo que lo fundamental, los documentos más espinosos, siguen sin ser publicados por el Departamento de Justicia.
4: Es lo que vamos a descubrir, lo espero, en las semanas y meses que vienen. El problema en el cual estamos aquí con este caso es que hay un problema de temporalidad. hay el tiempo de las redes sociales que va al instante y que incluso pueden decir falsas informaciones.
0: Sí.
4: Hay el tiempo de la investigación periodista, lo dijiste, 25 periodistas en el New York Times y todavía no están al final de revisar todos los documentos. Hay el tiempo de la justicia y en esto hay un tiempo que nos falta siempre, que el tiempo para dar la justicia a las víctimas. Y en estas cuatro tiempos distintos tenemos que manejarnos, tratar de entender y cuidarnos de creer cosas que queremos creer, pero por los cuales no tenemos hechos realmente para creer. Así que es muy difícil, muy complicado, pero vamos a seguir adelante y espero tener respuestas a nuestras preguntas legítimas en un caso real que no tiene nada que ver con los conspiracionistas que tú sabes que vigilo yo.
0: Luego vamos a apuntar a eso, cómo se están moviendo los conspiracionistas en este tempo y también toda lo que es la galaxia maga. Pero tan grave es la escala, la naturaleza, el carácter sistemático y el alcance transnacional de estas atrocidades contra mujeres y niñas. Así textualmente apuntan expertos de Naciones Unidas. La pregunta es, ¿cómo pudo asentarse durante tanto tiempo la impunidad de estos crímenes a escala mundial y sistemática? Porque hablamos no de unos años, hablamos de todo un sistema, que es lo que estamos descubriendo. ¿Cómo pudo durar tanto, Liselle?
3: Es que es la prueba que justamente estamos en un sistema patriarcal que embarga, que implica a diferentes países y en la escala mayor. Aquí lo que nos muestra el caso Epstein es que estamos en el cénit del poder y ese poder es tan fuerte que tiene esa impunidad. No se hubiese dado de la misma forma en países de América Latina, en países de África, y aquí, porque estamos en el centro del poder, la protección es mayor. Y es una protección que va desde el sistema policial, el sistema judicial, las redes internacionales de protección, y por eso creo yo que todos los dosieres, los legajos, no han salido porque hay mucha gente que podría estar implicada y que tiene interés en que no se sepa más y inundar un poquito las informaciones, sacar hacia cómo en general se va a hacer en estos casos de sistemas. Hay una protección de los más poderosos y luego poco a poco van cayendo, digamos, los que están un poco en la periferia, ¿no? Entonces eso
0: es lo que vamos a ver. Hay algunos casos muy notables. Que caiga Andrés de Inglaterra no es algo menor.
3: No, por supuesto que no. Es que llega un momento en que el caso es tan crucial, es de tanta envergadura que, bueno, ya no se puede ocultar, pero se va a tratar de hacer y va a haber todo un proceso. Ahora mismo no sabemos todo, pero pueden haber otras personas implicadas y van a aparecer.
0: El caso Epstein muestra el horror de un depredador y sus conexiones, algunas ligadas a violaciones, otras probablemente conectadas, digamos, a la telaraña Epstein, pero sin este tipo delictivo. Entonces, lo primero, habría que distinguir los que están implicados en lo que es la red de pederastia y los que se beneficiaron de sus conexiones poderosas. Lo que sí es que las revelaciones pasaron por el fango a las víctimas. Habría que distinguir, digamos, los de la pederastia con los de la red de influencia, ¿no, Diana?
1: Así es. Y para el caso Epstein, lo complicado es que por ahora no hay pruebas tangibles de quién estaba en el caso de pederastra. Hay en estos 3 millones de documentos, hay muchos cambios, son todos los emails que le envió, pero eso no prueba nada y eso es lo difícil de este caso. Por eso judicialmente, por ahora, hay muy pocas personas que podrían ser podrían estar en problemas judicialmente. Y yo creo que una de las cosas que Epstein lo protegió tanto, la impunidad de este caso, es por esa telaraña que él creó con personas de poder, con personas de dinero. Y él sabía que mientras más personas de poder y dinero están involucradas, más protegido
0: iba a estar. Muy interesante ese sistema. ¿Cómo funcionaba esa telaraña de poder, Lola o Toma?
5: Una cosa que acabé de decir, Diana, sobre los documentos. No es solo que es cierto que por el simple hecho de aparecer en esos documentos no quiere decir que estemos implicados.
0: Es importante.
5: Pero hay documentos que no están ahí. No todos los documentos han sido sacados. Y de hecho ahí viene la acusación de una mujer que dice que Trump abusó de ella, la violó cuando era menor. Es un documento que la prensa lo ha reclamado. Ha dicho, esto no está aquí. Hay que sacarlo. Y ahora, bueno, pues el Ministerio de la Justicia lo está revisitando. Hay otros documentos en los que está Los nombres, pues se le ha puesto negro y no se ve. Habéis puesto antes una foto en la que se aparecen muchas caras negras. O sea, yo invito a entrar en los documentos, es muy fácil. Hay informes, 10 páginas, en las que todas las fotos se le ha puesto negro. No se ve nada. ¿Qué hace un periodista con eso? ¿Qué hace cualquier persona con eso?
0: El caso al que se refería Lola es el de la mujer que alegó que Trump la obligó a sexo oral y que lo mordió para defenderse. Estamos hablando de los años 80. Los documentos no muestran si los investigadores consideran creíble o no ese relato. Trump siempre ha negado tener que ver con esto, pero no sé si sabemos más datos sobre este caso y hasta qué punto puede afectarle a Trump.
5: Hay muchos documentos que no están corroborados. Entonces, claro, la prensa tiene que ir con mucha cautela. Claro. Por eso también es lento, y es lo que hablaba Tomás, que es lo que siempre ha sido de toda la vida, un juicio paralelo de la investigación trabaja por una parte y los periodistas sacan de todo. Entonces, yendo con cautela, no se puede sacar cualquier nombre que aparezca en los documentos.
0: Pero entendemos que quizá la administración, la Casa Blanca, también está jugando a esto, ¿no?
5: Ha suprimido documentos también, ¿eh?
0: Tomás.
4: Seguramente que en los documentos que salieron hay una elección en lo que va a salir y lo que no va a salir. Y en lo que va a salir también hay la magnitud de documentos. Acuérdense de lo que decía Steve Bannon, un aconsejador de Trump. Decía que cuando no puedes contestar una pregunta o entrar en un debate, tienes que inundir la zona con, lo siento,
0: perdón,
4: mierda.
0: Por la expresión, el ventilador de mierda.
4: Eso. Sí. Y yo pienso que esta primera salva de documentos sirve un poquito por eso. Es decir, que en un momento en el cual la administración Trump tiene problemas políticos internos adentro de Estados Unidos, es una manera de traer la atracción mediática en otro tema. Y eso es muy interesante. Lo que hay que decir en este caso es que sí hay un caso de dinero, sí hay un caso sexual. Y entre los dos hay la revelación de lo que no es una teoría del complot, pero sí que un verdadero complot de Epstein y de sus seguidores, amigos cercanos, que se
0: se acomodaran
4: entre ellos para hacer dinero de una parte y crímenes sexuales de otra parte, quizás ambos, quizás de un solo lado, y vamos entrando en este ventilador para ver lo que puede salir, pero todavía es muy difícil distinguir entre los dos. Y no escuchamos lo suficiente a las víctimas, y eso quizás es el más importante
0: de ello ahora. Vamos a hablar, pero se da vuelta de pausa aquí en Primera Plana. Hasta ahora.

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1: En primera plana, esta semana, analizando todas las derivadas del caso Epstein con tres periodistas en este estudio, Diana Buitrago, Lola Parra Cravioto y Tomás Uchón, y una historiadora, Lisel Quirós. Hablábamos justo antes de irnos a la pausa de las víctimas, lo dejaba ahí Tomás. Vamos a profundizar en el tema de las víctimas. Uno de los casos más significativos de víctimas ha sido el de Virginia Giuffre, quien se suicidó el año pasado tras denunciar a Andrés de Inglaterra por ser víctima en tres ocasiones de tráfico sexual cuando era menor. Llegaron a un acuerdo en 2022, pero Andrés no admitió su responsabilidad. No sé qué muestra en este caso en particular, Lisel.
2: En cuanto a las víctimas, lo que sabemos es que es un cuadro general de personas vulnerables, ¿no? Lo que buscaba el sistema era captar. Hay un perfil. Mujeres jóvenes, menores de edad o muy cercanas, ¿no?, a la minoría de edad, de clases populares, que no tenían muchos recursos, que no estaban muy conectadas, o sea, completamente desconectadas con relación al poder de sus hombres, que eran básicamente mujeres que respondían a criterios de modelos jóvenes, blancas, y que era ese es el perfil. Entonces, lo que podemos ver es cómo funcionan estos sistemas patriarcales de buscar, identificar a víctimas vulnerables para poder explotarlas. Y lo que también estamos viendo son los efectos, las consecuencias totalmente deshumanizantes, ¿no?, para estas mujeres, y el hecho que muchas de ellas se hayan suicidado, muchas de ellas hayan tenido que salir y que están hoy día con problemas psiquiátricos, nos muestra a qué punto estos sistemas no solamente son un tema de ejercicio del poder, sino también de efectos muy importantes para las mujeres, ¿no?, en términos de salud mental, de salud física, y esto es un problema global, social. La deshumanización de esas mujeres es algo más amplio que simplemente el caso Epstein, ¿no?
1: Diana, la deshumanización de las víctimas.
3: Las víctimas son las olvidadas de todo este caso. Las víctimas pasaron en un segundo, sino tercer plano en este caso. Hoy en día este caso se volvió totalmente político. Tenemos a los demócratas de un lado, a Trump, que como decía Toma, intenta vender humo, soltar humo para que olvidemos este caso. Y algo muy importante en la posición de Trump ha sido la evolución de su discurso. Cuando Jeffrey Epstein murió en celda, él decía, bueno, sí, yo lo conocía, pero no éramos tan cercanos. Luego, durante su segunda campaña en el 2024, él prometió a todos sus seguidores, a sus electores, que si él era elegido presidente, él iba a desclasificar todos estos documentos. Y obviamente la base electoral de Donald Trump era la que pedía, era todos estos conspiracionistas que pedían pruebas. Y una vez elegido, silencio, radio.
1: Silencio.
3: No hubo nada que pasara. Por mucho tiempo los periodistas le preguntaban, insultaba a los periodistas cada vez que le preguntaban sobre este caso, y por una ley del Congreso fue que hoy en día pudo publicar 3 millones de páginas, pero que sabemos que faltan muchas.
1: Tomás, el universo MAGA, Trump tiene un problema con el caso Epstein.
4: Sí, y están descubriendo algo que se dice siempre, es que las promesas solamente comprometen a los que las quieren, el que las crean, lo siento. ¿Sí? Y en el caso de los MAGA, de los QAnon, estaban siguiendo a buscando esta red de pedófilos que gobiernan el mundo en secreto, que se toman sangre de niños, en toda esta falsa que viene del Pizzagate hacia todo el tema QAnon, que nos llevó a hablar de la campaña Trump de una manera un poco especial. Hoy día lo que se muestra es que la persona que está la más metida en el caso Epstein es el presidente gringo, es Donald Trump. Y para los que creyeron que Trump iba a ser el salvador de estas víctimas, que iba a romper con ese supuesto sistema de pedófilos que gobiernan en secreto, bueno, se dan cuenta, quizás no se dan cuenta, pero se van a dar cuenta que él está totalmente metido en el tema. Y va a ser muy difícil y muy complicado, y no sé cómo van a salir de esto. Otra cosa, cuando Trump niega ser implicado en un tema, les quiero recordar una cifra sola. Según PolitiFact, el más serio de los institutos de fact-checking en Estados Unidos, Trump es 3% de palabras ciertas y verdaderas en 2000. 2024. 97% del tiempo miente. Así que, ¿para qué lo íbamos a creer cuando nos dice que no estaba metido en eso? Uh-huh. Es como si me dices, lo vamos a creer cuando dice que va a construir el muro que separa de México y que este muro va a ser en Colorado, que es a 2000 kilómetros de la frontera mexicana. Eso es un problema porque él siempre dice tonterías, falsas informaciones y en ese tema necesitamos hechos, necesitamos cosas ciertas porque es muy serio, es muy importante y en un tema como este nos impacte mucho la postrealidad, la postverdad en la cual estamos viviendo hoy.
3: Le ha costado políticamente a Donald Trump, le ha costado políticamente a Donald Trump. Hoy en día, 3 diputados del campo MAGA no están de acuerdo y se han pronunciado públicamente contra Donald Trump. Eso es algo que había sido inédito en el lado de Donald Trump. Tenemos una diputada que renunció al Congreso porque se mostró del lado de las víctimas y tuvo mucha presión de la parte de Donald Trump.
1: Lola.
0: Yo creo que olvidamos que cuando empieza la conspiración era porque era una conspiración de que eran los demócratas los que estaban con Trump y los que estaban en esos documentos.
1: Era de Hillary Clinton, si recuerdo
4: bien. Era contra Hillary Clinton.
0: Y por eso él quería abrir esos documentos y prometió que se iba a abrir esos documentos, como lo prometió también que iban a ver esos documentos de Kennedy. Es algo que le encanta.
4: De la zona 51 y todo esto.
0: Sí, que luego no estuvieron todos, pero bueno.
1: Lo que se argumenta desde el Departamento de Justicia, que publicaba hace unos días nuevos documentos que incluyen informes del FBI, es que hay frases dentro de los documentos que pueden ser sensacionalistas, pueden no estar comprobadas, pero claro, la secuencia política es que nos lleva a unas elecciones de medio mandato en las que Trump se juega mucho y los demócratas confían en que si pierde la mayoría del Congreso puede haber un impeachment con la base jurídica que venga del caso Epstein. No sé si creen que esa posibilidad se puede dar, que ese cálculo.
4: Lo esperamos.
2: Lo esperamos. Y pienso que va a haber un movimiento en ese sentido. Uh-huh. ¿Logrará, conseguirán movilizar suficiente información, tener a jueces que estén dispuestos a lanzar el procedimiento? Esa es la pregunta que queda por responder. Vamos a tener que...
1: Volviendo al perfil de las víctimas, Lisel, es importante mencionar víctimas pobres, menores, vulnerables y blancas. Es decir, este caso tiene hasta el racismo incorporado.
2: Totalmente, pero eso es algo que es constitutivo del patriarcado. Es decir, el patriarcado no va disociado o no está separado del clasismo, del racismo, del validismo. También podemos decir que esas mujeres jóvenes también respondían a unos estándares, unos cánones estéticos particulares. Entonces, todo esto es lo que nos muestra el caso. Es que yo creo que hay que leerlo no como un caso aislado. Efectivamente, es como lo más impactante, lo más impresionante para nosotros porque implica personas, personalidades sumamente importantes. Pero lo que tenemos que ver es que es algo más general, ¿no? Estamos en un sistema que no es algo anecdótico y lo que podemos ver es que puede seguir implicando y personas pueden encontrarse hasta hoy.
1: En la confección de ese sistema, una figura importante, Ghislaine Maxwell, ¿no?
3: Así es, Ghislaine Maxwell era la expareja, bueno, fue pareja durante muchos años de Jeffrey Epstein y era una mujer de una familia muy adinerada, una mujer que tiene 3 pasaportes británicos, estadounidense, francés, que tenía contactos, tenía toda esta red de personas con dinero, y ella fue la que introdujo a Epstein en este círculo, en esta red, y ella jugó un papel muy importante con las víctimas porque ella era la que buscaba esas mujeres vulnerables, la que iba alrededor de los institutos, a esos lugares donde habían familias vulnerables, a buscar este tipo de mujer específica que sabía que le gustaba a Epstein y a todo su círculo, y que le proponía de venir a hacer masajes a Jeffrey Epstein, y que luego de desencadenaban otras consecuencias.
2: Sí, podemos agregar un pequeño... Es que cuando estamos hablando de sistemas patriarcales, no es únicamente hombres que funcionan entre ellos. También hay una alianza
1: con colaboradoras,
2: y en este caso el caso de Ghislaine Maxwell lo muestra bien, que son las que van a captar o las que van a preparar el espacio. Entonces hay una alianza también, el patriarcado es también una alianza con mujeres que están dispuestas a participar, integrarse por diferentes motivos, que pueden ser también de vulnerabilidad, sentimentales, pero en todo caso que no hay como una oposición hombres versus mujeres, ¿no?
1: Efectivamente. En cualquier caso, estos documentos publicados en masa, de cualquier manera, han sido un poderoso carburante para el complotismo. Tomás, Lola, la pregunta, claro, como periodistas además, ¿cómo trabajar esa materia y darle sentido sin caer en lo tétrico? Es decir, esta cantidad ingente de documentos, ¿cómo los periodistas nos tenemos que enfrentar a ella, A los dos os pregunto.
0: Lo primero de todo es evitar las redes sociales, y lo están haciendo muchos periodistas que trabajan en el uh-huh. caso, de evitar los juicios paralelos. Uh-huh. Solo meterse en los documentos, pero es una masa, como ha recordado Diana, el The New York Times ha puesto 25 periodistas a trabajar uh-huh. en ello. Y muchos de los documentos tampoco revelan muchas cosas nuevas. Ya hay nombres que sabíamos que hasta que no salgan los documentos que faltan un poco, no, que le quiten la parte negra, tampoco podemos saber.
1: Toma.
4: Para mí hay una idea un poco falsa alrededor del caso Epstein, uh-huh. es que no se habló del tema. Lo que se puede decir es que no se habló suficientemente del tema, o que no se habló como nos queríamos que se hablara del tema, pero yo hice una búsqueda para ver cuántos artículos de prensa en francés, por ejemplo, han sido escritos desde 2019 sobre el caso. Son más de 200.000 artículos que provienen de 30.000 fuentes de información distintas. Es decir que la idea de los conspiracionistas que dice no se habló del tema no es
1: cierta.
4: La segunda cosa es que hay una distinta entre los que creemos y los que podemos comprobar. Y el trabajo de un periodista no es de hacer especulación, es de enfrentar los hechos y de los hechos de la investigación propia sacar conclusiones. Es lo que hizo, por ejemplo, el diario Mediapart cuando se salió la primera salva de 3 millones de documentos. Bueno, en una semana se acabó el tema de Jack Lang.
1: El exministro de Cultura francesa,
4: figura política bastante importante, no tan importante en el momento en el cual se conecta con Epstein, que de los años 80, y es también algo que hay que tener en conciencia. Es que para mí, decir que hay un sistema Epstein es cierto. Decir que eso es el sistema es un poco más difícil. Uh-huh. Le voy a hacer una pequeña comparación. Decir que Epstein es la prueba que todos los élites están comprometidos es como decir que los Simpson, el dessin animé, tienen la razón porque 53 veces en 800 episodios dijeron algo cierto. Sí, hay un problema, pero no podemos... totalmente el sistema que estás roto, y eso es el peligro para mí, que se mandara la democracia liberal en la cual vivimos, uh-huh. porque permitió eso, uh-huh. que la mandamos uh-huh. al fondo, y que eso no puede ser tampoco.
1: Se acabó, que no me queda tiempo para más. Muchísimas gracias a los cuatro, ha sido un placer, y a todos ustedes, hasta la próxima semana aquí en Primera Plana. Gracias.
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7: El Canal de Panamá, la conexión más corta entre el Atlántico y el Pacífico. El Canal de Panamá es uno de los pasos más importantes para el comercio mundial. Si aquí algo sale mal, el mundo entero se paraliza. Cada día, entre 30 y 40 barcos que transportan cerca de 1,5 millones de toneladas de carga atraviesan esta vía acuática única. Para Abdiel Bonilla, cada tránsito representa un desafío. Es operador de esclusas con 37 años de experiencia.
8: Montalo 25 pies más y está en posición.
7: Él es uno de los pocos calificados para supervisar el paso de estos gigantes del mar, incluidos los especialmente riesgosos superpetroleros.
9: Vamos a prepararnos para salir, para preparar la línea.
10: ¿Es un procedimiento delicado?
9: Sí, y riesgoso, porque el barco puede pegarse al muro y tenemos que tener cuidado de evitar que pase eso, pues.
7: Hace pocos años, un crucero chocó contra la plataforma al ingresar a la esclusa. El trabajo es arriesgado, especialmente en el momento en que el equipo, en su pequeño bote, entra en contacto por primera vez con el enorme buque de 180 metros de largo.
11: Un poquito más, buen sentido.
10: Mantente en el centro.
8: Este buque tiene 106 de manga. Como la cámara tiene 110, solamente tiene dos pies por cada lado del buque. PD-1, el barco es un PD-1, que es un barco extremadamente inflamable, así que hay que tener mucho más cuidado todavía.
11: ¿Por qué?
8: Porque cualquier roce, cualquier chispa puede provocar un incendio.
7: Para evitar una catástrofe, se necesita la experiencia de Armando. Él maneja una de estas pequeñas locomotoras.
12: Todos estos son los controles para operar la locomotora. Todo esto que está aquí. Este es un sistema, por si hay alguna emergencia, que una vez nada más me ocurrió y tuve que utilizarlo.
7: Armando debió saltar rápidamente de la locomotora luego de que un buque portacontenedores ingresara a la esclusa con un ángulo incorrecto. Accidentes como este ocurren rara vez. Sin embargo, hay una amenaza aún mayor.
12: Cada buque que pasa gasta aproximadamente de 80 a 100 millones de litros de agua. Dulce. Esa agua se perdía en el mar.
7: La enorme demanda de agua del canal se debe a su particular diseño. Para superar la diferencia de altura, las esclusas consumen una gran cantidad de agua proveniente de los embalses del país. En tiempos de sequía, el nivel del agua en las represas desciende y cuantos más barcos utilizan el canal, más baja.
8: Sí, definitivamente, porque eso nos reduce la cantidad de barcos que pasan a través de nuestra esclusa. Y si no hay suficiente agua, entonces tenemos que echar menos carga.
7: Cada tránsito conlleva riesgos enormes.
12: Hasta 30.000 libras tiene de tensión cada cable. El trabajo de la locomotora es mantener el buque para que no golpee. El piloto ahora mismo está tratando de mantener el buque lo más centrado. Ahí, como usted puede ver aquí, ya de la distancia del barco al muro.
7: A pesar del esfuerzo de Armando y sus compañeros, el tráfico en el canal ha disminuido un 40% en los últimos 2 años. Una sequía inusual ha dificultado el tránsito por el canal, con consecuencias a nivel mundial.
12: El canal de Panamá no es solamente de Panamá, el canal de Panamá es para todo el mundo. Aquí pasan barcos de Europa, de China, de todo lado del mundo. Así que hay que protegerlo.
7: Panamá tiene una ubicación geográfica única en el mundo. Es un punto estratégico clave justo frente a la puerta de los Estados Unidos, pero sobre todo, gracias a su canal de 82 kilómetros de longitud, representa un importante vínculo entre dos océanos. En 2023, por primera vez en la historia del canal, el tráfico se congestionó debido a la sequía.
13: Si en Panamá no llueve, obviamente el tránsito por la vía interoceánica se va a ver afectado.
7: Las autoridades están haciendo todo lo posible para mantener en funcionamiento la fuente de ingresos más importante de Panamá. Extraen la mayor cantidad de agua posible de los embalses de agua dulce del país para garantizar el funcionamiento de las esclusas. Este enorme desperdicio priva a la población de agua potable.
11: Nada.
14: Hacemos un llamado al presidente o aquel que tiene el poder para ver cómo nos soluciona con el agua, por favor.
7: En el centro del país, el canal de Panamá se cruza con otra ruta, una de las principales vías de migrantes. Año tras año, cientos de miles intentan atravesar la selva entre Colombia y Panamá, el tapón del Darién. Entre ellos, Johan Mary y su hijo de 7 años.
15: Adelante.
7: El tapón del Darién es considerado una de las rutas migratorias más peligrosas del mundo. Es la única conexión terrestre en el camino de Sudamérica hacia los Estados Unidos. Aquí nos encontramos con un estado dentro del estado, traficantes de personas que operan a plena luz del día.
16: Samir, comandante, ¿qué tal? Excelente.
7: Y que explotan a gran escala a las personas más vulnerables.
16: Será un problema para ellos, pero nosotros ese problema lo convertimos en oportunidad.
7: Frente a la costa de Panamá, el calentamiento global amenaza a uno de los pueblos indígenas más antiguos del país. El aumento del nivel del mar está inundando a las islas San Blas. Como consecuencia, los habitantes de estas pequeñas islas caribeñas están siendo reubicados.
10: La única solución es abandonar la isla.
7: El país experimenta los efectos de la crisis climática de manera directa. En 2023, el nivel del agua del lago Gatún alcanzó un mínimo alarmante. Para evaluar la situación, el hidrólogo Nelson Guerra y su equipo se dirigen a los embalses de agua dulce del país. Con una superficie conjunta de 500 kilómetros cuadrados, los lagos Gatún y Alajuela son esenciales para el suministro de agua del canal.
17: Definitivamente que tenemos que conocer cuánta agua tenemos disponible en los embalses Alajuela y en el embalse Gatún. Entonces, por eso tenemos que saber cada río cuánta agua tributa dentro de cada embalse.
7: El canal fue diseñado hace más de un siglo con una dependencia absoluta del agua dulce. Para atravesar la cadena montañosa en el centro de Panamá, los ingenieros optaron por un sistema de esclusas en ambos lados. Primero, los barcos son elevados 26 metros. Luego cruzan Panamá, en unas 8 horas, navegando por el lago Gatún. Finalmente son nuevamente descendidos en el otro extremo. Pero cada vez que se abren las esclusas, una gran cantidad de agua dulce fluye hacia el océano. Un enorme desperdicio. Si el embalse no tiene suficiente agua, el canal no puede funcionar correctamente. Y eso es lo que ocurre en periodos de sequía. Los diseñadores del canal, a principios del siglo XX, no tuvieron en cuenta el cambio climático.
18: Dale un poquito más. No, yo creo que es mejor aquí.
7: En 2023, las precipitaciones fueron un 30% inferiores al promedio.
19: Aquí en la orilla del embalse todavía podemos ver la línea de vegetación muerta y de rocas, que toda esa pequeña distancia o elevación también se puede llenar en agua.
7: La sequía ha cambiado el río. Se han formado nuevos rápidos y la navegación se ha vuelto peligrosa. Los bancos de arena o formaciones rocosas que antes estaban cubiertos por agua, ahora están cerca de la superficie. Las canoas pueden volcar fácilmente.

0: Se necesita una hora para llegar al punto de medición.
1: Allá enseguida se sabe, se conoce la descarga o cantidad de agua que está pasando en este momento a esta elevación del río. El río sube, el río baja. Y entonces es importante siempre hacer mediciones para conocer la descarga a diferentes elevaciones del río.
2: La posición.
3: Iniciamos. Dale.
0: Con la ayuda de una sonda flotante, el equipo puede medir el nivel del río y la velocidad de la corriente.
4: Podemos ver aquí, que ya tenemos el resultado de la primera ocasión. 430 pies cúbicos por segundo.
0: Al final de la temporada de lluvias, la corriente debería ser mucho más fuerte. Pero en julio de 2023, el nivel del lago Gatún cayó a un mínimo histórico de 24,1 metros, cuando normalmente alcanza los 29 metros. Nelson Guerra decidió reducir a 24 el número de barcos que podían cruzar el canal diariamente, un 30% menos de lo habitual. Esta decisión provocó un enorme atasco frente a la costa de Panamá. En el punto álgido de la crisis, en el otoño de 2023, más de 160 barcos se vieron obligados a anclar. Para los habitantes locales, esto fue una catástrofe, especialmente para la tripulación de este buque de abastecimiento y su capitán, Abraham Apolo.
5: Flamenco Signal. Buenas tardes, Signal. Permiso para elevar ancla y proceder al buque BW Carina para hacer bunkering. Cambio.
0: El barco que debe repostar es un petrolero capaz de transportar hasta 54 mil toneladas de crudo. El Carina se dirige de Corea a Texas. Acaba de llegar a la entrada del canal y está aprovechando la parada forzada para recargar diésel marino.
6: Dale, dale.
0: El abastecimiento de combustible a los barcos en tránsito es una especialidad de Panamá, pero durante la reciente sequía, esta actividad se ha visto severamente limitada.
6: O sea, en realidad somos una gasolinera en el mar. Ahora mismo estamos atendiendo menos barcos. Vamos a ponerlo así, hace como unos 10 años, nosotros podíamos atender al mes 40 barcos.
7: ¿Y ahora?
6: Y ahora al mes no llegas ni a 12, 13.
8: Si en Panamá no llueve, obviamente el tránsito por la vía interoceánica se va a ver afectado. O sea, si menos barcos vienen a las costas panameñas, menos bunkering hacemos. Entonces el comercio marítimo es cambiante.
0: La falta de agua supone un gran problema para el transporte marítimo. Por eso, en épocas de sequía, cada vez más barcos prefieren eludir el canal de Panamá, aunque esto signifique un desvío de 15.000 kilómetros, bordeando la costa chilena, pasando por el estrecho de Magallanes y luego subiendo por la costa este de Sudamérica. Para quienes tienen prisa, existe otra solución. La autoridad del canal organiza subastas y vende franjas horarias para cruces urgentes.
9: Las subastas siempre han existido de unos años para atrás. El tema es que ante una gran demanda, el precio de las subastas por necesidad del cliente ha subido. Y eso se daba precios que no habíamos visto.
0: En septiembre de 2023, una naviera pagó 2,4 millones de dólares para atravesar el canal más rápido y evitar el atasco. 40 veces la tarifa estándar. Pero Panamá no es solo un centro clave del comercio mundial. También se encuentra en una ruta migratoria única, utilizada cada año por cientos de miles de personas. Cruzan Panamá y luego otros 5 países con la esperanza de una vida mejor en Estados Unidos. Sin embargo, antes de llegar a Estados Unidos, enfrentan una terrible prueba. Cruzar el tapón del Darién, la selva que separa Sudamérica de Centroamérica. En la selva no hay calles, solo una pista que serpentea desde Colombia hasta Panamá y luego hacia México. El trayecto se hace exclusivamente a pie y puede tomar hasta 10 días. Miles de personas intentan cruzar la frontera de manera ilegal. Aún así, el Darién se ha convertido en la principal ruta migratoria hacia Estados Unidos.
7: Por favor, se dejan guiar tranquilos.
0: Aquí nada ocurre en secreto. Maradona, líder de un grupo de tráfico de personas, opera abiertamente y con total impunidad.
7: ¿Cómo vamos?
0: Al escucharlo, parece que dirige una institución estatal.
7: Pues lo sacamos de la playa, lo sacamos de las calles y organizamos un albergue. Por eso cobramos. Y cobramos una suma moderada, accesible a todos ellos. Ellos son seres humanos, lo mismo que nosotros. Ni ningún tipo de gobierno lo ha... Entonces, será un problema para ellos, pero nosotros ese problema lo convertimos en oportunidad. Ok, ¿dónde va?
0: Maradona forma parte de una poderosa organización criminal conocida como el Clan del Golfo. El clan asumió el papel de administración local en esta región remota y ha construido varias casas para los residentes gracias al dinero obtenido extorsionando a los migrantes.
7: Se invierta no solo en el migrante, sino en la comunidad. Todo alrededor, de todo el pueblo, de todo el barrio, la hicimos nosotros. Eso no lo está haciendo el Estado, lo estamos haciendo nosotros, con esos recursos. ¿Sí? Entonces, ahí es donde entra el Clan del Golfo. Porque ellos son los que mandan aquí. Aquí no manda el Estado.
0: La mafia del narcotráfico ha alojado en este enorme campamento a todos los que desean migrar, facilitando el camino hacia la frontera. Se ha convertido en una pequeña ciudad independiente con su propia fuerza policial.
7: Y aquí ya hay control de todo lo que entra y todo lo que sale. Vamos, pues, les muestro entonces. ¿Alexander?
10: Luis.
7: ¿Cómo vamos? Bien, ¿cómo vamos? Samir.
10: Comandante.
7: ¿Manda la vaina bien o no?
10: Excelente.
7: ¿Manda la cosa?
10: Melo, caramelo.
0: Incluso hay un servicio financiero.
7: Algunos que no traen dinero en efectivo, entonces llaman a los familiares para que los familiares les consignen por Junior, por Nequi.
0: Un boleto cuesta $350. El dinero es recogido por uno de los numerosos empleados del clan. En total, más de 3.000 personas trabajan bajo las órdenes de Maradona. Se estima que en 2023 la banda recaudó más de $150 millones. Aquí no hay forma de obtener un crédito.
11: Faltan $130. O sea, hablé para que me lo mandaran, pero tres días allá de día de fiesta y no me pueden enviar el dinero. Como no tengo celular, yo vendí mi celular y me dieron $50 para terminar de llegar hasta acá.
0: Mientras esperan su salida, los recién llegados pasan la noche bajo este gran techo. El alojamiento está incluido en la tarifa. La mayoría de ellos son venezolanos. Prefieren enfrentarse a la selva antes que quedarse en su país, golpeado por una grave crisis política y económica. Johan Mary, de 25 años, es una de ellas. Hace una semana dejó su país junto a su madre de 65 años y su hijo Alessandro. La familia de Johan Mary pertenece a un grupo que partirá mañana temprano. Pero otros tendrán que esperar más tiempo. Maradona acaba de ser llamado por un problema urgente. Una familia intenta convencerlo de que su hija está en condiciones de viajar.
12: Ya la operé, pero está mal. Ella ya la operaron, tiene marcapaso, pero está ya enérgica, nosotros estamos dispuestos a bañarnos con ella.
7: Pero usted sabe, o le han explicado,
12: sí, todo
7: de cómo es ayer, el camino.
12: Sí, señor.
13: ¿Y usted no le da miedo que le pase algo a la niña?
12: Pues en eso estamos, sobre eso, claro, la situación es eso, pero nosotros estamos, ella entiende, ya camina bien, ella fue operada ahorita este año. Está bien, gracias a ellos, el tratamiento y todo, pero nosotros queremos prosperar porque la verdad no tenemos recursos.
13: Yo me hago responsable de mis hijos, de ella, mi esposo.
7: Esa es la parte que a mí no me gusta, porque ella es responsable, ella sabe para dónde va, pero ellos no.
13: No, pero que en Venezuela no hay nada, mami. No hay nada, por eso yo me voy. No hay tratamiento para darle, no hay un chequeo para que ella la puedan ver.
0: Maradona tiene la última palabra. Esta familia tendrá que esperar. Pero no es la salud de la niña lo que preocupa a Maradona, sino sus propios intereses financieros.
7: El problema es que a esa niña le pasa algo. De aquí a la frontera, ¿tú sabes cuánto me cuesta a mí? Tengo que bajar, darle medicamento. Y esos niños chiquiticos. En estos días pasó una persona de aquí, de Capurganá, iba para allá y me dijo que consiguió 7 muertos en el camino. Y entre ellos eran como 4 niños.
0: En 2023, oficialmente se reportaron 48 personas muertas o desaparecidas a lo largo de la ruta. Fueron emboscados por grupos armados, atacados por animales salvajes, sufrieron accidentes o se ahogaron. Los migrantes enfrentan innumerables peligros en su camino. Aún así, su número sigue aumentando. A la mañana siguiente, esto queda más claro que nunca.
10: Cuidado con los niños, por favor.
0: El primer grupo parte a las 5 de la mañana. La imagen es impresionante. Casi 2.000 personas están listas para partir ese día. En 2023, un total de 500.000 personas emprendieron este peligroso viaje. Debido a la sequía, muchos creen que la travesía será más fácil. Un flujo interminable de personas viaja por la ruta migratoria más peligrosa del mundo. Durante el primer tramo del recorrido, los hombres con camisetas amarillas, que trabajan para el Clan del Golfo, están por todos lados. La joven venezolana Yohanmeri también ha comenzado su travesía. Viaja con su hijo y una docena de personas de su pueblo. Keima es su líder.
14: ¿Cuánto nos falta?
15: La de los niños, la muchacha de los niños. Ahí están.
14: Ahí está, ¿estamos listos? ¿Ya? Avancemos. Sí. Todos juntos.
0: Keima está mal equipado. Camina con sandalias de plástico. Aún así, confía en que juntos podrán superar las dificultades del camino.
14: Tenemos que cuidarnos uno al otro. Igual es las mamás, igual es las abuelas, los niños. Para poder atravesar esta travesía juntos. Y aquí vamos, por un futuro mejor.
0: ¿Saben realmente a qué se enfrentan? Una caminata de 62 kilómetros a través de una selva montañosa. Un verdadero calvario, incluso cuando los miembros del Clan del Golfo los acompañan y protegen durante los primeros kilómetros. Pero una vez que cruzan la frontera, estarán solos en su lucha contra los peligros de la selva. Cuando en Panamá hay sequía, no solo se ve afectado el comercio. Los grandes lagos del país no se utilizan solo para el tráfico marítimo. También suministran agua potable a alrededor de 2 millones de personas, casi la mitad de la población de Panamá. En los últimos 40 años, la población de Panamá se ha duplicado, pasando de 2 millones de habitantes a 4. Durante la sequía, el suministro de agua deja de funcionar correctamente. La presión en la capital no es suficiente para abastecer los distritos periféricos. Cuanto más lejos del centro, llega menos agua. Esto también afecta a esta comunidad construida sobre una pequeña colina. La jubilada Mercedes y su nieta Roselina han abierto todos los grifos de la casa.
16: ¿Dentro? No hay.
17: No hay nada.
16: No hay nada.
17: Y aquí les
16: poquitito.
0: No hay más que un pequeño hilo de agua.
17: Eso es todo lo que sale.
16: Eso ya.
0: A veces la presión del agua es normal y la familia aprovecha para recolectarla y luego racionarla.
17: Por eso yo le echo cloro. Mi hermana le echo cloro al final.
16: ¿Se han enfermado?
17: No, gracias a Dios.
16: Allá sí.
17: Sí,
16: ajá, sí.
0: Roselina, de 7 años, ya ha aprendido a ahorrar agua.
18: Nosotros nos bañamos poquito para que los otros se bañen. No gastamos el agua tanto.

0: potable?
1: Principalmente nosotros estamos en esta parte del centro de monitoreo haciendo monitoreo de todas las redes. En realidad el monitoreo es para que logremos cumplir los procesos o los procedimientos en el tiempo más rápido, para que la población sufra menos en cuanto a algún impacto de falta de agua potable.
0: Pero estos esfuerzos no son suficientes. Panamá debe recurrir a una flota de camiones cisterna para transportar agua desde los barrios más bajos, donde es más accesible.
2: El hidrante se abre todo para que tenga una excelente presión y se pueda llenar carro a una cantidad de minutos. Ajá, ajá.
3: ¿Cuánto camiones va a poner?
4: 5.000.
3: Y Abusén,
4: que no tiene agua, tiene y le corta.
3: No tiene.
0: En el barrio de Mercedes, el agua es llevada a este depósito que abastece a todas las casas de la zona.
5: ¡Abre la llave! ¡La llave al frente tuyo!
0: Pero los suministros son irregulares e insuficientes.
6: A veces llegan, ¿verdad? Por la noche, como a las 3 de la mañana. 3 de la mañana.
7: Te espero.
6: Hace tiempo estamos esperando para llegar a agua. Y ahorita necesitamos agua.
0: Algunos barrios están aún peor. La comunidad de Santa Clara, en los suburbios de la capital, se encuentra a solo 5 kilómetros del lago Gatún, el mayor reservorio de agua del país. Sin embargo, aquí hay menos agua que en la zona de Mercedes.
8: Aquí está cerrada, aquí está abierta.
9: Nada.
8: Sé que sí.
0: Los residentes, sintiéndose impotentes, organizaron un bloqueo. En el pueblo viven 3.000 personas en condiciones humildes. Están convencidos de que los barrios más ricos reciben prioridad en el suministro de agua.
10: Aquí tenemos 10 días ya de estar sin agua. 10 días.
11: 10 días, ya eso hace más de 2 o 3 años que están en ese mismo proceso. Dan el agua en el pueblo y aquí, en la comunidad de La Puente, La Reforma, no dan el líquido de agua.
10: El agua. Y con esa agua es que tienen que hervirla y comerla.
12: Y allá arriba hay una gallinera.
11: Allá nada más son gente, ¿nosotros qué somos? ¿Animales? No, por favor, aquí tenemos niños, tenemos todo.
10: Vamos a llegar a la quebrada para que usted llévala allá.
11: Imagínese. Y esta es una propiedad privada. ¿Qué pasó el día que el señor cierre esto? ¿Cómo vamos a hacer nosotros? ¿Ah?
12: Aquí a la quebrada nosotros que tenemos que tomar agua, imagínese eso.
11: ¿Ah? Esto es impredecible para un ser humano.
10: Mira la cantidad de muchachos que hay aquí.
12: Ni mis dedos, mira. Mira la profundidad de eso. Esto es agua potable, porque eso viene de un gallinero.
11: Le hacemos un llamado al presidente o a aquel que tiene el poder para ver cómo nos soluciona con el agua, por favor.
0: El bloqueo no representa ninguna amenaza, pero las autoridades de todos modos lo disuelven. Se ha llamado a un taxi para ayudar a un grupo de turistas varados.
13: Y ellos se ponen bravos que nosotros les cerramos la calle, porque nosotros no permitimos que los turistas suban, pero ellos, teniendo a su agua allá, ellos no les perjudica el agua acá.
0: La crisis ambiental fue un tema candente en Panamá en 2023. El país fue sacudido por grandes protestas. En noviembre, una tragedia ocurrió durante un bloqueo similar al de Santa Clara. Un conductor, atrapado en el tráfico, se enfrentó a los manifestantes. Hubo una discusión y el conductor sacó un arma para despejar la carretera. Pocos segundos después, disparó fríamente contra los manifestantes. 2 personas murieron. La tensión en todo el país sigue aumentando. El agua es cada vez más escasa. En el tapón del Darién es el recurso más valioso de todos. En los próximos días, la carga más importante para Johan Mary y su hijo Alessandro

0: será este bidón de plástico. 5 litros de agua. Son 5 kilos de peso que deben cargar. Con el tiempo, el grupo se dispersa y avanza más lentamente. Pero pese a todo, la última hora de ascenso es una tortura.
1: ¡Misión cumplida!
2: La frontera con Panamá.
1: ¿Frontera con Panamá, la bandera?
3: Mira la cámara, desmayado.
1: Desde aquí a Panamá, Costa Rica, Honduras, Nicaragua y Estados Unidos, pues.
4: ¡Epa!
5: Con la niña. ¿Es tu sueño? Comprarle una casa, más que todo.
0: A pesar de la alegría, Keima está preocupado. Tras cruzar la frontera, ya no estarán bajo la protección del clan. Keima teme un ataque de grupos armados que regularmente atacan a los migrantes.
6: Los riesgos son de más mayoritario, porque riesgo de robo, riesgo de abusos sexuales con muchas mujeres, hasta con los adultos. Pero realmente en mi grupo, que es la mayoría que estamos, y los que se quieran unir, nos vamos a proteger de esa manera, en grupo, hasta que lleguemos hasta la piragua.
7: ¡Vamos, pues!
1: ¡Vamos, Messia! Ok.
0: Otra comunidad en Panamá también está a punto de dejarlo todo en busca de un futuro mejor. Sus miembros viven frente a la costa caribeña del país, en el archipiélago de San Blas, compuesto por 365 islas de coral. Por un lado, estas islas paradisíacas son un popular destino turístico. Por otro, sus habitantes están a punto de convertirse en los primeros refugiados climáticos de Latinoamérica. Sus islas están desapareciendo. El ascenso de las aguas amenaza sus hogares, construidos apenas unos centímetros por encima del nivel del mar. Según los científicos, en 20 años las islas quedarán completamente sumergidas. Pero a pesar de los riesgos, los residentes se resisten a irse. Edilmar Fernández, de 65 años, es uno de ellos. Para proteger su hogar, Edilmar trabaja con los recursos que tiene a su alcance. Con esta lanza de hierro extrae trozos de coral del arrecife que rodea la isla.
8: Mis abuelos ya usaban los corales para proteger la isla. Y no solo esta isla, utilizamos este método a lo largo de todas las islas de los alrededores.
0: Cuanto más grandes son los bloques de coral, más satisfecho está Edilmar.
8: Los trozos grandes de coral rellenan los huecos más rápido y luego rellenamos el resto con trozos más pequeños.
0: El jefe de familia hace 3 viajes al día con la esperanza de que el mar no se trague su casa. A pesar de todo, Edilmar quiere quedarse en la isla. Los Kuna que habitan el archipiélago son descendientes de los pueblos indígenas de Panamá que huyeron de los conquistadores hace 500 años. Hoy en día viven de la pesca. Su estilo de vida aislado les ha permitido preservar su cultura en términos de artesanía y medicina tradicional.
8: Hijo, ven aquí.
9: No puedo ir.
8: He preparado una medicina para su esposa, para que su embarazo transcurra sin problemas.
0: Las condiciones de vida en la isla son sencillas. No hay electricidad ni agua corriente. Edilmar vive aquí con sus 4 hijos y 8 nietos.
10: Güey, otro mi hijo ese. Ese es mi bebé. Ese es mi hija. No, yo tengo
2: Dos hijas.
10: Y dos varones.
0: 14 personas comparten un espacio de 45 metros cuadrados.
8: Al igual que nosotros, muchas familias en la isla ya no tienen suficiente espacio para todos. Vivimos apretados como sardinas en lata. La única solución es que algunos se vayan y abandonen la isla. Él tendrá que irse. Ya no hay suficiente espacio para todos.
0: A diferencia de los mayores, la nueva generación no está tan apegada al archipiélago.
8: Él come lo que le damos.
0: En especial porque el gobierno panameño les ofrece una solución: mudarse a tierra firme. El hijo de Edilmar, Joseph, será uno de los primeros en hacerlo. Hoy Joseph viaja en su taxi acuático hacia tierra firme. Lo acompaña uno de los líderes comunitarios de la isla. Quieren comprobar si la construcción de su futuro pueblo avanza. Después de un viaje en bote de 20 minutos y recorrer un camino de 15 kilómetros de tierra, llegan a la casa que le han prometido, donde no estará constantemente amenazado por las inundaciones. En este complejo habitacional, el gobierno construyó alrededor de 100 viviendas.
9: Aquí está el futuro hogar. Sí, el futuro casa.
0: Por primera vez en su vida, Joseph tendrá una habitación de sobra.
9: ¿Cuarto? Bueno, como son dos, puede ser yo y mi hermanita.
0: Electricidad, comodidades modernas. No tenía todo eso en su isla, pero el verdadero lujo para él está en otro lugar.
9: Pero igual nosotros tenemos terreno, todo eso. Todo eso, cada uno va a tener terreno grande para poder construir otra casa. Lo que uno quiera hacer. De que ya uno después de eso, si quieren construir la casa, un piso, dos pisos no se puede. Nos dijeron así, así que solamente hasta un piso.
0: En la selva del Tapón del Darién, el pequeño grupo de Keima ya ha pasado dos noches en el campamento. Mientras unos preparan sus mochilas, otros se deshacen de lo que ya no es esencial para reducir la carga para la última etapa del viaje.
11: Raspado por el bolso. La niña también cargándola.
12: Muchas cosas,
11: todo. Ya vengo botando bolso, boté bolso, suéter, pantalón, todo. Comida, botado, atún, todo. Hombre de Dios.
0: Hoy no tienen que escalar. El grupo caminará principalmente a lo largo de este cauce de río o justo al borde del agua. Pero Keima está preocupado porque ha comenzado a llover.
13: Hay muchas rocas que son un poco difíciles para atravesarla y no caigamos hacia abajo.
0: El grupo sigue el ejemplo de Keima y aumenta el ritmo. Pero con esta corriente es peligroso ir demasiado rápido.
14: ¿Qué le pasó? ¿Qué te pasó?
15: La rebota. Aquí. Ahí se siente, duele, papá.
16: Duro, me duele, pero va.
15: Uf.
16: Méteme ese sangre, no, amigo.
15: Sí, pero fue un calambre que me agarró ahí y me caí de la piedra.
0: A pesar de su lesión, Keima sigue adelante, pues el destino está cerca. Por fin, el grupo llega al final de su etapa de hoy.
13: Es una victoria, es un propósito, es un logro.
17: Aquí vamos, agotado pero con entusiasmo.
0: Detrás de él también van llegando sus amigos.
2: Un alivio, ¿no? ¿Qué? ¡Lo conseguí!
0: Johan Mer y los demás compañeros de viaje han recorrido 62 kilómetros en 36 horas de caminata ininterrumpida.
15: $20.
17: ¿Pero por cuántas personas llevan?
15: 15. Tenemos que pagar para poder cruzar. Ya se están manifestando muchos paisanos que no tienen para pagar la piragua. Es una realidad de esta que se vive.
0: Las canoas llevan a los migrantes a un campamento de bienvenida que se ha instalado al borde de la selva.
18: Que Dios bendiga América.
0: Después de unas horas de descanso, continuarán su viaje hacia los Estados Unidos. Como el gobierno no quiere que se queden aquí, ha establecido un servicio de autobús sin escalas que los llevará al siguiente país, Costa Rica. En 2023, la escasez de agua obligó a los operadores del Canal de Panamá a reducir el tráfico de barcos a un 36%. A pesar de la amenaza del cambio climático, Panamá hará todo lo posible para evitar que las navieras abandonen esta ruta. Una solución es que los trenes de contenedores aligeren a los buques portacontenedores más grandes.
19: Un barco con 5.000 contenedores no puede transitar con los 5.000 contenedores, se vean forzados a bajar 1.000 para poder hacer el calado y transitar, y esos 1.000 son los que entonces vienen al ferrocarril.
0: Con menos carga, el barco puede pasar por el canal sin temor a encallar. Al llegar al otro lado, recogerá nuevamente su carga.
20: Tenemos más movimiento de contenedores. Nuevas navieras que han llegado al ferrocarril en los últimos días. También tenemos más volúmenes de contenedores refrigerados.
0: Aunque los niveles de agua comenzaron a subir a finales de 2024, la escasez de agua seguirá siendo un problema permanente para el canal. Los trenes de contenedores podrían ser, en el futuro, especialmente interesantes para los transportistas de productos perecederos que no tienen tiempo de recorrer el estrecho de Magallanes. En este sistema, un barco descargaría las mercancías de un lado del canal y otro las recogería del otro. Esta es una forma de mitigar los efectos del cambio climático y es una forma de mantener el vital suministro de agua potable para la población.
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23: Engine ignition and lift off.
24: We have indication that crew stage separation has been confirmed by the spacecraft.
25: Camera reports the electro radio is powered on, ready to receive signals from the lander.
24: We have confirmation of entry interface. Perseverance is currently going 5.3 kilometers per second at an altitude of about 120.
26: Febrero de 2021. La cápsula de aterrizaje que transporta al rover Perseverance ingresa a la atmósfera marciana. Hay una gran tensión en el centro de control. Es un momento crucial. Lo que suceda en los próximos minutos está fuera de su alcance.
24: We are starting the straighten up and fly right maneuver in preparation for parachute deploy.
26: Para los ingenieros de la NASA y la agencia espacial francesa ACNES, comienzan los llamados 7 minutos de terror. El Perseverance debe aterrizar lo más suavemente posible en el planeta rojo.

0: parachute has deployed and we are seeing significant deceleration in the velocity. Our current velocity is 180 meters per second at an altitude of...
1: A bordo del Perseverance hay una docena de instrumentos sofisticados que en una de las misiones espaciales más ambiciosas ayudarán a buscar rastros de que hubo vida en Marte.
0: Perseverance has now slowed to subsonic speeds and the heat shield has been separated. This allows both the radar and the cameras to get their first look at the surface.
1: Ahora el rover se encuentra a menos de 2 kilómetros de la superficie de Marte. Es la fase final del aterrizaje y muy posiblemente la más arriesgada. La estación terrestre observa y espera. Las señales llegan a la Tierra con un retraso de 11 minutos. O bien la maniobra tuvo éxito, o el Perseverance se ha estrellado.

0: Esos 7 minutos fueron los más cortos y a la vez más largos de mi vida. El momento más emocionante fueron esos minutos después del aterrizaje, cuando obtuvimos la primera imagen de Marte. Mi robot, que hace 7 meses se encontraba aquí, está ahora en otro planeta.
1: Esta es una de las primeras fotografías enviadas desde la superficie de Marte. El rover Perseverance parece estar intacto y en pleno funcionamiento. El robot tiene la misión de desentrañar los secretos del planeta rojo.

0: A millones de kilómetros de la Tierra, el Perseverance debe ayudar a responder una pregunta tan simple como apasionante. ¿Hubo vida en Marte? ¿Qué descubrirá este rover en su primer año de exploración? Marte ha fascinado siempre a los astrónomos. Sin embargo, la hipótesis de vida inteligente en el vecino planeta no se planteó hasta finales del siglo XIX, cuando Giovanni Schiaparelli descubrió lo que llamó canali, surcos de Marte. El astrónomo estadounidense Percival Lowell cartografió estos surcos y los interpretó erróneamente como canales, estructuras artificiales utilizadas para irrigar ciudades desaparecidas. Nace el mito de los marcianos. A partir de los años 60, se envían repetidamente sondas para explorar la superficie de Marte, sin éxito.
1: Las sondas Viking, por ejemplo, llevaron a cabo una intensa búsqueda de vida orgánica ya en 1976. Al no poder detectar nada, Marte quedó prácticamente en el olvido durante 20 años.
0: Desde entonces, varios rovers han vuelto a analizar el suelo marciano. Dio inicio la sonda Pathfinder con el pequeño robot Sojourner a bordo en 1996, seguida por Spirit y Opportunity. Ambos pudieron demostrar que alguna vez debió haber agua en Marte. En 2012 aterrizó allí Curiosity, el hermano mayor del Perseverance. Su misión era descubrir si el agua pudo haber propiciado la aparición de vida en el planeta rojo.
2: Curiosity debía averiguar si Marte pudo haber sido habitable hace 3.500 millones de años. Y el resultado fue, sí, pudo haber sido habitable porque reunía las condiciones. Ahora el Perseverance va un paso más allá y pregunta, si era habitable, ¿hubo vida en Marte?
0: Al igual que con Curiosity, la NASA hizo construir varios prototipos para el Perseverance en el Jet Propulsion Laboratory. Todos de diferentes tamaños y con diferentes perfiles tecnológicos.
2: El Perseverance es un modelo mejorado, desarrollado a partir de Curiosity. Pudimos construirlo sobre la base de muchos sistemas ya probados.
0: Aunque ambos parecen muy similares por fuera, el interior marca una nueva generación de rovers. Son robots de alta tecnología y alta complejidad, dotados de cámaras especiales, espectrómetros, láseres, un radar terrestre, así como un instrumento para obtener oxígeno y un brazo robótico capaz de tomar y almacenar muestras de rocas.
3: Hablamos de robots extremadamente versátiles. Tras un astromóvil marciano, hay unos 200 o 300 científicos.
2: Nos llevó 6 años construirlo y 7 meses más hasta su aterrizaje en Marte. Diseñarlo, construirlo y hacer pruebas requiere una inmensa cantidad de tiempo. Teníamos que probar que funcionaría en la atmósfera marciana.
0: En Marte las condiciones para la vida son hostiles. El mayor problema son las temperaturas extremas y el Perseverance, además, tiene que generar su propia energía.
2: Marte está mucho más lejos del Sol que la Tierra, de modo que se necesitaría una superficie mucho mayor de paneles solares para generar la misma cantidad de energía. Además, las tormentas de polvo en Marte ya han paralizado a algunos rovers. En el caso del Perseverance, un generador nuclear genera calor y lo convierte en electricidad.
0: Este generador debe garantizar que el rover y sus instrumentos puedan funcionar sin problemas en la superficie de Marte por muchos años.
2: Misiones como la del Perseverance nunca son puramente estadounidenses. Construimos el rover en el Jet Propulsion Lab, pero otras piezas provienen de todo el mundo. El SuperCam, por ejemplo, es un instrumento francés.
0: El SuperCam es el ojo del Perseverance. Entre otras cosas, dispone de un potente láser que vaporiza partículas diminutas de roca para analizar su composición. De este modo, en un radio de hasta 10 metros, pueden identificarse partículas químicas en el plasma generado por el láser.
3: Lo desarrollé junto a Roger Vince del Laboratorio Nacional de Los Álamos en Nuevo México. Nos planteamos cómo podríamos medir la composición química de las rocas y las superficies de Marte. Le pregunté, ¿qué saben hacer bien? Sabemos construir espectrómetros y analizar la luz. ¿Y ustedes? En Francia sabemos de láseres. Nos dividimos y 20 años después desarrollamos SuperCam.
4: SuperCam está integrado por un sistema de láseres o espectrómetros. Y con este telescopio podemos tomar imágenes extremadamente detalladas de la superficie de Marte. Los objetos cercanos se amplían con una resolución de unos 20 micrómetros por píxel. Esta es la primera toma del SuperCam. Todos los instrumentos pueden realizar análisis químicos y mineralógicos precisos, y quizás incluso detectar la presencia de materia orgánica.

0: Lanzarote. Varios millones de años de actividad volcánica han originado este paisaje único. Su naturaleza la convierte en el campo de entrenamiento ideal para las misiones espaciales, también para la exploración del planeta Marte. Las simulaciones ayudan a preparar misiones con robots y pronto, quizás, incluso con seres humanos. Charles Frankel es un geólogo experto en Marte y ha participado en varias simulaciones.
1: Esto realmente se parece a Marte. El paisaje es volcánico. Además, tenemos esta falla como en el planeta rojo y el suelo es rojo porque también está oxidado. Al principio, Marte y la Tierra eran muy similares porque tenían el mismo origen. Hubo un tiempo en que en Marte existieron ríos y lagos, así como un campo magnético, un escudo protector que impedía que la atmósfera fuera degradada por los vientos solares. Hace 3.700 millones de años se produjo un punto de inflexión en la historia de Marte. El campo magnético proveniente del núcleo marciano desapareció repentinamente. Marte era demasiado pequeño y su atmósfera fue arrastrada hacia el espacio. El planeta rojo se convirtió en un congelador. Se sumió en una era de hielo permanente de la que nunca logró salir y por eso es hoy un planeta muerto.
0: ¿Conserva Marte rastros de su pasado? Esa es al menos la esperanza de los científicos. Comienza la misión. Los equipos del CNES y de la NASA se ajustan a los horarios de Marte, ya que en el planeta rojo los días son más largos que en la Tierra. Cada día marciano, denominado Sol, dura unas 24 horas y 40 minutos. De modo que hay que sincronizar los relojes.
2: Ya hemos empezado. Tenemos un marco temporal de 3 años. Si el rover falla antes de eso, habremos fracasado.
0: Se realiza otro exhaustivo control para garantizar que todos los instrumentos a bordo funcionan.
3: Nuestro rover puede desplazarse de forma autónoma por la superficie de Marte. No es tan sencillo, ya que no hay ningún mapa ni teléfono con el que lo podamos orientar. El rover va tomando imágenes de lo que tiene por delante, con un radio de visión de 5 metros. Puede recorrer de 200 a 300 metros de forma autónoma todos los días. Y nosotros podemos decirle, conduce esta tarde 1 hora y media en tal o cual dirección. Nos vemos mañana.
0: La comunicación con el Perseverance se retrasa. Aunque las señales viajan a la velocidad de la luz, tardan muchos minutos en llegar al rover. Una orden desde el centro de control y el Perseverance se pone en movimiento a millones de kilómetros. Por la noche, el rover queda inmóvil. Entonces envía a la Tierra la información recopilada durante el día y recibe un programa con las tareas que debe realizar al día siguiente.
2: Cada punto se marca mediante coordenadas. Cuando le dices al rover que apunte hacia allí, sabe exactamente cómo debe girar la cabeza para alcanzarlo. Luego fija 5 puntos en esa dirección, con el láser, con el infrarrojo y con la cámara.
4: Los primeros 3 o 4 meses lo probamos todo. Nos fijamos en si funcionaba el brazo, están bien las ruedas, gira bien la cabeza. Después comprobamos si la Supercam podía disparar el láser dos veces, después al punto verde, luego al sol, al cielo. Aprendimos a manejar nuestro instrumento.
0: La Supercam captura incluso un eclipse solar marciano por primera vez, provocado por Phobos, satélite de Marte.

0: Ha llegado el momento. Ya puede darse inicio a la fase operativa. Primera tarea: analizar el suelo marciano. El rover aterrizó en el cráter Jezero, una enorme depresión creada por el impacto de un meteorito. La NASA lo eligió entre cientos de otros sitios porque allí la posibilidad es mayor de encontrar rastros fosilizados de vida.
1: Escogimos Jezero, un antiguo cráter de impacto, porque muestra huellas de un delta. Esto significa que allí, en algún momento, hubo un río que desembocaba en un lago, ya que un delta requiere de un río y un lago.
2: Era una depresión de unos 45 kilómetros de ancho con un largo de cientos de metros de profundidad, rodeado por un delta, con unos 5 kilómetros cúbicos de agua y una capa de sedimento de 70 metros de espesor.
3: Queríamos sobre todo diversidad. Rocas del fondo del lago, de las orillas, del delta. Por eso escogimos un lugar donde pudiéramos encontrar todo esto con la mayor proximidad.
0: Perseverance trabajando. Las cámaras del rover ya muestran que el área se compone de capas geológicas muy diferentes.
3: Un día el responsable de la cámara dijo: allí hay una colina, ¿y si la fotografiamos y así tendremos un punto de referencia? Y cuando llegaron los datos nos dimos cuenta. Fantástico, estamos en el fondo de un lago, así que tenemos resultados.
0: Las fotografías son reveladoras, sin embargo la exploración virtual del cráter tiene sus límites, de modo que el rover se dirige al delta. Por razones de seguridad, se mueve extremadamente lento.
3: En 200 días, recorrió unos 2,5 kilómetros. Solo unos metros al día.
0: Lo suficiente para trabajar con tranquilidad, pero no para explorar el enorme cráter Jezero a buen paso. Hace falta más velocidad. Precisamente para estas tareas lleva consigo al Ingenuity, un pequeño helicóptero.

0: Ingenuity debe lidiar con tres desafíos a los que se enfrenta un helicóptero en Marte. Primero, la atmósfera del planeta rojo tiene solo una centésima parte de la densidad de la Tierra, lo que significa que es muy fina. Segundo, por la noche hace hasta 90 grados bajo cero. Y tercero, la gravedad en Marte es un tercio que la de la Tierra. Para probar el helicóptero aquí en Jet Propulsion Laboratory, tenemos una cámara que puede simular la atmósfera, el entorno, la temperatura y la gravedad de Marte.
1: Ingenuity pesa poco menos de 2 kilogramos. Sus dos rotores contrarrotatorios giran 10 veces más rápido que los de un helicóptero convencional en la Tierra.
2: Para mí, uno de los momentos más difíciles fue cuando sacamos el helicóptero de la panza del rover y lo dejamos caer a la superficie de Marte. Dirigí la operación y era responsable de que nuestro pequeño amigo aterrizara sano y salvo.

0: Se elevó 3 metros y se mantuvo en el aire 39 segundos. Fue el primero de 5 vuelos en 30 días. Y después continuó funcionando perfectamente. De modo que decidimos utilizar Ingenuity para realizar vuelos de reconocimiento. Podemos hacer que sobrevuele una pared rocosa, que se introduzca en una cueva o explore un área interesante desde el aire. Desde entonces, este helicóptero explora el terreno para el rover.
1: Enviado como explorador, Ingenuity envía imágenes de alta resolución que ayudan al Perseverance a encontrar un camino hacia el Delta. En su vuelo de reconocimiento número 26, Ingenuity encuentra incluso el escudo térmico destrozado y el paracaídas de aterrizaje del rover. La ruta queda clara. Ahora el Perseverance puede comenzar con su verdadera tarea, la búsqueda de rastros de vida en Marte.
2: No buscamos un animal microscópico que ande por ahí. De ser así, nos habríamos equivocado bastante. Eso sería sencillo. No, buscamos rastros de vida que ya existía en la Tierra y quizás también en Marte. Bacterias primitivas,

0: Michel Vizeau es veterinario y trabaja como asesor científico para la agencia espacial francesa CNES. Es uno de los principales expertos del mundo en el campo de la exobiología.
1: Cuando hablamos de vida extraterrestre, nos centramos en la forma de vida microbiológica más simple, los microbios. De modo que si encontramos rastros de bacterias, habremos descubierto una nueva forma de vida en Marte. Cada rastro concreto, incluso un fósil, proporciona evidencia de que hay más vida en el universo. Aunque de ahí no acabaran surgiendo marcianos.
2: Durante un periodo de 500 millones, tal vez incluso 1.000 millones de años, las condiciones en Marte fueron propicias para la aparición de vida. Pero, ¿fue eso suficiente? Yo diría que sí, porque las huellas químicas demuestran que la vida también surgió en los océanos de la Tierra hace 3.700 millones de años. Y me gustaría pensar que lo mismo sucedió en Marte, y si hubo vida en Marte, ¿dónde está hoy?
0: Después de un viaje de 5 kilómetros, el Perseverance finalmente llega a su objetivo, el delta del cráter Jezero.
3: Si jamás...
4: Si alguna vez surgió la vida a partir de la química prebiótica, lo más probable sería que se produjera en un entorno de carbonatos y minerales arcillosos. Por eso buscamos especialmente eso.
5: Suponemos que ciertos organismos, que hoy se encuentran en lugares especiales de la Tierra, también podrían haber surgido en microambientes de Marte.
0: Purificación López García es especialista en microorganismos en hábitats extremos. La zona geotérmica del Dalol, en el norte de Etiopía, es sin duda uno de los ejemplos más impresionantes de este tipo de biosistema. Aquí no parece que pueda haber vida. Sin embargo, a pesar de las temperaturas extremas y la acidez, en algunas áreas pueden encontrarse allí organismos unicelulares.
5: En los márgenes del Dalol existen ecosistemas en los que se desarrolla la vida, especialmente en forma de arqueas, es decir, microorganismos unicelulares que se adaptan especialmente bien a temperaturas muy altas, de hasta unos 120 grados a valores de pH muy fluctuantes o extremadamente bajos. El estudio de estos organismos extremófilos nos permite definir con mayor precisión en qué condiciones podría haber surgido y persistido la vida en sistemas extraterrestres. Si en Marte surgió vida que pudiera adaptarse a estas condiciones, aún podría existir en estos sistemas, suponiendo que haya agua en estado líquido y una fuente de energía.
0: A diferencia de la corteza terrestre, la corteza marciana nunca se ha renovado mediante la tectónica de placas. Esto le permite al Perseverance estudiar minerales arcillosos muy antiguos. Y si alguna vez hubo vida en Marte, estos minerales quizás contengan aún componentes indicativos como nitrógeno o carbono.
2: Para encontrar moléculas orgánicas intactas, es mejor cavar un poco más profundo. Las perforaciones de rover, de unos pocos centímetros de profundidad, deberían bastar para penetrar en la roca en la que estuvieron protegidas durante millones o miles de millones de años.
0: Por primera vez, el Perseverance intenta tomar una muestra de suelo que posiblemente contenga rastros de material orgánico.
5: El sistema de recolección de muestras es tan complejo como todo lo demás en esta misión. Primero se debe tomar un testigo, que se introduce en un tubo y se coloca en el rover con ayuda del brazo robótico. Allí se toman fotografías y se realizan análisis inmediatos antes de sellar las muestras, ya que permanecerán en Marte por un tiempo. Posteriormente se depositan en la superficie de Marte.
1: Esperamos poder analizar estas muestras algún día en el laboratorio, ya que para un análisis detallado de sedimentos necesitamos un laboratorio con microscopios electrónicos y mucha química. Eso es imposible a bordo de un rover.

0: El Perseverance solo deposita una parte de los tubos de muestra. En lugar de apilarlos, los esparcimos por el camino como lo hacen Hansen y Gretel con los guijarros. Para no correr el riesgo de perderlos a todos si la misión se interrumpiese abruptamente.
1: Posteriormente, el plan será recoger las muestras en Marte y llevarlas a la Tierra para analizarlas. Un proyecto ambicioso, sobre todo porque aún no está claro cómo exactamente se podrá hacer esto algún día.
2: Tomar muestras de roca en Marte y almacenarlas temporalmente, por sí ya no es una tarea fácil. Pero luego, además, hay que recoger esas muestras. Los equipos del Jet Propulsion Lab y de la NASA ya están pensando en posibles conceptos.
3: Sería la primera vez que lanzaríamos un cohete desde otro cuerpo celeste. Traer las muestras de forma segura a la Tierra nos enfrenta a desafíos que superan cualquier cosa que hayamos tenido hasta ahora.
1: Está previsto que el sistema de vuelo espacial para la operación de recuperación esté operativo en unos años. Sin embargo, los investigadores ya están trabajando en esta nueva tarea.
4: Los tubos de muestras podrían recogerse con un brazo de agarre. Los colocaría en una especie de cesta de la compra y los llevaría hasta el punto desde donde un cohete lanzaría el contenedor con las muestras a la órbita de Marte.
0: El cohete probablemente necesita su propio módulo de aterrizaje y tiene que descender exactamente cerca de los tubos. Si aterriza a 100 kilómetros, se acabó.
3: Actualmente estamos trabajando en un concepto para el Sample Retrieval Lander que nos permita lanzar el cohete con las muestras desde la superficie de Marte al espacio mediante una especie de lanzamiento aéreo. Esto tendría la ventaja de que no necesitaríamos una plataforma de lanzamiento para llevar el cohete a la posición deseada.
0: El cohete mide casi 3 metros de largo y pesa entre 400 y 500 kilos. Se lanza, se dispara y antes de que vuelva a caer, desaparece.
3: Cuando el contenedor de muestras alcance la órbita de Marte, allí lo estará esperando el Earth Return Orbiter para interceptarlo. Sin embargo, detectar un objeto del tamaño de una pelota a decenas de kilómetros de distancia no es fácil.
5: Interceptar con un orbitador una pequeña bola blanca que orbita alrededor de Marte es difícil.
3: Primero buscamos piezas de cohetes más grandes. La parte superior del cohete lleva incorporada una radiobaliza que nos indica la ubicación.
0: El contenedor interceptado se carga en la cápsula espacial que regresaría a la Tierra 6 meses después.
1: Si el plan funciona, algún día se llevarán las rocas marcianas a la Tierra. Entonces, habrá que asegurarse de que las muestras no hayan sido contaminadas por moléculas orgánicas que el Perseverance haya traído a la Tierra. Aunque este riesgo es mínimo, las consecuencias serían devastadoras.
4: Los primeros astronautas de los años 60 tenían una cosa clara en mente: la falta de preocupación de sus predecesores, la propagación de enfermedades durante el descubrimiento del nuevo mundo. Es un capítulo triste en la historia de la humanidad, en ambas direcciones, por cierto. Una contaminación biológica introducida desde la Tierra al entrar en contacto con una forma de vida en Marte sería irreparable. Lo mismo se aplica al revés. Supongamos que un astronauta se contamina con una especie alienígena desconocida. ¿Qué hacemos con él? ¿Lo traemos de regreso a la Tierra? ¿Lo dejamos ahí afuera para siempre? ¿Lo traemos y lo encerramos por el resto de su vida? Esto es material de una película de ciencia ficción.
1: Todavía queda un mar de preguntas sin resolver, pero el gran objetivo sigue siendo el mismo: que algún día los seres humanos lleguen a Marte. Pero ¿cómo sobrevivir allí? ¿Y cómo regresar?
2: Además de buscar rastros de vida en Marte, el Perseverance también debe recopilar datos para anticipar una posible llegada de seres humanos allí. Con ese fin, el rover lleva a bordo varios instrumentos, entre ellos una estación meteorológica que mide factores climáticos, como el viento o la densidad del polvo. También un radar que escanea la estructura del terreno más profunda. Si algún día quisiéramos construir en Marte, es fundamental conocer las características del suelo.
1: El francés Jean-François Clairvoy es ingeniero y astronauta. Ha participado en 3 misiones espaciales de la NASA y sabe lo importante que son los proyectos actuales con vehículos no tripulados antes de enviar a los primeros seres humanos a Marte.
3: Debemos ser capaces de ir a Marte y regresar de forma automatizada antes de enviar allí a seres humanos. Por eso es tan importante el programa de recuperación de muestras del Perseverance para decidir si participamos en vuelos tripulados a Marte. Para llevar a seres humanos a Marte, debemos poder extraer de ahí la mayor cantidad de recursos posibles para comer, beber, respirar, combustible, para no tener que enviar todo desde la Tierra.
1: Es imposible aterrizar en Marte con 30 toneladas de material a bordo, incluido oxígeno, y permanecer unos meses. Pero el Perseverance está ayudando ya a resolver el problema.
6: El Perseverance no solo analiza la geología de Marte, sino que también prepara la llegada de los seres humanos. El rover tiene, en su lateral, una caja de 17 kilos llamada MOXIE, que convierte la atmósfera marciana en aire respirable.
0: En la superficie de Marte, el aire es aproximadamente 100 veces menos denso que en la Tierra. Además, se compone en un 95% de dióxido de carbono. Sin embargo, cada molécula de CO2 tiene una molécula de oxígeno unida al carbono. Y la misión de MOXIE es dividir el CO2.
6: MOXIE aspira CO2 y lo conduce a través de una celda electrolítica que divide la molécula en un átomo de oxígeno y una molécula de monóxido de carbono que vuelve a liberarse. Los átomos de oxígeno recolectados se unen para formar moléculas de oxígeno que pueden inhalarse.
0: Usted y yo necesitamos de 20 a 30 gramos de oxígeno por hora para vivir. Hasta ahora, MOXIE ha estado 8 veces en funcionamiento en Marte y ha producido cerca de 50 gramos de oxígeno. Eso alcanza para casi 2 horas. Sin embargo, con una versión más grande de MOXIE, esperamos poder producir todo el oxígeno necesario para una misión tripulada a Marte.
3: Una vez que llegue a Marte, el ser humano es capaz de descubrir mucho más que un robot. La inteligencia artificial hace solo aquello para lo que fue programada. Un robot nunca gritará, ¡oh, mira esto! Anhelo el día en que los seres humanos, junto con robots y dispositivos altamente especializados, encuentren una respuesta a la cuestión de la vida extraterrestre.

0: La cuestión de los mundos lejanos y de la vida extraterrestre ocupa a filósofos, teólogos y científicos. ¿Estamos solos? Esto puede generar dos temores. Por un lado, el miedo a estar completamente solos. Esto puede resultar abrumador porque sería una gran responsabilidad. Si mañana desapareciéramos de este planeta, nunca volvería a haber vida en el universo. Pero quizás también nos dé miedo no estar solos. Supongamos que descubrimos otra forma de vida. Entonces tal vez ya no seamos los más bellos o los más inteligentes. Esto nos toca el ego. Aunque algunas filosofías y algunas religiones les resulte difícil admitirlo.
1: Nuestro sueño es ir a Marte algún día. Y espero que se haga realidad. Este es el desafío del siglo XXI. Pero no en el sentido de, no pasa nada si destruimos la Tierra, hay otra esperándonos. No, solo hay una Tierra y tenemos que preservarla. Se trata sencillamente de explorar un planeta, y eso ya es bastante difícil.
0: No sé a quién se le ocurrió el nombre de Perseverance, pero creo que es genial, porque la perseverancia es una de las grandes cualidades de los investigadores. Todos los programas científicos deberían llamarse Perseverance.
2: El Perseverance continuará su búsqueda de vida en Marte. Este robot solitario no solo explora, sino que también contribuye a hacer realidad el sueño de la humanidad, de un vuelo tripulado a Marte.

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0: Bienvenidos en Primera Plana, un programa de Radio Francia Internacional y de France 24. Como no puede ser de otra forma, esta semana la actualidad la marca y ponemos el foco, como no puede ser de otra forma, en la guerra de Irán. Pero no como hacen informativos, no con la parte más factual, sino con las luces largas para entender las consecuencias, las causas y todo lo que puede generar en la región. Para ello nos acompañan en este estudio tres invitados y a nuestra corresponsal en Teherán a distancia. Les presento ya a Denis Herman, historiador especializado en el siglo XIX y XX en Irán, que ha vivido durante muchos años en Irán. Bienvenido.
1: Gracias.
0: Nos acompaña también Marine Chapon, ella es experta en gestión de crisis. Bienvenida.
2: Bien. Gracias, encantada.
0: Florencia Ángeles, corresponsal de W Radio y Caracol Radio en Francia, bienvenida.
3: Gracias por la invitación.
0: Y también contamos con nuestra corresponsal en Teherán, con Catalina Gómez. Vamos a contactar con ella en unos instantes, que nos va a contar mucho sobre la sucesión del régimen desde Teherán. La guerra de Irán y sus consecuencias, hoy nuestro asunto en Primera Plana. Bueno, Trump ha vuelto a cumplir sus amenazas. Los ataques de Estados Unidos e Israel han matado al líder supremo del país, Ali Jamenei, y ahora se abren múltiples interrogantes sobre la sucesión y la supervivencia del régimen de los ayatolás. Y, por supuesto, la reconfiguración de todo Oriente Medio. Tanto Trump como Netanyahu han defendido la intervención aludiendo al riesgo existencial que supone la República Islámica para sus países, especialmente a través de su programa nuclear. En el caso de Trump, cayendo en varias contradicciones sobre el fin último de la guerra. Y el conflicto, además, se extiende día a día a Líbano ahora con la ofensiva israelí contra Hezbollah, con miles de desplazados y un país, Líbano, sumido en el caos. De nuevo, por cierto. Repasemos lo que dice la prensa. Diario El País. Incendio bélico en Oriente Próximo. Un triunvirato dirigirá el régimen hasta designar al sucesor de Jamenei. Ahora le vamos a preguntar a nuestra corresponsal por esa sucesión. New York Times ha dado cuenta de cómo se han intensificado los bombardeos sobre Teherán, mientras que también desde la prensa económica anglosajona, como Financial Times, se ha puesto el acento en cómo la crisis energética sacude a los mercados. Aquí en Francia, edición especial del diario Le Monde, Irán, el riesgo de una conflagración regional. Pues vamos a empezar por esa conflagración, por esa onda expansiva de lo que estamos viendo, de los riesgos de una guerra total. Difícil medir la magnitud, pero, Denis, ¿hasta dónde puede llegar esta guerra?
1: Es difícil decir. La guerra empieza desde algunos días solamente. Todavía ni siquiera hemos alcanzado el día 12. La guerra de junio pasado ha durado 12 días, pero con una inversión de los Estados Unidos bastante diferente. Ahora Estados Unidos está parte del conflicto desde el primer día con Israel, por supuesto, y vemos una conflagración regional que toca bastante Líbano ahora, en una cierta parte desde ayer, también el sur de Cáucaso, una región que no imaginábamos, pocos días ser consternado. Pero lo que me importa subrayar también es el hecho que esta guerra existe desde 1969, es decir, la guerra militar quizás no, pero Estados Unidos está en guerra con este régimen a través de las sanciones desde 1979. Es una nueva etapa en este conflicto que jamás vivió el régimen iraní, pero también no está sorprendido de lo que pasa.
0: Va a ser muy interesante ver la mirada del historiador, cómo el pasado puede explicarnos mucho del presente. Marín, el contagio de Líbano ya es una realidad, con los ataques israelíes y también a los Emiratos del Golfo por los iraníes. ¿El riesgo de desestabilización de toda la región es real?
2: Bueno, el riesgo de desestabilización ya está en la región, ya lo vemos, y esta estrategia es probablemente una estrategia de Irán, que no tiene el poder militar para enfrentarse a Estados Unidos e Israel, y no quiere estar solo en este conflicto con los dos países. Entonces, en atacando los países del Golfo, la idea es repartir los costos de guerra y impactar más largamente la economía, el comercio, la seguridad de la región, envolviendo los diferentes países.
0: Creando una presión de esos países hacia Estados Unidos e Israel, entendemos.
2: Presión,
0: ¿no?
2: Que hubiera podido ser una presión para pedir a esos países que pongan la presión sobre Estados Unidos e Israel para parar los ataques y desescalar el conflicto. Eso no está sucediendo, y los países del Golfo, tal vez vamos a ver una reorganización detrás de los Estados Unidos, porque esos ataques de Irán sobre los países del Golfo están cambiado totalmente.

0: la situación en la región en términos de estabilidad externa e interna en esos países también.
1: Florencia, algunos medios hablan estos días de guerra total. No sé si estamos en el alarmismo o en el realismo de la tozuda realidad.
2: Sí, yo creo que más bien es alarmante la realidad que puede ser si no se controla esta guerra. De hecho, es lo que está temiendo Europa y por eso algunos países pues están intentando por la vía diplomática y también por la vía de la disuasión que este conflicto no se lleve realmente a toda la región y con ello también los intereses, por ejemplo, en Europa. Vemos ya el estrecho de Hormuz que cuando fue cerrado, el impacto económico fue, evidentemente, lo primero es Asia, como ya comentábamos también, pero para Europa, los precios del gas subieron 60%. La gasolina, por el momento, los combustibles no han registrado una alza tan fuerte, pero no se descarta, incluso por parte del Ministerio de Economía en Francia, se está diciendo que a corto plazo está descartado, pero ojo, a corto plazo, si esto se sigue pues y se pone fuera de control, realmente el impacto sería mucho mayor y a gran escala.
1: Aunque entendemos que el impacto económico afecta mucho más a China que a Europa, de ahí el interés o uno de los intereses que podemos encontrar en que Donald Trump abra este conflicto, ¿no, Marín?
0: Sí, eso puede ser uno de los golpes de guerra, pero el punto es que no conocemos realmente los golpes de guerra de Trump, pero evidentemente eso afeblece China, que es un partenario importante de esa región. 13% del petróleo de China viene de Irán y China ha perdido 4% del petróleo que venía de Venezuela. El eje India-China es el eje del estrecho de Hormuz. Es principalmente esa región que está afectada por el paro de las exportaciones debido a la inseguridad en el estrecho de Hormuz.
1: Ya ven que vamos dando pinceladas para entender lo que ustedes están viendo en los informativos a través de la mirada de la gestora de crisis, de un historiador, de periodistas y de nuestra corresponsal en Teherán, con quien nos vamos, Catalina Gómez. La muerte de Jamenei abre paso, hablamos ya de lo que va a pasar internamente en Irán, a su sucesión dentro del régimen. El hermetismo es la tónica dominante en un proceso clave para el futuro. ¿Quiénes suenan y cómo va a ser este proceso, Catalina? Porque imaginamos además que las calles de Teherán están muy vigiladas ante cualquier demostración de protesta, ¿no?
3: A nivel político sabemos que algunos de los líderes han sido asesinados, especialmente el líder supremo de la revolución, Ali Jamenei, pero el país está a la espera de conocer quién va a ser su reemplazo. Se habla casi con seguridad de que va a ser Mujtaba Jamenei, uno de los hijos del líder supremo. Ya su nombre venía rondando hace muchísimos años como un posible sucesor, pero se decía que su padre estaba en contra, de que no podían seguir la misma línea de esa monarquía que se había derrocado en 1979, pero hemos escuchado en el día de hoy que gente que ya hace parte de ese sistema le han contado que quien viene en camino es Mujtaba Jamenei. Y la pregunta es, ¿qué se hace muchos es cuál va a ser su actitud? Su actitud va a ser la de ser una posición radical, como muchos lo identifican relacionado con ese sector más extremista de la República Islámica, o va a hacer negociaciones y concesiones, algo que muchísimos dudan. Y entonces es la pregunta, ¿hacia dónde, hacia qué aislamiento, hacia qué destrucción? ¿Cuál va a ser la relación también con los países vecinos después de estos ataques que ha hecho Irán, no solamente a bases norteamericanas en los países del Golfo, sino también a su infraestructura turística, energética? Así que hay muchos interrogantes y hay mucho temor, mientras que continúan los ataques continuos y las calles están llenas de milicianos y de retenes tratando de evitar cualquier demostración de protesta o cualquier movilización pidiendo un cambio del sistema.
1: Muy interesante lo que nos cuenta Catalina desde Teherán. Casi que me atrevo a trasladarle la pregunta que dejaba un poco en alto Catalina, nuestro historiador, a Denis. ¿Qué línea podría seguir el hijo de Jamenei en caso de que se confirme esta sucesión? ¿Sería la línea más radical?
4: Podemos imaginar, en el caso que él sea el sucesor de Ali Jamenei, que esta decisión permite a los pasdarán, a los guardianos de la revolución, de realmente guardar un control máximo sobre la situación actual. Pero otra vez, es muy difícil pensar el futuro en más de 2-3 días al momento. Y es importante también, pienso, repetir y reafirmar el carácter ilegal y legítima de esta acción belicosa, ¿no? A contra del país. Pero muy difícil saber lo que puede pasar al momento. Vemos una cosa absolutamente fundamental que puede pasar es hasta qué punto, y no tenemos suficientemente informaciones, a esta famosa frase de Churchill que me gusta, la primera víctima de una guerra es la verdad.
1: La verdad.
4: Y sí, no sabemos exactamente lo que pasa sobre el terreno iraní al momento. Uh-huh. En el caso que las destrucciones son mayor, se vuelvan mayor, hemos visto que el Estadio Nacional fue destruido ayer y reivindicado por Israel. Más elementos históricos, arquitectónicos, posiblemente del país. Podemos también imaginar una población que va a apoyar mucho más el régimen y estos golpes.
1: Entenderíamos que esos son errores estratégicos que se cometen en los ataques y les das municiones luego a los iraníes. De ahí que no se entienda muchas veces las razones que puede ofrecer el propio Trump. Hablaba Denis de esa ilegalidad. La posición de Europa vuelve a estar desdibujada a partir de esa ilegalidad. Florencia, Francia moviliza sus efectivos para defender sus intereses en la región. También han movido efectivos Italia y España. Al final Europa se ve envuelta de forma indirecta en una guerra que considera ilegal.
2: Exactamente, en una guerra uno que no pidió y una guerra ilegal, lo dijo justamente el presidente Macron y también Chris Starmer, no se les avisó, lo dijo Emmanuel Macron, no se nos avisó, no participamos y están pues diciendo que esta guerra hubiera sido de manera diferente si se hubiera ido por consenso con el Consejo de Seguridad de la ONU, ¿no? Y no de manera digamos unilateral o bilateral por parte de Estados Unidos e Israel. Ahora, eso sí, han tenido también pues afectaciones a sus bases, digamos, de manera indirecta en Medio Oriente y por eso ya se está trasladando el equipamiento militar por parte de Francia con ese portaaviones Charles de Gaulle, por parte de Reino Unido también la fragata en frente de Chipre, también sí. De hecho Francia lo hace, pero bueno, también destacar la postura de España, que ellos sí dicen
1: no a la guerra frontal,
2: no vamos a dejar que se usen nuestras bases, ¿no? Contrario a lo que se ha dicho esa semana, ayer por parte del Estado también, pues, mayor de la defensa de Francia, que sí las bases, pero en Francia, no en Medio Oriente, y no
1: hubo
2: para atacar.
1: Hubo una cacofonía que al final fue aclarada al final con muchas matizaciones.
2: Con muchas matizaciones y decir, bueno, de qué manera se van a usar, en dónde, y ok, no van a partir aviones caza, pero qué tipo de aviones, ¿no?
1: Las contradicciones de Europa en esta guerra. Enseguida les voy a preguntar por otros protagonistas que parece que no están ahí. Por ejemplo, Putin, que está bastante calladito con el tema de Irán. Va a ser a vuelta de pausa que en primera plana. Hasta ahora.
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1: Seguimos en Primera Plana esta semana analizando la guerra de Irán, su expansión por todo Oriente Medio. Lo hacemos a través de un historiador, Denis Herman, especialista en Irán, una experta en gestión de crisis, Marine Champón, nuestra compañera Florencia Ángeles, y desde Teherán con nuestra corresponsal que nos acompaña, Catalina Gómez. Bueno, hablábamos de los diferentes intereses que puede haber en esta guerra, de las diferentes causas. Nos cuesta entender la posición de Estados Unidos porque parece que es más complicada que la de Netanyahu, parece claro, ¿no? Un enemigo vital. Pero las guerras también tienen una dimensión política interna. Al igual que Trump, Netanyahu se enfrenta a elecciones a finales de este año. Muchos israelíes culpan a Netanyahu de los errores de seguridad que dieron a Hamas la oportunidad del ataque terrorista del 7 de octubre de 2023. No sé si este golpe a Irán es fundamental para Netanyahu y le proyecta políticamente a nivel interno de una forma distinta a la de Trump, que tiene problemas incluso dentro de MAGA con lo que él llamaba una guerra imbécil.
2: Exactamente. Marín. Bueno, desde el principio no hay clarificación de Netanyahu o Trump con los golpes de guerra, pero como lo dijo usted, hay una asimetría potencialmente
1: interna
2: en esa guerra. Si lo vemos del lado de Israel, es en cierta manera una continuidad de lo que sucede desde 2023, y Irán es una amenaza existencial para Israel debido a esa cuestión del nuclear. Y cuando vemos el apoyo de la población de Israel a esos ataques contra Irán, más del 90% de la población de Israel sostiene Netanyahu en los ataques de Irán. La particularidad esta vez es que es la primera vez que Israel está con una coalición con los Estados Unidos en ataques y les permite ir directamente en Irán, dando golpes importantes y poniendo quererse militarmente con sus aviones en el país. Por otro lado, en Estados Unidos, vemos que solamente 27% de la población soporta estos ataques contra Irán, porque Trump se ha hecho elegir diciendo: conmigo, Estados Unidos no van a estar más involucrados en cualquier guerra. Y hay esa memoria de Afganistán, de Vietnam en Estados Unidos, que es muy fuerte. Y los midterm que llegan.
1: Y
2: la base MAGA que está un poco moviéndose y un corredor para los demócratas.
1: Unos midterms muy importantes para Donald Trump, porque se podría jugar el impeachment si pierde el Congreso. Florencia, dos realidades internas, aunque el alineamiento parece claro entre Estados Unidos e Israel, a nivel interno, políticamente juega diferente esta guerra de Irán en Israel que en Estados Unidos.
3: Totalmente de acuerdo con Marina. Finalmente, también depende del tiempo. Si esta guerra se alarga, realmente no va a convenir para nada a Trump. Lo que ahorita puede tener, digamos, todavía como este juego de decir, bueno, soy el garante de la estabilidad en la región, soy el que va, claro, recordemos siempre que Trump habla a su electorado, siempre está muy pendiente en estos mensajes, pero si esto, como decía Marín, se eterniza y también lleva a Estados Unidos a preguntarse, otra vez estamos en una guerra, de hecho, Trump también está midiendo, había dicho que no descartaba el envío de tropas terrestres, acaba de decir finalmente que no, entonces, él sabe también lo que le puede costar, contrario a Netanyahu, que realmente su fuerza depende también de esta guerra en Irán. A él le conviene que esto siga y justamente después de estas críticas que tuvo tras el ataque del 7 de octubre.
1: Vámonos a ir a Teherán un momentito con nuestra corresponsal Catalina Gómez. Catalina, te quiero preguntar, ¿existe el riesgo de que se produzca una nueva concentración de poder en manos de la Guardia Revolucionaria? Es decir, ¿se trata solo de un cambio de persona, esta sucesión, o puede afectar a la estructura del régimen de alguna forma?
4: Posiblemente vamos hacia un Irán más radical, como hablaba anteriormente, y cuáles serán esas figuras dentro del sistema de la República Islámica que se consoliden y que se emerjan como los líderes. Recordemos que aquí no solamente es el líder supremo, sino hay otros puestos, otras posiciones dentro de este llamado Nizam o sistema que juegan un papel muy importante, el secretario del Consejo de Seguridad, que en este momento lo ocupa Ali Jameh Larijani, ex portavoz del Parlamento, viene una familia muy de las entrañas del sistema, hijo, nieto de Ayatollah, hermano de Ayatollah, sin embargo había caído en desgracia frente a ese sector radical, aunque el líder supremo lo tenía como una de sus personas de confianza. Tenemos a Mohar Bagher Ghalibaf, que es el portavoz del Parlamento, todos ellos vienen o fueron en algún momento parte de la Guardia Revolucionaria, y que tanto poder va a seguir teniendo, o más poder va a tener la Guardia Revolucionaria ahora que tienen el control del país, son los que están liderando esta guerra, son los que básicamente toman las decisiones en este momento. Entonces, realmente nos encontramos frente a un nuevo Irán en el cual todos desconocemos hacia dónde va, qué va a pasar y en qué posición en el mundo se va a encontrar, y cuál va a ser su relación también con una sociedad que mayoritariamente se ha despegado y se ha desvinculado de esa República Islámica, ese sector que los apoya. Se considera que es alrededor de un 20%, pero ese resto de la población, ¿cuál va a ser la relación de ese nuevo sistema con ellos?
1: Deja esa pregunta en alto que le traslado a nuestro historiador, a Denis, porque claro, también hay miedo por salir a la calle ahora mismo, visto todos los miles de muertos que hubo en el mes de enero. La oposición ahora mismo al régimen de los ayatolás, ¿quién la encarnaría? Porque claro, el exilio, los jóvenes de allí, pero los jóvenes de allí que son reprimidos, las minorías.
0: Las oposiciones son bastante divididas de 1979. Se habla, por supuesto, mucho ya desde algunas semanas de Reza Pahlavi, el hijo del antiguo Shah derrotado en 1979.
1: Que está haciendo tourné en todas las televisiones americanas, pero claro, de eso, a llegar a encarnar un papel,
0: sí,
1: eso
0: no,
1: es distinto.
0: Vive en el exterior del país desde ya décadas, no conoce la realidad de Irán, eso es mi opinión, claro, personal. Y sobre todo aparece como un aliado objetivo de Israel y de Estados Unidos en esta guerra, lo que, en mi opinión, una gran mayoría de la población no puede aceptar. Quizás más en la diáspora, pero no al interior del país. Hay que tomar también aquí en cuenta que fueron, si no me equivoco, 250 millones invertistas en medias en favor de Reza Pahlavi desde ya algunos años, lo que también explica cómo surgió de forma mucho más fuerte desde 2-3 años que en los 5-10 últimos años. Al interior del país, la oposición más estructurada, incluso a un nivel militar, es la oposición kurda, que está sobre todo presente en el Kurdistán de Irak, y que está quizás en capacidad desde el territorio iraquí entrar en el territorio iraní con un apoyo posible de la CIA o del Mossad, pero no, otra
1: eso
0: vez.
1: Eso está en el aire. Efectivamente, hay medios como la CNN que hablan de que Estados Unidos habría estado ya suministrando y preparando esa intervención por parte de los kurdos terrestres. No sé si consideran que es factible en los próximos días.
2: Bueno, es como lo decía Florencia, la cuestión es qué va a pasar a corto plazo y largo plazo. Y la duración de esta guerra es crítica en lo que va a pasar. Si dura 6, 4, 6, 8 semanas, los expertos dicen que el impacto sobre la economía internacional mundial será contenido. Pero si dura más, vemos que hay hoy día impacto directo de esa situación sobre los países del Golfo, que han construido su imagen en temas de seguridad, de suceso económico, y que ya están impactados en su imagen de seguridad, suceso económico. Esa imagen también contribuye a la paz social en esos países. ¿Hasta qué punto un conflicto que dura puede destabilizar también internamente esos países? Eso va a ser un punto bastante importante. Y por otro lado, hay un punto humanitario también. Lo que está pasando en Líbano, los refugiados que están huyendo al sur del Líbano, ¿dónde van a estar? ¿Dónde vamos a acogerlos? ¿Quién va a los acoger? ¿Cuánto tiempo va a durar esta situación? Pero en la cuestión de Irán también, si la población de Irán tiene que huir del país a cierto momento, ¿cuáles son los países vecinos que los van a acoger? ¿En qué situaciones? Y esto contribuye a largo plazo a una destabilización aumentada de la región.
3: Exactamente, porque lo decíamos, económicamente a lo mejor Europa no está tan afectado como Asia, pero en este corto plazo, insisto, pero después, ¿qué va a pasar? Si hay este conflicto que se prolonga, bueno, la inflación no va a estar contenida, la desaceleración económica, también esta presión que puede haber por parte de estos refugiados que se pueden acoger aquí en Europa o no. Realmente es un impacto bastante fuerte, de ahí que justamente se esté intentando calmar ahorita en los primeros momentos este conflicto y este llamado que estamos viendo no se escucha a que la escalada no continúe. Ahora que ya se va a Líbano, también la pregunta es, ¿hasta dónde se va a poder contener este eco?
1: Vamos a poner el foco en esto que nombraba la Florencia, en el Líbano, país que conoce muy bien Denis. El Líbano parece que al final siempre es la víctima de todos los conflictos. Siempre acaba todo en el Líbano.
0: El reino de las taifas, sí, de la región.
1: Es tremendo, ¿verdad?
0: Sí, sí. De hecho, también
1: la historia
0: tenemos,
1: explica mucho esto.
0: Sí, sí. Israel ha ocupado el país por 18 años, entre 1982 hasta 2000. De hecho, es después esta ocupación que el Hezbollah como partido estado se elaborado por desarrollar una guerra de guerrilla, confronte de guerrilla con la ocupación militar en el sur del país, ocupación que llegó hasta Beirut mismo, es decir, el centro del país en estos años. Pero hasta en esta época, 1982 hasta 2000, Israel jamás ha destruido lo que ha destruido en unos días solamente de bombardeos en su guerra contra el Hezbollah el año pasado. Uh-huh. Es decir, pueblos que fueron totalmente destruidos de la carta, zonas agrícolas que ya no se pueden ni usar por el fósforo blanco que no permite esta tierra de dar productos agrícolas. Y ahora hablemos de una voluntad de Israel doble de ocupar toda la parte del sur del país hasta el Litani, lo que quiere decir un poco menos de 10% del tamaño del país, y bombardear masivamente el sur de la capital. Con eso tenemos que añadir, es muy fundamental tenerlo en mente, que Israel ha también extendido su ocupación del sur de Siria, hasta un momento, hasta que 20 kilómetros del aeropuerto internacional y de la capital. Entonces es una estrategia profunda de Israel que usa el momento presente como una oportunidad.
1: Una oportunidad.
0: Pero lo tiene en mente.
1: Hablaba Denis de Hezbollah, también de Siria. La situación de los proxies se han ido debilitando. ¿Quién le queda de aliado hoy por hoy a Irán, Marín?
2: Bueno, los proxies han sido muy debilitados. Los hutis no reaccionan realmente en el estrecho de Hormuz porque han sido, como lo decimos, bien debilitados estos pasados meses, años. Sin embargo, la presión en el estrecho de Hormuz puede quedarse a bajo nivel, pero quedarse. Hezbollah ha sido también muy debilitado, pero si estamos en una estrategia de ir hasta el final, en una estrategia de caos, todo el mundo puede poner sus últimas fuerzas y Hezbollah y Irán para destruirlo todo antes de irse.
1: Nos quedamos con esa idea y es de lo que vamos a estar muy pendientes. Muchísimas gracias, Marín, Florencia, Denis, por acompañarnos, y también a nuestra corresponsal desde Teherán. A todos ustedes, hasta la próxima semana en Primera Plana.
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0: El Zonte, un pequeño municipio de El Salvador donde viven unas 3.000 personas. Gracias a sus grandes olas, es punto de encuentro de surfistas de todo el mundo. Pero también es una de las zonas más pobres del país. En cualquier esquina se vende el plato nacional, las famosas pupusas, por pocos dólares. María Aguirre también acepta dinero virtual. Cobra en Bitcoin, la primera criptomoneda del mundo, a través de una aplicación en su celular.
1: Pues luego yo tenía un poco de miedo a aceptar a Bitcoin por ser una moneda virtual que uno no conoce, pero hace aproximadamente quizás 2 años que yo acepté Bitcoin.
0: Al principio, María Aguirre obtiene beneficios cuando el precio del Bitcoin alcanza los 60 mil dólares, pero en pocos meses llega a perder más de 2/3 de su valor. Ella y otros 50 comerciantes esperan volver a tener ganancias. Cualquiera que compre Bitcoin puede, en teoría, cambiarlos en dólares o euros de inmediato. Quien no cambie la criptomoneda por dinero real de inmediato corre un gran riesgo, puesto que su valor oscila mucho. A menudo se producen fluctuaciones a corto plazo de más del 10% al alza o a la baja. Algunos de los comerciantes de El Zonte asumen este riesgo. Pagan y cobran en Bitcoin, pero no vuelven a cambiarlos a dólares con la esperanza de que suba el tipo de cambio. Como María Aguirre, a quien a finales de 2022 sigue sin irle bien.
1: He perdido, pero espero que en un momento pues recupere lo que haya perdido.
0: Ahora el precio ha vuelto a subir. Una buena noticia para un proyecto social en El Zonte que se financia con donaciones en Bitcoin. Su objetivo es evitar que los jóvenes caigan en la delincuencia. Y es que las maras y los asesinatos también forman parte de la vida cotidiana. En este contexto se creó la iniciativa sin ánimo de lucro Hope House, Casa de la Esperanza. Aquí se apoya a los jóvenes para brindarles una mejor preparación para la vida. Se les ofrece educación, deporte y empleo.
2: Entonces, en el 2017, 2018, hay muchas personas que dejaron de ayudar el proyecto por diferentes dificultades, pero por otro lado hay personas que quieren ayudar. Pero en este momento, estas personas son nuevas y están usando Bitcoin.
0: Es un gran misterio quién le presta ayuda a Jorge Valenzuela. Nadie conoce al mecenas. Lo único que sabe es que procede de Estados Unidos. Ni siquiera la persona responsable del proyecto en El Salvador sabe, según dice, quién está detrás.
3: A lo largo de varios años se invirtió en la comunidad una suma de 6 cifras en dólares. Sin duda una cifra bastante sustancial. El mecenas no quería simplemente donar a un proyecto con bitcoins que se convirtieran de nuevo en dólares, como lo hacen la mayoría de organizaciones sin ánimo de lucro. Eso es lo más fácil. Buscaba proyectos dispuestos a adoptar el Bitcoin como medio de pago y creía que el hecho de usarlo era más importante que su valor monetario.
0: El proyecto lleva ya más de 3 años en marcha. Según los participantes, desde entonces ha disminuido mucho la delincuencia, entre otros motivos porque algunos habitantes del pueblo ya tienen un techo seguro. Renato Salazar los apoyó con bitcoins de varios donantes. Sin embargo, ahora las familias también tienen que pagar el crédito también en la criptomoneda.
4: Chica, ya descansando, pues, chico.
5: Como ven, esto es concreto.
0: 122 casas sólidas en lugar de frágiles chozas de hojalata para 122 familias. Una cifra elevada, considerando los 3.000 habitantes que tiene el Zonte. Además de participar en la construcción, se los capacita para pagar en bitcoins con su celular. Y es que casi ninguno tiene cuenta bancaria.
5: No tienen cuenta en el banco, ni acceso a instituciones financieras, ni a préstamos. No tienen acceso a seguros, no tienen acceso a nada. No tienen ninguna posibilidad de acceder a una casa como esta.
0: Muchos consideran que el Zonte es un ejemplo del futuro del dinero. Cualquier persona, rica o pobre, puede ahora hacer negocios en un sistema monetario cerrado. Sin dólares, sin bancos, sin billetes. ¿Pero es el Bitcoin realmente una divisa mejor y más ética? ¿Puede sustituir a las monedas convencionales? ¿Es una solución a los problemas de los más pobres? ¿Es justicia lo que buscan los muchos influencers y mecenas que defienden el Bitcoin?
6: Lo hacen porque quieren hacer del mundo un lugar mejor, porque están convencidos de que el Bitcoin beneficia a la gente. Sinceramente, yo también lo entiendo. Hay muchas buenas razones por las que el Bitcoin puede ser muy positivo para las personas.
0: Alemania, Frankfurt del Meno. En este centro financiero, el desarrollo de las criptomonedas no se ve con tanto idealismo. El Banco Central Europeo en particular es muy crítico con el Bitcoin. A finales de 2022, el BCE publica en su blog un artículo muy duro con la criptomoneda, casi una declaración de guerra. Sus autores no ven en el Bitcoin innovación alguna. Solo una burbuja especulativa que libra su última batalla, a pesar de que los inversionistas siguen aferrándose a ella obstinadamente. Uno de los autores es Ulrich Winzheil.
7: La sociedad estará peor en todos los aspectos si hay una nueva burbuja especulativa del Bitcoin que si desaparece el fantasma.
0: Consideran inimaginable producir dinero sin el control del Banco Central. El único con derecho a imprimir tanto como considere económicamente necesario. E imposible prescindir de los bancos para hacer transferencias, pues debilitaría el papel de estos en nuestro sistema financiero. Los guardianes de la moneda no pueden aprobar el Bitcoin, moneda independiente y global, sobre todo porque también se especula con su revaluación.
7: El Bitcoin no es adecuado como medio de pago porque su valor es muy inestable. Y un medio de pago no debería ser al mismo tiempo una inversión especulativa. Aquí convergen ambas cosas y se anima a la gente a comprarlo con el argumento positivo de que su precio nunca dejará de subir.
0: Cada transferencia de Bitcoin se almacena como un código numérico en una cadena de bloques o blockchain. La particularidad es que toda esta cadena se almacena de forma idéntica en Internet en una red de miles de computadoras. Por eso es una moneda descentralizada, sin banco central ni de ningún otro tipo. Todo se programó y se plasmó en este documento en 2008. Su autor se llama Satoshi Nakamoto. Nadie conoce su identidad. Ni siquiera se sabe con certeza si se trata de una sola persona o de varias. En 2010, el primer tipo de cambio conocido era de unos 0,06 centavos de euro por Bitcoin. En 2021 superó los 58 mil euros. Así, quien había invertido 5 centavos al principio, 11 años después tuvo unos 5 millones de euros por un momento. La cantidad total de Bitcoin está limitada a unos 21 millones. No habrá más. Así lo estipula el programa. Por eso mucha gente cree que, a largo plazo, la previsible escasez hará subir el precio. Mientras que el Banco Central Europeo considera el Bitcoin un experimento altamente especulativo, en la vecina Escuela de Finanzas y Gestión de Frankfurt tienen una opinión muy diferente.
6: El señor Bin Zayl no tiene razón automáticamente por el hecho de trabajar en el Banco Central Europeo. El tiempo lo dirá. Sinceramente me sorprende que el BCE haya elegido el Bitcoin para hacerle mala prensa, porque, en mi opinión, no es necesariamente un contrincante del euro.
0: Los investigadores de esta escuela no consideran el Bitcoin un medio de pago convencional, sino una inversión. Del mismo modo que mucha gente invierte sus ahorros en oro y espera que suba a largo plazo, y consideran improbable que pueda llegar a funcionar como dinero global como ocurre en el Zonte.
6: El Bitcoin tiene una volatilidad relativamente alta. Hoy sube mucho y mañana baja mucho. De esta manera es imposible prever los precios, y hoy en día sigue sin aceptarse en la mayor parte de los comercios. Si sales a comer o vas a la gasolinera, puedes usar el euro en todas partes, pero el Bitcoin no.
0: Pero los últimos acontecimientos podrían jugar a favor de la criptomoneda. La principal tarea del Banco Central Europeo es frenar la inflación, pero no lo está consiguiendo. Todo se encarece y el valor del dinero cae.
6: Si esto se prolonga durante años, veremos que una parte de la sociedad tendrá verdaderos problemas. Si los costes aumentan, pero los salarios no, por ejemplo. Al mismo tiempo, creo que el Bitcoin puede seguir ganando peso durante este periodo.
0: Aún son pocos los comerciantes que aceptan bitcoins en Europa. Sus detractores creen que la criptomoneda abre el camino a la creciente delincuencia digital.
5: Adquirir bienes y servicios en una economía normal con una criptomoneda es difícil. Cuando se adquieren bienes y servicios con criptodivisas, detrás suele haber actividades ilegales. Si se trata de comprar software dañino, adquirir drogas o contratar un asesino a sueldo, el Bitcoin es fantástico.
0: Por eso la mayoría de los políticos están a favor de que no haya transacciones con criptomonedas. Para ponérselo difícil a los delincuentes, las grandes criptobolsas deben controlar las transacciones de Bitcoin, obligan a cada cliente a identificarse antes de poder comprar Bitcoin y tributar por los posibles beneficios. Y les abren una especie de cuenta conocida como cartera, en la que se depositan los Bitcoins que han cambiado por euros, por ejemplo.
6: Ahí es donde el Estado tiene acceso. ¿En qué criptobolsa meto cada euro? ¿Y a qué cartera va a parar? De este modo, si el Estado detecta un defraudador, puede dirigirse a la criptobolsa y preguntar: ¿tiene Bitcoin el señor o la señora X? Si es así, por favor, díganos su cartera. Tenemos que averiguar qué ocurre.
0: Los Ángeles. En California, lo singular forma parte de la vida cotidiana. Mucha gente adora las criptomonedas porque aquí se sigue practicando la idea básica del Bitcoin como divisa libre y no sujeta al control estatal. Lo marginal contra el sistema, los ricos contra los pobres, lo nuevo contra lo viejo.
8: Hey babes, multiple bank stocks were done on a global scale, not just in the US. And apparently there's manic drama at this. Two crazy things happened in crypto last night. Here's what you need to know, and one of them could involve. Just an FOMC update.
0: El boxeo y el Bitcoin se parecen. Al menos eso dice una de las criptoinfluencers más exitosas del mundo. Ambos son muy simbólicos. Quien quiera ser independiente y seguir su propio camino, debe luchar por ello.
9: Se trata de que los desfavorecidos puedan controlar sus acciones y aprovechen el pensamiento crítico. Se avecina un cambio.
0: Pero esta imagen romántica de un criptomundo mejor se tambalea. En 2022, varias bolsas y aplicaciones de criptomonedas hundieron a sus usuarios en el abismo financiero. El mayor escándalo fue la quiebra de FTX, la criptobolsa dirigida por Sam Bankman-Fried. Se le acusó de malversar miles de millones de dólares.
9: No quiero defender a Sam. Hizo cosas terribles. Mintió y robó. Su comportamiento no fue ético, pero hay gente mala en todas partes. Así es la naturaleza humana, por desgracia, y se da en todos los sectores. Señalarlo solo a él, sin mirar lo que hacen algunos banqueros y funcionarios, sería un flaco favor a los estadounidenses y a todo el mundo.
0: Sam Bankman-Fried pudo esperar su juicio aquí, en casa de sus padres, tras pagar una fianza de $250 millones. Las acusaciones contra él son habituales en casos de quiebra bancaria.
5: Este colapso es como los de otras instituciones financieras que hemos visto en los últimos años. Se trata de una empresa que recurre en gran medida al apalancamiento, es decir, hace grandes apuestas y las cubre con más apuestas. Y cada vez que una institución se apalanca en deudas, acaba teniendo problemas.
0: En Estados Unidos, las criptobolsas dominaron el mercado durante mucho tiempo sin ningún control. Ninguna autoridad se sentía responsable del comercio con criptodivisas como Bitcoin o la número 2, Ethereum.
6: En Alemania hay alrededor de 8 millones de titulares de Bitcoin y Ethereum, y solo, entre comillas, 20.000 afectados por FTX. Esto demuestra que aquí la regulación funcionó de forma positiva. Diría que ahora en Estados Unidos la regulación es necesaria para que no se produzcan más daños.
0: La tentación de ganar mucho dinero, especialmente con el Bitcoin, es omnipresente.
7: Al final, yo diría que se trata de inversiones especulativas. Los tenedores de Bitcoin creen que su valor seguirá subiendo. Eso sugiere a muchos que se trata de una clase de activos en los que se puede invertir y que tienen un futuro brillante. Necesitan argumentar su posible utilidad y lo que dicen es que podría ser útil para las transacciones de pago.
9: Ulrich Finzel tiene derecho a opinar, pero a mí me ha ido bastante bien operando con Bitcoin y nadie me dijo lo que tenía que hacer. Como digo, es su opinión y no la comparto. Pero si nos fijamos en el sistema bancario de Estados Unidos, en los bonos e inversiones tradicionales tampoco le va tan bien.
0: Hay más de 8.000 criptomonedas que se ofrecen en innumerables criptobolsas, por no hablar de los innumerables oscuros proveedores en las redes sociales. Esta industria es un tanque de tiburones.
5: Fue secuestrada en gran parte por oportunistas, defraudadores y estafadores. Mucha gente perdió enormes sumas de dinero en estos mercados. Es una clásica burbuja, pero eso no significa que no se base en una tecnología realmente asombrosa.
0: En Estados Unidos también se ha producido un punto de inflexión. Ahora los usuarios de criptobolsas tienen que proporcionarles casi tantos datos personales como al abrir una cuenta bancaria. Se acabó la independencia.
5: Básicamente, hemos recreado un sistema bancario tradicional a base de estas criptodivisas. Y creo que la mayoría de las personas que las utilizan no se dan cuenta de que vuelven a recurrir a una institución muy similar a aquella de la que creen haber escapado.
0: Wendy O quiere hacer negocios al margen de los bancos, por eso no se plantea recurrir a criptobolsas reguladas. Toma el camino técnicamente más difícil y negocia a través de su celular con otras personas. Como dicen los profesionales, una red entre pares.
9: Si utilizas bolsas como Binance, Coinbase o Gemini, debes ser consciente de que se trata de un tercero que guarda tus criptodivisas. Si esa bolsa cae, puedes perder tu dinero.
0: Entender y utilizar esta complicada tecnología supone mucho esfuerzo. Así que la mayoría de la gente prefiere las criptobolsas, más fáciles de manejar. Wendy O, en cambio, solo confía en sí misma y en la idea original del Bitcoin. Tiene sus bitcoins en su propia cartera.
9: No hay terceros que te controlen, te rastreen, tomen tus datos y luego los vendan. Bitcoin no hace eso, pero esos terceros sí. 7%.
0: Wendy O y la unida comunidad del Bitcoin desconfían de los bancos. Rechazan que su nuevo sistema monetario deba regularse como el sistema financiero y bancario establecido, y por lo tanto, el dinero tradicional.
9: Yo los llamo funcionarios. Solo son personas con títulos caros, o de familias importantes, o con contactos. Son gente normal, que no necesariamente sabe más que nosotros. Pero si quieres comprar una casa, alquilar un departamento, estudiar una carrera, o comprar un coche o comida, debes tener una cuenta en sus bancos.
0: Pero se quedarán de brazos cruzados los bancos si gente como Wendy O quiere arruinarles el negocio. El moderno centro financiero de París, La Défense, alberga la sede de uno de los bancos más antiguos del país. Su influencia en el criptonegocio es mucho mayor de lo que creen muchos usuarios de bitcoins. Se llama Société Générale. El banco creó recientemente una filial para criptodivisas. Forge tiene pocos empleados, pero es uno de los proyectos más ambiciosos del mundo bancario en el ámbito de la criptotecnología. Lo dirige Jean-Marc Stenger.
10: Creemos que estamos entrando en una nueva era de los mercados financieros y del dinero. Se va a producir un cambio radical en relación al blockchain. En particular en la forma de llevar los servicios financieros al cliente. Podemos decir que se aproxima una profunda revolución en lo que respecta a estos servicios.
0: Hace tiempo que Société Générale procura estar a la vanguardia de esta revolución. Este banco está autorizado a operar con criptodivisas y ofrecer carteras, y apoya a las autoridades en la regulación de los criptooperadores, pero quiere sacar la mayor tajada aplicando la tecnología blockchain a la compraventa de acciones.
10: Las instituciones financieras o las empresas solo emitirán acciones o bonos digitalmente, así que solo existirá de forma digital en blockchain. Y eso es lo que les interesa a nuestros clientes, que puedan ser más rápidos, más seguros y más baratos.
0: De este modo, en el futuro las acciones podrían venderse no solo a través de una bolsa de valores, podrían programarse a una blockchain y venderse desde allí. En el mundo de los negocios, esto se conoce como contratos inteligentes. El poderoso mundo de las finanzas busca desde hace tiempo este nuevo modelo. Nueva York, el centro del sistema bursátil convencional. Aquí se hacen los grandes negocios. Hasta ahora el sector tenía una división clara. Bancos, bolsistas y fondos de cobertura especulaban con casi todo lo que pudiera dar dinero. Wall Street y las criptomonedas no terminan de congeniar. A pesar de ello, a principios de 2024, las autoridades estadounidenses permiten por primera vez que los ETF de Bitcoin coticen en bolsa. Uno de los especuladores más ricos del mundo considera que están completamente sobrevalorados.
7: Si tuvieras todos los bitcoins del mundo y me los ofrecieras por $25, no los querría, porque ¿qué haría con ellos? Tengo que vendértelos de nuevo de todas formas. No sirven para nada. En cambio, las viviendas aportan un alquiler y la agricultura aporta alimentos.
0: El gurú bursátil neoyorquino, Warren Buffett, no reconoce ningún valor intrínseco en el Bitcoin. Entonces, ¿para qué especular con él? Al fin y al cabo, no es más que una serie de números sin beneficio directo alguno. Muchos gestores financieros convencionales, no solo en Nueva York, consideran este su mayor defecto. Pero su actitud está cambiando. Shorty Visser preside una sociedad de fondos que gestiona más de 4 mil millones de dólares. Se considera un visionario y está muy interesado en el Bitcoin y las criptodivisas.
11: No one. Absolutamente nadie puede negar que el concepto de blockchain como tecnología es una gran idea. Que podamos utilizarla de la forma que esperamos es algo que está abierto a debate. Pero creo que sin duda se impondrá, y creo que la necesitamos. Me parece el inicio de una innovación que traerá más autenticidad a un mundo con activos cuyo verdadero valor es difícil de comprobar.
0: Muchos colegas de Jordi Visser desaconsejan invertir en Bitcoin por las grandes fluctuaciones de su valor. Pero los análisis de los asesores financieros de Visser arrojaron resultados muy distintos.
3: Las oscilaciones del Bitcoin han disminuido. En 2022, cuando todo el mundo hablaba de su volatilidad, aunque no recuerdo las cifras exactas, las acciones tecnológicas de Estados Unidos cayeron casi lo mismo. Amazon cayó casi tanto como el Bitcoin. ¿Y qué diferencia hay entre perder mucho dinero en Amazon o en Bitcoin? Creo que su volatilidad disminuye desde hace años y disminuirá aún más a medida que el Bitcoin gane aceptación como inversión.
0: De hecho, el valor del Bitcoin en 2023 fluctuó entre 20 y 30 mil euros durante meses. En 2022, su valor había caído más de un 60%, mientras que Amazon había bajado un 47%. Y el índice Dow Jones, el promedio de las mayores empresas de Estados Unidos, un 9%. Todos los expertos de los principales centros financieros coinciden en una cosa. La tecnología Bitcoin es brillante. Va camino de convertirse en una inversión rentable.
12: El Bitcoin se parece mucho al oro. Es decir, es una moneda terrible, pero una inversión estupenda. Creo que vamos a seguir viendo el Bitcoin bastante tiempo.
0: Plattsburgh, una localidad del estado de Nueva York junto a la frontera con Canadá. Tiene 20.000 habitantes, inviernos duros y ningún atractivo especial. Excepto quizás este antiguo supermercado. En 2018 se convirtió en una de las mayores granjas de minería de criptomonedas del mundo. Está especializada en obtener bitcoins. El edificio, algo destartalado, alberga miles de computadoras que no hacen otra cosa que tratar de calcular un código cada 10 minutos. Un código que vale 6,25 bitcoins. El cálculo es tan complicado que una sola computadora tardaría mucho tiempo. Así que muchas empresas instalan miles de computadoras para aumentar sus posibilidades. Es una carrera perpetua, todos contra todos. Quien antes encuentre el código se lleva la recompensa. En 2018, 1.800 bitcoins al día. El problema es que todas las computadoras que participan en esta competición consumen enormes cantidades de energía.
7: El año pasado, cuando el Bitcoin valía aún más, se calcula que esta actividad tuvo un consumo mundial de energía equivalente al de los Países Bajos. Y en pleno cambio climático y escasez energética, no vale la pena destinarla a algo cuyo valor para la sociedad no está claro.
9: El Bitcoin es muy malo para el medio ambiente y muy peligroso. Pues lo mismo que imprimir dinero, manejar un auto o iluminar esta sala o respirar. Sí, el Bitcoin deja una pequeña huella de carbono, pero también muchas otras cosas.
0: ¿Es realmente tan contaminante la minería de Bitcoin? Plattsburgh ofrece algunas respuestas. Principalmente porque aquí hay una electricidad extremadamente barata en comparación con el resto del mundo. Procede de una central hidroeléctrica en el río Niágara. La única razón por la que CoinMint se ubicó aquí en 2018. La nueva empresa promete puestos de trabajo y pagar muchos impuestos, pero la gente se va dando cuenta de lo que realmente significa para la ciudad.
12: Básicamente, se trata de computadoras. No sé más.
6: No me gusta, es feo. No se puede ir a comprar nada. Y usan mucha energía.
9: De hecho, nuestro consumo de electricidad aumentó. No dijeron que sea por eso, pero todo el mundo lo comenta. Y antes, esa tienda estaba en el mismo edificio y no prendía la calefacción en todo el invierno porque en la empresa de Bitcoin de la parte trasera siempre tenían las puertas abiertas, pues las máquinas están en marcha constantemente para extraer criptodivisas.
0: Poco después de que CoinMint se instalara, Colin Reed se convirtió en alcalde de la ciudad es profesor de sostenibilidad en la universidad y descubrió con horror que algunos días este edificio consume un tercio de toda la energía de la localidad de 20.000 habitantes.
3: Estas máquinas tienen una potencia de 1.500 a 3.000 vatios, más o menos lo mismo que un pequeño calefactor. Si hay de 3.000 a 10.000 en una sala, se debe introducir mucho aire frío y expulsar mucho aire caliente para tener el calor bajo control. Por eso en todo centro de minería de Bitcoin hay agujeros en las paredes y en el techo, y ventiladores por todas partes, que en verano generan mucho ruido, porque cuando hace calor, no pueden pararse.
0: Todo cambió para los habitantes de Plattsburgh. Se dispara la demanda de energía producida con el río Niágara y el precio sube bruscamente. Para las empresas locales, como esta fábrica de papel, producir se vuelve de repente demasiado caro. Colin Reed obliga a pagar el incremento de electricidad a la empresa minera, que responde con una campaña.
3: He visto muchas presentaciones de empresas muy sofisticadas que tienen detrás cientos de millones de dólares de capital de riesgo de Wall Street. Ya saben, con zapatos y trajes italianos y todo eso. Tienen una asociación que les ayuda a encontrar las palabras adecuadas cuando van a las ciudades a instalarse.
0: De hecho, el negocio tiene un potencial enorme. El alcalde calcula que en sus primeros días en la ciudad, la empresa con sede en Puerto Rico gana hasta 50 millones de dólares al mes. Pero Plattsburgh, un municipio pobre, no saca absolutamente nada de la actividad minera.
3: Si obtienen un beneficio de decenas de millones de dólares cada mes, debería revertirse mucho dinero en la ciudad. Pero son ganancias en Bitcoin que se pueden cambiar en cualquier sitio. No hay razón para creer que ese dinero vaya a quedarse aquí.
0: Al final, Plattsburgh no recauda ni un dólar en impuestos y apenas se crean puestos de trabajo. Los lugareños pagan un sobrecoste por la energía durante un tiempo y al final la empresa traslada muchas de sus computadoras.

0: donde el precio de la electricidad es aún más bajo. Colin Reed ya no es alcalde y ha escrito un libro sobre criptodivisas. Le entusiasma la tecnología blockchain, pero la evolución del Bitcoin le ha desilusionado.
1: Si nos fijamos en quién controla la riqueza del Bitcoin, son grandes empresas, multimillonarios, inversores multimillonarios, Wall Street, todas las entidades a las que el Bitcoin y su fundador Satoshi querían plantar cara, ahora dominan el mercado.
0: Las grandes empresas desempeñan un papel allí donde el dinero en efectivo se está sustituyendo por dinero digital. Sobre todo los estadounidenses hacen negocios con el flujo monetario digital con Google Pay, Apple Pay o PayPal. Así, los bancos centrales europeos enfrentan una doble competencia, la del Bitcoin y la de las grandes empresas privadas estadounidenses. Por eso el BCE se plantea sacar su moneda digital.
2: Creemos que el euro digital también debe estar ahí para seguir limitando el poder de mercado de estas empresas globales, al igual que se hace con el efectivo. Y para garantizar la independencia estratégica de Europa.
0: El BCE también quiere entrar en el negocio del dinero digital, pero el euro digital sería lo contrario del descentralizado Bitcoin, pues en teoría el BCE podría controlar cada transacción de los ciudadanos.
3: Solo quieren usar el blockchain para vigilar a la gente. Quieren tener el control incluso con los préstamos. Quieren que la gente haga lo que le dicen. Y si no, la asustan. Tenemos acceso a tu dinero.
2: No tenemos ningún interés en controlarlos. Y en el diseño del euro digital, queremos incluir que en los registros del eurosistema solo se reflejen posiciones anónimas y no datos personales. No queremos saber quién tiene una cuenta concreta ni quién es esa persona.
0: Existe una gran desconfianza mutua. Los bancos y los estados temen que una moneda descentralizada, sin supervisión ni control estatal, conduzca al crimen y al caos. Y los usuarios de Bitcoin creen que el Estado y los bancos amenazan la libertad de las personas con su dinero.
4: Si crees en los tribunales y en las leyes, no debería preocuparte demasiado que te vigilen. Si no confías en los tribunales y las leyes, entonces tal vez sí sea motivo de preocupación para ti.
0: El Zonte se conoce desde hace tiempo como Bitcoin Beach, pero todo El Salvador es ya un laboratorio de la criptomoneda. En 2021, el presidente, el populista Nayib Bukele, declaró el Bitcoin moneda oficial en un país donde no se garantizan los derechos humanos y el poder judicial se considera arbitrario, por decirlo de forma suave.
1: Para ellos era una oportunidad única y se dieron cuenta. ¿De qué otra forma podríamos llenar titulares y dar a conocer El Salvador en todo el mundo de la noche a la mañana? De repente cambió la forma de referirse a este país. Aunque sean comentarios negativos, hablan del dinero y la tecnología, y no de las maras y los asesinatos.
0: El comienzo de la era Bitcoin se celebra por todo lo alto. Miles de criptoaficionados aclaman a su nueva estrella. El presidente se presenta como una mezcla de sanador y rapero con gorra de béisbol. Y tiene grandes palabras para sus planes y el Bitcoin.
2: No es solo una buena idea, es la evolución de la humanidad. No se puede detener la evolución.
0: Esta evolución se promueve activamente en El Salvador. Cada salvadoreño que se descarga la aplicación estatal Chivo recibe de regalo $30 en bitcoins con los que puede pagar. Una forma controvertida de convencer a la gente.
5: Puede que haya entendido el Bitcoin. Puede que esté loco o puede que quiera hacer un experimento, no se sabe. Podría haber sido otro país. Para mí lo relevante no es que sea El Salvador u otro lugar, sino que un país del planeta se haya atrevido a dar este paso. Y estoy bastante seguro de que otros seguirán su ejemplo, aunque tarden unos años.
0: pero son pocos los comerciantes.

0: De la capital que aceptan Bitcoin, en parte porque su valor tuvo una significativa caída a finales de 2022. Por eso la mayoría de los salvadoreños siguen fieles a los dólares.
1: ¿Você acepta Bitcoin?
2: No. No, para nada.
1: ¿De más difícil?
2: La verdad nunca lo he intentado.
3: Ahorita no, porque nadie ha venido aquí pues a decirle.
1: Lastimosamente, lugares como el colegio de mis hijos o la universidad de mi hijo no aceptan pagos en Bitcoin.
0: Según una encuesta, el 70% de la población de El Salvador desconfía de la nueva moneda. La mayoría de los que aceptan Bitcoin lo cambian de inmediato a dólares. Solo los usuarios extranjeros muestran entusiasmo.
4: Me encanta lo que está haciendo. Porque con el Bitcoin como moneda legal, está devolviendo el poder a su país y diciendo al mundo entero, quiero mejorar la calidad de vida de mi pueblo tanto como pueda.
0: Bukele busca que su país sea independiente de instituciones extranjeras como el poderoso Fondo Monetario Internacional. Si los salvadoreños también pudieran comprar Bitcoin sin la aplicación estatal Chivo, sus activos estarían incluso a salvo de su propio gobierno.
5: Imaginemos que vivimos en un país con instituciones poco sólidas. En mi cuenta tengo 5.000 unidades monetarias. No tienen por qué ser euros. Al Estado no le gusta. ¿Qué puedo hacer? Podría tratar de quitarme el dinero. Es posible hacer una especie de expropiación, de confiscación, si el valor lo determina desde fuera un Estado, un sistema bancario, un gobierno o un banco central. Pero con Bitcoin no es posible.
0: El Salvador se ha convertido en centro de peregrinación para usuarios de Bitcoin. Incluso está previsto construir una nueva ciudad, Bitcoin City, en la que puedan convivir y cooperar comerciantes, mineros y empresas emergentes. La prima del presidente intenta atraer al país a inversores y empresarios. El gigantesco criptocentro financiero a los pies de un volcán solo existe por ahora sobre el papel.
4: 0% de impuestos a la renta, 0% sobre capital, salarios, comunidad y municipio, y 0% sobre emisiones de CO2.
0: El nuevo centro financiero costará 1.000 millones de dólares. En uno de los países más pobres del mundo, donde la renta anual promedio es de apenas 3.600 euros. El presidente Bukele especula con que los extranjeros confíen en el proyecto y traigan dinero al país.
5: Estoy convencido de que tarde o temprano habrá ciudades Bitcoin de este tipo. Hay personas que quieren involucrarse en esta comunidad y empezarán a mudarse a El Salvador. Hace siglos, la gente hacía algo parecido por motivos religiosos, por ejemplo. Los fieles de una religión acudían a ciertos monasterios y otros centros donde convivían y cooperaban.
0: Dinero basado en la confianza y la fe. El Bitcoin y las otras criptomonedas han cambiado nuestra mentalidad sobre los sistemas monetarios y los flujos del dinero. El Salvador refleja los temores y esperanzas que conlleva el Bitcoin, pero las criptomonedas ya han cambiado al mundo y probablemente no sea más que el principio.
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8: Al grano. Hoy vamos al grano con José Carlos López, presidente del Xelajú Mario Camposeco. Un equipo que al día de hoy está generando amor y odio. ¿Y de qué manera? Ya le voy a contar por qué. Recientes triunfos en la CONCACAF han llevado a este equipo a ser protagonista más allá de nuestras fronteras. Recientemente se ha enfrentado al Monterrey de México. Ya se habla de este equipo en México. Pero más importante, en el ámbito local, parecen incluso salir nuevos clásicos. Contra Cobán, ya el que se tenía contra Marquense, Comunicaciones y Municipal ya existía, y ahora rivalidad con Antigua. Y así van saliendo nuevos equipos. Parece que contra quien jueguen, todos quieren algo, que Xela no gane. Esto lo vamos a platicar con el presidente de Xelajú, Mario Camposeco. Bienvenido al grano, presidente. Gracias por estar con nosotros.
9: Muchas gracias, Guillermo, y a la orden.
8: Bueno, primera gran pregunta. Se da una noticia y se habla de un nuevo estadio. Y esto generó bulla a nivel nacional. ¿Cree usted que realmente se va a hacer el estadio tomando en cuenta la situación que se vive en Guatemala, donde vemos que las obras públicas no necesariamente se finalizan?
9: Creo que hay una situación importante, que es que el alcalde de la ciudad de Quetzaltenango pasó por el Xelajú y sabe lo que el Xelajú realmente representa en el área geográfica del suroccidente del país. Es una necesidad imperable el estadio en Quetzaltenango. Y él tiene los recursos suficientes para hacerlo, ya tiene la planificación. Nosotros estamos seguros que con todos los avances que se tienen y con lo que nosotros como club hemos colaborado, devolviendo el usufructo, que era importante para poderlo hacer, para que pudiéramos liberar la posibilidad de que ellos pudieran ejecutar la obra, creo que es un hecho que la obra se va a hacer. Empezaremos, según los datos de la municipalidad, en el mes de marzo. Y esperemos que un año y medio esté finiquitado. Hay que hacer un sacrificio, porque lógicamente es una obra importante que se va a hacer, y creo que va a ser de gran logro para la ciudad de Quetzaltenango que esto pueda hacer, que se dé un hecho, y creo que va a ser también una pauta para el fútbol de Guatemala. O sea, Guatemala en el fútbol de lo que más adolece es de infraestructura, y es lo que debemos de ponerle un poquito más de atención para poder crecer.
8: Cuando pasa lo del Doroteo Guamuch, surge la duda de ojalá no lo dejen tirado. Ustedes en algún momento, cuando les dijeron, ¿saben qué? Vamos a remodelar el estadio, devuélvanos el usufructo, dijeron, no vaya a ser que por tratar de hacer la obra me dejan la obra media si ya no tengo ahora dos graneríos completos. ¿Pasó por la cabeza de la Junta Directiva eso?
9: Antes de que pasara eso, pasó que nosotros íbamos a ejecutar de a poco el estadio. Uh-huh. Y creo que eso fue lo que empujó un poco más a la municipalidad de Quetzaltenango al poderlo hacer. Porque nosotros como club empezamos a hacer cambios a lo interno.
8: Cuando vio la municipalidad que ustedes se podían ir a otro municipio, ahí fue.
9: Ahí, y cuando empezamos a ejecutar obras que en el estadio no se habían hecho durante más de 50 años. Uh-huh. Un parqueo que había estado en el estadio Mario Camposeco en polvo por más de 50 años, desde casi la inauguración del estadio, y que nosotros empezamos a ejecutar por medio de gestión, con la iniciativa privada, el poder adoquinar una parte del estadio, el poder adoquinar un graderío que habían terminado, que le llaman nuevo en Quetzaltenango, pero que lo habían terminado hace más de 15 años y que nunca se terminó completamente la parte de abajo, y donde la gente caminaba entre charcos para ir a ver los partidos. Esos pequeños cambios mandaron mensajes claros de que nosotros como dirigentes queríamos hacer cosas diferentes. Y creo que eso invitó, eso impulsó a que la gente pidiera. Y creo que esa es la parte de la obligación del que está en el cargo del municipio, de responderle a la población con obras. Esperemos nosotros que sí. O sea, creo que sí se va a ejecutar el estadio y creo que va a ser importante.
8: Deme un detalle, el estadio no se cierra, Xela va a seguir jugando ahí. Cierto, ok. ¿Qué se va a poner? ¿Se va a poner una manta gigante para tapar las obras que están atrás? ¿Cómo se va a hacer esa parte de seguridad de la construcción para que mientras se está construyendo no se ponga en riesgo la integridad de los jugadores, de los árbitros, de quienes tengan que andar por esas áreas?
9: Ahora hay una ventaja, que hoy en día casi todo es prefabricado, si sí. Ustedes se dan cuenta. Entonces pueden ejecutar las obras, ya no es una obra que se haga completamente de concreto. Uh-huh. Son obras hoy estructurales la mayoría. Entonces va a ser más el movimiento de tierras que va a haber y se va a ejecutar por fases. Son dos fases las que van a hacer en el Estadio Mario Camposeco. El lado del graderío norte y el lado de la 14 avenida. Creo que iniciarán por el lado del graderío norte. Inclusive nosotros ya corrimos la cancha. Uh-huh. Si ustedes vieron, ya la cancha está corrida. Uh-huh. Ya se corrieron los metros necesarios para que ellos tengan el espacio suficiente para trabajar. Creo que eso no va a ser ningún inconveniente. Se van a tapar las áreas específicas para que el aficionado no circule sobre ellas y utilizar nosotros solo una parte del aforo. Por eso le decía al inicio, sacrificar, porque lógicamente sabemos nosotros que eso va a mermar los ingresos por medio de aficionados al estadio. Sabemos que el aficionado va a tener que sufrir un año y medio también, porque la demanda en la ciudad de Quetzaltenango sobre la oferta que tenemos en el estadio difiere demasiado. Y entonces eso va a hacer que cueste mucho más aún en momentos de construcción, pero esperamos que sea un sacrificio para que cuando el aforo suba al 100% casi de lo que te tiene hoy en día, sea una experiencia distinta volver al Estadio Mario Camposeco.
8: El aficionado en Quetzalteco, cuando se anuncia el estadio, empecé a ver este efecto. O estás con Xela o odias a Xela. Y no importa de qué equipo seas. O sea, no importa si sos crema, si sos rojo, si Xelajú ya no es querido por la mayoría de equipos de la Liga Nacional. y esto genera muchos comentarios. Esto me llamó a mí la atención, porque hay una escena que para mí es muy evidente cuando hay un cántico. No somos chapines, somos quetzaltecos. Y esta frase se viralizó muy rápido. Aficionados de todos los equipos empezaron a comentar en contra del Xelajú Mario Camposeco. Y esto me parece, después de ver comentarios después del partido contra Monterrey, cuando Xela pierde el subcampeonato, creo que en muchas ocasiones había más gente apoyando a la Juelense que al propio Xelajú Mario Camposeco aquí en Guatemala. Xela ha generado esa antipatía, pero también ha generado, creo, nuevos aficionados. O sea, hay de las dos. ¿Qué está pasando con el efecto Xelajú Mario Camposeco y cómo lo ven desde la ciudad altense esto que está sucediendo alrededor de Xela?
9: Yo creo que en ese sentido hay que partir ciertos aspectos. Hay que dividir la parte de la afición.
8: Sí.
9: Y la afición, en cierto sentido, hay que reconocer que la ciudad de Quetzaltenango es una ciudad que históricamente ha generado mucho orgullo dentro de la población. Ha salido mucha gente importante de Quetzaltenango en todo tipo de campos. De repente alguien me dijo, vivimos mucho de la historia, por supuesto, pero la historia no la dejamos de recordar. Uh-huh. Y eso es importante en el lado de afición, el orgullo que siente el quetzalteco. Pero en el lado mediático, nosotros como institución tenemos que ser muy inteligentes de saber aprovechar los impactos y los momentos. Y tenemos que saber que nosotros lo que vendemos no son resultados deportivos como club.
8: Son
9: nosotros
8: impactos.
9: Vendemos imagen.
8: Claro.
9: Vendemos impactos. Y entonces tenemos que sacarle provecho a esto. Hay que recordar que Xelajú siempre ha sido históricamente el equipo que más rivales tiene. O sea, siempre ha rivalizado con los equipos de la capital, siempre. Pero también siempre tuvo mucha diferencia con el equipo de Suchitepéquez, que hoy en día ya no está en la Liga Mayor.
8: Uh-huh.
9: Y después está con el equipo de Marquense, que tampoco estuvo mucho tiempo. Entonces, a veces hay que generar las rivalidades. Porque las rivalidades, al generarlas, lo que hacen es generar morbo y generar tráfico. Y lo que nosotros buscamos es tráfico.
8: Uh-huh.
9: Que siempre haya un aliciente que haga que el aficionado esté pendiente. Recuerden que el fútbol es un espectáculo. Y es un show. Y dentro de ese show pasa esto que sucede, que es lo que se sucede con las aficiones. Creo que nosotros, yo he sido enfático en decir que nos estamos volviendo el equipo de moda en Guatemala.
8: Uh-huh.
9: ¿Y por qué? Porque vamos a conseguir mucho adepto fuera de las fronteras nuestras, que sería la ciudad de Quetzaltenango, en todos los municipios aledaños, que siempre los hemos conquistado históricamente. Pero hoy en día estamos teniendo mucho adepto en la ciudad capital, mucho adepto en departamentos afuera, y mucha gente que no, que rivaliza con eso. Pero esto es parte del fútbol. Lo que necesitamos nosotros es generar tráfico, que se escuche cada vez más el fútbol, que se escuche cada vez la marca nuestra. Entonces lo que nos interesa es escuchar nuestra marca, y mientras escuche el Xelajú Mario Camposeco y generemos tráfico de doble vía, nosotros como club beneficiados en eso. Creo que es parte de lo que se vive a nivel mundial, o sea, no es algo que nosotros estemos inventando. Simplemente tenemos que generar nosotros esta situación para ser atractivos para las marcas, porque acuérdense que lo que hay que hacer en esta parte que no se ha entendido en el fútbol, que es una industria, y que como industria debemos de nosotros generar ingresos para poder hacer cambios drásticos realmente en la base del fútbol de Guatemala, que es lo que nos ha hecho durante más de 50 años, y por eso nosotros tenemos un rezago que es notorio y que otros países de Centroamérica nos han ido adelantando, teniendo menor cantidad poblacional y por ende menor impacto.
8: A ver, una de las partes que yo he dicho y lo sostengo, que hace mucho daño al fútbol nacional, es la participación de la política en el deporte. Hoy, el actual alcalde fue presidente del Xelajú Mario Camposeco. Francisco Santos fue presidente del Xelajú Mario Camposeco y después corrió para alcalde y para diputado. Es obvio que el Xelajú Mario Camposeco es utilizado en Quetzaltenango para hacer una plataforma política. ¿Usted aspira a la política?
9: Realmente le voy a decir algo que yo pienso personalmente. La política no es mala, es necesaria. En Guatemala lo malo son los políticos.
8: Sí, eso es cierto.
9: Eso es lo malo en Guatemala. No, hoy en día José Carlos López no tiene intenciones políticas. No lo desea. Porque realmente una sola golondrina no puede hacer verano. Entonces yo con mis ideas en un sistema realmente que existe estructuralmente de una forma que no se puede modificar, difícilmente yo voy a poder operativizar ahí. Entonces no me interesa.
8: Claro.
9: No le negaré que tengo muchas propuestas. No le negaré que el impacto como imagen de persona que me da el Xelajú Mario Camposeco es exponencial. O sea, yo me sorprendo hoy en día aquí mismo en la capital, en un restaurante, sentado y la gente llega y saluda. Y pues uno no los conoce. En Quetzaltenango ya se imagina, es pues, diferente.
2: Ahí ya no se puede.
9: Porque se come el Mario Camposeco todos los días. Entonces uno tiene que vivir diferente. Pero no, creo que como le dije al inicio, la política es importante, es necesaria, pero en este país todavía la política tiene que surgir cambios como para que otro tipo de gente se pueda interesar en participar.
2: Uno ve al presidente, el que sale en las entrevistas, que da la cara cuando el equipo va mal, el que planea proyectos, pero muchas veces se olvida que detrás hay una persona que tiene que seguir trabajando, una persona que tiene familia, una persona que tiene dolores, una persona que tiene alegrías. Recientemente usted pasó por un dolor muy grande. Y yo cuando lo vi en la siguiente entrevista dije, ¿cómo este hombre puede estar ahí? Estar normal. Quizás por dentro deshecho, pero poniendo la cara a la cámara. Yo decía, yo no sé si hubiera seguido, de verdad, lo digo. ¿Ha valido la pena el Yelajú Mario Camposeco? ¿Lo que significa también el sacrificio a nivel familia?
9: Es difícil, le voy a ser honesto, muy, muy difícil. La faceta que nosotros vivimos como familia creo que fue difícil más al inicio de un diagnóstico en el año 2021, que fue lo más difícil para nosotros como familia, porque yo estaba llegando a ser presidente. Yo había estado en el Xelajú y llegué como un vocal con intenciones diferentes de desarrollar las fuerzas básicas. Y cuando veo que no hay una estructura como tal y que no hay una fuente de financiamiento como tal, cambio el giro del por qué llegué. Porque digo, ¿cómo voy a ejecutar proyectos acá si no hay recursos? Uh-huh. Primero se generan los recursos. Primero se generan las fuentes de ingreso como para poder proyectar. Y habíamos invertido plata nuestra como empresarios. Dijimos, esto es como una empresa. Hay que invertir al inicio.
2: O sea, usted puso dinero.
9: Nosotros pusimos dinero. O sea, digo nosotros como familia.
2: Usted.
9: Nosotros tú. Como familia.
2: Claro,
9: mi familia.
2: Porque usted estaba afectando y a su familia.
9: Sí, porque yo estoy jugando con el patrimonio de mis hijos.
2: Claro.
9: Y en ese entonces, internamente dentro de la misma familia, cuando recibimos un diagnóstico de un cáncer de mi esposa, es ella misma la que me dice, no te retires. Porque yo quise dejar en ese momento perdido lo que tenía por Xelajú. Dije, no, es más importante mi familia. Pero ella me dice, no. Porque realmente esta es una situación que vamos a tener que sobrevivir todos en conjunto y no podemos vivir con la enfermedad y para la enfermedad. Debemos aprender a que tenemos que encontrar un propósito de vida y a qué venimos nosotros a esta vida. Y entonces dentro de ese propósito, el tuyo es servir. No podemos dejar de servir. Y vamos a luchar con esto como familia. Y realmente fue de un diagnóstico de 6 meses, 4 años y medio de vida que Dios nos regaló. Creo que fue importante, difícil. Como bien lo dice, internamente difícil.
2: Económicamente
9: difícil. Económicamente duro, pero le voy a ser honesto, agradecido con Dios, porque es ahí cuando uno da el valor del esfuerzo de años de trabajo. Porque esos 4 años de vida y medio más que ella tuvo, estoy seguro que otra gente en otras circunstancias se hubiera quedado en el diagnóstico de 6 meses, porque habían tratamientos de cada 15 días de 80,000, 100,000 quetzales.
2: Claro.
9: Entonces son cosas diferentes, que lo hace a uno es ser agradecido con Dios y poder decir, valió la pena cuando nos esforzamos, valió la pena cuando ahorramos, valió la pena cuando generamos mayores fuentes de recursos y de ingresos y diversificamos nuestros negocios. Creo que eso fue importante. Nos quedamos hasta cierto punto dolidos, pero tranquilos con Dios, porque somos cristianos. Y al final sabemos que físicamente ya no la tenemos, pero espiritualmente siempre estará con nosotros. Y como familia aprendimos a vivir. Es parte del proceso. A nadie nos educan a que de último momento todos vamos a llegar a ese paso. Todos vamos a llegar. Lo que no estamos es preparados. Y pues gracias a Dios nosotros tuvimos la fortuna que esos 4 años y medio fueron de mucha unidad familiar, de hablar mucho de todo lo que podía pasar a futuro, de proyectar nuestra vida, tanto los que somos padres como los que somos hijos. Hoy en día pues ya soy yo abuelo también. Y entonces aprender de eso. Yo sé que a veces suena uno frío, pero a veces hay que entender como le dije al inicio, el propósito de vida, a qué vino uno a esta vida, y saber que uno en cierto momento debe ir planificando los años que le quedan hasta llegar al retiro. Llegar a decir, bueno, a cierta edad yo dejo de trabajar, tanto para el club, tanto para las empresas. Delegarle a los hijos, delegarle a la gente que realmente trabaja con uno, para que uno encuentre realmente el camino correcto hasta el final de su vida.
2: No es cualquier cosa lo que ha hecho entonces en el Xelajú, porque entonces ya hay un ámbito familiar incluido en este esfuerzo que usted ha puesto. ¿Cómo cuidar y blindar ese esfuerzo para que lo que se ha hecho, porque el Xelajú seguramente en algún momento tiene elecciones, no necesariamente usted al rato va a seguir, cómo blindar eso para que institucionalmente sobreviva a los cambios y que no sea un golpe donde el siguiente que venga, tal vez su intención no sea la misma?
9: Le voy a ser honesto. Esa es una de mis mayores preocupaciones hoy en día. El cómo encontrar dentro de la gente que está alrededor del Xelajú, socios, de repente, porque son los que pueden llegar. Uh-huh. Sé que hay mucho, en Quetzaltenango hay mucha gente con capacidades distintas. Hay mucha gente con academia y mucha gente de empresa que podría tomar las riendas de esto. Pero pasa como en la política. La gente está decantada. Porque en el Xelajú se oía solo de pobrezas. Uh-huh. Antes de nosotros todo era pobreza en el Xelajú.
2: Sí, yo me acuerdo.
9: Todo era de que aquí la gente pone dinero para regalar. No, yo le voy a ser honesto. O sea, nosotros pusimos plata, ya la recuperamos. Pero tuvimos que trabajar y generar las condiciones para recuperarla. Es como en un negocio, usted necesita apalancamiento siempre. Uh-huh. Y ese apalancamiento es para poder crecer. Eso fue lo que nosotros hicimos con el Xelajú. Ya la inversión que nosotros dimos, que le conté hace 4 años, ya la recuperamos. Y ahora hemos otra vez vuelto a prestar y lo hicimos para el proyecto de las luces y ya se volvió a recuperar y ahora pensamos invertir en las pantallas LED y se va a hacer. Pero esa preocupación sí la tengo, porque si viene gente que no conoce de empresa, gente que no tiene la mentalidad realmente de ir hacia adelante y la capacidad de poder manejar grupos de trabajo, porque eso es lo que hace acá. A veces la gente me pregunta a mí, pero ¿cómo puedes estar en diferentes esferas? Yo soy directivo también de la Cámara de Comercio, que es Quetzaltenango. Uh-huh. Soy directivo acá del Comité Ejecutivo de la Liga Nacional de Fútbol. Sé que en todos lados de repente lo que voy es a prestar un poquito de las experticias solo para buscar el desarrollo. Pues entendí ahora que el propósito mío es buscar el desarrollo en el fútbol, pero principalmente en el Xelajú, que es mi fuente de realmente de ingreso al fútbol. Pero preocupa porque no hay gente que realmente quiera hacer una carrera de dirigente. Creo que el dirigente debe de hacer una carrera, se debe de preparar. No puede llegar a administrar algo tan importante como el Xelajú alguien que realmente no se haya preparado con anterioridad. Uh-huh. Y máxime hoy en día que se ha logrado establecer ya parámetros como una empresa, donde ya hay departamentos específicos que trabajan en el funcionamiento. Creo que hemos sido claros, enfáticos en decirle a los socios que quienes estén interesados en llegar a ser dirigentes de Xelajú, que se acerque. Creo que parte del éxito nuestro va a ser lograr dejar a la gente preparada para que esto que nosotros estamos logrando, que ha sido lo más difícil y que es lo que más cuesta, que es sentar bases. Porque recuérdese que hay mucha gente con capacidad, pero no se anima a sentar bases. ¿Por qué? Porque a veces los resultados no los va a recibir él. Va a recibir el que viene detrás. Y por eso es que hasta en la política cuesta. Nadie quiere hacer nada importante o proyectos importantes porque no los va a ejecutar probablemente y los va a cumplir en su tiempo. Y entonces por eso no avanzamos como país, porque no hay proyectos como de nación. En el Xelajú lo debemos de ver así. En el espacio nuestro son proyectos de club, son proyectos de institución. Y entonces debemos de buscar a la gente idónea para que ella llegue a tomar las riendas. Pero se deben de preparar, se deben de acercar.
2: Se ha hablado acerca de la posibilidad de una apertura, porque, por ejemplo, ser socio del Xelajú Mario Camposeco no es fácil. Incluso hay muchos impedimentos. Y yo recuerdo hace 3 años que incluso llegué a la decisión de ya no más intentarlo. Lo digo yo, ¿no? Y todo el mundo sabe que es un equipo al que yo, desde pequeño, desde muy chiquito, he seguido. La razón es porque incluso hay corazón de Del Monte metido en el Xelajú Mario Camposeco y la historia me ha llevado también ahí. Pero cuando he preguntado por los socios, también que me ha dado duda, porque dije, ¿cómo funciona el tema de socios? De verdad es sumamente excluyente el proceso para poder ingresar. ¿Han ustedes pensado en reformas del código interno del club para poder que más gente, ahora que están tratando de crecer la base del aficionado, para que sea más democrático el proceso, no sea el mismo grupo el que opine, aporte, sino que sea un grupo más amplio de socios que después se conviertan en dueños del club?
9: Hoy en día hay una comisión ya formada y se fue formando en esta directiva. Hay que dejar claro, nosotros no estuvimos en la reforma anterior. Uh-huh. Hay muchas cosas que se hicieron que no estábamos de acuerdo. El simple hecho de dejar que un socio pueda estar un año pagando y confirmarse hasta un marzo de cada año no garantiza de que le van a decir que sí o que no. Y entonces eso desestima a la gente. Es como que usted invierta en algo, pero no sabe si lo tiene o no lo tiene. Entonces,
2: eso desestima. No pasa en ningún lado.
9: No lo va a hacer. Pero Xelajú también debe de buscar formas. Entonces nosotros buscamos alternativas. Yo me ponía a pensar, pero ¿cómo funciona en otros países del mundo? ¿Cómo hace el Real Madrid? ¿Cómo hace el Barcelona? Por supuesto, tienen 100,000 socios. Pero estos no vienen y no todos forman parte de la vida política y jurídica del club. O sea,
2: si no también, son socios
9: como adherentes.
2: Sí.
9: O socios como abonados, que fue lo que nosotros hicimos. Hoy en día el Xelajú cuenta como alrededor de 250 y 300 socios. Pero el socio que está ahí no tiene claro realmente por qué es socio. Entonces la palabra es incorrecta. Él lo que está buscando es beneficios del club para él. Uh-huh. Él no está ahí queriendo llegar a poner él como un socio capitalista para hacer crecer. Y eso es diferente. Entonces debe de saber diferenciar. Y nosotros hicimos un abonado que hoy en día va a más de 800 personas. Y la gente paga adelantado. Y a ese sí hay que darle beneficios. Uh-huh. Sí, porque ese está
2: poniendo invirtiendo, plata.
9: ¿Me entiende? Entonces hay que saber diferenciar. Espero yo que esta comisión que está, he hablado con algunos de ellos y les he dicho que las manos del futuro de Xelajú están en ellos. Que sean muy inteligentes. Pasa y sucede que en Xela, de repente, a veces el orgullo que tenemos de ser quetzaltecos también a veces raya la situación de no tener coherencia y congruencia en algunas tomas de decisiones. O sea, debemos de ser abiertos. No porque ciertos grupos tengan diferencias quiere decir que por eso no puedan trabajar en conjunto y buscar. Entonces, como las vertientes políticas, de repente va a haber izquierda y derecha, pero si quieren hacer proyectos de nación, van a tener que tomar decisiones en conjunto.
2: ¿Hoy Xela puede competir financieramente con Rojos y Cremas?
9: Yo creo que sí. Y creo que si seguimos trabajando como estamos, vamos a ser el primer equipo financieramente en Guatemala. No uh-huh. tengo pero ni la menor duda, porque tenemos un potencial diferente.
2: ¿Qué tan lejos está Xela de eso?
9: Hoy en día yo creo que no es mucho.
2: ¿No?
9: No, no es mucho.
2: Versus Centroamérica, ahora que le ha tocado ver otras realidades, versus un Deportivo Alajuelense, versus una Liga Deportiva Alajuelense, versus un Saprissa, versus estos equipos, ¿qué tan lejos estamos?
9: No es que estemos tan lejos. Donde estamos lejos es en infraestructura y en la parte organizacional de ellos. Ahí nos llevan mucha ventaja. Mucha, mucha ventaja. Pero en cuanto a ingresos netos por marca, Guatemala ha ido mejorando.
2: ¿Sí?
9: Los clubes tienen que trabajar y crear sus departamentos de mercadeo, pero ver que los mercadólogos que trabajen entre ellos sepan de fútbol, porque no es lo mismo mercadear una empresa con activos diferentes como productos y servicios, que en el fútbol es totalmente distinto, que aquí el producto importante es el recurso humano, el jugador. Hay que saber mercadearlo. Creo que podemos ser más grandes que ellos. Mm. 20 millones de personas, 20 millones de impactos, comparado con Costa Rica, que tiene 5 millones, pero cobra mucho más en televisión. Uh-huh. Y no quiere decir que el rating sea mayor que el nuestro. Entonces, lo que significa es que ellos están haciendo una mejor venta de su producto. Nosotros a veces no conocemos ni siquiera el producto.
2: Claro.
9: Y entonces no sabemos qué salir a vender. Y entonces vienen las marcas y lo que quieren es darnos una dádiva como un regalo. No. Hay que saber diferenciar. Los clubes tienen que saber conocer cuáles son sus activos para poderle dar el valor del mercado y salir a comercializar con eso. Creo que esa ha sido la diferencia de Xelajú.
2: Vayamos al grano con algo que creo muchos aficionados del Xelajú quieren saber. Y seguramente aficionados también que no son del Xelajú. Si bien el estadio va a quedar a cargo de la municipalidad, y usted habló de las pantallas LED, ¿cuál es el siguiente gran proyecto al que el club está pensando embarcar, tomando en cuenta todo este escenario que ya le he descrito de estadio y pantallas?
9: Creo que en la búsqueda del desarrollo. Nosotros seguimos claros en que lo que tenemos que buscar es un espacio para hacer un centro de alto rendimiento. Eso creo que sería el mejor legado que podríamos dejarle, no solo al fútbol de Quetzaltenango, sino al fútbol de Guatemala.
2: Eso lo vio con Alajuelense, ¿no?
9: Eso lo vi con todos los equipos a los que he viajado en todas partes del mundo.
2: Uh-huh.
9: Y creo que aquí no estamos claros todos los que somos dirigentes. El problema es dirigencial. El problema realmente es dirigencial.
2: Uh-huh.
9: Aquí lo que hay que saber es que el dirigente tiene que ser un gestor, tiene que buscar las alternativas. Si no se puede en la parte privada, porque los clubes todavía no son autofinanciables completamente, entonces debemos de gestionar con la parte política o debemos de gestionar en conjunto y de haber un proyecto de nación como ha sucedido en Nicaragua, como ha sucedido en Costa Rica, porque hay proyectos como el Forward de la FIFA que ha apoyado en Costa Rica, como el gobierno de Nicaragua que ha ayudado a los equipos de Nicaragua, como el gobierno de Honduras que ya hizo 6 canchas híbridas en Honduras, como el gobierno de El Salvador que está construyendo un par de estadios para ellos. Creo que debemos de gestionar en conjunto. Entonces nosotros, esa es la búsqueda como club, de buscar un terreno y dejar entregado nosotros las canchas. Talento en Guatemala hay. Talento para trabajar como diamantes en bruto, tenemos que mejorar a los profesores, capacitarlos. Tenemos que capacitar al dirigente, porque el dirigente que llega al fútbol llega más porque le gusta el fútbol de una manera pasional, no porque llegue realmente con una expertise de desarrollo sobre el fútbol. Y creo que sobre eso vamos. Ese proyecto es el que nosotros buscamos. Lo que esperamos en Dios es conseguir los terrenos y poderlo ejecutar.
2: Shela casi para en Cantel. Estuvo muy cerca el equipo de mudarse a Cantel y hacer este proyecto. ¿Cuál es el error que no hay que volver a cometer para que pase lo de Cantel? Y ya tienen ustedes una posibilidad cercana, porque aquí lo que se necesita para un proyecto así es tierra, ¿no?
9: Realmente lo de Cantel aprendimos que la política no siempre va buscando el desarrollo. La política lo que va buscando con el club es la exposición de ellos.
2: Uh-huh.
9: Y entonces después no les interesa qué pudo haber pasado o no. Entonces, no creo que vamos a tener que buscarlo por lo privado.
2: O sea, un terreno propio.
9: Sí, un terreno propio. Sería lo idóneo. O usufructuado. Como hacen las grandes empresas.
2: Sí.
9: Usted viene y va y en un centro comercial. ¿Qué es lo que hacen los del centro comercial? Yo soy el dueño de un terreno en Shela y tengo 40 cuerdas a vía carretera. Yo no se lo quiero vender al centro comercial. Yo quiero ser parte del negocio.
2: Claro.
9: Y entonces invito al centro comercial que construya y se lo doy en usufructo por 40 años y que me pague una mensualidad. Pero no pierdo la propiedad. Entonces vamos a buscar terrenos en Quetzaltenango. Lo que tenemos que ser claros es que difícilmente lo vamos a buscar en el casco urbano.
2: Ahí no hay.
9: En el valle sí.
2: Sí.
9: En el valle puede ser San Juan Ostuncalco, puede ser San Mateo, puede ser Cantel, puede ser Olintepeque, inclusive puede ser San Cristóbal Tonicapán, porque está dentro del valle. Y tenemos que buscar la forma de crear un centro. Creo que eso va a cambiar, porque eso, al tener eso, vamos a tener condiciones diferentes, que es lo que nos llevan de mucha ventaja. Y de ahí trabajar en la exposición y en la comercialización de nuestros jugadores. Sobre eso sí el club ha avanzado, como la salida hoy en día de Marcelo Hernández, un chico de 19 años, salido de nuestra cantera, que va directamente no a una liga que sea mucho mejor que la nuestra, pero sí una liga que tiene mejor vitrina que la nuestra.
2: Eso nos hace falta, ¿no? Vitrina.
9: Sí, y por eso es importante lo del partido de Monterrey.
2: Claro.
9: Que nosotros tengamos ese tipo de vitrina. Que nosotros como club, y a mí me causó un poquito de gracia, porque se le agradece a CONCACAF el puesto de abrir un espacio más para Guatemala. No, nos lo deberían de haber agradecido a nosotros como Xelajú. Si la participación nuestra de haber llegado a la final de CONCACAF fue lo que abrió el espacio para que otro club más de Guatemala participe. Nosotros felices. Porque debemos de hacer que no solo nosotros como club crezcamos, que crezcan toda la liga, que crezcan todos los clubes, porque si crece la competencia, a usted le va a exigir a seguir creciendo.
2: ¿Hoy es más fácil fichar? Se lo pregunto porque antes me acuerdo que una de las limitantes era los rangos salariales, la ciudad. ¿Es más fácil fichar hoy?
9: En el medio local es difícil. En el medio internacional es más fácil. Le voy a explicar las dos aristas. En el medio local, porque ya existe un monopolio de representación y es lo que ha hecho que se encarezca el fútbol de Guatemala. Está sobrevalorado el futbolista guatemalteco. Y por lo mismo es que él mismo se limita a la exposición. Pero no es porque el futbolista se sobrevalore. Es la gente que lo representa, que lógicamente lo está viendo desde el lado del punto de vista financiero. Yo he hablado con algunos y les digo, bueno, de repente yo estuviera en el lado de ustedes, soy muy hábil negociador, de repente estuviese en una forma distinta.
2: Claro.
9: Pero en el nivel internacional para nosotros ha mejorado, porque hemos invertido en plataformas, hemos invertido en tecnología que se usa hoy en día a nivel mundial y hemos eliminado ese intermediario y hemos llegado a negociaciones más de club a club. Y entonces usted trae hoy jugadores como los que nosotros traemos de Ecuador, de Liga Mayor de Ecuador, a un costo realmente del mercado. Si no hubiéramos traído jugadores de segunda de Ecuador con el costo que nos estaban vendiendo hoy, que era lo que pasaba en Guatemala, que traíamos jugadores de cuarta división de Argentina, lógicamente porque por medio de un intermediario los costos se elevan.
2: Claro. Presidente, que esta sea la primera de muchas conversaciones.
9: Gracias. No, estamos siempre a la orden. Muchas gracias por el espacio.
2: Le agradezco por estar en Al Grano. Y Al Grano, pues, los ama o los odia. Eso es el Xelajú Mario Camposeco. Hoy platicábamos con su presidente.
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2: Al Grano, hoy nos enfocamos en el tema del agua. En el marco del Foro del Agua hablamos de este tema y lo hacemos con Johnny Toledo de Water for People. Johnny, bienvenido al Grano.
10: Mucho gusto.
2: Aquí en la Red 106.1 hemos abordado la temática en varias ocasiones. Hoy en Guatemala, en tema de gobernabilidad, en tema de sostenibilidad, ¿cuál es la situación del país y ustedes que lo ven desde Water for People?
10: Bueno, gobernabilidad poco complicado porque nos hace falta una ley de aguas, como todos sabemos. Pero más allá de la ley de aguas, creo que hemos logrado caminar en buena medida, pero nos falta principalmente mejorar cobertura en áreas rurales y sobre todo algo que plantea la ley de aguas, que es tratar de reducir, o la propuesta de la ley de aguas, es tratar de reducir significativamente la contaminación de los ríos, que es algo que nos limita para poder hacer uso apropiado de ese recurso. Hoy vemos que más del 90% de los ríos tiene algún grado de contaminación. Eso nos limita. Hablar de gobernabilidad bajo esas condiciones es bastante complicado. Y esto se ha trasladado más a un tema más transversal, más relajado, que sería hablar de gobernanza, donde las comunidades sí tienen participación. Un dato importante es que más de 17.500 proyectos comunitarios son autogestionados por las comunidades, es decir, ellos mismos los administran.
2: Claro. A ver, se ha hablado mucho, y esto no voy a salir del contexto guatemalteco, sí, sí, ya es un tema global que nos afecta como guatemaltecos. Se ha hablado mucho de que las siguientes guerras serán por el agua, lo que hoy es el petróleo, después será el agua. ¿Qué tan lejos real es este concepto que se ha manejado alrededor del líquido vital?
10: Es bastante real. Es bastante real porque las condiciones del clima están variando significativamente. Saliéndonos también un poco del tema del agua, pero que tiene que ver en las comunidades, hoy por hoy, hablar con las comunidades sobre cuándo hacen su siembra es complicado porque estaban acostumbrados a hacerlo en la segunda quincena de abril, por ejemplo, muchas comunidades. La siembra del maíz y frijol ahora no se hace en esa fecha, se hace segunda quincena de mayo. Para las comunidades que tradicionalmente lo han hecho en esas fechas es complicado porque lo continúan haciendo muchas veces por ese conocimiento tradicional, pero resulta que las lluvias provocan que la planta obviamente no crezca, porque las lluvias se empiezan a generar segundas o al final de mayo o a inicios de junio ahora. ¿Qué quiere decir esto? Que hay una variabilidad, se movió, digamos, las condiciones climáticas, y ahí es donde hablamos de adaptación. Nuestro país, comparado con otros países del mundo, no, obviamente no genera el nivel de gases de efecto invernadero como los conocemos que puedan provocar cambio climático, pero sí tenemos el problema que nos debemos de adaptar, es decir, todo lo que nos afecta de manera global, acá lo vemos reflejado, y un ejemplo muy muy claro es el corredor seco. Antes hablar de corredor seco era hablar del progreso. Personalmente soy de San Agustín a Casahuastlán, entonces hablábamos del progreso, Zacapa, Chiquimula, pero ahora hablamos de que ese corredor seco es Baja Verapaz, Esquiché, parte de Huehuetenango. Imagínense hasta dónde estamos hablando. Le han cambiado las condiciones. Hoy encontramos plantas, por llevarlo al tema, digamos, a un lenguaje común, encontramos plantas de cactus en municipios de Quiché donde antes no había.
2: Claro.
10: Eso es un problema serio. Y eso nos limita en el tema de la disponibilidad de recursos.
2: ¿Cuál es la brecha del área urbana versus el área rural en acceso al agua?
10: Wow, eso es interesante porque el censo del 2018 nos decía que rondábamos alrededor como del 87% de cobertura en el área urbana. La ENCOVI, que se hace en el 2023, nos dice que no es tan cierto, rondamos como el 70 y algo por ciento. Pero el problema está en que ese 70 y algo por ciento general del país, cuando lo llevamos a lo urbano y lo rural, En lo urbano sí, superamos arriba del 80%, pero en lo rural estamos muy abajo, como el 69%. Eso quiere decir que si nos empezamos a escudriñar dónde realmente está el problema, de quiénes son los que les hace falta cobertura, pues podemos hablar de que hay zonas marginales en la ciudad de la capital, como la zona 18, que tienen problemas de cobertura. Pero principalmente la cobertura en áreas rurales es donde mayor problema tenemos, en los departamentos de Alta Verapaz, Baja Verapaz, Quiché y Huehuetenango. Ahí es donde se está
8: De todos los departamentos del país y los que usted principalmente me ha mencionado, sí. ¿Quién enfrenta el reto más grande del agua en el país ahorita?
10: Las mujeres. Las mujeres, porque históricamente, por el rol que han jugado, las mujeres hacen uso directo del agua. Hacen uso directo del agua en el hogar para poder producir los alimentos, para producir la misma lactancia, digamos, que para sus hijos. Las mujeres lo enfrentan mucho en el oficio doméstico, y sobre todo el gran problema que tenemos en el país es que muchas veces a la mujer le toca el acarreo del agua, que ese es un ejercicio físico fuerte. Y una situación grave que tenemos es de que muchas veces los niños se ven involucrados, principalmente las niñas, y eso afecta mucho el tema de la escolaridad, la asistencia a la escuela, limita mucho, digamos, el hecho de la higiene también. El higiene menstrual de las mujeres impacta bastante porque el agua está vinculado a esto. Entonces, yo diría que el grupo más vulnerable son mujeres. Y luego colocaría al adulto mayor, que también se ve limitado, y en muchas ocasiones en las comunidades rurales ese adulto mayor queda marginado. Uno ve las estadísticas y muchas veces las viviendas de las personas adultos mayores a veces quedan fuera. Y ahí hay que hacer incidencia en los comités administradores del agua para que sean incluidos sin el pago respectivo, porque ese es el gran problema.
8: Ustedes, a nivel de Water for People, que están en la primera línea, que ven las comunidades, que han ido al campo, cuando ustedes llegan al campo, ¿ven de que el problema se está agravando o es un problema que se ha normalizado? ¿Qué es lo que ven?
10: Yo diría que es un problema que se está agravando por las condiciones climáticas, por la falta de políticas públicas claras. En este gobierno pensamos de que iba a tener una mejor atención. En la CENIA 3, como se le denomina, hay una meta clarísima de abordar más de 300.000 hogares, y esa meta no la vemos reflejada. Solo para poner un ejemplo de política pública, desde el año 2022-23, el sector ha venido construyendo una política pública y le entregó al gobierno, que se discutió. Llevamos más de 2 años de este gobierno y no se iba a aprobar. Esa es falta de asumir la responsabilidad de a quien le toca el tema de la política pública. ¿Qué hemos hecho? Trabajar políticas públicas desde lo local con los municipios, porque hay que resolverlo de alguna manera. Pero esto significa más esfuerzo, mayor inversión. Y aplaudimos, sí, el hecho de que las alianzas público-privadas ahora incluyen el tema de agua y saneamiento. Les gustaría empezar a trabajar y vemos una buena oportunidad para poder trabajar con el sector privado para llevar soluciones mucho más amplias. Comparado con el dato que le daba anteriormente, que más de 17.000 comunidades tienen sus propios sistemas, eso quiere decir que estamos focalizando el problema a áreas muy, muy puntuales. Pero cuando hablamos de seguridad, hay que verlo de manera global. Hay que verlo bajo un enfoque, como lo conocemos técnicamente, de cuenca, es decir, todo el territorio, para analizar muchas cosas como estrés hídrico, crecimiento poblacional, etcétera, etcétera. Entonces ahí puede ir una solución más integral con las alianzas público-privadas.
8: Termino con esta pregunta. Somos un país que se debate por la aprobación o no aprobación de una ley de aguas, con un grave problema. Tenemos muchas propuestas de ley de aguas en el Congreso de la República. ¿Qué necesita este país a nivel de gobernanza? No solo en la discusión de leyes, sino en implementación de las mismas. ¿Qué le hace falta como prioridad al país para tener una mejor gobernanza sobre el agua?
10: Bueno, le voy a responder esto con una pregunta, y pueden haber varios casos. Hemos analizado varios casos a nivel de Latinoamérica, sí. Y no voy a ir al de Costa Rica. Costa Rica nace con una ley de aguas en 1940 y tanto. Obviamente, esa es su gran sombrilla. Y a partir de ahí empieza a construir toda su normativa. Acá creamos toda la normativa local a nivel de departamentos o regional, y luego ahora queremos construir una ley de aguas. O sea, lo construimos al revés. Podemos sacar ventajas, sí, pero esta ley de aguas tiene que ser muy general. Y la ley que estamos viendo ahorita toca temas muy particulares. Y la particularidad es la que va a matar nuevamente a esta iniciativa. Si no logramos discutir las generalidades de una ley de aguas, difícilmente vamos a poder incluir toda una, o mejor dicho, querer resolver con una sola ley una serie de problemáticas.
8: Claro.
10: No lo podemos hacer.
8: Claro.
10: Y ahí es donde entramos nuevamente a lo que usted menciona. Falta de gobernabilidad, falta de gobernanza, y cada sector y cada grupo empieza a trabajar por separado. Y así no podemos. Tiene que haber un vector único de país. ¿Qué hizo Costa Rica? Definió que su forma de desarrollo era a través de la parte verde, ¿sí? Todo el turismo, todo va asociado a eso, ¿me entiende? O sea, toda su infraestructura va creada a eso. Se venden como un país que es mucho más pequeño que el nuestro, que tiene menor atractivo turístico que el nuestro, pero se vende bien.
8: Claro.
10: Pero todos se pusieron de acuerdo, todos los sectores. Aquí no nos podemos poner de acuerdo. Lanzamos una iniciativa y la idea es cortarla, o esa iniciativa quiere incidir sobre cómo todos los demás tienen que actuar. Y aquí no podemos hablar de eso. Creo que la ley ahorita lo que se necesita es una ley bastante general y respetar todo lo que haya construido. Y hay muchísimo construido. Pero desde la parte política, desde la parte pública, es necesario abordarlo con un enfoque mucho más integral.
8: Le quiero agradecer mucho por estar con nosotros en la red. Muy amable.
10: A la base.
8: Gracias por acompañarlo.
10: Gracias.
8: Al grano, con el tema del agua, en el foro del agua.
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8: Al grano, hoy estamos con el presidente del Banco de Guatemala, Álvaro González Richie. Y les cuento por qué. Porque el tema de la política macroeconómica es un tema que siempre hemos platicado en la red. El tema del tipo de cambio, el tema de cómo la macroeconomía nos puede impactar a todos. Temas que a veces suenan técnicos, pero que en realidad nos acompañan en el día a día. Acompañan su bolsillo, acompañan el mío, acompañan el de todos. Presidente, gracias por estar con nosotros, bienvenido.
11: Gracias, Mario, por la invitación.
8: Bueno, a ver, siempre me ha surgido la pregunta... ¿Cómo es ser presidente del Banco de Guatemala?
11: Bueno, sí, recordemos, el banco es importante mencionar que es una entidad autónoma. Por ejemplo, como ustedes recordarán, yo vengo del Ministerio de Finanzas, era el ministro de Finanzas anterior y también fui diputado al Congreso hace algunos años, y generalmente la gran diferencia es de que el banco sí es totalmente autónomo. Aunque la Junta Monetaria está integrada por diferentes representantes, brevemente les cuento, son tres ministros de Estado, está el ministro de Finanzas, la ministra de Economía, la ministra de Agricultura, tenemos un representante de la Universidad de San Carlos, representante de los bancos privados, representante del Congreso, pues en el caso mío también, como presidente de la Junta Monetaria, entonces es un, digamos, es de la Universidad de San Carlos, no se me puede olvidar también. Entonces las discusiones, pues al final son, diría, variadas, pero siempre se respeta la autonomía. ¿A qué me refiero con eso? Es que lo que decide la Junta, generalmente lo que deciden los cuerpos técnicos y la información y las recomendaciones de los cuerpos técnicos, se toman en cuenta y se vota a favor. Y voy a dar un pequeño ejemplo. Se han aprobado más de, pues en mi gestión, más de 500 resoluciones, de las cuales 494 han sido por unanimidad y 6 han sido positivas. Y no han tenido todos los votos, o sea, no han sido unánimes, porque generalmente son decisiones tal vez de tasa de política monetaria, donde el sector privado pues dice tal vez bájenla, y son unos, pero al final del día siempre han sido aprobados y siempre los argumentos del banco han sido, diría, positivos. Recordemos, yo represento al Banco Central, soy presidente del Banco Central, soy presidente de la Junta Monetaria, donde también participa la Superintendencia de Bancos, y repito, es una experiencia realmente, tal vez yo que he estado en todos los lados de la mesa, pues estuve 20 años en la banca privada, repito, estuve también en el Congreso, en el Ministerio de Finanzas, estuve también en el Banco Mundial, en el BID, diría que tal vez de las experiencias más enriquecedoras que he tenido ha sido pues estos 4 años que voy a cumplir ahora el 30 de septiembre en el Banco de Guatemala.
8: El Ministerio de Finanzas, el Banco de Guatemala, ahora la SAT, ya son instituciones que no es tan fácil cambiar a la gente. O sea, se vuelve una carrera. ¿Cómo se ha logrado que estas instituciones sean de carrera y no que sean de ocasión? ¿Y cómo eso se puede trasladar a otras instituciones en base a la experiencia que ustedes han tenido en el Banco de Guatemala?
11: Bueno, recordemos ahorita este año, hay que mencionar que el Banco de Guatemala cumple 80 años, la banca central cumple 100 años, o sea, no es algo nuevo, y el banco sí se ha caracterizado siempre, diría, por esa autonomía, por esa calidad de recurso humano. Y aunque yo no estaba ahí cuando, digámoslo así, esto pues nació y se volvió, llamémosle así, esa carrera de las personas que están en el banco, yo diría que lo que ha funcionado es que hay mucha capacitación, hay una ley de servicio civil, ahí no hay nada de que yo suba a mi amigo o que hay un ascenso y yo pongo pues no al mejor sino al que le sigue, aquí sí hay un servicio civil muy estricto. Aquí sube literalmente el que esté más calificado, hay exámenes de oposición. Entonces se hace todo de una manera donde va subiendo el mejor, y hay que mencionar que también es una institución que paga bien, ¿verdad? Porque hubo un momento donde, recuerdo yo, no estaba en el banco, que los mismos bancos privados se querían llevar a las, y se llevaron a muchas personas que trabajaban en la banca central, porque repito, son personas de carrera y muy bien capacitadas. Entonces sí se tiene la oportunidad de, digamos, contar con sueldos competitivos con la banca, nacional. Y nuevamente las personas no se quieren ir, eso es lo importante a veces.
2: Y o sea que es clave el salario.
11: Es clave, yo diría que más que el salario, el ambiente de trabajo, la capacitación, el respeto al plan de carrera que se tiene en el banco. Doy un ejemplo, el gerente jurídico del banco tiene 54 años de estar en el banco. Eso. El gerente general tiene 43, el gerente económico tiene 37, el gerente financiero debe tener 35. Entonces, es gente que literalmente va subiendo, hace su carrera, se capacita, y como están capacitados y como es gente buena y cumple los resultados, porque aparte fuera, si el banco no hiciera su trabajo, lógicamente ahí sí probablemente veríamos otra rotación, pero el banco va haciendo su trabajo. Entonces son personas, pues hacen su vida en el banco, como dirían coloquialmente, nacen, se reproducen y mueren, en el sentido de que comienzan en el banco y no se van. Claro. Y se van en el momento que se jubilan.
2: Cuando usted llega de presidente, o cuando llegue un nuevo presidente, ¿qué impulsa a mantener a esos trabajadores? Porque uno puede estar 50 años en un lugar, pero puede hacer mal el trabajo por 50 años o mediocremente el trabajo por 50 años. ¿Cuáles son los procesos de evaluación? O, por ejemplo, ¿qué lo motiva a usted a decir, no, a ver, no vamos a cambiar a personas que tienen tanta experiencia y me voy a quedar con ellas?
11: Sí, yo diría, uno, hay un valor de reposición, así de sencillo. O sea, yo voy a decir, si quisiera cambiar a esta persona, por la razón que fuera, ¿a quién pongo? O sea, hay alguien que tenga esa experiencia, esa educación, esa capacitación. Y dos, que también, pues como dice el dicho, ¿por qué voy a reparar lo que no se ha roto? Yo cuando llegué al banco, por ejemplo, yo no he hecho absolutamente ningún cambio en las autoridades importantes. Las únicas personas que se han ido son personas que se han venido jubilando y sube el de abajo. Ni siquiera es que se jubile el jefe, por así decirlo, y suba alguien, no venga alguien externo, sino viene subiendo gente de abajo. Entonces, recordemos, esto lo valora también la Junta Monetaria. Yo al final del día soy presidente de la Junta Monetaria, pero la Junta Monetaria es como el Consejo de Administración. Yo le respondo también a la Junta Monetaria, y la Junta Monetaria no permitiría pues que yo llegara y dije, miren, pues yo lo que quiero es renovar a todas las autoridades del banco, porque claramente no tendría ningún sentido. Y solo mencionar ahí que recordemos que el objetivo fundamental del banco, que es por lo que sí a todos nos evalúan, es cabalmente mantener la inflación en el rango meta, que es 4%. Si la inflación se mantiene en el 4%, a menos condiciones pues muy externas, recordemos cuando fue la guerra entre Rusia y Ucrania, que subió el combustible a niveles de $140 el barril, pues hubo un efecto inflacionario donde la inflación llegó a 9.24%, pero era perfectamente justificable. Si uno quitaba el petróleo de la ecuación, pues y algunos elementos volátiles relacionados con el petróleo, vemos nosotros que esa inflación subyacente, que se le llama, está en el rango del 4%. Así que si se hace el trabajo como se debe, si siguen los procesos, si hay servicio civil en el banco, por ejemplo, jamás van a oír algo de que hay corrupción. O sea, y nunca van a ver de que se hace un proceso mal. O sea, eso no existe en el banco. O sea, todo se hace de tal manera que da una tranquilidad a la Junta Monetaria de lo que se está haciendo bien. Y recordemos que al final del día la macroeconomía, yo siempre la comparo con la salud. Lo que pasa es de que no se valora hasta que no se tiene. Entonces uno dice, bueno, ¿y la macroeconomía? ¿Y qué la macroeconomía? Y uno dice, pues, ¿qué tanto hace el banco? Pero uno cuando se pone a pensar, dice, una estabilidad en el tipo de cambio como la que tenemos de hace 15 o 20 años, cuando vemos nosotros que ese tipo de cambio que varían más menos 1%, cuando vemos que aunque los precios suben, suben de una manera estable, y lo que sube pues es porque simplemente si sube el petróleo, nosotros somos importadores netos de petróleo, no hay nada que podamos hacer. Nuevamente la política monetaria, que es la que define la tasa líder, y la tasa líder es la tasa de referencia de los créditos de los bancos del sistema, de los depósitos de ahorro, de los créditos, se dan cuenta que aquí estamos en tasas nosotros históricamente bajas.
2: Claro.
11: Yo recuerdo cuando yo trabajé en el banco, en la banca privada, las tasas de un sobregiro era 30%, un préstamo hipotecario era 16%, un préstamo fiduciario 20%. Entonces, repito, vemos nosotros condiciones muy favorables amarradas a ese buen manejo de la política monetaria, cambiaria y crediticia, que es cabalmente la función del Banco Central.
8: He escuchado mucho esta frase, incluso no solo en Guatemala, sino la he escuchado de gente de afuera, que me ha dicho, es que ese tipo de cambio en Guatemala es ficticio, no puedes mantener ese tipo de cambio. ¿Qué se responde a esas críticas que muchas veces surgen del manejo de la política cambiaria?
11: Lo que pasa es de que tal vez les cuesta...
12: ¿O cómo se explica?
11: Sí, lo que pasa es que cuesta cuando algo es tan bueno, ajá, cuesta creerlo. O sea, realmente a veces yo voy a Washington, nosotros vamos regularmente a Washington y nos dicen, miren, pero ¿qué hace Guatemala?
8: Es que me lo dijo un estadounidense, me lo dijo un ecuatoriano, me lo dijo un boliviano y me lo dijo un colombiano. Sí. Entonces digo, ya no es una persona, son cuatro.
11: Y no solo es tipo de cambio, dicen, miren, ¿cómo es que ustedes crecen más que América Latina? ¿Cómo es que crecen más que el mundo? Nosotros crecemos 4.1% al año cuando el potencial es 3.5. Dicen, mire, ¿cómo hacen para que las calificadoras de riesgo país le sigan subiendo la calificación? ¿Cómo es para que los títulos que coloca Guatemala en el extranjero

0: inversión. Son un montón de factores que, repito, la gente se pregunta cómo se hace. Lógicamente nosotros tenemos las explicaciones necesarias, pero volviendo al tema del tipo de cambio, ¿qué es lo que pasa? Pensemos que todo lo define el mercado. Si fueran tomates, y yo tengo muchísimo tomate, más de lo que la gente compra, seguramente lo que vas a ver es que el tomate baja de precio.
1: Es okay, hay que verlo antes de que se te arruine.
0: Cuando no hay tomate, pensemos el kilómetro 44, recuerdan ustedes sí. Que hubo una disrupción en conectividad donde muchos productores no pudieron traer el tomate, pues había poco tomate en los supermercados, en el mercado. Entonces, cuando hay poco tomate, ¿qué pasa? Pues el precio sube. ¿Qué pasa en Guatemala? Es que a nosotros nos entran dólares de exportaciones y de remesas. Y salen dólares de las importaciones. Cuando yo importo, yo necesito dólares, pero cuando yo exporto, pues entran dólares y cuando vienen remesas, vienen dólares. Entonces, cuando nosotros vemos las importaciones de un lado y las exportaciones y las remesas del otro, vemos que esa cuenta casi se vuelve cero. Uh-huh. Es más, ahora tenemos nosotros un saldo positivo en esta cuenta por este ingreso extraordinario de divisas que tuvimos el año pasado. ¿Y a qué se debe ese ingreso extraordinario? Como lo hemos comentado nosotros en diferentes ocasiones, es a que los migrantes el año pasado, ante el temor de ser deportados, dijeron, bueno, antes de que me deporten, yo prefiero mandar mis dólares, si tengo un carro mejor, o me quedo mi carrito viejo, no compro uno nuevo, o ya no voy a comprar una casa, por ejemplo, porque me pueden deportar. Entonces, ese excedente de dólares que recibimos el año pasado, lo que generó es que el tipo de cambio se apreciara, que eso ya daría cualquier país, porque eso sucediera con su tipo de cambio. Uh-huh. En el caso de Guatemala, el tipo de cambio estaba, pensemos, 7.75, 7.74, y ahora está en 7.66. Si se dan cuenta ustedes, es una variación mínima. O sea, si hablamos de 7, 8 centavos, en 770 centavos, es menos del 1%. Uh-huh. Entonces, repito, ¿a qué se debe esa estabilidad monetaria? Uno, a que tenemos un balance entre los dólares que entran y los dólares que salen. Y lo que hace el banco a través de la política cambiaria es que evita que hayan volatilidades. ¿A qué me refiero con eso? Si hay un banco del sistema que resulta que hoy necesita pagar una línea de crédito que tiene el exterior por 200 millones de dólares o 100 millones de dólares y sale a buscar esos dólares al mercado y no los encuentra porque nuestro mercado no es un mercado grandísimo, pues es un mercado pequeño. Cuando no encuentra esos dólares en el mercado, ¿qué empieza a hacer? Empieza a pagar. Volvemos otra vez al ejemplo de los tomates. Si yo necesito tomates porque van a llegar mis suegros el domingo a la casa y, y me dice, mire, hay aquí, pero están caros. Y llego y me dice, mire, se los vendo, pero uno los compra. Entonces, ¿qué es lo que pasa con el tipo de cambio? Que si yo salgo a buscar esos 100 millones de dólares y no están en el mercado, los voy a empezar a conseguir si pago más.
1: Y encarezco
0: entonces
1: todo.
0: Lo que vamos a ver es que al encarecerse puede ser que en ese día el tipo de cambio resulta que estaba en 7.66, pero ese día específicamente esos 200 millones de dólares o 100 millones de dólares van a hacer que el tipo de cambio suba al 7.90. Uh-huh. Y después, ¿a qué hora se empieza a bajar otra vez? Es como los combustibles. Ustedes ya vieron que rapidito suben, pero
1: muy despacio se bajan.
0: Uh-huh. Entonces, ¿qué es lo que hace el banco? Es que tiene mecanismos de participación. O sea, son reales, no son ficticios, son mecanismos donde el banco participe en el mercado para que ante esos requerimientos, ya sea porque necesito vender o comprar dólares en cantidades importantes, el banco participa a tasa de mercado vendiendo o comprando esos dólares para no distorsionar el tipo de cambio. Por eso es que cuando nosotros vemos cómo se comporta el tipo de cambio en Guatemala, vemos una línea que casi recta, uh-huh, ¿verdad? Que no hay volatilidades.
1: ¿Pierde Guatemala plata con esas transacciones?
0: Súper gana con eso. ¿Ah, sí? Súper gana con eso. ¿Por qué? Porque imagínense que uno es una inversión. Imaginemos que yo soy un exportador y no tuviéramos nosotros esos mecanismos de participación y liquido las exportaciones cuando el tipo de cambio está al 7.40. Uh-huh. O pensemos que yo tengo que pagar una importación y me toca pagarla cuando el tipo de cambio sube al 7.90. Y eso no son datos ficticios. Doy un ejemplo. Costa Rica el tipo de cambio se mueve más o menos 20%. ¿Qué quiere decir? Si en Guatemala se moviera más o menos 20% el tipo de cambio, estaríamos hablando nosotros de que hoy pudiera estar el tipo de cambio al 6.40 y mañana pudiera estar al 9.80.
1: Sí, es una variación muy agresiva.
0: Entonces, no solo lo complejo para los importadores y exportadores, sino que lógicamente si yo soy una empresa extranjera, yo digo, yo no me voy a endeudar en quetzales. Yo me prefiero endeudarme en dólares, ¿verdad? Uh-huh. Porque si yo produzco dólares, mejor me endeudo en dólares. Mientras que aquí ese tipo de cambio tan estable

0: le da mucha certeza a los importadores, a los exportadores. Las personas no tienen que anticipar compras porque confían en esa función que hace el banco. Y eso es un ejemplo importante. Si no hubiera confianza en el Banco de Guatemala, por ejemplo, en el tipo de cambio o en que va a mantener la inflación, y llamemos la inflación la variación interanual de los precios, porque a veces la gente confunde precio con inflación, hasta en la casa de uno.
1: Sí.
0: Yo a veces le digo a mi señora, mire, le digo, mira, vas a comprar, es que está carísimo, y cómo puedes decirte que la inflación es baja, ¿no? Es que aparte es precios y aparte es inflación. El precio es lo que vale el producto. La inflación es la variación de año pasado, por así decirlo, antepasado con el año siguiente. Entonces puede ser que la gasolina está cara, pero si no cambió de precio de un año contra el otro, la inflación es cero en ese producto.
1: Pero sigue siendo un producto caro.
0: Sigue siendo un producto caro. Entonces, al final del día, el hecho que la inflación esté dentro de la meta, que eso lo puedan proyectar los agentes económicos, dicen, si voy a hacer un edificio, pues ¿para qué voy a comprar el hierro anticipado? ¿Para qué voy a comprar el bloc por anticipo? O sea, si yo sé que el precio se va a mantener, ¿y eso en qué ayuda? En que si yo no creyera en lo que hace el Banco de Guatemala, diría, no, yo voy a comprar todo el hierro de una vez. Oferta y demanda, el mismo ejemplo. Si todo el mundo sale a comprar hierro, ¿qué va a pasar con el hierro?
1: El hierro se encarece.
0: Sube de precio, y subir precio, ¿en qué se traslada? En inflación. Entonces, todo ese entorno estable que maneja Guatemala, repito, que es la envidia de muchos países, a veces cuesta apreciarlo porque ya nos acostumbramos.
1: Es nuestra vida.
0: ¿Verdad? Entonces decimos, otra vez como la salud, yo me siento bien, pues, pero mañana me enfermo y digo, qué sabroso, vos me sentía de bien hace algunas semanas, como nos ha pasado seguramente a todos. Entonces tenemos una macroeconomía envidiable, ¿verdad? En temas de estabilidad, en temas de inflación, en temas, repito, de reservas monetarias internacionales, en tema del costo de la deuda, que eso lo vemos nosotros, pues tal vez a otro nivel, porque lo que las personas y el guatemalteco, llamémosle así, el ciudadano común y corriente ve, no es lo que hace el banco, sino ve más lo que hace la política fiscal, que es lo que hace el gobierno.
1: Ahora, sáqueme una duda. Esta pregunta se la he hecho de varias formas, pero hoy quiero hacerle una pregunta que después entendí, después de mucho tiempo, que es la forma de hacer la pregunta. Siempre le he preguntado cómo llevamos lo macro a lo micro. Pero ahora que usted me dice que el mundo nos ve bien y que incluso pone en duda la credibilidad de, ¿será cierto? O sea, ¿cómo lo haces y demás? Y usted me pone el ejemplo de la salud y me da pauta para esta pregunta. ¿Cómo hacemos que esa salud se traduzca a todo el cuerpo? Y no que sea una sensación de estar bien, sabiendo que quizás tengo dolores que ahí están, achaques que están muy en el fondo, pero ahí están. Y me refiero a la micro. La macro es, Guatemala es un ejemplo para el mundo con esto. Muchos me lo han dicho, economistas. Pero la micro parece que la gente no lo llega a sentir. ¿Dónde nos hemos divorciado de esa buena, ese buen manejo macro que tenemos versus que el guatemalteco de a pie sienta esa macro y diga, yo vivo en un país bien, bueno?
0: Sí, es una pregunta compleja. Compleja porque no viene ni de este gobierno, ni del anterior, ni del anterior anterior.
1: No, estamos hablando. Es Guatemala, o sea, es
0: un tema histórico, sí, en donde diría yo, tal vez varios factores. El primero es que Guatemala tiene un presupuesto pequeño. O sea, cuando uno dice 164 mil millones, yo siempre doy el ejemplo que uno cuando agarra su celular y has visto que ya no caben los números y le tiene que dar vuelta, ahí ya se perdió absolutamente la relación de los números que estamos hablando. Entonces, cuando uno habla de 164 mil millones, es un montón de dinero, pero cuando se compara con el tamaño de la economía, es apenas 15%. Entonces, Guatemala tiene un presupuesto que solo es 15% del tamaño de la economía. Países de Europa, cuando uno tiene oportunidad de Europa, quienes han tenido oportunidad, y ven aquellas carreteras gigantes, y ven que la salud es gratis, y ven que la educación es gratis, y ven que hay seguridad, y ven que todo está jardín. ¿Por qué? Porque el presupuesto es 40 o 45% de la economía.
1: Pero los impuestos son más altos.
0: Así es. Ajá. Por eso mismo es que es más grande.
1: Por eso no era.
0: Sí. Entonces, ¿qué es lo que pasa? Que en Guatemala, en algún momento, se perdió la credibilidad, diría yo, esto no es nuevo, en lo que hace el gobierno, en el sentido de decir, bueno, es que yo no quiero, ¿por qué no pago impuestos? Aquí no, a mí me pasa mucho.
1: Y no un gobierno, como institución.
0: Y es stories. Sí, es stories. Entonces, ¿qué es lo que pasa? Que hay, tal vez doy el número, 72 de cada 100 personas en Guatemala viven en informalidad. O sea, pagan un IVA cuando van a una tienda, pero no pagan impuestos sobre la renta. O sea, viven literalmente en la informalidad. Entonces, al tener un presupuesto pequeño, hay pocos recursos. Entonces, si yo tengo pocos recursos, repito, comparémoslo con el tamaño de la economía, ¿qué es lo que pasa? Que yo no tengo suficientes recursos para hacer carreteras, para tener una mejor educación, para tener una mejor salud. Y si uno suma a que esos recursos tampoco se usan con la calidad necesaria, por llamarle de esa forma, entonces poca gente paga impuestos, mucha informalidad. Hay desconfianza en el uso de los recursos porque los recursos no se usan, llamémosle así, de la mejor manera. Entonces tenemos falencias, repito, en que no hay educación, en que no hay la salud que quisiéramos, en que no tenemos carreteras, en que no tenemos transporte, en que el transporte es caro, en que hay 40 barcos haciendo cola en el puerto Quetzal, en que la inversión extranjera directa, aunque viene hacia arriba, somos menos de la mitad de lo que tiene Costa Rica o lo que tiene República Dominicana. ¿Y qué es lo que pasa? Lo peor de todo es que nosotros ahora tenemos un bono demográfico históricamente alto. ¿A qué me refiero con eso? Es que ahora tenemos nosotros la mayor cantidad de personas jóvenes en edad de trabajo que no tienen trabajo. ¿Verdad? ¿Por qué? Porque como no hay inversión suficiente, y dejemos la inversión. Yo vi un estudio, recuerdo hace algunos años, donde una persona que tiene desnutrición crónica tiene 30% de menos capacidad de aprendizaje, llamemos un niño, sí, que un niño en condiciones óptimas, por así llamar. Ahora pensemos que si nosotros tenemos, pues, niños que están desnutridos crónicamente, ¿qué quiere decir que estén desnutridos crónicamente? A veces yo hablaba con una persona y me decía, no, si yo voy al interior y los miro así gorditos, no, pero es que estar gordito no es estar nutrido. O sea, yo puedo comer maíz 3-4 tiempos al día, pero puedo estar desnutrido.
1: Claro.
0: Y en Guatemala, más de la mitad de los niños están desnutridos. Entonces pensemos que esos niños que están desnutridos ya tienen 30% de menos capacidad de aprendizaje. Les va a costar más aprender, y eso lo amarramos a que no hay un buen sistema de educación, a que no es un buen sistema de salud. Esos niños crecen con este hándicap, por así llamarlo, sin educación para hacer trabajos más técnicos que se pagan mejor, y es esa masa de gente que se empieza a quedar sin oportunidades y dice, bueno, a lo mejor me voy a Estados Unidos.
1: Claro.
0: Porque allá sí pagan los trabajos, pensemos ir a cortar naranja, o sea, trabajos muy simples, pero los pagan bien y prefieren irse que quedarse en Guatemala porque no hay. ¿Qué es lo que habría que hacer? Diría, lógicamente, comenzar por fortalecer las instituciones en calidad del gasto, o sea, en que se gaste bien. Sabemos qué hacer, o sea, de veras, aquí Guatemala, yo siempre lo he dicho, es el país más diagnosticado del mundo, porque todo está por escrito, todos sabemos lo que hay que hacer, todos sabemos las carreteras que hacen falta, todos sabemos qué hay que hacer en el puerto, todos sabemos qué hay que hacer en el, o sea, de veras, aquí uno, todo el mundo sabe lo que hay que hacer, por eso es que ustedes escuchan a cualquier ministro, viceministro, no hablo de este gobierno, esto es la generalidad, a mí me tocó. Yo sé lo que hay que hacer, pero ¿qué es lo que pasa? Que cada quien desde su espacio no funciona con la eficiencia de que un equipo fuera hacia el mismo rumbo. Así que yo tal vez, ¿en qué es lo que tendríamos que hacer? Pues claramente alinear al equipo de gobierno, ser muy estrictos en la calidad del gasto, que el recurso se invierta bien, y donde me dices por qué el banco funciona bien y tal vez otras instituciones no funcionan tan bien, es claramente porque tú tienes gente sumamente preparada en los puestos. ¿Qué es lo que pasa con los gobiernos acá? Repito, no estoy hablando de este gobierno, es otro tema de todos los gobiernos. Es que entra el presidente y cambia a todos. Después cambia a todos, viene el ministro y cambia a todos. Después viene el viceministro. Entonces, cambia todos. Resulta que dejan a la base igual, que pues que son los que llamemos así, hacen trabajo operativo, pero cambian todo. ¿Y cuál es la estrategia política? Que todo lo que hizo el anterior no sirve.
1: Sí.
0: Entonces cambiemos, y solo son 4 años. Y de esos 4 años, un año es electoral. Entonces pensemos que viene el gobierno nuevo, cambia a todos, vota todo lo que hizo el gobierno anterior, porque eso es lo que ofreció en campaña, te lo tiene que hacer, no importa que sea bueno, y al final del día, cuando por fin empiezan a aprender, y ya sabemos pues ya cómo hacerlo, es año electoral. Y cuando es año electoral, pues ya el objetivo es otro, ¿verdad? Ya se vuelve un tema político. Entonces, de veras, es un círculo vicioso en la política guatemalteca, y digo en todos los poderes del Estado, realmente, en donde qué es lo que hace falta. Realmente tiene que entrar un equipo ya conformado, con mucho liderazgo, gente demostrada que es honesta, que es ética, y principalmente que sabe lo que tiene que hacer. En el Estado, de veras, hay gente pero triple A. O sea, hay gente con mucho conocimiento, pero los dejan en niveles donde no son las tomas grandes de decisiones. Entonces, al final hacen su trabajo, pero repito, eso se tiene que permear, pensemos, no de arriba hacia abajo, sino de abajo hacia arriba.
1: Presidente, a ver, ¿cuánto tiempo dura un presidente del Banco de Guatemala?
0: Cuatro años.
1: O sea, usted termina en septiembre.
0: Yo termino en septiembre.
1: ¿No hay reelección aquí? O sea, ¿o sí se puede optar a una reelección?
0: Se puede optar una digamos que no es reelección, porque el presidente lo designa el presidente de la República.
1: O sea, se puede designar.
0: Entonces, el presidente, pues, designa al presidente nuevo, que es un año antes, ahí se traslapan las elecciones, entonces viene el presidente y él designa, pues, a alguien de su confianza como presidente y como vicepresidente. Claro que hay opción, pero pues hay que ser objetivos. Generalmente eso es difícil que suceda.
1: Rota.
0: Porque lógicamente el presidente pues tiene sus equipos de confianza. No hablo de este, pero de todos los presidentes. Generalmente ponen ellos pues a quien a criterio de él pues pueda seguir haciendo una buena función en la institución.
1: O sea, decide este presidente, así el nuevo
0: es,
1: presidente.
0: Así es.
1: Pero solo va a estar un año con él, ¿cierto?
0: Solo va a estar un año con él.
1: Ok, a ver, me voy a adelantar un poco. ¿Qué no se puede tocar en el Banco de Guatemala? O a nivel de Junta Monetaria, o a nivel país, en los tres niveles, para que usted me los diga, que podrían poner en riesgo la seguridad financiera del país.
0: Yo diría, si
1: llega alguien y dice, no voy a quitar esto, voy a poner.
0: Yo diría que es la autonomía del banco. De veras, en las reuniones de Junta Monetaria, son reuniones solemnes, o sea, son reuniones muy formales, piden la palabra, hay exposiciones técnicas de cualquier tema que se quiera tratar, de gente muy profesional. Como hablo, gente en el banco, pues probablemente 80% de las personas tienen un título universitario, y de ese 80%, el 80% tiene maestrías, y de ese 80% con maestrías, probablemente el 40% tiene doctorados y estudios. O sea, de veras es un tema que las decisiones que se toman están tan bien sustentadas que es difícil oponerse, ¿verdad? Entonces, si se mantiene la autonomía del banco en que esas decisiones sean las que emanan de la Junta Monetaria por las presentaciones de los cuerpos técnicos del banco, yo diría que no hay problema. Yo diría, este gobierno lo ha hecho conmigo. Yo no he tenido presiones del presidente, por ejemplo, en hacer cosas. Se ha respetado la autonomía del banco, y el hecho de haber respetado la autonomía del banco, pues es la consecuencia que Guatemala, repito, sigue creciendo más que el mundo, más que América Latina, siguen creciendo las exportaciones, las importaciones, las reservas, estamos cerca del grado de inversión, y yo puedo dar mil maravillas, pero ahí voy a encadenarlo a tu pregunta. Pues alguien que lo esté oyendo y va en el carro entre el tráfico dice, bueno, pero si todo está bien, ¿por qué?
1: Bueno, pero yo no tengo
0: cuatro horas. ¿Por qué abro la billetera, pues, si no encuentro el dinero?
1: Es que es la pregunta.
0: Y ahí es donde no hay que revolver ni confundir la política monetaria, ¿verdad? Que es lo que ve el banco, con la política fiscal, que es cómo se gasta el presupuesto. Entonces, nosotros podemos generar las condiciones como las estamos generando, que es una base para hacer, o sea, eso es lo primero. Yo no puedo tener un país, por ejemplo, que gaste mucho y le vaya bien si la economía no funciona. Nosotros tenemos una macroeconomía buena y mucha confianza en el país. ¿Qué es lo que hay que hacer ahora? Es que esa política fiscal de cómo se utiliza el presupuesto empiece a llegar realmente a todos los guatemaltecos.
1: Guatemala va camino al grado de inversión, ¿cierto?
0: Sí.
1: ¿Qué tan lejos estamos de alcanzarlo?
0: Pues literalmente estamos a un escalón. O sea, literalmente estamos a un escalón.
1: Cada año hemos ido subiendo.
0: Hemos venido subiendo, nos han
1: subido. ¿Puede ser este año o no?
0: Es difícil, difícil este año, porque ya los cambios que se requieren, o las modificaciones, o las mejoras,
1: ya son de otro nivel.
0: En el 2020, cuando yo comencé a visitar las calificadoras de riesgo país, en conjunto con los, pues, con las bancas del sistema, íbamos con el presidente del banco y el ministro de finanzas, que era yo, íbamos con el superintendente. Íbamos y les caímos a Nueva York, a las calificadoras, decir, miren, súbanos, ¿qué hace falta? Y nos empezaron a dar, pues, ciertos tips de qué teníamos que hacer. Eso se fue haciendo, fuimos subiendo, pero ahora diría el gran desafío que tenemos ya no es un tema numérico. Ya no es un tema que nos digan, pues, lógicamente, pues, tiene que haber más formalidad, etcétera. Son cosas que sí las mencionan, pero para efectos de ese grado de inversión, ya son temas, por ejemplo, de gobernanza, de rendición de cuentas, de lucha contra la corrupción, de aprobación de ciertas leyes. Entonces ya es un tema que trascendió lo numérico y se vuelven temas que son, diría, inclusive un poco más políticos, que se ha avanzado. Si ustedes ven, inclusive la percepción de transparencia de Guatemala ha mejorado. O sea, ellos ahorita, hace dos días se fue la misión de Moody's, que estuvo acá, Y de veras, estamos tan sintonizados que casi que las discusiones ya no hay. Al principio eran horas de discusiones. Ahora decimos, miren, pues están claros. O sea, no hay mucho más que decir. ¿Y qué nos dicen ellos? Miren, van bien. Van bien. O sea, están avanzando. Pero aún les falta esa mía extra, por así decirlo, para poder llegar a ese grado de inversión, porque el temor de una calificadora de riesgo país, que son empresas, pues recordemos que también la credibilidad de su negocio, es decir, bueno, ¿qué pasa si yo lo subo y no estoy 100% seguro de que se pueda mantener? O sea, lo difícil no es subir, lo difícil es quedarse ahí. Entonces están siendo muy cautas porque conocen de veras a la perfección mucho esa problemática social, de gobernanza, de ley. Entonces todo eso lo toman en consideración. Estamos bien, nos ven bien, agradecen y valoran la mejora, vamos en el camino correcto, claramente, pero sí pareciera que nos falta todavía demostrar de que lo que les hablamos, pues efectivamente lo vamos a materializar.
1: Llegamos al punto donde entonces lo que entiendo es, ahora es, el reto es mantenerse y tratar de subir el escalón.
0: Así está, o sea, mantenerse, sí, efectivamente, y subir el escalón. O sea, y doy un ejemplo tan importante. Hay una iniciativa, ustedes la han escuchado, la 6593, que es la ley en contra del lavado de dinero y en contra del financiamiento del terrorismo, que es una ley que de no aprobarse,
1: nos vamos
0: y Guatemala entraría en una lista gris a niveles, pensemos, Haití, Venezuela, etcétera, eso a nosotros sí nos bajaría en el grado, o sea, la calificación que tenemos, que es BB+, nos vendríamos para abajo. Nosotros, al estar en esa lista gris, en el Congreso hicieron un buen trabajo en la Comisión de Economía, se llegaron a consensos bien importantes, la ley ya está consensuada, o sea, ya hay consensos necesarios, va a pasar ahora, entiendo yo, ya.
1: Ya va.
0: Tuve oportunidad de platicar con algunos diputados que también están representados el Congreso en la Junta.
1: Si no era así, creo que se hubiera votado ya.
0: Era después de eso, era después de eso. Entonces esa ley tiene que pasar, pero las calificadoras también dicen, bueno, tenemos que pase. O sea, esperemos que pase, porque imagínense que nosotros ahorita damos grado de inversión y la ley no pasa. Pues imagínense la falta de credibilidad que tendría una calificadora en el sentido de decir, lo subí, pero en 6 meses bajó. ¿Y qué es lo que pasa? Que hay empresas de fuera, por ejemplo, hay inversionistas de fuera, que su requisito es que solo pueden invertir en países con grado de inversión. Entonces nosotros, tener ese grado de inversión, pues claramente va a abrir las puertas a una mayor inversión extranjera directa, etcétera, y también temas tan importantes que lo valoran las calificadoras de riesgo país, una ley de alianzas público-privadas, pues que esa ley no existía, pero no funcionaba. Ahora tenemos una ley que se está reglamentando, diría, sumamente robusta. Hay un presupuesto, diría, históricamente robusto, con recursos para la inversión, para carreteras, para infraestructura, para salud, o sea, ya está el presupuesto. Pensemos, hay una ley de insolvencias, hay una ley de mercado de valores que esperamos llegue rápidamente al Congreso. Entonces hay una serie de leyes, que sea la ley de competencia, donde se creó esta superintendencia de competencia, también lo valoran positivamente.
1: Aunque no esté funcionando la superintendencia.
0: Aunque está en reglamento, hicieron un reglamento, ¿verdad? Que va avanzando. O sea, recordemos.
1: Ellos valoran los avances.
0: Valoran los
1: comprenden
0: avances.
1: De que no de la noche a la mañana va a cambiar la cosa.
0: Así es.
1: A ver, termino con esta pregunta. Usted personalmente, y aquí le pido, yo sé que es imposible salirse del rol del presidente del Banco de Guatemala, pero como persona, cuando usted va fuera de Guatemala, escucha de que cuesta creer lo que está pasando en Guatemala, ve que le dicen, va bien, lo están haciendo bien, y después regresa a Guatemala, habla con gente cercana y le dicen, pues no me alcanza la plata. ¿Qué se siente para usted como persona, habiendo pasado por la banca privada, siendo ministro de finanzas, siendo presidente del Banco de Guatemala? ¿No se frustra? ¿Qué piensa? ¿Enoja? ¿Cómo se siente?
0: Sí, efectivamente, uno tal vez solo eso de que no nos creen, diría yo que no pasa, y voy a decir por qué. Porque los tenemos a nosotros haciéndonos visitas constantes.
1: O sea, tal vez no nos creen, no es la palabra, tal vez les cuesta creer.
0: Yo creo que en el que afuere Guatemala, claramente nos valoran bien. ¿Qué es lo que pasa? Que, como digo yo a veces, aquí estamos, pues en este set estamos pues tomando un vasito rico de agua, estamos platicando, estamos bien vestidos, pero estamos a 3 kilómetros en cualquier dirección de la extrema pobreza.
1: Sí.
0: Y eso no lo ven las calificadoras de riesgo. O sea, lo saben, pero ellos no se van a meter, claro. Pensemos a la reformita, o se van a meter a Lomas de Santa Faz, no se van a meter al puente. O sea, entonces, ¿qué es lo que pasa? Que yo creo que ellos nos ven bien, pero no ven, tal vez lo que tú dices, cuando yo vengo a Guatemala, y digo, voy a ir a la playa y tengo que salir a las 5 de la mañana para poder hacer 3 horas de camino, cuando yo recuerdo que en mis épocas mozas, ya pasaron algunos años.
1: Hora 15.
0: Yo salí el viernes en la tarde, así 1 hora y cuarto, 1 hora y media. Entonces sí es frustrante, pero es frustrante porque yo vengo de 20 años de la banca privada. Yo por eso es que tal vez es más frustrante, ¿verdad? Porque yo sí sé cómo funciona lo privado, pero estoy cumpliendo 20 años en el área pública también. Entonces también conozco cómo funciona el área pública y tal vez la frustración, que es una frustración, pues que se vuelve motivación más que frustración, es empatar cómo funciona una empresa privada en términos de proceso, de agilidad, de capacidad de hacer las cosas bien y poder ir permeando eso al sector público en la posición que uno se desempeñe. Pero sí, claramente sabemos estos problemas y cae mal, porque esa es la realidad. O sea, a nadie nos gusta. Yo estaba leyendo que las personas invierten 53 días en el tráfico de un año. ¿Se imaginan? Sí, usted está 53 días sí. metido en un carro.
1: Está perdiendo más de un mes. Son casi dos.
0: O sea, calidad de vida, tiempo de familia, costo oportunidad. Pero tal vez yo ahí la invitación es a que miren, hay que participar. Y Guatemala de veras macroeconómicamente está bien. A muchas personas les va bien. Muchas personas tienen buenos trabajos. O sea, usted solo es pasar por aquí cerca y ver la cantidad de edificios, de proyectos. O sea, pero tenemos nosotros que llevar ese desarrollo, pensemos ese 56% de pobreza que hay en el país. ¿Y qué tenemos que hacer para eso? Invertir en infraestructura. ¿Qué infraestructura? Principalmente caminos rurales, carreteras, puertos y aeropuertos. Eso es lo que más rentable es para el Estado y es fácil. Yo pues soy motorista. Cuando estaban haciendo el libramiento de Chimaltenango, pues no voy a ponerme a hablar de si es la calidad de la obra, pero ese libramiento es impresionante. Pero lo que iban haciendo iba el crecimiento atrás. 18 kilómetros. Y transformó la economía de Chimaltenango, de Tecpan, de eso. O sea,
1: que no es mucho.
0: 18
1: ¿no?
0: kilómetros. Nosotros deberíamos estar haciendo 400 kilómetros al año. O sea, pero ¿por qué no? Si tenemos el dinero. Entonces, ¿qué pasa? Si estamos invirtiendo más en infraestructura, la gente va a tener trabajo. Si la gente tiene trabajo formal, va a pagar más impuestos. Si paga más impuestos, el gobierno va a tener más dinero. Si el gobierno tiene más dinero, pues va a poder invertir en más infraestructura y se empieza a generar ese bienestar, que es cabalmente lo que le tiene que llegar, como tú bien dices, a esa micro que actualmente se está quedando, pues pensemos en una capa de la población que estamos bien, pero hay una gran cantidad de la población que está mal, y eso es, creo que, la meta de cualquier persona que está en el sector público. Esa es la razón de estar. O sea, no es fácil estar en estos puestos. Yo sé que a veces dicen que es sabroso. No, es difícil. Sí. Es difícil, son puestos complicados. Recordemos, no es empresa privada.
1: ¿Le llevan a uno parte de la vida estos puestos?
0: Sí, yo creo que sí. A mí me tocó, por ejemplo, estar en el Congreso para la época del gobierno de Otto Pérez Molina, cuando estuvo la CICIG y todos estos temas. Ahorita uno lo recuerda y hasta se ríe un poco, pero son temas de mucha presión. Me
1: imagino que hay un punto donde la familia dice ya.
0: Sí, bueno, más en mi caso, soy el único que estoy en política de toda mi
1: pero familia. Pero ya le dijeron ya.
0: Yo creo que ya se aburrieron, pues tal vez ya después de tres horarios. Pero, por ejemplo, nosotros, cuando yo entré ministro de Finanzas, a los poquísimos días de asumir, con una caja negativa, o sea, sin recursos, recuerdan ustedes, vino la depresión tropical, sí, a Mandy Cristóbal.
1: Y no había plata para.
0: Saliendo de eso, nos vino el COVID, sí, en febrero, o sea, a los pocos, no había pasado ni un mes o mes y pico, y llegó el COVID, un tema complicado. Cuando por fin íbamos saliendo del COVID, vino ETA y OTA, sí, que fue tremendo. Sí. Cuando por fin, con ETA y OTA, vino Ucrania y Rusia. Sí. Entonces son temas.
1: Ahora bien, Irán.
0: Pero aquí solo es la primera. O sea, se cuenta, nosotros ahorita, gracias a Dios, hemos tenido la bendición que no hemos tenido choques climáticos. O sea, no han habido en este gobierno. Y el primer problema, que esperamos que se acabe pronto, ¿verdad? Porque a nadie le conviene una guerra larga, menos Estados Unidos. Pensemos que es quien está atacando principalmente Irán. A él es el que menos le conviene. Vienen las elecciones de medio término, el presidente, etcétera. No hemos tenido mayores complicaciones, lo cual pues claramente es bueno, y a raíz de eso es que se ha avanzado, creo yo, bastante en aprobación de leyes, en tener un buen presupuesto, en tener una buena planificación. Ahora viene lo más difícil, que pareciera lo más fácil, pero lo más difícil es, bueno, ya tenemos todo, pues hagámoslo.
1: Claro, eso es lo difícil. ¿Eh? Presidente, gracias por estar con nosotros.
0: Vale, gusto verte.
1: Al grano, hemos estado con el presidente del Banco de Guatemala y espero que con el ejemplo de los tomates Lo que hemos platicado de cómo la macro puede llegar a la micro y en general el bienestar a todos los guatemaltecos, pues a usted le ha servido también para entender lo que yo he entendido el día de hoy. Ahora ya sabemos cómo actuar y dónde hay que presionar.
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3: Engine ignition and liftoff.

0: confirm that crew stage separation has been confirmed by the spacecraft.
1: Camera reports the electro radio is powered on. Ready to receive signals from the lander.
0: We have confirmation of entry interface. Perseverance is currently going 5.3 kilometers per second at an altitude of about 120.
2: Febrero de 2021. La cápsula de aterrizaje que transporta al rover Perseverance ingresa a la atmósfera marciana. Hay una gran tensión en el centro de control. Es un momento crucial. Lo que suceda en los próximos minutos está fuera de su alcance.
0: We are starting the straighten up and fly right maneuver in preparation for parachute deploy.
2: Para los ingenieros de la NASA y la Agencia Espacial Francesa ACNES, comienzan los llamados 7 minutos de terror. El Perseverance debe aterrizar lo más suavemente posible en el planeta rojo.

0: that the parachute has deployed and we are seeing significant deceleration in the velocity. Our current velocity is 480 meters per second at an altitude of...
1: A bordo del Perseverance hay una docena de instrumentos sofisticados que en una de las misiones espaciales más ambiciosas ayudarán a buscar rastros de que hubo vida en Marte.
0: Perseverance has now slowed to subsonic speeds and the heat shield has been separated. This allows both the radar and the cameras to get their first look at the surface.
1: Ahora el rover se encuentra a menos de 2 kilómetros de la superficie de Marte. Es la fase final del aterrizaje y muy posiblemente la más arriesgada. La estación terrestre observa y espera. Las señales llegan a la Tierra con un retraso de 11 minutos. O bien la maniobra tuvo éxito, o el Perseverance se ha estrellado.

0: Esos 7 minutos fueron los más cortos y a la vez más largos de mi vida. El momento más emocionante fueron esos minutos después del aterrizaje, cuando obtuvimos la primera imagen de Marte. Mi robot, que hace 7 meses se encontraba aquí, está ahora en otro planeta.
1: Esta es una de las primeras fotografías enviadas desde la superficie de Marte. El rover Perseverance parece estar intacto y en pleno funcionamiento. El robot tiene la misión de desentrañar los secretos del planeta rojo.

0: A millones de kilómetros de la Tierra, el Perseverance debe ayudar a responder una pregunta tan simple como apasionante. ¿Hubo vida en Marte? ¿Qué descubrirá este rover en su primer año de exploración? Marte ha fascinado siempre a los astrónomos. Sin embargo, la hipótesis de vida inteligente en el vecino planeta no se planteó hasta finales del siglo XIX, cuando Giovanni Schiaparelli descubrió lo que llamó canali, surcos de Marte. El astrónomo estadounidense Percival Lowell cartografió estos surcos y los interpretó erróneamente como canales, estructuras artificiales utilizadas para irrigar ciudades desaparecidas. Nace el mito de los marcianos. A partir de los años 60, se envían repetidamente sondas para explorar la superficie de Marte, sin éxito.
1: Las sondas Viking, por ejemplo, llevaron a cabo una intensa búsqueda de vida orgánica ya en 1976. Al no poder detectar nada, Marte quedó prácticamente en el olvido durante 20 años.
0: Desde entonces, varios rovers han vuelto a analizar el suelo marciano. Dio inicio la sonda Pathfinder con el pequeño robot Sojourner a bordo en 1996, seguida por Spirit y Opportunity. Ambos pudieron demostrar que alguna vez debió haber agua en Marte. En 2012 aterrizó allí Curiosity, el hermano mayor del Perseverance. Su misión era descubrir si el agua pudo haber propiciado la aparición de vida en el planeta rojo.
2: Curiosity debía averiguar si Marte pudo haber sido habitable hace 3.500 millones de años. Y el resultado fue, sí, pudo haber sido habitable porque reunía las condiciones. Ahora el Perseverance va un paso más allá y pregunta, si era habitable, ¿hubo vida en Marte?
0: Al igual que con Curiosity, la NASA hizo construir varios prototipos para el Perseverance en el Jet Propulsion Laboratory. Todos de diferentes tamaños y con diferentes perfiles tecnológicos.
2: El Perseverance es un modelo mejorado, desarrollado a partir de Curiosity. Pudimos construirlo sobre la base de muchos sistemas ya probados.
0: Aunque ambos parecen muy similares por fuera, el interior marca una nueva generación de rovers. Son robots de alta tecnología y alta complejidad, dotados de cámaras especiales, espectrómetros, láseres, un radar terrestre, así como un instrumento para obtener oxígeno y un brazo robótico capaz de tomar y almacenar muestras de rocas.
3: Hablamos de robots extremadamente versátiles. Tras un astromóvil marciano, hay unos 200 o 300 científicos.
2: Nos llevó 6 años construirlo y 7 meses más hasta su aterrizaje en Marte. Diseñarlo, construirlo y hacer pruebas requiere una inmensa cantidad de tiempo. Teníamos que probar que funcionaría en la atmósfera marciana.
0: En Marte las condiciones para la vida son hostiles. El mayor problema son las temperaturas extremas y el Perseverance, además, tiene que generar su propia energía.
2: Marte está mucho más lejos del Sol que la Tierra, de modo que se necesitaría una superficie mucho mayor de paneles solares para generar la misma cantidad de energía. Además, las tormentas de polvo en Marte ya han paralizado a algunos rovers. En el caso del Perseverance, un generador nuclear genera calor y lo convierte en electricidad.
0: Este generador debe garantizar que el rover y sus instrumentos puedan funcionar sin problemas en la superficie de Marte por muchos años.
2: Misiones como la del Perseverance nunca son puramente estadounidenses. Construimos el rover en el Jet Propulsion Lab, pero otras piezas provienen de todo el mundo. El SuperCam, por ejemplo, es un instrumento francés.
0: El SuperCam es el ojo del Perseverance. Entre otras cosas, dispone de un potente láser que vaporiza partículas diminutas de roca para analizar su composición. De este modo, en un radio de hasta 10 metros, pueden identificarse partículas químicas en el plasma generado por el láser.
3: Lo desarrollé junto a Roger Vince del Laboratorio Nacional de Los Álamos en Nuevo México. Nos planteamos cómo podríamos medir la composición química de las rocas y las superficies de Marte. Le pregunté, ¿qué saben hacer bien? Sabemos construir espectrómetros y analizar la luz. ¿Y ustedes? En Francia sabemos de láseres. Nos dividimos y 20 años después desarrollamos SuperCam.
4: SuperCam está integrado por un sistema de láseres o espectrómetros. Y con este telescopio podemos tomar imágenes extremadamente detalladas de la superficie de Marte. Los objetos cercanos se amplían con una resolución de unos 20 micrómetros por píxel. Esta es la primera toma del SuperCam. Todos los instrumentos pueden realizar análisis químicos y mineralógicos precisos, y quizás incluso detectar la presencia de materia orgánica.

0: Lanzarote. Varios millones de años de actividad volcánica han originado este paisaje único. Su naturaleza la convierte en el campo de entrenamiento ideal para las misiones espaciales, también para la exploración del planeta Marte. Las simulaciones ayudan a preparar misiones con robots y pronto, quizás, incluso con seres humanos. Charles Frankel es un geólogo experto en Marte y ha participado en varias simulaciones.
1: Esto realmente se parece a Marte. El paisaje es volcánico. Además, tenemos esta falla como en el planeta rojo y el suelo es rojo porque también está oxidado. Al principio, Marte y la Tierra eran muy similares porque tenían el mismo origen. Hubo un tiempo en que en Marte existieron ríos y lagos, así como un campo magnético, un escudo protector que impedía que la atmósfera fuera degradada por los vientos solares. Hace 3.700 millones de años, se produjo un punto de inflexión en la historia de Marte. El campo magnético proveniente del núcleo marciano desapareció repentinamente. Marte era demasiado pequeño y su atmósfera fue arrastrada hacia el espacio. El planeta rojo se convirtió en un congelador. Se sumió en una era de hielo permanente de la que nunca logró salir y por eso es hoy un planeta muerto.
0: ¿Conserva Marte rastros de su pasado? Esa es al menos la esperanza de los científicos. Comienza la misión. Los equipos del CNES y de la NASA se ajustan a los horarios de Marte, ya que en el planeta rojo los días son más largos que en la Tierra. Cada día marciano, denominado Sol, dura unas 24 horas y 40 minutos. De modo que hay que sincronizar los relojes.
2: Ya hemos empezado. Tenemos un marco temporal de 3 años. Si el rover falla antes de eso, habremos fracasado.
0: Se realiza otro exhaustivo control para garantizar que todos los instrumentos a bordo funcionan.
3: Nuestro rover puede desplazarse de forma autónoma por la superficie de Marte. No es tan sencillo, ya que no hay ningún mapa ni teléfono con el que lo podamos orientar. El rover va tomando imágenes de lo que tiene por delante, con un radio de visión de 5 metros. Puede recorrer de 200 a 300 metros de forma autónoma todos los días. Y nosotros podemos decirle, conduce esta tarde 1 hora y media en tal o cual dirección. Nos vemos mañana.
0: La comunicación con el Perseverance se retrasa. Aunque las señales viajan a la velocidad de la luz, tardan muchos minutos en llegar al rover. Una orden desde el centro de control y el Perseverance se pone en movimiento a millones de kilómetros. Por la noche, el rover queda inmóvil. Entonces envía a la Tierra la información recopilada durante el día y recibe un programa con las tareas que debe realizar al día siguiente.
4: Cada punto se marca mediante coordenadas. Cuando le dices al rover que apunte hacia allí, sabe exactamente cómo debe girar la cabeza para alcanzarlo. Luego fija 5 puntos en esa dirección, con el láser, con el infrarrojo y con la cámara.
5: El primer morceau on l'a fait, c'était la recette.
1: Los primeros 3 o 4 meses lo probamos todo. Nos fijamos en si funcionaba el brazo, están bien las ruedas, gira bien la cabeza.
2: Después comprobamos si la Supercam podía disparar el láser dos veces, después al punto verde, luego al sol, al cielo. Aprendimos a manejar nuestro instrumento.
0: La Supercam captura incluso un eclipse solar marciano por primera vez, provocado por Phobos, satélite de Marte.

0: Ha llegado el momento. Ya puede darse inicio a la fase operativa. Primera tarea: analizar el suelo marciano. El rover aterrizó en el cráter Jezero, una enorme depresión creada por el impacto de un meteorito. La NASA lo eligió entre cientos de otros sitios porque allí la posibilidad es mayor de encontrar rastros fosilizados de vida.
1: Escogimos Jezero, un antiguo cráter de impacto, porque muestra huellas de un delta. Esto significa que allí, en algún momento, hubo un río que desembocaba en un lago, ya que un delta requiere de un río y un lago.
2: Era una depresión de unos 45 kilómetros de ancho con un largo de cientos de metros de profundidad, rodeado por un delta, con unos 5 kilómetros cúbicos de agua y una capa de sedimento de 70 metros de espesor.
3: Queríamos sobre todo diversidad. Rocas del fondo del lago, de las orillas, del delta. Por eso escogimos un lugar donde pudiéramos encontrar todo esto con la mayor proximidad.
0: Perseverance trabajando. Las cámaras del rover ya muestran que el área se compone de capas geológicas muy diferentes.
3: Un día el responsable de la cámara dijo: allí hay una colina, ¿y si la fotografiamos y así tendremos un punto de referencia? Y cuando llegaron los datos, nos dimos cuenta. Fantástico, estamos en el fondo de un lago, así que tenemos resultados.
0: Las fotografías son reveladoras, sin embargo, la exploración virtual del cráter tiene sus límites, de modo que el rover se dirige al delta. Por razones de seguridad, se mueve extremadamente lento.
3: En 200 días, recorrió unos 2,5 kilómetros. Solo unos metros al día.
0: Lo suficiente para trabajar con tranquilidad, pero no para explorar el enorme cráter Jezero a buen paso. Hace falta más velocidad. Precisamente para estas tareas lleva consigo al Ingenuity, un pequeño helicóptero.

0: Ingenuity debe lidiar con tres desafíos a los que se enfrenta un helicóptero en Marte. Primero, la atmósfera del planeta rojo tiene solo una centésima parte de la densidad de la Tierra, lo que significa que es muy fina. Segundo, por la noche hace hasta 90 grados bajo cero. Y tercero, la gravedad en Marte es un tercio que la de la Tierra. Para probar el helicóptero aquí en Jet Propulsion Laboratory, tenemos una cámara que puede simular la atmósfera, el entorno, la temperatura y la gravedad de Marte.
1: Ingenuity pesa poco menos de 2 kilogramos. Sus dos rotores contrarrotatorios giran 10 veces más rápido que los de un helicóptero convencional en la Tierra.
2: Para mí, uno de los momentos más difíciles fue cuando sacamos el helicóptero de la panza del rover y lo dejamos caer a la superficie de Marte. Dirigí la operación y era responsable de que nuestro pequeño amigo aterrizara sano y salvo.

0: Se elevó 3 metros y se mantuvo en el aire 39 segundos. Fue el primero de 5 vuelos en 30 días. Y después continuó funcionando perfectamente. De modo que decidimos utilizar Ingenuity para realizar vuelos de reconocimiento. Podemos hacer que sobrevuele una pared rocosa, que se introduzca en una cueva o explore un área interesante desde el aire. Desde entonces, este helicóptero explora el terreno para el rover.
1: Enviado como explorador, Ingenuity envía imágenes de alta resolución que ayudan al Perseverance a encontrar un camino hacia el Delta. En su vuelo de reconocimiento número 26, Ingenuity encuentra incluso el escudo térmico destrozado y el paracaídas de aterrizaje del rover. La ruta queda clara. Ahora el Perseverance puede comenzar con su verdadera tarea, la búsqueda de rastros de vida en Marte.
2: No buscamos un animal microscópico que ande por ahí. De ser así, nos habríamos equivocado bastante. Eso sería sencillo. No, buscamos rastros de vida que ya existía en la Tierra y quizás también en Marte. Bacterias primitivas.

0: Michel Vizeau es veterinario y trabaja como asesor científico para la agencia espacial francesa CNES. Es uno de los principales expertos del mundo en el campo de la exobiología.
1: Cuando hablamos de vida extraterrestre, nos centramos en la forma de vida microbiológica más simple, los microbios. De modo que si encontramos rastros de bacterias, habremos descubierto una nueva forma de vida en Marte. Cada rastro concreto, incluso un fósil, proporciona evidencia de que hay más vida en el universo. Aunque de ahí no acabaran surgiendo marcianos.
2: Durante un periodo de 500 millones, tal vez incluso 1.000 millones de años, las condiciones en Marte fueron propicias para la aparición de vida. Pero, ¿fue eso suficiente? Yo diría que sí, porque las huellas químicas demuestran que la vida también surgió en los océanos de la Tierra hace 3.700 millones de años. Y me gustaría pensar que lo mismo sucedió en Marte. Y si hubo vida en Marte, ¿dónde está hoy?
0: Después de un viaje de 5 kilómetros, el Perseverance finalmente llega a su objetivo, el delta del cráter Jezero.
3: Si jamás...
4: Si alguna vez surgió la vida a partir de la química prebiótica, lo más probable sería que se produjera en un entorno de carbonatos y minerales arcillosos. Por eso buscamos especialmente eso.
5: Suponemos que ciertos organismos, que hoy se encuentran en lugares especiales de la Tierra, también podrían haber surgido en microambientes de Marte.
0: Purificación López García es especialista en microorganismos en hábitats extremos. La zona geotérmica del Dalol, en el norte de Etiopía, es sin duda uno de los ejemplos más impresionantes de este tipo de biosistema. Aquí no parece que pueda haber vida. Sin embargo, a pesar de las temperaturas extremas y la acidez, en algunas áreas pueden encontrarse allí organismos unicelulares.
5: En los márgenes del Dalol existen ecosistemas en los que se desarrolla la vida, especialmente en forma de arqueas, es decir, microorganismos unicelulares que se adaptan especialmente bien a temperaturas muy altas, de hasta unos 120 grados a valores de pH muy fluctuantes o extremadamente bajos. El estudio de estos organismos extremófilos nos permite definir con mayor precisión en qué condiciones podría haber surgido y persistido la vida en sistemas extraterrestres. Si en Marte surgió vida que pudiera adaptarse a estas condiciones, aún podría existir en estos sistemas, suponiendo que haya agua en estado líquido y una fuente de energía.
0: A diferencia de la corteza terrestre, la corteza marciana nunca se ha renovado mediante la tectónica de placas. Esto le permite al Perseverance estudiar minerales arcillosos muy antiguos. Y si alguna vez hubo vida en Marte, estos minerales quizás contengan aún componentes indicativos como nitrógeno o carbono.
2: Para encontrar moléculas orgánicas intactas, es mejor cavar un poco más profundo. Las perforaciones de rover, de unos pocos centímetros de profundidad, deberían bastar para penetrar en la roca en la que estuvieron protegidas durante millones o miles de millones de años.
0: Por primera vez, el Perseverance intenta tomar una muestra de suelo que posiblemente contenga rastros de material orgánico.
5: El sistema de recolección de muestras es tan complejo como todo lo demás en esta misión. Primero se debe tomar un testigo, que se introduce en un tubo y se coloca en el rover con ayuda del brazo robótico. Allí se toman fotografías y se realizan análisis inmediatos antes de sellar las muestras, ya que permanecerán en Marte por un tiempo. Posteriormente se depositan en la superficie de Marte.
1: Esperamos poder analizar estas muestras algún día en el laboratorio, ya que para un análisis detallado de sedimentos necesitamos un laboratorio con microscopios electrónicos y mucha química. Eso es imposible a bordo de un rover.

El Perseverance solo deposita una parte de los tubos de muestra. En lugar de apilarlos, los esparcimos por el camino como lo hacen Hansen y Gretel con los guijarros, para no correr el riesgo de perderlos a todos si la misión se interrumpiese abruptamente.

0: proyecto ambicioso, sobre todo porque aún no está claro cómo exactamente se podrá hacer esto algún día.
1: Tomar muestras de roca en Marte y almacenarlas temporalmente, por sí ya no es una tarea fácil. Pero luego, además, hay que recoger esas muestras. Los equipos del Jet Propulsion Lab y de la NASA ya están pensando en posibles conceptos.
2: Sería la primera vez que lanzaríamos un cohete desde otro cuerpo celeste. Traer las muestras de forma segura a la Tierra nos enfrenta a desafíos que superan cualquier cosa que hayamos tenido hasta ahora.
0: Está previsto que el sistema de vuelo espacial para la operación de recuperación esté operativo en unos años. Sin embargo, los investigadores ya están trabajando en esta nueva tarea.
3: Los tubos de muestras podrían recogerse con un brazo de agarre. Los colocaría en una especie de cesta de la compra y los llevaría hasta el punto desde donde un cohete lanzaría el contenedor con las muestras a la órbita de Marte.
4: El cohete probablemente necesita su propio módulo de aterrizaje y tiene que descender exactamente cerca de los tubos. Si aterriza a 100 kilómetros, se acabó.
2: Actualmente estamos trabajando en un concepto para el Sample Retrieval Lander que nos permita lanzar el cohete con las muestras desde la superficie de Marte al espacio mediante una especie de lanzamiento aéreo. Esto tendría la ventaja de que no necesitaríamos una plataforma de lanzamiento para llevar el cohete a la posición deseada.
4: El cohete mide casi 3 metros de largo y pesa entre 400 y 500 kilos. Se lanza, se dispara y antes de que vuelva a caer, desaparece.
2: Cuando el contenedor de muestras alcance la órbita de Marte, allí lo estará esperando el Earth Return Orbiter para interceptarlo. Sin embargo, detectar un objeto del tamaño de una pelota a decenas de kilómetros de distancia no es fácil.
5: Interceptar con un orbitador una pequeña bola blanca que orbita alrededor de Marte es difícil.
2: Primero buscamos piezas de cohetes más grandes. La parte superior del cohete lleva incorporada una radiobaliza que nos indica la ubicación.
4: El contenedor interceptado se carga en la cápsula espacial que regresaría a la Tierra 6 meses después.
0: Si el plan funciona, algún día se llevarán las rocas marcianas a la Tierra. Entonces, habrá que asegurarse de que las muestras no hayan sido contaminadas por moléculas orgánicas que el Perseverance haya traído a la Tierra. Aunque este riesgo es mínimo, las consecuencias serían devastadoras.
3: Los primeros astronautas de los años 60 tenían una cosa clara en mente: la falta de preocupación de sus predecesores, la propagación de enfermedades durante el descubrimiento del Nuevo Mundo. Es un capítulo triste en la historia de la humanidad, en ambas direcciones, por cierto. Una contaminación biológica introducida desde la Tierra al entrar en contacto con una forma de vida en Marte sería irreparable. Lo mismo se aplica al revés. Supongamos que un astronauta se contamina con una especie alienígena desconocida. ¿Qué hacemos con él? ¿Lo traemos de regreso a la Tierra? ¿Lo dejamos ahí afuera para siempre? ¿Lo traemos y lo encerramos por el resto de su vida? Esto es material de una película de ciencia ficción.
0: Todavía queda un mar de preguntas sin resolver, pero el gran objetivo sigue siendo el mismo: que algún día los seres humanos lleguen a Marte. Pero, ¿cómo sobrevivir allí? ¿Y cómo regresar?
1: Además de buscar rastros de vida en Marte, el Perseverance también debe recopilar datos para anticipar una posible llegada de seres humanos allí.

0: Con ese fin, el rover lleva a bordo varios instrumentos, entre ellos una estación meteorológica que mide factores climáticos, como el viento o la densidad del polvo. También un radar que escanea la estructura del terreno más profunda. Si algún día quisiéramos construir en Marte, es fundamental conocer las características del suelo.
1: El francés Jean-François Clairvoy es ingeniero y astronauta. Ha participado en 3 misiones espaciales de la NASA y sabe lo importante que son los proyectos actuales con vehículos no tripulados antes de enviar a los primeros seres humanos a Marte.
2: Debemos ser capaces de ir a Marte y regresar de forma automatizada antes de enviar allí a seres humanos. Por eso es tan importante el programa de recuperación de muestras del Perseverance para decidir si participamos en vuelos tripulados a Marte. Para llevar a seres humanos a Marte, debemos poder extraer de ahí la mayor cantidad de recursos posibles para comer, beber, respirar, combustible, para no tener que enviar todo desde la Tierra.
1: Es imposible aterrizar en Marte con 30 toneladas de material a bordo, incluido oxígeno, y permanecer unos meses. Pero el Perseverance está ayudando ya a resolver el problema.
3: El Perseverance no solo analiza la geología de Marte, sino que también prepara la llegada de los seres humanos. El rover tiene, en su lateral, una caja de 17 kilos llamada MOXIE, que convierte la atmósfera marciana en aire respirable.
4: En la superficie de Marte el aire es aproximadamente 100 veces menos denso que en la Tierra. Además, se compone en un 95% de dióxido de carbono. Sin embargo, cada molécula de CO2 tiene una molécula de oxígeno unida al carbono. Y la misión de MOXIE es dividir el CO2.
3: MOXIE aspira CO2 y lo conduce a través de una celda electrolítica que divide la molécula en un átomo de oxígeno y una molécula de monóxido de carbono que vuelve a liberarse. Los átomos de oxígeno recolectados se unen para formar moléculas de oxígeno que pueden inhalarse.
4: Usted y yo necesitamos de 20 a 30 gramos de oxígeno por hora para vivir. Hasta ahora, MOXIE ha estado 8 veces en funcionamiento en Marte y ha producido cerca de 50 gramos de oxígeno. Eso alcanza para casi 2 horas. Sin embargo, con una versión más grande de MOXIE, esperamos poder producir todo el oxígeno necesario para una misión tripulada a Marte.
2: Una vez que llegue a Marte, el ser humano es capaz de descubrir mucho más que un robot. La inteligencia artificial hace solo aquello para lo que fue programada. Un robot nunca gritará, ¡oh, mira esto! Anhelo el día en que los seres humanos, junto con robots y dispositivos altamente especializados, encuentren una respuesta a la cuestión de la vida extraterrestre.

0: La cuestión de los mundos lejanos y de la vida extraterrestre ocupa a filósofos, teólogos y científicos. ¿Estamos solos? Esto puede generar dos temores. Por un lado, el miedo a estar completamente solos. Esto puede resultar abrumador porque sería una gran responsabilidad. Si mañana desapareciéramos de este planeta, nunca volvería a haber vida en el universo. Pero quizás también nos dé miedo no estar solos. Supongamos que descubrimos otra forma de vida. Entonces tal vez ya no seamos los más bellos o los más inteligentes. Esto nos toca el ego. Aunque algunas filosofías y algunas religiones les resulte difícil admitirlo.
1: Nuestro sueño es ir a Marte algún día, y espero que se haga realidad. Este es el desafío del siglo XXI, pero no en el sentido de no pasa nada si destruimos la Tierra, hay otra esperándonos. No, solo hay una Tierra y tenemos que preservarla. Se trata sencillamente de explorar un planeta, y eso ya es bastante difícil.
0: No sé a quién se le ocurrió el nombre de Perseverance, pero creo que es genial, porque la perseverancia es una de las grandes cualidades de los investigadores. Todos los programas científicos deberían llamarse Perseverance.
2: El Perseverance continuará su búsqueda de vida en Marte. Este robot solitario no solo explora, sino que también contribuye a hacer realidad el sueño de la humanidad, de un vuelo tripulado a Marte.

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2: Ahora más que nunca se está dando un proceso de adicción emocional, especialmente entre chicos jóvenes que quieren pasar todo el día juntos, a veces con el enamorado o la novia o lo que sea, pero pasan demasiado juntos, tanto que depende la estabilidad suya en función de cómo esté el otro. Y esto no es sano, porque no les permite crecer, madurar el uno aparte del otro. Estudian juntos, están escribiéndose todo el día, están a veces incluso pasando en videoconferencias todo el rato, y esto, como digo, no es tan sano. Tener unos espacios propios para cultivar sus amistades individuales, para crecer en hobbies, para hacer cosas que les ayudan a proyectarse para ser buenas personas en el futuro, es fundamental para que las relaciones sean sanas y para que los matrimonios después funcionen verdaderamente.
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0: Bienvenidos a En Primera Plana, un programa de Radio Francia Internacional y de France 24. Esta semana ponemos el foco, bueno, en el escenario del que estamos hablando en informativos desde hace varios días, varias semanas, ese estrecho de Hormuz y la energía como arma de guerra en lo que estamos viendo en el conflicto en Irán. Nos acompañan cuatro invitados en este estudio que ya les presento. Jean Berger es consultora en acción humanitaria y relaciones internacionales. Bienvenida, Jean.
1: Gracias.
0: Juan Carlucho es economista, profesor en la Universidad de Surrey en Inglaterra. Bienvenido.
2: Hola, Carlos.
0: Sara Moya, consultora senior en geopolítica de la energía, especializada en riesgos soberanos y marcos regulatorios en sectores extractivos. Bienvenida.
3: Gracias, Carlos.
0: Y Luis Alejandro Ávila, investigador del Instituto Francés de Geopolítica. Bienvenido.
4: Buenos días, Carlos.
0: Hormuz, la energía como arma de guerra, hoy nuestro asunto en Primera Plana. Comenzamos. El cierre del estrecho de Hormuz, uno de los corredores más estratégicos del comercio mundial del petróleo y gas, ha revelado hasta qué punto la economía global depende de los combustibles fósiles. Esta vía, estrecha y poco profunda, transporta alrededor de una quinta parte del petróleo y gas natural licuado mundial. Trump es consciente de la amenaza que supone la estrategia iraní, especialmente en un año electoral. Un precio elevado del crudo encarece llenar el depósito de gasolina, dispara el precio de la cesta de la compra y hace casi imposible su ansiada bajada del precio del dinero antes de las elecciones de mitad de mandato que tiene en otoño. El estallido de la guerra de Ucrania en 2022 dejó varias lecciones a los gobiernos europeos, evidenciando la necesidad de garantizar la autonomía de suministros y además aceleraron la búsqueda de fuentes alternativas como las renovables. Veremos ahora qué lecciones sacamos de lo que está sucediendo en Hormuz. Repasemos lo que dice la prensa. Diario Liberación hace un juego de palabras inquietante en esta portada. Arde el gas, el mundo tiembla. El Cugega Internacional habla del nuevo choque petrolero por la guerra de Irán. Y The Guardian, en esta otra, dice Estados Unidos se dispone a desplegar tropas aerotransportadas al tiempo que los ataques se intensifican. Bueno, las lecciones que el mundo puede sacar de lo que estamos viendo estos días en Hormuz. ¿Qué lecciones vamos a aprender, Jean, Juan? ¿Va a acelerar la transformación energética, la autonomía de suministros, la menor dependencia de fósiles? Ya quizá no como un argumento de conciencia ecológica, si no se quiere, pero simplemente como un poder geopolítico, el hecho de estar menos expuesto. Jean.
1: Sí, claro. Pero para mí también es una lección sobre el hecho de que el derecho internacional ahora se cayó y que lo que vemos en Ucrania con Rusia lo vemos ahora en Gaza y en Líbano con Israel y en Irán con los Estados Unidos. Y me parece que para Francia, para la Unión Europea, la lección es que debemos entender que el mundo ha cambiado, que nuestros aliados han cambiado y que debemos desarrollar una política externa de energía también, de defensa también, con más independencia.
0: Eso pasó en Ucrania, a lo mejor otros países, otras regiones como Asia, que dependen un 40% del petróleo en Hormuz, también acaban aprendiendo ser menos dependientes de este mundo interconectado. No sé, Juan, ¿qué lecciones podemos sacar de Hormuz?
2: No, estoy de acuerdo, digamos, me parece que esto evidencia que pasamos de una cierta idea de la globalización, en lo cual estructuras muy especializadas nos permitían, digamos, ser más ricos y más productivos, pero con las mentalidades fueron evolucionando de a poquito. No fue Trump que vino a romper todo, eso se fue de a poquito, y Trump llegó a romper el orden tal que estaba, exactamente, quién es nuestro aliado, quién es nuestro aliado, y nos damos cuenta que estas herramientas de eficiencia son ahora herramientas de poder. Y en la formación de grupos está como muy líquida ahora, digamos. Trump vino a romper con la forma con la cual, o sea, en Europa teníamos un aliado que era Estados Unidos, y ahora, digamos, no lo es más. Esto puede, de alguna manera, está abriendo una dialéctica de vuelta, tenemos que ir a nuevas energías y demás, pero es una situación muy difícil, lleva muchísimo tiempo hacerlo. Si hoy, por ejemplo, quisiéramos mañana poner paneles solares en todo París, ¿de dónde los tenemos que comprar? En China, porque esa industria no está hoy en Europa. Entonces también levanta preguntas que son muy complicadas y muy delicadas, en la cual Europa está tratando de pararse.
0: Sara, en cualquier caso, es paradójico que Trump, que ha puesto en tela de juicio tantas veces el cambio climático, ponga el acelerador ahora hacia una transformación hacia renovables. Eso tiene una paradoja, una lectura bastante paradójica con lo que estamos viendo. Sara, ¿qué lecciones podemos sacar de Hormuz?
3: Yo creo que hay dos lecciones. La primera, hay una interconexión que no podemos echar para atrás. Todo está interconectado. Y lo que hoy pasa en Hormuz puede tener una consecuencia en Camerún. Y eso pasa también en la industria, en los sectores económicos. Y lo segundo, no es un shock de petrolero, pero es un shock de flujo. Es decir, estamos, no es el acceso al recurso lo que está en cuestionamiento, es todo lo que está después. Es el transporte, es el flete, todo. Y como todo está interconectado, no es tan fácil hacer conclusiones.
0: Uh-huh. Luis Alejandro.
4: Sí, bueno, para abundar en este sentido que evoca Sara, este shock energético del cual estamos viviendo en este momento, está dejando con cada día que pasa de ser coyuntural y más estructural. Un ejemplo bien concreto de esto es que recientemente hubo ataques sobre la terminal de South Pars del lado iraní, sí, con una respuesta iraní sobre el complejo de Ras Laffan. Mm-hmm. Y este Ras Laffan en Qatar es el que procesa este yacimiento de South Pars y es importantísimo para el suministro de gas natural licuado a nivel mundial, al punto tal de que Qatar está en el top 3, creo que es el tercer exportador mundial de gas natural licuado, y según Qatar Energy, o los responsables de esta compañía, han exprimido que las reparaciones y poder llevar la producción a los niveles óptimos necesitará un plazo de al menos 5 años, de 3 a 5 años, sí, para recuperar la producción. Entonces ya no estamos hablando de un golpe coyuntural, sino más bien estructural. Y bueno, hay otros puntos que seguramente iremos desarrollando.
0: Claro, es que un dato que muestra la exposición es que 3/4 de la población mundial vive en países importadores netos de combustibles fósiles. No sé si la crisis iraní es un recordatorio brutal de que el petróleo, por mucho que podamos dar, sigue siendo el oxígeno de la economía global, aunque esté de capa caída, aunque estemos hablando de renovables, pero la dependencia está ahí, Juan.
2: Sí, me parece interesante que en esta época de inteligencia artificial, digamos, cosas muy, sí, intangibles, nos damos cuenta que lo más importante son cosas tangibles, que es la energía. Entonces, cuanto más vamos a una digamos, en economía intangible, vamos necesitando la energía. Es lo mismo que pasa con Trump. Por eso, Trump, por ejemplo, quiere estar en una guerra con China en cuanto a desarrollar la inteligencia artificial. Para eso necesita mucha electricidad. Para eso necesita energía, petróleo y gas. Entonces, la suba de esos insumos también va en contra de eso. Digamos, por eso está de acuerdo con lo que hablábamos antes de cuán incoherente puede ser esto. Y Trump está como tratando de agarrar muchos aspectos a la vez que son contradictorios.
0: Vamos a las medidas que se han hecho hasta ahora para intentar solucionar este asunto. La Agencia Internacional de Energía ha descrito Hormuz como el punto de choque de tránsito petrolero más importante del mundo. El crudo de Brent se ha movido por encima de los $100 el barril. Lo primero, ¿por qué esto no se ha podido corregir o sostener ni siquiera echando mano de las reservas que han liberado tantos países? Luis Alejandro, sí, ¿por qué se han puesto en el mercado? Creo que es un 25%.
4: Sí, bueno, me imagino que lo que te refieres es el anuncio hecho por la Agencia Internacional de la Energía de una liberación de 400 millones de barriles de petróleo del stock, que no ha llegado a... Porque, bueno, vemos que, creo que lo evocabas en el principio, es que a través del Estrecho de Hormuz salen alrededor de 21 millones de barriles diarios, es decir, una quinta parte del petróleo consumido a nivel mundial, y esto no puede ser sustituido más allá de un cierto lapso de tiempo con estas reservas. Si me das el tiempo, te puedo decir qué estrategias se están utilizando para subsanar de estos 20 millones. Hay dos terminales petroleros que permiten a los navíos no atravesar el Estrecho de Hormuz, que son el terminal petrolero de Fujairah en Emiratos Árabes Unidos y el terminal petrolero de Yanbu.
0: Esas son las rutas alternativas, lo que llamamos las rutas alternativas, que son más costosas, ¿entendemos?
4: Son oleoductos que terminan, van hacia otros terminales. El de Yanbu está a 1.100 kilómetros de la costa árabe del Golfo Pérsico y permite una subsanar entre 5 y pero hasta 7 millones en teoría la exportación de por esta parte del Mar Rojo. El terminal de Fujairah puede transmitir alrededor de unos 1.5, 1.8 millones. En general, unos 7 millones más o menos pudieran ser exportados por ahí, pero estamos hablando de que quedan al menos 14 millones, 15 millones que quedan bloqueados. Y un último punto está hay una, algo que no se habla mucho, que es la parte norte del petróleo que sale de Kirkuk. Uh-huh. Recientemente el gobierno regional kurdo manifestó estar en acuerdo con Turquía para exportar entre 170 hasta 250 mil barriles de petróleo diario por el Mediterráneo Oriental, uh-huh, el puerto de Ceyhan.
2: Bueno, rápidamente, digamos, conceptualmente, sí, el precio del petróleo depende de la diferencia entre, sí, oferta y demanda hoy y del futuro. Uh-huh. Entonces, el precio estaba, digamos, el precio de hoy va a depender de cuánto los agentes esperen que va a haber oferta mañana, y por eso que vos pongas más oferta hoy, como hay tanta incertidumbre que no se sabe exactamente, sí, lo que está diciendo, va a haber 1,000, 2,500 uh-huh, mañana, por eso está bajando, bueno, por eso estas acciones de reservas funcionan, porque la anticipación de la oferta futura todavía no está muy clara, y por eso cuando Trump dice vamos a acabar el conflicto, boom, va a bajar el petróleo, sí, va a seguir, sube. Sí,
3: uh-huh. Hay tres cosas importantes, uh-huh, que incluso hay un estudio en el Instituto de Estudios Energéticos de Oxford que lo dice. Primero, el tema de los barriles fantasmas. ¿Qué es los barriles fantasmas? En esas reservas estratégicas están en la pantalla, pero y pueden existir, pero con todos estos cambios, esos barriles fantasmas no pueden ir al mercado, porque en esas reservas también estaban en las estadísticas, existían un concepto de barriles fantasmas que no vamos a explicar aquí. Mm. Pero es súper importante el tema de que estos barriles están para la OSDE, para los países de la OSDE. Los que están necesitando esos barriles son los países de Asia. Uh-huh. Y el transporte toma tiempo y cuesta. Y por último, el, uh-huh, tema de la seguridad. Y una vez más, no es un tema de, no es un problema de volumen, uh-huh, no es un problema coyuntural, es un problema estructural. Entonces, el problema no se puede resolver a través de solamente unos barriles.
0: Jan, ¿querías decir algo más sobre las rutas alternativas? ¿Por qué no funcionan tanto como la eficacia de las reservas?
1: Bueno, para mí no es mi tema de experticia, pero lo que quiero decir es que vemos que eso va a tener consecuencias económicas muy difíciles, bueno, para todo el mundo, pero en particular para la región, para Irán, para Líbano, para Siria. Y lo que es importante entender aquí en Francia y en el resto del mundo es que en esta región ya hay crisis económicas y humanitarias muy importantes. Y la dificultad a buscar recursos, la aumentación de los precios, va a tener realmente en esta región un impacto muy, muy grave.
0: A vuelta de pausa les quiero preguntar por el funcionamiento de los mercados petroleros. Les quiero preguntar también si Putin puede ser el gran triunfador de esta crisis. Y les quiero preguntar también las políticas que estamos viendo de reacción. ¿Qué deberían hacer los países? ¿Qué deberían subvencionar o qué deberían no subvencionar? Se lo voy a preguntar a vuelta de pausa, aquí en Primera Plana, hasta ahora.
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1: Seguimos esta semana en Primera Plana analizando las consecuencias de la crisis en el estrecho de Hormuz. Antes de pausa estábamos hablando del funcionamiento. Queríamos hablar del funcionamiento de los mercados petroleros porque funcionan en continuo movimiento, como había comentado Sara. Las refinerías, las plantas petroquímicas y las cadenas de suministro mundiales, bueno, pues sean calibradas para lograr entregas estables a lo largo de rutas marítimas predecibles. Claro, un sistema que puede pasar del equilibrio al déficit y al caos si se interrumpe la cadena, ya que está basado, si está basado en un flujo constante, en el momento que hay una perturbación, ¿cómo funciona ese mercado petrolero, Juan?
2: No, hay que recordar, el petróleo es un bien que es bastante homogéneo, hay diferentes. Entonces quiere decir que el precio es más o menos parecido en todos lados, digamos. Pasó cuando hubo sanciones a Rusia que el precio del barril ruso bajó, pero eso fue una política muy específica. Pero en general, por más que, por ejemplo, sea Asia que compra el petróleo de esta zona, bueno, el petróleo sube en todos lados, entonces beneficia a exportadores de petróleo de Estados Unidos, por ejemplo, y le golpea entonces a Europa también. Entonces es un mercado que está muy integrado y al bajarse una parte de la oferta, los compradores de Asia van a buscar otros petróleos que va a hacer subir. Entonces, por más que esté fragmentado así, el precio siempre es uno, hay que verlo de esa manera. Y el precio se mueve de vuelta con la oferta de hoy, la demanda de hoy y de mañana. En general, por ejemplo, en los años 2000 el precio del petróleo fue mucho más alto inclusive que ahora, por buenas razones, porque había mucho crecimiento. China crecía mucho. Ahora está subiendo por malas razones, que es lo que llamamos un shock de oferta. De repente la oferta o va a ser destruida o no puede llegar, digamos.
1: Algunos analistas hablan de imperialismo fósil. Trump ha levantado sanciones al petróleo ruso. Claro, los europeos se han llevado las manos a la cabeza.
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4: Sacado del corazón de una mamá que ya no aguantaba más. El hogar que construimos debe ser un lugar donde nuestros hijos se sientan acogidos, valorados, amados por quienes son. No debe ser un lugar de guerra donde se sacan los errores del pasado o se habla de las malas elecciones a lo largo de la vida. Hay que esforzarse por crear un ambiente de armonía y de amor. Valorar las cosas pequeñas. Hacer que los chicos se sientan queridos y que elijan para que les acompañemos mientras estemos en este mundo. Hay que esforzarse para que se sientan con ese cariño nuestro. Hay que hacer las cosas lo mejor posible para que aprendan a amar bien. Me parece que Dios está súper de acuerdo con esta mamá.
5: Soy el padre Juan Carlos de HablarConJesús.com para la 102.5.

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0: Lunes 11 de mayo, iniciamos otra semana. Buenos días y bienvenidos a esta entrega informativa de la Red 106.1. Es la primera de la red. Arrancamos con toda la información nacional, internacional y deportiva. Doctor Romero, ¿cómo está? Buenos días.
1: Es un gusto saludarlo, licenciado. Muy buen día. Después de un fin de semana lleno de actividades familiares, deportivas y con resultados interesantes, empezamos una semana que me parece, entre otras cosas, tiene el cambio de autoridades en el Ministerio Público como uno de los puntos más destacados.
0: Será el centro de la atención, el punto álgido, que todo cambie y que todo salga tranquilo. ¿Habrá transición? ¿Cómo será? Son las grandes dudas que están en el ambiente, ¿no?
1: Porque mañana se espera que la Corte de Constitucionalidad conozca algunos de los amparos que se han presentado contra el proceso de elección. Sí, usted dirá, ¿cuál proceso? Pues el mismo, el que se estuvo hablando de la comisión de postulación, que podría todavía tener mañana algún tipo de repercusión y en pocas horas modificar lo que originalmente programa para el próximo 17, el cambio de autoridades.
0: Ya veremos al final qué es lo que ocurre. Son las 5:53 de la mañana en este lunes 11 de mayo. Buenos días y bienvenidos también a un ambiente deportivo completamente diferente. Pasó de todo y una de las cosas que pasó es que si faltaba un balde de agua fría para la afición del Real Madrid, fue que el Barcelona saliera campeón contra el Real Madrid. Y aparte de esto, verle la actitud a los jugadores. Por el lado del Barcelona, todo lo contrario. Un Hansi Flick que acababa de sufrir una lamentable noticia, le acababan de dar una lamentable noticia porque fallecía su padre. Un Hansi Flick que ha demostrado que bien trabajado, oiga, el Barcelona está ufa para cosas importantes, ¿no? Y lo ha demostrado en un clásico donde en el primer tiempo mató todo.
1: Sí, apenas 15 minutos ya tenía dos anotaciones y ahí se acabó todo. Un Barça perfecto en condición de local y que de acuerdo a la información que llega desde Cataluña, hoy a las 9 de la mañana horario guatemalteco iniciará el recorrido en la famosa Rúa del equipo campeón. En este caso demuestra el Barcelona que regularidad tiene, es un bicampeón del fútbol de España, pero le falta esa experiencia para los grandes torneos como la Champions.
0: Bueno, la historia es única, ¿no? Porque también hay que contarlo, ya hay final en el fútbol nacional. Rojos contra Xela, Xela contra Rojos, van a jugar fin de semana a fin de semana y hoy lo vamos a estar platicando aquí en la Red 106.1. El lunes 11 de mayo, buenos días y bienvenidos a esta primera entrega informativa de la Red 106.1. Es la primera de la Red.

0: explicar por dónde va a estar la noticia en este lunes 11 de mayo. Hablará de nuevo el presidente el día de hoy y pues por supuesto eso siempre para haciendo noticia, ¿no? El tema es que al mediodía, según se ha dado a conocer por parte de la Secretaría de Comunicación Social de la Presidencia, va a haber conferencia de prensa o ronda o como usted le quiera poner. Lunes 11 de mayo, 12 del mediodía, hablarán el presidente Bernardo Arévalo, el viceministro de Energía y Minas Erwin Barrios y la viceministra de Economía Elizabeth Ugalde. Creo se van a centrar en el tema del subsidio a los combustibles, ¿no?
1: Me parece que ese será el tema, tomando en cuenta que pese a este subsidio, percibimos a finales de la semana pasada un incremento que probablemente por la celebración del Día de la Madre no fue tan comentado, pero que sin duda generará incertidumbre, molestia, incomodidad y explicación por parte de los usuarios con relación a este tema que hoy seguramente marcará esa noticia.
0: Cabe resaltar de que si usted me pregunta, pues a partir de aquí la semana va a ser un tanto movida, pero en el tema de elección de fiscal general. Para el presidente, así va la semana. Hoy hablan conferencia de prensa, mañana va a Petén para supervisar tramos carreteros y el aeropuerto Mundo Maya. El miércoles en actos públicos, esto es actos públicos, ¿no? Ya que haga la parte privada, no sé, pero en la parte pública. El miércoles va a participar en la misa del primer aniversario del pontificado del Papa León. Y el jueves va a participar en el acto de recepción de unidades de transporte del sistema penitenciario. O sea, hoy se hablará de combustibles, mañana se hablará de infraestructura, el miércoles seguramente estaremos muy cerca de estar hablando de todo el tema de elección de fiscal general y el jueves volveremos a hablar del sistema penitenciario cuando se le aborde con el tema al presidente, ¿no?
1: Va a ser interesante lo del miércoles, o que muy probablemente ya tengamos reacciones y tengamos algún fallo, alguna resolución por parte de la Corte de Constitucionalidad. Repito, pues presta la atención del caso si todo se mantiene como está establecido, que el 17 hay cambio de autoridades, o a raíz de una resolución de la Corte pudiese generarse modificaciones con relación a la elección de fiscal.
0: Ya veremos al final qué es lo que ocurre en todo ese escenario que le va a tocar vivir a presidencia y que también a nivel nacional vamos a tener que vivir. Son las 5 de la mañana con 57 minutos. Bueno, vámonos al básquetbol. Doctor Romero, ¿quiénes son los protagonistas? ¿Cómo está la cosa? Póngame al día, por favor.
1: Vamos con las semifinales de conferencia que han dejado cosas interesantes en un fin de semana donde en el Día de la Madre los Knicks demostraron que autoridad absoluta sobre los 76 de Filadelfia. Yo realmente pensé que esta serie iba a ser un poquito más disputada después de cómo Filadelfia eliminó al equipo de Boston, pero no fue así y el conjunto de los Knicks se impuso y con mucha autoridad, 144-114 sobre los 76 de Filadelfia. Karl Anthony Towns fue el encargado de marcar y de conseguir ayer una importante aportación, 17 puntos, 10 asistencias, y con ello superó los 24 puntos de Joel Embiid para que los Knicks barrieran en 4 partidos a Filadelfia y están ya instalados en la final del Este. Esperan rival y ojo con el equipo de Nueva York porque ha ido creciendo considerablemente. Repito, gran actuación de los New York Knicks, que en casa ajena pues simple y sencillamente fueron por encima y superiores del conjunto de Filadelfia. Y en una serie que sí parece que se va a alargar y que no me extrañaría que llegara a 7 juegos, Minnesota en casa otra vez puso la diferencia. Una buena actuación de Anthony Edwards, 36 puntos, 6 rebotes para que el conjunto de los Lobos vencieran 114-109 a Wembanyama y compañía. Las Espuelas de San Antonio no pudieron de visita. Esta serie está 2-2, muy parejo realmente. Creo, insisto, que vamos a llegar a los 7 juegos. Para hoy tenemos 2 partidos. A las 6 de la tarde, los Pistones de Detroit tratarán de aumentar la ventaja que tienen sobre los Caballeros de Cleveland. Es segundo partido en la duela de Cleveland, con Cam Cunningham encabezando a los Pistones en las estadísticas de esa serie con 23,9 anotaciones por partido frente a Donovan Mitchell, que encesta 27,9 anotaciones por partido. La serie está 2-1 a favor de Detroit. Si ganan los Caballeros, la serie se empata a 2 victorias por bando. Si gana Detroit, pues quedaría a un partido de llegar a una interesantísima final entre Nueva York y Detroit. Mientras que en el oeste, yo creo que hoy le decimos adiós, no solo a la temporada, a ver si hoy no es el último partido del rey LeBron James, porque realmente el equipo de Thunder se ha visto muy fuerte. Shai Gilgeous-Alexander anota 31.1 anotación por partido, y hoy es el cuarto juego de la serie. La victoria de momento es para Oklahoma, que encabeza 3-0, repito, me suena que hoy hay barrida en la casa de los Lakers, a pesar de esas 20.9 anotaciones por juego que tiene el rey. Creo que Oklahoma gana hoy, se acaba la temporada de los Lakers, y a ver si no estamos ante la historia del último partido del rey LeBron James, que mantiene incertidumbre con relación a cuál será su futuro.
0: Así va la historia entonces de la NBA. Son las 6:00 a.m. Vamos a la pausa. Cuando regresemos, mucho más de lo que tenemos que platicar aquí en la Red 106.1.

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4: Sacado del corazón de una mamá que ya no aguantaba más. El hogar que construimos debe ser un lugar donde nuestros hijos se sientan acogidos, valorados, amados por quienes son. No debe ser un lugar de guerra donde se sacan los errores del pasado o se habla de las malas elecciones a lo largo de la vida. Hay que esforzarse por crear un ambiente de armonía y de amor. Valorar las cosas pequeñas, hacer que los chicos se sientan queridos y que elijan para que les acompañemos mientras estemos en este mundo. Hay que esforzarse para que se sientan con ese cariño nuestro. Hay que hacer las cosas lo mejor posible para que aprendan a amar bien. Me parece que Dios está súper de acuerdo con esta mamá.
5: Soy el padre Juan Carlos de hablarconjesús.com para la 102.5.
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8: 6:03, continuamos aquí en la Red 106.1. Vámonos rápidamente a lo que está ocurriendo. Oigan, la información que se está generando en diferentes frentes informativos. Entre esto, lo que viene de deporte y lo que viene, por supuesto, de fútbol. Para hoy, lunes, hay varias noticias. A ver, aquí le ponemos atención a la Premier League con el Tottenham contra el Leeds United a la 1:00 p.m. En la Liga Española, el Rayo Vallecano contra el Girona a la 1:00 p.m. Y en la Serie A, el Napoli contra el Bolonia a las 12:45. Doctor, van a ser de lo más destacado en el fútbol internacional.
9: Tres partidos por demás interesantes. Vamos primero por la Premier, el Tottenham Hotspur Leeds United. Una victoria del Tottenham podría darle un tremendo respiro al equipo londinense en esa inesperada lucha por tratar de evitar el descenso a la segunda división del fútbol de Inglaterra. Una victoria hoy en su estadio le podría dar esa tranquilidad a Tottenham Hotspur. Todo lo contrario, una victoria del Leeds United lo dejaría a expensas de lo que haga West Ham United en las dos fechas que faltan en la Premier. El Rayo Vallecano, que sigue soñando con la ilusión europea de la Continental Cup, tratará de volver a la realidad de la liga y en complicarle la vida a un Girona que está amenazado por la permanencia y por el descenso. Y un Nápoles que ya entregó el Scudetto en el pasado fin de semana, enfrenta al Bolonia tratando al menos de asegurarse mantenerse en zona alta y tener posibilidades de estar en la Champions la próxima temporada.
8: Ya veremos al final, son las 6:04. 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
1: Doctor Romero, será la nota de la jornada. Va a ser el tema de transición en el Ministerio Público y decisiones en la Corte de Constitucionalidad, que lo pueden cambiar todo, ¿no?
2: En su orden para este 17 está programado el día de cambios de las autoridades del Ministerio Público, terminando un extenso y prolongado proceso que ha sido varias veces cuestionado por relación a lo que ocurrió, por la forma en que se tuvo todo ese tipo de situaciones. Así es que, pues sin duda, todo está ya confirmado después de que la Comisión de Postulación hizo y trabajó precisamente todo el proceso de definición del nuevo fiscal. Pero en medio de todo esto hay que reconocer que, de acuerdo a la programación que se ha hecho, la elección de Gabriel García Luna como nuevo fiscal del Ministerio Público tendrá este martes una última prueba, porque el Pleno Magistrado de la Corte de Constitucionalidad ha anunciado que se reunirá para conocer varios amparos que han cuestionado, pues, desde la integración de la nómina de los candidatos hasta el proceso de postulación como tal. Son 5 expedientes relacionados con la renovación de la jefatura del Ministerio Público, y a pesar de que ya todo está arreglado para que el próximo 17 tengamos esa resolución, los amparos han llegado en un momento donde ya se empieza a percibir que la Corte de Constitucionalidad se ha venido dividiendo. Algunos aseguran que hay una corriente o una posición adentro de la Corte donde está la presidenta de la misma, la licenciada Anabela Morfín, y la magistrada Astrid Lemus, y otros que aseguran que va a otro grupo encabezado por el licenciado Roberto Molina Barreto, Dina Ochoa y Julia Rivera. Esta división 3-2 serán los que se van a trabajar. Los 5 amparos que son conocidos, uno de ellos fue promovido por Raúl Amílcar Falla, abogado de la Fundación contra el Terrorismo. Recordemos que él fue el que presentó el amparo que hizo que se volviese a tener nuevamente la conformación de la elección, tomando en cuenta los criterios. Y hoy, pues básicamente está hablando de que podrían quedar afuera aspirantes con puntuación más alta. Que esto, recordemos, no con esta corte, pero sí con el organismo. Corte de Constitucionalidad tiene un precedente. En la época del expresidente Alejandro Yamatei, obligó a incluir en la nómina de 6 candidatos oficiales a quien hoy es la fiscal general, a María Consuelo Porras.
1: Y después, posterior, vino su selección, ¿no?
2: Exactamente. Creo difícil que el presidente Arévalo la designe, pero podría darse una modificación de que se tome en cuenta nuevamente la puntuación que alcanzaron los candidatos, y que si ese fuese el criterio o eso es lo que opina la Corte de Constitucionalidad, pues la Comisión de Postulación tuviese que reelaborar el listado, y con, ¿qué le gusta?, 96 horas de plazo, el presidente tendría pues que volver a conocer eventualmente entrevistas o algún tipo de proceso para determinar a quién designa.
1: Bueno, el Ministerio Público vive esta semana un proceso decisivo. Es el tema de preparar el cambio de mando para el 17 de mayo. Es domingo cuando Consuelo Porras culmina sus 2 periodos consecutivos al frente del Ministerio Público, que es equivalente a unos 3.000 días de gestión. Gabriel Estuardo García Luna va a asumir como el nuevo fiscal para el periodo 2026-2030, si nada cambia en la Corte de Constitucionalidad. Y es que recordemos que días después de que el presidente Bernardo Arévalo anunciara la designación de García Luna el 5 de mayo, el propio Ministerio Público reconoció que aún no existía ninguna comunicación oficial entre las autoridades actuales y el fiscal entrante. Incluso se indicó que ese contacto se iba a formalizar únicamente después del acuerdo gubernativo, que el acuerdo gubernativo fuera publicado en el Diario de Centroamérica, paso previo e indispensable para ya llegar al nombramiento oficial que se tiene que hacer del nuevo fiscal. Cabe resaltar que ante el hermetismo que se da de parte del despacho de Consuelo Porras, ya incluso se ha presentado formalmente por parte del diputado José Chic un oficio que iba dirigido a la fiscal saliente solicitando el cronograma detallado de la transición sustentada en la Constitución Política de Ley de Acceso a la Información Pública. Cabe resaltar de que el proceso de transición tiene además esas sombras legales que ha mencionado el doctor Romero, ya que la Comisión de Postulación que seleccionó a los candidatos al cargo ha enfrentado no menos de 14 amparos ante la Corte de Constitucionalidad. Todavía permanecen algunos pendientes de resolución y fueron trasladados a judicaturas correspondientes. Eso significa que García Luna va a llegar al cargo con la posibilidad latente de que alguna acción judicial incluso pueda cuestionar el proceso, e incluso veamos algo parecido a lo de Claudia Paz y Paz. Doctor, ¿se acuerda usted cuando ya había fiscal general una resolución lo cambió todo, ¿no?
2: Totalmente, que por lo mismo hablamos, aunque son criterios distintos, porque quienes han integrado la corte en ese momento tienen otro tipo de situaciones, este análisis marca totalmente la situación. Hay que recordar que no solo se está cuestionando a la actual comisión, o no solo se está cuestionando la resolución que permitió la elección del licenciado García Luna como el nuevo encargado del Ministerio Público, sino que también hay quienes están tratando de amparar o de una forma promover la estabilidad de este tipo de cuestiones. Otro de los amparos que fue presentado por el diputado José Chi, que ha señalado posibles riesgos al principio de alternancia en el Ministerio Público, precisamente por todas estas acciones que pretenden incluir o buscar que nuevamente la licenciada Consuelo Porras pueda ser presentada. Lida Alberto Juárez presentó también un recurso promovido para analizar cuáles fueron los criterios que tuvo la comisión de elección para definir la próxima transición, y con ello pues está en ese limbo legal que seguramente va a ser importante conocer y en definitiva marcar. Ya incluso recordemos que se ha hecho convocatorias a través de organizaciones sociales para que el próximo sábado se haga una especie de despedida de la fiscal en el Ministerio Público, horas previas a que el domingo asuma quien ha sido designado por el presidente como el nuevo fiscal.
1: Domingo 17 de mayo, esa es la fecha clave, semana clave también para el tema de transición, 6 de la mañana con 11 minutos. Con 11, ya vino. ¿A qué horas entró? 3 de la mañana, no. O sea, permítame, no se me emocione. Así como se emocionó, lo abrazaron al muchacho y todo. Muy bien, o sea, pero abrazo incluido, o sea, está bien, me gustó eso.
0: Me meten en unos trabucos.
1: Sí.
0: Dos semanas las que se vienen.
1: 6 de la mañana con 11 minutos. Freddy Cifuentes, a ver, recuerda apagar la luz.
0: En tu app Ban Rural, bueno, conoce, realmente qué bonito fin de semana, porque ya conocemos al equipo que va a estar, nuevo huésped de la Liga Nacional, ya conocemos también a los dos equipos finalistas del torneo. La noticia triste es que con la eliminación de Comunicaciones ayer, ha nacido una leyenda, se retira José Manuel Contreras del fútbol, porque sí, ayer ya totalmente confirmado, él lo dijo en sus redes sociales. Y a ver, mención aparte para dos grandes aficiones y dos grandes planteles que están haciendo las cosas muy bien. Yo creo que hoy sí están en la gran final del fútbol guatemalteco los dos equipos que vienen haciendo mejor las cosas, tanto el equipo de Municipal lo logró el sábado, como el equipo de Xelajú María Camposeco, que lo logró ayer. Realmente ayer sí leía muchos comentarios en redes sociales donde no están para nada contentos con la continuidad del Fantasma Figueroa, donde los aficionados de Xelajú María Camposeco están muy contentos porque, hay que decirlo, en el mes de diciembre, cuando se iba Marini Villatoro, muchos, realmente muchos aficionados quetzaltecos dijeron, hasta aquí llegó el Super Xela, hasta aquí llegó el equipo de Quetzaltenango que venía haciendo bien las cosas, y sobre todo porque ficharon a Roberto Hernández, que venía a hacer mal las cosas, que no le venían haciendo, saliendo bien las cosas en Comunicaciones a Roberto Hernández. Hoy está en la gran final de la Liga Nacional con un equipo de Xela que realmente fue ganador de la fase de clasificación, que tiene grandes futbolistas, que depende de un futbolista, porque despedazó en su serie a Jorge Aparicio. Chucho López, tal vez el partido de ida no fue bueno, pero el partido de vuelta demostró ser el Chucho López que quiere el aficionado quetzalteco. Y Municipal, pues que depende mucho de lo que haga Pedro Altán. Depende mucho de Pedro Altán, porque hoy venía pensando, ¿qué otro futbolista si no es Altán?
1: No sé, la verdad es que al final, a ver, yo voy a hablar dos cosas de la Liga Nacional del fin de semana. Una, lo que ha ocurrido en el Trébol. Y lo que ha ocurrido en la serie de Rojos contra Misco.
0: También.
1: No podés llegar a una semifinal y jugarla así. Porque yo no recordaba en ese momento una semifinal en la que le metieran 7 al otro equipo. Pero la displicencia, la te la dejo ganar, o sea, de Misco, ufa. O sea, hasta sabes qué me preocupa. Y te lo digo así. Espero que, o sea, de verdad, yo sé que.
0: No creo.
1: No creo. No creo. Yo no creo. Pero, ¿sabes qué? Ver los comentarios de la gente diciendo de que todo fue arreglado para que Misco pudiera jugar en el Trébol, la Copa Centroamericana, y que se dejaron ganar porque Neto es rojo y demás. Eso es. Yo, si fuera aficionado a Misco, estaría muy molesto. Se lo digo, estaría muy molesto. Porque que te maten está bien. Que te ganen está bien, esto es de, así es la vida, ¿no? Pero pero no que te ganen así. O sea, no bajándola de pechito y entregándosela al otro jugador para que te marque y lo dejes de frente contra tu arco. O sea, que pareciera que te regalé el gol, ¿no? O sea, de verdad, te lo digo. O sea, muchos comentarios que vi que eran de ese tipo, pero muchos, muchos, muchos. O sea, incluso como me quedé con la curiosidad, le metimos el análisis de la herramienta que tenemos, a qué, cuáles eran los comentarios más recurrentes, esa es la palabra, más recurrentes. Y realmente lo más recurrente del aficionado, que no era el aficionado rojo, lógicamente, era de que hay algo había pasado. Ahora, ¿yo lo creo? No, yo lo que creo es que a Misco le pesó esta fase. O sea, le terminó de pesar esta fase. Creo que al jugador de Misco lo mató la ida. Ese 2-0 lo dejó mal. Y debo de reconocer que Municipal es un equipo que te viene demostrando que te hace gol en el trébol, querrás o no querrás. Le duela a quien le duela, porque yo sé que hay muchos que les duele que Municipal te pase así encima, ¿no? Pero sí te digo, o sea, mucho comentario ese. Mucho.
0: ¿Sabes qué pasa? Que lo hablábamos durante un estudio de estadio con Juanfran y mencionábamos y decíamos, realmente Misco tuvo un minuto muy bueno en la serie contra Cobán, que le alcanzó para estar en la semifinal, porque fue 90 minutos muy buenos de Cobán en su estadio, que le alcanzó para ganar 2-0, 88 muy buenos minutos contra de Cobán en el estadio Santo Domingo, un minuto fatídico. Un minuto que los dejó fuera de
1: la semifinal. Muy buen minuto, eso sí.
0: Un muy buen minuto que los dejó fuera de la semifinal. Y porque, a ver, Misco realmente, yo lo hablábamos hace una semana, yo no le veía a Misco en la final. Se le cayó el equipo a pedazos al Chapa Benítez en las últimas jornadas.
1: Sí, que eso también hay que recordarlo, ¿no? Mucha gente ve el Misco de toda la temporada, pero en las últimas jornadas sí. Misco venía para abajo.
0: Y hay, yo realmente me niego a pensar que un equipo que está clasificado a Copa Centroamericana se coma 10 goles en 3 partidos de Municipal.
1: Imagínate.
0: Sin marcar uno, porque fue el 3-0 en la última jornada que les dio el tercer lugar. Fue el 2-0 allá en la ida de las semifinales y fue el 5-0 ahora en el partido de vuelta.
2: En 15 días, 3 derrotas.
1: A ver, y en la otra semifinal le voy a pedir a un par de amigos que me están escuchando que le van a Comunicaciones que o le bajen al fanatismo o se tapen los oídos. Porque no les va a gustar lo que voy a decir ahorita.
0: A ver. Soy todo oídos.
1: A ver.
0: Que no soy yo.
1: No, no es usted. No, ellos están en sus casas, en sus carros escuchando, pero dice que me están escuchando. A ver. Les voy a dar un dato solo para que analicen de quién es la responsabilidad de lo que le está pasando a Comunicaciones. ¿Sí? El mismo técnico que casi los lleva al descenso ha metido a Shela en la final.
0: ¿Con el mismo plantel?
1: Con el mismo plantel. Ojo con algo. Esto no es un tema de técnico. Yo sé que muchos hoy con el Fantasma no están contentos, pero eso es por el tipo de técnico y persona que es el Fantasma. Ayer no habló, ¿no?
0: Ayer lo habló y aparte, a ver, no es algo nuevo. Aquí, yo recuerdo muy bien ese programa de Walter Ábalos aquí en la red, donde Walter lo dijo, van a traer a un camerino golpeado a un tipo problemático, y esto no va a terminar bien. Lo que pasa y lo que no tiene contento a los jugadores es que, obvio, ellos se tenían que ganar su sexta cuota, pero lo que pasa aquí es que con las semifinales se decoró todo lo mal que se había hecho la temporada.
1: Va, pero mire, pues, aquí va mi dato. El mismo técnico que casi los desciende es el técnico que lleva a Shela a la final, que lo clasifica a la Centroamericana y que lo puede sacar campeón. ¿Sí? Va. Pero eso no es el problema. Ayer, si no queda claro algo, cuando usted ve a Comunicaciones jugar el primer tiempo, cae el primer gol y Comunicaciones estaba jugando como que iba ganando la serie. Dese cuenta, no hay reacción. En el segundo tiempo de reacción. Y cuando Comunicaciones reacciona, Shela mata el partido y se acabó la serie. O sea, sí. Pero Shela jugó a controlar el partido. O sea,
0: hay tantas cosas, ¿sí?, sobre este técnico. Porque, por ejemplo, yo recuerdo cuando el equipo iba mal el torneo pasado, salía Roberto Hernández y José Manuel Contreras, por ejemplo.
1: Claro.
0: A dar la cara. Ponía pecho a las balas. Esta vez el Fantasma retiró el moño.
1: Sí, ¿no? Y sí le digo una cosa, a ver, esto que quede claro. El dato se lo estoy dando porque yo sí creo que algo que hay que destacar en Comunicaciones es, para mí, no es culpa de los técnicos. Para mí, conociendo interioridades de Comunicaciones, no es culpa de los jugadores. Hay un gran culpable en esto. a las personas que en su momento, no ahorita, que en su momento le entregaron la dirigencia de comunicaciones. Y les voy a explicar por qué. Dejaron de construir hacia el futuro en el equipo. Le dieron a personas equivocadas continuamente el manejo técnico estratégico del equipo. Y hoy se están pagando las consecuencias. Porque enfrente tenían un equipo que por años tuvo el mismo problema. Porque mire, hoy todo es alegría en Xela. Pero a muchos se les olvida que ese equipo pasó por...
0: Estuvo a un punto el descenso.
1: Por eso, pero pasó por candidatos a diputados. Pasó por el actual alcalde. Pasó por personas que seguramente algo malo hicieron en el club. O sea, lo de Xela era una dirigencia terrible. Incluso dirigentes que hoy ya no son ni siquiera socios. Ahí ya le dije todo.
0: Sí, pero es normal. A ver,
1: no.
0: Es espérame. Normal, en cualquier equipo de fútbol hay altibajos.
1: No.
0: Pero dejar el equipo en trapos de cucaracha.
1: Por eso.
0: Lo han dejado.
1: Pero lo que te estoy diciendo es que Xela es la muestra de cuando te dejan mal. Mal, ¿sí? De ahí viene, que debo de reconocer, José Carlos toma la presidencia, le mete todo un concepto de empresa. O sea, mete contadores, administrativos, mete infraestructura en el club a nivel de control. O sea, empecemos por ahí, a nivel administrativo. No estoy hablando del futbolista, no estoy hablando del técnico, estoy hablando de todo lo que rodea todo esto. Y viene y empieza a firmar con municipalidades alianzas.

0: muchos años. Hoy el resultado es que ayer el tercer portero le juega al primer portero, sale como jugador del partido y el Tato están pidiendo que juegue la final.
1: Sí, lastimosamente no la va a jugar.
0: No la va a jugar, pero lo que le quiero decir es, pero me parece que Roberto...
1: Y ese es uno, porque está Márquez también, que es producto de esto, está Claudinho, que también es producto de lo que usted está mencionando, y así nos podemos ir. Hoy Marcelo Hernández está siendo legionario.
0: Pero lo que le quiero decir es, entonces cambia el modelo de manejo del club.
1: Claro.
0: Toma su tiempo. Llegan a una final de Centroamericana, que nadie pensó que iba a llegar Shell a una final de Centroamericana, esa es la realidad. No, yo nunca tuve la expectativa de llegar a una final de Centroamericana, pero pasó, llegó. Y entonces, José Carlos, en una entrevista aquí, en El Grano, me lo dijo. Ahora el objetivo es llegar a cuantas finales podamos. Porque entre más seguido se llegue a las finales, más posibilidades de ser campeón. Pero el gran objetivo es seguir siendo protagonistas a nivel internacional. Y entonces me puse a pensar en un concepto tan sencillo. Si usted le tira a ser campeón de la Centroamericana, que es lo mínimo que tiene que hacer.
1: Nacional.
2: Ahí está. Finalista del torneo.
0: Lo mínimo que usted tiene que hacer para querer aspirar al punto más alto es por lo menos ser protagonista en lo suyo. Entonces, esos niveles de exigencia, de construcción, por ejemplo, ayer fue muy obvio el tema de la profundidad de plantel de uno y otro equipo.
1: Claro.
0: O sea, mientras un equipo tiene 11 lesionados y todavía te pone otro 11 titular, el otro equipo ayer, cuando yo escuchaba los comentarios de cómo iban a estar las bancas, te decía que la profundidad de comunicaciones fue uno de los grandes errores que no se trabajaron en los cremas. Y entonces fue el mismo plantel que casi te desciende con dos refuerzos. Y dos refuerzos que en la fase final se te cayeron. Entonces uno dice, bueno, señores, a ver, hay que entender algo. Y esto no va para cremas, para rojos, para Shela, para nadie. Esto va para algo que debo de reconocer que en el fútbol nacional tenemos que empezar a trabajar. Entiendan una vez por todas que el problema del fútbol en Guatemala no se va a resolver por el tema de técnicos o jugadores.
1: No.
0: Se resuelve desde la cabeza, desde quien dirige a las instituciones.
1: Pero lo que hemos hablado aquí muchas veces, ¿no? ¿Cuántos equipos hoy en la Liga Nacional, son 12, cuántos están dirigidos por dirigentes y otros por alcaldes?
0: Es que ese es el punto, que la política te mata el fútbol muchas veces. Y el problema es que hay alcaldes que hacen un trabajo espectacular que cuando ya no son alcaldes, ese equipo sufre. Por ejemplo, pasó con Petapa, ¿se acuerdan?
2: Sí.
0: Rafita era muy bueno para manejar el equipo. Ya es un municipio, pues es otra historia, ¿no?
2: Pero
0: el equipo sí lo manejaba bien. El Congo, con Guastatoya.
1: Congo Guasta lo sacó tres veces campeón nacional.
0: ¿Y cuántos jugadores no produjo Guasta también? O sea,
2: en su momento Víctor Hugo del Pozo con Antigua.
0: Víctor Hugo del Pozo con Antigua fue el gran creador del proyecto.
2: Con el equipo, ¿verdad? Más.
0: Sí, claro.
1: No, hay un montón.
0: Pero digo, en el fútbol, no digo, allá en sus municipios es otra historia, ¿no?
1: Que a ver, yo ayer escucho las declaraciones del presidente de San Pedro. Equipo que por fin logró el ascenso a la Liga Nacional. Yo quería que ascendiera a San Pedro, ya quiero que descienda.
0: ¿Por qué? ¿Qué dijo?
1: No, dijo un montón de cosas que decir. No, la verdad es que mejor no hubiera dicho nada.
0: Es que ese es el punto, ¿no? Bueno, a ver, ¿a qué voy con todo esto? El tema es que ayer, ya haciendo fríos, no con el calor de le vas al equipo A, B, C, yo sí me puse a pensar, bueno, ¿por qué no todos los equipos trabajaran de esta manera? O sea, porque Comunicaciones se merece estar en una final siempre. Municipal tiene que estar en una final siempre. Antigua está luchando ahora por... Ya Antigua usted lo ve por lo menos como semifinalista.
1: Qué bonito, porque, a ver, usted no me dejará mentir, Juanfra no me dejará mentir. Antes ya sabemos que Rojos y Cremas iban a la final.
0: Ahora no.
1: Ahora ya ni llegan a la final.
0: No.
1: Y de vez en cuando se metía Shela, de vez en cuando se metía Aurora, y así.
0: Pero eran accidentes, no eran...
1: Y ahora ya es... Ya tenemos un Shela que está espectacular, en todo sentido. Antigua que está muy bien. Ya está Municipal de vuelta. Comunicaciones se va a recuperar, porque hay que decirlo. Yo creo que Comunicaciones se va a recuperar. Y Cobán de vez en cuando es protagonista. Y así nos vamos. Ya hay más, por lo menos. Pero lo que usted dice... Toda vez no esté de la mano de un dirigente que esté pensando más en campaña política, que esté pensando más en pro del fútbol, en pro de ser dirigente de fútbol, va a mejorar el equipo.
0: 6:26 y apenas estamos empezando a hablar, porque vamos a ir con reacciones y demás previa a la final y lo que nos ha dejado las dos llaves de semifinal. Son 6:26. Vamos a la pausa, ya regresamos con más.

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5: Seis de la mañana con 28 minutos. A ver, hoy se va a hablar al mediodía del tema del subsidio a los combustibles. Hoy el precio del barril del WTI, el precio del barril de petróleo, se encuentra en este momento en $97.94. Está volviendo a subir. Y este sube y baja tiene loco a la parte financiera del mundo porque dicen la incertidumbre ya es demasiada. El problema es que tanto Irán como Estados Unidos se siguen tirando de frente y no parecen arreglar nada. Incluso los futuros de gasolina reformuladas para entrega en junio están ahora en $3.60. O sea, estamos otra vez en punto alto de las gasolinas reformuladas. Y el problema es que desde julio no habíamos tenido realmente desde el 2022 algún precio parecido a lo que estamos viendo en este momento. Doctor Romero, es que la historia se cuenta así porque las tensiones persisten todavía entre Estados Unidos e Irán.
6: Y temo que se va a incrementar, porque Donald Trump ha presentado en su red social Top Social una respuesta tajante con lo que se supone fue la primera propuesta que hizo el gobierno de Irán. Acabo de leer la respuesta de los llamados representantes de Irán. No me gusta, y lo pone con mayúscula, totalmente inaceptable. Así es que ya Donald Trump rechazó lo que en teoría era la primera propuesta o el primer borrador de propuesta por parte de los delegados de Irán para buscar un cese al fuego, sobre todo con el tema del manejo de estrecho de Hormuz. Y esto ya ha provocado que hoy ya en los ámbitos internacionales, como usted nos decía, el barril del Brent subió un 4.15%, mientras que el West Texas Intermediate ha avanzado más del 4%, alcanzando los $99.95. Toda la incidencia con relación a este tipo de reacciones o este tipo de comentarios. Hoy el Brent estima en $105.49 el precio del barril.
5: Cabe resaltar de que entonces los precios del petróleo van para arriba, están subiendo otra vez después de que Donald Trump, como ya lo dijo el doctor, rechazara las últimas condiciones de Irán para poner fin a la guerra. Desata temores de que hay una nueva escalada en el conflicto que mantendría cerrado el estrecho de Hormuz durante aún más tiempo. Incluso pasa otra vez la barrera de los $100 el crudo del Brent, y Trump ha calificado esta última propuesta como totalmente inaceptable y provoca inmediatamente que suba el precio de los combustibles y que suba el precio del petróleo de nuevo. Incluso Irán, como ya lo ha dicho el doctor, ha dicho que la propuesta más reciente para poner fin a la guerra con Estados Unidos e Israel fue razonable y generosa, según lo que ha dicho el portavoz del Ministerio de Asuntos Exteriores iraní, Esmail Baghaei, tras la condena del presidente de los Estados Unidos, Donald Trump. Puso: todo lo que pusimos en nuestro texto consistía en demandas razonables, peticiones responsables y propuestas generosas, no solo para los intereses nacionales de Irán, sino para el bien, la estabilidad y la seguridad de toda la región y del mundo. Cabe resaltar de que Trump dice que es totalmente inaceptable. Ayer domingo sale la reacción de Irán, y según el funcionario iraní, las exigencias de Teherán incluían el fin de la guerra en la región, el fin de lo que Vaghi denominó piratería marítima contra buques iraníes y la liberación de los activos iraníes que han sido congelados en bancos extranjeros debido a la presión estadounidense. Incluso los medios estatales iraníes dieron a conocer que las exigencias de la contrapropuesta a Irán también incluían el reconocimiento de la soberanía sobre el estrecho Hormuz, que se encuentra bloqueado, y una indemnización por daños a la guerra. Y creo que estos dos últimos son el dolor de cabeza de los Estados Unidos.
6: Sí, porque también le agrega ya en la propuesta oficial que se ha publicado el fin inmediato de la guerra, el levantamiento del bloqueo naval estadounidense, garantías que no habrá nuevos ataques contra el territorio iraní y la eliminación de sanciones económicas, incluyendo las restricciones impuestas a las exportaciones petroleras de Irán. Pero yo creo que aquí es donde está el punto clave, porque Estados Unidos ha exigido que Irán cierre su programa nuclear y la propuesta de Irán lo que habla es de reducir parte de sus reservas de uranio enriquecido y trasladar otra parte a un tercer país como parte de un eventual acuerdo, pero no habla del cierre del programa nuclear, que es una de las exigencias que ha emitido más que el gobierno, el presidente Donald Trump, en cuanto a varias de las declaraciones que le recordamos recientemente.
5: Bueno, así está la historia. Entonces, ¿qué es lo que puede pasar? Porque esa es la pregunta que el mundo se hace. Los precios del crudo suben de un 45%, unos $30 por barril desde que comienza la guerra, bloqueando por el bloqueo de una vía fluvial importante como es el estrecho Hormuz. Y qué ha dicho Mohit Kumar, economista en jefe para Europa de Jefferies, en una nota ha dicho: seguimos creyendo que nos encaminamos hacia un acuerdo, pero ambas partes quieren tener una ventaja en las negociaciones. Cuanto más tiempo permanezca cerrado el estrecho Hormuz, más negativo será para la economía global. ¿Por qué? Porque ahora expertos dicen el problema no es ahorita, el problema va a ser recuperar más adelante todo lo que se ha perdido en el tema de crecimiento económico para esa región y para el mundo en general. 6:33 a.m. Vamos con información del clima, nos vamos de lleno con Eduardo Escobar para conocer qué se viene para hoy, porque las temperaturas altas siguen estando a la orden del día. No, hombre, qué calor, ¿no? Para este lunes, Eduardo Escobar, buenos días.
7: Buenos días, Guillermo, así es, desde el Centro de Análisis y Pronóstico del INSIGUM, esta es la información del clima para este lunes 11 de mayo, en donde se espera un día cálido y soleado en todo el territorio nacional. Cielos despejados por la mañana con pocas nubes y algo de nubosidad dispersa en horas de la tarde. Pero atención, porque durante la tarde y noche podrían llegar lluvias con actividad eléctrica en Izabal, norte del Quiché y la Boca Costa. Esta actividad de lluvias podría ser fuerte, según lo que da a conocer el INSIBUME. Se recomienda por parte del ente científico evitar el sol directamente por mucho tiempo y mantenerse bien hidratados. Esta es la información del clima y le invitamos para que se mantenga en sintonía del 106.1 de la red para más información en relación a las condiciones climáticas a nivel nacional.
5: ¿Cómo está la situación del tránsito en Villanueva? Vámonos rápidamente a lo que está ocurriendo con la carga vehicular en ese sector. Vámonos rápidamente con lo que está sucediendo. Actualización que nos entrega Dalia Santos. Oiga, con un lunes que viene cargado también de información del tránsito para esta semana, tomando en cuenta el tema del monitoreo de los combustibles y mucho más, ¿no? Algo que es importante también tomar en cuenta, que es una semana que va a tener muchas actividades paralelas, entre estas, ¿qué puede ocurrir? Tema del Ministerio Público, ponga la atención al sector de Gerona, ¿no?
6: Sí.
5: Daqueo de las que surjan de la nada de las manifestaciones.
6: Por si celebran, por si manifiestan, o por si hay otro tipo de cuestiones, aparte que estamos en quincena, y entonces también va a ser un fin de semana donde va a coincidir quincena, celebración, incluso algunos todavía celebran a las madres en esta semana, así es que posiblemente todavía tengamos actividades de ese tipo.
5: Vámonos rápidamente, Dalia, buenos días.
8: Buenos días, la Policía Municipal de Tránsito de Villanueva les desea un excelente inicio de semana y les da a conocer las novedades en el tránsito vehicular y la supervisión que realizan los agentes de PMT de Villanueva desde muy temprano. En este momento incluso están por movilizar un vehículo con desperfectos mecánicos, esto a la altura del kilómetro 14.5 de la ruta CA9 con dirección a la ciudad capital sobre el carril izquierdo. Aquí le dejamos las imágenes que los agentes han compartido. Es importante tomar en cuenta las señales de tránsito en ese lugar incorporarse al carril derecho. Este obstáculo ha generado impacto en el tránsito, así que recomendamos precaución al conducir. Se atiende una colisión vehicular a la altura del kilómetro 14.5 de la ruta CA9 con dirección a la ciudad. Involucrados un vehículo de cuatro ruedas y una motocicleta. Afortunadamente no reportan personas heridas, pero sí han informado que se está atendiendo esta colisión y movilizando los vehículos involucrados. Se mantiene regulación y ordenamiento de tránsito en la calzada Raúl Aguilar Batres. Se activan carriles reversibles y esto es importante tomarlo en cuenta, ya que si usted ingresa a un carril reversible, debe de utilizar sus luces bajas. Reversibles habilitados en el sector del Puente La Prosperidad hacia el Búcaro y Mezquital. Han informado los agentes de la PMT de poca circulación de tránsito en Ciudad Real, zona 12 de Villanueva. Así que respete las señales de tránsito de los agentes y le dejamos imágenes del kilómetro 15 de la ruta CA9. Desde muy temprano se ha podido observar fuerte carga vehicular en ese sector. Incluso la fila de vehículos se ha reportado a la altura del kilómetro 18. También tenemos imágenes de la calzada Raúl Aguilar Batres, donde los agentes de la PMT de Villanueva han supervisado desde muy temprano la ruta. Recuerde siempre estar muy atento de las instrucciones de los agentes en los carriles reversibles para poder optar en estos. Y también es importante estar atento de la señalización en las intersecciones, esto en el casco urbano de Villanueva, que es donde más se reportan colisiones vehiculares. Así que al momento las novedades en el sector de Villanueva, que tengan muy buenos días.
5: Bueno, así la información del tránsito con Dalia Santos de la PMT de esa localidad. Son las 6 de la mañana con 38 minutos aquí en la red.

0: Cuatro equipos van a vivir ese sonido cuando empiece el torneo de la Copa Centroamericana de la CONCACAF. A ver, estos son los cuatro equipos que van a representar a Guatemala en ese torneo de la Copa Centroamericana: Municipal, Antigua, Misco y Xelajú Mario Camposeco. Porque ayer no solo se jugaban el pase a la final, se jugaban el pase a la CONCACAF, a la parte centroamericana. Freddy, recuerda pagar el agua.
1: 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A ver, primero, los dos finalistas del torneo Apertura 2025, Antigua Guatemala y el equipo de Municipal. Si alguno de estos dos repetía en la gran final, bueno, pues el pase iba automáticamente al segundo lugar, tercer lugar del acumulado. Recordemos que el acumulado lo ganó Municipal, entonces el segundo lugar pasaba a ser Misco. Es por eso que Misco, por repetir Municipal la gran final, es el tercer equipo clasificado a la final. El cuarto equipo, ya solamente quedaba un cupo: Comunicaciones semifinalista o Xelajú Mario Camposeco semifinalista. El que ganara se mete a las Copas Centroamericana y también se mete a la final de la Liga Nacional. Es por eso que Municipal ya está en la final y ya está en la Copa Centroamericana, y ayer Xela, con la clasificación a la final, se mete a la Copa Centroamericana. Así que Antigua y Municipal por finalistas, el equipo de Xelajú por finalista y el equipo de Misco por posición en la tabla. Acumulada se suma ya a una larga lista que hay de equipos de manera clasificada a la Copa Centroamericana 2025, equipos donde está Herediano, donde está la Liga Deportiva Alajuelense, donde está el Saprissa, donde está el Olimpia, donde ya están los cuatro de Guatemala, donde también ya está el Águila, ya está el Diriangén. Así que bonita lista la que ya hay de equipos clasificados a la Copa Centroamericana 2026.
0: Así está la historia, doctor Romero, y estos tienen que hacer un buen papel para callar bocas de los salvadoreños, ¿no?
2: Sobre todo que están molestos. Recordemos que gracias a Xela y esa, voy a usar su mismo comentario, para mí también inesperada llegada de Xela a la final del torneo anterior, fue la que abrió por el porcentaje que la CONCACAF da a la federación del país, no necesariamente al equipo. Recordemos que el próximo 26 de mayo, martes 26 de mayo, será el sorteo. Ya está establecida que la fase de grupos se va a repetir en el formato, serán grupos de 5 con 4 partidos, 2 en casa y 2 de visita. La semana inicial será del 28 al 30 de julio del 2026. Tendremos actividad todo el mes de agosto. La fecha o la semana 5 será del 25 al 27 de agosto. Tómenlo en cuenta los de la liga para tomar la conformación del calendario de la apertura 2026. Cuartos de final serán en el mes de septiembre, semifinales y repechajes en octubre, y la final está programada para el 2 y el 6 de diciembre. Totalmente de acuerdo, a la espera de pues un rendimiento que permita mantener a nivel de coeficiente y de clasificación a Guatemala con 4 representantes en futuras participaciones, y que ojalá pues también abra la puerta para poder llegar al torneo de la CONCACAF, ya incluyendo a los equipos del norte y del Caribe.
0: ¿Qué va a ser? Cuarta edición, ¿no? De la Copa Centroamericana. Es la cuarta edición de la Copa Centroamericana de CONCACAF.
1: Bajo formato.
0: Bajo nuevo formato. ¿Y cómo va a ser ahora el formato?
1: No, o sea,
0: el formato que está nuevo, el que está ahorita. El
1: formato actual.
0: Bueno, sí, ya dije, iba, la otra vez me lo van a cambiar. No me gusta mucho, pero qué fregados. A ver, cuarta edición de la Copa Centroamericana. Esta se juega de julio a diciembre de este año. Aquí van a ir, a ver, 3 participantes confirmados por Costa Rica son los vigentes campeones de la Copa Centroamericana, la Liga Deportiva Alajuelense, Saprissa y Herediano. Ellos van a ir a la parte de centroamericana. Verdes de Belice se clasificó como campeón del torneo de Apertura 2025, acumula la mayor cantidad de puntos en temporada 2025-2026. En Nicaragua, el Diriangén aseguró su plaza para tras ganar el título de Apertura. Antigua Municipal, por estar en las finales, Xela por estar en las finales, Misco por la tabla acumulada. Honduras ya tiene a Olimpia y el Motagua por el mejor posicionado. Y recordemos que el Firpo regresa como campeón de Apertura de El Salvador y el FAS como el mejor posicionado de la tabla general. Por su parte, Panamá, los clubes que han clasificado para la Copa Centroamericana son Plaza Amador, campeón del torneo de Apertura 2025, Alianza, el mejor club posicionado en la tabla general acumulada. Y cabe resaltar de que Alianza pues de Panamá va a estrenarse en Copa Centroamericana. Y recordemos de que ahora, pues, al sorteo nos vamos para el 26 de mayo. Ya daba el doctor todas las fechas. Y aparte, pues, recuerde que van a ir 4 de Guatemala. Así está la historia de lo que ocurre alrededor de la Copa Centroamericana.
1: Agosto arranca el torneo. En agosto.
2: Última semana de julio.
1: Sí, es última semana. Última semana de julio. Agosto es el mes cargadísimo. Porque ya después ya nos vamos con cuartos de final.
2: La fase de grupos es del 28 al 30 de julio, la primera semana, de ahí todo el mes de agosto, como bien dice usted. Ajá. Recordemos que hay 3 campeonatos. Ya lo lo decía Freddy, los 3 títulos de la Liga Deportiva Alajuelense. Esta Copa Centroamericana va a dar 6 plazas para la Copa de Campeones de la CONCACAF del 2027. Así es que, pues, ojalá y ahí tengamos 3
1: títulos. Los 4 semifinalistas y después un repechaje de los cuartos de final.
0: Bueno, espectacular entonces. Copa Centroamericana, vamos a una pausa. Ya regresamos con más aquí en la red.

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3: 6:46. A ver, doctor Romero, vámonos al Congreso de la República, porque se viene semana decisiva también antes del receso, con la ley antilavado como uno de los temas claves, ¿no?
4: Es uno de los temas que está pendiente. Recordemos que también se está platicando de otro tipo de leyes que está pendiente de resolver el Congreso de la República. El tema de la ciberseguridad, que ha sido uno de los que al momento de hacer el análisis técnico tiene otro tipo de cuestiones. Y la observación que se le hizo al Congreso de, ¿recuerda usted la ley en la que se eximía del pago de impuestos al tema de donaciones, sí, y de herencias? Hubo un error, no se agregó el término cónyuge. Entonces se descubrió que esto afectaba a que, por ejemplo, una persona que moría y heredaba a su esposo o esposa esta propiedad, esta no podía haberse beneficiado. Tienen que hacer esa modificación. Todo esto en un contexto donde, como usualmente conocemos, si todo sigue como se espera, mañana podría ser una de las últimas, si no la última sesión plenaria del Congreso para aprobar particularmente esa ley. Aún estamos en tiempo para el tema de la ley contra el lavado de dinero, pero el tema es que pasan las fechas. Hay siempre lo que el lunes se anuncia como un acuerdo total y las partes y la sesión de jefes de bancada.
3: Se rompe el quórum después.
4: Se rompe el martes porque, ah no, pero resulta que ahora tal bancada, y en un congreso con tanta difusión, con tanta distribución y división entre incluso las mismas bancadas, resulta que el martes en la plenaria ocurren nuevas presentaciones y termina sin aprobarse. Así las cosas, pues tendría que ir contra una carrera contra el tiempo el Congreso de la República, porque está señalado que ya el 15 de mayo viene el primer receso de este año, que lamentablemente, pues habrá que decirlo, una décima legislatura que sigue teniendo un ritmo muy lento, me parece, para la legislación. No solo es, por supuesto que no solo se trata de aprobar por aprobar, también hay que ver la calidad de las legislaciones que están pendientes, pero creo yo que ahí hay tres temas que están claves: la ley contra el lavado de dinero, la ley de ciberseguridad y las correcciones a la exoneración de pago de impuestos sobre donaciones y herencias.
3: Semana del 11 al 15 de mayo, significativa, eso hay que ponerle, creo, la palabra al Congreso de la República. Varios temas que van a juntarse, porque recuerde que el cierre del primer periodo ordinario se va a dar el 15 de mayo. Ahí marca el fin constitucional del primer periodo ordinario de sesiones del Congreso de la República, que va del 14 de enero al 15 de mayo. Eso significa, literalmente, que esta semana es la última oportunidad para aprobar esas leyes que están pendientes antes del receso parlamentario, que se extiende hasta el próximo 1 de agosto. Ya incluso se ha hablado mucho de la baja productividad del Congreso de la República, las divisiones internas. Y eso sí, el tema, creo, la gran deuda pendiente es la ley antilavado. El tema más urgente que está arrastrando en este momento el Congreso de la República es la ley integral contra lavado de dinero u otros activos, que es la iniciativa 6593. Ya fue aprobada el 14 de abril con 125 votos a favor. La sesión plenaria el 5 de mayo, recordemos que fue suspendida por desacuerdos sobre los alcances en sanciones y las obligaciones de los notarios, y frenó el proceso de votación final a las 14 enmiendas adicionales que fueron solicitadas. Cabe resaltar también de que hay una presión muy alta. El tema incluso ya llegó a que la embajada estadounidense, a través de John Barrett, en su momento se pronunciara el tema. Y recordemos que es la semana también en el Congreso de la República donde vamos a ver cosas como el cambio histórico en el Ministerio Público. Recuerde usted que el 16 de mayo vence el mandato de la fiscal general María Consuelo Porras. O sea, eso es sábado. El 17 tomaría posesión el nuevo fiscal general, que es Gabriel Estuardo García Luna, que fue designado por el presidente Bernardo Arévalo. Y hay un clima político tenso por el tema del contexto político, que es un año preelectoral, y ya sabemos que el segundo periodo legislativo, el de agosto-noviembre, va a estar marcado por ese año preelectoral. Es que eso es lo difícil, ¿no?
4: Sí, justo ese punto lo quiero comentar, y me preocupa porque los mismos diputados lo han reconocido acá en entrevistas en el 106.1, que pues ya en el segundo semestre, por la calendarización que propone el proceso que convocará el Tribunal Supremo Electoral el próximo mes de enero, por las fechas y todo, muchos de los diputados ya empiezan a enfocarse en la organización interna de los partidos. Muchos de ellos, creo que era el diputado Chique el que decía algo así en una entrevista que usted le hacía, se quitan la camisola o se presentan como los nuevos fichajes, haciendo el paralelismo al fútbol, sí, con los nuevos con los nuevos partidos con los que correrán para el próximo proceso electoral. Se enfocarán en...
3: Pero parecen partidos, no se preocupen, porque cambian de camisola cada 4 años.
4: Exacto, y es el mercado de fichajes que entra propiamente, porque empiezan ya las asambleas, las conformaciones.
3: Ahora, la ley antilavado no es el único tema, porque recuerde usted que había reformas al Código Penal, ley de acceso a la información pública, la ley de protección integral de la niñez, reformas a la ley del IUSI, ley de teletrabajo, el tema de la ley de puertos. O sea, habían muchos temas que me parece van a quedar todavía en el tintero, ya no van a dar tiempo, ¿no?
4: Porque por más que digan que sí, que se pueden, hay que recordar que hay que tener al menos 2 plenarias más la comisión permanente durante ese periodo de receso, lo hemos visto durante los últimos años. Son plenarias a las que se llega, se marca, se rompe el quórum y terminó el asunto. Un par de horas y cumplimos con lo que marca la ley, cumplimos con el requisito para cobrar. Y hasta ahí ya no se aprueba nada. Así es que básicamente creo que la sesión de hoy de jefes de bancada y la plenaria de mañana va a ser la última oportunidad para que alguna de esas leyes que usted ha mencionado puedan ser finalmente aprobadas antes del receso.
3: 6:52 PM.

0: Bueno, así va la historia de lo que ahora viene, ¿no? Lo que va a ser noticia, va a ser la gran final del fútbol de la Liga Nacional, con Municipal y Xelajú Mario Camposeco como protagonistas. 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A ver, vamos a disfrutar de la gran final, Freddy, con Diana, a partir del fin de semana, porque recordemos, es fin de semana a fin de semana, ¿no?
1: Sí, hay que mencionarlo, todavía no se ha oficializado las fechas ni los horarios de la gran final de ida ni de la gran final de vuelta, pero yo creo que los dos van a ser sábado. Yo creo que tanto Municipal como Xelajú Mario Camposeco van a optar porque sea sábado, tomando en cuenta que hay que celebrar, por ejemplo.
0: Los Rojos sábado 18 horas.
2: 16 de mayo sería.
1: ¿Ya lo confirmaron? ¿Oficial o me lo está...?
0: Los Rojos a las 18 horas del sábado.
2: Sábado 16, este sábado.
0: Sí, señor. Y Xela juega el sábado 23 de mayo a las 7 de la noche.
1: 7 de la noche el sábado.
0: Sí, señor.
1: O sea, los dos sábados.
0: Por tiempos extras o por penales, lo han puesto a las 7 de la noche. Y juegan sábado porque el temor era, si era domingo, el lunes nadie trabajaba si Xela quedaba campeón.
1: No, igual si Municipal queda campeón, tiene que venir desde Quetzaltenango hasta
0: la celebración. La entonces, para sí. Cualquiera de los dos, lo mejor es jugar sábado a sábado.
1: Sí, creo que son dos bonitos horarios, el de las 6 de la tarde en el Estadio El Trébol. Creo yo que este fin de semana funcionó de buena manera. La gente, pues, algunos fueron a celebrar el Día de la Madre el sábado, después se quedaron en el centro comercial, traslado al estadio, y el sábado en el Estadio Mario Camposeco, pues, históricamente se ha jugado sábado en el Mario Camposeco. Me parece buena logística, así que ya está, ahí está, en información que solo acá en el 106.1 de la red le podemos dar. Este sábado a las 6, el siguiente sábado a las 7 de la noche, partido.
0: Que tampoco es ciencia, ¿no? O sea, por ejemplo, Municipal está muy cómodo jugando a las 18 horas, me parece que es un buen
1: es que
0: horario.
1: Ese es el tema, Municipal ha venido jugando a las 3, a las 4 y media, a las 5, a las 6, a las 7.
0: Pero
1: las
0: creo 8. Que a las 6 le pintó bien a todo mundo, o sea.
1: Excelente.
0: Creo que por ahí va la cosa. Y Xela, que venía jugando domingo. Sabemos que juega sábado 8 de la noche, pero...
2: Pero creo que
0: no, normalmente jugaba sábado 8 de la noche, pero tomando en cuenta que cuando se fueron a tiempo cero, fueron casi que terminaron a la 1 de la mañana, ¿se acuerda usted?
1: No, pero a ver, 7...
0: Las 4 de la mañana está pasando el
1: partido. Supongamos que se queda el campeón a las 9 de la noche, ya definimos campeón a las 9 de la noche, en la celebración y todo.
0: 2, 3 de la mañana.
1: No, o sea, dentro de la cancha, en lo que arman tarimas y se levanta el título, 10:30 de la noche.
0: Ah, sí, pero en la calle, 2, 3 de la mañana, 4, 5 de la mañana.
2: Aparte, lo que usted nos ha contado, por ejemplo, si Xela fuese campeón, todo ese ritual que hay en Quetzaltenango el domingo después de...
0: Lo que pasa es que, mire, pues, lo que pasó la última vez, es que, a ver, aquí es para los dos equipos. Uno para Municipal, que seguramente celebrará domingo, no creo que si queda campeón celebrará domingo.
1: Creo que se vienen el domingo, pase lo que pase.
0: Ok, va, entonces, por ejemplo, sí, ¿para qué se va a arriesgar usted a traerlos en la noche? Es muy peligroso.
1: Aparte la gente no lo...
2: Ya porque está lloviendo.
1: La otra logística creo yo que sería venirse inmediatamente, termina el partido, que es lo que hacen los equipos normalmente, se celebra en el bus, si lo quieren ver así, y al domingo, frente a su gente, en su afición y todo, pues se armaría algún tipo de show. Bueno.
0: Pero, entonces, a ver, Municipal, me imagino, celebra domingo, ¿cierto?
2: Los dos.
0: Va, los dos. No, Xela no. Por eso digo, Municipal celebra domingo. Xela, si llega a quedar campeón, celebra ya. Lo que pasó la vez pasada es que todavía dio tiempo de ir a dormir, volverse a despertar e ir a la celebración.
1: No, porque recuérdese que fue... No,
0: nunca se fueron a dormir los jugadores.
1: Fue 23 de diciembre, vale. Al día siguiente fue Navidad.
0: Vaya, papá, pero a las 6 de la mañana todavía había escenario. O sea, allí...
1: Usted estaba celebrando todavía a las 6 de la mañana, diga la verdad.
0: Sí, es que yo me fui a dormir. O sea, es que está nada ya. Yo me fui
1: a dormir.
0: No, usted se fue a dormir, pues. Yo me fui a dormir todavía. Fuimos al parque, me fui a dormir, regresé y todavía bajé a donde estaba la celebración. O sea, fue una locura. O sea, pero bueno, es parte del ambiente que se vive en ambos lugares. Ojo para quienes me dicen, vos, pero ¿por qué Xela va a jugar de local en la vuelta? Para quienes no lo sabían, lo que pasa es que acuérdense que aquí se define por posición en la tabla. Entonces, sí, quien cierra es quien queda en la parte de líder. Por eso es que la parte de líder aquí importa, ya sea por el empate en
1: por
0: la posición
1: en la tabla.
0: Por eso
1: es que ese golito que metió Cárdenas así en el último minuto, que usted decía, ya no pasa nada.
0: Ese puede poner a Shela con la ventaja ahora en la gran final, ¿no?
2: Que ahora hay que recordar que en esta final ya no es criterio para ganar la serie esa ubicación que usted nos dice. Aquí sí tiene que haber un ganador.
1: Aquí sí hay tiempo extra o penales.
0: Sí, aquí ya no importa.
1: Y no vale el gol de visita también.
0: Bueno, lo acompañamos con Diana, ¿no?
1: 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de ida y esta gran final de vuelta. Vamos a definir el campeón, ya solo es Municipal, ya solo es Shela, los dos equipos. Por los demás, hasta agosto volveremos, julio, agosto volveremos a saber de ellos.
0: 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Vamos a monitoreo del tránsito, vámonos hasta Santa Catarina Pinula con Ivania Rivera. Ivania, buenos días.
3: Buenos días, un gusto saludarles en esta mañana de lunes. La Policía Municipal de Tránsito de Santa Catarina Pinula le informa acerca de lo que acontece en el tránsito vehicular en los distintos sectores del municipio. A esta hora, la carga vehicular sobre carretera de El Salvador en dirección a la ciudad de Guatemala da inicio en los alrededores del kilómetro 18 y se extiende hasta ingresar a la ciudad. Al momento no hay obstáculos reportados, sin embargo, la circulación de los vehículos es lenta, por lo que le recomendamos a todos los conductores planificar sus recorridos con anticipación para así evitar cualquier tipo de contratiempo. En carretera Muxbal, el tránsito ya se vuelve lento desde el kilómetro 8 a la altura de la Cámara de la Construcción hasta la incorporación con la 20 calle y se prevé que la carga vehicular sigue incrementando a medida que avanza la mañana. Sobre la 20 calle mantenemos bastante carga vehicular en dirección a la ciudad. Al momento la circulación avanza de forma moderada, sin embargo, conforme avanzan los minutos la carga vehicular suele incrementarse y la circulación se torna más lenta, por lo que le recomendamos a los conductores tomar las precauciones necesarias. Compañeros de la PMT están desplegados en distintos puntos estratégicos, monitoreando constantemente y agilizando el tránsito para garantizar una mejor fluidez y así usted pueda desplazarse hacia su lugar de destino sin mayores inconvenientes. De la información que le traemos a esta hora, le deseamos un excelente inicio de semana y recuerde, pues usted lleva la vía, lleva la cortesía. Nuestro número de emergencia es el 1525. Municipalidad de Santa Catarina Pinula soluciona.
0: Gracias, Ivania, por la información. Vamos a la pausa y cuando regresemos aquí en la Red 106.1 le tenemos más información de lo que ocurre en el deporte internacional y también, por supuesto, las noticias. Venimos a hablar de mucho más aquí en la primera de la Red.

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6: Siete de la mañana con 2 minutos. A ver, doctor Romero, la historia se cuenta desde la Universidad de San Carlos, porque es la elección de rector de la USAC para el periodo 2026-2030, que tiene una crisis legal pero tremenda, ¿no? Que son 16 amparos presentados ante distintos tribunales, incluso suspensión judicial provisional de la elección de Walter Mazariegos, y la historia no termina de caminar, ¿no?
7: Y hay que recordar que dos de esos amparos es lo que ha permitido que de momento se vuelva a analizar y se ha tenido la designación de revisar cómo se conformó el Consejo Superior Universitario, que fue el que finalmente reeligió hace casi un mes a el hoy reelecto rector de la Universidad de San Carlos. Sin embargo, con relación a esto, hay que recordar que debido a estos procesos y a estos amparos, hoy o esta semana puede ser clave, porque si los amparos continúan, pues quedaría ahora en el tema de la Corte de Constitucionalidad otra papita caliente para la Corte de Constitucionalidad tras la resolución de los jueces, porque se tendría que revisar la forma de conformar el cuerpo electoral universitario y definir si cumplió o no con lo establecido, o si realmente se aplica la inscripción de aquellos cuerpos que no fueron electos o que no fueron inscritos. Si estos cuerpos son nuevamente incorporados y son revisados estos procesos, hay que recordar que en ese sondeo, en esa fase previa, la oposición, o la llamada oposición a la reelección de Walter Mazariegos, era superior, y muy probablemente tengamos que ver en ese sentido una nueva elección y entonces sí un cambio en la rectoría de la Universidad de San Carlos. Así es que es una semana decisiva donde la Corte de Constitucionalidad tendrá que dar el visto bueno a las resoluciones del juzgado 15º pluripersonal de primera instancia del ramo civil de Guatemala, del juzgado 11º de primera instancia del ramo civil. Ambos suspendieron de forma provisional la votación que impedía o que no le permitiría a Mazariegos asumir. Recordemos que fue reelecto, pero la ceremonia o el momento en el que va a ser colocado ya oficialmente como rector está anunciado para el próximo 1 de julio. Es decir, tenemos 1.5 meses para que estos procesos avancen, se determinen, y ahí se pudiese dar un cambio en lo que fue previamente aprobado por quienes integraron el Consejo Superior Universitario, el ente rector, y se pueda volver a tener una elección.
6: 7:04 a.m. La historia de Walter Mazariegos, el rector de la Universidad de San Carlos, y que a esto hay que destacar lo siguiente: en este momento sigue suspendida. Walter Ramiro Mazariegos Violis, el rector de la Universidad de San Carlos de Guatemala, el cargo que ocupa desde el 1 de julio del 2022 con una reelección que está actualmente suspendida, pero que ha abierto vaya polémica para el que tiene 54 años, para el que forma parte de la Facultad de Humanidades de la Universidad de San Carlos y para el que en algún momento ha sido sumamente criticado por el tema de una primera elección con mucha controversia y una segunda que parece repetir la misma historia en tema de la forma en la que fue electo, ¿no?
7: La lucha es para que el cuerpo electoral universitario tenga los 171 electores que debería de tener. Recuerden que ahí esos electores están conformados por el mismo Consejo Superior Universitario, pero aquellos electores que fueron previamente electos tanto por estudiantes, docentes y también los colegios profesionales, algunas de esas planillas no fueron inscritas, y se cree que si en definitiva son los 171 originalmente electos, el candidato a ocupar la la rectoría sería el doctor Rodolfo Chan Shum, quien usted recuerda también fue involucrado en aquel caso que se llamó Toma Universidad de San Carlos, y que pues en una especie de negociación la oposición definió que era como el candidato de esta oposición.
6: Y es que recuerde usted de que en su momento se ha hablado mucho de cómo Walter Mazariegos ha controlado la universidad a través de alianzas con el Consejo Superior Universitario, y de la polémica porque se dice que más de la mitad de quienes se encuentran en el CSU han prolongado su cargo sin renovar representaciones. Entonces, eso también se convierte en parte de la polémica. Son las 7 de la mañana con 6 minutos. 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

0: Bueno, recuerde que el próximo 30 de mayo, ahí está la fecha, ¿no? Si no, me estoy equivocando, ¿no? Final de mes.
1: Sí.
0: Ahí vamos a ir con la historia de la Champions League y el fútbol de clubes va a terminar y empezará toda la ruta del Mundial con pocos días de diferencia entre uno y otro. ¿Pero por qué le sueno la pista de la Champions? Porque a partir de aquí empezamos a vivir la previa de una final entre el Paris Saint-Germain y el Arsenal, ¿no?
2: Un Paris Saint-Germain que intenta ser un bicampeón que no lo vemos desde la época del Real Madrid, de Zidane, de Ancelotti, de Cristiano Ronaldo, y un equipo francés que, ¿cómo son las cosas? Y la ironía, después de invertir en grandes jugadores, Mbappé, Messi y toda esa Neymar, toda esa gran generación de jugadores, pues no lograba el título, pero parecía que la tecla no estaba en la plantilla, estaba en el banquillo, apuesta por un Luis Enrique y ahora pues está en esas circunstancias. Y enfrentará un Arsenal que el equipo de Arteta todavía está vivo en los dos grandes frentes. Es finalista de la Champions, está peleando y tiene ahora una ventaja sobre el Manchester City para tratar de lograr. Imagínense de lo que estamos acostumbrados a decir del Arsenal, que se queda en las últimas instancias, a que finalmente pudiera este año ganar la Premier y la Champions.
0: Sería impresionante, ¿no? Bueno, el Arsenal se enfrenta al Paris Saint-Germain, final de la Champions League 2026. Los Gunners, los subcampeones del 2006, que aspiran a convertirse en el club número 25 en levantar este trofeo, mientras que el Paris Saint-Germain, el actual campeón, aspira a convertirse en el segundo club de la era de la Champions League en revalidar el título, tras el Real Madrid, que ganó tres ediciones consecutivas entre 2016 y 2018. No se lo pierda, va a ir a través de la red 106.1 para que usted lo pueda vivir, sí, la UEFA Champions League, la final en el Puskás Arena. 7:08 PM.

0: Vámonos rápidamente a las tendencias. A ver, de la 10 a la 1, ¿dónde estamos en las tendencias relacionadas al tema de ex? A ver, Hansi Flick está en la número 10. Doctor, es el técnico del Barcelona. No solo porque saca al Barça campeón, sino por la mala noticia que le dan, ¿no?
1: Lamentablemente, durante la mañana del domingo se conoció, previo a la disputa del clásico, que el señor padre Hansi Flick falleció. Y lo primero que dice Flick es: yo dirijo al Fútbol Club Barcelona. Y lo dirige, ganan, celebran. Hoy estará representando con su familia el señor Flick, pero fue ese el gesto que incluso hizo que el mismo Real Madrid, minutos antes del clásico, emitiera un comunicado dándome el pésame, entre otra gente alrededor del
0: mundo. Y los jugadores incluso le fueron a dar el pésame a todos.
1: Y un sensible acto al finalizar, incluso Arbeloa presentó sus respetos por esta situación.
2: Nueve. Las cosas, porque el Barça juega el miércoles. O sea, no tiene mucho tiempo para ir a hacer los actos protocolarios y...
0: Ah, pero ya puede sentarse tranquilamente y dejar al subentrenador a cargo.
1: De hecho, hoy en la celebración, o sea...
2: Sí, hoy en la Rúa, donde a las 9 de la mañana, donde no va a estar seguramente Hansi Flick, pero el tema es que el miércoles ya hay que jugar.
0: Acuérdese que muchas veces cada cultura, ¿no? Son a veces muy diferentes las formas de...
2: Sí, no es común.
0: Sí, es cada mundo con lo suyo. 9876, doctores, lo mismo, así que se lo doy de una vez, ¿no?
1: Va con relación a nuestras amigas y nuestras conocidas, las seguidoras de la banda NFN, que siguen enojadas por esta situación. Entre otras, las etiquetas son Seven Hearts on One Destiny, Seven Members One History, que va con relación a eso. Básicamente, el mantener, el referir que la banda se mantenga con 7 integrantes a pesar de los cambios que se han indicado vendrán en los próximos días.
0: A esto sumemos también lo que ocurre con la número 5. Madrid, el gran perdedor, creo, de esta temporada, ¿no?
1: Por todo lo que se habló, por todo lo que se menciona, una semana muy tensa en el Real Madrid, lo que se hizo público entre las desavenencias entre Tchouaméni y Valverde, lo que más señaló adentro en Madrid, que quién había sido quien filtró esa información y cómo los medios tuvieron acceso a la misma, y bueno, todo lo que se está hablando respecto a un Real Madrid que ya oficialmente no gana la Liga, quedó fuera de la Champions, no gana Copa del Rey, segunda temporada en que no logra títulos el Real Madrid. Y lo que se empieza a especular con relación, hoy hay muchos que hablan de Mourinho, están mencionando como uno de los grandes candidatos, ¿quién asumiría si es que no sigue Arbeloa y qué cambios tendría Florentino Pérez con relación al Real Madrid para la próxima temporada?
0: Bueno, y a esto, a ver, sumémosle algo más, ¿no? Porque a esto hay que sumar en la número 4 Mario Camposeco, el lugar donde ayer se juega la segunda semifinal del fútbol nacional.
1: Que como siempre, esto creo que ya no es noticia, impresionante, realmente el ambiente antes, durante y después. A pesar de ser un día tan familiar, a pesar de ser un día tan importante como la celebración de la madre en nuestro país, el Mario Camposeco mostró sus mejores galas, se ve a una afición entera y totalmente entregada como suele ocurrir con el Xelajú Mario Camposeco, y un ambiente que es envidiable realmente ver un partido de estas características en el Mario Camposeco.
2: ¿Cuántos días antes, se recuerda usted, para la final del torneo? Tres días antes. Y eso que, con todo el respeto, era Coba.
0: No, sí, tres días antes. Lo que pasa es que con Coán no creo que tampoco.
2: Hay rivalidad.
0: Sí. No, a ver, tres días antes ya se volvió tradición.
2: Porque es que aquí hay que mencionarlo. Hay que hacer fila. Primero para adquirir tu boleto.
1: Sí, se consigue.
2: Y si adquirís tu boleto, tenés que hacer fila para entrar al estadio. Y a mí me gustó, pero ya el aficionado quetzalteco ya tiene sus tiendas de campaña hasta personalizadas.
0: Sí, sí.
2: Había una bien bonita de una tribu india.
0: Ajá.
2: Sí, con sus plumas y todo. O sea, es bonito, realmente bonito. Pero...
0: Otra que la tienen toda roja con azul. No, ya es... Lo que pasa es que se volvió tradición. Incluso se van, se apostan afuera, llevan hasta churrasquera y todo, ya se vuelve otra.
2: Y la buena
0: cosa,
2: noticia, ¿no?, es que este es el torneo caliente. O sea, donde todavía la temperatura está... Porque en diciembre quedarse a dormir afuera en la calle...
0: Pero lo hacían.
2: Ah, sí.
0: Y la excusa perfecta para... Ya se imagina usted, ¿va? Nadie va en su sano juicio.
2: Portarse bien.
1: Jugo de frutas.
0: Sí, a mí me dicen, va a ser jueves en la noche, viernes en la noche, sábado el día del partido. O sea, esos van a ser los tres días donde usted va a ver movimiento en la ciudad que sea totalmente atípico.
1: Porque la ventaja ahora es que es de semana a semana, no es la final.
0: Sí.
1: No,
0: sí,
1: es entre
2: esa
1: semana.
2: Esa vez creo que también.
0: Sí, ¿no?
2: Sí,
0: no,
2: también, sí. Sí, pero en diciembre así es un poquito más accesible.
0: Nosotros llegamos viernes y el viernes ya era un mundo, ¿no?
2: Sí.
0: Ellos ya estaban desde el jueves, ¿se acuerda usted?
2: Sí, sí, sí.
0: Va, y fue el sábado todavía el remate. Pero ¿se acuerda que el viernes en la noche, cuando hicimos el recorrido, era un...
2: Sí, porque como el viernes en la noche hay banderazo. Hay serenata.
0: Sí, pero ahí se acuerda que como a la 1 de la mañana que se hizo el recorrido todavía para subir material para redes, para la red.
2: O sea, era una locura.
0: Era, o sea, la gente de la calle.
1: No, y es que ahora no, ustedes son los expertos, pero Xera ya no solo es el estadio, sino que es alrededores de centros comerciales, lugares donde la gente. No,
2: es todo. Yo recuerdo que nos tocó la cobertura de la Vuelta Ciclística el año pasado y se jugaba ese mismo día la final de la Copa Centroamericana. Y uno iba entrando a Quetzaltenango porque esa etapa.
0: Ah, usted transmitió desde allá,
2: ¿no? Sí, porque esa etapa, no me acuerdo exactamente dónde salió, pero uno iba entrando y desde que uno iba entrando, toda la gente con la camisa de Xela, con los carteles de Vamos Xela, etcétera, etcétera. Y eso que la final que nosotros estamos hablando de Liga Nacional, Cobán llevaba la ventaja 2-0.
0: Sí.
2: Ni siquiera era que Xela iba en ventaja, sino que 2-0 iba ganando Cobán y era una locura. El pueblo quetzalteco se volvió loco para esa
0: final. Ahora sí le digo una cosa, yo estuve allá para la semana de cuartos de final y la verdad no sentía aquel ambiente de fútbol así de locura. O sea, para cuartos de final.
2: Ahorita se
1: contra Marquense.
0: Sí, contra
1: Marquense. El 1 de mayo.
0: No sentí mucho. Para ayer me dicen que ya empezó a sentirse. Ya la final me dicen que va a ser otra historia. Pero sí le digo, o sea, por ejemplo, ayer me dijeron que llenos todos los restaurantes para desayuno. Para almuerzo 2-3 y para cena, para ver el partido, pero ya para el día de la madre ya estaba olvidado a la 1 de la tarde. A ver, y que se llenó mucho por el tema del clásico, que es la número 3, hashtag el clásico, doctor.
1: El clásico que pues tuvo una coyuntura doblemente interesante, lo que hablamos, pues era la definición de que si el Barça no perdía, era campeón, finalmente ganó con una victoria que como platicamos con mis compañeros, fue temprano ese golazo de Rashford de tiro libre y el gol de que marca el 2-0 antes de los 20 minutos ya era una ventaja, que sobre todo por lo que se observó en el partido, yo no sé si el Real Madrid tuvo en algún momento alguna probabilidad de responder, creo que el Barça golpeó rápido, quiso definir como en su momento había dicho Hansi Flick, entre más pronto pudiesen definir la liga, era mejor para ellos, logran un bicampeonato, y pues como es suele ocurrir, ¿verdad? Empezó la molestia, a pesar, insisto, de ser un día donde la tradición familiar es estar con mamá, pues yo tuve la oportunidad por el trabajo de mis hijos de tener que acompañarlos, de hacerle transporte privado y ver cómo era la situación de que realmente la gente estaba con pues, las normales bromas de que si el Barça, si el Madrid, etcétera, etcétera. Pero a esto agreguémosle pues esa lamentable situación, lo que se conoció en la madrugada del domingo en Orlegua Guatemalteco, la muerte del padre de Hansi Flick, que fue todo ese elemento que fue condicionando. Así es que el clásico del fútbol español fue, creo que usted lo describía muy bien, la mañana fue para las mamás, mediodía ya fue discusión sobre el tema del clásico y luego entramos con las semifinales del fútbol guatemalteco en la noche.
0: Bueno, a ver, la número 2, feliz día de la madre. Así lo decimos, no hay mucho que explicar. Y la número 1, San Pedro, doctor.
1: El equipo chicano que finalmente se convierte en integrante, 32 años estuvo peleando el Deportivo San Pedro por lograr avanzar, por lograr estar en esta primera, en esta Liga Nacional. Ha llegado el equipo sanpedrano finalmente. Yo no recuerdo un departamento que no sea Guatemala que en una misma temporada tuviese 3 representantes. Lo tendrá San Marcos con Malacateco, con el Deportivo Marquense y con el Deportivo San Pedro. Ya me imagino esos duelos entre San Pedro y el Deportivo Marquense, va a ser un nuevo partido.
0: Ah, ese es un nuevo clásico.
1: Ese sí va a ser un
0: nuevo. Es bravo, ese partido es bravo.
1: Nosotros nos ha tocado estar y es una calle literalmente, pero hay aquel bravo que consiga locuras a través de esa calle.
2: Este año es de ensueño para San Marcos, 3 equipos en Liga Nacional.
0: Sí, pero ese duelo de los Leones contra los Chicanos.
1: Ah, sí, yo tengo historias de historias.
0: Ah, sí.
1: Por decirle algo, nos pasaba que usted salía del Marqués de la Ensenada como radio y ya no encontraba qué comer. Iba a San Pedro y no le vendían. Decían que venía de San Marcos.
0: Sí, no. Sí, es que sí es un partido recio, bravo. Y del otro lado, el clásico, el Amistad, bueno, que también se va a jugar. El San Pedro, Xela va a partir corazones porque muchos de San Pedro le van a Xela.
1: De hecho, Xela fue el
0: muchos
1: primero.
0: Muchos de Xela le van a San Pedro.
1: No sé si yo vi bien, pero creo que Xela fue el primero que se
0: pronunció en redes sociales. Sí, fue el primero en felicitar. Tres que se llevan.
1: Ahí van a.
0: O sea, que no le extrañe que incluso muchos de las fuerzas básicas van para San Pedro. O sea, así se van.
1: Pero bueno, una fiesta sanpedrana toda la mañana.
2: Muy contentos por el lado norte del país.
0: ¿Norte, dices tú, tío?
2: No.
0: Occidente, viejo. Y si,
1: le agregáramos una hipotética.
0: Sí, perdimos geografía, dirección, norte y todo. ¿Ah? O sea,
2: el lunes.
0: No, sí, ya me di
1: cuenta. Lunes. Si hubiese una hipotética.
0: Gordo norte, dice.
1: Un hipotético regreso del Deportivo Suchitepéquez a Liga Mayor que podría ocurrir, pues el suroccidente va a monopolizar la Liga Nacional.
0: ya sin comentarios, doctor.
2: Sí, suroccidente, pero dije, nada, mejor no.
0: Qué lindo, mi gordo. En el norte queda. No, pues está bien. O sea, qué bueno. No sabía yo que en el norte quedaba San Marcos. Sí, pero...
2: San Marcos. Yo hablo de Petén.
0: Me quito el golpe. 7 de la mañana con 19 minutos. Lunes 11 de mayo. Vamos a una pausa. Ya regresamos con.

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5: Siete de la mañana con 21 minutos. Bueno, si el norte fuera al sur, vamos a titular el noticiero de hoy. 7:21, lunes 11 de la mañana.
6: Estamos contentos hoy.
5: Lunes 11 de la mañana, lunes 11 de mayo.
6: ¿Ya vio? Ah, ya.
5: Hay sueño. No hay sueño. Hay cansancio. Bueno, a ver, es lunes.

0: también creo que es en Antigua Guatemala, ¿no? Por el tema de lo que está ocurriendo con la polémica entre una fundación.
1: Las cámaras de videovigilancia y lo que, el convenio
0: con. Lo que ocurre con Fundantigua y lo que ocurre con la Municipalidad de Antigua Guatemala. Incluso aquí hemos tenido ambas partes la semana pasada. Y creo que lo que he rescatado de todo, porque nosotros nos vamos a meter ya en un periodismo de darle al mismo tema sin buscarle solución, es que a esto hay que buscarle solución. Porque al final paran ganando todos. ¿A qué me refiero? El tema de que entre más ojos le den a los encargados de seguridad ciudadana, creo que más les ayuda. 7:22. Agradezco el atender la comunicación al director de la Policía Nacional Civil, David Boteo. Director, bienvenido, buenos días.
2: Sí, muy buenos días, reciba un cordial saludo de la Policía Nacional Civil de Guatemala, a la orden.
0: Gracias. Director, a ver, me regreso a la Antigua. Yo con usted he tenido varias conversaciones relacionadas con la ciudad colonial, pero lo pongo en contexto. Jueves hablo con la gente que representa a la Fundación, a la Fundantigua, que es quienes antes habían operado, no sé si operado es la palabra correcta, pero quienes tenían el convenio para prestar el tema del centro de monitoreo de la ciudad de Antigua, Guatemala. El viernes hablo con la municipalidad y después de hablar con ambas partes que están inmersos en la polémica de si hay convenio o no hay convenio, surge la posibilidad del tema de ¿y qué pasa si los dos centros de monitoreo operan? El que quiere poner la muni y el que ya existe de la parte privada. Así que, director, primera gran pregunta, ¿hay un convenio o no hay un convenio con Fundantigua para el tema de la operación del centro de monitoreo de la ciudad colonial?
2: Sí, muy buenos días, pues para informarle y responderle a su pregunta. Sí hay un convenio en el cual Fundantigua colabora con Policía Nacional Civil para que se asigne también un equipo operativo de Lobos Grill para poder verificar el tema de los robos y asaltos que generalmente se han registrado en Antigua Guatemala. Para nosotros, le puedo decir, sin parcializarme con Municipalidad o Fundantigua, lo importante es que ellos nos están apoyando con un tema de cámaras en el cual Policía Nacional Civil ha tenido muy buenas capturas a través de la tecnología que se tiene. Es una tecnología muy buena, yo la puedo no comparar, sino que ha sido un éxito muy bueno, así como se está realizando el trabajo en conjunto con Integral 14, los vecinos de Zona 14, Ciudad Capital. Y por lo tanto, pues para nosotros ha sido importante lograr prevenir y también contener hechos delictivos a través del apoyo que se nos ha generado del tema de las cámaras.
0: Claro. La municipalidad públicamente ha dicho de que no hay un convenio, que el Ministerio de Gobernación le dijo que no había un convenio. Y el secretario de la municipalidad el viernes nos dice que la PNC les dijo que no hay un convenio. Pero usted me está diciendo sí hay un convenio. A ver, acláreme esa parte.
2: Sí, se hizo una mesa de trabajo, recuerdan, la que asistí yo sí, personalmente.
0: Sí, sí, sí.
2: Inclusive estuvo la señora gobernadora departamental, en la cual se firmó un documento, un convenio de cooperación en la cual Policía Nacional Civil va a estar adscrito para el tema de la prevención de hechos delictivos en base al monitoreo de cámaras. Inclusive hay un agente de Policía Nacional Civil que está nombrado para el centro de monitoreo de cámaras y que es el que tiene radio portátil para y teléfono celular del personal operativo, tanto la comisaría como Lobos Grill, que es que tenemos dos equipos principalmente en el área de Antigua Guatemala, con la finalidad de evitar el robo a los turistas, que había sido una constante, porque en la presente fecha pues hemos tenido buenas capturas. Inclusive Lobos Grill ha hecho un buen trabajo de gestionar allanamientos en el tema de narcomenudeo, que también es un grave problema que tiene Zacatepeques, no solo Antigua, sino también sus municipios, y que es la mayor causa de homicidios, no solo también en Zacatepeques, sino en el resto del país. Pero para nosotros ha sido importante ese trabajo en conjunto, sin parcializarme con nadie, porque nosotros al final lo que queremos es evitar homicidios, evitar hechos delictivos, y por lo tanto en este caso pues yo le puedo decir de que fuimos a esa reunión, firmamos ese convenio de cooperación en materia de seguridad, y por ende pues para nosotros es importante, sin ningún tipo de parcialización política, mediática o de cualquier índole.
0: A ver, sáqueme de una duda. Viene la municipalidad y dice, yo voy a cotizar mi propio sistema de seguridad.

0: cantidad. Y aparte, entiendo que hay una polémica de si se sigue operando o no el centro de monitoreo este, que es más de carácter privado. ¿Qué le serviría a la PNC? ¿Que desactiven uno de los centros de monitoreo y solo se quede uno? ¿O de paso al rato tienen dos centros de monitoreo y ustedes tienen más ojos? ¿Cuál es el escenario más conveniente para la PNC? Que es la encargada, a ver si lo digo bien, director, pero al final la encargada de la seguridad ciudadana es la Policía Nacional Civil. Ni es la municipalidad ni es el privado, ¿cierto?
1: Así es, pues para nosotros lo importante es que tanto la municipalidad y Fonantigua se trabajara en conjunto. Para nosotros es también incómodo ver tipo de situaciones como estas, porque generalmente nosotros lo que queremos es salvar vidas y evitar hechos delictivos en las calles, que todos sabemos que Antigua Guatemala tiene una característica especial en materia de seguridad, que un hecho delictivo genera una serie de complicaciones y de mala percepción ciudadana a nivel nacional y como país, porque es uno de los lugares turísticos más visitados por los extranjeros y también por turistas nacionales. Y por ende, pues, para nosotros es bastante incómodo que exista esa diferencia entre municipalidad y Fundantigua, porque al final de cuentas, nosotros trabajaríamos para un fin común en general y no parcializado hacia ningún grupo, pero por el momento el tema de las cámaras para nosotros es importante porque nos ayuda a poder prevenir hechos delictivos.
0: ¿Qué tanto cambia la estrategia? Y se lo voy a poner así, a ver, director, si yo mañana le dijera, mire, le voy a dar cámaras en toda la ciudad de Guatemala, por ejemplo, ¿sí? Y le voy a poner el centro de monitoreo del mejor que usted ha visto. Va a trabajar la municipalidad de Guatemala con X actor. Estoy haciendo un supuesto, ¿verdad, director? ¿Y cómo les cambiaría a ustedes esa estrategia? Porque quiero entender el efecto que tiene estos modelos en ciudades completas. A ver, ¿les ayudaría en algo? Cuénteme cómo les cambia a ustedes esa estrategia y cómo les facilita el trabajo.
1: No, para nosotros es importante y realmente es un tema que nosotros deberíamos de subsanarlo y trabajar en conjunto con las gobernaciones departamentales y no solo a nivel estatal, sino también con diferentes comercios, por ejemplo, en el caso de las gasolineras, los supermercados, que tienen parqueos súper enormes y es donde se dan hechos delictivos vinculados a los delitos patrimoniales. Para nosotros es importante ese tipo de colaboración, porque inclusive no puede ser posible que en la actualidad los pandilleros tengan sistemas de cámaras en las calles, ¿verdad? Y nosotros como policía no la tengamos, y por ende, esa cooperación que tienen la iniciativa privada, los comerciantes, las municipalidades, para nosotros es un policía más, son dos ojos más que están en la calle y que nos pueden evitar que haya dos elementos físicos en las calles y que sin embargo nos van a alertar cuando vaya a suceder un hecho delictivo o que sea en materia de investigación criminal cuando ya se cometió el hecho y que va a ser objeto de poderle dar seguimiento a los diferentes casos. Para nosotros es importante, como le digo, independientemente de quién en este caso esté apoyándonos, siempre y cuando sea una institución perfilada y que no tenga también nexos con delincuentes, porque si no estamos trabajando en medio de lo bueno y lo malo. Entonces lo que queremos es de que sean personas honestas y que realmente tengan un interés como país de poder colaborar y cooperar con la seguridad.
0: Sáqueme una duda, director. A ver, cuando usted, me imagino, se entera del comunicado municipal de la Municipalidad de Antigua el 5 de mayo, donde se dice que hay una confirmación del Ministerio de Gobernación sobre la inexistencia de un convenio legal con Fundantigua. No sé, ¿usted tiene comunicación con la gente del Ministerio de Gobernación? Porque si yo lo veo desde afuera, parece una contradicción institucional entre la respuesta del Ministerio y el convenio que entiendo sí está firmado con la PNC.
1: Sí, en este caso, pues nosotros, como es una colaboración directa con Policía Nacional Civil para el área preventiva operativa, nosotros es un documento que por ejemplo cuando hay una reunión de vecinos se levanta un acta, cuando hay una reducción de cocodes y todo se levanta un acta de cooperación y entre vecinos y todo, y como le digo, para nosotros ha sido importante en este caso estos convenios han venido a fortalecer a la Policía Nacional Civil como tal. Y a veces lo que la ciudadanía guatemalteca lo que quiere es algo inmediato, y no un largo proceso, que al final de cuentas lo que sucede es de que pasan los hechos delictivos y uno, aún finalizando procesos que son a veces engorrosos, pero para nosotros es importante. Y nosotros, como le digo, sí tenemos un convenio, inclusive en la cual fuimos convocados por la señora gobernadora, porque ella también preocupada en materia de seguridad, pues ha querido que todas las instituciones y el tema de los comercios en Antigua Guatemala pues tengan esa comunicación directa con Policía Nacional Civil.
0: Claro, a ver, la Municipalidad de Antigua presenta un amparo ante el juzgado para recuperar el sistema, la Corte lo rechaza. ¿Esto significa que la PNC tiene seguridad jurídica sobre la operación del sistema? ¿Están ustedes tranquilos en ese sentido?
1: Mire, en este caso nosotros no hemos tenido un problema como tal que venga a comprometer la institucionalidad. Nosotros hemos seguido únicamente trabajando el sistema de cámaras, como le digo. Inclusive hay un agente de Policía Nacional Civil con radio y teléfono que alerta sobre cualquier hecho delictivo. Entonces, para nosotros no ha venido realmente a afectar, sino más bien ha venido a beneficiar esa cooperación que se tiene con nosotros.
0: Claro. ¿La relación con la municipalidad sigue bien? O sea, ¿se puede seguir trabajando en conjunto? Ellos me decían que sí, que la idea era que todos trabajaran en conjunto. Entonces, ¿cómo va esa relación?
1: Mire, para nosotros, como le decía, como policía tenemos muy buena relación con la municipalidad. Para nosotros es bastante incómodo el hecho de que tanto Funantigua y la municipalidad no tengan ese trabajo en equipo. Todos sabemos de que para poder sacar adelante la seguridad, y no solo la seguridad ciudadana de un departamento, de un municipio o como país, pues tienen que haber lineamientos en conjunto en materia de seguridad, más que todo porque sabemos que la seguridad genera desarrollo, y más en un departamento tan importante como es Antigua Guatemala y sus municipios, ¿verdad? Entonces sí es bastante incómodo que no haya ese trabajo en equipo entre ambos, ¿verdad? Porque sí, nosotros vamos a seguir trabajando en base a ese apoyo que tenemos, ¿verdad? Para nosotros fuera importante que nosotros como policía tuviéramos nuestro propio equipo de cámaras para el seguimiento, pero en este caso pues aprovechamos ese apoyo que tenemos para poder minimizar los hechos delictivos.
0: Director, a ver, cuando el Ministerio de Gobernación confirma a la municipalidad que no existe convenio de Fundantigua, pero sí existe uno firmado con la PNC, que es una dependencia de este ministerio, ¿han hablado ustedes de tener que revisar los procesos de comunicación interna para no mandar mensajes cruzados y que esto incluso puede ser interpretado o aprovechado por el crimen organizado?
1: Sí, es importante. Y como le digo, para nosotros, yo le puedo decir como persona, pues es incómodo estar en una situación como esta. Y sí, como decía, tal vez sí se ha registrado algún tipo de falencias en el tema de comunicación para poder saber qué es lo que cómo estamos trabajando al interno, pero sí vamos a subsanar esos errores.
0: Claro. A ver, director, sáqueme una duda. Ya ahorita que ustedes están en operación, que a mí ya me queda claro cómo está funcionando el tema, me surge la siguiente duda. En este momento, por ejemplo, para ustedes, ¿qué tan determinante es el tener el sistema de videovigilancia y cómo podría afectar a la ciudad colonial si no se tuviera el sistema de videovigilancia? Independientemente de quién sea y quién lo opere, ¿no?
1: Sí, para nosotros esa discusión que existe jurídica para saber quién tiene el control de ambas, del tema de las cámaras, si se suspendiera para nosotros fuera fatal, porque todos nos hemos dado cuenta que han habido hechos en los cuales la intervención de la Policía Nacional Civil, la Policía Municipal, también hay que resaltar eso, la Policía Municipal de Antigua, hemos realizado un trabajo en conjunto muy bueno. Entonces, si no hay cámaras, es muy difícil poder prevenir un delito como también poder investigar un delito ya consumado. Entonces, nos hemos dado cuenta que en el caso de los motoladrones aquí en la ciudad capital es una, disculpe la palabra, pero es una maldición. Uno captura 4, 6 diarios a veces, hurtando, robando motocicletas, asaltando buses, pero el hecho de tener las cámaras de videovigilancia, eso ayuda a que no suceda lo que sucede en la ciudad capital, ¿verdad? Porque muchos de los videos en los cuales son surtidos a Policía Nacional Civil, le podríamos decir así, son de ciudadanos que graban un hecho delictivo con su teléfono celular, pero no hay un dispositivo de cámaras en los lugares donde suceden los hechos criminales, y por ende, pues, lo que hace es de que sucedan los hechos, a veces no se pueda dar un seguimiento por parte de que no se tiene una imagen del hecho. Entonces es bastante complicado. Esperamos en Dios que no vaya a suceder una situación como esa en Antigua, que por una disputa, no sé si territorial, política, o como le pudiéramos llamar, sí, pudiera afectar la seguridad ciudadana de Antigua Guatemala, que ese es un lugar de los más visitados por turistas nacionales y extranjeros.
0: Claro. A ver, sáqueme una duda. Después de este caso que a usted le está tocando vivir como director, ¿la PNC necesita revisar algo del marco legal para que este tipo de convenios no se conviertan en conflictos institucionales? Y, por ejemplo, si alguien en algún momento quiere realizar una acción para beneficiar la parte de la seguridad pública, ¿se vea obligado de alguna manera no hacerlo con una municipalidad, hacerlo de una vez con la Policía Nacional Civil? Porque me parece, creo yo, es el camino más lógico y correcto. Pero, ¿tienen ustedes que revisar algo del marco legal para evitar que este tipo de convenios en el futuro puedan ser de problema en lugar de serles de beneficio a la Policía Nacional Civil?
1: Sí, yo considero que debemos de trabajar en coordinación con el Ministerio de Gobernación, las municipalidades, y hacer un consenso con comerciantes, con empresarios, personal que está ligado al turismo, que nosotros tenemos muchos lugares turísticos a nivel nacional, que es donde también se debe priorizar para mejorar la imagen como país, porque siempre hemos dicho que el tema de la seguridad genera desarrollo, genera imagen, y por lo tanto es importante que nosotros podamos apoyarnos con las cámaras de videovigilancia y no tener ese tipo de problemas. Para nosotros, como le digo, es importante. Lo ideal fuera que el sistema de videovigilancia de cámaras fuera del Ministerio de Gobernación, pero no lo tenemos.
0: Bueno, director, le quiero agradecer mucho el estar con nosotros, platicar acerca del tema y aclararnos estas dudas. Ojalá todo se resuelva en pro de la ciudadanía, ¿no? Gracias por acompañarnos.
1: No, primero Dios, que se resuelva en beneficio del pueblo y no estar cada quien peleando por su lado, ¿verdad? Porque sabemos de que el tema de la seguridad es integral, es compartida, y al final de cuentas el beneficiado no viene siendo una institución en sí, sino la ciudadanía, por los beneficios de la seguridad que se tiene.
0: Bueno, le agradezco mucho, director, muy amable.
1: Bueno, la orden, buen
0: gracias,
1: día.
0: Gracias, saludos. 7:39 minutos. Doctor Romero, entonces, sí hay convenio. Ya lo dijo el director de la PNC. Yo creo que ya no cabe más duda, ¿no?
2: Y no solo el convenio, sino lo explicaba muy bien el director de la Policía Nacional Civil, la importancia que tiene el funcionamiento. Si el dato es correcto, son cerca de 675 las unidades que están colocadas en la cabecera departamental de Zacatepec, que es en Antigua Guatemala, cubriendo no solo Parque Central, sino puntos emblemáticos como el Arco de Santa Catalina, el Cerro de la Cruz, el área del mercado, las avenidas principales que llevan hacia el mercado y que son claves en el control principalmente de narcomenudeo. Otro de los puntos que hablaba el director de la policía, que ya no solo es la violencia, sino también el control y la ejecución del narcomenudeo, y que lo comentaba el mismo director, que lo ideal es que este proceso estuviese a cargo del Ministerio de Gobernación, que el Ministerio de Gobernación tuviese la dotación de este tipo de equipo, pero que en ausencia de este tipo de proyectos puede ser canalizado, puede ser trabajado. Hablaba de que en zona 14 hay un proceso similar y que puede aportar elementos, porque este tipo de videos, aunque no terminan siendo pruebas concluyentes, sí ayudan a la investigación tanto la Policía Nacional como la Fiscalía designada en casos de violencia.
0: Ahora me queda claro lo siguiente: lo que hoy queda sobre la mesa es una realidad contundente. Es mejor cuando una institución pública trabaja de la mano de aliados, ya sea privados o lo que sea, ¿no? Y hay que entender que mientras una municipalidad se pelea con un grupo privado o un grupo privado se pelea con la municipalidad, el tema es que hay estructuras criminales que ya instalan sistemas de videovigilancia para ellos tener su propio sistema de videovigilancia.
2: Y que es más eficiente que la Policía Nacional, lo reconocía el mismo director de la policía.
0: Ahora, estas son más de 500 cámaras y 35 botones de pánico que valen demasiado. No en la parte económica, estratégica y operativamente. Y es que al final esto no puede quedar en una disputa. Y ahora que la PNC ha reconocido públicamente, y esto tiene un peso institucional que no se puede ignorar, de que sí hay un convenio firmado y sí existe, la pregunta que ahora nos tenemos que hacer es: ¿por qué tenemos que llegar a estos puntos de incertidumbre? O sea, el tema es que la historia revela que este es un modelo que se está volviendo tendencia en Guatemala. alianzas público-privadas que pueden llegar a operar infraestructura de seguridad. Y el tema es que esto debe de quedar de lado del tema municipal, me parece. Creo que tiene que subir a gobernación departamental. Aquí es donde los gobernadores departamentales tienen que ser protagonistas. Aquí es donde esos gobernadores departamentales, que muchas veces aparecen solo para la inauguración de las obras o para la foto, se tienen que volver protagonistas. Porque el tema es que hoy la antigua Guatemala sí tiene las cámaras funcionando, tiene a la PNC operándolas, tiene un convenio que hoy el propio director ha confirmado, pero el reto es demostrarlo con resultados de que el sistema sirve para lo que fue creado: proteger a la gente, no abusar de la gente, que es muy diferente. Pero por el otro lado tiene una oportunidad, que la municipalidad en esta batalla ha dicho: bueno, ¿saben qué? Yo voy a cotizar mi propio sistema. Y nos lo decía el secretario de la municipalidad de Antigua Guatemala: y vamos a colocarle ese sistema a otras aldeas que lo han pedido fuera del casco urbano. Y yo digo: bueno, háganlo, pero ya. Pero también involucren a la PNC. Entre más ojos le den a la Policía Nacional Civil, más fácil el trabajo. Segundo, se puede auditar el trabajo de la Policía Nacional Civil. Tercero, se pueden pedir respuestas al ente encargado de seguridad ciudadana. Pero hay que hacerlo. Y en lugar de estar peleando, porque es lo que creo que en este momento está pasando, y de tratar de tener la razón, es el momento de todas las partes tener la humildad para decir: ¿saben qué? ¿Y si nos ponemos de acuerdo y ganamos todos? Porque ¿qué pasa si Zacatepeque se convierte en el departamento más seguro, no de Guatemala, de la región, ganándole a la estrategia de alguien que es vecino, ¿cierto? Bueno, ¿qué pasa si con acciones operativas no tenemos que llegar a la parte legal de denuncias o polémicas por abuso de derechos humanos? ¿Y qué pasa si no llegamos a eso? ¿Qué pasa si solo lo controlan con la parte operativa estratégica? Si se logra, va a ser uno de los triunfos más importantes que se han tenido en ganar con tema de seguridad ciudadana. Y otras ciudades pueden copiar este modelo. El problema es que están enfrascados en una batalla donde nadie parece estar ganando. Y los que están perdiendo son los guatemaltecos, que vemos a esa ciudad como la joya de la corona en el tema del turismo. Y como lo decía bien el director de la Policía Nacional Civil, lo que pasa en Antigua no se queda en Antigua. Lo que pasa en Antigua es un efecto que después tiene una consecuencia nacional, internacional y global. Porque la Antigua es la Antigua, y hay que reconocerlo, ¿no? Es uno de los puntos claves para el tema del turismo y para el tema de la imagen país hacia Guatemala y hacia afuera. Entonces, si a usted le cuesta un sistema $1,000,000, de verdad, ¿por qué no hasta ofrecen comprarle el sistema a la gente privada si quieren? Y se acaba la polémica, que lo opere 100% la Policía Nacional Civil. Ahora, yo creo que no hay que llegar ahí. Yo creo que todos se pueden poner de acuerdo y todos podemos ganar de esto. Y aprender la lección. Y creo que la lección es la siguiente: para cualquier convenio de alianza público-privada que tenga que ver con seguridad, las claves son la gobernación departamental y la Policía Nacional Civil. Me parece que están lejos de ser las municipalidades, porque cuando hay un cambio en la municipalidad, el problema es que la institucionalidad no soporta el peso de este tipo de temas. No lo soporta. 7:45 a.m. Permítame que hacemos una pausa. Yo lo que espero es que haya una reflexión con esto y que todos digan: ¿saben qué? Hagamos otro centro de monitoreo y se lo damos también a la PNC. Ese es el punto.
2: Es lo más sencillo, y sobre todo insistir en esto que hablaba el director de la policía. Es un modelo que se puede replicar. ¿Qué tal si lo hacemos en Sololá, en el lago de Atitlán? ¿Qué tal si lo hacemos en Petén? ¿Qué tal si lo hacemos en los puntos turísticos? Hablamos del turismo, pero por ejemplo hay lugares importantes. Centro histórico, por ejemplo, la ciudad capital, que se podía rescatar.
0: Ahora, yo no quería dejar de lado también la polémica del tema de comunicación, que me encanta que el director lo acepte, que diga: tenemos que mejorar en ese aspecto. Pero también el Ministerio de Gobernación tienen que mejorar en ese aspecto, porque dijeron: no hay convenio, lo afirmaron, y resulta que sí hay convenio. 7:45, vamos a la pausa. Ya regresamos con más en esta primera emisión de La Red Noticias. Cuando regresemos, más temas polémicos, deportivos, noticiosos. Ya venimos.

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0: De la mañana con 48 minutos. Bueno, el antivirus y de cómo esta situación internacional está prestando, se está volviendo información en todo el mundo, ¿no? El tema es que este antivirus, este sí no es nuevo, este sí ya lo conocíamos de antes, dicen hasta en la OMS, ¿no? Pues vamos a tratar de entender un poco de qué se trata, cómo es, porque incluso hasta un guatemalteco está metido en la noticia, pero esto a nivel internacional, ya le voy a contar por qué. Agradezco el atender la comunicación al doctor Edgar Santos, él es director de Epidemiología y Gestión de Riesgo del Ministerio de Salud Pública y Asistencia Social, para hablarnos del antivirus. Doctor, bienvenido, buenos días.
1: Gracias, muy buenos días. Gusto de estar con ustedes, saludando a toda la audiencia.
0: Gracias, doctor. Bueno, parto de esto. ¿Qué es el antivirus y representa o no un riesgo para nuestro país?
1: Bueno, el antivirus es un virus ya conocido hace más de 50, 60 años. Es un virus de roedores. ¿Qué puede provocar zoonosis? ¿Qué son las zoonosis? Es la transmisión de enfermedades de animales a los hombres. Este virus, pues, te mantiene en ciertos lugares más relacionados con el campo, conviviendo con los roedores, y digo conviviendo porque no produce en la mayoría de casos enfermedades en los roedores. Y al referirme a roedores, son roedores de campo, son diferentes tipos de roedores, que viven en prácticamente en esta parte del sur de América, en Asia. También han encontrado algunos casos esporádicos en Estados Unidos y en Europa, pero es más frecuente y fue conocido inicialmente en la parte sur del continente americano.
0: Claro. Doctor, ¿para Guatemala representa un riesgo?
1: No, por el momento no, en muchos años acá en Guatemala no se han identificado casos en humanos de esta enfermedad. Hemos tenido sospechas de algunas personas que han viajado hace varios años, ya bastantes años, más de 8 o 10 años, que habían viajado a Sudamérica y que presentaron algunos síntomas, pero fueron descartados de que fuera este virus.
0: Claro.
1: Prácticamente ahorita con lo que usted mencionaba de un pasajero, que hay un poco de confusión en esto, porque decían que unos que es un tripulante, otros que es un pasajero. Estamos haciendo las investigaciones en este momento, pero hasta donde tenemos conocimiento, ninguno de los dos reside acá en Guatemala.
0: Claro. A ver, doctor, para contexto de nuestra audiencia, por favor, déjenme ponerlos en contexto de lo que usted ha mencionado, y es que el Ministerio de Relaciones Exteriores ha dado a conocer de que un guatemalteco que se encontraba a bordo del crucero Hondius, donde se detectó un brote de antivirus, se encuentra en buen estado de salud. Él viajó en un vuelo el pasado domingo 10 de mayo que aterrizó en la base militar de Eindhoven, en Países Bajos, junto a otras 26 personas evacuadas de la embarcación. Incluso la embajada de Guatemala en Países Bajos estuvo presente en la base militar para recibir al ciudadano, y la delegación diplomática se ha puesto ya a la disposición de él para brindar la asistencia consular que requiera durante la estadía en el país. Así que él no está en Guatemala, no se ha acercado a Guatemala, él realmente se encuentra en Países Bajos, ¿no?
1: Es correcto, según la información que tenemos disponible, esta persona pues tiene mucho tiempo de residir fuera de Guatemala.
0: Claro.
1: Vive en Europa.
0: Ahora, sáqueme de una duda, ¿qué les ha dicho la OMS el antivirus? ¿Se logra controlar? Porque entiendo que muchas de las afirmaciones han sido, es que este virus es algo que sí conocíamos a diferencia del COVID, ¿no?
1: Sí, bueno, las recomendaciones de OMS, OPS, han sido de mantener la calma, transmitir esta calma a la población. No es un virus nuevo, aunque, bueno, no hablando específicamente del antivirus, sí pueden haber otro tipo de virus, pero la transmisión es más por vía aérea. Por ejemplo, la influenza, que cada cierto tiempo el virus sufre cambios, el que estamos acostumbrados a tener sufre cambios o surge un virus nuevo, y esto sí pueden, nuevo en el sentido de que es diferente al anterior, que sí pueden provocar epidemias o pandemias. El antivirus ha sido un virus, como decimos, desde hace mucho tiempo, más de 50 años, ha estado contenido en estas zonas que ya mencionamos, y que pues no ha sufrido mayores mutaciones, sino que permanece bastante estable. Entonces, esto pues da tranquilidad de que no es una variante nueva o algo desconocido, aunque sea el mismo virus, que pueda estar provocando algún tipo de epidemia. Realmente la situación se dio así, de esta manera, porque las personas estaban en un ambiente pues cerrado prácticamente, como es este crucero, que no puede la gente moverse a otro lado, y la relación en comida y otro tipo de actividades puede hacer que las personas con esta variante de los Andes puedan resultar contagiadas entre personas.
0: Claro. A ver, ¿qué protocolos de vigilancia epidemiológica se tuvieron que activar en el Ministerio de Salud Pública y Asistencia Social tras conocerse este brote en el crucero Hondius? ¿O no se tienen que activar protocolos de vigilancia epidemiológica? ¿Cómo funciona esa parte, doctor?
1: Bueno, la vigilancia se mantiene siempre en todos los eventos. Al identificar algún evento fuera de lo común, un evento raro, pues ahí se toman otras medidas, se buscan otras pruebas, ya sea que se puedan hacer acá en el país o se envían al extranjero para poder hacer el diagnóstico si no se encontrara respuesta de cuál sea el patógeno que está provocando estas enfermedades raras o que puedan causar, digamos, letalidad muy rápido en algunas personas.
0: ¿Antivirus? ¿En algún momento hemos reportado algún caso de antivirus en territorio de Guatemala?
1: No, como le digo, hace como unos 10, 12 años se tuvo la sospecha de un caso, un par de casos, pero no se logró identificar. En Guatemala no hemos detectado el virus, al menos en personas.
0: Claro. ¿Este antivirus tiene una alta tasa de letalidad o no?
1: Bueno, en algunas variantes o cepas, como por ejemplo la de los Andes, sí tiene una mortalidad más elevada, entre 30-50%, según los reportes de los brotes que se han estudiado en la literatura. Uh-huh. Las otras variantes producen enfermedades más leves, que su letalidad puede estar del 1% a 5%.
0: Claro. Doctor, creo que aprovecho un momento para preguntarle lo siguiente. ¿Cuál es la mayor preocupación que tienen en este momento en el Ministerio de Salud Pública y Asistencia Social en el tema epidemiológico? No sé, usted dígame, ¿cuál es la enfermedad que más preocupaciones genera?
1: Bueno, actualmente desde inicio de año ha sido el sarampión el evento que ha provocado más alerta a nivel nacional por la cantidad de casos que se están reportando. Y también el dengue, que sí es una enfermedad endémica en nuestro país. Todos los años, recordarán que hace un par de años tuvimos una buena cantidad, más de 150,000 casos registrados. Uh-huh. Puede haber mucho más que las personas no acuden a los servicios, no quedan evidencias de que hayan padecido la enfermedad. Normalmente también ya en el ingreso de la época lluviosa, otra de las enfermedades que tomamos con un grupo de enfermedades que son las diarreas, que también con las lluvias incrementa el número de casos, especialmente en lugares donde el agua no es entubada y tratada con cloro. También las infecciones respiratorias son otro grupo de enfermedades que normalmente pues circulan en diferentes épocas con mayor intensidad en el nivel nacional.
0: Claro. Bueno, solo para finalizar, el tema del sarampión, ¿cómo va? ¿De más a menos, de menos a más? ¿Cuál es la situación actual de ese brote?
1: Bueno, en las últimas semanas hemos tenido una estabilización, no voy a decir disminución porque se siguen reportando casos, y lo que está ocurriendo en las últimas semanas es que, bueno, ¿recuerdan? Inició en Sololá.
0: Sí.
1: Y luego pues se distribuyó en todo el país. Hemos tenido más o menos unas 5 o 6 semanas en las cuales el departamento de Guatemala, especialmente el municipio de Guatemala, Misco y otros municipios de acá del departamento de Guatemala son los que han reportado la mayor cantidad de casos. Son áreas urbanas donde la gente pues se aglomera en trabajos, en estudios, en eventos, en la calle, en centros comerciales, y esto facilita la transmisión en personas que no están vacunadas. Okay. Y en otras áreas urbanas grandes como Quetzaltenango, donde también en las últimas semanas Chimaltenango son lugares donde ha habido un incremento en el número de casos, y acá en la ciudad pues más o menos está estabilizando, pero para eso el ministerio está realizando con el IFS y otras instituciones campañas de vacunación para evitar pues que siga la propagación del virus a nivel poblacional.
0: Doctor, le quiero agradecer mucho a toda la información, el estar con nosotros en la red, muy amable.
1: Mucho gusto, muchas gracias. Que tengan feliz día.
0: Gracias. El doctor Edgar Santos, él es director de Epidemiología y Gestión de Riesgo del Ministerio de Salud Pública y Asistencia Social.
2: Pero recordándonos que al menos en los años recientes no hay un registro de antivirus en nuestro país y que en todo caso es una enfermedad que sí genera en algunas cepas, principalmente de los Andes, una tasa delicada que podía incluir la mortalidad. Todo esto en medio de lo que ya mencionaba el licenciado Velarde en el inicio de la nota, pues el crucero holandés MV Hondius, que finalmente está en el puerto canario de Granadilla, en Tenerife, en el Atlántico español. 151 personas están a bordo de dicho crucero, 147 entre pasajeros y tripulantes, 12 epidemiólogos de Países Bajos, 2 representantes de la Organización Mundial de la Salud están dentro de esta embarcación que pues salió el 1 de abril desde Ushuaia, en la ciudad de Argentina y se dirigía a Cabo Verde. Hay un guatemalteco que fue lo que despertó la expectativa por los recuerdos que se generó alrededor del coronavirus, pero que pues ya el Ministerio de Relaciones Exteriores, como se ha dicho en antesala de la nota, ha indicado de que está aislado, está bajo tratamiento y no es un guatemalteco que resida en nuestro país.
0: Y está en los Países Bajos, ¿no? Ahora, la Organización Mundial de la Salud ya confirmó que son 7 los casos confirmados de contagio de antivirus en pasajeros del Hondius. Incluso se ha actualizado que su recuento con el positivo registrado en Francia deja fuera el positivo débil registrado por un estadounidense evacuado del barco. Es parte de la confirmación que ha llegado y también ha confirmado la ministra de Sanidad de España, Mónica García, ha cambiado las cifras que se habían dicho y ha afirmado que 28 de los pasajeros que aún permanecen en el Hondius van a desembarcar esta tarde en Canarias para tomar un vuelo con destino a Países Bajos. Menos de 2 horas antes había comunicado que serían 22 y se descartaba además la idea inicial de que un segundo vuelo saliese hacia Australia. Por tanto, solo 26 de los 32 tripulantes van a completar el periplo hasta Países Bajos a bordo del barco. Son las 8 de la mañana, vamos a la pausa, ya regresamos con más aquí en la red 106.1. Cuando regresemos, tendremos más información de Guatemala y del mundo.
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8: Una vez escuché que la autoridad es como el dinero. Te lo puedes gastar en cualquier cosa. Y efectivamente, cuando tienes dinero y te gastas en tonterías, en algo poco importante, cuando realmente necesitas, ya no tienes suficiente dinero para comprar lo que hace falta. La autoridad funciona así. Cuando te gastas la autoridad en tonterías, en cosas chiquitas, que no se ha lavado las manos, que se ha metido el dedo en la nariz, que estás corrigiéndole cada rato las cosas, te empiezas a gastar tu autoridad. En cambio, cuando vas a las cosas importantes y haces que tu autoridad valga y pese, entonces, claro, eso se robustece. Cuando tienes que decirle a tu hijo que no vaya a esa casa porque sabes que es peligrosa, o a esa fiesta porque venden drogas, o cuando corriges porque se ha comportado mal, entonces tendrá tu autoridad más fuerza porque saben que papá y mamá me corrigen cuando es necesario.
9: Soy el padre Juan Carlos de hablarconjesús.com para la red 106.1.
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0: 8:03. Continuamos aquí en la primera emisión de la Red Noticias. Gracias por estar con nosotros. Bueno, lunes 11 de mayo, hay prelista de Argentina para la gran fiesta del fútbol, para el Mundial, ¿no? A ver, Freddy Cifuentes, así va la información. Recuerda, pagar la luz.
1: En tu app Ban Rural, y es que a ver, ya comienza lo bonito, ya comienza a definirse la Liga Nacional, ya comienza a definirse también los torneos internacionales, y por ende comienzan a salir las prelistas de las selecciones que van a estar jugando la Copa del Mundo de Junares 2026. Lionel Scaloni sacó una lista de 55 preseleccionados para la Copa del Mundo, ya no hay más. 6 guardametas: Emiliano Martínez, el Dibu, del Aston Villa; Jerónimo Rulli, del Marsella; Juan Musso, del Atlético de Madrid; Walter Benítez, Facundo Cambeses y Santiago Beltrán. Todos ellos guardametas. Los defensores: Agustín Guiay, Gonzalo Montiel, Nahuel Molina, Nicolás Capaldo, Kevin McAllister, Lucas Martínez Cuarta, Marco Senesi, Lisandro Martínez, Nico Otamendi, Germán Petzela, Leonardo Valerdi, Cristian El Cuti Romero, Lautaro Diloyo, Said Romero, Facundo Medina, Marcos El Huevo Acuña, Nicolás Tablea Fico y Gabriel Rojas. Los mediocampistas: Máximo Perrone, Leandro Paredes, Guido Rodríguez, Aníbal Moreno, Milton Delgado, Alan Varela, Ezequiel Fernández, Rodrigo De Paul, Ezequiel Palacios, Enzo Fernández, Alexis McAllister, Giovanni Lo Celso, Nicolás Domínguez, Emiliano Buendía y Valentín El Colo Barco. Los delanteros: Lionel Messi, Nico Paz, Franco Mastantuono, Thiago Almada, Tomás Aranda, Nico González, Alejandro Garnacho, Juliano Simeone, Matías Zule, Claudio Echeverri, Gianluca Prestiani, Santiago Castro, Lautaro Martínez, José Manuel López, Julián Álvarez y Mateo Pellegrino. Todos ellos son los únicos que ya quedan de la prelista. Seguramente de 55 tendrán 30 o 29 que salir.
0: Bueno, estas son las tendencias de Google. Escuche usted los temas más buscados. Comunicaciones contra Xelajú MC.
2: Partido de ayer por la noche y que generó la expectativa, principalmente después de las 17 horas, ya que había terminado todo el tema del clásico de España. Algunos probablemente todavía estaban en celebración con las mamás y todo, entonces estaban en seguimiento virtual del partido y por ello la tendencia.
0: No habló el técnico de comunicaciones, ¿no?
2: No.
0: Pero ¿quién habló de los crema? Nadie.
1: Nadie.
0: No. Ufa. Bueno, ya vamos a escuchar al Chucho, a Roberto Hernández y a los jugadores del Xelajú Mario Camposeco. Crucero Onvius es la otra búsqueda que tiene que ver con el tema del antivirus, ¿no?
2: Por la información y por la desinformación que se ha dado alrededor de, porque ayer se confirmaba el fin de semana se confirmaba la presencia de un guatemalteco, que lo hemos escuchado hace unos momentos, sí, es guatemalteco, pero no reside en nuestro país, pero muchos ya hacían el recuerdo de, se recuerdan que cuando el caso cero, como se conoció, del coronavirus vino precisamente de España. Entonces esto marcó la tendencia y la búsqueda en las redes sociales.
0: Bueno, de ahí sabe que anda en búsqueda Free Fire, unos códigos que salieron que son gratuitos para tener diamantes, oro, skins, recompensas gratis. Es una nueva serie de códigos gratuitos que permiten canjear todo eso que le acabo de mencionar. Y pues ahí están los códigos activos desde el sábado 9 de mayo, pero se ha vuelto tendencia a esto porque ayer fueron códigos y el 11 fueron códigos.
2: Y fueron utilizados y fueron aprovechados para poder gestionar virtualmente todo este tipo de beneficios.
0: Bueno, para Europa y para México, los que están activos, según lo que me dicen, FFRSX4C, no se los voy a dar, ahí se los vamos a publicar. A ver, rápidamente, Consuelo Porras es otro de los términos de búsqueda que tiene que ver con la fiscal general actual, ¿no?
2: Por la ausencia pública que ha tenido en los últimos días, después de que no apareció más que en la última entrevista que se tuvo con la comisión postuladora, pues no ha tenido una presencia pública, sí ha tenido un par de actividades, pero básicamente no se le ha visto, y recordemos que oficialmente inicia lo que sería su última semana al frente del Ministerio Público, a la espera de lo que pueda ocurrir en la transición con el fiscal electo, que no se ha anunciado cómo sería ese proceso, y en la entrega oficial, que debe ser el próximo domingo.
0: No le voy a decir que lo tiremos a la moneda, pero ¿cree usted que habrá transición?
2: Yo creo que no.
0: Yo tampoco creo, ¿no?
2: Yo creo que no.
0: Bueno, mientras se acerca el final de su gestión, recuerde, el próximo 16 de mayo, Consuelo Porras entrega la dirigencia del Ministerio Público, comienza la gestión de Gabriel García Luna. Sabemos de que no hay un despacho abierto, que es un despacho cerrado, y que cabe resaltar, si usted me lo pregunta, que no ha aparecido en actos públicos. El tema es que estamos a la duda de si va a haber transición, cómo va a ser. Han habido pocas apariciones. El primero de mayo fue la última vez que me acuerdo de haberla visto, cuando recibió al fiscal general de El Salvador, cuando recibió a Rodolfo Delgado, y juntos recorrieron las instalaciones de la Dirección de Análisis Criminal del Ministerio Público, y que también ahí iba Ángel Pineda. Pero de ahí, para de contar, de ahí yo no me acuerdo de otra publicación. Fue la última que yo me acuerde, que fue la del 1 de mayo,
2: ¿no? Y yo no sé realmente cómo estará previsto el calendario, pero le puedo decir como vecino que a lo que le metieron candela en los últimos días es a la construcción de la segunda plaza o el segundo edificio del Ministerio Público. Eso sí, lo han incrementado, pero considerablemente, 24 horas trabajando en el barrio para, no sé, evidentemente no va a llegar para el próximo domingo, pero sí está avanzando esa obra.
0: Ay, y usted que lo monitorea todo el tiempo, ¿no?
2: Ahí están haciendo ruido para la noche los muchachos.
0: Yo sé. A ver, FC Barcelona, Real Madrid, otro de los puntos fuertes de búsqueda.
2: El clásico, por lo que se vivía, por la antesala del partido, por lo que deportivamente significaba, por lo que fue finalmente el título que logró el FC Barcelona, y pues obviamente todos los memes, todas las molestias, todos los comentarios a favor y en contra de ambos equipos que se dieron después del partido.
0: Feliz día, madre, frases bonitas por quien andaba buscando. Y las semifinales del fútbol mexicano, Freddy, que también se volvieron noticias.
1: Qué triste, pero sí.
0: A ver, recuerda, apagar el agua.
1: En tu app Ban Rural, es que digo qué triste, porque ayer el América y Pumas jugaron, creo que la mejor serie en la historia del fútbol mexicano. Así estaban diciendo los mismos comentaristas. Ayer André Vaca diciendo eso, ayer David Faitelson diciendo eso. Yo voy a ser sincero, justo quedó el momento donde terminó el primer tiempo de Xela contra Comunicaciones en los mejores momentos del América Pumas. Del 3-1 pasaron al 3-3 y avanzó por posición en la tabla el conjunto de Pumas de Keylor Navas.
0: ¿Pero qué quedaron? 6-6
1: en el global. No, 6-6 fue una llave espectacular. Henry Martin falló un penal al 84. No, espectacular realmente esa llave. Pumas está en la semifinal, también el equipo de las Chivitas está.
0: A ver, hagámoslo en orden. Guadalajara Tigres ganó Chivas 2-0 y quedaron 3-3 en el global. Uh-huh. Sí. ¿Quién pasó?
1: Chivas.
0: Cruz Azul Atlas 4-2 en el global. Ganó Cruz Azul contra Atlas.
1: Ganó Cruz Azul. 4-2 el global. O sea, avanza de azul.
0: No fue Cruz Azul siendo Cruz Azul.
1: Pero viene el momento de la verdad.
0: Es que no le digo, pues. Pachuca ganó 2-0 a Toluca, 3-0 en el global.
2: Eliminó al bicampeón, eliminaron a Bojamón.
1: Hay unas declaraciones muy fuertes del turco Mohamed que están haciendo mucho eco en México, porque dijo: me da una vergüenza realmente estar dirigiendo en México, porque va a arrancar el torneo el día que se juega la final de la Copa del Mundo. No le tienen fe a su selección, dijo. Ese día arranca la Liga MX. Está muy molesto el turco Mohamed con eso, y está haciendo mucho eco, porque tiene razón. Son cosas que realmente no termino de entender. Es el único país que va a tener liga mientras que esté jugándose la Copa del Mundo. Me dice, dice él en las declaraciones: ¿y cuándo voy a hacer pretemporada? ¿En medio del Mundial? ¿Qué van a hacer los demás equipos? Por eso es que el fútbol mexicano está año en luz, dice él.
0: Bueno, Liga MX, Pumas 3-3, 6-6 el global. Pasan Pumas con goles de Rubén Duarte, Nathan Silva y Jordan Castillo Rodríguez. Así que también los grandes protagonistas.
2: Y quedan las semifinales: Cruz Azul, Chivas, un partido que tal vez no llega a ser clásico, pero que tiene mucha historia. Y Pachuca contra Pumas, son los equipos que juegan estas semifinales esta semana. Hay que recordar que también hay polémica, porque ya, por ejemplo, las Chivas están jugando sin los seleccionados que fueron convocados por el Vasco Aguirre.
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0: ¿Y si la paz se firma en China? A ver, doctor Romero, Donald Trump es protagonista por viajar al país asiático, ¿no?
2: Es una semana clave, porque se espera que el próximo jueves llegue a China, precisamente Donald Trump. China ya ha pedido a Estados Unidos respeto mutuo antes de la llegada del presidente estadounidense. El portavoz de Exteriores del Ministerio de Relaciones Exteriores de China, Gu Jiankun, llamó a gestionar las diferencias en pie de igualdad y rechazó las sanciones estadounidenses contra empresas chinas acusadas de armar a Irán en las vísperas de la primera cumbre entre el presidente de China y Donald Trump, la primera que se da desde el 2017. De acuerdo al el secretario de Relaciones Exteriores del gobierno chino, Pekín quiere trabajar con Estados Unidos para lograr más estabilidad en las relaciones internacionales antes de la llegada de Donald Trump, que está previsto para una cumbre de 3 días a partir del próximo miércoles. La visita oficial será miércoles, jueves y viernes, y aunque inicialmente estaba prevista a finales de marzo, fue aplazada por el inconveniente por el conflicto con Irán. Se trata de la primera vez desde el 2017 que un presidente de Estados Unidos visita China, precisamente la última ocasión en la que Donald Trump estuvo en la presidencia. Joe Biden no viajó durante los 4 años que estuvo al frente del gobierno estadounidense, y pues las relaciones se han dominado, aunque el tema del conflicto con Irán es seguramente el que prevalece en la agenda. Se habla de que podría aparecer un año de confrontación por las decisiones del presidente en cuanto a aranceles y restricciones, hablo del presidente de Estados Unidos, que se le ha dado a varias empresas y organizaciones chinas.
0: Así está la historia entonces a nivel internacional.
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0: Bueno, vámonos hasta Costa Rica, y usted va a decir, ¿pero por qué? Bueno, porque el cartaginés es noticia por un guatemalteco. A ver, Freddy, recuerda pagar el agua.
1: En tu app Ban Rural, y es que lastimosamente hasta acá llegamos, ¿no? Hasta acá llegó las buenas noticias para Amarini Viatoro y el conjunto de el cartaginés. Lastimosamente no pudo. Hay buenas noticias, buenas sensaciones en el entorno de Amarini Viatoro, porque les gustó mucho la llave que hizo el conjunto del cartaginés contra el equipo de Herediano, donde fue amplio dominador, según la prensa costarricense, donde generó la mayor cantidad de peligro el fútbol, el equipo de Amarini Viatoro, el cartaginés. Pero quien hizo los goles y fue contundente fue el equipo de Herediano. Así que el Herediano y el Saprissa jugarán la final de la Liga Tica. No pudo el conjunto de los guatemaltecos, de Freddy Sontay, de Polo Posadas, de Amarini Viatoro. Lastimosamente no pudieron, y pues ahora verán la final por tele.
0: Bueno, son las 8 de la mañana con 16 minutos. Esta es la historia que se cuenta alrededor del fútbol internacional. Bueno, otro fin de violencia, otro fin de semana con violencia, doctor, que no nos deja externos a todo esto, ¿no?
2: Lamentablemente, sobre todo por el entorno de lo que era un día de mucha actividad comercial y de mucha actividad familiar, pero que ha provocado problemas. Por ejemplo, en Montemaría, en la zona 12, también se dio inconvenientes en persecución policial en Escuintra, también se dio inconvenientes en zona 9, donde se dio un caso inédito, un motorista que disparó en 2 puntos de zona 9 con diferencia de pocos minutos, y que en menos de una hora registraron escasos metros de distancia a una mujer herida y un intento de robo frustrado. Se dio en la calle Montúfar, que recordemos está siendo en este momento objeto de mejoras por el trabajo del aerometro, y una intervención ciudadana que se dio en la 13 calle y 5ª avenida A, y esto ha provocado mucho el tema de la movilidad ciudadana. A esto le agregamos inconvenientes que se dieron también en zona 9, en zona 6, en zona 3, en zona 1, lo cual dejó pues un fin de semana, reitero, bastante movido, con bastante complicación en el tránsito vehicular, y la sensación de que, a pesar de que estamos en el estado de sitio, la situación sigue delicada en nuestro país.
0: Ahora, el caso más fuerte de Montemaría, ¿no?
2: Sí, uno de los temas que llamó poderosamente la atención, sobre todo porque recordemos que es un sector que pues tiene esa ventaja de ser una localidad privada, un espacio privado, pero que pues lamentablemente no es la primera vez que se da en los últimos días que en colonias privadas se da este inconveniente. En este caso, 4 integrantes de una misma familia resultaron heridas por un ataque con arma blanca, y fue precisamente en el domingo del 10 de mayo. Las víctimas,
0: que fue en la madrugada del domingo,
2: en la mañana del domingo, 11, 79, 43 y 48 años, que fueron trasladados a un hospital de la zona 11. Fue reportado como estable, pero pues se tuvieron que tener presencia de elementos de la Policía Nacional. No se había conocido todavía los móviles del ataque dentro de la vivienda, pero la pregunta es, si es un espacio privado, ¿cómo es que una persona puede entrar a la colonia y llegar a la casa y provocar lo que provocó?
0: Ni de alguien los conocía, ¿no? 8 de la mañana con 18 minutos. Esta es la historia de lo que estaba ocurriendo hasta este momento. ¿Qué son las prelistas, no?
1: No. Ahora sí ya están las fechas decididas por parte de la FIFA para que usted, o bueno, las selecciones, den a conocer los 26 jugadores convocados a la Copa del Mundo.
0: Estas son las fechas. A ver, Freddy, recuerda pagar el agua.
1: En tu app Ban Rural, y es que, a ver, la FIFA ha dicho, esta es la fecha que usted tiene para dar a conocer sus jugadores convocados. Lo que me gusta, una por día. Una selección por día. Hoy fue el turno de la selección de Bosnia y Herzegovina. Hoy ya la selección de Bosnia dio a conocer sus jugadores convocados. Mañana, 11 de mayo. Ah, bueno, hoy también le toca a la República Democrática del Congo. Hoy, 11 de mayo, esas dos son las selecciones. Mañana toca la de Suiza. El 14 de mayo, Francia. El 14 de mayo, también Nueva Zelanda. El 15, Bélgica y Costa de Marfil. También Japón y Túnez. El 16, República de Corea, Austria. Y el 18, Brasil. El 19, Portugal. El 20, Suiza. El 21, Alemania, Marruecos, Noruega. El 22, Inglaterra. El 25, Países Bajos, España. El 26, Panamá, Estados Unidos. 29 de mayo, Colombia. El 1 de junio, Australia, Croacia y México. Y así nos vamos a ir. Así que ya dieron a conocer las fechas para que se dé la lista de jugadores convocados para la Copa del Mundo de Uniones 26. Rapidito voy a dar la de Bosnia, porque ya se dio a conocer también la primera lista de selección confirmada para la Copa del Mundo. Está Nikola Vasic, Martin Slomik, Omar Hansik, Seid Kolasinac, Amar Dedik, Nika Mujic, Nikola Kajk, Tarik Muhamovic, Stefan Radecki, también Denis Hudmik, Nidan Selik, Aymar Hatzimetovic, Ivan Sunic, Ivan Basic, Denis Burnik, Esmir Buratovic, Erek Algovic, también Amar Memik, Benjamin Tajovic, Ermin Namic, Ederson Dimirovic, Jovo Lukic, Samed Bazar, Haris Sovic, y el único que me conozco, Edin Seco.
0: Bueno, o sea que cuando déle usted la de Corea del Sur y la de Cabo Verde, ni me...
1: Se la doy a usted para que la dé.
0: Está bien, perfecto. 8 de la mañana con 21 minutos. Vamos a la pausa. Ya regresamos con más.

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0: 8 de la mañana con 23 minutos. Continuamos aquí en la red 106.1. A ver, básicamente hoy tenemos un problema de bloqueo que se está registrando en la ruta de Sito-Sarco. El problema que está teniendo en este punto es el bloqueo de la ruta Sito 180, perdón. Y el tema es que esto arrancó a las 2 de la mañana con 23 minutos. El problema es que esto queda en San Felipe Retaluleo, el paso está bloqueado en la Sito 180, el kilómetro 189, y el bloqueo continúa. Me dicen fuerte carga vehicular en el sector, pero empezó a las 2 de la mañana con 23 minutos.
1: Es un bloqueo que afecta el tránsito entre Retaluleo y Quetzaltenango. Recuerden que el lunes hay mucho movimiento saliendo de puertos o trasladándose hacia esos puntos, así es que específicamente esa ruta Sito Sarco, el kilómetro 189 entre Retaluleo y Quetzaltenango, así detenido el tránsito en ambas vías por vecinos del sector. Ya hay presencia de unidades de la Policía Nacional Civil tratando de convencer a quienes manifiestan de que detengan o al menos abran parcialmente el paso vehicular.
0: A ver, vámonos a la Liga de Ascenso, porque ahí vaya, si no hay información por el tema de cómo ha estado el ascenso como tal. San Pedro es el nuevo inquilino de la Liga Mayor, y aparte de esto, pues recuerde que se ha convertido en el equipo número 11 para esta temporada 2026-2027. 30 años, después de 30 años, el Deportivo San Pedro es equipo de la Liga Mayor. Eric Ramazzini, adelante.
2: Bueno, Liga Primera División, información acerca del fútbol de ascenso, porque tras disputarse los partidos de vuelta de las semifinales el pasado domingo, Deportivo San Pedro y Suchitepeque sellaron su boleto a la gran final del Clausura 2026. Ambos equipos superaron sus respectivas series y ahora se estarán enfrentando por el título de la categoría. No obstante, es importante resaltar de que el pasado 10 de mayo del año 2026 quedará grabado en las páginas de oro del Deportivo San Pedro. El conjunto checano firmó una jornada histórica al conquistar el ascenso directo a la Liga Nacional. Los Gallos Occidentales completaron el boleto total hacia el máximo circuito tras imponerse en su llave, recordando que ya poseían el 50% de la ficha gracias a la clasificación a la final del torneo anterior. Bajo este panorama, el segundo y último boleto hacia la Liga Nacional se estará definiendo en un partido único y en cancha neutral entre Suchitepeque y Nueva Santa Rosa, en una fecha que las autoridades de la liga pues estarán por confirmar, pero prácticamente estamos hablando de que sería el horario y la sede, porque las fechas serán entre el sábado 30 y domingo 31 de mayo. Por el momento, la final del torneo de clausura se estará jugando bajo el formato de ida y vuelta entre San Pedro y Suchitepeque. Se tiene también programado que sea de fin de semana a fin de semana. Por lo tanto, la ida sería entre el sábado 16 y domingo 17 de mayo, para que el partido de vuelta se dispute entre el sábado 23 y domingo 24. Hoy se tiene contemplado que se realice la penúltima mesa de trabajo de esta postemporada del Clausura 2026. Y pues, ¿qué les parece si escuchamos?

0: Vamos, voces de protagonistas por parte del Deportivo San Pedro. Pues es importante resaltar de que se ha estado viviendo una fiesta. No se ha dormido en el municipio de San Pedro, Zacatepeque, San Marcos. Esto debido a que pues se mantiene esa fiesta. Son casi más de 30 años los que pues este equipo checano había estado deambulando entre las ligas primera y segunda división. Y pues al final el objetivo se ha logrado. Y pues Jorge Mario Ahmad Palacios, él es uno de los jugadores que precisamente tuvo participación ayer. Platica aquí con nosotros alrededor de este encuentro y la clasificación a la gran final y el boleto por el ascenso. Jorge Mario, ¿cómo te va? Qué gusto saludarte, bienvenido a la red.
1: Muchas gracias por el espacio, por la entrevista. No me voy a cansar de decir que el sentimiento es inexplicable, pero sobre todo el agradecimiento a Dios, porque esto es un regalo de Él. Nosotros nos tocó poner nuestro máximo esfuerzo, lo trabajamos durante toda la semana, pusimos a Dios en primer lugar en el proyecto y hoy nos demostró su fidelidad, nos respaldó dentro de la cancha. El partido fue bastante sufrido, pero sabíamos que esto no iba a ser fácil, pero muy contento por esto.
2: Claro, mira que el trabajo duro tiene su recompensa, Jorge Mario.
1: Sí, hermano, creo que es un equipo, literalmente. El profe nos dio las armas para poder enfrentar este juego, no solo este, sino en todo el torneo, manejando semana a semana las cargas, todo el cuerpo técnico, junta directiva, la afición nos respaldó en esta tarde, y creo que la unión de grupo fue fundamental para que hoy podamos obtener el resultado que tanto queríamos, ¿verdad?
2: Claro, pensar que se rompe un maleficio, sí, hermano, de años, ¿verdad, Jorge Mario?
1: Sí, créeme que lo sabíamos, caminábamos en la calle y las personas llorando, recordándonos que tenían 32 años sufriendo esto. Algunas personas ya no están, fallecieron deseando ver al equipo de Liga Mayor, pero los tiempos de Dios son perfectos. Hoy creyó la afición, creímos nosotros y Dios nos respaldó. Contentos, es para toda la gente, feliz, porque aquí está mi madre, mi papá, toda mi familia apoyándome. Para ellos es todo esto, son los que están en las buenas y en las malas, y que lo disfrute todo el pueblo que tanto lo anhelaba, ¿verdad?
2: Seguro, ahora pensar en la final, Jorge Mario, porque es así, ¿verdad? Y cómo va el asunto con un viejo conocido de tu persona.
1: Claro, creo que el objetivo principal era este. Esto era lo que tanto queríamos, pero una final, una copa más, un triunfo más, creo que todos lo deseamos, lo vamos a trabajar. El disfrute, el festejo solo es hoy, y mañana ya tocará pensar en la final, porque queremos triunfar, ¿verdad? Creo que el profe es un ganador y nos transmitió esto durante todo el torneo. La meta era clara siempre, más allá de que en el torneo por ahí tuvimos altibajos, pero la meta era clara, el objetivo era certero, y hoy lo tenemos, gracias a Dios. Ahora nos toca, no sé el resultado, no sé cómo está, pero sea quien sea, vamos a pelear la copa, claro.
2: Seguro. Jorge Mario, felicitaciones.
1: Muchísimas gracias, hermano, y mucho gusto saludarte nuevamente. Desde hace años nos conocemos.
0: Sí. Dale. Bueno, así lo platicaba Jorge Mario Ahmad Palacios, el nacido en Huehuetenango, pero que pues logró el ascenso con el equipo checano a la Liga Nacional. La información, la principal categoría de ascenso del país, únicamente en Red Noticias, por el 106.1, lo que usted necesita saber.
3: Gracias, Eric, por la información. Así la noticia. Bueno, a ver, doctor, ¿son felices o no los adolescentes? ¿Cómo está el tema? A ver, esta es una nota que hace hincapié en ponerle atención a todo esto, ¿no?
4: Es un estudio que hizo el Centro de Investigación sobre el Bienestar de la Universidad de Oxford, y pues resulta que se hizo una evaluación en 147 países. Guatemala se ubica en la posición número 42 y marca que en términos generales a nivel mundial, la juventud de hoy día, a pesar de todas las opciones que tienen en redes sociales, plataformas y todo, es menos feliz que la de hace 15 años. Particularmente los países que más registran estos inconvenientes son Norteamérica y Europa Occidental. Guatemala obtuvo una puntuación de 6.533 sobre 10 puntos posibles. Mantuvo la misma posición del 2025 y se mantiene como uno de los países latinoamericanos mejor posicionados en un ranking imagen de bienestar. De acuerdo a esto, entre los factores que ayudan a determinar la eventual felicidad de los jóvenes está el Producto Interno Bruto, que está estimado en 12,887 millones de dólares. Hay una percepción entre los jóvenes de que gozan de una libertad. Esto marca un 90.6%. Una de las características que destaca la juventud guatemalteca es su generosidad, con un 25.2%, pero atención con esto, hay una percepción del 78.2% de los jóvenes de que hay una corrupción que maneja y que afecta al país. Se enfocó precisamente en analizar qué tanto bienestar tiene la nueva era digital y los efectos de las redes sociales sobre los adolescentes y sobre los jóvenes, comparado con lo que ocurría hace 15 años, tres lustros. Y es interesante, 47 países mostraron que los países que más utilizan redes sociales son los que son con menos felicidad. Un promedio nos dice que un joven utiliza 7 horas al día para reportar niveles de bienestar significativamente menor a quienes lo usan solamente una hora diaria. Es decir, la insinuación o el análisis que se puede hacer esto es, mientras más tiempo tiene usted de exposición en redes sociales, encuentra más satisfactores en esas redes sociales que usted no tiene en su país y que le genera ese nivel de insatisfacción. Hay otros algoritmos que se han manejado, pero que manejan, según los investigadores, ansiedad, depresión y estrés, principalmente por aspectos como falta de acceso a trabajo, a oportunidades laborales y problemas que ya hemos conocido, como el tema del tránsito y algo que le preocupa mucho a los jóvenes, el tema ecológico.
3: Increíble, ¿no? 8:34 a.m. Y vamos a Santo Tomás de Castilla, de nuevo el tema del tráfico de armas, así como usted lo escucha, increíble pero cierto, se está volviendo en otro de los dolores de cabeza en seguridad ciudadana. El subcomisario Jorge Aguilar nos amplía porque localizaron armas ilegales en una encomienda en Puerto Santo Tomás de Castilla. Adelante, subcomisario.
5: Armas ilegales localizadas en caja de encomiendas en Portuaria Santo Tomás de Castilla. En la portuaria Santo Tomás de Castilla, Puerto Barrios y Zabal, policías de la Subdirección General de Análisis de Información Antinarcótica inspeccionaron un furgón con cajas de encomiendas que venían de Estados Unidos, donde localizaron y decomisaron 4 rifles calibre 22, una escopeta 12, 2 pistolas, tolvas y más de 900 municiones de diferentes calibres. Solo en las últimas semanas, en el referido puerto, policías de Dipafront y de antinarcóticos han localizado un aproximado de 35 armas de fuego, entre rifles, escopetas y pistolas. Además, 600 municiones de diferentes calibres y 75 tolvas. Todo sin la documentación legal.
3: Bueno, gracias, subcomisario. Son las 8:35 a.m. De nuevo el tema del armamento ubicado de esa forma, ¿no?
4: Y sobre todo en los sectores donde ya hemos tenido inconvenientes, Santo Tomás de Castilla, Puerto Quetzal. Los puertos son ingresos que tienen que tener un mayor control y evidencia, porque la pregunta es, ¿de dónde vienen? Acá nos dice el comisario que eran envíos o encomiendas que se traían desde Estados Unidos. Entonces, en teoría debería ser más fácil identificar cuál es la ruta, de dónde viene y de dónde surge este envío y quiénes son los destinatarios en nuestro país.

0: el Barcelona como protagonista. En algunos minutos se vuelve la afición del Barça grandes protagonistas, ¿no? Freddy Cifuentes, recuerda apagar la luz.
1: En tu app Ban Rural, y es que bueno, ayer el FC Barcelona se coronó campeón, algo que nunca había pasado en la historia, que en un clásico español de liga se coronara tanto el Barça o el Real Madrid, nunca había pasado, y ayer sí, ya matemáticamente y oficialmente el conjunto del FC Barcelona puede perder todos los partidos que restan, que de igual manera va a quedar campeón de Liga Española. Hoy a las 9 de la mañana está programada la Rúa de los Campeones, donde el FC Barcelona celebra con toda su afición, pero hablaron los protagonistas, habló Gaby, habló también el caso de Joan García. Escuchemos qué dijo Gaby, porque hay un encontronazo que hay con Vinicius Junior, y esto fue lo que dijo, de qué se habló al concluir el partido.
2: Que es un jugador caliente como yo.
3: Ahí.
2: Lo estoy viendo.
3: ¿Qué te está diciendo ahí?
2: No, creo que estaba diciendo algo a la grada y entonces le he dicho algo. Pero bueno, al final Vinicius es un jugadorazo, obviamente.
4: ¿Le contestaste en representación de la grada?
2: Sí.
3: ¿Qué les dijiste?
2: Bueno, nada, dije que se callara la boca y ya está. Pero como te he dicho, son cosas que pasan en el campo. Una cosa es dentro del campo y otra cosa fuera. Obviamente dentro pues tengo que defender mis colores, mi club y mis compañeros, y voy a muerte. Pero fuera pues soy totalmente diferente, aunque no me parezca. Que es un jugador caliente como yo.
0: Ya usted escuchaba las declaraciones de Gaby, así es
5: que
0: hablando.
5: Vinicius empezó a lo que decían desde atrás, hizo la seña de 15, haciendo referencia a la cantidad de títulos que ha tenido el Madrid en Champions.
0: No, si se volvió viral, porque aquí todo el mundo lo usó para el partido que iba de local, y no, sí, pasó de todo, ¿eh? Pero
1: pasó de todo, sí, pero bueno, son las declaraciones de Gaby. Hay otra declaración también de Joan García, el guardameta, que yo no sé si le va a alcanzar para ser convocado a la Copa del Mundo, porque no es del gusto ni del agrado de La Fuente, pero Joan García, el guardameta del FC Barcelona, expresó lo siguiente luego de concluir el partido.
6: Primera con el Barça, tu primer título de Liga, tu primer título. ¿Cómo estás? ¿Cómo te sientes? ¿Cómo ha sido este año?
7: Muy contento, la verdad que muy contento. Para eso vine, ¿no? Para jugar estos partidos, para ganar títulos. Y muy contento de cómo ha ido esta primera temporada.
6: ¿Qué ha supuesto este año para ti, para tu carrera, puntos de inflexión? No sé si ha sido la temporada que una de las que te puede haber cambiado la vida.
7: Sí, bueno, poco a poco. Creo que todavía soy joven, voy ganando experiencias, voy mejorando. Pues sí, ha sido, yo creo que es una temporada muy positiva y que de cara al futuro me va a venir bien seguro.
0: El arquero de el Barcelona, y en contraparte el técnico del Real Madrid, ¿no?
1: Arbeloa, que no la pasó para nada bien en su llegada. Bueno, de momento no la está pasando para nada bien en el Real Madrid. Hay un dardo que le tira también Luis Enrique al madridismo, porque también se le dice, a ver, Pep Guardiola lleva 9 años al mando del Manchester City, Simeone también lleva su tiempo y ha logrado resultados. Al Real Madrid, 1 año y en 3 meses ya habían mandado afuera a Xavi Alonso. No le dan tiempo al conjunto del Madrid, es parte de la exigencia que tiene el conjunto blanco, pero Álvaro Arbeloa no la está pasando para nada bien en el conjunto del Real Madrid. Otra temporada, segunda temporada consecutiva con Nadaplete.
0: Luis Enrique preguntó el resultado del clásico. Toma.
1: Porque también se le está vinculando que el Real Madrid puede ir por él. Entonces ahí ya.
0: Descartado, por
1: descartado,
0: completo.
1: Claro.
0: Arbeloa, al madridismo.
8: No podemos decir muchas cosas porque entendemos la frustración, el desencanto, los insatisfechos que tienen que estar con esta temporada. Y lo único que podemos hacer es trabajar, mirar al futuro, aprender de todo lo que hemos hecho mal este año. Sabemos que el Real Madrid siempre vuelve. Somos un equipo que hemos caído muchas veces, nos hemos levantado muchas veces, pero ahora mismo pues entiendo el enfado que puede tener cualquier aficionado madridista, igual que lo tenemos nosotros. Eso es algo que está muy claro y hay que trabajar para dar la vuelta a la situación que tenemos ahora mismo.
0: Álvaro Arbeloa, y recuerda usted a Iván Elguera, ¿no? ¿Se acuerda usted del central del Madrid?
1: Sí.
0: Bueno, publicó en sus redes sociales una foto de Florentino y Arbeloa juntos en el Bernabéu. O sea, pone a Arbeloa en primer plano y a Florentino en el segundo. Y dice, el que tolera el desorden para evitar la guerra, tiene primero el desorden y después la guerra. Y cita a Maquiavelo, el príncipe, 1513. O sea, es una publicación de Elguera, exjugador del Real Madrid, que deja claro de que algo saben los jugadores de lo que está pasando allá adentro en ese vestuario, que se ha vuelto un desorden, que se ha vuelto un caos. Y bueno, ahí está la historia, ¿no?
1: Bueno, es que no hay que ir muy lejos tampoco. Valverde, el capitán del Real Madrid, se pierde el partido porque fue a los golpes con un futbolista compañero de equipo. Eso en un vestidor como el Real Madrid es inaceptable. Eso sí te dice que no está ni cerca de estar bien ese camerino.
0: Bueno, ya veremos al final qué hace Florentino Pérez, porque ahora le toca turno a él. 8 de la mañana con 41 minutos. Vamos a la pausa. Ya regresamos con más.

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4: Vámonos rápidamente, ruta Cito 180. Ahí hay un bloqueo desde las 2 de la mañana con 23 minutos. Está paralizándose el tránsito entre Retaluleo y Quetzaltenango con pilotos de camiones leñeros de la aldea de Tierra Colorado que han tomado este kilómetro 187 de la ruta Cito 180 en el Zarco. Esto es en el sector del Mangal, esto es en San Felipe. ¿Por qué están protestando? Bueno, porque dicen que no hay avance en la reparación del socavamiento del kilómetro 189, el cual se formó desde el año pasado. Se ha dicho que las autoridades gubernamentales y de caminos no han cumplido con el compromiso de agilizar el trabajo en el tramo afectado y que están hartos. Y han dicho, nos prometieron soluciones, pero no hay avances. Así que no hay paso de absolutamente nada, ya son varias filas de kilómetros, así que vaya dolor de cabeza lo que esta mañana está ocurriendo ahí en ese bloqueo del sector de la ruta de Cito 180. Bueno, Freddy, a ver, platicamos de quién se habló, porque el tema es que si hubieran declarado los cremas, yo se las pongo, pero el problema es que no hablaron. El fantasma tuvo la peculiaridad que cuando ganó, habló. Cuando no perdió, habló. Pero cuando perdió, nunca habló. O sea, que eso de verdad digo yo, bueno, si no vas a hablar, no hablas, ¿no? Pero bueno. A ver, hablaron los protagonistas, habló el técnico del Xelajú, Mario Camposeco. Hablemos de él primero, un técnico que le fue muy mal en comunicaciones y que apenas un torneo después está poniendo a Xela en la final. Freddy, recuerda apagar el agua.
5: En tu app, Ban Rural, bueno, a ver, Roberto Hernández, me dicen que es un técnico que maneja muy bien los vestidores, que maneja muy bien el camerino, trata como debe tratar a los referentes, eso es algo muy bueno. Roberto Hernández, que hay que decirlo, si bien es cierto en el torneo Apertura estuvo en Comunicaciones y lo deja en último lugar, agarra un equipo ya armado, agarra un equipo ya pues con mucha experiencia, mucho talento, y de momento está en la final de la Liga Nacional. Es un muy buen técnico Roberto Hernández, que ya salió campeón con un equipo departamental como lo es Malacateco, y pues ahora en la gran final se topa a dos técnicos que han salido campeones con equipos departamentales y que les dieron su primer título. Mario Acevedo salió por primera vez campeón con Santa Lucía Cotzumalguapa y ahora Roberto Hernández sale por primera vez campeón con el equipo de Malacateco. Así que veremos si es la 33 o veremos si es la octava luna, pero lo que sí es cierto es que Roberto Hernández, como técnico serio, como técnico ganador, salió a dar declaraciones a los medios.
4: A ver, ¿cómo ha sido el camino para llegar a la final? ¿Qué lectura le ha dejado el partido al técnico de Xela? Escuche usted.
6: Sinuoso, ¿no? Con muchos altibajos y con muchas situaciones que había que sobrepasar, ¿no? Pero sabemos que es así, sabemos que los torneos son largos, jugar miércoles, sábado, jueves, domingo, cuesta mucho trabajo y nos cuesta a todos los clubes, ¿no? Creo que lo resolvimos bien, a fin de cuentas, lesiones y todo ese tipo de cosas que hay que sobreponerse, ¿no? Que hay que pasar. Yo creo que los muchachos estuvieron siempre puestos y dispuestos para solucionar lo que se presentara. El equipo fue muy resiliente todo el tiempo. Y eso, bueno, nos da como resultado estar hoy en una gran final con mucho mérito y con muchas ganas de poderla ganar también. Digo, también las condiciones del resultado de repente te marcan, ¿no? El accionar de un tiempo y de otro. Yo creo que al principio salimos como siempre salimos, con la intención de proponer y de buscar el arco rival. Afortunadamente lo encontramos muy pronto y eso nos permitió manejarlo, ¿no? De una mejor manera. En el segundo tiempo sí fuimos sometidos, es una realidad, ¿no? Pero creo que a fin de cuentas entre los errores de ejecución de ellos y algunos aciertos defensivos nuestros, pues pudimos mantener el arco en cero, y eso fue fundamental, ¿no? Después sí ya nos encontramos con el trabajo colectivo y nos dio para hacer el segundo gol, que eso ya nos da la calma, ¿no? Y la tranquilidad para manejar el resto del partido. Pero creo que es así, creo que las finales son así, las semifinales son así, ¿no? Los equipos no regalan nada, nadie regala nada, hay que hacer mucho trabajo para poder conseguir un resultado o anotar un gol, ¿no? Y hoy no fue la excepción. Yo creo que en general muy, muy motivado, muy consciente, ¿no? Y muy agradecido con mi equipo porque se brindan como el que más.
4: Bueno, si alguien ha sido protagonista en toda esta temporada en Xelajú, Mario Camposeco, ha sido también el Chucho López, ¿no? Para bien o para mal y en momentos claves. Para bien o para mal, porque tiene las dos. A ver, Freddy, recuerda pagar el agua.
5: 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A ver, hablar de Jesús López es complicado, porque aquí en el 106.1 de la red no vamos a ser, o sea, vamos a ser muy sinceros. Hemos sido muy críticos con Jesús López, porque yo a la fecha ni sé qué posición es la de Chucho López.
4: Usted ha sido crítico con Chucho
5: López. Bueno, yo he sido muy crítico con Jesús López. Realmente a mí no me gusta su fútbol, es la verdad. Ni con selección, ni con municipal, ni con cremas, menos ahora con el equipo de Xelajú, Mario Camposeco. Sí soy de la idea que en los momentos importantes se borra ayer. Pues aparece con un gol, pero por ejemplo la semifinal de ida solo jugó 45 minutos y paremos de contar, se hizo expulsar en los cuartos de final de ida, no jugó los cuartos de final de vuelta, pero a la larga ayer una gran asistencia de Jorge Aparicio y él estaba en el momento donde tenía que estar, como buen cazador de área, ahí estaba y encontró el gol Jesús López. A mí lo que no me gusta tampoco es ese show que él hace, que todos los partidos él regala camisolas, esos ya son otros, ya son cosas personales, pero dentro de la cancha a mí me ha quedado de ver el Jesús López que viene del América de México. No es un futbolista que viene de otro equipo que no es del América. Pero bueno, ayer da la talla Chucho López, ayer se ve bien.
4: Y hay miles de personas que piensan totalmente lo contrario.
5: Sí, hay personas que están en Xela, han de estar contentísimos.
4: No solo en Xela, en otros ambientes, se lo puedo decir.
5: O sea, seguro.
4: O sea, pero eso es lo que provoca el Chucho López. O sea, ese es mi punto. O sea,
5: para nadie. A ver. ¿Usted esperaba más de él en la semifinal de ida?
4: La de ida, sí. La de vuelta, creo que cumple con el gol. Él mismo creo que lo habla ayer en conferencia de prensa. Algo le está pasando personalmente. Él mismo lo acepta.
5: Y a ver.
4: Él acepta. Sí. Y dice, mi hijo me escribió una carta. Estoy trabajando, el apoyo del grupo. Hay algo ahí, ¿no?
5: O sea, hay algo, claro, que se ve reflejado en la cancha. Porque... totalmente. Chucho López, sí, lo que querramos, pero no sale expulsado frecuentemente. Sale expulsado en Marquense.
4: ¿Vale? Y casi sale expulsado por el codazo
5: que le pega a Jesús López. Son cositas.
4: Que al final, para quienes se preocupaban por la relación, dicen que está muy bien. Hasta se abrazaron al final del partido.
5: Intercambiaron camisolas y él lo dijo. Es de los pocos amigos reales que hay dentro del fútbol. Steven Roles y Jesús López.
4: Sí, a mi otro hermano le dijo a APA, ¿no? O sea, a París.
5: ¿A qué se refería?
4: Vamos al Chucho López, así hablaba.
7: Fue el momento, el calor ahí del partido. Pela es un gran amigo, lo considero uno de mis de los pocos amigos que tienes en el fútbol, verdaderamente. Y nada, fueron dos partidos difíciles personalmente, que andaba como desconcentrado, pero gracias a Dios, a mi esfuerzo, logré concentrarme otra vez. Seguir adelante, venir trabajando como lo he hecho toda mi vida, no rendirme y tratar de dar lo mejor de mí. Y gracias a Dios se me dio el gol al gran pase de mi otro hermano APA. Muy feliz, lo trabajamos, lo peleamos y gracias a Dios se nos da ahora. Y hay que seguir con mucha humildad como lo hemos venido haciendo. Siempre un grupo bien unido. Que igual gracias al apoyo de mis compañeros fue que también pude salir adelante de esa mala rachita que tenía. No me dejaron de apoyar y la verdad que les agradezco mucho que sin ellos no hubiera podido estar así como estuve ahorita.
4: Bueno, va a tener que ser determinante en la final. Si Shela quiere ser protagonista, mucho del fútbol, eso sí, en la parte ofensiva, pasa por el Chucho López.
5: Lo que sí le digo es que hay futbolistas que todavía tienen esa espinita de Shela Jumara Camposeco de la final perdida en Copa Centroamericana. Todavía les queda esa, por ejemplo, lo de Chucho López, el fallar penal, lo de Cárdenas de fallar penal. Es lo que sería, por ejemplo, para esta camada de futbolistas, quedar campeones de la séptima luna, quedar campeones de Copa Centroamericana y quedar campeones de la octava luna hubiera sido una guinda tremenda. Pero bueno, tienen esa espinita, veremos cómo lo trabaja el equipo de Shela con la labor psicológica también, creo yo que eso va a ser importante. Y Municipal, pues ya lo vendremos a hablar más adelante, ¿no?
4: Una más, porque habló el Fosforito Castañeda al terminar el partido. Yo le dije, le prometo que si hubiera hablado Comunicaciones le pongo las voces, pero no hablaron, ese fue el problema. A ver, esto decía José Castañeda.
8: Sí, como usted dice, de una forma... no la adecuada, porque no le deseamos el mal a nadie. Tuvimos muchas bajas por temas, sobre todo en la recta final, donde ya nos encaminábamos con un grupo completo y tuvimos esa, podríamos decirlo, mala fortuna. Mas sin embargo, es una de las fortalezas que ha mostrado el equipo, que todos han estado en sintonía, y a partir de ahí considero que nos hemos hecho más fuertes aún, porque eso hace que todos estemos en sintonía, estemos ahí metidos en lo que queremos, y creo que fue desde que todos nos presentamos en el reacondicionamiento físico, y ahora estamos en una final, gracias a Dios. Sí, bueno, un partido intenso, porque es un equipo bueno también, merecidamente en la final, que con todas sus herramientas, con todas sus fortalezas está en la final. Y bueno, nosotros más que preocuparnos y nos vamos a ocupar en ellos y también en lo que nosotros somos fuertes, seguir mejorando eso y provocar que no dejemos algún espacio que ellos lo puedan aprovechar. Es una final en las finales son detalles. Este partido que acabamos de terminar no fue el que hubieron muchas de ir y venir en el partido, pero se definió por detalles en momentos claves, y creo que nosotros supimos responder en esos momentos.
4: Bueno, así estaba la declaración de Castañeda. 8:55 a.m. Reacciones desde el campamento de Xalajú Mario Camposeco. Estamos monitoreando también los incendios forestales que están a la orden del día, ¿no? Se han logrado extinguir algunos y otros problemas que todavía persisten en algunas localidades, entre ellas lo que estaba ocurriendo hace algunos momentos cuando se confirma que en Totonicapán se ha registrado un incendio en el paraje Chocoyec, en el barrio de Patzillé, en Momostenango, en Totonicapán, donde personal de bomberos voluntarios y la brigada de respuesta inmediata están realizando acciones en el área para poder sofocar el siniestro. Esto se viene a sumar también a lo que están teniendo que trabajar bomberos voluntarios en el área de Baja Verapaz, que tienen que trabajar en este momento para sofocar en su totalidad un incendio registrado en el vertedero municipal de Rabinal en Baja Verapaz. Al momento sabemos que el siniestro está controlado en un 100%, liquidado en un 90%, pero se va sumando al largo listado de incendios forestales o de situaciones que se presentan por estas altas temperaturas y época como tal. 8:56 a.m.

0: Bueno, ¿de qué se va a hablar hoy? Van a haber varias noticias en el ambiente. Uno va a ser lo que tiene que ver con el presidente de la República, que va a dar conferencia a las 12, ya lo hemos platicado. Pero también el Congreso de la República va a tener varios temas por delante. Un tema será el de ciberseguridad. Hoy se habla en la Casa Larrazábal a las 9 de la mañana. La Comisión de Asuntos de Seguridad Nacional habla del tema de ciberseguridad. Aparte de esto, también va a haber una reunión importante. Es el tema de la instancia de jefes de bloque en el Salón Mayor de Protocolo Casa Larrazábal. Carlos Zacarías, buenos días. Una historia que se cuenta ahí, ¿no? En Casa Larrazábal, y que define si se aprueba o no las reformas a la ley antilavados, el tema de las 14 enmiendas que estaban en discusión y si se logran acuerdos o no.
1: Muy buenos días a todos. Según lo que se ha conocido desde las últimas reuniones de la semana pasada, es que ya se tienen los acuerdos. El objetivo para este lunes es incluir este tema en agenda para que pueda ser discutido en la sesión del día de mañana, que estaría programada a partir de las 14 horas. ¿Por qué decimos sería y programada? ¿Por qué? Porque hoy en jefes de bloque se tienen que acordar la agenda, se tienen que acordar los días en los cuales se estarán sesionando, y todo parece indicar que esta semana sí. Todo parece indicar, porque recordemos que semanas anteriores este tema también se ha buscado colocar en agenda, pero por diferentes objeciones, por diferentes enmiendas, este tema regresó a la comisión que tenía la labor de el análisis y dar el dictamen correspondiente. Se conoce que ya se ha discutido, que ya se ha analizado, que ya se han realizado las enmiendas, por lo cual esta semana será clave para la definición de esta iniciativa de ley, que se ha calificado como crucial e importante para el sistema financiero y sobre todo también para el sistema de justicia del país.
0: A esto hay que sumar también de que hoy se va a hablar no solo de eso, también se estarán hablando de otros temas, como por ejemplo hoy se tiene información de que se va a estar platicando ya alrededor de, bueno, en dos minutos va a arrancar el marco de programación de país 2026-2029, donde la Organización de las Naciones Unidas para la Alimentación y la Agricultura, FAO, en conjunto con el gobierno, van a presentar a medios de comunicación la presentación oficial y la firma de este marco de programación de país, esto en el Palacio Nacional de la Cultura. Y a esto sumemos también de que, por cierto, va a haber una citación de la bancada Voz a la SAAS y a Contraloría. Seguramente hoy sabe de qué van a hablar. Van a hablar del tema del uso de los vehículos por parte de funcionarios de la Secretaría. O sea que eso también va a ser noticia, Carlos, después de la polémica alrededor de la Secretaría de Comunicación Social de la Presidencia, ¿no?
1: Se han tenido diferentes polémicas en torno a la SAAS. Recordemos el tema del famoso baby shower, el tema del robo del vehículo de vicepresidencia. Ahora agregamos el uso de estos vehículos por parte del Departamento de Comunicación del organismo ejecutivo en el ojo del huracán, incluso con diferentes citaciones por parte de diferentes bloques legislativos hacia las autoridades de la SAAS, y ha sido un punto álgido incluso con diferentes investigaciones que salen a la luz y que son de los principales cuestionamientos hacia el organismo ejecutivo, que en su momento señaló que estas prácticas no iban a ser constantes durante su gestión y que no se iban a presentar, pero que en la auditoría y en la fiscalización hemos visto que hay sospechas, por lo menos, de que estas prácticas continúan.
0: Y es que la secretaria dijo que era inteligencia artificial. El problema es que se han identificado hasta 3 multas sobre el mismo vehículo asignado a la secretaria, y aparte nos dicen exsecretarios de Comunicación Social de la Presidencia, ese era el vehículo que usábamos. Sí. Entonces uno dice, bueno, entonces ese era el vehículo.
1: El registro sí coincide.
0: Porque incluso es el registro público. O sea,
1: cuando se le ha cuestionado en su momento, cuando este caso sale a la luz, la secretaria de Comunicación lo que mencionaba es, vamos a investigar. Y se le decía, ¿pero iba usted o no iba en el vehículo? Esa es parte de la investigación que tenemos que hacer. Y se cuestionaba, a ver, si yo no, yo sé en qué vehículo me subo y en qué vehículo no, en cuáles voy, en qué rutas utilizo. Y incluso se decía en la autocrítica, cuando yo cometo una falta, por mínima que sea, pasarme un semáforo en rojo, virar en un sector, yo sé cuándo lo hice. Y esos eran de los principales cuestionamientos que se planteaban, pero que, pues al final de cuentas, se tendrá que dilucidar en los puntos correspondientes.
0: Son las 9 de la mañana. Cuando regresemos, hablamos de la Liga Nacional, más voces de protagonistas, porque sumamos voces de Municipal, Eric Ramazzini nos lo cuenta, y también la celebración del Barcelona, porque el Barça celebra su campeonato. Son las 9 de la mañana con un minuto, pausa, ya abrimos.

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1: Son las 9:01.
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7: Mucha precaución en el tránsito. Hay reporte por parte de Policía Municipal de Tránsito, Policía MT, quienes señalan que se ha registrado una colisión de dos vehículos, esto al final del Puente Belice, en el sector de la zona 17. Ya se ha reubicado uno de los vehículos y se reportan únicamente daños materiales. Se está buscando habilitar el tránsito rumbo al sector de la ruta al Atlántico. Este incidente está involucrando un vehículo tipo pick-up que encima de la palangana porta con una motocicleta. Este vehículo es el que ha sido retirado, pero se ha coordinado ya al personal de limpieza para poder habilitar por completo el paso vehicular. Se ha recalcado que incluso curiosos descienden a nivel de velocidad para poder observar la escena, lo que está generando complicaciones en el punto, por lo cual se está solicitando poder agilizar el paso en este sector de la zona 17. Recta final de la Liga Nacional del Fútbol Guatemalteco. Ya tenemos a los dos finalistas, el Xelajú Mario Camposeco de Municipal 1 y 2, los dos mejores equipos del torneo Clausura 2026. Se estarán midiendo en una final que se estará disputando fin de semana. ¿Qué quiere decir? Que no vamos a conocer campeón el sábado o el domingo. A esa fecha se va a jugar la final de ida en el Estadio del Trébol, probablemente sábado a partir de las 18 horas. Y la semana siguiente se estaría disputando el juego de vuelta en el Estadio Mario Camposeco, Xelajú Mario Camposeco ante el conjunto de Municipal, programado también sábado a partir de las 19 horas. Pero vamos con el resumen completo, voces de protagonistas, proyecciones y planificación a nivel de semana y también reporte de aquellos equipos que ya han quedado por fuera de la fase final e inician con esa fase de reestructuración pensando en la siguiente campaña. Adelante, Rama.
8: Liga Nacional de Fútbol, información acerca del balompié guatemalteco a esta hora de la mañana, y es que se estuvieron disputando los juegos de vuelta de las instancias de semifinales del Clausura 2026. Todo esto se jugó entre el sábado y el domingo, en el que se confirmó que el Xelajú MC y Municipal son los finalistas. Los rojos fueron los primeros en confirmar su clasificación luego de un 2-0 en la ida ante el Deportivo Misco. En la vuelta se dieron un festín luego de imponerse 5-0 y con un agregado de 7-0 avanzaron a la siguiente ronda. Por otra parte, los superchivos dejaron en el camino a Comunicaciones tras imponerse 2-0 en la vuelta y con el 2-2 de la ida en el agregado tuvieron un 4-2 para estar en la pelea por el título, tal y como lo establece el reglamento de competencia de la Liga Mayor. La serie de la gran final se estará jugando cada fin de semana. El sábado 16 de mayo será la ida en el Trébol y la vuelta el 23 del mismo mes en el Mario Camposeco. Por otro lado, también se llenó la última plaza que Guatemala tenía libre para la Copa Centroamericana 2026, que la estará ocupando Xela, uniéndose a la antigua Guatemala, Municipal y el Deportivo Misco, que ya tenían su pase asegurado. Y pues voces de protagonistas protagonistas por parte del equipo del Xelajú Mario Camposeco, Jesús Antonio López, el Chucho, expresa lo siguiente alrededor de la clasificación a esta gran final por parte del equipo Superchivo y analizando desde ya lo que se vendrá con el rival de turno.
5: Muy feliz, muy agradecido con todo el apoyo de mis compañeros. Había pasado dos partidos que no eran a la altura de mi nivel y siempre me estuvieron apoyando y gracias a ellos, al apoyo de mi familia, logré salir adelante de esta mala rachita que tenía y muy feliz con contribuir con un gol para el equipo. Sí, estamos, es gracias a todo el equipo, no solo a mi persona. La verdad que tenemos un gran plantel, una gran hermandad, somos un grupo muy unido. Estoy muy feliz con el grupo. Nos hemos apoyado en las buenas y las malas. Y gracias a Dios se nos están dando estos resultados. Aún no hemos ganado nada, pero estamos felices por el pase a la final.
8: Ahora el turno del Caballito Morales por parte de Municipal también. Analiza este boleto que han tenido de acceso a la gran final del Clausura 2026.
9: Muy contento, sabemos que el trabajo aún no está terminado. Hoy dimos un paso importante en nuestra tercera final consecutiva. Creo que el equipo viene creciendo muy bien. Sí, he entendido muy bien la idea del profe y creo que el plantel también se fue adaptando a distintas situaciones, muchas veces sin todos los jugadores, muchas veces con jugadores lesionados. Creo que nunca pusimos ninguna excusa, jugar a quien jugara, creo que se intentaba hacer de la misma manera y me parece que eso nos lleva a tener mucha regularidad en el torneo, primer lugar en la acumulada y una nueva final. Creo que es algo muy lindo, es lo que te exige esta institución también y creo que vamos por buen camino, aún no hemos terminado y esperemos poder lograr el objetivo principal.
8: Así lo platicaba el jugador de Municipal. ¿Cómo ha quedado la programación de la gran final? Juego de ida domingo 17 de mayo a las 7 de la noche en el estadio El Trébol Municipal Xelajú Mario Camposeco. Mientras tanto, la final de vuelta será el domingo 24 de mayo a las 7 de la noche en el Mario Camposeco Xelajú MC contra Municipal. 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

Todo es alegría en el campamento blaugrana, pero en medio de las celebraciones por un título más tras la victoria conseguida por el Barcelona 2-0 ante el Real Madrid este fin de semana, en la parte administrativa, mientras Joan Laporta va a la discoteca, mientras se disfruta de este triunfo, pues el director de fútbol del Fútbol Club Barcelona Deco y el agente israelí Pini Zahavi han mantenido una cumbre esta mañana para poder encaminar ya la renovación del técnico Hansi Flick, cuyo nuevo contrato se perfila para 2028 con una opción, con una cláusula de un año adicional, y con esto poder abordar en paralelo el futuro del delantero Robert Lewandowski en el club azulgrana. Robert Lewandowski, que recordemos que en las últimas semanas ha perdido protagonismo y se ha hablado mucho de la posibilidad que llegue al Chicago Fire, que llegue al conjunto del Milan, que pues habría la posibilidad de que el polaco no esté del todo convencido de renovar su contrato. Según la información que se ha revelado este día por parte del diario Sport, Zahavi ha viajado a Barcelona con el encargo claro de cerrar la prolongación del vínculo de Hansi Flick, quien recordemos que actualmente aún tiene contrato con el Barcelona. Esto quiere decir que no vence su contrato el 30 de junio de 2026, sino al contrario, vence contrato el 30 de junio de 2027. Pero en el club están satisfechos, están conformes y están ilusionados con el trabajo del técnico de origen alemán, por lo cual en medio de este título y en medio de este objetivo alcanzado se están planeando una renovación y una extensión contractual por lo menos dos temporadas más, llegando con esto hasta junio de 2028, incluso contemplando una temporada adicional que podría prolongar la relación hasta 2029. Eso sí, la cláusula tendría algunos objetivos a cumplir para que esta se realice y se ejecute de manera automática. Recordemos que estas reuniones se vienen celebrando en hoteles del centro de la ciudad y han involucrado tanto al presidente electo Joan Laporta como a la dirección deportiva representada por Deco, con también el representante y el círculo cercano de Hansi Flick. Usted dirá, ¿Hansi Flick está celebrando? Sí, pero su agente no, su agente es el que se está reuniendo con Deco. Adicional al tema de Hansi Flick, en estas reuniones también se está aprovechando para poder negociar la renovación un año más de Robert Lewandowski. Recordemos que el club está valorando su aportación y su peso salarial. El agente ha conocido que han hablado y han dejado la continuidad del delantero en un segundo plano respecto a la prioridad que supone blindar el banquillo de Hansi Flick. Recordemos que Robert Lewandowski tiene una propuesta de renovación por parte del Fútbol Club Barcelona. Esto incluiría dos aspectos importantes. El primero, un rol secundario para el delantero polaco, es decir, ya no sería titular indiscutible, algo que, pues, en un principio había convencido a Robert Lewandowski, pero las nuevas ofertas y los nuevos planes deportivos de otras instituciones parece que lo empiezan a seducir. Y el segundo punto, que para el Barcelona es el más importante, porque entienden que Robert Lewandowski puede ser suplente, puede ser titular, es un delantero de garantías y de calidad, pero el tema que estaría complicando, cerrando incluso, de alguna manera, poniendo en tela de dudas la continuidad, es el tema salarial. El Milan le ofrece un mejor contrato a Robert Lewandowski que al Fútbol Club Barcelona. El Barça le estaría planteando una rebaja salarial. El tema es que Lewandowski está muy cómodo en Barcelona. Su esposa también ve con buenos ojos la continuidad, aunque la propuesta del Milan no parece nada descabellada. Así es que semana clave para la continuidad de dos piezas para el proyecto de la siguiente campaña para el Fútbol Club Barcelona. El cuadro catalán, luego del título del fin de semana, le queda únicamente cerrar la temporada, celebrar a lo alto estas últimas tres jornadas, pero se han fijado el objetivo de llegar a los 100 puntos. ¿Cómo llegan a ese objetivo? Son nueve puntos, que se disputan en tres partidos pendientes. El Barça, ganando los últimos tres partidos de manera consecutiva, estaría llegando a 100 puntos y estaría igualando este récord histórico que portan tanto el Real Madrid como el Fútbol Club Barcelona.

0: Vamos con el monitoreo a nivel de incendios forestales. Hay diferentes complicaciones que se están registrando en el interior de la República y las principales recomendaciones que se emiten por parte del sistema CONRED. Nos conectamos con la voz de Valeria Urizar, portavoz de la institución. Este es el reporte.
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0: era un secreto a voces, pero ya se ha hecho oficial incluso por parte de la cuenta de la MLS en idioma español, y hablo de James Rodríguez y su retiro de la liga. Se ha hablado mucho y se ha especulado que una vez finalizada la Copa del Mundo y su participación con la selección colombiana, James Rodríguez ya no se reportaría a la disciplina del Minnesota. Los últimos dos pasos de James Rodríguez en el fútbol de nuestra región, entiéndase, en el fútbol de América, no han sido los mejores. Un paso turbulento con el conjunto de León, donde me parece no cumplió las expectativas, y un paso con el Minnesota que estuvo marcado sobre todo por el tema de las ausencias y las lesiones. Pues bueno, la cuenta oficial de la MLS ha hecho el reporte y ya no estará en el fútbol de los Estados Unidos. Ha sido Antonella González, periodista y representante del canal de la MLS, quien ha dado la información, y así se ha dado a conocer el adiós de James Rodríguez de esta liga.
1: Estamos en Minnesota y por supuesto que para nosotros los latinos hay que hablar de James Rodríguez porque hay preocupación. Faltan 31 días para la Copa Mundial de la FIFA 2026 y el colombiano solamente ha disputado 103 minutos, señores, desde que llegó en el mes de febrero. Conversaba con un periodista colombiano muy reconocido, Samuel Vargas, quien ha seguido muy de cerca el proceso de Néstor Lorenzo, y me comentaba, no hay duda de que James Rodríguez sigue siendo la pieza clave, el líder, el capitán. No importa si está al 100%, el profe Néstor Lorenzo confía ciegamente en lo que puede hacer el 10 colombiano, el número 10 colombiano. ¿Y por qué? Porque Néstor Lorenzo siempre ha tenido un trato muy especial con James Rodríguez, y lo cierto es que James siempre le ha retribuido esa confianza con una gran actuación en el combinado colombiano, sobre todo en este ciclo de eliminatorias. Como confirmaba nuestro compañero Miquel Ayanone, también James Rodríguez se integrará el viernes 15 de mayo. Es decir, le quedan menos de 180 minutos vistiendo la camiseta de Minnesota United, porque hoy está la convocatoria, pero no va a salir titular. Le quedan dos partidos, el de hoy, el del día miércoles, y después se despedirá de Minnesota porque no retornará a este equipo. Su contrato termina el 30 de junio. James no quiere volver, ni tampoco, al parecer, Minnesota United pondría la oferta en la mesa para renovarlo. De retirarse después del Mundial, lo han desmentido también, tanto el periodista y colega Samuel Vargas como fuentes muy cercanas a James Rodríguez, que no tiene pensado colgar los botines después del Mundial. Sin embargo, sabemos que lo único estable en los últimos meses para él ha sido la selección Colombia. Pero esto puede ser el envión anímico para él de encontrar después del Mundial un proyecto deportivo que lo complemente y donde él se sienta valorado. ¿Cuántos minutos le dará el profe Cameron hoy a James Rodríguez? Es la pregunta.
0: Ahí está el reporte por parte del canal oficial de la MLS. Así es que James Rodríguez no estará regresando con el conjunto del Minnesota United, aunque, como lo escuchábamos, no se descarta que pueda enfilarse a otra institución. Se habla de posibilidad en el fútbol colombiano, se habla incluso de otras realidades futbolísticas para que James Rodríguez pueda continuar su carrera. Pero han sido semanas, por no decir meses, en los cuales James Rodríguez ha sido muy intermitente en la recta final. Aunque, comentario personal, así ha sido James a lo largo de su carrera. Con la selección colombiana, lo que usted quiera. Genio, figura, maestro. Pero con sus clubes, independientemente se llame Real Madrid, Bayern, Múnich, León o Minnesota, las lesiones bajas de rendimiento han estado a la orden del día. Javier, buenos días.
2: Buenos días. Vos mencionás los grandes equipos donde jugó James, pero James también tuvo un paso muy malo en Qatar.
0: Sí.
2: Estuvo en Grecia.
0: Sí. Lo mejor en River, al inicio de su carrera.
2: Luego tuvo el tema de los pasos en el, o sea, los múltiples pasos en el Real Madrid.
0: Sí, porque tuvo,
2: creo que solo el
0: se
2: primero,
0: fue a préstamo, regresó.
2: Creo que solo el primero logró hilar, digamos, una continuidad muy interesante de goles, asistencias con Cristiano, con Chicharito, con Benzema, con Gareth Bale, cuando estaba Ancelotti.
0: Con Ancelotti sus mejores luces, sí. Porque con el Everton también
2: ahí
0: tuvo chispazos.
2: Ahí es donde
0: chispazos.
2: Regresa al Real Madrid y no sirve de nada. Y no sirve de nada. Luego, cuando llega Zidane al Real Madrid, es donde creo que ahí se termina de arruinar la cosa. Luego se va al Bayern Múnich, donde también pega pues un levantón interesante que le sirve para volver, pero cuando regresa al Real Madrid, pues no termina de cuajar. Tiene un gran talento, ya tiene una edad interesante, porque es un jugador, como bien lo decía ahí la periodista de la MLS, y la presentadora de la MLS, pues 30 y pico, aunque le hacía la broma también en una entrevista de que los 30 y pico son los nuevos 20 y pico.
3: Confirmo. Confirmo.
2: Y entonces, pues, bueno, veremos. Se habló tanto en la llegada de James de que el clima no era de su agrado, que el equipo no estaba confeccionado para lo que él creía que era, que la MLS pareciera desde fuera ser una liga muy fácil para ese tipo de jugador, pero aún así tiene una cierta exigencia. Así que, bueno, veremos a dónde va James Rodríguez, porque salvo que regrese a mercado donde ya ha estado, pues no sé si él estará pensando ahora volver a Sudamérica o quedarse en la MLS, pero en otra realidad. En otro
3: dije River, era Banfield el equipo.
2: Falcao es el que pasó por River. River. Yo me quedé pensando también así.
3: No, fue en Banfield. De Banfield da el salto. Sí, tenía fresco que había estado en la Liga Argentina.
2: Banfield se va para el Porto.
3: Sí, correcto.
2: Del Porto va al Mónaco.
3: Y del Mónaco al Real Madrid. Y
2: del Porto, del Mónaco en ese gran mundial, va para el Madrid.
3: Sí, luego el Bayern regresa al Madrid, se va al Everton, va a Qatar, va al Olympiacos. Tiene 6 meses sin contrato, llega al fútbol brasileño con el Sao Paulo.
2: Ah, mira.
3: Recordarás que se queda sin contrato y llega a mitad de temporada al Rayo Vallecano. Como mira, uno de los recientes fichajes y demás, pero cierto, no la pega.
2: No, y te acordás que esa vez sonó para el Atlético. Recuerdo que el Atlético lo estuvo sondeando en un momento, porque entiendo que James, bueno, con la cantidad de plata que ganan esos jugadores, me imagino que debe tener una casa en Madrid, ¿no?
3: Sí.
2: Debe tener una casa en Madrid, entonces.
4: Por el tiempo que tuvo de jugar ahí.
2: Vivir en el Atlético, no, o sea, jugar en el Atlético no, no le debería ser tan complejo de instalarse.
3: Sí, estuvo en el Sao Paulo, se queda sin contrato, llega al Rayo Vallecano, luego se va a León, con esa polémica de que si jugaba o no jugaba el Mundial, la multipropiedad del Grupo Pachuca y demás, y recala en el conjunto de Minnesota.
4: ¿Te recordás que James, yo tengo fresco esto, cuando en su momento estaba de moda lo de Radamel Falcao?
3: Sí.
4: Que
3: eran los dos diferentes.
4: Eran los dos. Pero al final, en el Mundial, para aquellos que todavía no piensan que el Mundial te marca
2: claro,
4: un fichaje, claro, un buen fichaje, pues James se da a conocer en el Mundial. No sé si fue Brasil 2014.
3: Brasil 2014.
2: Es una explosión.
3: Con la selección colombiana llegando a las rondas finales, cuartos.
4: Porque inclusive ahí es donde todo parecía indicar que el fichaje

0: Es que Falcao venía siendo desde años antes goleador.
1: Exacto.
0: Y era, digamos, la cara de la selección colombiana.
1: Decía que él era el que iba a ir a un equipo.
0: Pero no juega ese mundial Radamel Falcao porque se lesiona la rodilla.
1: Correcto. Y todo cae sobre James. Y ahí es donde posteriormente él da ese salto.
2: Mucho talento, pero me parece que no terminó de ser esa gran figura que se esperaba. Insisto, a nivel de clubes, porque en Colombia lo adoran, porque Copas Américas, Mundiales y demás, James Rodríguez ha sido la principal cara de la selección cafetera. Se reportan capturas por parte de Policía Nacional Civil luego de ser identificado bajo el sistema MI3 por sus huellas dactilares y ya que no portaba documentos, se logró la captura de un presunto secuestrador en el sector de la zona 8. Esta persona fue identificada bajo el nombre de Salvador, de 61 años de edad. Fue identificado durante un operativo realizado en el Boulevard Liberación en el sector de la zona 8 y fue detenido por contar con una orden de aprehensión por el delito de plagio o secuestro. Ha sido requerido por un juzgado del departamento de Guatemala. La identificación del detenido se realizó a través del dispositivo MI3 utilizado en este tipo de procedimientos, debido a que muchas personas que poseen órdenes de captura suelen no portar documentos de identificación para, según ellos, evitar ser reconocidos. Por medio de la verificación biométrica dactilar realizaron dicho procedimiento y agentes de Policía Nacional Civil establecieron plenamente la identidad y procedieron a su captura. El detenido ha sido puesto a disposición de las autoridades competentes para continuar con el proceso legal. Así es que una persona con orden de captura por plagio o secuestro ha sido identificada, detenida y trasladada a torre de tribunales luego de ser capturado en el sector de la zona 8. Nueve de la mañana con 24 minutos. Marcamos pausa. Ya venimos con más en este recorrido informativo que nos llevará a las 12 del mediodía, semana del 11 de mayo de 2026.

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2: Nueve de la mañana con 27 minutos. Mucha atención con esta información. El Ministerio Público en estos momentos está realizando 13 allanamientos con el objetivo de recabar información por una aparente red que habría sido detectada en algunos ministerios de Estado. Estos ministerios incluirían a la cartera de finanzas. El caso se da por una investigación publicada hace semanas por un medio digital. No se conocen más detalles al respecto. El Ministerio Público ha señalado que estará ampliando detalles al respecto, pero son 13 allanamientos que se están ejecutando en estos momentos por una aparente red que habría sido detectado que funciona en algunos ministerios del Estado, que incluiría también a la cartera de finanzas. Información en desarrollo que estaremos actualizando y a la cual estaremos monitoreando para podérsela transmitir cuando se conozcan más detalles respecto a la investigación, los motivos y sobre todo los resultados de los allanamientos que ejecuta el MP a esta hora de la mañana.

0: Tras la derrota sufrida ayer a manos del Barcelona, en lo que ha significado ya el cierre de posibilidades del conjunto merengue de hacerse con un título en la Liga Española, pues los problemas no han terminado ahí. Hoy se conoce por parte de diferentes medios españoles que el Real Madrid estaría analizando más medidas luego del incidente entre Valverde y Tchouaméni. Hay situaciones que no han gustado. En el Real Madrid han visto, según se señala con buenos ojos, la postura que ha tenido Tchouaméni, que ha sido una postura neutral, reconociendo el incidente, pidiendo disculpas y teniendo un partido, y lo pongo entre comillas, aceptable ante el Fútbol Club Barcelona. Es decir, podemos criticar a muchos, pero lo de Tchouaméni parece de lo más decente que presentó el Real Madrid ayer. El tema es de que en la contraparte el Madrid no ha gustado el comunicado de Federico Valverde, por la versión que se ha emitido públicamente. No ha gustado la postura que ha tenido la pareja sentimental de Federico Valverde, que es muy polémica. Y entonces la decisión es la siguiente: se está analizando si es viable o no, si es merecido o no, Javier, retirarle la capitanía a Federico Valverde, recordando que es uno de los rostros visibles y uno de los liderazgos dentro del conjunto merengue.
1: Sí, yo leía sobre esto en las redes sociales, mucha gente incluso decía, ¿por qué no se hace una votación como en otros equipos? ¿Por qué no es el técnico quien elige la capitanía? El tema es que el Real Madrid tiene una cultura de la capitanía de el que tiene más tiempo en el equipo es el capitán.
2: Como debe de ser en cualquier equipo.
1: Por lo tanto, esa situación recae primero en Dani Carvajal, que desde el 2013-14 regresa desde el Bayer Leverkusen, después de estar cedido una temporada, regresa y es el jugador que más tiempo lleva en la plantilla. En segundo lugar es Federico Valverde, que llega 5 años después, junto con Vinicius Junior, junto con Thibaut Courtois, entre otros jugadores que llegaron en esas mismas campañas. Es por eso que ayer en el Clásico el capitán es Vinicius Junior, porque es el tercer capitán.
0: Sí.
1: Y hay que ir recordando otra cosa a los aficionados merengues, que en los últimos años, todos los años se ha ido un capitán, desde Sergio Ramos.
0: Sí.
1: Se fue Ramos.
0: Nacho.
1: Se fue Marcelo.
0: Sí, Marcelo.
1: Pues se fue Toni Kroos y Luka Modric.
0: Luka Modric.
1: Se fue Nacho. Quedó en Carvajal la capitanía. A ver si ahora, con la salida de Carvajal, pues bueno, es Valverde el que pasa a ser el 1 y Vinicius pasa a ser el 2 y hay que encontrar un 3, 4, 5 y 6, digamos, para eventuales partidos de Copa del Rey, donde casi siempre las capitanías van alternándose. Pero bueno, ¿qué podría pasar? Podría pasar que emitan una orden desde arriba, miren, este ya no puede ser el capitán, entonces lo anulan y empiezan desde cero, es decir, de Vinicius para abajo.
0: Sí.
1: Vinicius se terminaría convirtiendo en el primer capitán del Real Madrid.
0: Esa sería la sanción leve que podría venir.
1: La otra, está hablando de
0: la venta.
1: Cortar sí, cabeza.
0: La otra es escuchar ofertas por parte de Federico, o en favor de Federico Valverde, para que pueda recalar en otra institución. El rendimiento del uruguayo es lo que al final de cuentas puede llegar a salvar y a reducir la diferencia, porque Javier, no me dejarás mentir, Valverde en partidos de esta temporada ha sido el que sacó las papas del fuego.
1: ¿Sí?
0: En algunos partidos donde se tenía bajo rendimiento por parte de la institución.
1: Sí, tuvo puntos altos, esa serie contra el City fue impresionante, donde logra anotar 3 goles en el partido de ida. Creo que tuvo un muy buen arranque de año 2026, donde tuvo muchos goles, donde le pegaba donde fuera y era gol. Porque recuerden, si ustedes, aquel gol que le marca en el último minuto, creo que al Celta de Vigo, le marca un gol también, un golazo al Atlético de Madrid, marca los 3 goles al City. Entonces tuvo un muy buen arranque de año. Ahora, el tema extracancha, el tema de la pareja de Fede Valverde, que es una chica argentina, entiendo yo.
0: Que es muy linda, pero muy explosiva.
1: Que es muy bonita, sí.
0: Esa es brava.
1: Preciosa. entiendo que ella fue periodista en Argentina,
0: sí.
1: De algunos medios no de tanta importancia. Creo que es hincha de River Plate, entiendo yo. Ella es muy abierta a los medios y a las redes sociales, es muy popular en Instagram, en X y en TikTok. Ha tenido que ir callando quizás sus ademanes en redes, porque pues han caído en polémicas, ¿no? Uh-huh. Y el otro día pues se metió en el tema del rifirrafe con un periodista muy reconocido del fútbol español, que tiene un canal de YouTube muy importante, y que ya lleva varios meses atacando a Fede Valverde y que incluso se ha metido con temas muy delicados de la vida personal de Valverde, de la vida personal de esta chica Mina Bonino, creo que es la pareja de Fede Valverde, y entonces ella sale a intentar zanjar ese tema. Estoy cansada de esto, esto y esto. A algunos les gustó, a otros no. Y pues es la polémica que conlleva ser el capitán del Madrid, tener una esposa medio rebelde en redes sociales y estar metido en el pleito que está con Tchouaméni.
0: ¿Quién creyó que este capítulo ya se había cerrado? Pues aparece uno nuevo. Y el tema es que ahora pueden venir sanciones a lo interno.
3: ¿Sabes cuál es el tema ese? De que aquí es donde nos damos cuenta que los jugadores tienden a ser figuras. O sea,
0: es que son figuras públicas.
3: Son figuras
0: públicas. Y su entorno también.
3: Exacto. O sea, para aquellos que dicen, no, es que es mi vida privada y nada.
0: No, cuando te metes a ser cantante, a ser futbolista, exacto, a ser periodista, dejas de ser una figura privada.
3: Y tenés que procurar siempre andar, pues, correctamente, obviamente, también ir viendo tu entorno, porque también te puede afectar, como lo decís,
0: la gente. Ay, si no, mira, el papá de Lamine Yamal. La mayoría de problemas los han tenido por el papá.
3: Por el papá.
1: Un tema que lo platicamos acá, ¿y qué ha pasado? ¿Lo alejaron del papá?
0: Sí.
1: Lo alejaron del papá.
0: Empieza a generar problemas.
1: El papá ahora hace sus en vivos, besa a Lamine Yamal de figura que tiene, pero ya no se le ve a Lamine Yamal con el papá. Sí. Ayer la imagen viral era Lamine Yamal paseando en una calle de Barcelona con su mamá y con el hermanito, en un carrito de control remoto.
0: Porque el hermanito desde que salió con Nick Nicole se convirtió en una figura también.
1: El gordito, pequeño, sí. Hermanito, ¿verdad? Que no crece, quedó pequeñito para siempre, creo yo.
3: Pequeño.
1: Esa es la nueva imagen de Yamal.
0: Sí.
1: Ya mucho más cercano, alejando.
0: Mucho más familiar, no sí, tan excéntrico.
1: Más sano.
0: Ahí está el capítulo de Federico Valverde, veremos qué decisión toma Florentino Pérez y la interna del Real Madrid, si queda en una sanción menor como retirarle la capitanía, o si incluso existe la posibilidad de venderlo. 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Don Eric Ramazzini, ya tenemos a los finalistas de la Liga Primera División y ya tenemos al primer invitado a la Liga Nacional del Fútbol Guatemalteco. ¿Qué digo invitado? El nuevo huésped, por lo menos para la siguiente campaña, deportivamente luchará por la permanencia, pero Rama, ya tenemos ascendido y ya tenemos detalles respecto a la gran final de la primera. Hoy hay mesa de trabajo en la Federación de Fútbol.
3: Sí, ¿qué tal, Carlos? Bueno, la Liga Primera División poco a poco va cerrando los capítulos en lo que se refiere a las fases finales. Empezó todo con los accesos, posteriormente pasamos a los cuartos, las semifinales, y ahora, como si nada, ya es la cuarta mesa de trabajo que se estará realizando con relación a los equipos involucrados en las finales. Ya se conoce un 50% que fue otorgado al Deportivo San Pedro. Ellos habían obtenido el otro porcentaje en la primera parte de la temporada. Y ahí sí que, como dicen, ¿verdad? Final, ascenso. Y pues esto es lo que aplica el equipo checano. Que recordemos, un partido muy, muy interesante, muy intenso. Créeme que nos fuimos un día antes y hicimos un recorrido a los alrededores del Estadio Municipal de San Pedro, Zacatepeque, San Marcos, y me topé con testimonios. 5 días, una semana, la gente haciendo la cola.
0: Sí.
3: Para poder ingresar al estadio. O sea, te habla de lo apasionado que es el aficionado checano, porque llegaban, ponían su banquito y arriba el nombre. O sea, el nombre del lugar, de la persona.
0: Quien había llegado, sí.
3: Entonces, y poco a poco se fue llenando esto. Hubo una velada una noche antes, donde llegaron los gallos, las mascotas y los directivos y los aficionados, y empezaron a hacer una fiesta. Esto se extendió hasta horas de la madrugada y algunos todavía se quedaron porque las taquillas se abrieron a las 9 de la mañana, y luego ya el desarrollo del partido. O sea, un lleno total, un aficionado muy intenso, muy apasionado. Y el desarrollo del encuentro me sorprendió mucho porque luego del penal que cobra Santiago Gómez, pensé que San Pedro iba a caer anímicamente, pero no. fueron hacia el frente y encontraron el gol de Javier Chacón, futbolista formado en las fuerzas básicas de Aurora, que ha tenido ya diferentes pasos por equipos de ascenso, asciende con Juventud Pinulteca, y platicaba con él que se le da el sector del occidente, porque ahí asciende hace algunas temporadas con Pinula.
1: Ah, sí, en el Mario Camposeco.
3: Y ahora asciende con el Deportivo San Pedro, sí, en el Estadio Municipal San Pedrano. Entonces, sí, un partido que va dándole mérito al que ha sido el equipo más regular de, no de la fase de la fase final, sino que de la clasificación.
1: No, y de la temporada.
3: Y de la temporada. Pues sí. Imagínate, por algo, pues lograron este objetivo histórico. Estaba platicando 32 años. Sí. 32 años. 1993 fue formado el Deportivo San Pedro. Y tenía más tristezas que alegrías, decían ellos.
0: Pasaron dirigentes, pasaron técnicos, pasaron plantillas. Oh,
1: grandes proyectos.
0: Y César Villaluz me parece que fue una de las grandes inversiones. Y estuvo a nada. El último partido que juega, lo juega acá en el Nacional de Ortega Guamuch Flores contra Chuapa.
1: ¿Verdad? Sí, uno ascensos. En 2009 y el otro en 2020.
3: En el 2008, porque platicaba con gente de ahí, ellos llegan como campeones.
1: Sí.
3: Ellos llegan como campeones.
1: Ganaron en la apertura.
3: Y fue ese torneo de reordenamiento. Porque ahí se recuerdan ustedes de que pasó de 10 sí, a 12 equipos. A 12, sí. Ahí asciende Juventud Retalteca, asciende la Universidad, y posteriormente los dos perdedores de esas dos llaves se enfrentan por un tercer ascenso, que fue Halcones de la Mesía contra el Deportivo San Pedro.
1: Ah, la mira.
3: Y asciende la Mesía.
1: En ese San entonces Pedro se quedó el Peñarol. Cuarto siendo campeón, que eso es a veces lo injusto, ¿no? Porque, a ver, Nueva Santa Rosa es campeón de la apertura y puede no ascender. Es que siendo campeón.
3: Siendo campeón.
1: Y San Pedro, no le estoy diciendo yo mala suerte a San Pedro, que ahí tengo muchos amigos, me quieren mucho ahí en San Pedro. Me mandaron una camisa el otro día. San Pedro puede ser dos veces subcampeón y ascender.
3: Lo que pasa es de que es el tema.
1: El formato está clarísimo.
3: El formato está claro.
1: Y juega para todos.
3: Sí. Pero con el tema de San Pedro, mira, como lo dijo Edwin Vázquez. Aquí lo único que te sirve es ascender. De nada te sirve ser campeón. O sea, el trofeo.
1: Sí, el campeonato, qué bonito,
3: pero. Puedes tener la vitrina de tu oficina llena de trofeos de campeón, como ha pasado con San Pedro, porque ellos llegan a ese partido que habían tenido el primero por ascender, siendo campeones, y no ascienden. Entonces, ahora van a tomar un poco más tranquila esta llave, porque pueden ser campeones o subcampeones. No importa. El objetivo ya está.
0: No, ya están en el ascenso.
3: Ya están en la Liga Nacional.
0: Ah, pero imagínate el Parque Central con el título. ¿Qué será la emoción y la ilusión que tenían, ¿no? Cerrar con el título de la Liga Primera División.
3: Y para qué te cuento, regresamos y ya la gente estaba loca. O sea, estaba apasionada, apoyando a su equipo, celebrando todo. Y a mí me gustó, porque créeme que se respiraba un ambiente futbolístico. Aquellos que dicen, no, es que el fútbol de Guatemala, pero mis respetos. Para la gente de San Pedro,
1: mira,
3: para ellos lo primero es su equipo, lo segundo es su equipo,
1: sí,
3: y lo tercero es su equipo.
1: Yo veía ayer las imágenes de San Pedro, las que vos mandabas en el grupo que tenemos acá en la red de información deportiva. Veía las imágenes que me compartía la gente de Tacisco, que ascendieron también a segunda división directamente. Yo estuve en Patulul, cubriendo Patulul contra Fraijanes, veía la alegría que tenía Fraijanes y los poquitos que pudieron viajar porque no aceptaron afición visitante, la alegría de los jugadores, veía la alegría en San Pedro, la alegría en Suchi, ese es nuestro fútbol también,
3: sí.
1: esa emoción que alejado de las grandes esferas que fueron, en la noche vimos Xela Comunicaciones, dos equipos sí, millonarios, históricos, lindísimo también el lleno total en Quetzaltenango. Pero este es el fútbol del ascenso, que también mueve mucha gente.
3: Mucha gente me decía, ¿por qué el tema del fútbol de ascenso es muy apasionado? Recordemos de que hay muchos jugadores que son de la localidad.
1: Sí.
3: Entonces, se organizan. Un ejemplo, ayer, Edwin Vázquez llevó a toda su familia. A toda.
0: Y el chino que ya le encontró la vuelta al tema del ascenso.
1: Ah,
0: ya lo tiene medidito.
1: Ojo, que dicen que el chino tiene ofertas de equipos de primera.
3: Sí, igual, ¿quién?
1: ¿Cuál de los buenos equipos.
3: Bueno, sí, ¿cuál de los dos chinos para empezar?
1: Los dos, se me hace. Los dos en el tener ofertas.
3: En ese caso, Vázquez.
1: Sí,
3: hay ofertas, por supuesto. Y él, en declaraciones a los medios, decía: yo quiero competir en Liga Nacional. ¿Y cómo son las cosas, compañeros, audiencia de la red? Porque Edwin Vázquez estará jugando o dirigiendo su cuarta final de forma consecutiva. Dos con la gente de Atlético Mitlán.
1: Sí.
3: O sea, jugó con Atlético Mitlán, los dirigió y los asciende directos. Y ustedes se recuerdan que aquí trasladábamos la información que él no iba a seguir.
0: Sí, él se baja antes de que inicie el campeonato.
3: Sí, porque él dice, no tengo las garantías de que yo vaya a competir. Entonces, no voy a competir, voy a ir a dar vuelta, me voy a quemar, mejor me quedo en la primera, agarro otro proyecto serio, lo trabajo y que esto me sirva de anécdota. Dicho y hecho. O sea, él viene y ayer, él decía, esperamos que el proyecto se respete y que nos den las armas para poder participar. Obviamente lo primero ya está, que fue ascender. Ahora nosotros nos vamos a enfocar en la final, porque imagínense, no me lo están preguntando, pero venía camino a la radio pensando, ¿qué fiesta se va a dar en el occidente? Porque la final de la Liga Nacional se abre en el Trébol, se abre en Masate y se cierra 8 días después en el Mario Camposeco y se cierra la final de la Primera División en San Pedro.
0: Sí.
3: O sea, si ustedes quieren ser testigos de quién va a campeonizar, pasado de la primera quincena del mes de mayo, ya prácticamente el penúltimo fin de semana del mes de mayo, ustedes ya pueden ir a ver, pasan por Xela.
0: Sí.
3: Y de ahí se van para San Pedro, Zacatepec y San Marcos.
0: Va a ser realmente una fiesta. Ojo con la gente de San Pedro. No se vayan a dormir, están a tiempo para ver fichajes. Hay muchos futbolistas de la Liga Nacional que están quedando libres. Están a tiempo para poder preparar una buena pretemporada, que la planificación pueda ser la correcta y pueda permitir que este proyecto sea estructurado, sea balanceado en el tema financiero y futbolístico y que no sea solo el alegrón de subir y bajar. Están a tiempo. Este torneo, creo que las fechas sí se dieron de buena manera. Más allá de las fechas, el hecho de ascender directo les acortó el tiempo, porque por ejemplo, la gente de la Nueva Concepción y la gente de Suchi, pues podrán adelantar en algo, pero hasta no tener el boleto en la mano, no podrán cerrar ciertas negociaciones, pero San Pedro sí ya puede cerrar como equipo de Liga Nacional.
3: Esa es la ventaja de haber ascendido directo, que te da esa opción de poder armar un plantel competitivo. Obviamente el tema también pasa por el aspecto plata, el aspecto económico. Aunque en ese sector de San Pedro, es decir, de que la gente...
0: No, hay aportes ya, importantes. Ojo, ¿vos cómo viste la cancha? Porque vi mucha crítica hacia la cancha.
3: Mira, la cancha sí está muy, muy dañada.
0: Es sintética, ¿no?
3: Sí. Me habló una persona que está muy, muy cercana a la directiva y me decía que uno de los proyectos de la municipalidad es, ¿cómo se llama? Hacerle unas mejoras al estadio. Dice que sí, van a mejorar la totalidad de la instalación.
0: Ahora.
3: Pero ese es uno de los proyectos, no a corto plazo.
0: No, porque esto requiere, cuando es municipal, es tardado. Por las firmas, porque lo tiene que aprobar el consejo y demás.
1: Nomás terminando el partido, que me parece a mí muy atrevido, que la cancha de San Pedro no tiene autorización para jugarse en Liga Nacional. Y yo recuerdo, porque el otro día veíamos acá la autorización que le dieron a Nueva Santa Rosa, por ejemplo, sí, que habla de partidos federados, no habla de ligas. Sí, es decir, no habla de usted solo puede jugar en tercera aquí, no. Habla de partidos federados.
3: Ellos pueden jugar en primera y en Liga Nacional. O sea, esa cancha tiene el aval, el de Nueva Santa Rosa. Ahora el de San Pedro tendría que pasar una nueva inspección.
0: Sí.
3: Porque hace algunos... Bueno, la última mesa de trabajo, eso fue el lunes. El martes hubo una capacitación para los representantes, sí, de los equipos de la primera división.
0: Anteriores.
3: Con el licenciamiento de clubes.
0: Sí.
3: El licenciamiento de clubes fue actualizado. Es por eso que no vamos a decir de que ya es confirmado, pero hay canchas como la del Julio Armando Cobar, que a inicios de esta temporada se le hizo la recomendación a las personas de la AFF Guatemala, les dijeron, mire, tienen que hacer unas mejoras, tienen que hacer esto, esto y esto, y les hicieron, ¿verdad? Se enfocaron más que todo en la superficie.
0: Sí.
3: O sea, en la superficie, en el terreno de juego, que ya no se miraban las líneas
0: divisorias,
3: sí, y todo ese tema. Entonces, ¿qué hicieron ellos? Pues modificaron eso, pero no es suficiente. Esa cancha ya está.
0: No.
3: Igual la superficie del Estadio Municipal San Pedrano sí se mira muy dañada. Tiene mucho caucho. Entonces sí van a tener que invertir pensando en hacerle ciertas mejoras a ese escenario. tiene que llegar la Comisión Revisora de Estadios y ver qué es en realidad lo que está aprobado y lo que tiene que mejorar. Pero de momento, como respondiendo a lo que me preguntabas, sí, está complicado el tema de la superficie, sí, del Estadio Municipal San Pedro.
0: Por eso es que usted en redes sociales va a ver rumores, porque es administrativamente que se se tienen que cumplir con los procesos administrativos, la revisión y demás. Entonces que usted va a ver, no, San Pedro va a jugar en el Mario Camposeco. No, San Pedro va a jugar en el Marquesa de la Ensenada. Que son posibilidades, por supuesto, porque si la cancha del Municipal de San Pedro no recibe el aval, tendrán que buscar otro recinto deportivo. Pero primero tiene que pasar la revisión y la confirmación si cuenta o no con las condiciones mínimas para el desarrollo de la Liga Nacional.
3: Es increíble porque históricamente San Pedro y Marquense son dos municipios que los pasás y ni sentís. Porque yo me recuerdo cuando llegué, bajé, ¿y a dónde va? Voy al estadio. Ah, bueno, subas en un microbús. Y cuando sentí, estaba en San Pedro, Zacatepeque, San Marcos, en la cabecera. Y íbamos en el bus, y ¿a qué viene? A cubrir el partido y todo este tema. Cuando en eso, resulta de que llegamos y había mucha gente de San Marcos. Y mucha gente de San Marcos no quería que ascendiera San Pedro.
0: No, hay una rivalidad muy marcada.
3: Entonces,
0: que traducen los equipos, pero que no necesariamente es por los equipos, es una rivalidad por rivalidad, por terreno.
3: Por terreno.
0: Por ubicación histórica.
3: Una rivalidad añeja.
0: Sí.
3: Y que se ha trasladado, por supuesto, a lo deportivo. Pero también habían personas que de Xela, oigan eso, de Xela llegaron a San Pedro.
0: Sí.
3: Llegaron a apoyar a los sanpedranos,
0: sí,
3: a los gallos, y los tuvieron en un lugar especial.
0: Sí, el enemigo de mi enemigo es mi amigo.
3: Exacto, entonces la gente de Xela tiene muy buena relación con los de San Pedro.
0: Sí.
3: Y es, no me lo están preguntando, pero la segunda cancha registrada de San Pedro ante la primera división es el Mario Camposeco.
0: Sí.
3: Es el Mario Camposeco, que les trae buenos recuerdos porque ahí es donde ellos, una de las tristezas que tuvieron, pero fue solamente un año. Ellos logran ascender de segunda a primera división después de que descendieron en esa cancha, porque se realizaban en ese momento los ascensos de segunda a primera en una cancha neutral. Entonces sí, ahora a planificar, porque muchos dicen, ¿qué va a estar haciendo ahora San Pedro? Primero, lo de la final, tienen esa ventaja que van a cerrarla en condición de local. Y segundo, a lo que se vendrá. Me estaban comentando que ya tienen negociaciones con algunos jugadores que han quedado sueltos en la Liga Mayor. Que bueno, ese es un paso importante para este equipo de San Pedro, Zacatepeque, San Marcos. Tres equipos para el departamento.
0: Sí, tres. Malacatán, Marquense, Malacateco, Marquense y el cuadro de San Pedro. Va a estar alegre el occidente del país porque sumamos la Xela por ubicación. Y ojo si se llega a meter Suchi. No es del mismo sector, pero es muy cercano a esa zona geográfica del país. 9:52, repito, marcamos pausa y seguimos hablando del ascenso en el fútbol guatemalteco.

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4: Damos seguimiento al caso del connacional, al ciudadano guatemalteco que se encuentra en el crucero que ha sido afectado por este brote de antivirus. Según detalles que se han conocido por parte de la Cancillería guatemalteca, se han informado que el ciudadano guatemalteco que viajaba como tripulante en el crucero MV Ondius, afectado por el brote de antivirus, continúa a bordo de la nave y no figura entre las personas evacuadas hacia Países Bajos, pues se encuentra asintomático y bajo monitoreo médico. Según se ha señalado por parte de la Organización Mundial de la Salud, la OMS, los tres pasajeros evacuados para ser atendidos en territorio neerlandés son casos sospechosos que presentaron síntomas. Ninguno de ellos es de nacionalidad guatemalteca. De acuerdo con lo explicado por la OMS, tres personas con síntomas compatibles con hantavirus fueron retiradas del crucero y trasladadas a Países Bajos para poder recibir atención especializada en una operación coordinada con las autoridades de Cabo Verde, Reino Unido, España y el propio gobierno neerlandés. El director general Tedros Adhanom detalló que estos pacientes serán sometidos a pruebas para confirmar o descartar dicho contagio, mientras se mantiene vigilancia sobre el resto de pasajeros y tripulantes, que suman alrededor de 147 personas antes de la evacuación. En este contexto, Cancillería guatemalteca ha reiterado que el guatemalteco forma parte de la tripulación, se mantiene en condición estable y no está considerado entre los evacuados, por lo que su eventual desplazamiento se dará cuando el barco pueda atracar en un puerto seguro y se activen los protocolos de desembarco y repatriación. La operadora de este crucero ha evaluado puertos como Las Palmas de Gran Canaria o incluso Tenerife en las Islas Canarias para poder realizar nuevos exámenes médicos y organizar el retorno de cada nacionalidad. El crucero, que navega con 149 personas de 23 nacionalidades, ha registrado ya el fallecimiento de tres pasajeros, un matrimonio neerlandés y una persona de origen alemán, además de la evacuación de ciudadanos británicos enfermos hacia Sudáfrica y la atención a dos tripulantes con problemas respiratorios. Desde Cancillería guatemalteca han señalado que se ha solicitado no transmitir información personal de esta persona de origen guatemalteco que se encuentra en dicho crucero, y se ha señalado que esta persona reside en los Estados Unidos, por lo cual, ante una eventual repatriación, él no estaría retornando a territorio guatemalteco, sino estaría viajando hacia territorio de los Estados Unidos.

0: El conjunto de Municipal se dio un festín el pasado sábado ante el cuadro chicharronero de Misco. La gente en Misco estaba muy molesta. No solo por la eliminación, porque, a ver, dentro de los parámetros, me parece que era muy probable. Incluso veíamos a Municipal como favorito tras el 2-0. Pero no metieron ni las manos la gente de Misco. Y Municipal parecía un avión en ese enfrentamiento. Entonces en Misco hay mucha molestia. Por parte de Municipal, todo lo contrario. Por parte de Municipal hay alegría, hay confianza. Y esta semana será clave. Ya se ha confirmado la recuperación de Cristian El Checo Hernández, por lo cual las últimas dos bajas que tendría el cuadro de Municipal para la final de ida el próximo sábado, entre comillas, ya voy a explicar por qué, serían José Carlos El Flaco Martínez y el caso de Jorman Baltazar, dos de sus centros delanteros. Alejandro Cabezas ya incluso ha sumado minutos, Cristian El Checo Hernández ha completado su proceso de recuperación, ya las molestias en el hombro por parte de Darwin Torres han sido superadas, así es que Municipal podría contar con sus elementos para planificar esta semana. Van a estar trabajando en el Estadio del Trébol y se tiene proyectada concentración previo a ese enfrentamiento ante el conjunto del Chelajumario Camposeco. ¿Por qué digo entre comillas? Porque en horas de la tarde se espera que se haga oficial el horario. Municipal tentativamente, porque está a la espera de la oficialización después de esta reunión, los rojos estarían jugando sábado a partir de las 18 horas, sábado 6 de la tarde sería el horario que estarían escogiendo, sería sábado 16. Ojo, porque recordemos que Municipal está en semana de aniversario. Municipal cumple años, si me permiten el uso de términos, el 17 de mayo. Por lo cual, el conjunto Escarlata también estaría planificando algún tipo de evento o algún tipo de publicación en redes sociales con motivo de este aniversario del conjunto Escarlata. Pero, muchachos, Municipal pasó sin ningún tipo de problema para la final del fútbol guatemalteco, y en Municipal hay mucha confianza porque Pedro Altán tiene un buen rendimiento, porque José Caballo Morales vuelve a conseguir gol, porque Calderón se ha convertido en una pieza importante, incluso ya hay un sector que pide su convocatoria a selección guatemalteca, y el Flaco Martínez y Jeffrey Bantes me parece que han logrado solventar el tema del gol en esta fase final.
1: Bueno, el tema de Municipal, para mí no... Sí me sorprende porque ha encontrado un ritmo que solamente te lo da un equipo que está hecho para competir. O sea, Municipal se enciende en estas fases y lo demuestra frente a equipos que hacen una muy buena fase regular, pero que en las instancias finales quedan a deber. O sea, tanto nadan para quedarse a la orilla. Y la gente de Misco, a mí en lo personal me queda de ver, porque con toda esa inversión, con todo ese aspecto que te dan, todas esas facilidades, que te quedes corto y perdás una semifinal de esa manera, o sea, ni siquiera metiendo un gol. Y estamos hablando que tenés al tricampeón goleador y no metiste pero ni las manos.
0: No hubo ni gol. Sí, Municipal completa 4 jornadas completas, entiéndase, 4 partidos sin recibir anotación en esta fase final.
1: Por eso te digo, o sea, Municipal sabe lo que es jugar estas instancias, tiene mucho oficio, y enfrente tuvo a un Misco que todavía muchos de sus jugadores, no sé, o sea, hay algunos que no saben asimilar lo que es estar en estas instancias, otros ya tienen experiencia.
2: Pero eso me extraña de Misco, porque
1: eso te digo,
2: cuando vos volteas a ver el equipo que tiene Misco, no me parece que sea un equipo para recibir 7 goles en una semifinal. Eso te lo esperaría de un equipo que llega de chiripa a una semifinal.
1: Pero es decir, que demuestra una regularidad. ¿Qué ha pasado?
2: Porque, ¿te acuerdas aquel Halcón en la Mesía de Centrone? Sí. Que era un equipo que era candidato al descenso. Claro. Y terminó metiéndose accesos. Sí. Y le metieron 7 también. Y hay otros ejemplos. Los equipos primerizos, pero Misco no me parece que sea un equipo primerizo. Me parece que en todas sus líneas tiene gente de mucho recorrido y que ha sido campeona en la Liga Nacional.
1: Es que ese es el problema. O sea, y te apuesto de que genera mayor incomodidad en el aficionado misqueño. Porque perder así, pues a quién, obviamente, qué equipo no le va a doler. Pero sobre todo por la clase de jugadores que tiene el equipo chicharrón.
0: No, para comerse 5 no estaba Misco.
1: No. O sea, vas a perder la llave.
0: Sí, pero te digo, más allá de la eliminación, más allá de la eliminación, porque era una probabilidad, porque Municipal estadísticamente era el favorito, porque Municipal incluso en el criterio de desempate tenía la ventaja de la posición en la tabla. ¿Sí? Pero para comerse 5 en el trébol y 7 en el global, no. A ver, habla muy bien de Municipal porque no bajó el ritmo, porque no dejó de competir, porque la siguió buscando, porque Municipal fácilmente pudo haber metido el 2-0 y empezar a dosificar, a cuidar a sus futbolistas. Y me parece que acá es virtud de Mario, hace todo lo contrario. Porque Jonathan Franco, resulta que el muchacho estaba feliz porque consigue un gol, y un golazo ante el conjunto de Misco. Porque resulta que Caballo Morales va y va adelante, la va a pelear, la va a buscar, porque Calderón está embalado, porque César Archila resulta que le dan pocos minutos en esta gestión de Mario Acevedo, pero el muchacho cuando entra al campo marca diferencia. Este Municipal yo lo veo distinto a los últimos 2 años. Hay un punto que me sigue preocupando, y es que por lo menos en esta ronda de semifinales los goles no vinieron ni por parte del Flaco ni por parte de Bantes, que son los 2 centros delanteros.
1: Sí.
0: Para fortuna de Municipal, goles han habido, diversificados, porque me sorprende que sus volantes de contención marcaron, porque Rodrigo Sarabia consiguió gol y Jonathan Franco consiguió gol. Porque Pedro Altán, volvimos a ver ese Pedro Altán escurridizo, ese Pedro Altán que domina y controla la pelota. Resulta que ahora los laterales de Municipal son goleadores, porque Caballo Morales y Calderón consiguen gol. Entonces, creo que Municipal llega, pero se va a enfrentar a un equipo como lo es Xela, con mucho oficio. Creo que Municipal llega bien.
1: Sí.
0: Llega bien. A diferencia de lo que pasó, por ejemplo, el torneo pasado, que contra Mitlán pasó, pero pasó con dudas. Contra Chuapa pasó, pero pasó con dudas. En estas 2 llaves previas, que entiendo que habrá un sector de la afición que dirá, no, pero es que los rivales eran muy endebles, eran muy a modo. Uh-huh. Sí, tienen razón. Pero el año pasado, con rivales endebles y a modo, también Municipal dejó dudas. En esta no. En esta llegó y fue contundente.
1: Que manda un claro mensaje. O
0: sea, claro.
1: Que manda ese mensaje de que, ojalá pues, porque de que están de vuelta. Y que ahora sí, van en búsqueda de ese título, y que la tercera es la vencida, porque así lo han catalogado. La tercera es la vencida.
2: Imagínate si, ¿no?
0: Es que
2: enfrente tienen un rival eso, también. A ver, eso, o sea, enfrente vos tuvieras.
1: Sí.
2: Las 2 opciones que tenía Rojos para la final no eran fáciles. Porque Cremas significaba un simbolismo histórico. Más allá de que Cremas tiene sus propias falencias estos últimos años. Y Xela me parece un proyecto muy interesante.
1: Sí.
2: Muy cercano a lo que ha hecho Municipal y Antigua en los últimos años.
1: Es que Xela.
2: Muy cercano.
1: Es que Xela ha sido también un equipo que ha traído un proceso. Se ha traído un proyecto interesante.
2: No sé si los Rojos veían mejor, con mejores ojos, enfrentar a los Cremas.
0: Fíjate que ayer en horas de la mañana.
2: Una carga emocional por ser clásico y una tensión adicional, pero creo que futbolísticamente creo que es más Xela.
0: Sí, no, y quedó demostrado, y por eso es que está en la gran final. Pero Municipal se estará preparando esta semana crucial. Me comentan que los boletos se van a vender de igual manera, formato digital. Y estos son de los puntos claves que se van a abordar esta semana. Primero, la continuidad de Mario Acevedo, que me dicen no depende necesariamente del título, pero que será uno de los temas que se empezará a encaminar. Se discutirá el tema administrativo del horario y la fecha, el mecanismo para la venta de boletos. Y usted dirá, pero si va a ser digital, sí, pero hay que definir cuánto se le van a dar a los patrocinadores, cuántos serán para los invitados de los futbolistas, cuántos serán para la administración del club y cuántos finalmente saldrán a la venta. Municipal, recordemos que ahora tiene este tema de los trabajos que se están haciendo en el recinto deportivo, la construcción de la platea sur, de lo que falta de la platea sur. Entonces eso también limita de alguna manera el aforo, porque ese espacio era utilizado para las familias de los futbolistas. Ahora se tendrá que acomodar en el sector que habitualmente era para la afición visitante. Todos esos detalles se terminan de definir hoy para que la comunicación en horas de la tarde se pueda hacer oficial ya por parte de la institución escarlata. Los Rojos están en una nueva final, pero cambia, porque las 2 anteriores cerraron en el Estadio del Trébol y las 2 anteriores las perdieron contra la Antigua. Hoy la Antigua ya no está y no se cierra en el Trébol, se cierra en el Mario Camposeco.

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1: Son las 10 con 8 minutos.
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0: 10:10, ya hablamos de la fiesta que se vivió en San Pedro, acá en la radio también, porque, a ver, yo, a quienes no tienen el contexto, se los cuento. RCN nace precisamente en Mazatenango, en Suchi. Y acá se le tiene un cariño especial a la gente de Suchi también por lo que representa, ¿no? No solo el sector, sino también el equipo y demás. Rama, en Mazate, en Suchi, hay mucha ilusión también porque ayer consigue ese 50% que le permitirá ante el conjunto de la nueva de Nueva Santa Rosa disputar la, no sé si llamarle la gran final o el partido por el ascenso, porque al final de cuentas ese es el objetivo, el llegar a la máxima categoría de nuestro país.
1: Fíjate que cómo son las cosas, porque dicen por ahí que todos los planetas se alinearon para la gente de Suchi. Primero porque hizo una fase de clasificación aceptable, pero como lo hemos platicado, hay equipos que están hechos para fases finales. Y Suchi jugó accesos. En accesos hubo necesidad de irse a los penales, logra avanzar. En los cuartos también hubo esa necesidad contra un rival fuerte como era Chiquimulía, por la inversión y por todo ese aspecto, lo deja eliminado en cuartos, y ahora en semifinales se mide contra Chichicasteco, un equipo que pues fue sorpresa, pero el Cayo, o sea, lo que te representa jugar estas fases ante un equipo nuevo, pues claro, pasa factura. Y contundente, Suchi 3-0 en la ida, en Masate, y 1-0 en el estadio Tzocomán Chichicastenango, 4-0 en el global. Y previo a todo esto, como el mismo nombre lo dice, Deportivo Suchitepec, o sea, lleva el nombre de todo un departamento, y en este caso varias municipalidades anunciaron de que iban a tener pantalla gigante en sus sectores para poder apoyar a este equipo venado. Entonces se presentan en un estadio Tzocomá que le falta muchísimo para poder, pues, en el aspecto de mejoras, y hacen un partido inteligente, 1-0, termina teniendo el gol del gane el equipo venado, y ahora pues instalado en esta gran final. Ese es un punto. Otro, obtiene el 50% de ascenso. Che, porque Suchi es el equipo que no repite en la final, y de la misma forma la gente de Nueva Santa Rosa, pero ellos ya habían jugado una final y por ende está el cruce ya armado. Tentativamente está de que se desarrolle entre el 30 y el 31 de mayo. Esto todavía no se va a tocar en mesa de trabajo porque están enfocados en la finalísima. Pero sí, ya se empiezan a barajear algunos posibles escenarios deportivos, fechas tentativas y horarios. Un punto importante, se va a enfrentar en esta final Suchi y San Pedro,
0: sí.
1: Eric González con Edwin El Chino Vázquez.
0: Sí.
1: Los dos técnicos más exitosos en los últimos años en el fútbol de ascenso. Eric iría por su cuarto ascenso, tercer título que buscaría encadenar, tercer título de campeón, cuarto ascenso que buscaría, y Edwin El Chino Vázquez que va por su segundo título y que ahora sumó su segundo ascenso de forma consecutiva.
2: Y tercera final. No, cuarta final.
1: Cuarta final de forma consecutiva.
0: Sí.
1: A esto agregale algo. Que ellos empezaron a dirigir con Walter Claverí.
0: El clavo, sí.
1: Walter Claverí es el que los empieza a formar como entrenadores. Los lleva a selección cuando Clavo fue entrenador. Edwin Vázquez fue asistente técnico de Claverí. Eric González fue entrenador de la selección sub-20. Entonces, hoy dos técnicos exitosos se van a estar enfrentando. Pero lo del Chino Vázquez todavía tiene un ingrediente extra. Él jugó con San Pedro ya hace algunos años. No logró ascender a Liga Nacional de esos fracasos que tuvo el equipo gallo. Posteriormente, como entrenador, ya había tenido una etapa, no pudo lograr el objetivo, y la tercera, ¿verdad?, que ya como la segunda como entrenador, que logra el ascenso. Con Suchi, Eric González ya estuvo también, o sea, como entrenador, en la era de Claverí, estuvieron vinculados, pero lo de Edwin Vázquez tiene mucho más éxito con Suchi, porque él, ¿se recuerdan ustedes?, salen como forma parte del cuerpo técnico de ese Suchi que sale campeón.
0: Sí, el El último.
1: Ajá. Y él dirige inclusive en el torneo internacional Azuchi. Él lo dirige. La
2: Champions Cup contra Dallas.
1: Contra el Dallas. Contra
2: Real Estelí.
1: Correcto. En ese Dallas que estaba el Pescado Ruiz.
0: Sí, Carlos Humberto, sí.
1: Y después, otra fase que tiene con Azuchi es de que logra llegar a salvarlo de la categoría. Porque en el año 2019, Azuchi estaba peleando por no descender de primera división. Y enfrenta en el partido por la permanencia a Jocotán. El Venado Villatoro se termina convirtiendo en la figura. Y con esto, Azuchi salva, permanece un año más en la principal categoría de ascenso del país. Pero tiene mucho, tiene su historia, tiene su ingrediente. Aparte que él es del departamento de Suchitepec, que es Edwin Vázquez, de Sunilito. Y pues promete que va a ser una final muy intensa. Pero sí, los Venados, mucha emoción. Me cuentan de que hubo una caravana que estuvo acompañándolos durante todo el tema del recorrido desde Chichicastenango hasta Masate. Salían a las orillas de la calle a celebrar, a aplaudirles. Tengo entendido que la caravana llegó a su destino a eso de las 3 de la mañana. Entonces eso significa que ahorita están todavía dormidos los muchachos. Pero ya pensando, Carlos, Javi, audiencia de la red, en ese partido, esa final, pero viendo de reojo lo más importante, que es el tema del ascenso, porque enfrentarán a Nueva Santa Rosa, un equipo que está dolido y que apuesta también a quedarse con ese último boleto de ascenso a la Liga Nacional.
0: Y mira que esta es una semana crucial porque los técnicos tienen que, sobre todo en el caso de Azuchi, pues planificar y sobre todo priorizar. Porque puedes ser campeón de la primera división y quedarte, es decir, no lograr el ascenso. O incluso puedes salir con toda la carne al asador y el tema de las lesiones, las recargas musculares, el tema incluso de suspensiones y demás, te pueden pegar para ese último partido del ascenso. Entonces, ¿cómo equilibras? Porque incluso si perdés la final y perdés el ascenso, al final te quedas sin nada. Entonces sí, va a ser una semana crucial para la gente de Azuchi en la planificación. Mientras San Pedro ya tiene el boleto y querrá la guinda en el pastel con el título, Azuchi es jugarse el todo por el todo en una quincena, porque tenés el en lo que resta del mes de mayo, porque ya lo platicabas, el partido es 30-31 de mayo, el enfrentamiento. Entonces va a ser difícil la planificación para la gente de Azuchi.
1: Sí, porque a ver, lo de Atlético Mitlán, ellos ascienden de forma directa, más el equipo que va al partido por el ascenso es Aurora. Y Aurora llega siendo campeón. O sea, Mitlán ya estaba ascendido.
0: Sí.
1: Y ahora puede representar lo mismo. O sea, puede representar
2: lo mismo. Es la misma situación de hace un año.
1: Sí, puede representar lo mismo, de que Azuchi llegue siendo campeón y ascienda. Pero es un arma de doble filo. Y resulta de que cómo puedas jugar estas fases, lo intenso que pueden ser, porque se abre en Masate y se cierra en San Pedro, te va marcando. Y tanto que ha añorado el equipo Venado desde ya hace algunos años que se encuentra en la primera división, el retorno, yo creo que esta es. Y yo creo que muchos aficionados están coincidiendo. Este es el retorno de Azuchi. Esto es lo más cerca que hemos tenido durante muchos años de regresar a la Liga Nacional. Año 2004 fue el último título de Azuchi en la Liga Primera División y pues fue un ascenso. Fue un ascenso importante para ellos. Ahora pues están a las puertas y veremos, porque en realidad te digo, se vive una fiesta en Azuchi, se vive una fiesta en San Pedro. Son dos aficionados de las mejores que hay en la Liga Primera División y de las mejores que hay en el fútbol nacional. Así que Azuchi, el gigante del sur, está por volver a lo que se refiere a la Liga Nacional, pero para ello tiene tres partidos. Dos que son de la final y lo más importante, el partido por el ascenso.
0: Y todos los detalles los tendrá usted a través del 106.1 de la red. 10:20, marcamos pausa. El señor Ramazzini se va a la zona 15 porque hay mesa de trabajo por parte de la primera división donde se van a hablar de estos temas. La gran final del torneo clausura y ya los preparativos para el partido de ascenso. Usted dirá, pero falta la final. Sí, pero ya se sabe quiénes son los dos equipos que estarán llegando a la misma. Y están temprano para poder planificar este cierre de mes de año. ¿Será Nueva Santa Rosa? ¿Será Suchitepeques? Pues veremos. Pero son los preparativos en la máxima liga de ascenso.
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0: Vamos con información de nuestros legionarios. Javier Amarini Villatoro se quedó en la orilla. Se enfrentó al conjunto del Herediano, que recordemos que es el actual líder del fútbol costarricense y el gran candidato al título. Terminó empatando el partido 0-0. Amarini tenía razón. No me veo perdiendo, dijo. Y no perdió. Pero terminó quedando eliminado. Entre lo positivo que deja esta participación por parte del conjunto de Amarini Villatoro hay dos aspectos. La afición de cartaginés se fue, no quiero decir contenta, pero de alguna manera tranquila, porque vieron una versión de un equipo aguerrido que la luchó, que la peleó y que complicó al gran favorito. Y otro de los puntos importantes, Amarini Villatoro y el cartaginés, si continúa esta relación contractual, que me dicen que sí, que no ven argumentos para que no, pero que pero obviamente hay que sentarse y negociar. Cartaginés estará en la próxima edición de la Copa Centroamericana.
1: Sí, eso es lo positivo, que Cartaginés puede jugar esa próxima edición de la Copa Centroamericana. Se ha acostumbrado a eso. La gran final quedó programada para ser Saprissa ante Herediano, partido de ida en el Ricardo Saprissa y el partido de vuelta en la casa de Herediano, que habrá que ver dónde va a jugar Herediano ese partido, porque como está todavía terminando de remodelar su estadio, el Rosabal Cordero, entonces ha alternado el Club Sport Herediano en varios escenarios del fútbol tico. Dentro de ellos está incluso, que ha sido local, en la cancha de Cartaginés, en la cancha de Alajuela y en la cancha del Nacional, entre otros estadios. Hay que recordar que el formato acá en Costa Rica tiene esa cosa extraña de la final asegurada. Entonces, ¿qué pasa si Herediano pierde contra Saprissa? Este ida y vuelta, que va a volver a haber un partido entre Herediano y Saprissa para definir quién es el campeón, entre el campeón de la fase regular y el campeón de la fase final, que el campeón del regular sería Herediano y el campeón de la fase final sería Saprissa. Se enfrentarían en una gran final para ver quién es el campeón del torneo de clausura. Ahora, Amarini apenas completó sus primeros 6 meses en el equipo de Cartago. Entiendo que él firmó durante varios torneos.
0: Sí.
1: Entiendo que hay una cláusula de rescisión si algún equipo quiere ir a traerlo, ya sea internacional o en este caso del fútbol tico. Internacional podríamos hablar incluso de un equipo de Guatemala, si un equipo internacional lo va a pedir. Entonces habrá que ver cuál es el plan de la directiva de Cartaginés. Entiendo yo que están contentos con la labor que hizo Amarini, regresar a la Copa Centroamericana. No hicieron un mal papel dentro del todo en la Champions Cup contra el equipo canadiense, contra el Vancouver Whitecaps. Y bueno, semifinales, así que pues veremos qué es lo que le espera en el futuro cercano a don Amarini Villatoro, que se ha convertido en los últimos años en el mejor estratega guatemalteco.
0: Están cargando en contra de los extranjeros del conjunto del cartaginés, que la plantilla nacional la peleó, que fue un equipo aguerrido, que fue competitivo, pero que los extranjeros fueron la gran deuda para este conjunto del cartaginés. Así es que Amarini se va con esta eliminación. De alguna manera, para hacer su primer semestre, hay que decirlo, no fue un mal campeonato. Curiosamente, José Saturnino Cardoso, otro de los técnicos que queda eliminado, él era el técnico del Municipal Liberia. Y ojo, porque por lo menos lo de Cardoso suena mucho para la Liga Deportiva Alajuelense. Que recordemos que la Liga ha dejado atrás a su anterior entrenador, está en búsqueda de, y Pepe Cardoso parece que en el fútbol costarricense se ha hecho de un buen cartel. Habló Giacone, el técnico del conjunto de El Herediano y principal candidato al título en el fútbol costarricense. Habló del rival, pero como es habitual por parte de muchos de los técnicos costarricenses, digo habitual porque Hernán Medford hizo lo mismo, hablaron de el tema de el arbitraje. Escuchemos.
2: 2 horas, 3 horas, y tienen que llenar espacio. Y he visto mil veces contradicciones totales de opiniones, gente que opina un día una cosa y un día otra cosa. A mí, por ejemplo, ahora me están diciendo que soy defensivo. Bueno, tal vez si hubiéramos empleado esa táctica en la fase de clasificación.

0: Costa Rica hoy estuviera en el Mundial y todos estarían festejando, ¿me entiendes? Entonces hay muchas cosas que se hablan que en el fútbol, que es todo relativo y que cambia de acuerdo al resultado.
1: Las declaraciones por parte de Giacone, que dice, me llamaron defensivo. Y entonces a Marini, ¿qué fue? No, pero a Marini sí salió a buscar de alguna manera el resultado en condición de visita. Así es que tendrá que regresar. Entiendo que en estos momentos Samarini tendrá un periodo de vacaciones. Esta semana se queda en Costa Rica porque tiene que rendir el informe final de su gestión. Tendrá que arreglar esos detalles administrativos, tema de pretemporada y demás. Tendrá un periodo de vacaciones y posterior a esto regresará al fútbol costarricense a preparar lo que será la siguiente campaña al frente del conjunto del Cartagena.
2: Sí, teníamos la duda de dónde se va a jugar los partidos de local de Herediano en esta fase final. Es el Estadio Municipal Carlos Alvarado. Ahí ha sido local durante los últimos torneos. Es en el sector de Santa Bárbara, al norte de Heredia. Heredia está pues pegado a San José y ahí también está muy cercano también a Alajuela. Así que en Santa Bárbara van a ser locales los heredianos. Y pues bueno, veremos qué es lo que termina pasando con el Cartago, qué refuerzos llegan, ojalá lleguen algunos guatemaltecos.
1: O ¿te parece?
2: ¿Qué le depara el futuro cercano a Marini allá en Costa Rica o en donde lo quiera llevar el fútbol?
1: Sí, es una buena participación. Una buena participación de Marini Villatoro y el conjunto de cartagineses que se han quedado en la ronda de semifinales.

0: Vamos con actualización a nivel de carreteras. Desde horas de la mañana se están registrando bloqueos por el tema de carreteras, el estado de las mismas, pero es Marco López quien tiene detalles respecto a incidentes en la circulación a nivel de carreteras. Adelante, Marco.
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0: Mucha atención con esta información. La semana pasada dábamos a conocer que tanto la PGN como la Contraloría General de Cuentas habían objetado el proceso de elección de Walter Mazariegos como rector de la Universidad de San Carlos para el periodo 2026-2030. El argumento que presentaban estas dos instituciones es que Walter Mazariegos no contaba con el famoso finiquito para participar en este proceso de elección y por consiguiente para tomar posesión al cargo. Este día se ha conocido por parte de la Sala Quinta de lo Contencioso Administrativo, que ha admitido para su trámite un amparo que fue promovido por integrantes del Cuerpo Electoral Profesional del Colegio de Médicos y Cirujanos en contra de la elección del rector de la Universidad de San Carlos de Guatemala. Como parte de la resolución inicial, la sala ha otorgado un plazo de 48 horas al Consejo Superior Universitario para que rinda un informe circunstanciado sobre cómo se llevó a cabo el proceso y qué decisiones adoptó en relación con los resultados. De acuerdo con las organizaciones universitarias, este amparo se suma a otras acciones legales recientes que buscan impugnar la reelección de Walter Mazariegos como rector de la USAC para el periodo 2026-2030, cuestionando la legalidad del proceso y la integración de los cuerpos electorales. Recordemos que los profesionales del Colegio de Médicos señalan presuntas irregularidades en la actuación del Consejo Superior Universitario y de la Comisión del Cuerpo Electoral Universitario, similares a las denuncias por otros sectores como arquitectos, veterinarios y agrupaciones estudiantiles y profesionales que han acudido a distintas salas y juzgados de amparo. En una resolución previa, recordemos que el juzgado 15º de primera instancia civil ya había otorgado un amparo provisional al movimiento USAC Diré, dejando en suspenso la elección de Mazariegos y ordenando que se suspendan en efecto los actos mientras se resuelve a fondo la acción constitucional. Ahora, la intervención de la Sala Quinta agrega otra vía de revisión judicial, pues el Consejo Superior Universitario deberá explicar en un plazo de 48 horas cómo acreditó los cuerpos electorales, cómo avaló el informe de resultados y de qué manera garantizó principios como la legalidad, debido proceso y transparencia en la elección. Así es que una acción legal más en contra de este proceso de elección y la reelección per se de Walter Mazariegos como rector de la Tricentenaria Casa de Estudios para el periodo 2026-2030.

0: Todo es fiesta en Quetzaltenango. Hoy fue una, o ha sido hasta el momento, una mañana distinta en el sector de Xela. Hasta el comercio se siente diferente, porque el cuadro superchivo ayer le termina ganando a Comunicaciones sin mayores inconvenientes, y hay dos aspectos que resaltar. Bueno, tres en total. Primero, Aparicio ha sido calificado como el mejor de la serie. Ha sido el equilibrio para el cuadro quetzalteco. Hay mucha tranquilidad porque de los tres partidos anteriores, donde incluso se había señalado como villano a Chucho López, pongo tres entre comillas porque uno no lo jugó, ayer se le califica como una de las figuras importantes para el Xelajú Mario Camposeco, incluso ganando y consiguiendo gol. Y luego lo de este muchacho Chang, que en el momento en el cual Comunicaciones tuvo esa ventana de lucidez, esa ventana de oportunidad competitiva, pues el guardameta quetzalteco termina respondiendo a las exigencias de la fase y termina siendo factor determinante para que Xela hoy esté situado en una gran final. Y es más, esta semana es clave y todo parece indicar que si nada cambia, Chang estaría jugando en el Estadio del Trébol como guardameta de Xela.
1: Sí, le preguntaban a Roberto Hernández sobre el tema de la portería y él decía que a él no le gusta tener a los jugadores a medio gas. En palabras más, palabras menos, que no le gusta que un jugador no esté al 100, sobre todo en una instancia definitoria, y entonces ve con buenos ojos que Chang pueda seguir siendo el guardameta. Creo que hizo, ha hecho una buena serie. Creo que el partido de vuelta contra Marquense no lo sufre mucho. El partido de ida en la Pedrera creo que es el punto máximo de la exigencia que ha tenido Chang en estos pocos partidos en Liga Nacional. Partido de vuelta más tranquilo, porque los cremas tampoco es que hayan llegado demasiado. No lo
0: sí, hubo una ventanita ahí.
1: Sí, pero tampoco fue como en la ida. Sí. En la ida creo que sí lo exigieron.
0: Hay un disparo de Duarte, hay dos jugadas de Duarte, una que se va arriba y la otra que saca Chang, que son importantes.
1: Sí, así que creo que ven con buenos ojos. Ojalá y siga con buen camino, porque estamos hablando de que podría terminar incluso de convertirse en un segundo guardameta guatemalteco de buena edad, muy jovencito, con buen futuro, con buena gallardía y con buen talento dentro de la portería, y que podría servirle no solo a Xela, sino a selección, y bueno, si no sigue su camino en Xela, en cualquier otro lado. Creo que es un portero que está levantando la mano.
0: Xela comparten que estarán a través de redes sociales dando a conocer el tema de la logística. Todo parece indicar que va a ser venta física, es decir, se van a habilitar las taquillas del Estadio Mario Camposeco para que la gente pueda adquirir sus boletos. Acá hay una situación que se está analizando y mucho, y lo explico. Primero, los tiempos para la preventa, porque incluso existe la posibilidad que la venta se haga el día del partido para que la gente vaya, claro, compre, sí, y de una al estadio. Entonces Xela todavía no lo define por completo. El tema es cómo premias a aquellos que guardaron su codito del partido contra Comunicaciones, porque esa ha sido la dinámica que ha venido trabajando Xela. Y ayer hubo una fuerte preocupación porque el estadio se vio desbordado por la afición
1: desde
0: de Xela.
1: Horas antes.
0: Y no hablo solo de la cola. O sea, hubo espacios donde se veía que había más gente de la que la capacidad del estadio lo permitía. Y esto en una gran final puede ser muy peligroso. Y entonces Xela estará trabajando para poder reforzar este tema de seguridad. Y te pongo un ejemplo, Javier, porque nosotros lo vivimos. En el partido entre Antigua Comunicaciones, de los cuartos de final, la afición desbordó el estadio, ¿sí?, hasta en el techo. Para la semifinal contra Xela, hasta seguridad en las partes altas tuvieron que poner.
1: Sí.
0: Porque hubo un llamado de atención por parte de las autoridades de la liga. Y me dicen que con Xela va a pasar lo mismo. Va a haber un llamado de atención para que esta sobrepoblación o una venta mayor de la capacidad del estadio no sea un factor para el juego de vuelta. Tomando en cuenta que Xela debe de garantizar, y este es un punto importante, debe de garantizar la realización del partido en tiempo y fecha estipulada, y se va a hacer mucho hincapié en la mesa de trabajo que se va a tener con los equipos de la Liga Nacional, que se tiene que garantizar la seguridad para que se realice la premiación, tomando en cuenta el antecedente que se tuvo en la última final, donde Municipal fue incapaz de garantizar la premiación para el equipo.
1: Ese es el otro tema.
0: Ya sea Xela o Municipal, el campeón, se tiene que garantizar la entrega de la copa y la celebración dentro del recinto deportivo.
1: Es que eso está estipulado dentro del reglamento. Yo lo leíamos a final del año pasado, cuando suscitó ese evento malo dentro del estadio El Trébol, cuando la gente municipal invade la cancha para evitar que Antigua pueda celebrar. Luego ellos decían, no, es que ellos nos provocaron. Bueno, en fin. Y hay una multa, incluso, está estipulado que si no se logra celebrar la premiación, hay una multa, que era una multa que creo que ascendía a los 25 mil, 30 mil quetzales, lo leímos por acá. Y que no se cumplió.
0: No.
1: Que no se la terminaron aplicando a Municipal.
0: Ah, porque eran partidos de suspendida. Y la mínima, lo que hemos siempre que denunciado, lo de.
1: Luego Antigua sí logró salir a la hora y media, digamos, a levantar la copa, aunque no del modo que queríamos.
0: Sí, ya con el estadio vacío.
1: Ahora, me parece que acá, digamos, la celebración va a estar a cargo, va a ser en el Mario Camposeco. Yo esperaría que si Municipal consigue el triunfo, logra ser campeón, la gente de Xela sepa manejar su frustración y su tristeza.
0: Sí.
1: Porque afición roja no va a haber en el Mario Camposeco.
0: No.
1: Es decir, si es al revés, si Xela sale campeón, no va a haber, no vas a tener que maniobrar con gente roja que esté frustrada y que esté enojada por el resultado del partido.
0: Sí.
1: Entonces yo esperaría que la gente quetzalteca, pues, si no logra el título el próximo fin de semana, sábado, pues logre manejar ese tema y dejar celebrar a Municipal, y Municipal celebrará, se subirá al bus, se irá a bañar y se regresarán a la capital para celebrar el domingo acá.
0: Sí,
1: ¿verdad? Y si es lo contrario, pues Xela celebrará con toda su gente, como ha sido en los últimos años, ¿no? Sí, eso va a tener que ser prioridad.
0: Hay dos aspectos administrativos que se va a hacer mucho hincapié en la reunión que se debe de sostener por parte de los representantes. Primero, que hay una presión adicional sobre Xela, porque recordemos que José Carlos López, que es el presidente del Xelajú Mario Camposeco, es integrante de la Junta Directiva de la Liga Nacional del Fútbol Guatemalteco. Entonces, hay una doble responsabilidad, me parece a mí, en el tema de protocolo por parte de la gente de Xela. Y el segundo aspecto es que acá hay dos visiones. A la gente de comunicaciones le molestó mucho que se haya bloqueado, entre comillas, el ingreso del grupo organizado de la barra que iba a Quetzaltenango, porque les cruzaron patrullas, no les permitieron el ingreso a Quetzaltenango y demás. Pero hay otro sector que ve esto como una medida de prevención. Uh-huh. Y que incluso se esperaría que este dispositivo se replique para la final de vuelta, por si existiese la posibilidad de que un grupo organizado de Municipal hiciese el traslado a la ciudad de Quetzaltenango. Esto para evitar incidentes en las afueras del estadio y para evitar cualquier tipo de complicación. Pero Xela trabaja no solo en lo deportivo, sino también en lo administrativo. Se ve muy difícil el regreso de Nery Lobos. Por eso es que se está anticipando que Chang podría ser el guardameta para el partido contra el conjunto de Municipal. Roberto Hernández no lo quiere decir públicamente porque considera que es dar ventaja, pero se ve muy difícil el regreso de Nery Lobos.
1: Hay otra pregunta que le hacen ayer a Roberto Hernández, se la hace Rudy Martínez de nuestro diario. Le pregunta si es una revancha para él el tema de haber dejado a Comunicaciones en el camino.
0: Sí.
1: Y dice, no voy a responderte eso.
0: La primera no te la voy a responder.
1: La segunda.
0: Ya después habla de los futbolistas.
1: Creo que era lo de Chang.
0: Era lo de Chang. Habló de su personalidad, habló de la confianza que tenía.
1: Habló también Roberto Hernández sobre el tema del Chucho López. Que dijo que había habido una cierta comunicación o una cierta, no sé si decirle llamada de atención, pero sí había habido, digamos, una charla entre Antonio Chucho López y Roberto Hernández, porque el Chucho, hay que mencionar, partido de ida contra Marquense sale expulsado, se pierde la vuelta, le habían dado dos partidos, le quitan un partido. En el partido de ida contra los Cremas, el pasado jueves, por poco y sale expulsado otra vez. Entonces, me imagino que se sentaron con el Chucho y le dijeron, Chucho, ¿qué está pasando? ¿Por qué estás tan revolucionado? Han habido dos situaciones donde nos dejas perjudicado, o nos pudiste haber dejado perjudicado. Imagino que llegaron a un consenso, bueno, calmémonos todos y vamos hacia adelante. Y Chucho termina haciendo el gol.
0: En la conferencia de prensa que pasábamos en la mañana en este espacio de la primera emisión, Chucho decía, estaba pensando en el futuro, no estaba pensando en el ahora. Tengo que pensar en el presente, el futuro lo veremos después. No sé si estaba pensando en otras ofertas, no sé si estaba pensando en la familia, no sé en qué estaba pensando, porque eso no lo aclara. Pero va en la línea de lo que menciona Javier. Hubo una reprimenda a la interna. Entiendo que también Aparicio, que es uno de los más cercanos a Chucho, tiene un rol para volver a encauzar a Jesús López. Porque lo hemos dicho, Jesús López me parece que es un futbolista con talento, pero es muy intermitente. Cuando el muchacho se enfoca, quiere lucirse y quiere marcar diferencia, lo hace bien. Pero cuando está displicente, cuando está perdido, cuando está divagando, ese Chucho López no marca mucha diferencia. El tema es que le pasó en Municipal, le pasó en Comunicaciones, y en Xela le estaba empezando a pasar. Para fortuna de Xela, reencausa en la hora buena. Escuchamos las declaraciones de Estuardo Chang Tato, como le dice con cariño Roberto Hernández, el guardameta juvenil que ha sumado ya enfrentamientos en la fase final de la Liga Nacional y lo ha hecho bien, porque cierra con cero en el Mario Camposeco. Escuchémoslo.
2: Pobre partido, pues me quedo asombrado, ¿no? Que veo el esfuerzo de mis compañeros y, o sea, ellos dieron un partidazo, la verdad. Sí, gracias a Dios se me deja la oportunidad de pasar a la final, ¿no? Y esperemos a ver qué pasa, a ver qué pasa. Qué rápido, ¿no? Que estaba muy enfocado en el partido y toda la afición, agradecerle por todos esos bonitos momentos que se vio. Sí, yo creo que era nuestro objetivo, ¿no? Llegar a una final, sino también con la idea de llegar a la Copa Centroamericana, que es muy lindo estar ahí, ¿no?
3: Sin duda alguna. Y ahora, pues, pensar en Municipal.
2: Sí, tenemos una semana larga para trabajar y para poder pensar en el rival.
3: Tato, el aficionado hoy coreaba tu nombre. ¿Qué sensación da? Porque hace unos días leíamos que la gente te vio jugar, ¿no?, en aquellas canchas de tierra ya por Trigales. Algunos te recordaban en Cajolá. Y ahora escuchar a 10.000 gentes mencionando tu nombre, ¿qué se siente?
2: No, una felicidad enorme. La verdad que se siente muy bonito. Es un sueño el que estoy viviendo en estos momentos.
3: ¿Qué dices?
2: Pues, no.
0: Así se prepara el cuadro del Xelajú Mario Camposeco para esta final que tendrá ante el conjunto de Municipal. Les recuerdo, final fin de semana, no se juega miércoles ni jueves en ninguna de las dos canchas, se va a jugar sábado en horas de la noche, 18 horas 6 de la tarde en el Estadio del Trébol este sábado, y el siguiente se estaría jugando sábado a partir de las 19 horas. Platicábamos con Javier. La información que nosotros tenemos es que se juega a las 19 y no a las 20 horas por la posibilidad de los tiempos extras y lanzamientos desde el punto penal. Porque a diferencia de lo que sucede en los cuartos y en las semifinales, acá no hay criterio de desempate. Es decir, si el global va igualado, tiempos extras y lanzamientos desde el punto penal.
1: Y entonces ponele que el partido, digamos, en el escenario de las 8 de la noche, si el partido arranca a las 8, el tiempo regular va terminando, si bien te va, a las 10.
0: A las 10, sí.
1: Porque viste que ahora no arrancan puntuales los partidos, se dan 5 minutos, 6 minutos de añadido, ahí ya
0: te lo alarga.
1: Te comiste 20 minutos. Tiempo extra arrancando a las 10 de la noche con 10 minutos para ir terminando a las 11 de la noche.
0: Sí.
1: Y patear penales a las 11 de la noche.
0: Sí. Sí.
1: Entonces, digamos, esa hora, empezar a las 7 te ayudaría un poco para que no se vuelva tan tedioso el asunto.
0: Sí, no, y que no sea tan tarde y demás. A ver,
1: aunque no es una final.
0: Eso te voy a decir, es una final y el título y demás, y a la gente de Xela le toca terminar el partido a las 2 de la mañana, pero van a levantar el título, les importa poco y nada. Pero por un tema de planificación, protocolo y demás, 19 horas 7 de la noche sería el horario escogido. ¿Por qué sábado? Porque los dos equipos tienen una postura muy similar. Si Xela es campeón, pues la noche del sábado se alargarán y darán el domingo y domingo en la tarde para seguir celebrando, y el lunes vamos a trabajar tranquilos. Pero si es Municipal, por ejemplo, está la posibilidad del traslado en horas de la noche o incluso temprano el día domingo y poder celebrar en el Estadio del Trébol al filo del mediodía o en la tarde del domingo y demás. Pero son las dos vertientes, y por eso es que el sábado sería este enfrentamiento, salvo que pase algo raro y se confirme otro horario. Pero esos son los dos panoramas que se tienen hasta este momento. Xela Municipal, se verán las caras, y ojo, porque esta serie está muy equilibrada. La primera vez que se vieron en una final, Municipal levantó el título y se coronó en el Estadio Mario Camposeco. Abeguer era el técnico de los Escarlatas. En aquella final, Juan Carlos Plata, Mario Acevedo, perdón, Juan Carlos Plata y Mario Rodríguez, no era sí. Mario Acevedo, Mario el Loco Rodríguez. Horacio Cordero era el técnico del Xelajúmero de
1: Camposeco. Clausura 2010.
0: Y José Manuel Contreras, junto a el Canche Rodríguez, eran dos de los fichajes estelares de ese Xelajú.
1: Y Gustavo Cabrera.
0: Y Gustavo también Cabrera había
1: llevado,
0: también.
1: Xel había armado un buen equipo, había hecho una gran inversión. Creo que le habían llevado buenos jugadores de un ex representante, ahora ya no se dedica a eso, dice. Y no le alcanzó para.
0: ¿Qué, Juancho qué?
1: Sí, ese. Juancho García, cabal. Ese era el que armó ese equipo. Llevó muchos de sus representados ahí. Él tuvo jugadores en todos los equipos de Guatemala, incluido Cremas y Rojos, un montón. Sí. Y en Xel, ¿sabes? Y Contreras venía de jugar en Uruguay y en Argentina.
0: Sí.
1: Luego tiene ese paso de 6 meses en Xela y luego regresa a los Cremas. Y hay una final en 2012 también.
0: Sí, esa es la de la Xela.
1: El Sheriff Delgado contra sí. Hernán Medford.
0: Correcto.
1: Partido de ida, lo gana Municipal por la mínima. Sí. Si no recuerdo mal, saca un gol de ventaja.
0: 1-0,
1: si no estoy mal acá, en el Mateo Flores. Partido de vuelta. Hay una expulsión para Jaime Penedo.
0: Sí.
1: Hay un penal para Xela, lo marca Israel Silva.
0: El Municipal incluso había empatado la serie con
1: Manuel León,
0: sí.
1: Gol de Manuel León, que ahora trabaja ahí en la portuaria, sí. En Puerto Quetzal.
0: Sí.
1: Allá trabaja Manuel León, ya no se dedica al fútbol.
0: Hay un caso de sí y demás, pero
1: sí. También. Y luego pues Xela termina marcando con complicidad del guardameta Cristian Álvarez,
0: sí.
1: Termina marcando el 2-1, se van a tiempo extra, se van a penales y en los penales termina Patterson ganando.
0: Es la gran figura Xel de esa final para el cuadro quetzalteco.
1: Sí, son dos finales no tan de antaño, 2010 y 2012. Que digamos el aficionado rojo y el aficionado quetzalteco tiene ahí presente. Y ahora pues la tercera en los torneos cortos.
0: Y llama la atención quienes están sentados en el banquillo. Porque en el caso del Sheriff Delgado ya había conseguido un título con la gente municipal. Y Hernán Medford es un técnico muy enraizado con el cuadro quetzalteco. En la anterior final, Horacio, muy identificado con Municipal.
1: Sí.
0: Y Abegar, que había sido un técnico emergente, que llegó la gente municipal, que consigue en aquella ocasión el bicampeonato. Y ahora vienen dos técnicos, uno con 6 meses de trabajo ya, como es el caso de Mario Acevedo con la gente municipal y la experiencia de haber perdido una final ante la antigua Guatemala. Y del otro lado, Roberto Hernández, que ya lo vamos a discutir en el tema de comunicaciones que tenemos preparado hoy, pero Roberto Hernández ya tiene la experiencia de ser campeón, al igual que Mario Acevedo. Y curiosamente, los dos tienen la experiencia de ser campeón con equipos que no son a los que están dirigiendo. Mario con el conjunto de Santa Lucía y con Malacateco, el caso de Roberto Hernández.
1: Y con equipos chicos, digamos, equipos de provincia.
0: Sin tanta inversión, sin tanta trayectoria en la liga.
1: Tanto protagonismo, porque Santa Lucía, nadie me dejará mentir, que se terminó convirtiendo en un gran campeón porque le pasó por encima a los Cremas en el partido de ida, pero nadie esperaba que Santa Lucía ni siquiera llegara a la final.
0: No, y que ese equipo de Santa Lucía terminó nutriendo a varios de la Liga sí. Nacional, con Tales Moreira, con
1: Romario
0: da Silva, con Ángel Porras, con hoy Braulio Linares, con Mafri Cuté, Vázquez, que era la gran figura, fue el único que siento yo después de ese título, ya no logró despegar, llegó a Xela, pero no pasó nada.
1: Y luego, el Malacateco del profe Roberto Hernández, que también era un equipo que se enfrentó a una Antigua que venía muy bien en semifinales y que todo el mundo daba por hecho de que la final iba a ser Antigua Rojos o Antigua Cremas, porque la otra serie fue de clásico.
0: Sí.
1: Fue Crema Rojos, que terminó ganando el cuadro Crema. Y pues terminó siendo Malacateco Cremas y Malacateco terminó sorprendiendo con grandes protagonistas también como Matías Rotondi, por dar un nombre.
0: Sí.
1: Y Rubén Darío Silva.
0: Sí, que curiosamente los dos títulos que tienen tanto Mario Acevedo como Roberto Hernández los consiguen en condición de visita, porque Mario se corona en el Estadio Nacional ante sí. Comunicaciones.
1: Bueno, y Roberto.
0: Y Roberto se consagra también, pero sí. En el Estadio Nacional ante el conjunto de Comunicaciones. A ver, espectáculo. Espectáculo no sé si garantizado, porque los dos equipos tienen tendencias defensivas ahí algo extrañas, pero por lo menos ingredientes para la final me parece que hay. Y yo estoy satisfecho porque son dos equipos que fueron regulares, el 1 y el 2, en el torneo clausura. Marcamos pausa. Sí, venimos a hablar de comunicaciones, porque ya se habla mucho de qué va a pasar con la plantilla de los Cremas.

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0: En la última conferencia de prensa pública que ofreció el fantasma Figueroa, dijo: ustedes como prensa son muy pesimistas. Ya dan por eliminado a Comunicaciones. Bueno, dije, démosle el beneficio de la duda. Hoy, lunes 11 de mayo, siendo las 10:56, Javier, podemos hablar ya de un Comunicaciones eliminado. Y de un Comunicaciones eliminado que, más allá de la eliminación, porque acá hay dos posturas, que ayer que hacíamos el sondeo con parte de la parcialidad de Comunicaciones, hay quien dice, por fin se acabó. Es momento de replanificar y mejorar la plantilla. Y hay otro sector que está muy molesto porque dice, no solo la eliminación, el segundo partido dejó la sensación que Comunicaciones no compitió. No estuvo a la altura de una llave de semifinales. Y es más, hay un comentario que a mí me llamó la atención. No exigió a Roberto Hernández. Sí. No llevó al límite a este Xelajú Mario Camposeco. Y que incluso en algunas anotaciones se ve el rostro de los futbolistas de Comunicaciones como, bueno, ya pasó. Ya sucedió. Fue una trágica eliminación del cuadro de Comunicaciones porque en la ida me parece que tuvo. En la vuelta, si no vi por dónde Comunicaciones le pudiera dar vuelta al resultado.
1: Sí, parecía que, bueno, parece ser que las llaves han pasado por los partidos de ida. Las sensaciones, los resultados que han dejado los partidos de ida son los que han catapultado a los equipos. A excepción quizás del Cobán versus Misco, donde Cobán saca ventaja y no le alcanza.
0: Porque al 80 todos estábamos convencidos de que Cobán estaba en la siguiente ronda.
1: Sí.
0: Hasta cotizando estábamos para Altagrama, Pacífico.
1: Sí, de ahí el resto de partidos sí termina teniendo una tónica favorable a quien terminó avanzando.
0: Cotizando porque nosotros sí viajamos.
1: Sí. Pero ayer Comunicaciones, sí, creo que queda de ver, no fue el Comunicaciones del partido de ida. Lo mencionaba el fantasma Figueroa al afirmar que tenía varios jugadores al límite. A mí me dicen que el Pelón Robles infiltró para poder jugar.
0: A Pelón lleva infiltrándose toda la fase final, desde el clásico.
1: De hecho, no pudo terminar el partido. Me dicen que Duarte no estaba al 100, que Buletich no estaba al 100.
0: A Buletich no
1: estaba. Que Eric 100. González tampoco estaba al 100. Que el fantasma Figueroa en una última rabieta, en un último arranque de emoción, efusividad de los que tiene él en el último entreno el viernes, deja fuera a Emerson Raimundo y a Andy Contreras. Dos jugadores que le hubieran podido servir, pero los deja fuera porque Raimundo tenía una molestia, decidió ir a revisarse con el médico, y entonces le dijo, no, vos no estás al 100, entonces no vas, así, de las rabietas, que han de ser muy clásicas de él.
0: Pero ¿cuándo sí, cuándo no? Porque Pelón no está al 100.
1: Claro.
0: Siendo autocríticos, Pelón no está al 100.
1: Que fue cerrando tanto las opciones el fantasma Figueroa, y dejó, digamos, en Guatemala, sin convocar a Rafa Morales.
0: Sí.
1: Desapareció a Corena.
0: Sí, lo borró.
1: De la plantilla fechas, y del club. Sí, al Moyo Contreras lo desapareció también. Sí. No lo convocó más. Así que el grupo reducido fue el que tuvo que ir a hacer frente a ese partido. No terminó compitiendo, no estuvo a la altura. Y Cremas, pues por primera vez en la historia de los torneos cortos, termina perdiendo una serie contra Xela.
0: Sí,
1: y creo que merecida, porque
0: fue mejor.
1: Xela fue, supo administrar mejor las situaciones de la serie. Pegó cuando tenía que pegar en el partido de ida. Y en la vuelta, pues pegó también por partida doble. Un gol temprano, digamos. Y un gol en el inicio de la segunda parte. Se acabó.
0: En estos momentos yo leo muchos comentarios en contra del fantasma Figueroa. Pero siendo autocríticos, el fantasma tiene gran responsabilidad y es uno de los principales culpables. Pero la dirigencia de Comunicaciones también tiene que ser autocrítica de que adentro hay muchos problemas administrativos y en la conformación del plantel. Porque acá se tenía el paradigma de que Roberto Hernández había sido un desastre en Comunicaciones. Que había sido uno de los peores técnicos que había llegado a sentarse en el banquillo de Comunicaciones.
1: Sí.
0: Y decíamos, no, es que Comunicaciones tiene talento, tiene plantilla. No puede estar Comunicaciones tan mal como para ir como le va a Roberto Hernández. Y lo digo porque Roberto Hernández está en la final. Tranquilo, la gente en Xela está feliz. La plantilla está contenta. Vos le preguntás a los futbolistas como Chucho López y Aparicio y te dicen, ¿no?
2: Sí.
0: El señor, porque no usa la palabra que utilizan ellos, el señor gestiona bien el camerino. Ellos tienen confianza, yo no. El señor maneja bien el camerino. Entonces a mí me parece que esto tiene que ser un síntoma de análisis a la interna de comunicaciones. La plantilla no está bien conformada. Eso es una realidad. Independientemente se llame Roberto Hernández, se llame... se me fue el nombre. ¿Tu técnico favorito?
2: ¿Cómo Sopeño?
0: Se llama? Iván Sopeño.
2: Willy es mi favorito, pero Sopeño bueno, también.
0: Independientemente se llame Roberto Hernández, se llame Iván Franco Sopeño, se llame Figueroa. Fantasma Figueroa. El conformado de este plantel viene dando síntomas que no está bien armado. Total. Y los viene dando desde Willy Coito Olivera, que a mí no se me olvida en una pretemporada que lo entrevistamos y dice, es que esta plantilla es más corta que otras ocasiones, pero vamos a apelar a la entrega de los muchachos. Desde ahí se venían dando síntomas de que la plantilla ya empezaba a ser carente de talento y de profundidad. Lo hemos dicho, 11 tiene. Comunicaciones 11 para ser competitivo tiene.
2: Sí.
0: Pero los recambios no son de las mismas calidades que tus 11 titulares.
1: Totalmente, el 11 no me parece malo y eso que se le lesiona un titular.
0: Sí.
1: Como va. Marco Domínguez.
0: 11 va muy. 14. 15 tenés. Sí.
1: No sé si 15. Jaladito. No sé si jaladito. 15. Yo creo que tenés. En cremas tenías. A ver, el 11 de ayer. Creo que tenés 12, digamos. 12, pues.
0: Sí, pero
1: porque te faltaba entienda, el pitbull.
0: Que
1: te
0: se faltaba entienda, el pitbull. Que se entienda que es cortito.
1: Y habrá que ver cómo vuelve el Cookie. Que el Cookie me parece también un jugador que puede aportarle algo. Y estuvo muy lesionado ese torneo. También el tema de cómo te tratan, ¿no? Porque si vos llegas con lesión y el técnico de una vez te manda la porra, no.
0: Sí.
1: Aunque vos querrás, no. No vas a estar.
0: Sí.
1: Entonces habrá que ver, 14, 13 jugadores quizás. Ahora dice que van a haber 12 bajas.
0: Se va media plantilla.
1: ¿Y ahí es donde
0: viene? Eso te iba a decir, ahí es donde Comunicaciones tiene que tener mucho cuidado. Porque el ambiente que hoy rodea Comunicaciones, con todo el respeto del mundo, porque yo sé que hay mucha gente que sí ama los colores y demás, no vuelve en estos momentos a Comunicaciones un proyecto atractivo para eso, fichar.
1: Esa es la cosa.
0: ¿Por qué? Porque... yo no soy futbolista, ni mucho menos, y no pretendo serlo. Pero vendrá un representante o vendrá un futbolista y dirá, tenés Shela, Antigua, Municipal, Comunicaciones, ¿cuál querés?
1: La última opción van a ser los cremas, sí, en este momento.
0: Y es más, sí, súmale uno más. Misco me parece que compite. ¿Sí? Tal vez el proyecto deportivo no es del todo atractivo. Aunque me parece que hoy tiene el plus de participar internacionalmente. Pero te dirán, no, es que el alcalde aquí los mima. Acá hay concentraciones. Acá el salario se atrasa a veces, pero ganas bien. Tienes ciertas comodidades. No estás en la ciudad capital per se, pero estás muy cerca de ciudad capital. Entonces, hoy Comunicaciones tendrá que ser muy inteligente en la parte administrativa para convencer a aquellos futbolistas que quieren llegar. Porque se habla mucho de Kevin Ramírez. Y yo a Kevin Ramírez lo voy en la tribuna del Mario Camposeco.
1: Ahí andaba, dicen.
0: Se habló mucho de Diego Fajardo y pues ya está en la Antigua. Entonces, se habló mucho de Nelson Iván García y hoy Nelson ve para todos lados y dice, a ver, otra que comunicas, porque entiendo que con Comunicaciones no salió del todo tranquilo. No voy a decir que salió peleando, pero no salió del todo tranquilo. Entonces, esos son los retos que se vienen para Comunicaciones. Primero, la confirmación de si se va o se queda el Fantasma Figueroa. Segundo, tendrá que armar un plantel competitivo. Y Javier, te recordarás el año pasado que decíamos, la gente de Comunicaciones tiene una bonita oportunidad. Terminó el torneo en noviembre. Si se pone las pilas en diciembre, lo aprovecha, hace una buena pretemporada, que vengan los fichajes.
1: ¿Pero qué pasó? Que empezaron a armar el equipo.
0: Se fueron todos de vacaciones.
1: Pero cuando volvieron de vacaciones, empezaron a armar el equipo, vieron carpetas de extranjeros, les llevaron un montón de carpetas. Entre ellas estaba Rubio Rubín, había un montón de jugadores... De este lado.
0: Arquímedes Ordóñez.
1: Sí. Y esas carpetas las vio Sopeño con su cuerpo técnico.
0: Sí.
1: Sopeño hace una filtración, es decir, filtra, este me gusta, este no, es decir, le da el listado final de los 30 que le mandaron, él filtra y él dice, estos 5 me gustan. Y se los da a la dirección deportiva. Entonces la dirección deportiva ya se encarga de llevárselo a la dirección administrativa. Miren estos 5. Negocien con estos 5. Sí. Este es el 1, este es el 2, este es el 3, este es el 4, este es el 5. ¿Qué pasa? Que en eso empieza a haber turbulencia de el dueño dice que Sopeño ya no sigue.
0: Sí.
1: Bueno.
0: El 31 de diciembre.
1: Entonces, el 31 de diciembre, al mediodía, cuando estábamos ya en la fila de la.
0: Estaba calentando Javier del Cid para la San Silvestre.
1: Estaba calentando ahí. Comunicado oficial. Fantasma Figueroa. Bueno. Entonces, la duda era: estos fichajes que ya estaban medio apalabrados, ¿siguen o no siguen? Dicen que era una legión de paraguayos.
0: Sí.
1: Dicen que eran unos paraguayos que incluso ya habían llegado a Guatemala.
0: Ya están los nombres.
1: Creo que uno llegó a Cobán.
0: Sí.
1: Creo que uno terminó en Cobán.
0: Monje.
1: Sí.
0: Monje.
1: Creo que uno terminó en Cobán. Bueno, el Fantasma Figueroa entrena en Guatemala. Tardan un poco más los fichajes porque hay que recordar que Duarte debuta hasta la jornada número 3. Hay que recordar que el otro fichaje que trae él es Jean-Paul Morales.
0: Sí, te iba a decir Jair, pero ese es el de Shela, es Jean-Paul, sí.
1: Y el caso de Gael Sandoval. Dairon Reyes, algunos dicen que es del Fantasma, pero no.
0: No,
1: él viene con Sopeño.
0: Sí, él estaba antes.
1: Dairon llega cuando se va Roberto Hernández.
0: Sí.
1: Y el último fue Buletich.
0: A ese creo que entre Dairon y Buletich la rescatan.
1: Sí.
0: Y Monreal, que me parece que sí hay tres.
1: Y Monreal, que fue del profesor Roberto Hernández.
0: Sí, mira, Duarte tiene sus goles. A mí Duarte futbolísticamente no me convenció, pero estadísticamente no me parece que no fue un mal fichaje. No sé si me explico. Es decir, no es un centro delantero que a mí me encante, diga yo con los ojos cerrados. No, es el centro delantero ideal. Pero ya cuando es frío y se sacan los partidos y se miran solo los números, pues de alguna manera cumplió. Porque el muchacho tiene goles.
1: Sí.
0: Tiene más de 8 goles en comunicaciones.
1: Sí,
0: que para la media es eso, es regular.
1: A ver,
0: no es extraordinario.
1: En Duarte tenés 8 goles y en Dairon tenés 9.
0: Sí, pero te digo, o sea,
1: solo porque Karel Espino no le quiso dar el penal, no llegó a 10. No es una mala cantidad de goles.
0: Yo miro los partidos y te digo, no me gusta.
1: Sí.
0: Pero cuando veo los números, digo, no le fue tan mal.
1: Ahora habrá que ver. ¿Cumplirá su palabra el Fantasma Figueroa? Él lo dijo en una entrevista con los medios oficiales del Club Crema. Tengo contrato hasta diciembre y el dueño me trajo para esto. La exigencia en la apertura no es salvar el descenso, porque en la apertura no puedes salvar ningún descenso.
0: No, ahí tenés que quedar arriba.
1: O sea, en pelear por el título y ser campeón. En la apertura no va a tener la excusa de a mí me trajeron para salvar el descenso.
0: No,
1: eso la va a poder tener en el clausura.
0: Y tenés 3 meses para planificar.
1: Sí. Es decir, la excusa del descenso en la apertura se le acaba.
0: Sí, ya se la acabó.
1: Ahorita
0: ya.
1: Algo que ya no. Que haga un mal apertura y entonces use eso para jugar el clausura.
0: Ah, pero es irresponsabilidad de él.
1: Claro,
0: ahí ya no puede usar un mal torneo de Roberto,
1: ni
0: de Iván, como les tiró.
1: Entonces, en el apertura se le va a exigir el título, así como se le exigió ahora. Sí. En la apertura la gente le va a pedir el título, no salvar la categoría.
0: No.
1: Tenga el equipo que tenga. Y si él tiene una muy buena relación con el dueño, me imagino que le va a poder pedir cierto presupuesto para poder traer ciertos jugadores. Ahora, yo no sé si él sabrá que no puede traer 2 extranjeros. Él no puede echar a 12 y traer a 12 extranjeros. Él, los extranjeros que puede tener son los que tiene ahora, sacar uno y meter otro.
0: Sí.
1: O sea, los 12 que va a echar, digamos que ahí van 2 extranjeros. Bueno, tenés espacio para 2 más.
0: Sí. Y mira
1: y
0: que
1: 10 nacionales.
0: Comunicaciones está muy en la línea, porque hay 4 equipos que a mí me dicen que están convencidos de que los 7 extranjeros deben de seguir.
1: Los 7.
0: Y hablo de los 4 que están clasificados a Copa Centroamericana. Porque era lo que te decía. Ya le encontraron la vuelta. Perdón que use estas palabras, pero el selección guatemalteca era una excusa.
1: Mm.
0: Era la excusa. Era la excusa perfecta para meter un modelo que se puede quedar. ¿Por qué hago hincapié y lo estoy hablando en el modelo de comunicaciones? Porque con los 4 que están en la Copa Centroamericana, más comunicaciones, son 5 votos, en teoría, para que continúen los 7 extranjeros.
1: Y son los demás poderío.
0: Y tenés que esperar a los 2 recién ascendidos, que hay que ver dónde se alinean.
1: Sí.
0: Si se alinean con este grupo que estamos hablando o se alinean con los que quedaron por el otro lado. Porque entendamos que Municipal y Comunicaciones habían perdido peso en la asamblea. Ya habían equipos departamentales que tenían más arraigo, que tenían mayor peso de convencimiento. Y vamos a ver cómo va en la asamblea. ¿Por qué lo toco? Porque dependiendo de eso, el Fantasma tendrá más o menos posibilidades de traer extranjeros. Porque acá se borran el tema de las casillas. Es decir, si el fantasma quiere echar a los 7 y traer 7 nuevos, ya lo puede hacer.
2: Puede, sí.
0: Pero dependerá de lo que pase en la asamblea. Y esos serán los retos. Primero confirmar al técnico y después ver qué armado. Hoy nacionales que quieran llegar a comunicaciones.
2: Ese es el
0: se ve difícil. Porque es lo que te digo, Kevin Ramírez.
2: A ver, yo te digo, de los nacionales que están en comunicaciones, hay unos que ya no quieren estar ahí.
0: No, ya no.
2: Porque ya no. Entonces, habrá que ver.
0: Hay tiempo. La gente de comunicaciones tiene que ser cauta en sus decisiones, pero ser ágil al momento de maniobrar. Porque Shela también va a salir a buscar nacionales. Municipal, me dice, también va a salir a buscar un par de nacionales. Entonces, comunicaciones tiene que ser muy ágil en el tema de los fichajes. 11:11, pausa. Ya venimos.

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1: Son las 11 con 12 minutos.
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6: Once de la mañana con 14 minutos, estamos de vuelta, voy con Mark Bolt. Hay detalles, ya que se ha iniciado con el proceso de renovación de la Junta Monetaria. El Consejo Superior Universitario abre ya su convocatoria para elegir a sus representantes. Mark, buenos días, bienvenido al 106.1, adelante, te escuchamos.
7: Así es, Zacarías, buenos días. La elección de los miembros de la Junta Monetaria está ordenada en la Constitución de la República, para entenderlo mejor, así como en la Ley Orgánica del Banco de Guatemala, y al Consejo Superior Universitario le corresponde tener representación. El próximo 16 de junio se vence el periodo de los representantes, por lo cual el Consejo publicó en el Diario Oficial la convocatoria para iniciar el proceso de elección. Asimismo, el Consejo Superior Universitario informa que los profesionales interesados en participar deberán enviar su currículo por medio de correo electrónico y después se les estará enviando un mensaje. También tienen que mandar su hoja de vida a través de correo electrónico. Desde este 11 de mayo hasta el miércoles 13 es que se va a mantener vigente la recepción del currículum hasta las 3:30. El perfil que debe tener los interesados en participar debe ser de reconocida honorabilidad, algo que se exige en otras elecciones. Asimismo, se especifica que los aspirantes deben ser guatemaltecos de origen, los nacidos en el territorio de la República de Guatemala, naves y aeronaves guatemaltecas y los hijos de padres o madres guatemaltecos nacidos en el extranjero, así lo estipula. Así que es así como ha iniciado pues ya este proceso de renovación de la Junta Monetaria con la convocatoria que hace el Consejo Superior Universitario de la Universidad de San Carlos de Guatemala.
6: Atento recordatorio, desde el Ministerio Público se ha recordado y se ha girado sobre todo una principal recomendación. Acá con Javier lo vivimos en su momento, el envío de mensajes que simulan ser una multa de tránsito y ahora le agregan omisos a través de la Superintendencia de Administración Tributaria.
8: Había una muy tradicional de hace algunos años de un envío.
6: Sí, de paquetería.
8: De paquetería. Te notificamos que estamos intentando hacerte llegar tu paquete a tu domicilio. Entonces la gente ingresaba, ahí regalaba los datos personales como número telefónico, ¿verdad? Luego había un cobro mínimo que ahí te robaban los datos de la tarjeta de crédito o de sí. débito.
6: Ahora, las dos modalidades son las siguientes. La primera es un mensaje de texto en el cual indican que hay una multa de tránsito o una serie de multas pendientes de pagar, donde incluso se señala que con el pago mínimo de cierta cantidad de quetzales, pues usted podrá quedar exento de estas multas. Entonces colocan un link. Al momento en el cual usted ingresa al link, aparece un sitio que simula ser el sitio oficial de la Municipalidad de Guatemala. Simula porque no lo es. Entonces ahí le va a aparecer a usted multa en Calzada Roosevelt, Anillo Periférico, etcétera, etcétera. Pagar. Cuando usted ingresa, le van a solicitar los datos de la tarjeta de crédito. Y ahí es donde la clona. ¿Por qué? Porque este es un link falso. Ahora, la nueva modalidad incluye omisos en la SAT. ¿Qué son los omisos? Cuando usted no cancela los formularios de los impuestos que está programado o que tiene que pagar, dependiendo del régimen al cual usted está adscrito, ya sea general, pequeño contribuyente, etcétera, etcétera. Y de la misma manera aparece, usted tiene cierta cantidad de omisos, con el pago mínimo, tas, tas, y le aparece un sitio web que simula ser el de la Superintendencia de Administración Tributaria, y ahí a usted le van a robar sus datos o le pueden llegar a clonar la tarjeta. Se ha girado esta circular por parte de Emetra, en donde se señala que no se solicitan pagos vía mensaje de texto. Y la SAT también recuerda que ellos no solicitan pagos mediante links de mensajes de texto. Todo lo realizan a través del portal. Si las personas quieren verificar si cuentan o no con omisos, hay un sitio. Verificador Integrado es el nombre. Usted ingresa su número de NIT, ingresa también si es contribuyente, su tipo de régimen, y con eso a usted le verifican si cuenta o no cuenta con omisos. Y es más, si usted cuenta con omisos, en ese verificador le aparecen los formularios que usted no ha llenado y usted puede cumplir ya con esos trámites. Las multas también, la Municipalidad de Guatemala y la propia SAT cuentan con plataforma para que usted pueda verificarlo. Así es que mucha precaución con esta alerta de estafa. Simulan multas de tránsito y omisos de la SAT. Toquecito a la zona 15, Eric Rabasini, mesa de trabajo de la primera división. Ya se tienen detalles en torno a cómo se va a estar jugando la gran final de la máxima liga de ascenso. Rama, adelante.
4: Gracias, Carlos. Bueno, estamos aquí, bien lo decías, zona número 15 capitalina, en donde, pues, en las instalaciones de la Federación Nacional de Fútbol, pues se está llevando a cabo la mesa de trabajo. Fue algo breve, eso sí hay que decirlo, muy breve. La mesa de trabajo entre los equipos finalistas y los que irán por ese trofeo de la Liga Primera División. Hubo detalles que se estuvieron tocando alrededor de la programación de la fecha, la hora, se tocó el tema de árbitros, de boletos, y por supuesto también se tocó el tema de un tour que realiza la gente de la Primera División con el trofeo que lo exponen un día antes. Entonces estos detalles también fueron puntos de consideración. Vamos a ir por pasos porque ya hemos tenido a bien recopilar la información y todos los detalles, pues usted los va a estar conociendo a esta hora aquí a través del 106.1 de la red. Primero, el hecho de cómo quedó la programación. Bueno, la programación quedó de la siguiente manera. La final de ida se estará jugando en el Estadio Carlos Salazar, hijo de Mazatenango, el sábado 16 de mayo a partir de las 7 de la noche. Será el horario que se desarrolle este encuentro entre Suchi y San Pedro, algo que coincide, según lo que me decían, con la final de la Liga Nacional, pero eso ya ustedes me lo van a estar confirmando. La gente de Suchi estará jugando de blanco y azul, mientras San Pedro lo hará de rojo. La final de vuelta se tiene programada de la siguiente manera: domingo 24 de mayo a las 13 horas en el Estadio Municipal San Pedrano. Domingo 24 de mayo a la 1 de la tarde, la gente de San Pedro jugará de rojo, mientras Suchi lo hará de color blanco y azul. Así parte de la información. Ahora otro de los detalles, es donde quedó establecido que la liga, como ha sido normal en todo esto relacionado a las finales, pues será el encargado del montaje de la tarima, el sonido y la logística de las finales. Agregado a ello, se le informa que los costos pues generados por dichos servicios serán trasladados a los clubes para que cada uno pues pueda efectuar el pago correspondiente. Ahora bien, en este caso se estaba teniendo el tema de la afición, donde el costo pues se tendrá a bien desarrollar de que se permitirá el ingreso de afición visitante. Entonces, el costo de esto será de 100 quetzales para ambos clubes, o sea, tanto para la gente de San Pedro que vaya a ir a Masate, como la gente de Suchi que vaya a ir al Estadio Municipal San Pedrano. Son 500 entradas, 100 quetzales para ambos clubes. Y el tema de los árbitros, que serán de primera división, pero el pago será como árbitros de Liga Nacional. Así, parte de los detalles que se están teniendo. Ha finalizado la mesa, entonces esto significa, Carlos, que vamos a tener en directo voces de protagonistas. Vamos a ver si por aquí podemos platicar con la gente de Suchi, gente de la primera. En este momento se llama la fotografía por parte de los integrantes de los equipos de la liga primera división y los representantes de los equipos. Va a venir la respectiva fotografía, ha llamado a los integrantes del

0: porque pues ya ha finalizado la mesa de trabajo. Un dato importante es que la gente de San Pedro, en este caso el representante de San Pedro, Zacatepeque, San Marcos, pues como obviamente es, no se hizo presente porque por el tema de festividad y todo ese aspecto. Entonces se tuvo otro representante en lo que se refiere a esta mesa de trabajo, y por parte de la gente de Suchitepeques, pues sí, se hizo presente dos personas que son representantes de este equipo mazateco. Así que ya viene la fotografía oficial. Vamos a ver por aquí. Mientras tanto, ya está haciéndose de la siguiente manera con los equipos finalistas. Ahora se llama a todo el comité ejecutivo para que de esa manera tenga ya la fotografía oficial de los integrantes que estarán siendo pues protagonistas en esta final de la Liga Primera División. Ahora sí, ya ha finalizado el tema de fotos y vamos a platicar con la gente vamos a ver si podemos platicar aquí con la gente de Suchi. Ahí está, muchas gracias. Vamos a ver aquí. Ahí está. Ahí está, muy bien. Muchas gracias. Ahí está. Este era el que tenía pendiente el nombre. Muchas gracias. Bueno, vamos entonces. La gente de Suchi. Sí, se está costando un poquito el tema de las entrevistas aquí porque es un protocolo, el tema de las fotografías, el tema de todo lo que conlleva a este protagonismo que se está teniendo. Pero mientras tanto, gente del comité ejecutivo pues ya ha quedado aquí y veremos si puede platicar. Sí, vamos a ver aquí. Ahí está, muchas gracias. Don Ademar López, el secretario del equipo del Deportivo Suchitepeque. Don Ademar, ¿cómo está? Qué gusto saludarlo. Estamos en directo para la red. Bueno, primero felicitaciones por ese 50% de ascenso. Ahí va el Gigante del Sur creciendo, ¿verdad?
1: Sí, da más gusto saludarte. Sin duda alguna, gracias por la felicitación. Es un logro que ya toda la afición venía esperando desde hace 8 años. Los tiempos de Dios son perfectos y hoy nos toca estar aquí, ya un pasito de poder regresar a donde tanto hemos anhelado y queremos.
0: Ya que al final, pues tiene su premio, ¿verdad? Todo ese sacrificio, porque se habían quedado ahí a la orilla y prácticamente, pues ahora estaba esa duda, pero hoy por hoy estamos hablando que Suchi ya logró ese primer objetivo. Obviamente, ¿cómo está la gente venada? ¿Cómo llegó el equipo procedente de Chichicastén?
1: Sí, sin duda alguna, el equipo venía de menos a más. Al principio del torneo hubo muchas críticas, comentarios en donde se decía que el plantel no era lo suficiente para poder estar donde hoy estamos. Creo que ha sido un equipo que a base de trabajo, sin estar llevándonos a más cosas fuera de lo deportivo, sino trabajando con el cuerpo técnico, con los jugadores, con directiva, todos en conjunto con la mano de Dios. Estamos hoy aquí, la afición ayer nos da un recibimiento bastante bonito, el jugador siente ese calor y siente que podemos regresar a Liga Mayor, la afición está muy ilusionada con esto, y primeramente Dios, va a ser este el año bueno para que Suchi pueda regresar a donde debe estar, que es la Liga Mayor.
0: Notamos mucho el apoyo, la unión de los municipios del departamento.
1: Sí, gracias a Dios, como te comentaba, pues tuvimos el recibimiento de algunos pueblos que se fueron pasando, en este caso Pueblo Nuevo, San Francisco, Zapotitlán, el mismo Mazatenango. Sin embargo, también había mucha gente de los pueblos cercanos al departamento, porque al final Suchi se convierte en eso, en un departamento futbolero en el que todos quieren ver al equipo en Liga Mayor y no solamente en Mazatenango, y eso sin duda alguna es un recibimiento muy cálido al jugador que le motiva para que este departamento regrese al máximo circuito del fútbol.
0: ¿Alrededor de qué hora estuvieron llegando?
1: Aproximadamente a la 1:00 a.m. estuvimos llegando ya al estadio, luego del recibimiento en el Nuevo Palmar, aproximadamente entre 11:30, la caravana nos acompañó desde ese lugar, entonces se fue alargando un poquito la llegada al estadio, pero llegamos sin ninguna novedad y lo más importante, con la afición que no nos ha dejado apoyar en ningún momento.
0: Ahora bien, a pensar en lo de la final, ¿verdad? Porque ¿cómo está la organización para ese primer partido que les toca a ustedes? Porque si bien es cierto, lo más importante es el ascenso, pero hay dos partidos los cuales se tienen que disputar previo a ese, que obviamente pasaría a la historia para ustedes.
1: Sí, sí, justamente, nada más se lo platicábamos, vamos paso a paso, cada uno de los logros que hemos obtenido, en este caso nos toca la final, primero en Mazatenango, luego en Municipal San Pedrano. El sábado 16 de mayo estaríamos nosotros jugando a las 19:00, desde ya bienvenida a la afición que no

0: nos deja y también al visitante de ya bienvenida, acordamos con las juntas directivas 500 entradas para poder tener un lleno en el Coloso de Santa Cristina y va a ser una fiesta sin duda alguna, Roma.
1: ¿Qué se ha platicado como junta directiva con el grupo de jugadores en el previo de estos encuentros?
0: Manifestando que realmente Suchi es un equipo que es ambicioso, vamos por todo. Primero, como le decía, es la final, el objetivo es ser campeón y posteriormente lograr el ascenso. Los jugadores están muy motivados, el cuerpo técnico también, y junta directiva con la plena confianza de que el plantel completo de la mano de Dios va a llegar a lograr los dos objetivos que tenemos plasmados en este momento.
1: Bueno, con esa contundencia, con esa eficiencia que se tuvo directamente en la postemporada.
0: Sí, correcto. La verdad han sido llaves en donde, a pesar de que en los cuartos de final y accesos, pues tuvimos que llegar hasta la fase de penales para poder clasificar. Ya las semifinales fueron un poco más contundente el equipo en cuanto a goles. Ha sido un equipo que ha trabajado esas instancias y que ha demostrado lo que siempre ha manifestado el profe con el grupo de jugadores, que este equipo nunca se rinde. Este equipo tiene lo suficiente para poder llegar hasta donde se lo proponga, porque los y este club está demostrando que no los quiere.
1: Dejando tranquilo, en este caso, ¿se prioriza el título, el ascenso? ¿Cómo manejar esto, verdad? Porque obviamente están ahí, como dice, entre la espada y la paz.
0: No, pues evidentemente uno sueña con poder regresar a la Liga Mayor, sin embargo tampoco se menosprecia lo que es un título, porque el club es un histórico dentro de la región del fútbol, por lo que nosotros en este momento pues manifestamos que hay que pasar la final, si Dios nos lo permite pues lograr el campeonato, y si no pues vamos directamente a luchar por el ascenso, que es el primer objetivo que tenemos desde que iniciamos esta temporada.
1: Te agradezco mucho.
0: Mirá, qué gusto conocerte. Saludos a toda la afición y a tus seguidores también. Muchas gracias.
1: Gracias. Bueno, ahí están las palabras entonces del secretario de la Junta Directiva del Deportivo Suchitepéquez, platicando a esta hora alrededor de todos estos detalles, ¿verdad, Carlos, Javi, relacionado a pues lo que representa para el Deportivo Suchitepéquez el hecho de poder estar pues en esta final y con ese porcentaje de ascenso a la Liga Nacional, lo que prioriza. Y bueno, ahí prácticamente los detalles, la información que hemos tenido hasta ahora para toda la audiencia del 106.1 de la red. Todo lo que usted, pues a esta hora de la mañana, relacionado por supuesto al ascenso, que por cierto, Carlos, antes de finalizar este enlace, te cuento algo. Estábamos antes de arribar aquí a las instalaciones de la Liga Primera División, nos estaban compartiendo una noticia, así que también el agradecimiento porque las demás ligas están al pendiente de la información de que se genera aquí a través de la red. Y esto tiene que ver con la tercera división, porque ya se conocen el tema de las semifinales, en donde, dicho sea de paso, CF Boca del Monte jugará contra Toros de Tacisco, Flores FC contra Petapeño San Miguel. El equipo representativo de San Miguel Petapa pues ha avanzado a las instancias de semifinales. ¿Cómo está? Ya también los repechajes por el ascenso, que estos han quedado ya definidos, se estarán jugando el 13 o 14 de junio en cancha neutral. Las llaves integran por porcentaje de efectividad en la tabla y se tiene la información de que han quedado los cruces de la siguiente manera: AFF Guatemala B contra Petapeño San Miguel. Se tendrá FCO Col Liceo Ayutleco contra Flores FC y Deportivo Municipal R19, que ha sonado fuerte para la primera división, pues estará midiéndose ante CF Boca del Monte. Esto en lo que se refiere a la tercera. Ahora bien, en la segunda también el agradecimiento porque, como te repito, estábamos aquí, aquí nos queda todo a la mano. Frente está la segunda, a mano derecha al fondo está la tercera, entonces aprovechando quedó ya todo establecido. Primero, importante, Poptún contra Sanarate, ganó Poptún 1-0, la gente de Poptún pues es finalista, y en la otra llave pues también se tiene el tema de Patulul contra Fraijanes, que avanzó el equipo de Fraijanes a la gran final de la Liga Segunda División. Se tiene la programación de que esto se estará disputando pues entre miércoles, jueves, y la vuelta también se estará teniendo en el transcurso de la semana. Es pendiente porque hay una serie de actividades que está preparando la Liga Segunda División y están pendientes de algún tipo de resoluciones que pudiesen estarse finiquitando, así que hay que estar muy al pendiente de todo este tema porque me lo estaban adelantando a esta hora y por supuesto nosotros estamos actualizando en el 106.1 de la red. Así que el reporte en Ligas de Ascenso a esta hora, Carlos, la primera, la segunda y la tercera división a través de la red.
2: Es la voz de Eric Rabasiri en la cobertura desde el sector de la zona 15 de Ciudad Capital.
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2: Hoy vamos a hablar de un atleta guatemalteco destacado, es el luchador Emerson Ordóñez, quien conquistó la medalla de plata en el Campeonato Panamericano Senior 2026 de lucha. Este campeonato se realizó en los Estados Unidos y se quedó con el subcampeonato en la modalidad greco-romana. La presea se obtuvo en la división de 72 kilogramos, consolidándose como una de las actuaciones más destacadas de Guatemala en este evento continental. De acuerdo con la Federación Nacional de Lucha, Ordóñez logró avanzar con solvencia en las rondas previas hasta instalarse en la final de su categoría, donde terminó colgándose la plata tras una campaña que incluyó una victoria contundente ante Brasil con el marcador de 8-0. El Campeonato Panamericano Senior 2026 reunió a los mejores exponentes del continente en las modalidades greco-romana, libre masculina y libre femenina, por lo que el resultado coloca al guatemalteco entre los principales referentes de la región en su división. Esta no es la primera vez que Emerson Ordóñez destaca a nivel internacional, ya que años atrás había subido al podio en el Panamericano 2020, confirmando una trayectoria sostenida en el evento de alto rendimiento. La medalla de plata obtenida en Estados Unidos se suma al cuadro de resultados positivos que la lucha guatemalteca ha alcanzado en ciclos recientes y representa un impulso importante con miras a futuras competencias continentales y clasificatorios.
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6: Once de la mañana con 38 minutos. ¿Recuerda usted que acá en territorio guatemalteco se planteó la posibilidad de eliminar algunos impuestos que afectaban el costo de los combustibles? Se habló mucho del impacto que esto podía tener en la recaudación, se habló mejor el subsidio, discusión con los transportistas, discusión con el Congreso de la República. Pues sin tanto qué ni para qué, en los Estados Unidos se ha tomado una decisión respecto al costo de los combustibles. Y usted dirá, son contextos y realidades distintas, y tiene toda la razón del mundo. Pero los detalles de la nota los tiene Mark Volk. Mark, adelante, respecto a la decisión que ha tomado el presidente de los Estados Unidos, Donald Trump, con respecto al alza en el precio de los combustibles que se maneja a nivel internacional.
7: Así es, Zacarías, y qué bueno que mencionaste eso, que fue algo que se planteó en Guatemala, pero que no sucedió. Resulta que el presidente Donald Trump dijo este lunes que está dispuesto a suspender el impuesto sobre la gasolina en el país, en Estados Unidos, cuando ese costo ha alcanzado un promedio nacional de $4.52 el galón. Ese precio se ha disparado en gran medida, pues desde que el gobierno de Trump, junto con Israel, lanzó esta guerra contra Irán. En represalia, Teherán bloqueó el paso de embarcaciones por el estrecho de Hormuz, por donde transita una quinta parte del petróleo mundial. Escuche eso, petróleo mundial, lo que ha sacudido obviamente al mercado internacional de crudo por falta de disponibilidad y problemas para surtir a muchos países. Y esto ha encarecido, y muestra de eso es el efecto en Guatemala. Lo que dijo el presidente es: me parece una gran idea. Esto lo dijo en una conferencia de prensa en la Casa Blanca sobre cortar los impuestos. Sí, lo vamos a quitar por un poco de tiempo, y ya que baje la gasolina, los vamos a reintroducir en fases. La tasa de impuestos sobre el combustible es de 18 centavos, costo que se ha mantenido durante décadas. Eso cabe recalcarlo. Sin embargo, es importante destacar que, como el impuesto sobre la venta de gasolina es un gravamen, cualquier recorte tendría que pasar por el Congreso, al igual que sucede en nuestro país. Que esta pues es la rama que constitucionalmente tiene el poder de establecer estas tasas, algo a lo que Trump no hizo referencia. Sin embargo, es algo que sí están contemplando, y si esto pasa por el Congreso estadounidense, pues imagínese usted, van a quitar el impuesto federal a la gasolina, por lo menos durante un buen tiempo.
6: Es la noticia internacional que marca la agenda informativa a esta hora de la mañana.

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0: avantaba la dosis de realidad económica que el guatemalteco necesita para navegar su día, presentada con la solidez de Bantrap. Recientemente se celebró el Día de la Madre, pero esta festividad genera un dinamismo muy marcado en la economía guatemalteca, ya que se proyecta que el ingreso de remesas familiares durante mayo podría superar incluso los 2.300 millones de dólares, impulsado por el envío adicional de dinero que hacen los migrantes para celebrar el Día de la Madre con sus familias en el país. De concretarse esta cifra en los días restantes de este mes, se perfilaría nuevamente como uno de los meses con mayor flujo de divisas del año, superando incluso el monto histórico registrado en el mismo mes durante 2025. Según se ha señalado por parte de autoridades, el comportamiento de las remesas muestra un repunte claro en fechas especiales, y en mayo, por el Día de la Madre, el volumen tiende a ubicarse por encima de los meses inmediatos anterior y posterior. Con base en los datos acumulados en abril de 2026, las autoridades monetarias estiman que solo en mayo se podrían recibir más de 2.300 millones de remesas familiares, cifra que representaría un nuevo máximo mensual para la economía guatemalteca. En el año 2025, durante este mes, los envíos de los connacionales sumaron en total 2.281.8 millones de dólares, con un crecimiento interanual del 15.2%, y aunque fue un récord en su momento, terminó siendo el cuarto mes con mayor ingreso al cierre del año. Entre enero y abril de 2026, el ingreso de divisas por remesas ya acumula más de 65.700 millones de quetzales, aproximadamente 8.431 millones de dólares, lo que supone un crecimiento de 10.5% respecto al mismo periodo de 2025 y da margen para proyectar un nuevo pico de crecimiento en el mes de mayo. Esta es la nota económica, esta es la noticia que ha marcado la agenda, es una dosis de realidad económica que el guatemalteco necesita para navegar su día, presentada con la solidez de Bantrap. Javier, ya hablamos del ascenso en la primera división, pero en la segunda y en la tercera división, por supuesto, también se están jugando sus fases finales y piensan en el ascenso a la siguiente categoría.
1: Sí, pasemos primero a hablar de la tercera división, de la categoría más baja de nuestro fútbol. Se confirmaron ya las semifinales entre Boca del Monte y Toro de Tacisco y el cuadro de Flores de Petén contra Petapeño San Miguel, el Petapa FC. Entonces se va a jugar Boca del Monte contra Tacisco, Flores ante Petapeños, ante Petapa. Pero también quedaron confirmados ya los equipos que van a jugar las series por el ascenso. Hay que tomar en cuenta que acá se toma apertura y clausura. Los semifinalistas de la apertura obtienen un boleto para poder pelear por este 50%, y los semifinalistas del clausura también lo obtienen. Así que así han quedado las llaves definidas ya y confirmadas por la Liga Tercera División. El AF Guatemala va a enfrentar a Petapeños. Esto va a ser en campo neutral, a definirse en las próximas semanas, en los próximos días, por parte de los administradores de cada equipo y por parte de la Liga Tercera División. Así que AF Guatemala va a enfrentar a Petapa. Ocos, el Liceo Ayutleco, va a enfrentar a Flores FC. Ellos ya se vieron las caras hace poco, porque esta serie se acaba de dar justamente en cuartos de final. Es una de las series más populares porque el traslado desde San Marcos, Ayutla, para Flores Petén es un trayecto largo. Hay que atravesar toda la República de Guatemala. Así que se volverán a ver las caras, solo que a partido neutral. Veremos dónde es que la Liga Tercera División logra ubicar estos compromisos. El Deportivo Municipal R19, atención, porque este equipo ha dado de qué hablar en las últimas semanas. Porque se estaría hablando de que no solo están peleando por ascender a segunda división, sino que estarían interesados en adquirir una ficha de primera división. Se ha hablado de la opción de Ipala, de algunos otros equipos que no quieren continuar en la máxima categoría del ascenso, pero por ahora el Municipal R19, que es un representativo de Zacapa, allá en el David Ordóñez Bardales, se enfrentará al equipo de Boca del Monte, de los Brujos de Boca del Monte. Y para mientras, hay un equipo que ya selló su ascenso a segunda. Hay que felicitar a los Toros de Tacisco, que pues venció a Jalpatagua y por lo tanto pues obtuvo el ascenso directo y ahora competirá por ser bicampeón de la tercera división. Así que repasamos: AF Guatemala ante Petapa, Ayutleco contra Flores, Municipal R19 contra Boca del Monte. Estos partidos se jugarán al finalizar las semifinales y al finalizar las finales de la tercera división. Eso estamos hablando finales del mes de mayo, principios del mes de junio. Se van a jugar en campos en campo neutral. Normalmente la tercera división lo que hace es que en un solo campo, en un solo estadio, pues organiza los tres partidos en el mismo día o en un mismo fin de semana. Recuerdo que hace poco se jugaron en el Pinula Contreras de Santa Catarina Pinula. Allá se jugaron varios ascensos hace un par de años. Recuerdo que se han jugado ascensos en Guastatoya. Recuerdo que una vez, pues en la pandemia, también se jugaron algunos ascensos en el Estadio Nacional incluso. Así que veremos dónde es que depara el futuro de estas llaves, pues emocionantes para también estos municipios de la República Guatemalteca. Pasemos a platicar lo que dejó el fin de semana, porque se jugaron los partidos de vuelta de las semifinales de la Liga Segunda División. En estas semifinales, aparte de estar en juego el pase a la gran final del torneo de clausura, también está en juego el 50% del ascenso, porque hay que recordar que aquí está la misma mecánica que en la primera división. Los finalistas de cada torneo obtienen una plaza para poder pelear a final de la temporada por el ascenso a la categoría superior inmediata, en este caso de segunda, ascender a primera. El equipo de Poptún, allá en el Petén, había empatado ante Sanarate en el partido de ida, en el estadio municipal de Sanarate. Esto había sido el fin de semana pasado. Un partido emocionante, un partido con muchos goles, un partido con muchas llegadas, con varios fallos también en las porterías, porque pues se lamentaba la gente de Poptún que había tenido más oportunidades, se lamentaba la gente de Sanarate que también pues había quizás desperdiciado esa ocasión de poder sacar ventaja en condición de local, y pues todo estaba para definirse ayer domingo en el Petén. Hubo un comunicado de prensa por parte de Sanarate donde informaron que fueron víctimas de actos de intimidación en las afueras del hotel de concentración donde estaban hospedados en la previa de esa semifinal. Dice que personas pues tapadas de la cara con pasamontañas realizaron incluso algunos disparos al aire, detonaron bombas. Esto para incomodar a la gente de la máquina del Sanarate, del FC Sanarate. Equipo que estuvo en Liga Mayor hace algunas temporadas, en primera división también. El partido fue parejo allá en Poptún Petén, pero fue Poptún quien terminó llevándose el marcador global de 4-3. Es decir, Poptún ganó 1-0 en el Estadio Municipal Sosa Ávila, allá en el Petén. Por lo tanto, Poptún obtuvo el 50% del ascenso y obtuvo el pase a la gran final. Unas horas antes, en Patulul, en el José Rubén Orizábal, allá estuvimos haciendo la cobertura para la red y para los sitios digitales, el equipo de Fraijanes llevaba una ventaja de 4-2 ante la gente de Patulul. Desde tempranas horas del domingo, la gente de Patulul se acercó al estadio. Un estadio que a mí me sorprendió porque creo que tiene una interesante capacidad. Creo que sus butacas y sus tribunas son de reciente creación. El césped creo que lo vi en una buena condición. Me comentaban algunos de los directivos y jugadores de Patulul que la municipalidad de Patulul ha invertido mucho para mejorar el césped. Que el césped antes estaba un poco dañado, que lo utilizaban mucho para partidos de campos abiertos, para las chamuscas, digamos. Y entonces la municipalidad contrató al Chino Ruano, legendario futbolista del fútbol guatemalteco, que se dedica ahora al mantenimiento de césped y de campos naturales. Entiendo yo que él ha tenido a cargo en algún tiempo el estadio del Trébol, tuvo a cargo el tema de Greenfield, si no estoy mal. No sé si en el Pensativo también recuerdo que estuvo por ahí trabajando el Chino Ruano y otros estadios del fútbol guatemalteco. Y el Chino Ruano le ha dado mantenimiento, le ha hecho pues las mejoras, y la verdad de que me sorprendió que el campo estaba en una buena condición. Es un campo grande, es un campo ancho, que permite correr, que permite que los equipos desarrollen un buen fútbol. Quizás lo que me decía la gente de Patulul es, en las áreas todavía nos falta, pero es lo que pensamos para el torneo de apertura. El torneo de apertura y el próximo clausura, tenemos esa P de pendiente de mejorar las áreas, porque donde se para el portero, pues ahí todavía el césped no está en la mejor condición. Esa es la pendiente que tiene la gente de Patulul. Pero de ahí 100 puntos. La afición de Patulul desde tempranas horas abarrotó el estadio, confiando en la remontada. Yo platicaba con la gente, yo creo que acá podemos clasificar, yo creo que aquí podemos ser un equipo competitivo. Ellos ven con muy buenos ojos que también Suchi, que queda muy cerca del mismo departamento, Xochitepeques, esté también peleando por el ascenso. Entonces decían, Suchi sube a la mayor y Patulul sube a la primera. Entonces nos quedamos con un equipo en esta región de primera división siempre. El partido fue intenso, el partido fue parejo, con un Deportivo Fraijanes y un Deportivo Patulul peleando por ese boleto a la gran final y ese 50% del ascenso a primera división. El que marca primero es Fraijanes, se pone a ganar 1-0. Patulul tiene un penal que termina fallándolo y en la recta final Patulul logra marcar el 1-1 que no le termina alcanzando para clasificar a la fase final, es decir, a la gran final de la Liga Segunda División. Por lo tanto, ha quedado conformada la gran final de la Segunda División. Poptún se enfrentará a Fraijanes a doble partido, arrancando en el Estadio Municipal de Fraijanes este próximo miércoles. Todo parece indicar que a las 3 de la tarde, habrá que esperar la confirmación por parte de la Liga Segunda División y de ambos equipos. Y el próximo domingo se jugaría el partido de vuelta. Habrá que confirmar también en qué horario, tomando en cuenta que podría ser un partido que se defina en tiempo extra o penales, tendrán el cuidado de que no caiga la noche, de que no se juegue a las 3 de la tarde, porque a partir de las 5:30, pues bueno, la luz del sol empieza a fallar, digamos, en ese caso, ¿no? Ya no hay tanta luz y ha pasado partidos en San Pedro el otro día, tuvieron que moverlo al día siguiente. Entonces, Poptún se enfrentará a Fraijanes en esa gran final. ¿Cómo se van a jugar los ascensos en segunda? Hay dos equipos que ya están esperando rival, que son los campeones y subcampeones del torneo de apertura. En este caso es el Deportivo Amatitlán, del profe Chava Enrique Mexicanos. Ellos fueron los campeones del torneo de apertura. Y los subcampeones es el Sayaxché, también de Petén. Atención Petén, porque yo veo a peteneros peleando en todas las categorías los ascensos. Así que podríamos tener varios equipos protagonistas la próxima temporada en primera, en segunda y creo que en tercera van a volver a ver protagonistas peteneros. El Deportivo Amatitlán va a jugar contra el subcampeón de este torneo, contra el subcampeón del torneo de clausura. Y el Sayaxché va a jugar contra el campeón, porque así lo dicta el reglamento, campeón contra subcampeón, campeón contra subcampeón. Estos partidos serían en campo neutral, también a definir por parte de la liga y por parte de los equipos involucrados. Ya ayer empezaban a haber algunos rumores de qué posibles escenarios podrían haber dependiendo los partidos. Algunos se animaban a decir, bueno, ¿y qué pasaría si hay un partido entre peteneros? Por dar un ejemplo, entre Poptún y Sayaxché. Bueno, juguémoslo en Petén. No vamos a traer a dos peteneros a jugar a la capital, por dar un ejemplo, ¿no? No vamos a llevarlos a jugar a Cobán, no. Si hay dos peteneros en juego, vamos a jugarlo en Cobán. Decían algunos de los colegas de la prensa, y algunos administradores que estaban por allá en el partido de Patulul ante Fraijanes. ¿Qué pasa si hay un partido entre Fraijanes y Amatitlán? Bueno, pues la misma cosa, ¿no? No vamos a alejarlo mucho, vamos a intentar que pues esté cercano el partido a ambos municipios. Ahora, si los partidos son entre Amatitlán y Poptún y Fraijanes y Sayaxché, entonces la Liga Segunda División sí va a tener que echar mano de la geografía para ubicar en el mejor estadio posible esos partidos por el ascenso a la primera división. Hay que recordar, la segunda tiene 3 ascensos a primera. Tiene los 2 ascensos que se dan en estos partidos que se van a jugar en 15 días, el partido de campeón y subcampeón de cada torneo, que son 2 partidos, pero los perdedores de esos partidos van a jugar un tercer partido también en campo neutral para encontrar al tercer ascenso. Durante la semana, junto a Eric Ramazzini, Carlos Zacarías y Mark Boll, estaremos platicando ya de sedes, horarios y mucho más de la tercera, segunda, primera y Liga Nacional. Será hasta mañana.
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3: Son las 12 en punto.
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2: Una vez escuché que la autoridad es como el dinero. Te lo puedes gastar en cualquier cosa. Y efectivamente, cuando tienes dinero y te gastas en tonterías, en algo poco importante, cuando realmente necesitas, ya no tienes suficiente dinero para comprar lo que hace falta. La autoridad funciona así. Cuando te gastas la autoridad en tonterías, en cosas chiquitas, que no se ha lavado las manos, que se ha metido el dedo en la nariz, que estás corrigiéndole a cada rato las cosas, te empiezas a gastar tu autoridad. En cambio, cuando vas a las cosas importantes y haces que tu autoridad valga y pese, entonces, claro, eso se robustece. Cuando tienes que decirle a tu hijo que no vaya a esa casa porque sabes que es peligrosa, o a esa fiesta porque venden drogas, o cuando corriges porque se ha comportado mal, entonces tendrá tu autoridad más fuerza, porque saben que papá y mamá me corrigen cuando es necesario.
3: Soy el padre Juan Carlos de hablarconjesús.com para la red 106.1.
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0: Buenas tardes, son las 12 del mediodía con 4 minutos. Bienvenidos. Esta es la segunda emisión de la red por el 106.1 y nuestras frecuencias a nivel nacional. En este lunes 11 de mayo, un gusto acompañarles. Soy Alexis Ponce. En los próximos minutos hablamos de las noticias, de lo más destacado de esta jornada. Y por supuesto, vamos a tener detalles precisamente relacionados con la extinción de más de 119 mil quetzales decomisados en un inmueble de la zona 5. Por otro lado, dan trámite amparo presentado por el Cuerpo Electoral de Profesores de la Facultad de Ciencias Económicas de la USAC. Y es noticia en esta jornada que la defensa de Julio Alejandro Girón ha presentado protesta contra la investigación del Ministerio Público por la desaparición del odontólogo Julio Amílcar Martínez. Además, aprenden en el Boulevard Liberación a sexagenario señalado de secuestro. Y el Minex asegura que guatemalteco que trabajaba en el crucero MV Ondius no regresará al país. Y muy atentos a esta información, ya que Incibume advierte ambiente extremo y alta radiación solar en el país. En los temas internacionales, presidente de Estados Unidos confirma que suspenderá el impuesto federal al combustible hasta que bajen los precios. Y francesa evacuada de Tenerife con síntomas ha dado positivo al hantavirus. De esto y mucho más platicamos a continuación, aquí por el 106.1 de la red. Doce del mediodía con 6 minutos. Hablemos acerca de situaciones que se están generando en nuestro país para esta jornada. Se había programado una reunión con diputados del bloque Voz y representantes de las AAS, quienes no asistieron a este encuentro, por lo que se estará reprogramando. Tenemos los detalles en la siguiente conexión con Eduardo Escobar. Buenas tardes.
1: Así es, compañeros, qué gusto saludarlos a esta hora del mediodía y a toda la audiencia de la segunda de la red. En esta oportunidad pues estamos saliendo de la sala de reuniones del bloque legislativo Voz. Hoy se tenía contemplada una citación con autoridades de las AAS para tratar el tema de ejecución presupuestaria y compras y pagos durante el periodo 2025 y 2026. Se había pues solicitado la presencia, pero no asistieron a dicha reunión, por lo que el diputado Orlando Blanco da a conocer que se estará reprogramando la misma para una fecha posterior, pendiente pues de que se dé a conocer cuál sería la fecha tentativa de esta oportunidad. Es por ello que hasta esta hora de la tarde no se ha llevado a cabo esta citación acá en la sede del salón de reuniones de la bancada legislativa. Pues es la información a esta hora, compañeros, para la audiencia del 106.1 de la red, lo que necesita saber.
0: Y hablemos de las investigaciones que han realizado las autoridades en torno al secuestro del odontólogo Julio Amílcar Martínez Murillo. Durante la audiencia de etapa intermedia por el secuestro del odontólogo, el Ministerio Público ha presentado este lunes 11 de mayo evidencias materiales que, según la Fiscalía contra Secuestros, buscan reforzar la hipótesis de que existió una estructura organizada detrás de la desaparición de la víctima, hecho que tuvo lugar el 28 de mayo del 2025. Entre los indicios expuestos figuran teléfonos celulares, armas de fuego, uniformes con insignias de la Policía Nacional Civil, videos de vigilancia, huellas dactilares y estados de cuentas bancarias. También hay que mencionar en todo este caso que la Fiscalía ha detallado ante el juez que la evidencia mantiene cadenas de custodia. Además, entre los objetos decomisados figuran dos relojes, una tarjeta de tenencia de arma de fuego, lentes de sol, dos intercomunicadores, uniformes parecidos a los de PNC, una camisa policial, una chumpa, un casco, 9 cargadores para pistola, 7 pistolas, una mira para arma, un fusil y al menos 680 cartuchos de arma de fuego. La Fiscalía también incorporó como evidencia huellas dactilares, información bancaria, audios de audiencias y videos de vigilancia obtenidos en residenciales y comercios. Según el ente investigador, estos elementos pretenden fortalecer la acusación contra los señalados de integrar la estructura que está vinculada al plagio o secuestro del odontólogo. Vamos a escuchar en estos momentos parte de la audiencia de lo que ha ocurrido en torre de tribunales. El abogado Saúl Centeno ha pedido al juez Eduardo Orozco, del juzgado de mayor riesgo B, que dicte una clausura provisional del caso y cese las medidas de coerción a favor de su defendido Julio Alejandro Girón, sindicado en el secuestro del odontólogo Julio Amílcar Martínez.
2: Y la necesidad de incorporar los medios de investigación que fueron individualizados, porque la clausura tiene esa característica. Le exigen al juez que dicte un auto fundado. Y como mínimo los sujetos procesales tienen que instar a ese auto fundado facilitando la información que bajo el punto de vista de la defensa se estima necesaria. Y en consecuencia, señor juez, si se accede a lo solicitado, se hagan cesar las medidas de coerción que pesan sobre Julio Leonardo Alejandro Girón Castañeda, ordenando el cese inmediato de dichas medidas de coerción, honorable juzgado. Y ya lo dije, respetando su criterio jurisdiccional, se hace ese pronunciamiento, señor juez. Debemos tener en cuenta, ya para finalizar, que aquí no se trata de buscar condenas, se trata de satisfacer los fines del proceso y aquella persona que haya tenido una participación, ya sea directa o indirecta, responda como corresponde ante los tribunales de justicia. Muchas gracias.
0: Ahí están las declaraciones del abogado defensor y en este contexto hay que mencionar algo importante. ¿Qué ha ocurrido sobre la investigación para dar con el paradero del odontólogo Martínez Murillo, que fue secuestrado el 28 de mayo del 2025 cuando se dirigía en la ruta a El Salvador hacia su clínica en el Jocotillo, Villa Canales? De acuerdo con la investigación del MP, el odontólogo fue seguido por al menos 3 vehículos desde que salió de un centro comercial. Las cámaras de vigilancia habrían captado uno de los automotores en el que se movilizaba Julio Leonardo Alejandro Girón Castañeda, señalado por la fiscalía como presunto cabecilla de la estructura. La hipótesis fiscal sostiene que Martínez Murillo fue interceptado en el kilómetro 38 en un sector desolado mientras hablaba por teléfono con su secretaria. Durante esa llamada se escuchó la voz de otra persona que le ordenó continuar conduciendo. La comunicación se interrumpió y desde entonces se desconoce su paradero. Un día después del secuestro comenzaron las negociaciones con la esposa del odontólogo, según interceptaciones telefónicas expuestas por la fiscalía. Los secuestradores exigían 5 millones de quetzales. Las pesquisas señalan que el 5 de junio del 2025 se acordó el pago de 763 mil quetzales en efectivo en una gasolinera ubicada al final de la avenida Incapié en zona 13. Según la investigación, el dinero fue recogido por Juan Ubaldo Zul Castillo, quien habría utilizado casco de motocicleta para evitar ser identificado por cámaras de videovigilancia. ¿Quiénes son los capturados? ¿Y hasta dónde va el proceso judicial? Por este caso, permanecen ligados a proceso Julio Leonardo Alejandro Girón Castañeda, Carlos Antonio González y González, Juan Ubaldo Zul Castillo, Juan Osvaldo Zul Hernández y Paola Isabel Díaz Ramírez. Además, Anelcia Delí Quiñones Corado continúa prófuga. El MP sostiene que Girón Castañeda mantenía una relación cercana con el odontólogo desde hacía más de 12 años, situación que, según la investigación, habría permitido conocer sus rutinas y también todos los movimientos que realizaba.
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0: El hantavirus sigue siendo noticia y hay declaraciones en torno al tema por parte del presidente de los Estados Unidos, Donald Trump. El mandatario dijo hoy que no se arrepiente de haber retirado a su país de la Organización Mundial de la Salud en medio del brote de hantavirus que obligó a repatriar a 18 pasajeros del crucero MV Hondius a territorio estadounidense. Preguntado por la prensa en el despacho Oval si las circunstancias actuales le hacían repensar la salida de Estados Unidos del organismo sanitario internacional, Trump respondió: "No me alegro". El presidente reiteró las críticas contra la OMS por la gestión de la pandemia del COVID-19 alegadas por su administración para la retirada de Estados Unidos de la entidad completada en enero pasado tras iniciar el proceso un año antes. El estadounidense insistió en que el virus del COVID salió de Wuhan y afirmó sin pruebas de que los expertos de la OMS se negaron a decirlo porque estaban totalmente controlados por China. Sobre el brote de hantavirus, Trump indicó que espera que todo salga bien. Autoridades sanitarias estadounidenses aseguraron hoy que el riesgo de hantavirus para el público en general sigue siendo muy bajo después de conocerse que uno de los estadounidenses repatriado desde Canarias, España, dio positivo y otro presenta síntomas leves. De los 18 pasajeros, 17 estadounidenses y un británico residente en Estados Unidos regresados al país, dos fueron trasladados a Atlanta para recibir más evaluación y atención. 15 se encuentran en cuarentena en la Universidad de Nebraska y otro que dio positivo al virus permanece en la unidad de biocontención de esa instalación. Un equipo de médicos y enfermeros voluntarios vigilará a los pasajeros las 24 horas del día, según aseguraron las autoridades sanitarias en rueda de prensa. Las 15 personas en la unidad de cuarentena se encontraban asintomáticos, en buena forma y de buen humor, aunque visiblemente cansados, por lo que les fue realizada una evaluación rápida.
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0: En otras noticias de esta jornada, cuando son las 12 del mediodía con 15 minutos, hablemos de lo que más temprano ocurrió en el kilómetro 189 en la ruta Sito-Sarco entre Retaluleu y Quetzaltenango. Ahí se reportó un bloqueo que impidió el paso de vehículos en este sector. Provial informó que este lunes se registró un bloqueo en el kilómetro 189. La manifestación comenzó a las 2 de la madrugada con 23 minutos en el tramo de San Felipe-Retaluleu. Los manifestantes colocaron ramas y otros obstáculos para impedir el paso de vehículos en ambos sentidos de la vía. Según medios locales, un grupo de pobladores protestó para exigir la presencia de autoridades de gobernación de Retaluleu por el supuesto incumplimiento de acuerdos adquiridos con algunas comunidades. En el lugar se formaron largas filas de vehículos. El paso se habilitó a las 10 de la mañana con 20 minutos, según Provial. En el área donde se registró el bloqueo hay un socavón que también está afectando la movilidad. Y platiquemos del entorno del Real Madrid, uno de sus futbolistas que ha sido operado con éxito. Se trata del defensa francés Ferland Mendy, que este lunes fue operado con éxito de una lesión en el recto femoral de la pierna derecha y podría estar de baja unos 5 meses. Mendy se lesionó el pasado 3 de mayo en el encuentro ante el Español. Al día siguiente se le diagnosticó una lesión en el tendón del recto femoral de la pierna derecha, de la que este lunes fue operado. El francés ha participado tan solo en 9 partidos en la presente temporada, víctima de continuas y constantes lesiones, una tendencia que ha sido habitual desde su llegada al Real Madrid en la temporada 2019-2020. Y recordemos que el Real Madrid en estos momentos a replantear todo de cara a la próxima temporada, tras lo que ayer se ha esfumado, esa posibilidad de todavía pelear matemáticamente la Liga Española al Barcelona. Con esa derrota de 2-0, el conjunto madridista, por segundo año consecutivo, no logra títulos y esto obviamente genera un mal sabor y la decepción para los aficionados del conjunto blanco. 12 del mediodía con 18 minutos, hablemos de temperaturas para esta semana entre el 11 al 15 de mayo. ¿Qué ha dicho el INSIBUM en torno al tema? Altas temperaturas, posibles lluvias, pero además el paso de un frente frío. El boletín de INSIBUME ha explicado que habrá áreas con neblina matutina, ambiente cálido durante el día y poca nubosidad, que se incrementará por la tarde con lluvias dispersas y actividad eléctrica desde regiones del sur hasta el centro del país. Las lluvias dispersas previstas para esta semana se asocian al paso de un frente frío débil al norte de la península de Yucatán, México, condiciones locales e inestabilidad en el Pacífico. Las condiciones meteorológicas son favorables para que se presenten tormentas locales severas. El INSIBUM ha recomendado a la población no exponerse al sol por periodos prolongados e hidratarse lo mejor posible posible para la región del Motagua y los valles de Oriente. Se prevé incremento y desarrollo de nubosidad por la tarde y noche, con posibilidad de lluvias dispersas y actividad eléctrica en zonas de montaña. El termómetro podría marcar entre 39 y 41 grados Celsius. En la meseta central, que incluye la capital, habrá viento norte ligero por la mañana, con cambio a sur-suroeste ligero a moderado por la tarde. En la capital, las temperaturas máximas oscilarán entre 29 y 31 grados Celsius, mientras que en el altiplano central y occidental, entre los 26 y 33 grados. En regiones del Pacífico habrá posibilidad de lluvia con actividad eléctrica. Las temperaturas máximas serán entre 35 y 38 grados. El pronóstico para la región norte es de lloviznas o lluvias dispersas con actividad eléctrica a inicios de semana. Al sur del Petén, temperaturas máximas entre los 38 y 40 grados. Alta Verapaz, Caribe y Franja Transversal del Norte, temperaturas máximas entre los 30 y 36 grados. 12 con 20 minutos, momento de la pausa. 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Ya volvemos con más actualidad e información desde el Congreso.

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4: Hablemos de acciones de Policía Nacional Civil. Han capturado a presuntos responsables del crimen de una persona y dejar a otras tres heridas en la zona 6. En seguimiento a un ataque armado en este sector, investigadores de la DEIC, de la sección de homicidios y fiscales, realizaron un allanamiento en la 17 avenida y octava calle de zona 6, donde fueron capturados los presuntos responsables. Se trata de Ángel, de 36 años, Minor, de 38, y Brian, de 24, requeridos por un juzgado de Guatemala por los delitos de homicidio y homicidio en grado de tentativa. También se incautaron 4 armas de fuego, 9 tolvas y 135 municiones con sus respectivas tenencias. Según la investigación, los capturados presuntamente habrían participado en un hecho armado el 28 de abril del 2025 en la zona 6, a unas calles del lugar de las capturas hoy, donde dieron muerte a un hombre de 22 años y 3 personas más resultaron heridas, siendo trasladadas a un hospital. 12 del mediodía con 23 minutos. Fundamental la agenda que se discute hoy en el Congreso de la República previo al receso parlamentario que se tendrá de mitad de año. Hay que mencionar que uno de los temas que se encuentra en la agenda es la ley contra el lavado de dinero. ¿Qué acuerdos podrían alcanzar los legisladores? Y este martes, ¿será posible o no su aprobación? Dentro de las expectativas que se tienen para esta jornada, también se encuentra la ley del IUS, la cual se estaría programando en la primera sesión del periodo de receso ordinario. Para tener más detalles acerca de la discusión en la instancia de jefes de bloque, nos conectamos con Emma Quesada, que tiene los detalles a esta hora. Emma, buenas tardes.
5: Un saludo, compañeros, allá en cabina y a toda la audiencia de las noticias que nos sintonizan a esta hora del mediodía por el 106.1. La información se ha generado desde el Congreso de la República, donde, como cada lunes en el periodo ordinario del Congreso de la República, se estará celebrando la instancia de jefes de bloque.

0: De este lunes. Diputado, bienvenido a la red, pues para que nos comente qué se espera para la agenda de esta semana.
1: Bueno, nosotros esperamos que Junta Directiva, el presidente, nos proponga la instancia de jefe de bloque poder avanzar con la ley de antilavado, que es una de las materias pendientes en el Congreso de la República, y esperamos que ahorita la conozcamos para poder trabajar mañana.
0: ¿Se estaría viendo la ley de puertos?
1: Yo creo que humanamente no podríamos sacar las dos iniciativas en una misma sesión. Yo creo que deberíamos de avanzar en la ley antilavado.
0: Y en cuanto a la ley del Yusi, que se esperaba pues se conociera en esta sesión.
1: Mire, por cuestiones de tiempo hemos acordado conocerla en la primera sesión del periodo de receso legislativo, que podríamos conocer Yusi y la ley de puertos. Serían esas dos leyes que estaríamos conociendo en la primera sesión de las dos que se van a tener en julio.
0: ¿Cuál es la importancia, diputado, pues para que nos comente y nos recuerde a toda nuestra audiencia la ley del Yusi que ustedes como bancada han propuesto?
1: Bueno, nosotros se recuerda, por tercera vez hemos propuesto esta reforma al Yusi. Hoy sí va avanzando, tenemos mucha confianza que logremos la reforma como un alivio al pueblo de Guatemala. Y ya vamos para la tercera lectura. Hay una mesa técnica donde están casi todos los partidos políticos discutiendo las enmiendas, y realmente se está haciendo un trabajo técnico muy responsable, y esperamos realmente lograr la reforma al impuesto único sobre inmuebles, que la inmensa población está en contra de este impuesto tan alto.
0: ¿Diputado, esta iniciativa no se ha agendado derivado de que se encuentra pues en discusión algunas enmiendas?
1: Sí, se pasó primera y segunda lectura. Es normal que en el Congreso de la República se discutan enmiendas, y en ese caso, para eso es esta mesa. Estamos discutiendo algunas enmiendas, como por ejemplo los acuerdos que hemos llegado en este momento es que los mayores de 60 años no paguen el impuesto, están exonerados, y toda la vivienda donde los guatemaltecos viven paguen solo el 3 por millar, ya no el 9, el 3 por millar. Y los guatemaltecos que compran su vivienda al crédito puedan estar exonerados los primeros 7 años. Así también estamos proponiendo quitar el impuesto de el impuesto de la renta de capital. Como por ejemplo, muchos guatemaltecos no saben qué es este impuesto. El guatemalteco que hace 20 años compró una vivienda y le costó 300,000 en Ciudad San Cristóbal, pero ahora vale 2,000,000. Tendrían que pagar actualmente el 10% de 1,700,000. Serían 170,000 que salen de impuesto. Muchos no lo pagan, otra gente sí lo paga, y realmente es un impuesto muy alto. Ese impuesto lo estamos quitando, lo estamos dejando a cero, para que se comprenda mejor. Y cómo se están discutiendo algunos compensadores para los alcaldes, pero no hemos llegado a acuerdos. El lunes vamos a continuar a las 9 de la mañana en la mesa técnica, y vamos avanzando. Se está subiendo el criterio de inversión, como por ejemplo del 100%, el 20% va a ser solo para funcionamiento y el 80% para inversión, para que los alcaldes puedan invertir en agua, saneamiento, basura, drenajes y toda aquella obra de infraestructura que mejore las condiciones de vida de los guatemaltecos.
0: Estas han sido las palabras del diputado Inés Castillo, jefe del bloque legislativo UNE. Para la Red Noticias, todo lo que necesita saber. Regreso con ustedes, compañeros.
2: Y en este lunes está en desarrollo la ronda conferencia presidencial en Palacio Nacional, y tenemos los detalles de lo que está ocurriendo. Es el presidente Bernardo Arévalo que está en el uso de la palabra. Vamos a escuchar en directo.
3: Nuevamente para otra ronda de con la prensa. Bueno, esta es una semana importante. Esta es la última semana en la que Consuelo Porras estará a la cabeza del Ministerio Público. Esta es la última semana de una etapa compleja de deterioro, de manipulación, de perversión de la justicia en nuestro país, y después de esta semana abrimos un nuevo capítulo para un futuro de una fiscalía puesta al servicio de la República y al servicio de la población. Como ustedes saben, el doctor Gabriel Estuardo García Luna es la persona a quien he decidido confiar.

0: la dirección del Ministerio Público como fiscal general y jefe del Ministerio Público para el periodo 2026-2030. Y tomará posesión, como está establecido en ley, este 17 de mayo. La decisión recayó en García Luna, como se los comuniqué, porque convergen en él los criterios de capacidad para ejercer el cargo desde el punto de vista legal, con la integridad y la honradez que son necesarios para poder llevar adelante ese rescate de esta institución tan importante para la justicia del país. Y lo vuelvo a decir, el fiscal general no llega para servir a un presidente específico, no llega para servir a este presidente, no llega para servir a ningún interés político determinado, llega para responder a la República, para servir a la población, y su compromiso es con una justicia objetiva e independiente. Para lo que está por venir, el pueblo de Guatemala espera que la justicia deje de ser una herramienta de servicio al servicio de algunos y pase a ser objetiva para el bien de todos. Una justicia que sea efectiva en perseguir a la delincuencia organizada, una justicia que sea implacable contra la impunidad y la corrupción, una justicia que no se utilice como herramienta política para perseguir a quienes piensan diferente, y una de las cosas más importantes, una justicia que proteja a las familias guatemaltecas y a las generaciones que están por venir. En otros temas...
1: Y bueno, hay que poner en contexto por qué el presidente de la República ha iniciado la ronda refiriéndose al tema de fiscal general, la designación de Gabriel García Luna como nuevo fiscal general y jefe del Ministerio Público, haciendo referencia también a la última semana de María Consuelo Porras. El futuro del fiscal general y jefe del Ministerio Público se decidirá en las próximas horas. La Corte de Constitucionalidad estará analizando amparos sobre el relevo en la Fiscalía General y será mañana, 12 de mayo, cuando la CC analice una serie de amparos clave que buscan frenar o revertir la designación de Gabriel Estuardo García Luna como jefe del Ministerio Público. Las resoluciones que adopte el Pleno tendrán impacto directo en la transición de poder que está prevista para este domingo 17 de mayo y mantienen suspenso la estabilidad jurídica e institucional del país. Y es que 5 de esos 14 expedientes programados para la sesión de mañana están vinculados expresamente al cuestionamiento del proceso de renovación de la cúpula del Ministerio Público. De ahí que es importante todo lo que sucederá mañana con la decisión que pueda tomar la Corte de Constitucionalidad. Estas acciones legales incluyen el amparo de Raúl Falla, abogado de la Fundación contra el Terrorismo. Falla ha criticado la composición de la lista de 6 finalistas y señaló que se excluyó a postulantes con mayores puntajes en las evaluaciones. De esos candidatos con mayores puntajes de evaluaciones figura María Consuelo Porras, la actual fiscal y jefa del Ministerio Público, que lideró la tabla de calificaciones pero quedó fuera de la nómina definitiva. Otro expediente apunta que la selección de esa nómina de 6, esa nómina final, omitió a candidatos con probada idoneidad y trayectoria ética. Y los accionantes recalcan que esta exclusión de aspirantes mejor calificados deslegitima el proceso. Así que, sumado a todo este bloque de recursos, mañana será interesante la manera en la que la nueva magistratura pueda tomar la decisión en torno a este proceso. Y no olvidemos que históricamente ya se ha tenido un escenario similar. Precisamente fue con la elección de Claudia Paz y Paz que se tuvo todo este inconveniente. Ella fue nombrada posteriormente debido a una serie de acciones legales y que todo votó este proceso de elección durante la administración de Alejandro Álvaro Colom Caballero. Seguimos escuchando más de la información que ha entregado el presidente Bernardo Arévalo en la ronda.
0: Quiero mencionar un tema que es sumamente importante para la sociedad guatemalteca, para miles de guatemaltecos y guatemaltecos. Nos encontramos en momentos difíciles que son el resultado de un conflicto militar que, aunque tiene lugar a miles de kilómetros de nuestro territorio, impacta directamente y duramente nuestra economía por el impacto que ese conflicto tiene en el precio de los combustibles en la economía mundial. Aún así, esta semana hemos obtenido noticias alentadoras para la economía del país, como lo reportaron varios de los medios que ustedes representan. Estamos a un paso de llegar a los índices más positivos de clasificación de riesgo país, a un paso de alcanzar el nivel de inversión. Y a su vez, nuestra economía ha demostrado un crecimiento a pesar de las limitaciones que han existido en los últimos meses, que los coloca entre los líderes de la región. Sin embargo, y a pesar de estos indicadores macroeconómicos positivos, entiendo plenamente la dificultad y el sacrificio que significa para las familias guatemaltecas el ver aumentar los costos, particularmente de los combustibles y de algunos otros elementos relacionados, y que el bolsillo a veces no alcance. Este es una situación que aqueja a miles y de la que nuestro gobierno no puede hacer caso omiso. Por ello, seguimos trabajando en impulsar medidas que le den protección al bolsillo de las familias guatemaltecas, porque en tiempos difíciles la capacidad del Estado de intervenir a favor de las familias es un elemento que puede hacer una diferencia. Ya hace un tiempo logramos poner en marcha el apoyo económico al precio de la gasolina y el diésel, el cual ya se está comenzando a notar en las facturas cotidianas. Fue una decisión compleja y urgente que impulsamos en un trabajo coordinado con el Congreso de la República y que hoy ya está dando resultados concretos. Hoy le he pedido al viceministro Barrios que nos explique a detalle cómo comprender mejor el efecto que esta medida de apoyo económico tiene en las facturas de consumo de combustibles y cómo denunciar si algunos expendedores no están cumpliendo con esta medida. Por otro lado, tenemos hoy también una buena noticia de una medida concreta para beneficiar la economía de las familias a través de un fondo que se convertirá en créditos para micro, pequeña y mediana empresa con actividades económicas que impactan directamente a la economía de miles de familias en todo el país. Y para ello está hoy con nosotros la viceministra de Desarrollo de la Micro, Pequeña y Mediana Empresa, Elizabeth Ugalde, para que nos describa en qué consiste esta acción que impulsamos desde el Ejecutivo. Así que, por favor, señores viceministros, señor y señora, si ustedes pueden pasar a compartir la información.
1: Bueno, y ahí están algunos detalles que entrega el presidente Bernardo Arévalo en torno al tema del crecimiento económico que ha tenido nuestro país. Dentro de esos datos importantes que se han compartido, es el crecimiento constante y sólido que ha presentado la economía de Guatemala, y esto la posiciona como una de las más estables y dinámicas de Latinoamérica. Esa proyección de crecimiento está cercana entre el 3.7 a 4% para 2026. Recordemos que el 2025 lo cerró con una expansión del 4.1%, y esa tendencia positiva está impulsada por el consumo interno, pero además por las remesas. Este crecimiento constante, las proyecciones que se tienen para este cierre del 2026 es favorable según datos del Banco de Guatemala y de organismos internacionales. Las remesas se han convertido en un pilar fundamental para el consumo privado, pero además también el presidente ha hecho referencia a cómo la economía del ciudadano se ha visto golpeada, principalmente por el alza en el precio de los combustibles, y hay que tomar en consideración que todos los martes se publica por parte del Ministerio de Energía y Minas la tabla de precios de referencia. El martes pasado tuvimos un incremento y esta semana, para mañana, se esperaría conocer nuevos detalles en torno a los precios de referencia, partiendo de la incertidumbre que se mantiene en el mercado internacional. Escuchemos la explicación del viceministro de Energía y Minas, Erwin Barrios, en torno a cómo se está aplicando este subsidio y cómo el ciudadano puede presentar las denuncias correspondientes si considera que no se está vendiendo el producto de una manera correcta. Escuchemos.
2: Señor presidente, señores funcionarios y señores periodistas, muy buenos días, o buenas tardes, perdón. Esta es una oportunidad importante para poder comentar sobre las 2 semanas que llevamos ya de la aplicación del apoyo temporal de emergencia a los combustibles. Como es de su conocimiento, desde los primeros días de enero hasta la fecha, el combustible, el precio del petróleo a nivel internacional no ha parado de subir, siempre ha tenido una tendencia al alza, está subiendo y no ha perdido esa tendencia, lamentablemente. En consecuencia, los derivados, que son el diésel y las gasolinas, también han tenido una correlación al alza. Como ya lo explicó el señor presidente, salió el reglamento que aplica el apoyo temporal a los combustibles y ha traído un alivio, aunque eventualmente no se percaten, y de eso se trata esta plática que les quiero dar. Miren, el reglamento o la ley nos establece a nosotros que usemos 5 días de base de precio internacional, y estamos hablando de ese precio internacional referido a los Estados Unidos, y usamos 5 días, sacamos el promedio 5 días anteriores y obtenemos nuestro precio de referencia. Tenemos la figurita. Voy a usar una ilustración para poder explicar esta metodología. ¿Es esa?
0: Esa es la que dice precio de la gasolina regular, el que tiene.
2: Ah, sí. Ah, perdón, es que teníamos otra. Muchas gracias. Sí, vean, el precio que se encuentra a la izquierda es el precio quetzalizado que contiene el precio de referencia más el traslado desde donde viene el combustible hasta Guatemala. Eso quiere decir que tiene peaje, o tiene flete y tiene seguros. Y ahí nos da 32.11 quetzales. Más 11.22 quetzales, que son desde el almacenamiento en las importadoras hasta la bomba de combustible, y eso nos da 43.33 quetzales. Esto es gasolina regular. Les voy a pedir a todos que pongan atención siempre en las gasolineras, en la gasolina regular, que es la base. A la super, su 1,000,000 quetzal. Entonces, el precio que está vigente hoy es 43.33 quetzales al galón de gasolina regular. Le descontamos los 5 quetzales del apoyo temporal y nos da 38.33 quetzales. Eso es lo que vemos, es un precio elevado, pero es un precio a pesar del apoyo temporal, es elevado, pero tiene 5 quetzales de descuento. Es lo que yo quisiera que ustedes vieran cuando vean las vallas. Otra cosa importante, en las vallas está publicado el precio de referencia. Si ustedes ven, van a la calle y a las gasolineras, van a encontrar 38.33. Eso es en autoservicio. Para las gasolineras super, le suma un quetzal, le da 39.33. El mismo ejercicio para el diésel, solo que descontando 8 quetzales. Si algún precio no es este precio que está actualmente, Ustedes, por favor, lo pueden denunciar al 1544 de la DIACO, donde inmediatamente iremos a la gasolinera señalada para hacer las verificaciones del caso. Ahora, la primera semana, el promedio se basó en una bajada que tuvo el precio internacional y tuvimos unos precios que se pudieron percibir como bajos. La segunda semana, donde estamos hoy, se basó en una subida que dio el precio internacional y se percibieron precios más altos, más o menos 2.5 quetzales al regular y 1.5 quetzales al diésel. En esta semana, lamento no poderles dar el dato final, porque hoy, entre 4 y 5 de la tarde, vamos a tener el cierre internacional, pero tenemos 4 datos de 5. De los 4 datos, 3 datos fueron a la baja, 1 fue al alza. Y esperamos el quinto dato hoy, que dependiendo de él, puede ser que pueda vaya al alza o a la baja. Pero en general, si cerráramos hoy, más o menos podríamos tener 2 quetzales de baja en en la gasolina, y 2 quetzales a la baja en el diésel. Expectativas, se espera por lo menos 1 quetzal a la baja. Eso es lo que esperaría yo al final de la jornada, pero dependemos del último dato. Básicamente, eso sería. Aquí tenemos la ilustración también del diésel, pero sigue la misma línea de conceptual de precios y costos. Muchas gracias.
1: Y esta ha sido la explicación del ministro de Economía en torno a esta situación que está golpeando la economía de los ciudadanos, y dando la explicación en torno a cómo en estos momentos nosotros podemos tener la referencia de los precios. Esto es lo que señalaba Erwin Barrios, el viceministro de Energía y Minas, como un ejemplo que se presentó en esta ronda por parte de las autoridades de gobierno. Es el precio de referencia que se tiene de la gasolina regular. El precio en puerto, que es la suma del precio internacional, el flete, cargos portuarios, gastos en terminal de almacenamiento y margen del importador, dan un total de 32 quetzales. Ese es el precio en puerto. A esto hay que sumarle 11 quetzales con 22 centavos, que son otros costos, donde se incluye el costo de transporte dentro del país, impuestos y márgenes del expendedor. Esto da un total de 43 quetzales con 33 centavos. Esa es la suma de todos los costos más los márgenes hasta que llega al consumidor final. Ese es el precio que debiese tener hoy la gasolina superior, la gasolina regular en nuestro país. Pero con los 5 quetzales de apoyo social temporal, la gasolina regular se encuentra en 38 quetzales con 33 centavos. Y para la gasolina super, que la diferencia aproximadamente es de 1 quetzal. ¿Qué ha dicho el viceministro Barrios? ¿Qué se espera que en las próximas horas se logre tener todo el dato por parte de los importadores? Y en las próximas horas estaría publicando los precios de referencia, que será este martes, donde se esperaría una reducción como mínimo de 1 quetzal, aunque hay posibilidades que la disminución de los combustibles sea de hasta 2 quetzales. Eso es lo que ha dicho el viceministro. Puede ser 1 quetzal. La buena noticia sería que sean 2 quetzales la reducción. Así que la recomendación, si todavía tiene un poquito de gasolina, consérvela. Consérvela, y es mejor llenar mañana el tanque, porque se espera una reducción en el precio de los combustibles, como mínimo de 1 quetzal. Con esta información, vamos a la pausa. Son las 12:48. Vamos a tener más detalles desde Palacio de Gobierno, también en el Congreso de la República, con la instancia de jefes de bloque. Ya regresamos.

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8: ¿Cómo se encuentra la movilidad este mediodía de lunes? La conexión a Santa Catarina Pinula con Ivania Rivera. Buenas tardes.
9: Buenas tardes. En este mediodía de lunes, la Policía Municipal de Tránsito de Santa Catarina Pinula le trae la información de lo que acontece respecto al tránsito vehicular en los distintos sectores del municipio. Sobre carretera El Salvador en dirección a Oriente mantenemos bastante afluencia vehicular, pero la circulación se mantiene fluyendo de buena manera hasta el ingreso a San José Pinula, ya que al momento no hay obstáculos reportados que estén generando complicaciones. En carretera Muyval se reporta tránsito favorable, tanto para quienes se dirigen hacia la 20 calle como a carretera El Salvador, por lo que puede transitar sin ninguna novedad, siempre respetando límites de velocidad establecidos para así evitar cualquier tipo de incidente vial. Por otro lado, la 20 calle mantiene bastante afluencia vehicular, tanto lo que se dirige hacia nuestro municipio como la ciudad de Guatemala. La circulación se mantiene fluyendo de buena manera, sin embargo, a medida que avanzan los minutos, la carga vehicular podría incrementarse y la circulación volverse más lenta, por lo que le recomendamos a todos los conductores planificar sus recorridos y transitar con precaución para así evitar cualquier tipo de contratiempo. Es la información que le traemos a esta hora. Recuerde que si usted lleva la vía, lleva la cortesía. Nuestro número de emergencia es el 1525. Municipalidad de Santa Catarina Pinula soluciona.
8: Nos conectamos a San Miguel Petapa. Detalles de la movilidad, Alison Campos. Adelante.
10: Desde el tránsito Petapa les saludamos e informamos. Movilidad vehicular bastante lenta desde Prado de Villahermosa hacia Boulevard El Frutal. Esto se debe a trabajos que realiza Covial con maquinaria pesada entre el residencial Fuentes del Valle 2 y el área comercial de Boulevard El Frutal. Estamos realizando carriles reversibles. Impacta por momentos desde calle Real. En la segunda calle, entre primera y segunda avenida, zona 2, se realizan trabajos de señalización horizontal. Modere su velocidad por personal que labora en el lugar. Muni Petapa, presente.
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8: Hablemos de una acción de Policía Nacional Civil en carretera en respuesta a una denuncia ciudadana. Policías de la Comisaría 32 en el kilómetro 69, Aldea Renacimiento, han interceptado un camión cargado con mercadería que momentos antes habían sido robados en Barberena. Esta acción policial se encuentra en desarrollo. Más adelante estaremos ampliando detalles. 12:54, vamos al Congreso de la República. Es la diputada Sonia Gutiérrez que está en el uso de la palabra en desarrollo la instancia de jefes de bloque.
13: Este decreto tan importante para el país, pero mientras eso se da, tenemos que avanzar con la agenda legislativa y en eso deriva mi planteamiento. Quisiera volver a que a esta instancia pudiéramos avanzar con el segundo debate de la iniciativa 6508, que es la ley del Sistema Nacional de Cuidados. En estos días, pues hemos visto con mucha algarabía que muchos se han preocupado de las madres y que bueno, de veras que ayer que fue el Día de las Madres, vimos enfilar a una serie pues de diputados, de políticos felicitando a las madres, pero ¿qué es lo que quieren las madres en este país? Tenemos que ver. No es solamente un día que se les festeje. Las madres lo que quieren es que se les apoye y se les dé oportunidades. Pues esta iniciativa de ley que yo estoy presentando y que derivó de una discusión y un debate que tuvimos en la Comisión de la Mujer que presidí el año pasado, la importancia de tener un sistema nacional de cuidados, porque tradicionalmente a las madres son a las que nos dejan toda la carga del hogar, de la familia, de los hijos. Entonces, hablar de un sistema nacional de cuidados es hacer que el Estado de alguna manera también genere oportunidades a las mujeres, crear centros de cuidados desde los municipios. Esta semana tuve la oportunidad de ir a visitar el Centro de Atención Álida España, que es un centro de atención para niños con discapacidad. Y de veras que es noble cuando uno ve y encuentra este tipo de centros que tienen apenas 300 niños la capacidad que pueden atender y hay en fila 400. No tiene la capacidad del presupuesto ahora. Obviamente también las falencias, los déficits que hay en la ejecución de muchos presupuestos en las instituciones públicas. Pero a lo que voy es que tener un sistema nacional de cuidados es sincronizar todos estos centros de atención y privilegiar principalmente a las mujeres, a las familias, a la primera infancia. Esto garantiza, esta ley lo que busca es garantizar la debida articulación entre las entidades involucradas, teniendo en cuenta la naturaleza intersectorial del derecho fundamental al cuidado y se garantice la efectividad de los derechos a la salud, a la educación, al trabajo. Crear estos centros de cuidado, vamos a tener a las madres que tengan la certeza de que a sus hijos los están cuidando. Eso les permite tener más garantías para que ellas puedan trabajar, salir de sus casas a trabajar, a producir y a generar economía en el país. Entonces, una ley como estas de veras también amerita nuestra atención, diputadas y diputadas, y por eso vuelvo a apelar a cada uno de ustedes para que avancemos en un segundo debate esta iniciativa de ley. Gracias, presidente.
8: Esta es la discusión en el Congreso de la República. Hemos escuchado a la diputada Sonia Gutiérrez planteando sus inquietudes y también lo que considera debiese ser conocido durante las sesiones de esta semana en el Congreso de la República. Hacen su votación los legisladores en este momento.
14: Sí.
15: Gracias, señor presidente. Tal vez si la diputada nos puede hacer favor de volver a plantear cuál es el motivo o el objeto de la iniciativa de ley para que nosotros podamos comprender bien. Considero que no se entendió de la mejor manera. Entonces, si pudiera, por favor, diputada Sonia. Gracias. Gracias, señor presidente.
14: Diputada, ¿quiere explicarnos? Yo ya sé, lo podría explicar yo también.
15: Bueno, está bien. Pues,
14: bueno, gracias. Lo que quiere la diputada es implantar algún sistema de guarderías en las municipalidades del país, para que cuando las señoras que van a trabajar a la municipalidad puedan tener un lugar donde resguardar a sus hijos. Yo acabo de hacer una visita al jardín y me quedé impresionado, ¿verdad? Debería de felicitarnos todos por tener el jardín también como está. Y me motivó y pregunté con ella por la... Y yo voy a tratar de que esta iniciativa camine, si está en mis manos hacerla. Pues lo que quiere es abrir guarderías en todas las municipalidades. Así es, eso es lo que quiero. Por favor, para la discusión tiene la palabra Jairo.
16: Gracias, presidente. Vean, creo que la agenda también ahorita es importante aprobarla por la discusión que hay de la ley de lavado. Yo tal vez no quiero decir con esto que una iniciativa que se presente sea buena o mala, pero que vale la pena no saturar la agenda de cara a esta ley tan importante. Sin embargo, yo voté a favor de la propuesta de la diputada porque recientemente estuvimos nosotros visitando también el CAIMI en San Cristóbal, Verapaz. Ese centro de atención integral materno-infantil es el único que queda en Alta Verapaz para atender niños con desnutrición. El único que queda, siendo Alta Verapaz, colegas diputados y diputadas, uno de los departamentos con más altos indicadores de pobreza, pero a la vez donde más niños fallecen, el segundo lugar donde más niños fallecieron el año pasado por desnutrición. Pero la gran sorpresa fue la siguiente: el año pasado atendieron un promedio de 140 niños con desnutrición en este centro. Llegamos hace unos días y la sorpresa es que en el presente año no han atendido un solo niño por desnutrición, porque no hay nombrado un pediatra en este centro de atención. Un pediatra no hay nombrado. Y en ese caso lo que hicimos fue hablar con el director del centro y nos mostró las notas y peticiones que le hizo al director de la DRIS de Alta Verapaz, a quien en ese mismo momento también llamamos para pedirle, no solo pedirle, sino reclamarle también su falta de atención a un tema tan importante. A raíz de eso, pues nombraron a las personas, o van a nombrar ahorita las personas correspondientes. Pero creo que es importante su iniciativa porque no solo debe ser el CAIMI, en la medida en que municipalidades, Congreso de la República y otros facilitemos también atención a los niños en diferentes áreas, no solo en nutrición, educación, salud, y que ayude a las madres a desempeñar sus actividades también laborales, es un compromiso que debemos hacer, presidente. Quería únicamente argumentar por eso mi voto. Gracias.
14: Diputados, quería argumentar algo más. Yo sé que la ley de lavado es importante y que mañana, primeramente Dios, y se lo pido al Santísimo de todo corazón, que ilumine los corazones de todos los diputados, porque es una ley de país. Creo que mañana es el día que va a pasar. Pero el poner esto en segundo debate nos genera unos 5 minutos, diputados, es una iniciativa de puro trámite. Entonces, creo que no sería un problema para la ley poderse agendar en segundo debate. Por favor, Sonia.
13: Gracias, presidente, y pues agradezco ahí la pregunta de la diputada Teresita. Sí, vean, diputados, esta iniciativa de la ley del Sistema Nacional de Cuidados, principalmente lo que busca es crear un sistema de coordinación interinstitucional donde haya más sincronización de todas las, porque cada quien hace lo que puede con lo que le alcanza y muchas veces lo que quiere. No debe ser así. Debe haber un sistema que proteja a la niñez, a la familia, a las madres trabajadoras. Obviamente queremos, como bien dijo el presidente, que existiera una guardería en todos los municipios. Yo sé que las municipalidades, algunas ya las tienen, otras no las tienen, pero ese es el propósito de la ley, con un marco legal que les permita coordinar. Aquí a quienes estamos protegiendo es a las mujeres trabajadoras del sector público, del sector, todas aquellas mujeres que aportan en la economía de este país, tengan un centro donde cuidar a sus hijos. Hoy las tienen que llevar, incluso las que trabajan en la economía informal, las que van al mercado, cargan a sus niños, a sus niñas, porque no tienen, o sea, el Estado tiene que pensar en un sistema integral. Por eso la iniciativa no solamente nos quedamos con un sistema nacional de cuidados, sino que de protección a la primera infancia, porque estamos pensando en niños y niñas de 0 a 6 años, que ese es el promedio de tiempo que ya podríamos apoyarles a las madres trabajadoras. Ese es el segundo debate. Y gracias, diputado Jairo. Miren, como es el segundo debate, honestamente aquí no habría mucha discusión al respecto. Que avance. Y que cuando ya sea el tercer debate, incluso, presidente, yo pediría que la iniciativa, dirección legislativa, se las comparta. Si hay enmiendas que en su momento las quieren compartir, pues con mucho gusto. Gracias, presidente.
8: Bueno, y esta es la propuesta de la diputada Sonia Gutiérrez para que en segundo debate se pueda tener la opción de las guarderías en las municipalidades.
17: Colegas, qué buena la propuesta de la distinguida diputada. Sin embargo, casi ninguno de nosotros está viendo el problema del país. En 10 años Guatemala va a tener 3 millones de habitantes. Porque no estamos viendo 3 millones de habitantes más. 3 millones de habitantes más en 10 años. Va a tener 3 millones de habitantes más en 3 años porque no estamos viendo las proyecciones. No estamos viendo las proyecciones. Entonces, dolorosamente no debemos de pensar en solo distribuir el dinero, porque en 10 años va a empezar el colapso del país. Hay que recordar que la producción nacional tiene un comportamiento inelástico en el largo plazo. Cuesta producir. Y lo que sí es fácil es el consumo de la población. Entonces, prácticamente hay más necesidades de consumo en el largo, en el mediano plazo, y el Estado, con los mismos policías, con los mismos médicos, con las mismas carreteras, estamos entrando en un colapso y no estamos viendo la producción nacional. Solo estamos viendo el consumo, no la producción. Entonces, realmente no nos debemos, antes de pensar en servicios, en todo lo demás, ver realmente el fortalecimiento del país como tal. Porque solo con base a las utilidades económicas podemos dar utilidades sociales, no al revés. Entonces, es importante pues que aun cuando la propuesta está bien, pero no somos un país que vaya acorde entre la demanda y la producción. Gracias.
14: Se somete a votación la propuesta 6508 para que sea agendada en segundo debate, propuesta por la diputada Sonia Gutiérrez. Por favor, los que estén de acuerdo.
8: Nuevamente a votación la 6508. Para la creación de las guarderías en las municipalidades, para las madres que llegan con sus niños.
14: Se va a votar el orden del día. Por favor, se somete a votación el orden del día.
8: Y bueno, es la discusión que se tiene en el Congreso de la República en estos momentos, 13:06. Vamos a hacer la pausa. Siga conectado aquí en la red, porque en instantes más actualidad estaremos conversando de lo que se ha mencionado en el Palacio de Gobierno. Se ha dado a conocer la creación de un fondo de crédito para la pequeña y mediana empresa. De esto y más hablamos después de estos mensajes.

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1: 13:07.
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11: La información más destacada hasta el momento, lo que hemos platicado en la primera hora informativa, aquí en la segunda de la red. Y una sala de apelaciones admitió para su trámite un recurso de amparo que cuestiona la exclusión de ciertos sectores en el proceso de elección de la rectoría de la Universidad de San Carlos. La resolución judicial obliga a las autoridades universitarias a presentar los informes correspondientes sobre los criterios de selección utilizados. Este proceso es seguido de cerca por la comunidad estudiantil. En otras noticias, el Ministerio de Relaciones Exteriores informó que el ciudadano guatemalteco que formaba parte de la tripulación del crucero MV Ondius ya se encuentra en Países Bajos tras dar negativo en las pruebas de hantavirus y encontrarse en perfecto estado de salud. El CON Nacional decidió no regresar al país, ya que reside en el extranjero, cumplirá una cuarentena preventiva de 6 semanas en territorio europeo, siguiendo los protocolos internacionales de sanidad. Y el INSIBUME emitió una alerta debido al incremento de las temperaturas y los niveles de radiación UV para esta semana. Se prevé que el ambiente caluroso persista en la mayor parte del territorio nacional, especialmente en las regiones del sur y oriente. Las autoridades recomiendan a la población evitar la exposición directa al sol entre las 10 de la mañana y las 4 de la tarde para prevenir daños a la salud. Y en la información internacional, el gobierno iraní reafirmó su postura a favor de una salida negociada a los conflictos regionales, manteniendo firme su propuesta de paz, pese a las críticas del expresidente de distintos sectores. También han calificado condiciones de Irán como inaceptables, esto por parte del presidente estadounidense Donald Trump a través de sus canales oficiales. Y en el deporte, el técnico de Xelajú, Mario Camposeco, Roberto Hernández, se ha referido a la clasificación de los Superchivos a la gran final del Clausura. Destaca el orden táctico de su plantel, también resalta la madurez de sus jugadores y, por otro lado, la expectativa que se tiene de enfrentar a Municipal en una final en donde los Superchivos cerrarán en casa en el estadio Mario Camposeco. 13:12, el gobierno anunció la creación de un fondo de crédito para pequeña y mediana empresa. Este crédito ha sido o fue dado a conocer en la ronda por parte de la viceministra Elizabeth Ugalde. Vamos a escuchar sus declaraciones.
1: Señores y señoras periodistas, yo les vengo a presentar la política de protección a las MIPYMES que sostienen la canasta básica. Esta política se aprobó el pasado 16 de abril en el Consejo de la MIPYME. ¿Por qué surge, como lo hacía referencia el señor presidente? Surge en el contexto del alza de precios de los combustibles y lo que busca es mitigar el costo que tienen estos precios de los combustibles en la matriz de costos de las micro, pequeñas y medianas empresas, particularmente aquellas que están vinculadas a la canasta básica. ¿Cuál es el objetivo de la política? Es facilitar el financiamiento a las MIPYMES, como ya lo dije, especialmente aquellas que están vinculadas a la canasta básica. ¿A quiénes va dirigida la política? A las MIPYMES que producen o comercializan alimentos de la canasta básica, que venden alimentos de la canasta básica al por mayor o al por menor, o que tienen están en la cadena de almacenamiento y distribución de alimentos. ¿Cómo funciona esta política? Hay que aclarar primero que esta política está contenida en el fondo de la MIPYME. Entonces no requiere, por ejemplo, un egreso del presupuesto nacional, sino que ya está contenida en el fideicomiso que nosotros tenemos. Es un plan piloto. Son 50 millones los que ponemos a disposición. El MINECO lo que hace es que trabaja estos créditos a través de entidades financieras, principalmente cooperativas y asociaciones de crédito, y estas son las que dan el crédito a las MIPYMES. El MINECO no otorga crédito directamente a las MIPYMES. ¿Y cómo vamos, en qué condiciones lo vamos a dar? Bueno, a las cooperativas que estén interesadas, les vamos a dar estos créditos a un 0% de interés, o sea, no van a tener que pagar intereses, solo el capital. ¿Con qué condición? Con que la condición de que ellos asignen créditos a las MIPYMES a una tasa de interés del 5%. Esta tasa del 5%, para que tengan una idea, en la banca, digamos, lo que son los créditos productivos pueden rondar el 11-13%, incluso más en otras entidades financieras, hasta más del 40%. Entonces, ofrecer una tasa del 5% a las MIPYMES es una tasa preferencial bastante blanda. El plazo, tanto para las cooperativas como para las MIPYMES, va a ser de 6 años. 24 meses va a tener vigencia esta política. Con esto nosotros esperamos que se pueda aliviar un poco el bolsillo de las personas que consumen los productos de la canasta básica a través del apoyo que les estamos brindando a las MIPYMES vinculadas a la canasta básica. Y esa es la buena noticia. El fondo, una vez se termine, lo podemos reevaluar y ver si es posible incrementarlo de nuevo. Así que eso es. Muchas gracias.
11: Estos son algunos detalles entregados en la ronda y por supuesto que seguiremos conociendo más de la información que ha sido compartida por las autoridades en esta jornada.
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11: 1:17, que nos ha dejado la jornada del fin de semana, un Municipal goleando y dejando en el camino al Deportivo Misco y logrando su boleto para la gran final, y por el otro lado, lo que anoche se ha vivido en el Estadio Mario Camposeco con la clasificación del conjunto altense a la gran final. Recuerde que se va a estar disputando de fin de semana a fin de semana la final del Clausura primeramente aquí en la capital y posteriormente en la ciudad de Quetzaltenango. Eric Ramazzini tiene los detalles de los finalistas del Clausura 2026, Xelajú y Municipal. Adelante, Rama, buenas tardes.
13: Bueno, de esa manera ya lo platicaban ustedes, información acerca del balompié guatemalteco a esta hora del mediodía de lunes en Red Noticias, segunda emisión. Pues ya prácticamente estamos hablando de que los equipos finalistas han retornado a los entrenamientos planificando lo que se aproxima, el cierre del torneo de clausura 2026. Importante resaltar de que la final se estará jugando de fin de semana a fin de semana, siendo el partido de ida el sábado 16 y domingo 17 de mayo, mientras la vuelta sábado 23 y domingo 24. Así ha quedado establecido, así que conoceremos si al final, pues, quién levantará el trofeo, porque de seguro habrá nuevo campeón. Será Municipal, la tercera será la vencida, o el retorno del Xelajú Mario Camposeco a la obtención de un nuevo cetro. Y pues, en este caso, voces de protagonistas por parte de la gente de Municipal. Compareció ante los medios de comunicación su técnico, Mario Francisco Acevedo, y esto es lo que expresó después de esa llave donde terminaron goleando 7-0 al Deportivo Misco. Aquí las declaraciones del estratega nicaragüense.
14: Nosotros tenemos el objetivo muy, muy claro. Sabemos por qué hemos luchado todo el torneo. Todavía no hemos alcanzado nuestro objetivo y no vamos a descansar hasta alcanzarlo. El grupo está comprometido, es un grupo muy solidario dentro de la cancha y obviamente vamos a pelearlo hasta el final. Creo que llegamos con buenas sensaciones, es importante, pero obviamente no vamos a caer en exceso de confianza. Sabemos que venimos de una racha muy positiva. Perdí la cuenta de los partidos ganados. Creo que vamos con unos 15 goles a favor, uno en contra en los últimos, me parece, 8 partidos, todos ganados. Pero lo importante es conseguir el título. Eso simplemente son estadísticas en este momento y nosotros estamos con un objetivo bien claro. Bueno, con el tema de la portería, tengo 2 excelentes porteros que perfectamente pueden ser número 1. Ellos ya sabían que llegara en su momento en condiciones idóneas, que prácticamente iba a terminar jugando. Ha sido una competencia muy leal entre los dos y bueno, ahorita Braulio ha tenido esa regularidad y está pasando por un buen momento, ¿verdad? Y bueno, y los rivales uno no los elige, uno simplemente los enfrenta. Y la mentalidad es, el que nos toque, hay que vencerlo.
13: Así lo expresaba Mario Francisco Acevedo. Ahora Jesús López del Xelajú Mario Camposeco también compareció en conferencia de prensa y esta fue la siguiente.
15: Él es un gran amigo, lo considero uno de mis de los pocos amigos que tienes en el fútbol, verdaderamente. Y nada, fueron 2 partidos difíciles personalmente, que andaba como desconcentrado, pero gracias a Dios, a mi esfuerzo, logré concentrarme otra vez, seguir adelante, venir trabajando como lo he hecho toda mi vida, no rendirme y tratar de dar lo mejor de mí, y gracias a Dios se me dio el gol al gran pase de mi otro hermano Apa. Muy feliz, lo trabajamos, lo peleamos y gracias a Dios se nos da ahora, y hay que seguir con mucha humildad como lo hemos venido haciendo. Siempre un grupo bien unido, que igual gracias al apoyo de mis compañeros fue que también pude salir adelante de esa mala rachita que tenía. No me dejaron de apoyar y la verdad que les agradezco mucho, que sin ellos no hubiera podido estar así como estuve ahorita. Claramente creo que somos los 2 mejores equipos del campeonato, los 2 equipos que mejor juegan al fútbol, y nada, hay que disfrutarlo, que finales no se juegan todos los días. Siempre Xela, desde que estuve en otros equipos, fue un equipo bien complicado, y bueno, ahora que me toca estar de este lado, disfrutando el apoyo de la afición, que se hace sentir demasiado, y nada, disfrutando el banderazo y todas esas cosas y la vida acá en Xela, que la verdad estoy muy feliz.
13: Bueno, así lo platicaba Jesús López. Información acerca de la Liga Nacional de Fútbol, actualidad y detalles que hemos tenido en Red Noticias por el 106.1, lo que usted necesita saber.
11: 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Hemos seleccionado los titulares financieros más impactantes del momento. Esta es la dosis de realidad económica que el guatemalteco necesita para navegar su día, presentada con la solidez de Bantrab. Y arrancamos hablando de lo que está sucediendo en nuestro país, la designación del nuevo presidente y vicepresidente del Banco de Guatemala y Junta Monetaria, así como del jefe de la Superintendencia de Bancos, constituye otro de los procesos de renovación institucional previstos para este año, tal como ocurrió con los magistrados del Tribunal Supremo Electoral, Corte de Constitucionalidad y recientemente designación de Fiscal General. El próximo 30 de septiembre concluye el periodo de las actuales autoridades y desde el 1 de octubre entrarán en funciones los nuevos responsables de la banca central y de la supervisión del sistema financiero. En otras informaciones económicas, tomando en consideración los ingresos extraordinarios por el Día de la Madre en Guatemala, se anticipa que las remesas familiares superarían los 2.300 millones de dólares en mayo, ha indicado el presidente del Banco de Guatemala, Álvaro González Richie. Mayo es regularmente uno de los meses del año en que más remesas se reciben enviadas por migrantes guatemaltecos en el extranjero, que de esa manera buscan celebrar el Día de la Madre a su progenitora y su familia que vive en Guatemala, con invitaciones a restaurantes, flores, obsequios, viajes o gastarlo en lo que su ser querido decida. Y en la información internacional, el presidente Donald Trump manifestó hoy que avanzará para suspender el impuesto federal a la gasolina con el fin de ayudar a los estadounidenses a afrontar el alza vertiginosa de los precios del combustible causada por la guerra con Irán. El mandatario, sin embargo, no puede suspender por sí solo el impuesto federal. El Congreso tendría que aprobar la medida. Legisladores de ambos partidos han impulsado una suspensión del impuesto al señalar que brindaría un alivio necesario a las familias y empresas que dependen de sus autos y otro tipo de vehículos para ir al trabajo.

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Trece horas con 25 minutos, tenemos que hacer la pausa, pero ya volvemos con más de la actualidad, lo que usted necesita saber.

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11: Se reporta un hecho armado en Boulevard Los Próceres y 14 Calle de la Zona 10 en contra del tripulante de un vehículo particular color negro. La víctima, según el reporte de los bomberos, presenta heridas de bala en el cráneo y en el abdomen. Debido a su estado agónico, ha sido trasladado de urgencia a un centro asistencial. Tome en cuenta esta alerta informativa de lo que ha ocurrido en Boulevard Los Próceres y 14 Calle de la Zona 10, frente a una venta de automóviles. Ahí se ha originado este hecho armado. Las autoridades están presentes. La víctima ha sido llevada a un centro asistencial, pero cierres perimetrales están en desarrollo en estos momentos. Mientras Ministerio Público y Policía Nacional Civil recaban evidencia, podría estar generando complicaciones para el desplazamiento con dirección hacia Occidente. Son las 13 horas con 29 minutos. Vamos al Congreso de la República. Ha concluido la instancia de jefes de bloque. Ya hemos conocido parte de la discusión que en esta jornada se ha tenido por parte de los legisladores. Emma Quesada, en conexión en directo, tiene información de la agenda que se estará conociendo esta semana, tanto el martes como el jueves, con la interpelación. Emma, buenas tardes.
12: Un saludo, compañeros, allá en cabina, de toda la audiencia de las noticias que nos sintonizan hasta ahora el mediodía por el 106.1. Como cada lunes, ha concluido la instancia de jefes de bloque y es el primer vicepresidente de junta directiva, el diputado Nery Ramos, quien nos estará dando las conclusiones de esta instancia. Diputado, bienvenido a las Red Noticias, pues, para que nos comente cómo ha quedado la agenda de esta semana.
13: Sí, muy buenas tardes. Recién ha finalizado la instancia de jefes de bloque y se ha aprobado la agenda que fue

0: construida con cada uno de los miembros de junta directiva, y en ese orden se conocerá el veto al decreto número 10-2026 del Congreso de la República, que corresponde a las reformas al decreto 17-2073 de la Ley contra la Violencia Sexual, Explotación y Trata de Personas. Pero dentro de los temas importantes en la agenda está la aprobación de la Ley contra el Lavado de Dinero. Es una obligación del Estado de Guatemala para evitar precisamente consecuencias muy dañinas a la actividad económica y financiera de nuestro país. Nuestro bloque está comprometido en aprobar este instrumento jurídico muy vital para sanear la actividad económica y financiera de nuestro país. En ese mismo orden, la ley integral, en este caso, para esta Ley Temporal de Desarrollo Integral, que lo que busca es darle certeza a quienes ya tienen este beneficio y que desafortunadamente cuando fue aprobada esta disposición jurídica se estableció 36 meses, sin embargo han pasado muchos meses y no han podido otorgarles ese beneficio a las personas, y a raíz de que el plazo ha vencido, hoy lo único que se busca es establecer no 36 meses sino 36 cuotas, que fue el espíritu original de esa disposición. Eso entre los temas destacables. También tenemos la aprobación de la ley para la atención integral a pacientes con enfermedades raras de difícil diagnóstico o base genética. Es una población muy grande que vive en el aislamiento, en el silencio, que no encuentra salud o una respuesta favorable en ningún sistema de salud de nuestro país. Y en ese sentido, lo que dispone esta ley es que precisamente el Estado cumpla con su función de garantizarle la salud a las personas y que pueda disponer no solo de equipamiento, de infraestructura, sino igual de especialistas para poder diagnosticar y darle tratamiento a estos casos muy particularizados que desafortunadamente ya abundan en nuestro país. Eso entre los temas más destacables.
1: Diputado, pues se tienen una cuestionante en cuanto a la ley de puertos y la ley del IUSI, pues se sabe que con esta sesión termina el periodo ordinario, pero mucha gente piensa que no se sigue trabajando en este periodo de receso.
0: No, la naturaleza del periodo extraordinario es precisamente dar espacio para que las diferentes comisiones de trabajo avancen con los dictámenes favorables o desfavorables, en su caso, a las diferentes iniciativas que se han tramitado desde el Pleno del Congreso de la República. Sin embargo, el trabajo continúa, el trabajo legislativo también continúa. En ese sentido, como miembros de comisión permanente, estaremos haciendo las convocatorias correspondientes para las sesiones que nos permita seguir conociendo iniciativas importantes, como la ley del IUSI. Tenemos instalada una mesa con la representación de los diferentes bloques, analizando precisamente cuáles van a ser los alcances de esas reformas. En el día de hoy avanzamos en cuanto a la exoneración de las personas mayores de 60 años en la vivienda o en el inmueble donde residen. La reducción al 3% también de la vivienda donde reside cada una de las personas destinada para el efecto. Y también la exoneración del pago del IUSI en la adquisición de la primera vivienda por un periodo de 7 años cuando esta haya sido adquirida a través de un crédito. Esos son los avances que tenemos hasta el día de hoy. Continuaremos en la discusión la próxima semana. Esperamos seguir avanzando y encontrar los consensos que nos permita aprobar.
1: En cuanto para que nuestra audiencia entienda, diputado, ¿cómo se conforma la Junta Directiva Permanente?
0: La comisión permanente estará integrada por siete personas, presidida siempre por el presidente del Congreso de la República, y únicamente 3 de los 5 secretarios que permanecerán, ya sea a través de un sorteo o bien por disposición también del Pleno del Congreso de la República, que continúa con todas las mismas funciones, todas las mismas facultades. Lo único que cambia, como dije, son las sesiones ordinarias de los martes y los jueves de la semana. Sin embargo, esta comisión permanente tiene las facultades de convocar cualquier día, cualquier hora. Ya la agenda legislativa no la aprueba la instancia de jefes de bloque, sino es una propuesta originaria aprobada por la comisión permanente.
1: ¿Cuándo se presenta esta comisión permanente ya de fijo, diputado?
0: A partir del 15 ya queda instalada la comisión permanente, el 15 de mayo.
1: Estas han sido las palabras del primer vicepresidente del Congreso de la República, diputado Neri Ramos. Para la Red Noticias, todo lo que necesita saber. Regreso con ustedes, compañeros.

Hablemos del Barcelona, campeón de la Liga Española. Tras la victoria de ayer 2-0 ante el Real Madrid, el técnico alemán Hansi Flick estaría renovando con los culés hasta 2028, con un año más opcional al término del presente curso, tras alcanzar ambas partes un acuerdo verbal que no está aún rubricado. El acuerdo ha sido adelantado por el rotativo barcelonés Mundo Deportivo y ha sido confirmado por fuentes próximas a la negociación. ¿Qué es lo único que falta? La firma. Es lo único que se espera en estos momentos. Ya hay un acuerdo verbal entre las partes. La presencia del representante del técnico alemán, que también se ha reunido con el Barça para negociar el futuro de Robert Lewandowski, ha servido para adelantar los detalles, aunque sin que se haya cerrado el compromiso. A finales de abril, Flick ya había admitido abiertamente que quería renovar su contrato con el club catalán. Es más, el técnico aseguró que le gustaría ser el entrenador del equipo cuando el estadio esté terminado, y eso implícitamente señalaba su idea de continuar al frente del Barcelona más allá de junio del 2027. La idea de ambas partes es que el contrato se firme hasta 2028 con un año más opcional en función de los resultados conseguidos.

0: Y vamos nuevamente a conectarnos con la información relacionada a gobierno. El presidente Bernardo Arévalo ha participado en la ronda, en la conferencia semanal y el momento de las preguntas por parte de la prensa. Sí. Así que vamos a escuchar parte de su participación.
1: Aprovechen este fondo para efectivamente apuntalarse en esos fondos para ir paliando la situación que está pasando ahora. Pero quedo a disposición de sus preguntas y respuestas.
2: Gracias.
0: Bueno, y es que recordemos que se presentó hace unos momentos por parte de la viceministra de Economía, Elizabeth Ugalde, el Fondo y Crédito para Pequeña y Mediana Empresa. También se entregaron detalles en torno al subsidio para los combustibles, gasolina super regular y diésel. Se espera que se tenga una reducción de por lo menos un quetzal para las próximas horas.
3: Actualmente el embajador de Guatemala en Honduras, y si cómo funciona este proceso, si el posee algún tipo de inmunidad al ser un servidor diplomático en el país de Honduras, y también cómo sería el proceso si en dado caso se hiciera efectiva la orden de captura. La segunda es sobre qué espera o si espera que el proceso para escoger al próximo fiscal pueda ser dado de baja derivado de los recursos que van a ser conocidos por la ACC el día de mañana durante la reunión que poseen. Y para el viceministro quisiera consultarle cómo han estado las conversaciones con los expendedores de gasolina para el almacenamiento de lo que es la mezcla de E10 próxima a entrar en vigor el 30 de junio. Gracias.
1: Muchas gracias, don Kenneth. La verdad es que nosotros nos hemos enterado de la orden de captura contra nuestro embajador en Honduras, simplemente por los medios de comunicación. No hemos recibido ninguna comunicación oficial hasta ahora, ni en la Cancillería, ni en ninguna otra dependencia del Estado. Cuando recibamos y nos enteremos de qué es lo que dice la orden, podremos definir qué es lo que procede en ese momento. Pero hasta este momento, como les repito, no hemos recibido ninguna notificación oficial, solo lo que salió en los medios públicos. Sobre los recursos de amparo que están puestos ante la Corte de Constitucionalidad, ya hay varios recursos de amparo ante la Corte de Constitucionalidad que fueron desechados anteriormente. No vemos por qué estos no van a correr la misma suerte, porque tienen el mismo tipo de fundamento, así que no esperamos ninguna sorpresa alrededor de esta situación.
2: Gracias, presidente. Escuchamos al señor viceministro.
0: Ahí está la respuesta que ha dado el presidente, refiriéndose a la orden de captura que se conoció públicamente en contra de quien fuese ex superintendente de administración tributaria y también ahora actual embajador de Guatemala en Honduras. También el presidente ha hecho referencia a lo que mañana podría ocurrir en la Corte de Constitucionalidad relacionado a la decisión que se tome de los amparos presentados alrededor del proceso de fiscal general. Escuchemos al viceministro de Energía y Minas refiriéndose al tema de combustibles y también de la entrada en vigencia de la mezcla de E10 del etanol.
4: Comento, tenemos más de un año de estar conversando con toda la cadena de suministro y hemos tenido muy buenos resultados. Todos están involucrados, trabajando, preparándose para el 30 de junio. Ciertamente, algunos expendedores aún tienen dudas y no han terminado de hacer el mantenimiento y prepararse para despachar gasolina 10, pero yo soy optimista en cuanto a la última reunión que tuvimos, que se están esforzando por contratar los servicios de empresas de mantenimiento para estar preparados en la fecha indicada. Si me permite, presidente, quisiera ampliar una cosa que dejé pendiente en relación a los precios. Miren, tenemos unos precios para la capital y otros precios para cada departamento. En cada departamento hay un precio para la cabecera y otro para los municipios de ese departamento, de modo tal que hay un rango de precios que es el que sirve a Diaco para establecer si hay una salida de esos precios. Básicamente lo que ustedes ven publicado en las vallas es el precio de referencia que ha sacado el Ministerio de Energía y Minas, y a ese precio súmele 8 o súmele 5 si está comprando diésel o está comprando gasolina, y es lo que estaría pagando si no hubiera llegado oportunamente este apoyo temporal a los combustibles. Gracias.
0: La respuesta del viceministro de Energía y Minas. Con esta información, son las 13:42. Tenemos que hacer la pausa aquí en la red, pero volvemos en breve con más actualidad. Lo que usted necesita saber.

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9: Quince minutos para llegar a las 14 horas. Hablemos de la ley contra el lavado de dinero. Varias instancias se han referido a este tema, han hecho un llamado para su aprobación en el Congreso de la República. Consideran que esta normativa es importante para combatir las estructuras de contrabando que operan en nuestro país. Varias estructuras que mantienen vínculos con delitos como narcotráfico, trata de personas, lavado de dinero. En este sentido, hay que mencionar que en el Congreso de la República se ha agendado para la sesión de este martes la discusión de la ley contra el lavado de dinero. Esto ha dicho el presidente del Legislativo, Luis Contreras.
10: Antes tenemos la ley de lavado nuevamente agendada. Creemos que se han aclarado algunas otras cosas y espero mucho de que podamos aprobar esta ley de país. Hay agendas, hay iniciativas que son de un diputado, hay agendas que son de un grupo, esta agenda es de país. Nosotros estamos seguros que durante el fin de semana los diputados tuvieron tiempo para enterarse más de la ley. Es una ley que reúne el decreto 2001 y 2005 y lo clarifica más, nos da más certeza jurídica. Creo que es una ley, es muy importante para el país. Nosotros no queremos caer en la lista gris. Yo tengo el presentimiento y la confianza en Dios que mañana va a ser un buen martes para Guatemala. Creemos que la ley está agendada y esperamos que sea aprobada mañana en su reacción final.
9: Y esto es parte de la declaración brindada por el presidente del Legislativo, que también ha lamentado que la propuesta de sesionar martes y miércoles no haya tenido el respaldo esperado.
10: Se puede legalmente, no me lo permite la ley interna del Congreso. O sea que no la pude agendar porque no es legal y no quería correrme el riesgo que la agendáramos y que fuera ilegal y el esfuerzo fuera inútil. Nos instruimos más en la ley interna y no puedo gestionar otra sesión que no son las dos que están agendadas previamente.
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9: Es un logro histórico para Guatemala, para la gimnasia nacional, lo conseguido por el guatemalteco Jacob Urdet, que ha puesto el nombre de nuestro país en la élite mundial. En su debut absoluto en las Copas del Mundo de Gimnasia Artística, Burdett logró una hazaña inolvidable en Varna, Bulgaria, al clasificarse a la gran final de la prueba de suelo con una ejecución impecable que le valió una nota de 13.300 puntos. El gimnasta guatemalteco se midió hombro a hombro contra los mejores del planeta, logrando cerrar su participación oficial en el octavo lugar del mundo. Este resultado pasado no solo es de orgullo para el deporte guatemalteco, sino que marca un precedente en su camino hacia Juegos Centroamericanos y del Caribe. Felicidades a Jayco por elevar nuestra bandera en territorio europeo.
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9: Diez minutos y llegamos a las 14 horas, más noticias, más información, y tenemos una conexión en directo con Eduardo Escobar, hablando precisamente de el trámite que se le ha dado a un amparo por la exclusión en la elección de rector de la Universidad de San Carlos. Recordará que al inicio hablábamos precisamente de este tema, cómo ha tenido una variante en las últimas horas, cómo un recurso de amparo está cuestionando la exclusión de ciertos sectores en el proceso de elección de la rectoría de esta casa de estudios. Eduardo, buenas tardes.
1: Así es, compañeros, y la Universidad de San Carlos continúa generando información a esta hora de la tarde para toda la audiencia de la segunda de la red. Es el caso de el amparo presentado por el Cuerpo Electoral de Profesores de la Facultad de Ciencias Económicas de la Universidad de San Carlos. Y es que los electores señalan su exclusión para participar en la elección de rector de la Casa de Estudios. La sala solicitó al Consejo Superior Universitario presentar un informe sobre el caso. El plazo establecido para la entrega de este documento no debe de exceder 48 horas. Es la información que se tiene en relación a este tema sobre el amparo, el cual pues dio con lugar y pues está solicitando esta información por parte del Consejo Superior Universitario en un plazo no mayor de las 48 horas. Información a esta hora de la tarde para la segunda de la red.
9: Y regresamos otra vez al Palacio Nacional para seguir escuchando detalles del momento de preguntas y respuestas al presidente Bernardo Arévalo en la ronda. ¿Qué ha dicho el presidente? Son varios temas a los cuales ha hecho referencia en esta jornada, y ya lo adelantábamos hace unos instantes. El tema de los combustibles, obviamente esto ha generado interés por lo que puede ocurrir en las próximas horas. Adelantaba el viceministro de Energía y Minas que se podría dar una reducción de hasta 2 quetzales, esto en el mejor de los casos, y lo mínimo que se podría tener es una reducción de 1 quetzal. Eso es lo que se espera que pueda ocurrir en las próximas horas, tomando en consideración las informaciones que están entregando los exportadores. Por otro lado, también ha hecho referencia el presidente Bernardo Arévalo a uno de los temas del momento, que tiene como protagonista la elección de fiscal general y jefe del Ministerio Público. Y uno de los temas, obviamente, que cobra relevancia es lo que mañana ocurrirá en la Corte de Constitucionalidad.
12: Si va a ser pública la juramentación de el nuevo fiscal.
13: Sí, podemos hacer una juramentación pública, no creo que haya, en todo caso no va a ser un hecho. Lo que pasa es que está ligado al momento en el que él tiene que tomar posesión en el Ministerio Público, y eso pues tenemos que ver ahí cómo lo manejamos. Pero los vamos a informar del momento en el que esto tenga lugar.
12: Gracias, presidente. A continuación, la periodista.
9: Y es parte de la ronda presidencial. El tema de fiscal general hoy ha acaparado la atención en esta conferencia de la prensa.
14: Sí. Presidente, muy buenas tardes, secretarios, viceministro. Presi, yo tengo 3 preguntas, voy a tratar de ser concisa. La primera es que me gustaría que nos pudiera ampliar cuál es la relación suya con el señor Edgar Gutiérrez, aparte del tema de diplomacia en México. Esa es la primera. La segunda, me gustaría saber, presidente, yo el lunes pasado le pregunté por el incremento de gastos de representación en un ministerio. Uh-huh. Según la información que me hicieron llegar, también en Senacit, CEPREM, Secretaría de Inteligencia y también en AMSA. ¿A qué se debe este aumento en de gastos de representación en estas secretarías, presidente? Creo que va un poco también de la mano de lo que le pregunté el lunes pasado por el aumento de, ¿verdad? Y la tercera, ¿mantiene su postura, presidente, de la independencia con el Ministerio Público? será un ministerio totalmente apartado del Ejecutivo. No hay alguna instrucción de que el nuevo señor fiscal vote o dé por concluidos los casos contra Semilla. Es mi tercera pregunta, presidente.
13: Muchas gracias, doña Sofía. No, nosotros no vamos a dar instrucciones al fiscal general de cómo tiene que hacer su trabajo, ni fue objeto de conversación ni nada. Lo único que le pedimos es que haga una revisión para ver qué casos ha habido los abusos de justicia y la perversión de la justicia y el uso absolutamente espurio de las herramientas que se ha caracterizado el Ministerio Público hasta este momento. Entonces, de eso no sé lo que pueda llegar a salir, porque lo que se necesita es hacer una garantizar que todas las acciones del Ministerio Público están en ley. Yo creo que en eso estamos de acuerdo. Bueno, muy bien. Entonces, sobre Edgar Gutiérrez es embajador de Guatemala en México. Es una persona a la que conozco de hace varios años, pues usted seguramente también lo conoce en distintos momentos de la cosa, y es una persona a la que se le seleccionó fue ex canciller, ex ministro de Relaciones Exteriores, es una ex director de la CIE, es una persona altamente calificada y que está haciendo su labor de una manera altamente satisfactoria. Sobre CEPREM, fíjese, doña Sofía, que mejor la invitamos a que venga a la secretaría a que cotejemos datos, porque usted está mencionando la CEPREM. La CEPREM no tiene aumentos desde el año 2008, lo que ya en sí explica parte del problema, porque si usted imagínese lo que era el poder adquisitivo del quetzal de un salario en el 2008 y si no lo han subido hasta ahora, pues creo que ahí usted coincidirá conmigo de que hay un tema que hay que ver. Pero no ha habido aumento en la CEPREM. En la SENACIT no tengo ninguna información, pero la invito a que venga y podemos ver dónde ha habido. Ya ve, la vez pasada usted me preguntó sobre el Ministerio de Desarrollo y sí, le dije sí, le expliqué, le di todas las explicaciones hay otros que no. Otra cosa que sí sucede es hay algunos ministerios en donde precisamente por esa situación de que no ha habido aumentos salariales durante mucho tiempo, lo que se hace es que se dan bonos, pero son únicos, anuales, y entonces dentro del margen del presupuesto, lo que implica que no hay ningún gasto extra, se le puede dar un bono extra a la gente para compensar el hecho de que, como no ha habido verdaderamente una estructura de servicio civil, no hay un proceso regular de adaptación de los salarios al costo de la vida.
9: Y esto es lo que ha mencionado el presidente Bernardo Arévalo a las interrogantes, tanto de lo que está sucediendo con el embajador de Guatemala en México y publicaciones que se han hecho en diversos medios, también lo que se ha mencionado sobre supuestamente el incremento de gastos en algunas secretarías e instituciones del gobierno central. 13:56, avanzamos en la información, vamos hasta el Congreso de la República, ya que el diputado José Chic en una conferencia a la prensa dio a conocer nuevas acciones que se estarían presentando en contra de la fiscal general María Consuelo Porras.
15: En contra de la señora María Consuelo Porras Argueta, quien durante los años 80 fungió como administradora del hogar Elisa Martínez por la posible comisión de los delitos de incumplimiento de deberes, abuso de autoridad y trámite irregular de adopciones. En este hogar temporal Elisa Martínez se han registrado alrededor de 1,000 adopciones, muchas de ellas irregulares, y puntualmente en los que se puede ver involucrada la señora María Consuelo Porras Argueta están alrededor de 80 de estas adopciones irregulares, que son dos momentos los que debe de investigar el Ministerio Público: el proceso de adopción irregular como tal, pero un tema que nos preocupa, que es el sensible, es el origen de estos niños y niñas que fueron dados en adopción.
9: We'll be right back. Y revisemos una de las notas destacadas en el mundo y tiene como protagonista al expresidente Evo Morales. El juicio en su contra por presunta trata agravada de personas ha quedado suspendida hasta que el exgobernante se presente ante la justicia o la policía ejecute la orden de captura en su contra, después de que un tribunal lo declaró en rebeldía por no asistir al inicio del proceso judicial. La audiencia para el inicio del juicio contra Morales se instaló a las 8:30 hora local en Tarija, en ausencia del exmandatario y de sus abogados, por lo que el tribunal lo ha declarado en rebeldía y dictó órdenes de captura y arraigo que le impiden salir del país. Gutiérrez ha explicado que el incumplimiento de orden de captura contra el expresidente corresponde a la policía y no es una atribución del Ministerio Público. Morales permanece desde octubre del 2024 en el trópico de Cochabamba, una región cocalera del centro de Bolivia, considerada su bastión político y sindical, bajo la custodia de cientos de sus seguidores para impedir que se ejecute una orden de captura en su contra por el proceso por presunta trata agravada de personas. En la recta final de esta segunda emisión, han detenido en la Fuerza Aérea Guatemalteca a 2 migrantes deportados. Las autoridades han detallado que Roberto es indicado por la posible comisión del delito de lesiones graves, mientras Oscar es acusado de robo de equipo terminal móvil. Estas personas han sido detenidas cuando eran retornados de los Estados Unidos y ahí ha estado presente Policía Nacional Civil para notificarles de los delitos que se les imputa. Y antes de despedirnos en esta segunda emisión, ampliando detalles del hecho armado que hace unos momentos le informaba en Boulevard Los Próceres y 14 calle de zona 10, la víctima lamentablemente perdió la vida. Se trata de una persona de 46 años, comerciante, según los datos entregados por los bomberos a su traslado al hospital Roosevelt. Debido a la gravedad de las heridas, esta persona perdió la vida. Hecho armado que ha ocurrido en 14 calle Boulevard Los Próceres de la zona 10. Se ha reportado alta carga vehicular, hay cierre de carriles con dirección hacia occidente, es decir, carretera a El Salvador. Se recomienda como rutas alternas Vista Hermosa o Mushbal. Llegamos al final de la segunda emisión de la Red Noticias en este lunes 11 de mayo. Soy Alexis Ponce, le deseo la mejor de las tardes. Siga conectado a la red en instantes, gente de fútbol.
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19: 14 horas con un minuto.
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0: ¿Cómo están? Un gusto saludarlos. Muy buena tarde. Bienvenidos a Gente de Fútbol en este lunes 12 de mayo del 2026. Agradeciendo al Todopoderoso por este lindo día. Gracias. ¿Ustedes qué tal su fin de semana? ¿Bien? ¿La pasaron bien? Lleno de fútbol, ¿no? Sobre todo el domingo. Mucho fútbol en la Liga Nacional, en la primera división, en la segunda y la tercera me parece que también están en instancias similares, así que ojalá que toda esa gente que está emocionada, que espera que su equipo ascienda a la categoría inmediata, pues se logre, ojalá que se logre. Y aquellos, como en el caso de la Liga Nacional, que sean campeones, sí, que sean campeones. ¿Quién será campeón? Oh, aquí sí no tengo ni idea, gente de fútbol. Un gusto saludarlo, mi querido Víctor. Un compañero, no voy a decir su nombre. ¿Por qué no le va? Él es confeso, sí, confeso seguidor crema. Sí, entonces a ese punto llega, hizo el viaje, vio el partido y por supuesto la insatisfacción. Porque si bien es cierto, el aficionado crema es realista, de que no es el mejor plantel, pero allí a los empujones, allí a los tropezones, llegó hasta semifinales. Y que siempre, gente, porque eso es lo que mueve una institución, siempre está aquello que un gol, que el partido se alargue, que el partido llegue a las últimas, y un gol de cualquier jugador, de cualquier futbolista, ya sea propio o extraño, en la puerta de Shela, y que gane el equipo 1-0, están en la final. A eso se aferraba, porque platico con la gente, ya les digo, yo en la calle, ¿de qué les puedo platicar? No les puedo platicar acerca de la fluctuación del dólar en nuestro país o la fluctuación del precio del petróleo en el mundo. No les puedo hablar de el conflicto que existe en Medio Oriente. Les puedo hablar medianamente de lo que pasa dentro del fútbol. Que por ahí, ¿no? De cada quien tiene sus conjeturas, porque al final no está en medio de estas posiciones, pero tiene sus conjeturas y para hablar, para intercambiar, porque es lo que me gusta. Entonces, el aficionado crema se acerca y me dice, ¿será que se puede? ¿Será que se puede? Pues a mí nunca me ha gustado pronosticar algo, nunca. Porque no hay, el fútbol es por ello que con este avance de la tecnología, porque hay unas cosas fantásticas, gente de fútbol, cosas fantásticas que puede hacer la inteligencia artificial. Estoy hablando con la boca abierta y en poco tiempo, pero los sentimientos, esos no los puede predecir, no los puede administrar, no sabe qué es sentir la inteligencia artificial. Y ahí le vamos ganando. Gente, le vamos ganando. Entonces, el otro día, los muchachos de Jugando Claro se metieron a la IA para ver no sé qué partido. Y entonces, la IA se fue por allá, o sea, se alejó de lo que se andaba buscando en ese programa y que diera una respuesta de quién para la inteligencia artificial era el favorito. Y resulta que no se fue, que los últimos resultados y es datos, es como pronosticar un partido, es como apostar. Entonces nos vamos a la IA y nos dice, a ver, un partido entre, para yo apostar, entre Municipal Shela, ¿qué me va a decir? Se va a ir a los datos y no me va a dar algo real, algo concreto. Entonces yo voy a estar en las mismas, en medio, ¿qué hago? ¿A quién le apuesto? ¿Se dan cuenta? Entonces no me gusta pronosticar. El fútbol es tan variable, tan cambiante, es tan impredecible que no sé qué decirle. Pero el aficionado crema quería escuchar algo, ¿no? Palabras de aliento que fomentaran la ilusión de que algo bueno podría pasar, que es llegar a la final. Porque lo padecieron tanto en la fase de clase, es más, en la temporada, que sería como un paliativo llegar hasta la final de este torneo clausura. Pero no pasó. No pasó. Lo intentaron, no me cabe la menor duda. Que compitieron, tampoco tengo dudas. No, tampoco. Que ese es su límite. Siento que no era su límite. Pero el cansancio de jugar casi que los mismos hizo que este partido clave, el equipo allí sí presentara muestras de ese cansancio acumulado y dejó de ser ese equipo, por lo menos, que batallaba del medio hacia arriba, que batallaba y mucho. Sí. Y la profundidad de la banca, se la jugó Mario Camposeco, la supo mover. Claro que la supo mover. Bueno, está ahí. Misco. Así no. No, así no. Es un bochorno total para aquella gente que sí creyó que esta es la oportunidad de oro de Misco de poder trascender. Sí. Así no. En 2 partidos, 7 goles. No llegar al arco de Municipal, no anotarle a Municipal. Cada vez que se enfrentaron Municipales, les anotó. Cuando se han enfrentado en la Liga Nacional, Municipal siempre las anotó. Pero 7 goles en 2 partidos. No compitieron. Llegaron con la barriga llena. Parece que comieron, ¿qué? Que comieron el caldo de res una hora antes de iniciar el partido. No compitieron. ¿Qué les pasó? ¿Qué sucedió? Pensaron que solo con obtener el boleto a Copa Centroamericana ya está. Yo sí me recuerdo que el presidente de Misco, Neto Brand, dijo que él quería salir campeón, que por eso no había sacado a nadie, que no había contratado a nadie, que es el mismo plantel, porque quería salir campeón. Porque eso quería, porque son los 500 años de no sé qué de Misco, entonces quería eso. Pero en el camino se dio cuenta que a Misco le alcanzaba para ganarle a los de mediano nivel, pasadito un poquito, y luego los de abajo, porque como tenía plantilla, sí lo podía hacer. Pero cuando hay que salir campeón, cuando hay que ir a la final, se encuentran con los pesos pesados. Y cuando se le atravesó Municipal otra vez en el camino, entonces cambiaron. No. Nosotros queríamos siempre Copa Centroamericana. Él mismo lo dijo, a mí Copa Centroamericana no me deja mucho. Yo quiero salir campeón. Por primera vez quiero salir campeón. Y ahora resulta que no pasó. Con la obtención de ese boleto, pues ya está. Municipal, más equipo, yo le voy a Municipal, soy aficionado a Municipal, y hasta ahí llegamos. No. Cuando no se compite, cuando no se tiene esa presión histórica, la que sí tiene Municipal, la que sí tiene Comunicaciones, la que tiene incluso Aurora con 8 títulos, la que ya empieza a tener Xelajú Mario Camposeco, la que empieza a tener el equipo de Antigua, no se pueden dar el lujo de hacer estos papelones que hace Misco. Es un papelón. Porque llegaron como un equipo novato, sin equilibrio, sin estabilidad, sin nada. Para que un equipo como Municipal les anote 5 goles, les anote 7 goles en 2 partidos, hay que ser amateur. ¿Y qué van a hacer, misqueños? Neto Brand, Fabricio Benítez, ¿qué van a hacer en la Copa Centroamericana? Porque tienen que esperar el sorteo. Chapa, tenés que esperar el sorteo. Neto Brand, tenés que esperar el sorteo. Y si te tocan equipos competitivos, equipos de mayor inversión que Misco, ¿qué vas a hacer? Aquí es donde las decisiones se tienen que tomar con el sentido común. Sentido común. No con el corazón. Ay, no, es que ellos nos ayudaron a obtener el boleto a Copa Centroamericana y que se queden. Como la plata no es de ellos. Miren que soy, lo vuelvo a decir, yo soy pro jugador, pero hay futbolistas ahí en Misco que hace rato no deberían de estar. Porque solamente fomentan la comodidad. Le cargan, le agregan más responsabilidad a algunos jugadores y ellos muy tranquilos a la sombra. Entonces, gente de fútbol, eso no es competir. Eso no es un equipo competitivo. Es un equipo que goza de beneficios, que goza de una estabilidad, pero a la hora de que todo eso se conjugue y lo pongan a disposición de la institución para generar resultados que verdaderamente les den algo, como un campeonato, como un acceso a una final, no pasa. ¿Y saben qué es lo que más retuerce? Que tampoco pasa nada después de que no pasa nada. No, no pasa nada. Aquí es donde deben de empezar a diseñar la plantilla para competir, para hacer un buen papel. De lo contrario, les va a pasar factura el sentimentalismo. Dentro de la alta competencia no hay sentimientos. Si se tienen que ir 7-8, como está haciendo Marquense, que yo no sé qué anda buscando, pero si se van 7-8, tienen que venir 4-5 de una calidad superior. Jugadores que hayan ganado algo, que hayan estado en finales y las hayan ganado. Futbolistas que estén acostumbrados a esa presión institucional, a esa presión dirigencial, a esa presión de aficionados que buscan el título, porque eso curte. Se acostumbran a competir porque hay una obligación, lejos del salario, una obligación con la gente que llega, con la gente que paga, con la gente que patrocina. De esos jugadores necesita Misco, de esos futbolistas. Entonces usted me va a decir a mí, Walter, ¿qué? ¿Qué pasa? No puedo decir qué pasa. No. ¿Qué manda? Esos jugadores son caros. ¡Caros! Si la plantea, hay jugadores en el equipo de Misco que ganan más que jugadores que están en Municipal. Entonces, con esos salarios puede traerse un futbolista que ha ganado títulos, que ha perdido títulos, que ha competido en equipos que están obligados a competir. Y van a ver cómo cambian las cosas. Porque hoy algún sector de los medios pide la cabeza de Chapa. Pero si, para mí Chapa es el menos culpable. Si los llevó a una semifinal, los clasificó, a ver, si hay que valorarlo, lo vamos a valorar. Los llevó por primera vez a una participación internacional, un técnico nacional. Entonces, país, entonces, refuercen ese grupo de jugadores y verán que las cosas cambiarán. 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Calor, gente de fútbol. Estamos a 33 grados centígrados. La sensación térmica es de 34 grados. Está caliente allá afuera. Aquí está frío, pero los locutores me entenderán que no es muy bueno el aire, pero ahora sí es necesario para refrescar un poco aquí arriba. Aquí arriba digo porque estamos en el noveno nivel. Aquí en la cabina. Bueno. Qué alegre, gente de fútbol. Dale. Siquiera siempre fuera así, ¿no? Siempre. Que la gente tuviera la posibilidad económica, de horario, de responsabilidades familiares y laborales, de poder ir siempre a la cancha, de poder acompañar a su equipo cuando son locales. Y llenar la cancha. No, esto sería otra cosa.
1: Sí.
0: Sería otra cosa. Esto obligaría más a los jugadores, no importando en qué equipo jueguen, pero obligaría más porque esa gente contenta les baja las estrellas y se juegan una chamusca. Pero esa gente de malas no los deja salir ni siquiera de la casa. Entonces el jugador, y no es que a mí me guste la coerción, que a mí me guste ese ambiente de zozobra, de temor, no me gusta. Pero esto pasa, gente, esto pasa. Y pasa en realidades que no están muy lejanas a la nuestra. Porque el competir genera esto. Es por ello que los futbolistas tienen una tremenda remuneración, tienen unos tremendos salarios, porque aguantan estas cosas y otras, porque el medio ambiente a ellos les obliga a competir, no a salirse a la primera patadita, no a pedir su baja, sabrá Dios si es verdad o no que están lesionados. A hablar con el técnico o a través de los servicios médicos y que le diga que tiene un dolor de estómago que no le deja jugar. Entonces, eso en otros países se llama cagazo. No, eso es. Entonces, eso complica a todo el grupo de jugadores. A todos les complica. Porque ese miedo de no acompañar al equipo, ese miedo de que voy con puros patojos y yo soy de experiencia y nos van a meter una goleada, entonces se van a, todo eso se acepta aquí en nuestro país, se acepta aquí. Entonces no podemos mejorar, no podemos avanzar, no podemos. Y cuando el futbolista entienda eso, que su preparación no es solamente de hora y media, que esto va más allá de los minutos. Esto es bien integral. Pero bueno, ya está. O sea, esto lo digo de este lado. Seguramente los técnicos me dirán, sí, porque vos no lidias con veintipico de jugadores. Sí, porque vos no lidias con los representantes. Sí, porque vos no lidias con jugadores que son pocos y de calidad menos todavía, y que ese jugador de calidad, que sabe que es de calidad y sabe que lo necesito, pues le tengo que aguantar eso. Entonces, ya se están dando cuenta el sistema cómo está. Se están dando cuenta cómo es el sistema, y que y es un sistema global, es un ecosistema que no solamente es exclusivo de Guatemala, no. Si vamos allí nomás, a El Salvador, nos vamos a encontrar con esto. Si vamos un poquito más lejos, si nos vamos a Honduras, exactamente lo mismo. Y si vamos recorriendo por Sudamérica, nos vamos a dar cuenta que esto pasa, esto ocurre. ¿Cómo se maneja? Esa es la gran diferencia. ¿Cómo se actúa? Esa es otra cosa, gente. El fútbol tiene lógica. Sí, tiene lógica. Porque si yo en el fútbol invierto, pues voy a tener algo de regreso. Puede ser que en la primera no como yo quiera, en la segunda muy cercano a lo que yo pretendo, y puede ser en la tercera que gracias a esa inversión yo tengo un plantel que compite y que llega a la final y que puede llegar a ser campeón. O proyectos que se adelantan demasiado y que en el primer semestre salen campeones, como le pasó a la antigua Guatemala, recién ellos incursionando en la Liga

Lo que hoy se confirma que Municipal y Xelajún Mario Camposeco están involucrados en las finales de este torneo clausura. Yo pregunto, lejos de el amor a una institución que me hace ilusionarme con que puedan pasar cosas diferentes, lejos de pelear y combatir con lo que tengo y que no alcanza, ¿alguien dudó que estos dos equipos iban a llegar a la final? ¿Alguien dudó que Municipal y Xela lo iban a lograr? Sus números lo avalan. Los números que obtuvieron en la temporada, pero específicamente en este torneo clausura. ¿Alguien lo duda con el presupuesto de Municipal y el presupuesto de Xela? ¿Alguien lo duda? No, no, eso no se duda, ¿no? Y el tener un alto porcentaje de certeza de que esto iba a ocurrir no le quita el gusto, no le quita el sabor, ¿no? Porque ahora está la disputa entre Rojos y Superchivos, ¿quién va a ser el campeón? Cuando estuvieron allí cabeza a cabeza, luego se distanció uno y luego llegó el otro al primer lugar, y ahora que llegaron dos equipos bien regulares, el ganador de la fase de clasificación como Xela y el ganador de la tabla anual o el mejor equipo en la temporada como Municipal, pregunto nuevamente, ¿alguien lo dudó? Que porque no dan espectáculo, porque no juegan bonito, porque no practican un fútbol lucido, brillante, algo que emocione a la gente, de que nos dé de qué hablar en los días subsiguientes al partido. El fin justifica los medios. Si Municipal cambió la manera de jugar, que ya no propone tanto, que se limita más, que arriesga cuando tiene que arriesgar y que esa calidad individual le hace sacar ventaja a equipos que entran con dudas, equipos que entran pensando que las cosas se les van a dar y ellos caminando como Misco. No, no. Le sacuden el palo, señores, y caen todos los que tienen que caer, como pasó en el partido de vuelta Municipal Misco. Ahora, si yo tengo un buen plantel y no juego con la necesidad del rival, porque para mí desnaturalizaron el formato de competencia, porque le quitaron ese misterio de que aquel equipo que en el partido de ida no le fue bien y perdió 1-0 y ahora como visitante tiene ese espíritu de igualdad, que si gana 1-0, la cosa se empata y que se alarga tiempo extra, y que si no hay ganador, pues persiste el marcador, se van a penales. Pues eso nos gusta a nosotros. A mí me gusta eso, me gusta. De que no haya demasiada ventaja, porque ya hay una ventaja económica con respecto a la gran cantidad de equipos. Porque yo puedo tener a los mejores jugadores nacionales o a la gran mayoría y puedo seleccionar mis extranjeros según mi presupuesto. Por ejemplo, si tengo de 12 a 15 mil dólares para un centro delantero, le saco ventaja a 7, 8 equipos de la Liga Nacional porque no van a tener 15 mil dólares para contratar a un 9. Esa es una ventaja económica. Gracias a la historia, gracias a los títulos ganados y a la atracción de inversión de los patrocinadores que llegan en buena cantidad y que desembolsan buenas cantidades de dinero. Pero si yo no tengo esa historia, yo no tengo esa riqueza histórica, yo no tengo los títulos, tengo que ir a tocar puertas, tengo que ir a ver cuánto me dan, no pido, a ver cuánto tienen para darme. Esa es una ventaja. Y entonces cuando se enfrentan en cuartos de final, no les pasa, gente de fútbol, no les pasa que el octavo terminó jugando bien y va a enfrentar al primero. Y en el partido de ida terminaron 2-1. Ay, si el octavo anota un gol y lo anota de último y se van a tiempo extra. Entonces nosotros mismos nos emocionamos porque no hay ninguna.

Una barrera en lo que nosotros pensamos, en lo que nosotros queremos, en lo que pueda llegar a pasar. Pero que le pongan aparte el beneficio de la posición para una protección de los primeros lugares. Entonces, dice mucho de la competitividad. Porque si ustedes quieren premiar la regularidad, entonces, ¿por qué al primer lugar, al ganador de la clasificación, no le dan algo más que solamente terminar la final, si es que llega como Shela, como local? ¿Por qué no le dan, o sea, si quieren premiar verdaderamente, legítimamente, el más regular, ¿por qué no le dan una plaza centroamericana? ¿Por qué no se la dan? Porque es mucho premio, porque es el más regular, pero no para tanto. Entonces, ¿por qué los primeros cuatro lugares, al final de la clasificación, tienen ese gol extra, ese punto extra, en sentido figurado, claro está, cuando hay un empate en cuartos de final, en semifinales? También es mucho. Déjenlos competir libremente. Que los débiles vayan con los fuertes. Y que con sus armas, con sus niveles, con sus fuerzas, con sus debilidades, con sus fortalezas, vayan. Pero no pasa. Esto no pasa. Queda demostrado, y créanme que me alegra mucho esto, de que los dos equipos de mayor inversión, los dos equipos más regulares, lleguen a la gran final. Razono, porque si yo solamente digo, sí, qué bueno que llegaron y me gusta mucho que lleguen los dos equipos los más regulares, y me quedo allí, a mí me gusta compartir mi punto de vista, a mí me gusta razonar lo que digo, porque si lo dejo en el aire, quiere decir que yo tengo una posición que no está razonada. Que digo sí porque me da la gana de decir sí, y digo no porque me da la gana de decir no. No, ese sí, ese no va acompañado de algo que sustente, algo que a usted le guste o no, pero es mi punto de vista. ¿Y por qué a mí me gusta que estos dos equipos estén en la final? Porque invierten. Porque le dan a sus jugadores el trato como un profesional más, que hace bien su trabajo, que dignifica su carrera a través de la disciplina, la puntualidad, el respeto, la productividad, los resultados. Entonces, si todo eso se cumple, yo como institución les tengo que pagar, y les tengo que pagar bien. Y si tengo 20 jugadores y la media salarial es de 40 y pico de mil quetzales por mes, ¿y qué voy a hacer si ellos rinden? Me hacen ganar, literalmente, gente de fútbol, millones. Me hacen ganar millones en tres partidos. En cuartos de final, en semifinal y en las finales. Me hacen ganar millones. Entonces, ¿yo cómo no los voy a tratar bien? ¿Cómo no les voy a pagar si me tienen en la final? ¿Que quieren un premio? Se los tengo que pagar porque es un incentivo, porque la institución también gana. Y este es un espejo, este es un ejemplo para el resto de equipos que no tienen, lo acabo de decir, no tienen cómo respaldar una plantilla de 20 jugadores que estén acostumbrados a pelear finales. Entonces, hay que tener otro plan, otro tipo de estrategia. Hay que pelear de otra manera. Si yo no tengo el arsenal, no tengo el armamento que tienen los de enfrente, una estrategia con un mariscal, con un estratega, con un técnico, con jugadores que me crean como técnico, que me sigan a disputar este torneo y que mis propuestas sean cosas concretas, reales. Que estos futbolistas no les dé pereza realizarlo, sino que digan, bueno, intentémoslo, puede ser, y que esa persona ya lo haya probado en otro equipo y que le haya dado resultado. Eso, gente de fútbol, porque sí tienen para pagarle a un técnico, sí tienen para pagarle 7, 8, 9 jugadores de buen competir. Por eso es que a mí me alegra mucho que Shela, Municipal, Shela estén en la final. Porque invierten para ello, porque tienen infraestructura para eso. Son los que están entendiendo que la modernidad no es ponerle un GPS al jugador. La modernidad es tener infraestructura para competir.
Es tener buena cancha, es tener buenas canchas alternas, es tener estructuradas unas fuerzas básicas, es tener encargados responsables de cada área, pero con capacidad, con actualización permanente dada por el club. La modernidad nos dice a todos que el presente son las formativas. Nos dice que para poder competir, nosotros tenemos que salir a la calle, tenemos que invertir, tenemos que hacer muchas cosas como dirigente. Y como eso lo ha hecho Municipal y como lo ha hecho Shela, ¿ustedes creen que no son merecedores de estar allí? No, me caen mal los superchivos, me caen mal los rojos. Yo también le debo de caer mal a los rojos, le debo de caer mal a los chivos. Pero eso no quiere decir que no reconozca que como institución están haciendo bien las cosas. De que nos encantaría una sorpresa en la final. Y claro que nos encantaría, nos cambiaría la rutina. Pero tienen que llegar los que tienen que llegar. Y en este caso es una final esperada. Es una final con sentido común. 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Sentido común, sí. Felicitaciones, gente de San Pedro, San Marcos. Felicitaciones, son de Liga Nacional. Ahora hay que esperar, ¿no? Ahora hay que esperar qué es lo que pasa, qué presupuesto hay. Si no, el Chino Vázquez, y tiene toda la razón, cuesta tanto ascender. Buscará otro proyecto que le sea atractivo. Otro proyecto en la primera división donde le den las facilidades para armar un equipo en la primera división y ascenderlo. Porque no es una promesa, pero es muy probable que eso pase. Porque él lo está haciendo real. Que cada 10 meses él da la vuelta de ganador. Porque asciende de la primera a la Liga Nacional. Así que San Pedro va a tener que invertir. Y que no sean contrataciones de emoción, de impulso. Que sean basadas en un presupuesto. Pero de todas maneras, vuelvo al principio. Felicitaciones. Están en Liga Nacional, algo que no se les había dado nunca. Y que ahora vuelven. No, porque nunca estuvieron. Pero ahora están en la Liga Nacional. Llegaron al techo, al límite de lo que se puede llegar en el fútbol federado. Y que todo depende, porque aquí no hay magia, porque aquí no hay patrocinadores que los estén esperando con grandes contratos. No, es exactamente lo mismo que en la primera división. Ustedes tienen que salir a la calle y primero convocar a potenciales patrocinadores si le entran a este proyecto de San Pedro en la Liga Nacional. Que yo voy a poner de mi bolsa, que yo eso si no va acompañado de resultados, a los 2 meses ya no se meten más la mano a la bolsa, es más, ya ni siquiera llegan al estadio. Esto tiene que estar sustentado con presupuesto, con un buen presupuesto. Ustedes dirán, ¿qué es lo que tienen? Si van a retener este grupo y lo van a apuntalar con jugadores de Liga Nacional, si van a traer extranjeros de Liga Nacional, ese ya es un tema de técnico y junta directiva. Pero el gusto de estar en la Liga Nacional no se los quita a nadie. Así que felicitaciones. Bienvenidos a la máxima categoría. Y aquí hay un verdadero dilema. No lo sé. No, la realidad no lo sé. El clásico de San Marcos, ¿cuál es? ¿Marquense Malacatán
Marquense San Pedro. Estos partidos sí se dieron en la primera división, Marquense San Pedro. Ay, país. Es que una calle divide a San Pedro San Marcos de la cabecera departamental. Una calle. Y una calle divide a Deportivo Marquense de Deportivo San Pedro. Entonces usted me dirá, entonces es otro clásico de la amistad. No, no, ese no. Ese no. Ese no es clásico de la amistad. Ese clásico es de fuego. Ese clásico es de fuego. Entonces no sé si ese realmente es el clásico. Voy a hablar con gente de San Marcos. Sí, voy a hablar con gente de San Marcos, de San Pedro, que me digan cuál es el clásico. Porque los quetzaltecos dicen que el clásico del occidente no es contra Marquense. Ese no es clásico. Y lo dejaron bien claro en estos cuartos de final. Una tremenda manda allí donde decía, este no es clásico. Cuando Marquense devolvió la visita. Así que se lo dejo a la gente que tiene datos, que se va a fundamentar en la historia y nos dirá, ¿no? Si San Pedro y Marquense es el clásico del departamento de San Marcos o lo involucramos a Malacateco. Tiempo de pausa por el 106.1, la radio del deporte y las noticias.

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9: Hola, soy Keila Castillo. En los próximos segundos te presentamos los hechos más importantes que marcan la agenda de hoy.
10: Les saluda Alexis Ponce.
9: Clima y cultivos en Guatemala. El Ministerio de Agricultura alerta sobre estrés hídrico en el norte, centro y oriente del país. La humedad del suelo es inferior al 25%, lo que pone en riesgo las siembras de mayo. Las autoridades recomiendan el uso de cobertura vegetal y materia orgánica para retener la humedad ante las altas temperaturas.
10: Desembarco en Tenerife. 94 pasajeros de 19 nacionalidades desembarcaron del buque Hondius en el puerto de Granadilla, Tenerife. Los viajeros iniciaron su retorno vía aérea. Otros 24 pasajeros completan el proceso este lunes. La operación se coordinó en la terminal canaria.
9: Barcelona campeón de la Liga. Con goles de Marcus Rashford y Fernán Torres, el equipo de Hansi Flick venció 2-0 al Real Madrid en el Spotify Cup Nou. Es el 29º título liguero del club catalán, que por primera vez lo celebra ganando el clásico.
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9: Quiero tener rayos X que te revelan lo que pasa detrás de los micrófonos. Puedes ver qué hay detrás de los sonidos.
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0: Lindo día, gente de fútbol. Temperatura alta, pero el lindo día. Ya se viene la lluvia, según el Insibume. Ya se viene la temporada, así que disfrutemos de estas temperaturas de aquí hasta qué, hasta el otro año, ¿no? Hasta el otro año, sí. Hasta el otro año. Estas ricas temperaturas. Muy bien, lo saludo con mucho gusto y le agradezco a esta hora, luego de un viaje cansador, el platicar aquí en Gente de Fútbol. El técnico de Deportivo Suchitepéquez, Eric González, con nosotros aquí en vivo por el 106.1. Primero, Zurdo, un fuerte abrazo, felicitaciones, estás en la gran final de la Primera División. ¿Cómo estás?
1: Saludos, querido amigo, gracias ahí por la oportunidad y siempre pues es muy grato hablar de fútbol con vos y ya sabes que te aprecio mucho y bueno, bendito sea Dios, nos da el privilegio de estar ahora sí a un paso de Liga Mayor con Suchitepéquez.
0: Suchi, ese equipo grande, Suchi, la gente veo videos y me recuerda de aquella temporada que salieron campeones cuando estuvieron en Liga Nacional. La gente es muy dada a seguir a su equipo, Eric.
1: Sí, la verdad que tiene historia el club. Uno ha aprendido a quererlo mucho porque también es cierto que una parte de mi preparación y experiencia la hice acá con el profe Walter Claverí, de asistente. Y luego las temporadas que me han pasado y a mí me había quedado pues una, ahí sí que una espina en el corazón de no haberlo logrado y esa vez con Chiquimulía y todo, y que en este campeonato nos hemos quitado bastante, hemos desafiado esas situaciones y pues estamos allá a un paso. Me quedé, créeme que tuve un par de oportunidades, pero me movió sinceramente quedarme en el equipo por esa situación de querer ascender a este histórico y estamos ahí a un paso, primero Dios, lo vamos a lograr.
0: Eric, en alguna oportunidad en esa etapa formativa tuya como técnico en Deportivo Suchitepéquez, ¿trabajaste con el Chino Vázquez?
1: No coincidimos. Coincidimos más estar platicando como mesa de trabajo y de plática más en los procesos de selección, cuando él estaba en el cuerpo técnico con el profe Walter y yo estaba a cargo de la 23. Entonces ahí platicamos, pero después de esos 4 años que estuve acá en este proceso de Suchitepéquez, me fui a Deportivo Rego a dirigir y vino él, que era también alguien que estaba en el grupo de estudio, el que nos estábamos capacitando con el profe Walter, y bueno, quedó él con Villagrán, con
0: Chichihueta.
1: La famosa Chichihueta, que también está en el cuerpo técnico de San Pedro, y aprovechar para mandarles una felicitación a todos ellos.
0: ¿Son de la misma línea futbolística el Chino y vos, Eric?
1: ¿Aló?
0: Te pregunto, ¿son de la misma línea futbolística? ¿Utilizan las mismas bases para formar su equipo y hacerlos jugar?
1: Creo que hay un estilo que sí nos identificamos. Primero porque así jugamos y luego pues por toda la lo instruido con el profe Walter, el estilo combinativo. De ahí en metodología, creo que estamos convencidos en que pues todo lo que sea en la toma de decisiones y en la realidad de juego es importante. Pero cada uno tiene sus vertientes, le ha ido adaptando sus estilos. El profe creo que es el más, en esencia, el que maneja la periodización táctica como método de entrenamiento y luego el juego combinativo y el juego posicional creo que lo hace al 100% el profe Walter. Nosotros pues somos más flexibles en ese sentido, hemos ido buscando soluciones, miramos características y bueno, el modelo de juego del chino se ha diferenciado al mío y al del profe, ¿verdad? Creo que es lo que toca, porque cada uno va haciendo su camino, ¿no?
2: Y le va poniendo de lo suyo, ¿no? Fortaleciendo algunas áreas que se ven que no están como tendrían que estar. Eric, vi también un video tuyo antes de partir a Chichicastenango, que se bajaron del bus porque llegó una buena cantidad de aficionados a despedirlos. ¿Esto regularmente se hace en Deportivo Suchitepeque o fue algo espontáneo?
1: Pues fíjate que pues uno va analizando la situación. Yo creo que cuando vine, pues ya son varios años de estar luchando por el ascenso y mucha gente golpeada, molesta y por la situación, pero siempre hubo un porcentaje, poco, pero siempre lo hubo, de gente que nos acompañó y nos apoyó durante todo el campeonato, y que al ver ahorita el tipo de identidad que tenía el equipo, que iba pasando llaves, que se han ido sumando más aficionados, y pues hemos proclamado primero la bendición de Dios y luego la creación de la vibra positiva, porque en nada ayuda si llegas de una forma negativa y si llegas a insultar y a criticar a tu equipo, sino que más bien el apoyo ante el error. Y creo que nos hemos ido comprendiendo y la gente nos ha ido a acompañar, y entonces la oración en agradecimiento a Dios y a ellos por el esfuerzo, porque el estar viajando como a Chiquimulía, que fueron, y ayer a Chichicasteco, es una inversión de tiempo, dinero. Sabemos que dejan sus trabajos, arriesgan y muchas cosas, entonces el amor que le tienen al equipo, de cierta manera el equipo lo sabe, el compromiso. Entonces nos bajamos para pues darles unas palabras de esa confianza que necesitamos y que nos la dan, y luego pues la oración la hemos hecho para que regresemos de donde estamos jugando sin ninguna novedad con la afición. Y se ha creado una buena, diría yo, una buena sinergia ahí con los aficionados, y es positivo porque nos hacemos más fuertes, ¿no?
2: Claro, sí. Y es evidente, el partido de ida contra Chichicasteco llenaron el Carlos Salazar, pero llenado hasta las láminas y todo, como cuando estaban en la primera división y disputaban partidos importantes o llegaban a equipos de tradición. Eric, por supuesto que es parte del plan llegar a este partido, y aparte el repechaje, ese partido que te da el ascenso, y esto debe gobernar a la gran mayoría de personas que quieren a la institución Superchiva. Hay que pelear una final para establecer posiciones frente al equipo de San Pedro. Pero para mí, desde aquí, el gran partido es contra Nueva Santa Rosa. ¿Vas a hacer algo? ¿Vas a ir por el título? ¿O no vas a arriesgar a algunos jugadores? ¿Qué tenés en mente ahora?
1: Bueno, lo hemos estado platicando desde ayer. Creo que junta directiva y cuerpo técnico estamos en la misma sintonía. Es una realidad lo que vos estás diciendo, que el partido del ascenso es único, especial, es importante. Pero estos dos partidos se le puede sacar lo mejor. Y eso voy a tratar de hacer, voy a tratar de ganar, como siempre, pero bajo esas situaciones, esos análisis profundos de ir haciendo partido a partido, ¿verdad? Porque además nos sirve también para no perder el ritmo de competencia, y vamos a tratar de ir viendo cómo modulamos, cómo hacemos estratégicamente algunos movimientos. Hay gente que por ahí jugó poco, hay gente del especial también que está, que levanta la mano, y entonces vamos a hacer algo que nosotros nos sintamos tranquilos, sin, sin dar los partidos o regalarlos, como se dice, sino que competir y tratar de ser campeón, pero sin lo más importante es la final de ascenso, ¿verdad? O sea, esa es la, porque ya esto ahora es, sabemos quién es el rival. Ya no te da quedar de primero subcampeón, que vos podás decidir contra qué rival vas, ¿no? Hay solo un rival y ya lo sabemos quién es, y hay que prepararnos bien, sin, como tú, como decís, sin arriesgar, ¿verdad? Porque también hay lesiones, hemos estado golpeados por eso, también pueden haber las tarjetas y son acumulativas, entonces son un montón de razones, ¿verdad?
2: ¿Esto ya lo has hecho en la clasificación o en las finales, Eric? El hacer un equipo, por ejemplo, mixto, jugadores que no han acumulado muchos minutos con titulares.
1: En alguna oportunidad, después en una tan sola, porque las demás pues he tenido la bendición de llegar a las dos finales, entonces no se me dio en los ascensos, ¿verdad? Pero Dios primero, pues todo sale bien y sería lindo pues quedar campeón y ascender, ¿verdad?
2: La primera final, la de ida, es este fin de semana en el estadio, en tu estadio, en el Carlos Salazar. ¿Y en qué condiciones está el estadio, Eric? Ya hace rato que no pasamos por allí. ¿Cómo está la grama? ¿Cómo están las condiciones de un estadio muy futbolero como el Carlos Salazar?
1: Siempre se mantiene en muy buenas condiciones, Walter. Bueno, tienen un cuidado especial y bueno, es una cancha que sin ningún problema es para Liga Mayor. Ya histórico y buen césped y pues es cómodo el estadio también, así que diría yo que es muy apto, ¿verdad?, para realizar el fútbol.
2: Le contaba a la gente, específicamente esto porque estoy completamente seguro que el tema de estadio se va a poner de moda dentro de poco. Cuando ascienden los equipos, pues que no reúnen condiciones, que hace falta esto, que hace falta la otra, porque los estándares son distintos de la Liga Nacional con respecto a la Primera División. Lo de San Pedro, pues ya lo vamos a hablar, cuáles son las condiciones de su escenario. Pero Eric, los caminos de la vida, los designios de Dios, no hay cómo refutarlos. ¿Tendrías que estar dirigiendo a San Pedro?
1: Pues mira cómo son las cosas, ¿verdad? Ahí sí que uno dice, propone y Dios dispone. Al inicio de esta temporada fue así se había hecho. Nosotros habíamos platicado con junta directiva y había arreglado con San Pedro, pero luego estuvieron sus cambios de directivas y con la otra directiva no llegamos a un acuerdo. Y tuve que esperar un momento sabiendo de que era difícil, ¿verdad? Era difícil porque ya todos los equipos tenían sus entrenadores, pero Dios le da a uno los momentos exactos y apareció la propuesta de Suchitepéquez de nuevo y gracias a Dios pues no fue de una vía, pero fue por la otra llegar a pelear el ascenso. Y hoy pues estoy con Suchitepéquez, que como te digo era algo muy especial que yo tenía para poder lograrlo, ¿verdad? Y entonces estamos a un paso para hacerlo realidad.
2: ¿Sentías que con este sí que le diste a Deportivo Suchitepéquez en esta temporada 25-26, Eric, algo pendiente por no haberlo logrado en la oportunidad anterior?
1: Definitivamente, Walter, sabes que somos personas que queremos ganar siempre. Fuimos criados como animales de competencia, con muchos valores, sí, muchos principios de responsabilidad. Veo esa ambición, ese amor que el aficionado pues tiene para el equipo. Entonces todo eso me mueve y lo sentía yo que estaba pendiente, ¿no? Y no me sentía tranquilo, no podía dormir tranquilo, y espero hacerlo hasta ascender a Suchitepéquez, que es lo, pues porque me quedé acá, lo quiero con todo el corazón. Estamos cerca, luchamos. Fueron momentos difíciles, complicados, pero con los muchachos nos pusimos de acuerdo, una muy buena unión, como te digo, de todas las áreas, junta directiva, cuerpo técnico y los jugadores, pero sobre todo, pues, hay entre los jugadores siempre hay gente que levanta la mano, como Juan Najarro y Jorge Matul, que también acercaron al Pastor, que nos ha ayudado mucho en el ascenso para dar esa tranquilidad, esa fortaleza en Dios, para encarar cada llave, que lleva mucha responsabilidad y mucho compromiso. Ayer viste a mucha gente alegre hasta las lágrimas, porque así se mueren por su equipo, y bueno, los tenemos. Algunos dirán, no hemos ganado nada, pero yo sí valoro el que muchos años, muchos grupos y muchos suchitepeques han estado peleando por la oportunidad de pelear una final. Así que somos maduros, tenemos los pies sobre la tierra, sabemos que falta el partido importante, pero pues ayer era una alegría que la valoro mucho, porque tiene muchos partidos, muchos esfuerzos y una exigencia importante como es el ascenso para Suchitepéquez.
2: En ese tiempo de, bueno, ya no San Pedro, y mientras venía la oferta de Suchi, cuando nos compartís que pensabas mucho en ese intento fallido y que tenías algo pendiente con la institución, Eric, futbolísticamente hablando, ¿qué pasaje de ese partido, de esa serie que te dejó afuera, no podés superar y lo culpás de que ese momento fue el clave para no continuar en las finales el torneo pasado?
1: Bueno, pues la verdad que el equipo en esa temporada andaba jugando de maravillas. En realidad éramos muy superiores que los equipos. Entonces, es cierto que es fútbol, pero cuando trabajas al 100% y se ve el dominio, el volumen de juego, tienes un porcentaje grande de decir, voy a ganar el partido. Y se nos fue de las manos, porque tuvimos más de 10 oportunidades de gol entre el portero y las que fallamos, pues no fuimos contundentes, y luego el tiro libre ya para terminar, lo habíamos platicado, para cerrar partidos y no provocar faltas cercanas. Incluso un video de ese jugador zurdo que pateaba de arriba de la valla, entonces te dejan marcado esos momentos y te aparecen como fantasmas, ¿no? Y entonces, bendito sea Dios, siempre hay revanchas en el fútbol, y pues nos enfrentamos, mira, una final anticipada contra Chiquimulía, y pudimos sacarnos de cierta manera esa espina. Nos enseñó y creamos muchas tareas para poder mejorar estos instantes, estas finales, ¿verdad?
2: Pues Eric, así es esto, ¿no? Así es esto, no quedarse tirado, levantarse y continuar. Esto es la vida y esto es el fútbol. Y ahora con un histórico como Deportivo Suchitepéquez estás allí. Ya están las fechas, ya están los horarios, ya están las sedes para estas finales del torneo clausura, y luego el gran partido, la final, que sin duda se va a jugar en el Estadio Pensativo, el antiguo Guatemala, una buena cancha, y una cancha de selección nacional. Un fuerte abrazo, qué bueno que con tu capacidad, tu conocimiento de este grupo de jugadores, tengas allí a Deportivo Suchitepéquez. Gracias, Zurdo.
1: Bueno, gracias a vos, Walter, un abrazo fuerte, muchas bendiciones, y agradecerle a toda la gente que las oraciones y la vibra positiva la ha volcado, porque de muchos departamentos de Guatemala, incluso de fuera del país, estuvieron atentos de sus chitepeques, y cómo no valorar también el amor y el apoyo que siempre recibimos también de nuestras familias, ¿verdad? Así que bendiciones y éxitos para vos, estamos siempre en contacto.
2: Gracias, Eric. Saludos.
1: Cuídate, hijo.
2: Igualmente. Eric González, amigo mío desde la juventud. Sí, desde la juventud, Eric González. Era un wing, un extremo por izquierda, en velocidad centro, y tenía un centro delantero muy poderoso. Era yo. Sí, un fuerte abrazo. Lo conozco al zurdo desde hace mucho tiempo, desde las formativas. Sí, un buen tipo, una buena persona antes de buen técnico. Sí. Bueno, Deportivo Suchitepéquez. En la gran final, ya se llevó a cabo la mesa de trabajo y las fechas son las siguientes. La final de ida en el estadio Carlos Salazar Hijo en Mazatenango, frente al equipo de San Pedro. Sábado 16 de mayo a las 19 horas. Saben ustedes, el ambientazo está como para ir a Mazate. En Mazate se come bien, se la pasa uno bien, y aparte juega Deportivo Suchitepéquez, sí, está como para ir. Y no está muy lejos, y la carretera no está mal. ¿A dónde fui? Fui a San Pablo, Suchitepéquez, sí, fui a San Pablo, la tierra de Walter Enrique Claverí, de hecho al estadio que lleva el nombre del profe Claverí. Repito, mazatecos, final de ida en el estadio Carlos Salazar, sábado 16 de mayo a las 19 horas. La final de vuelta se va a jugar en el estadio San Pedrano el domingo 24 de mayo a las 13 horas. A la 1 de la tarde, la final de vuelta. Se tiene contemplada la final de este, bueno, no es la final, el repechaje el 30 de mayo en el Estadio Pensativo. Esto es tentativo, todavía no se tiene la confirmación, pero me estoy adelantando porque hablé con alguien que tiene que ver con la primera división y me dijo, por eso no le doy hora. Pero allí no hay ningún problema en horario, porque hay luz para jugar de noche y es luz competitiva. Entonces, la final está para el 30 de mayo en el Estadio Pensativo, a falta que lo confirmen. Tengo que ir al corte, tiempo de pausa al regresar. Pues estamos con los sanpedranos, que ellos, por el formato, ya están en la Liga Nacional. Voy al corte con Eduardo Escobar, ya regreso.

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7: 15 horas con 14 minutos.
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14: Hola, soy Keila Castillo. En los próximos segundos te presentamos los hechos más importantes que marcan la agenda de hoy.
15: Les saluda Alexis Ponce. Elección de fiscal general. La Corte de Constitucionalidad analizará este martes los amparos contra la designación de Gabriel García Luna como fiscal general. Los recursos cuestionan la exclusión de aspirantes con altas puntuaciones y posibles violaciones al principio de alternancia. La decisión se produce en un contexto de tensión interna en el Ministerio Público.
14: Irán y Estados Unidos. Pakistán confirmó la recepción de la respuesta de Irán a la propuesta de paz de Estados Unidos para el Golfo Pérsico. El primer ministro destacó el rol mediador de su país para evitar acciones militares. El contenido del documento permanece bajo reserva mientras Washington evalúa los avances nucleares iraníes.
15: Shellahu clasifica a la final del Clausura 2026. Los superchivos están en la final del Clausura. Los quetzaltecos vencieron 2-0 a Comunicaciones en el estadio Mario Camposeco con marcador global de 4-2. Los goles fueron de Antonio de Jesús López al minuto 17 y Jair Jaén al 40 de la segunda mitad. Su rival serán los rojos del Municipal.
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18: En el torneo nacional, pelear por el campeonato, ¿no?

0: Semifinal de vuelta, la que se disputó en el Estadio San Pedrano. Hace muchos años jugué yo en esa cancha. Era de tierra el Estadio Municipal. Luego un proyecto municipal le pone alfombra, le pone grama sintética. Y es lo que hoy está. Para Nueva Santa Rosa y para San Pedro era final, era el partido que les daba el ascenso directamente y no pasar por la final del clausura y luego el repechaje. Se ahorraron eso, se ahorraron 3 partidos, así que hoy San Pedro está, ¿saben cómo? Pasaron todo el día en eso, porque el ascenso siempre les fue esquivo, siempre, teniendo buenos, malos, regulares equipos, siempre les fue esquivo. Pelearon una final de torneo de copa contra Cobán Imperial, que de hecho fue el último torneo de copa que se disputó. Adrián Barrios, pensé que no me iba a recordar el nombre de él. Adrián Barrios, él fue el técnico de San Pedro. Es un técnico de la misma línea, la misma metodología de entrenamiento que utiliza el Chino Vázquez. Ya Eric González nos platicó porque uno de sus docentes fue el profe Walter Enrique Claverí. Adrián Barrios, que creen mucho en la periodización táctica. Ahora está la periodización mixta, ¿no? Donde es una manera de entrenar. Piensa que todo lo da la pelota, que incluso hasta la potencia lo da el balón. José Mourinho es uno de los promotores de este método de entrenamiento. Mourinho, sí, que es candidato para dirigir, para llegar nuevamente al Real Madrid. Cuando él llega al Inter, les propone esto a los jugadores, el Inter de Milán, ¿no? Y que algunos jugadores tenían la costumbre, el hábito de ir al gimnasio para la fuerza, para la potencia, ¿no? Con ese peso extra. Esto en función del fútbol, no para ser unos fisicoculturistas, no, para la fuerza, la potencia, para ir a disputar una pelota, para tirar el cuerpo, eso. Y Mourinho les hizo entender que la pelota, los ejercicios con pelota, les iban a dar esa potencia. Y resulta que uno de esos jugadores, que hoy es uno de los, no sé si es el presidente, creo que es el presidente, el Pupi Zanetti, lo cuenta, de que pensaron de que no les iban a alcanzar las fuerzas, la energía, eso de la potencia en las finales, y resulta que sí. Entonces es una manera de entrenar. Hay otros técnicos que van mezclando, porque dentro de la periodización táctica, la figura del preparador físico ya no es tal. Ya es un asistente del técnico, ¿no? Alguien que lo apoya en los trabajos, en la conducción de los entrenamientos. Y hay otros entrenadores que sí creen que el trabajo de gimnasia, de gimnasio, es bien importante porque la pelota no da eso. Los ejercicios con balón no dan eso. Entonces ya le incorporan el trabajo de gimnasio. Bueno, dicho lo anterior, San Pedro, allí es donde me parece que fue el pico más alto de San Pedro en ese torneo de copa. Hoy con el profe Edwin Vázquez, mazateco él, en mazateco, ascendieron. Y debe de ser una alegría, porque solamente ellos saben lo que padecen, solamente ellos saben lo que les sucedió a lo largo de la clasificación en las finales. Pues en un trabajo de Eric Ramazzini, el profe Vázquez, el Chino Vázquez, que jugó al fútbol también el Chino. Sí, jugó al fútbol y hoy es técnico. Pues platica inmediatamente después de haber alcanzado el triunfo y el ascenso.
1: Estamos con el profesor Edwin Vázquez, técnico que ha logrado un ascenso importante a la Liga Nacional. 32 años y prácticamente pues ha estado haciendo esto histórico. Profe, felicitaciones y bueno, es de Liga Mayor nuevamente.
2: Bendito sea Dios, Ramazzini. La verdad que estoy muy agradecido con Dios por el momento que me permite vivir. Hoy creo yo que nos quitamos 32 años de encima de historia de este club, que tanto ha luchado y añorado estar en Liga Nacional. Hoy, bendito sea Dios, lo pudimos hacer. Y pues la honra y la gloria se la damos a él. Y contentos por todos los que formamos parte de este proyecto, cuerpo técnico, junta directiva, los jugadores, nuestras familias. Y hoy toda esta afición que nos vino a apoyar. Así que vamos por más. Ahora ya San Pedro ya no es el ya merito. Ya es una realidad este sueño. Ya San Pedro es de Liga Nacional.
1: Profe, muy paciente, ¿verdad? Porque a veces se reciben críticas. Lo platicábamos en la última entrevista acerca de que usted, pues, ¿quién no quería dirigir en Liga Nacional un equipo que ascendía? Pero usted toma la decisión muy sabiamente, sabedores de que no le iban a dar las armas, sigue en la primera división, agarra el proyecto de San Pedro y ahora nuevamente lo vuelve a ascender. Cuarta final, segundo ascenso de forma consecutiva.
2: Agradecido con Dios, Rama, la verdad que Dios ha sido bueno conmigo, ha sido misericordioso, siempre le he puesto en mis manos mis proyectos y hoy creo yo que con mayor razón estamos agradecidos con él y bueno, vamos a esperar a ver qué pasa. Lo hablé en mi plan hace un año, para junta directiva de mi plan yo era prioridad seguir, pero ellos fueron honestos conmigo, que no había presupuesto para armar un equipo competitivo para la liga a la que se ascendió, que era la liga mayor. Creo que para nadie es un secreto que en Liga Nacional hay 6-7 equipos ya consolidados en la liga. Háblese de Antigua, Xelajú, Municipal, Comunicación.

0: son equipos muy fuertes y que ya por años han estado en Liga Nacional. Entonces, para poder subir esa liga necesita uno invertir y tratar de armar un equipo que le permita a uno competir y tratar de mantenerse en la Liga Nacional.
1: Lo hablábamos, profe, alrededor de que las cosas se van dando poco a poco, obviamente siempre poniéndolas en manos de Dios. Pero en este caso, profe, usted también ha demostrado tener esa convicción para poder encarar y por qué no pensar nuevamente en levantar ese trofeo que pues en la última final, si bien es cierto, llegó, pero se le negó, profe.
0: Sí, la verdad que fue muy difícil, porque al final no conté con mis dos centros delanteros en esa final, ni con Soldado ni con Germán. El partido de vuelta, aquí ganamos 2-0, pero allá nos fuimos sorprendidos ante una nueva Santa Rosa, y pues el plantel era más reducido, aparte Kenwi también se lesionó en esa ocasión. Hoy, gracias a Dios, que cuento con un plantel un poco más amplio, y pues esperamos en Dios estar a la altura de esta final. Ya veremos quién será el rival y pues a luchar por ahora buscar esa copa.
1: Ahora bien, profe, en este aspecto, usted ya había tenido un paso por el Deportivo San Pedro, regresa, y de seguro pues ahí sí era consumar ese tan anhelado ascenso a la Liga Nacional.
0: Sí, la verdad que primero lo busqué como jugador, jugué acá en el Deportivo San Pedro. Luego tuve la oportunidad como entrenador y no lo pude lograr, se me negó. Vuelvo a regresar esta tercera vez y gracias a Dios, para la honra y gloria de él, hoy lo hicimos y estamos en la mayor.
1: Profe, ya prácticamente se conoce el rival, porque esto ya se conoce, Suchitepéquez. ¿Cómo es la vida? ¿Cómo es el fútbol, va, profe? Porque me recuerdo de ese Suchi que a usted le tocó en un momento difícil mantener la categoría y ahora pues lo va a enfrentar. Me recuerdo perfectamente que usted empezó con el profe Eric González como entrenador. Estuvieron en selección nacional.
0: ¡Sí se pudo! Yo creo que una final siempre va a ser especial. Y más ahora que me toca enfrentar a Suchitepéquez, un equipo donde tuve mis comienzos como entrenador, donde tuve la oportunidad de poder ganar una copa, un campeonato con la categoría sub-20, un campeonato como asistente en el equipo mayor, un subcampeonato ahí, haber regresado y salvar la categoría del no descenso a segunda división ante Jocotán. Creo que me quedaron bonitos recuerdos de Suchitepéquez. Hoy Dios me tiene acá en San Pedro, me va a tocar enfrentarlos. Y pues seguramente vamos a defender los colores del Deportivo San Pedro con mucho profesionalismo. Y va a ser lindo regresar al Carlos Salazar Hijo a disputar esa primer final, si al final ellos terminan pasando.
1: Bueno, profe, felicitaciones.
0: Gracias, Ramosini, Dios lo bendiga.

Tremenda felicidad, ¿no? Del grupo. Se escuchaba al fondo, se escuchaba cómo los jugadores estaban ahí, algunos lloraban, algunos con sus familias. Pues esto es lo que al futbolador. Imagínense la gente que tiene esa impotencia, que no está en ellos el ganar perder, y que en su cancha se haya obtenido esto. Vamos. ¿Quién lo hizo? Miren, el Soldado Gómez, que jugó en Liga Nacional, el Soldado, con Coatepeque, creo que jugó en Liga Nacional, el colombiano, él es goleador. Es el mismo tema que Nico Martínez. Nico en la Liga Nacional, 4 o 5 veces, una creo que no se la dieron porque anoté los mismos goles, pero menos, en más minutos, una cosa así, pero no se la dieron, pero igual anotó muchos goles. En la Liga Nacional, en la primera división, es el Soldado Gómez, es el colombiano. Él lleva 4 o 5 también títulos de goleo, y con el equipo de San Pedro también anotó gol. Entonces ahí le dieron la responsabilidad de patear un penal. La reventó en el tubo, esta regresó, luego hubo una anotación, pero el árbitro lo anuló. En posición adelantada, me parece que así reanudó con un tiro libre indirecto. Pues a los minutos,

0: aparece el futbolista Steven Javier Chacón. Este muchacho aprovecha una pelota y gol, y fue la algarabía, y fue el gol más importante en la historia del club sanpedrano, el más importante. Rama también habló con él, platicó con él. Aquí está Chacón.
1: Javier, sos de Liga Mayor.
2: Sí, gracias a Dios, Rama, gracias por el espacio, pues agradecerle a Dios que me da la oportunidad de lograr otro logro más en mi carrera, un ascenso más a Liga Nacional. Lastimosamente, esa oportunidad no se me dio. Seguir jugando en Liga Nacional, y pues esperemos que esta vez sí se me dé, y a luchar y dar todo por ese escudo.
1: Pensar de que el trabajo duro tarde o temprano se recompensa, Javier.
2: No, sí, quiera que no, la verdad que uno cuando está pequeño, con todo, siempre desea mucho logro en su vida. A veces se les dan rápido, se les dan fácil, a veces hay que picar piedra, y pues ese fue mi caso, me tocó lucharla, estar lejos de mi familia, pero pues agradecerle a Dios por el resultado y por esa satisfacción que me da poder dedicarle este ascenso a mi familia y a las personas que siempre confiaron en mí.
1: Pensar, Javier, que en el occidente se te da, porque lograste en Xela ascender con Juventud Pinoteca. Ahora lo haces con el Deportivo San Pedro, aquí, en lo que se refiere al Valle de la Esmeralda.
2: Sí, hablándolo así, pues, tenés razón, tiene cábala el occidente, entonces, agradecer nada más y pues ahora disfrutar de los dos ascensos que se dieron de este lado y pues siempre con la humildad.
1: Claro, pensaste de que ibas a hacer el gol, Javier, porque prácticamente rompes el maleficio de todo un pueblo, casi más de 30 años de andar deambulando en las ligas de ascenso.
2: No, la verdad que no, nunca me imaginé que iba a hacer el gol del ascenso. Siempre decía, luché, decía yo que era el único que no tenía bola aquí en el equipo de todo el torneo, y pues gracias a Dios se me dio la oportunidad de esa jugada y pues agradecer que logré anotar.
1: Seguro. Javier, felicitaciones.
2: Muchas gracias, Ramacín, y feliz tarde.

0: hasta el Ecuador. Con esto de la metodología de entrenamiento y lo que el profe Claverí y luego sus alumnos, que hoy ya son técnicos, lo que se hace durante los entrenamientos y todo. Así que gracias, profe. Él es técnico de fútbol y él es preparador físico. Y en Sudamérica, bueno, así se le conoce también, ¿no? Como la periodización integral, donde ya se utilizan, se le incorporan otros elementos que son parte de una metodología tradicional, digamos, ¿no? Y Mourinho tuvo un preparador físico y a él se le reconoce como el padre de la periodización táctica. A muchos debo decir que no les gusta esto. En Ecuador se hizo, el profe Dusan, que vino aquí, que fue técnico. Imagínense, Dusan Draskovic fue técnico del equipo de comunicaciones. Aquí fue donde vino el profe Joaquín y donde conocimos hace muchos años, ¿no? Técnico de comunicaciones, Dusan Draskovic, como dijo Marco Antonio Figueroa, búsquenlo en Google. Y verán de qué, o sea, qué nivel de técnicos han venido al equipo de comunicaciones, qué cuerpos técnicos los han acompañado. Y pues esto es enriquecedor. A mí me gusta mucho esto, ¿no? Esto los métodos de entrenamiento y los distintos ejercicios, jueguitos, como le dicen ahora, para entrenar. Pero bueno. Ya lo escuchamos al anotador del único gol en esa semifinal de vuelta, y que lo tiene en la gran final y también en la Liga Nacional. Como era de esperarse, el equipo de la nueva Santa Rosa no dio declaraciones, no brindó declaraciones, se fueron porque se inundó la cancha de gente de San Pedro, hablo de integrante del cuerpo técnico, las bancas, y se llenó. Entonces, ahora ellos tienen que trabajar, mantener las esperanzas para el repechaje frente a Deportivo Suchitepéquez, que es el 30 de mayo. Ayer fue 10, o sea que tienen que esperar 20 días sin actividad oficial para ese repechaje. 20. Mientras que Deportivo Suchitepéquez va a jugar el siguiente sábado, 16, el siguiente domingo, que es 24, y ellos van a llegar activos, van a llegar con ritmo, mientras que la nueva Santa Rosa va a llegar descansado, trabajado, pero sin esa carga máxima que suponen los partidos oficiales. Para culminar con esto del equipo de San Pedro, por el momento, este muchacho en su momento fue ficha del equipo de Antigua GFC, Camilo Mora. Él es un colombiano de buen toque, altamente técnico, pero no le dieron tiempo para ir reconociendo la Liga Nacional. No le dieron muchos minutos y salió de la institución, y si mal no estoy, fue directamente a San Pedro, directamente al equipo sanpedrano, y hoy contribuye desde el medio campo, desde su posición, al ascenso. Aquí está el colombiano Camilo Mora.
1: Iván Camilo, qué gusto saludarte. Bueno, sos de Liga Mayor, prácticamente pasás a engrosar el libro de historias de este equipo sanpedrano.
2: Esto es algo muy bonito, es algo único. Todo esto es gracias a Dios. Este equipo, desde el día 1, el 23 de junio, que inició la pretemporada del año anterior, nos propusimos llegar hasta acá, nos propusimos conseguirlo directo. Lo más importante fue poner a Dios en primer lugar. Creo que esa ha sido la clave. Hemos luchado, hemos tenido altas, bajas, hemos gozado, hemos reído. El torneo anterior nos quedó esa sensación de la final, de tristeza, pero bueno, hoy gracias a Dios se pudo conseguir el sueño, el anhelo, y la verdad que es muy bonito y muy gratificante ver celebrar la gente en caso. Es un sabor amargo tener que celebrarlo solo, pero le mando un saludo enorme a mi familia, a mi mamá, a mis amigos que siempre están, que siempre me apoyan. He tenido una carrera bastante difícil, donde he tenido más momentos de tristezas que de alegría, pero valió la pena cada esfuerzo, cada llorada. Dios me tenía preparado para este momento y gracias a Dios que lo conseguimos, y qué mejor manera que en este lugar tan bonito, con esta gente tan especial.
1: Seguro. Bueno, ahora pensar en la final, ¿verdad? Porque esto continúa, obviamente, lo más valioso en la primera es el ascenso, pero ¿por qué no pensar de que por ahí quieren su revancha, ¿verdad? Y ahora sí levantar ese trofeo.
2: Sí, como lo dije hace un momento, no sé hasta cuándo vamos a celebrar, pero seguramente cuando volvamos a entrenos, lo vamos a hablar, porque quedamos con esa espinita y vamos a trabajar, vamos a luchar. Este equipo es muy competitivo, creo que, como usted lo dijo, ya conseguimos el objetivo, pero nos queda un pasito, tenemos que ponerle la cereza al pastel y vamos a luchar para conseguirlo con la ayuda de Dios. Esperemos que dentro de 15, a esta misma hora, ya no estemos celebrando el ascenso sin un título.
1: Seguro. Bueno, felicitaciones, Camilo.
2: Gracias.
0: Aquí es donde, digo, otra vez por el formato de competencia, están enfocados, está la atención para la final, es más, para las finales. Esto ¿saben cómo agarra emoción esto de las finales cuando ya se alcanzó el ascenso? Económicamente hablando, si la gente vuelve a llenar el estadio como lo hizo ayer, eso le va a quedar a junta directiva para armar un buen equipo. Yo no tengo ni idea cómo están los salarios, cómo está la frecuencia de los pagos, si están al día, o sea, no tengo idea del equipo de San Pedro. Pero pensemos en positivo y que están al día. Entonces, esa taquilla de la final por el campeonato de clausura lo puede utilizar la gente de San Pedro para armar un buen equipo para la contratación de jugadores en la Liga Nacional. Apuntalarlo para que no vengan de regreso tan pronto y que ni siquiera saboreen la Liga Nacional. Pausa. Regresamos.

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7: Hola, soy Keila Castillo. En los próximos segundos te presentamos los hechos más importantes que marcan la agenda de hoy.
8: Le saluda Alexis Ponce.
7: Captura de alias Chumpe. La Policía Nacional Civil capturó en la zona 5 capitalina a Carlos L. alias Chumpe, presunto integrante de la Mara Salvatrucha. Es señalado de liderar una estructura dedicada al robo y venta de vehículos en Marketplace. Al momento del arresto, portaba un arma de fuego.
9: Caso de suplantación en San Diego. Jaime Álvarez González, ciudadano mexicano de 53 años, se declaró culpable en California por hacerse pasar por agente de la patrulla fronteriza. Fue arrestado con armas y credenciales falsas del FBI. Enfrenta hasta 15 años de prisión y será deportado a México tras cumplir su condena en julio.
7: San Pedro FC y Suchitepeques disputarán la gran final del torneo Clausura 2026 de la Primera División. San Pedro aseguró su ascenso directo a la Liga Nacional al vencer a Nueva Santa Rosa. Suchitepeques buscará el título y su oportunidad de ascenso en el partido definitivo.
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0: Hace algunos días en Panamá les platiqué sobre un gol en último momento donde estuvo involucrado José de Jesús Calderón Frías. Inmediatamente en las redes sociales empezaron con amaño, y realmente enturbiaron mucho el postjuego, mucho. Y Calderón, aquí leímos el comunicado que le redactaron, él señala que fue un error involuntario, fue una acción de juego, y que por esa razón él termina haciendo ingresar la pelota a lo más profundo de su arco. La Federación Panameña de Fútbol no cesó en las investigaciones y hoy ha resuelto esto, lo ha comunicado al jugador y también lo ha hecho llegar a través de su página a los medios de comunicación. Comunicado oficial, mayo 11, 2026. La Comisión Disciplinaria de la Federación Panameña de Fútbol informa que ha decidido imponer la suspensión provisional por 6 meses de toda actividad de fútbol federado al jugador José Calderón, mientras se mantienen en curso las investigaciones correspondientes. Esta medida ha sido impuesta luego que las investigaciones preliminares correspondientes al partido entre Alianza FC y el Sporting San Miguelito por la fecha 16 del torneo Clausura 2026 de la Liga Panameña de Fútbol. Dicha decisión se adopta en estricto apego a los reglamentos vigentes y con el objeto de salvaguardar la integridad del fútbol panameño y la transparencia de las competiciones. Luego de las investigaciones preliminares, decide la gente que tiene a su cargo dicha investigación en la Federación Panameña de que sí hay mérito, de que sí hay duda, y que a Calderón lo han suspendido provisionalmente por 6 meses. Vamos a ver
1: qué está pasando aquí con esta musiquita. A ver, permítame, estamos haciendo porque esto voy a ver si si esto es verídico, ¿no? Si esto es verídico, lo voy a averiguar aquí. A ver, un poquito. No, esto no es. A ver. Federación. Permítame, que estoy. No puedo hacer dos cosas a la vez. Lo lamento, pero esto no es. A ver, aquí hay algo. Dice, esto hace media hora. La Comisión Disciplinaria de la Federación Panameña de Fútbol informa que ha decidido imponer la suspensión provisional de ese mes. Lo que leímos, investigación. Pero. ¿Y la liga, esto qué es? Esto fue lo que publicó la Federación Panameña de Fútbol hace una semana. La Federación Panameña de Fútbol reitera de manera categórica su política de cero tolerancia frente al amaño de partidos, una práctica que atenta directamente contra la integridad, la credibilidad y los valores fundamentales de nuestro deporte. El fútbol panameño ha enfrentado este desafío con determinación y acciones concretas a través de la Oficina de Integridad y la Comisión Disciplinaria de la Federación. Prueba de ello fue su participación activa en la Operación Garra, donde se trabajó de manera conjunta con el Ministerio Público para combatir las prácticas ilícitas de amaños. En aquel entonces fue la Fiscalía Primera Superior contra la Delincuencia Organizada con el apoyo de la Federación Panameña de Fútbol, lo que llevó a cabo dicha operación que finalizó con personas juzgadas y condenadas por amaños de partidos. De encontrarse nuevos responsables, la Federación actuará con la misma firmeza, colaborando con las autoridades competentes para que se impongan las sanciones que correspondan, tanto a nivel deportivo como penal. La Federación Panameña de Fútbol cuenta con protocolos claros, sólidos e idóneos, aprobados por FIFA para actuar ante cualquier posible caso de manipulación de partido y apuestas ilegales. Estos mecanismos están permanentemente activos, tanto por investigaciones de oficio como por denuncias, garantizando así un proceso responsable, confidencial y alineado con las normativas nacionales e internacionales de FIFA y CONCACAF. Y van con todo. Así que lo que hoy resolvió la Federación Panameña de Fútbol no es cosa buena para José de Jesús Calderón, porque aquel principio que toda persona es inocente hasta que se demuestre lo contrario, pues a él ya prácticamente lo han suspendido. Quiere decir de que sí hay una duda por parte del ente investigador. Esperemos que esto se aclare, sí, y que no solamente Panamá, digamos, de que hay sospechas que pueden haber sesgo, manipulación de partidos. Es una ola que viene desde Europa, que viene desde países en Asia, donde ahí está la base y que la FIFA trata de perseguirlo y ha dado la orden estricta a sus asociaciones miembros. Esperemos de que esto se aclare para bien de José de Jesús Calderón, si es inocente, o que demuestren las pruebas de cargo que sean contundentes y que se pueda llevar a un final, y que no solamente por algunos indicios y nada sólido, pues ya haya un juicio de medios, haya un juicio público en contra de un arquero que jugó mucho acá en nuestro país. Que es más, tuvo que haber jugado en Guatemala en los últimos meses con el equipo de Huehuetecos FC. Vamos con información del equipo de... ¿Con quién vamos, gente de fútbol? Vamos con información del equipo de Marquense, con información del equipo de los Leones. No sé qué es lo que va a hacer o intenta hacer el técnico del equipo. Va a buscar a jugadores mexicanos, a paisanos suyos. Quiere armar una legión de mexicanos. Les fue bien, o sea, en la escogencia del técnico, no sé qué metodología él utilizó, no sé qué tipo de discurso él tiene, charla técnica, qué tan poderoso es el apoyo de sus auxiliares. Lo de el gerente que también llegó con él, o sea, es de su grupo. Administrativamente lo llevaron, deportivamente nuevos, pero ahora es iniciar una temporada. El profe Arellano, por una decisión suya y decisión de los jugadores, mejores ofertas, ¿qué más? El vencimiento de convenios de préstamo, se han ido. Les voy a hacer un repaso de los jugadores que se fueron. Marvin José Ceballos, Andy Ruiz, Miguel Escobar, Alexander Cifuentes, el ruso, Juan Villalobos, el panameño, Renato Mencia, el paraguayo, Manuel Sosa, Elvi Ellington, Aarón Navarro, Carlos Salvador Renato Estrada. 10 jugadores se han ido. 10. Hace falta este muchacho José Hoj, que según la información que yo tengo, ya no lo dará a préstamo Shela. Se va a quedar con el equipo Superchivo. Hay que ver qué es lo que pasa con Diego Mateo Casas. Este muchacho que dio sus declaraciones luego del partido contra Xelajú Mario Camposeco y donde queda fuera el equipo de los Leones, que él dice que todavía en aquel entonces su futuro es incierto. Lo que sabemos al respecto es de que esta junta directiva, porque al final fueron confirmados las dos personas que a un principio se constituyeron como personas de apoyo al alcalde para que vieran las cosas deportivas y administrativas, les funcionó. Ahora han confirmado a el presidente del equipo, siempre con la ayuda del alcalde, claro está, siempre con la ayuda de él. Entonces los han confirmado, y de aquí, con lo que pida el entrenador, tendrán que nutrir al equipo. La conclusión es que no sé qué es lo que está pasando. Se van 10 jugadores de la institución, se van 10, y hasta el momento no han contratado a una sola persona. Que hoy son 10, pueden llegar a ser 12, pueden llegar a ser 13 jugadores. Y estamos hablando que es un altísimo porcentaje de una temporada a otra. El desconocimiento de la liga, lo caro que está el mercado, porque, como vengamos, Marquense recompuso mucho del rumbo deportivo gracias a que económicamente por fin les cumplieron a los jugadores. Y aquí me detengo. Al menos al grupo de jugadores les deben el mes de mayo. No se los han pagado. El mes se paga los primeros días del siguiente mes. O sea, es el mes trabajado, se pagan los primeros 5 días del mes siguiente. Hoy estamos en 11 de mayo y al grupo todavía no se les ha pagado. Eso quiere decir que económicamente algo está pasando. Luego de aquel entradón contra Shela, pues ahí los muchachos todavía billete no. ¿Qué más puede estar pasando para que los jugadores se vayan? Porque, por ejemplo, los últimos, Marvin José Ceballos y Andy Ruiz. Lo que sé es de que están ofreciendo, porque el técnico dejó una lista de los que interesan y los que no. De los que interesan, los han llamado y les han dicho que, en el mejor de los casos, en el mejor, les ofrecen el mismo contrato. La realidad para el resto es de que les están ofreciendo menos de lo que terminaron ganando en esta última temporada. Es por ello que los jugadores, al ver que no hay una contraoferta, no se están quedando, se van. El caso de Casas, rapidito, Casas, lo que le han ofrecido comparado con lo que él terminó devengando es poco. Es poco. Jugadores que no destacaron tanto, pero destacaron, pues probablemente si ellos ven de que esta regularidad en los pagos está garantizada y que no les van a depositar un porcentaje del salario, sino el 100%, probablemente acepten. Pero los que están publicados, que ya no van a seguir, ellos no vuelven, solamente de que los convenzan o agarren equipo y que les suban un poco y esto agrade y firmen, este caso. Pero el resto no van a regresar, y hay algunos que se van a ir porque no será la misma cantidad de dinero según la gente que está negociando con el grupo. Están empezando mal.
0: Si esperan de que los mexicanos que traiga el técnico Arellano les van a salvar la vida y están quitando, distribuyendo el presupuesto, que para los nacionales vamos a bajar aquí para poder contratar extranjeros una buena cantidad de dólares. No sé si sea la mejor idea. Les recuerdo que para la próxima temporada, por más de que están haciendo lobby para que sean 6, según la Federación Nacional de Fútbol van a ser 5. 5 extranjeros para la próxima temporada. Los tienen que escoger bien. Linton tiene contrato, es un extranjero menos del cupo, porque ya está confirmado. Lo de Colli, tengo entendido que está muy próximo a ser confirmado. Ya son 3. Casas, si no le mejoran, se va. Se va. Tienen que salir al mercado a buscar un 9. Dylan Flores, al técnico le interesa, pero si no le mejoran, porque de lo que terminó ganando en su primer paso por Marquense en la era de Hernán Medford, es exactamente el 50% menos por lo que vino en esta última parte, en este torneo clausura. Y claro está que él no va a querer el 50%, ni va a querer el 100%, porque eso ya lo ganó con Deportivo Marquense. Ahora querrá más. Están en las posibilidades de uno de los mejores jugadores en este torneo clausura de cumplirle con su requerimiento de pagarle más. Y esa es cuestión de los dirigentes. Es cuestión de los dirigentes. Bueno, digamos que no, siguen teniendo 3 plazas y están dejando ir jugadores que son cotizados afuera de la institución. No están comenzando bien, no. Tengo que ir al corte, voy a la pausa. 16:06, ya lo van a escuchar ahora en la pausa. Regreso.

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1: 16:07.
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municipal, el acompañado por el resultado, digamos que fue el mejor partido del equipo de Municipal. Necesitaba una serie así, Municipal. Necesitaba esa contundencia. Misco no fue un rival, y esto con el respeto, porque todos vimos el partido, vimos los partidos, y no es que yo esté deteriorando la imagen del equipo de Misco, o que esté denostando, ¿no? Poniendo en duda el honorable honor del grupo. No, ellos lo saben, que no estuvieron a la altura de esta fase, que no le soportaron el ritmo a Municipal. Ellos lo saben. ¿Qué les pasó a los misqueños? Cansancio, presión. Yo tengo una teoría, gente de fútbol, del porqué de esto. Esa cancha de Misco, el alcalde tendría que levantar la alfombra. Ya no sirve. Esa alfombra debe tener 8 o 9 años. Ya no sirve. Los propios jugadores se quejan. Los propios jugadores de Misco se quejan de una mala cancha. Y aparte las dimensiones. Algo debe hacer. Pero yo siento que hasta evade el tema, no se lo toca, no lo abordan, se les va más por yo no sé qué, preguntar no sé qué. Pero la cancha es una pregunta titular. ¿Por qué no habilita, por qué no propone un presupuesto donde esté incluida la grama sintética, el cambio total? Porque ya no, porque entonces vamos a caer en lo que se hace en proyectos que son privados. Se rompió un pedazo de aquella alfombra, bueno, compremos otro que no sea de la misma calidad y la cosemos. Entonces vamos a caer en esas, y es un equipo serio, es un equipo formal que va a jugar Copa Centroamericana. Entonces, ¿por qué no cambian esa grama? Bueno, mi teoría es que Misco, saliendo de ese terreno que ya había perdido contra Municipal, y lo vienen a meter al Trébol, una de las canchas, una de las mejores canchas del país, lo van a meter allí, y Municipal, con una combinación de buenos niveles que se encontraron en combinación de un equipo cansado, agotado, sin mayor ambición, pues se lo comieron. Que entraron 5. Ahora imagínense aquellas que estuvieron cerca. Que entraron 5. Y Municipal, esto le sirve muchísimo. Va a llegar por otro camino. Pues puede ser que ese camino ahora se le haga y que pase a levantar la copa como campeón de este torneo clausura. Porque en las dos anteriores cerró como local. Los equipos se le fueron a meter allá atrás y no pudieron. La realidad es que no pudieron. Ahora van a tener que salir. Bueno, a ver, analizando este partido, gente de fútbol, ¿debe de salir Municipal a atacarle a Xela? Tratar el partido como este de Misco, o esperar y tirar la línea defensiva a unos 10, 15 metros de la zona, refugiarse allí, esperar las individualidades, o sea, ¿cuál sería el plan de juego para ustedes si fueran Mario Acevedo? ¿Ustedes lo salen a atacar asumiendo los riesgos? O,

donde los volantes centrales retrocedan para los dos centrales, que abran el juego con los laterales, que venga el interior, que se acerque el extremo por derecha, que se empiecen a mover por el otro. O sea, ¿qué harían ustedes? ¿Qué harían? Porque cuando salieron a atacar, perdieron. Porque cuando encimaron al rival, ganaron, pero no les alcanzó. No les alcanzó. Entonces, ¿qué estará pasando por la cabeza de Mario Francisco Acevedo? ¿Qué harán? Porque como ha llegado hoy, saquemos a Misco, porque Misco mejoró el promedio municipal. Contra Guasta no fue tan contundente, porque Guasta fue más combativo que Misco. Municipal tampoco fue tan dado a un fútbol abierto, a un fútbol ofensivo. La gran mayoría de partidos no nos gustó, pero en la gran mayoría de partidos también ganó. Ahora, ¿cómo jugará la final? Para mí es una incógnita total. Porque no hay una constante, porque el Municipal que vimos contra Misco no lo vimos regularmente en la fase de clasificación. Por eso digo que no lo tomemos en cuenta, no la medida, como para ir buscando un plan en la primera gran final. No sé qué tiene en la cabeza Mario. Si el hecho de ser local primero en la final lo obliga a asumir una postura que normalmente no asumió, como poner al equipo arriba, tirarle el plantel a Shela y todo nada, o ser más cautos. Sí, o ser más cautos, no sé. El técnico Mario Acevedo habló después del partido, como regularmente lo hace. El técnico de Municipal habló sobre esta victoria, habló sobre supuestos, porque a esa hora todavía no se sabía quién iba a ser el rival, si Comunicaciones o Xelajú Mario Camposeco. Por lo menos no lo dijo abiertamente, aunque ya hablamos acerca del sentido común y la lógica. Ahora sabemos que Xela. Pero hablará supuesto, ¿no? Dirá Comunicaciones o Xela. Aquí está Mario Acevedo, el técnico de Los Rojos.

0: Sabemos por qué hemos luchado todo el torneo, todavía no hemos alcanzado nuestro objetivo y no vamos a descansar hasta alcanzarlo. El grupo está comprometido, es un grupo muy solidario dentro de la cancha y obviamente vamos a pelearlo hasta el final. Creo que llegamos con buenas sensaciones, es importante, pero obviamente no vamos a caer en exceso de confianza. Sabemos que venimos de una racha muy positiva, perdí la cuenta de los partidos ganados, creo que vamos como unos 15 goles a favor, uno en contra en los últimos, me parece, 8 partidos todos ganados, pero lo importante es conseguir el título. Eso simplemente son estadísticas en este momento y nosotros estamos con el objetivo bien claro. Gracias.
1: Profe, Radio Sonora, quisieras poner una final más. ¿Qué mérito tuvo Municipal Norte para llegar a ser finalista?
0: Perdón, no lo escuché bien.
1: ¿Cuál es el mérito que tuvo Municipal para llegar a ser finalista?
0: Bueno, a lo largo del torneo también no podemos ocultar que fue un torneo peleado, un torneo difícil. En ningún momento dejamos de luchar, en ningún momento este equipo dejó de trabajar. Sabíamos que estábamos fallando en detalles muy puntuales, algunas acciones que nos pasaron factura en los últimos minutos, 3-4 partidos, y eso nos mermaba un poquito, sobre todo en la tabla de posiciones, pero el equipo trabajó. Es un grupo muy unido, que tiene las metas claras. Y yo creo que se puede ver reflejado dentro de la cancha. Los 11 que entran, la gente que entra de cambios, todos aportan y todos prácticamente estamos trabajando para alcanzar, lograr la copa al final, ¿verdad?
2: Profe,
0: Iván,
2: hasta aquí los Sports. ¿Qué sensación le deja ya la contundencia que tuvo Municipal, no solo en este partido, sino a lo largo de esta fase final? Tanto de local como de visita, victorias todas y sin recibir gol, habla también de haberse pensado en la parte de atrás en todo el rojo, profe.
0: Bueno, uno mira el resultado y pareciera que fue fácil, ¿verdad? Pero ningún partido es fácil. A lo largo del torneo no hubo un rival fácil, menos en fases finales. Yo creo que sobre todo respetar a los rivales es importante en todo momento. Nosotros siempre salimos bien concentrados, con una intensidad alta, tratando de buscar el resultado, ya sea de local o de visita. Yo creo que al final lo conseguimos, pero algo que yo resalto, sobre todo, es la solidez defensiva. La solidez defensiva a nosotros nos permite poder tener llegadas con más claridad, que el grupo se sienta más sólido, que tenga más confianza en todas las líneas. Es un equipo muy ordenado, nosotros trabajamos mucho los aspectos tácticos, trabajamos mucho estudiar a los rivales y a partir de ahí nosotros empezamos a ganar los partidos. Entonces, sobre todo resalto el esfuerzo de cada uno de mis jugadores, que al final son los que están consiguiendo estos resultados positivos.
3: Hola, profesor, buenas noches. Usted habla del tema del exceso de confianza. ¿Qué se tiene que hacer dentro de un vestuario como Municipal para mantener que los jugadores tengan los pies en la tierra y que ese exceso de confianza no llegue a afectar a los jugadores en estos días?
0: Bueno, para eso también estamos nosotros, ¿verdad? Para apoyarlos y en cualquier momento siempre tener las ideas claras. Pero este es un grupo muy profesional, con gente que está acostumbrada también a ganar títulos. Entonces, ya sabemos que acá del segundo lugar nadie se acuerda. El torneo pasado, ya sabemos, fallamos 10 ocasiones contra una llegada del rival en el minuto 90 y eso no nos sirvió, no nos alcanzó. Entonces, nosotros ahora nos hemos preparado muy fuerte. Vamos a esperar a ver quién es el rival que vamos a enfrentar en la final, pero obviamente he llegado muy preparado, prácticamente plantel completo. Estoy muy contento con eso. Checa ya lo tengo para la próxima semana, sin suspendidos, sin lesionados. Llegamos fuertes. Y ese es el mensaje que quería transmitir el día de hoy.
4: ¿Qué tal? Muy buena noche, profesor Mario. Acá les habla Luis Monroy para Juego de Pelota GT. Tercer final consecutiva para Municipal ahora, las últimas dos ya conocemos la historia. ¿Cómo trabajará estos días para borrar tal vez los fantasmas del pasado? ¿Cómo usted lo va a tener en el trabajo del día a día de acá hasta que se dispute la gran final?
0: Bueno, principalmente enfocarnos en el presente y con la ilusión de alcanzar la Copa. seguir trabajando como hemos trabajado a lo largo de todo el torneo. Esto no es obra de la casualidad, es mucho esfuerzo, mucho trabajo del día a día de los, que los jugadores dejan dentro de la cancha. Y obviamente, faltando tampoco, no vamos a ni a menospreciar a nadie, ni sentirnos ya campeones sin haber disputado la final. Acá, con toda la humildad del caso, nosotros tenemos que seguir, nos quedan 2 semanas más y vamos a pelearlo con todo. Y importante para mí dejar esas sensaciones de que es un equipo fuerte.
5: Profesor, buenas noches. Alejandro Dramajo para la Red 106.1. Quisiera consultarle con respecto a su planificación. Esta es una final que los dos partidos son en semana larga. Entonces, ¿cómo se va a concentrar el Municipal? ¿Va a estar en algún hotel o algo por el estilo? ¿Se nos pudiera detallar?
0: No, creo que la logística en ese sentido no cambia. Ya sabemos, estaremos un día antes del partido. Hay que esperar si empezamos de local, si empezamos de visita, dependiendo de eso. Pero prácticamente esto ya está establecido, ¿verdad? Como lo venimos trabajando a lo largo del torneo.
6: Profesor, les saluda Walter Palacios de Camino al Vestuario. Dos preguntas. Primero, el tema, ya hablaba de la solidez defensiva. Claudio Linares, pues, ha tenido la confianza de su parte. ¿Cómo ha visto pues, ese tramo de guardameta? Que al final ya lo comentaba, creo que un gol ya en varios partidos, o sea, solo uno ha recibido. Y la segunda pregunta, dentro de la planificación también se mira lo del rival en la final. ¿Tiene alguna situación de algún rival que quisiera para la final?
0: Bueno, con el tema de la portería, tengo 2 excelentes porteros que perfectamente pueden ser número uno. Ellos ya sabían, el que llegara en su momento en condición.

definitiva terminar jugando. Ha sido una competencia muy leal entre los dos y bueno, ahorita Braulio ha tenido esa regularidad y está pasando por un buen momento, ¿verdad? Y bueno, y los rivales uno no los elige, uno simplemente los enfrenta. Y la mentalidad es el que nos toque, hay que vencerlo. Gracias.

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10: Hola, soy Keila Castillo. En los próximos segundos te presentamos los hechos más importantes que marcan la agenda de hoy.
11: Les saluda Alexis Ponce.
10: Estructura narco Red del Mar. Investigaciones vinculan a Allende del Mar Cerceño, capturado en Escuintla, con el tráfico de cocaína hacia el Pacífico guatemalteco. El presunto líder habría colaborado con el cártel de Sinaloa y coordinado el traslado de droga desde Sudamérica. El caso incluye logística terrestre, marítima y posible participación militar.
12: Demanda contra Damon y Affleck. Dos oficiales de Florida demandaron por difamación a la productora de Matt Damon y Ben Affleck por la película El Botín. Los agentes afirman que el film lo retrata como corruptos en un operativo antidrogas de 2016. Exigen compensación económica y una aclaración pública sobre los hechos.
10: Histórico ascenso de San Pedro FC. El equipo logró su ascenso a la Liga Nacional de Guatemala tras 29 años de historia. El conjunto sanpedrano venció 1-0 a Nueva Santa Rosa con un gol de Steve Chacón en las semifinales de la primera división. El triunfo desató celebraciones masivas por el regreso del club a la máxima categoría.
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10: Facebook es así, como un álbum infinito. 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

0: Tuvimos un inconveniente, pero ya está superado. Gracias al departamento de IT, ya estamos al aire con ustedes nuevamente. Bueno, gente, Xelajú Mario Camposeco, el equipo Superchivo. Qué barbaridad de gente llegó la noche del domingo. O sea, anoche. Qué barbaridad de gente. Llegaron desde un día antes porque algunos compraron el boleto y se quedaron de una allí con su banquito con nombre para llegar por la tarde, porque como hay gente viva que le pudo haber quitado el nombre al al banquito y ponerle otro. A ver, Eduardo, si le puede decir a Axel que se meta aquí, por favor, y que si puede programar esta máquina, se lo voy a agradecer. Bueno, Xela, los goles de Xela bien hechitos, sí, bien hechitos, juego combinativo, con mucha profundidad, con acompañamiento, con ese famoso juego posicional, llegando, si se dan cuenta, el primer gol llega un mediapunta, pero el que hace el centro es un interior utilizando esa parte de la cancha, o sea, el pasillo derecho, centro atrás y Jesús López. Que Jesús dice que lo necesitaba porque los dos partidos anteriores no estuvo a la altura, no había jugado bien. Si le sacamos el gol a Jesús López, que sirvió mucho porque Comunicaciones ya no tuvo eso de continuar con lo que habían trabajado, el plan, ya no, con ese gol de Jesús López en la primera parte. Pero si le sacamos el gol a Chucho, tampoco fue que haya sido un tremendo contribuyente con la causa, ¿no? Anda bajo, no es el futbolista que juega a lo ancho, porque él no tiene la responsabilidad de marcar, de que viene con Aparicio, de que viene con Cardona, de que viene con Gilton, de que viene con Jaén, de que viene con Cárdenas, no, eso no está pasando. Algo puede ser cansancio, puede ser cualquier cosa, pero no está pasando. O sea que el gol no lo exculpa de la responsabilidad que tiene con el resto, esa función de generar. Pero que el gol es suficiente aporte en un partido así tan cerrado como para decir, bueno, voy mejorando mi nivel. Ahora, el segundo gol, una corrida de Steven Cárdenas, que baja la pelota y que luego mete un zapatazo Jair Jaén, realmente fue un golazo. La realidad que fue un golazo. Y con eso le alcanzó el equipo de Xelajú Mario Camposeco. Al joven este Estuardo Chan, ¿cómo medirlo a Chan? ¿Cómo medirlo? Porque Comunicaciones, el único que lo intentó mientras que estuvo dentro de la cancha fue Reyes, el único. Pero de allí una sacada, de allí solamente una jugada forzada de Omar Duarte, que alarga la pelota porque se quita de encima a el central, Manuel Romero, se lo quita de encima pero se le alarga la pelota. Lo tiene muy cerca al marcador y lo viene a buscar Chan. Él intentó, porque había que hacer algo diferente, porque la lógica era reventarle la pelota en el pecho. Trata de picarla, pero ya el arquero ya lo venía a buscar, ya venía lejos. Entonces, cuando le pica, lo tenía allí nada más, que también le cuenta, ¿no? Le cuenta, una jugada forzada, una pelota apretada. Pero así son las cosas. No pudo Comunicaciones, que lo vi cansado. A Comunicaciones, sí, lo vi cansado. Y Xela, con el plantel que tiene, la plantilla que tiene, lo potenció totalmente. Y allí está, la lógica se impera. Xelajú Mario Camposeco pasa a la gran final y ya se conocía a su rival, pero hacía falta la confirmación de ellos, del equipo de Xelajú Mario Camposeco como finalista. Quiero escuchar a Jaén. Sí, lo quiero escuchar a Jaén. Jair Jaén, este muchacho panameño, que nos explique un poco cómo fue el gol. ¿Cómo fue el gol? ¿Cómo le pegó así? Porque se parece mucho al gol de Maciero en el partido de ida, Antigua Comunicaciones, que recibe de la banda, acomoda con el pecho, se ahorra un control y ¡pac! La cambia de tubo al guardameta Freddy Pérez. Ahora fue totalmente distinto. Aunque entra en diagonal, le pega fuerte, pisa la pelota, ¡pa! Le pega fuerte al palo cruzado. Pues aquí está Jair Jaén, que explica rápidamente qué fue lo que pensó y por qué le salió ese gol tan bonito.
1: Bueno, felicidades. ¿Cómo le hiciste para pegarle como le pegaste? Porque la guardaste en el
2: arco. La verdad que yo ni sé. Solo pensé en tirarle al arco. Gracias a Dios salió donde llegó la pelota. No, la verdad que estoy muy agradecido con Dios, con mi compañero, porque como siempre lo he dicho, al principio fue muy difícil, ¿no? Y por ahí siempre sentí el respaldo de los compañeros y hoy se ve el fruto de eso. Estoy muy feliz de aportar mi granito de arena para llegar a la gran final.
1: Había que venir ayer a tomarte el reto, salir de tu país, dejar lo que conocías, venir acá y ahora te metiste en una final.
2: Sí, la verdad que como lo he dicho en otras ocasiones, tenía otras ofertas, por ahí no se concretaron, pero no lo pensé mucho cuando me llegó la oportunidad de venir a Chela. Me enamoré de la gente cuando vine a jugar contra ellos, cuando fueron a Panamá, entonces hoy me toca disfrutar de ellos.
1: Sin duda alguna, ¿y ahora qué pensás? Porque también otra vez otra Copa Centroamericana.
2: Sí, la verdad que como yo hablo con mi familia, mi meta es seguir aquí, si me dan las cosas, poder hacer una carrera, y si no, bueno, tratar de irme dejándole la octava luna a la gente de aquí de Chelo.
1: Si no, alguna hora dejarle un mensaje, porque mira cómo está la gente sobre la
2: playa. No, a ellos no hay que decirle nada, ellos siempre nos respaldan, lo mostraron en el torneo centroamericano, lo han mostrado este torneo, y creo que hoy es un bonito regalo para ellos por lo que nos dieron ayer.
1: Gracias, Diego. Bueno, felicidades.
0: Jaén. Jaén, que algunos dicen que es fichaje de ¿quién? De los cremas. Es buen jugador. Es buen jugador este muchacho Jaén. Pero a mí no me desagrada, por ejemplo, Jean-Paul Morales. No, a mí no me desagrada. Pero bueno, el gusto del técnico. Así pues que se la jugó Mario Camposeco, ya está en la gran final. Sí, está en la gran final. Frente a Municipal, y la final se va a jugar en su casa. Sí. Vamos a escuchar al presidente del equipo de Xelajú, Mario Camposeco. Vamos a escuchar a presidente, se me olvidó el nombre, ¿cómo se llama? ¿El presidente de Xela? Le pido López, José Carlos se llama, José. Usted, hoy lunes parece que están... José Carlos López. A ver qué dice José Carlos acerca de la final y seguramente le van a preguntar acerca de la logística del partido.
3: Bueno, amigos, ahora estamos con José Carlos. José, bueno, una nueva final, 4 años consecutivos, se dice fácil, pero sin duda es algo muy importante.
4: Sí, gracias, Pichi. Contentos porque al final dentro de la planificación estaba el poder llegar a pelear el título, que contentos porque es una final más que se vive ahora cerrándola en casa nuevamente y pues sabidos de que es un rival difícil el equipo de Municipal, pero contentos nosotros porque ya estamos en esta fase.
3: ¿La espinita se sacó año consecutivo Copa Centroamericana?
4: Sí, es parte de los objetivos, creo que nosotros como club nos hemos trazado de que debemos de competir siempre en la Copa Centroamericana de manera constante. Ya vimos que nos da mucha exposición, es bueno para el fútbol de Guatemala, es bueno para nosotros como institución el poder realmente mostrarnos hacia afuera, que también no solo los equipos de la capital tienen la capacidad para poder competir internacionalmente, y contentos porque que al final es desarrollo para el fútbol de Guatemala también.
3: Cambiando historia, porque tanto se habló de la estadística que 8 semifinales perdidas, pero era historia y ahora se escribe una nueva, porque ahora ya son 7 partidos que no le puede ganar Comunicaciones a Shell.
4: Sí, la verdad que yo no soy mucho de estadísticas, vivo mucho el presente y trabajo sobre el futuro, y creo que es lo que hemos venido a transmitir acá. No nos interesa lo que pasó en el pasado, se puede vivir de glorias pasadas, pero nosotros tenemos que vivir de lo que nosotros podemos dar hoy en el presente, y creo que el presente es importante para nosotros seguirlo labrando para que el futuro sea mejor. Y pues entonces al final los tenemos que basarnos en lo que se está haciendo hoy en día y qué es lo que nos ha estado funcionando, trabajando para que esto continúe, como le digo, plasmando un buen presente para que el futuro sea mejor.
3: Al ser de finales, fin de semana deja un poquito más para preparación de muchas cosas.
4: Sí, nos da la libertad a ambos equipos que vamos a estar en la final de poder trabajar bien, porque realmente no se ha tenido tiempo para que se haga mucho trabajo de campo. Los equipos no tienen mucho tiempo, a veces hay que estar más en concentraciones o recuperación que planificación de partidos. Una final en semana larga creo que es mejor, porque se va a planificar mejor, van a ser partidos difíciles, y creo que los cuerpos técnicos podrán trabajar de una mejor manera, recuperando los jugadores que tenga y haciendo mejor sus planteamientos.
3: ¿Ya se tiene definido horario y precios para el partido de vuelta?
4: Sí, nosotros definitivamente jugaremos el sábado 23 a las 8 de la noche, y de ahí tendremos los costos de las entradas serán 200 quetzales en la parte de la tribuna y en la parte de la general de la 14 avenida y la general norte, y 250 quetzales en la general sur.
3: ¿Cómo vio al grupo? Porque obviamente acceder a una final es importante, pero falta, o sea, todavía no se puede celebrar nada, como dijo Chucho, o sea, vamos cerca, pero no se ha ganado nada.
4: Sí, hemos visto un grupo comprometido, conocedor de los objetivos que se ha trazado el club, contentos porque ellos están conscientes de lo que se están jugando, nosotros lo conscientes de lo que queremos hacer como institución, tranquilos, como le digo, es una final más, no hemos ganado nada, lógicamente contentos porque hoy se accedió otra vez en esta fase semifinal contra un buen rival como lo fue Comunicaciones, el poder llegar otra vez a compartir en la Copa Centroamericana, contentos por ello, pero ahora vienen dos partidos importantes para nosotros, estamos ahí a un paso, aferrándonos a que tenemos una oportunidad importante de poder campeonizar y buscar, lógicamente, la octava luna, que es uno de los objetivos principales para nosotros.
3: Siempre lo platicamos, usted llega a Xelajú por las fuerzas básicas, ¿qué sensación le da ver las participaciones de Tato? Porque en algún momento genera, no sé, duda por lo que pasó, que no está en el plan que los dos porteros se lesionen, pero ya es una buena realidad.
4: Me da mucha alegría por él, y no solo por él, sino por el trabajo de los coordinadores de fuerzas básicas, por el trabajo de todos los chicos que vienen a Casa Club, por el trabajo de todos los chicos que son del área de Quetzaltenango, porque se ve hoy reflejado en un Tato Chan que no le ha costado, pero es un chico que viene ya en un proceso largo de la institución, que se ha trabajado mucho la mentalidad de ellos. También los chicos deben de saber la responsabilidad en el club que están. Casi todas nuestras categorías están compitiendo en fases finales, todas nuestras categorías están aportando jugadores a selección nacional, creo que eso es importante. Hay que cambiar la mística del club, que es lo que nosotros venimos a hacer en este corto tiempo. Creo que contentos porque vemos a Tato Chan, pero no se habla de todos los demás chicos que han trabajado y han debutado con nosotros, y que muchos están hoy acá en el club y muchos otros están haciendo minutos en otros equipos. Es importante el poder ver que pronto van a regresar más jugadores nacidos para nosotros, y el objetivo es claro, aportar nosotros en el desarrollo del fútbol de Guatemala. Es una de las claves que este club se ha plasmado, el de poder ser un club, nosotros lo dijimos desde el inicio, que éramos un club eminentemente importador de jugadores cuando nosotros venimos, y que una de las metas era convertirse en un club exportador. De a poco lo estamos haciendo, de a poco estamos viendo ya casi 8 o 9 chicos nuestros que han debutado en estos últimos 2 años, que lo han hecho de una muy buena manera. O sea, significa que ese es, como le digo, el trabajo de los coordinadores y los profesores de las básicas, porque están ellos implementando, dando una muy buena metodología de trabajo, trabajando en los jugadores que tienen un talento natural y que es muy silvestre, al convertirlo en un trabajo ya más profesional, y que ellos se vean en la oportunidad de poder debutar y después de consolidarse en el fútbol de Guatemala.
0: Para la final que le toca a ellos, han aumentado 100 y 75 quetzales respectivamente los boletos. De 150 la General Sur y 125 la General Norte, Tribuna y Tribuna Sur, la Norte y la Sur, le han aumentado 100 y 75 quetzales. ¡Bah! ¿Qué les parece? Sí, es una postemporada millonaria para el equipo de Xelajú, Mario Camposeco. millonaria. Si se entregan los boletos, espera que el jueves por la noche empiece la preventa, pero seguro, seguro, será el viernes por la mañana cuando se pongan a disposición esa cantidad de boletos. País, me tengo que ir en esta tarde de lunes. Me tengo que ir. Para irme en esta tardecita, en el equipo de San Pedro, los Gallos están en Liga Nacional. Bienvenidos, Gallos. Atención, sanpedranos. Atención, gente de fútbol. Según el informe de la primera división con respecto al estadio sanpedrano, de las peticiones para poder obtener la licencia de club, están a un 75%. Para ser aceptado en la Liga Nacional como mínimo, es un 85% de los requerimientos de licenciamiento de clubes. Tendrán que trabajar en el camerino, los camerinos, en los accesos para gente discapacitada y sobre todo, atención sanpedranos, atención país, les dan un año, la Federación Nacional le da un año para que puedan quitar la grama sintética que lleva más de 11 años en uso y colocar otra. Van a jugar con esta grama en este estadio, en la Liga Nacional, pero si continúan, van a tener que levantarla porque no está en condiciones. Una recomendación, les harán una recomendación. Es el mismo problema natural, es un problema natural. La neblina, la recomendación es que jueguen por la tarde y no por la noche. Para irme en esta tardecita, en el equipo de Cobán Imperial, los Príncipes Azules. Atención, Alta Verapacenses. Atención, gente de fútbol. Hoy por la noche, reunión de junta directiva, donde se va a abordar el tema del presupuesto y del requerimiento económico del cuerpo técnico completo y de aquellos jugadores que terminan contrato e interesan a la institución. Atención, Príncipes Azules. Atención, país. Si encuentran un centro delantero que le llene al técnico Tato García, porque va a continuar lo que él pide de aumento, ya se los digo, se lo van a pagar, o sea, él va a seguir. Si encuentran un centro delantero que el técnico lo pida o se lo muestren y le guste, Uri Amaral, que termina contrato el último día de mayo, no continuará en la institución cobanera. Para irme en esta tardecita, en el equipo de Malacateco, los toros costeños. Atención, costeños. Atención, gente de fútbol. Todavía no se ha hecho, pero lo estoy adelantando. Como siempre, la exclusiva. se irá de mutuo acuerdo. Aunque tiene contrato por lo menos por una temporada más, tiene una oferta para irse de la institución económicamente mejor que la actual con Malacateco. A falta que lo confirmen las redes oficiales del club, Víctor Guadalupe Torres dejaría la institución. Atención, gente de Malacateco. Atención, país. No han pagado nada, no han depositado nada, no han iniciado negociación, no han hecho nada. Hasta el día de hoy, Kevin Ramírez Sigüenza, el capitán de Malacateco, se queda con el equipo de los Toros. Su cláusula de salida, si bien se puede negociar, no ha llegado ni Shela, ni Comunicaciones, ni nadie a dejar una oferta sobre la mesa. No hay oferta por Kevin. Lo vieron en Shela. Lo que pasa es que el hombre sentimentalmente anda con... no le puedo decir, pero sentimentalmente anda con una señorita, ¿no? Y que... ¡No le puedo decir! Ahí les voy a dejar el chisme. Así que Kevin Ramírez fue a la cancha de Shela por un cuestionamiento ahí, por una situación amorosa. Nada más. Para irme en esta tardecita, en el equipo de Shela, los Superchivos. Atención, quetzaltecos. Atención, gente de fútbol. La victoria 2-0 frente a Comunicaciones la noche del domingo pasado, con boleto pagado, 8,755 aficionados que dejaron en taquilla 938,776 quetzales con 30 centavos. Para irme en esta tardecita, en el equipo de Municipal, los rojos, la primera final. La primera final se va a jugar en el Estadio El Trébol. ¡Atención, rojos! ¡Atención, gente de fútbol! La victoria 5-0 frente a Misco la vieron 6,278 aficionados que dejaron líquido 499,916 quetzales con 10 centavos. País, me tengo que ir. En esta tarde de lunes me tengo que ir. Para irme en esta tardecita, en Selección Nacional Mayor Masculina, citados para el próximo miércoles en el Centro de Alto Rendimiento, José Ardón, Chema Rosales, Oscar Santis, Oscar Castellanos, Luis José Morán, Adrián Recinos, él viene del Wildcats en Estados Unidos, Kevin Estuardo Ramírez, William Geu Fajardo, que es la gran novedad, y Marcelo Hernández. Atención, hombres de maíz. Para la fecha FIFA de junio, hay riesgo que se caiga un partido. Recuerden que República Checa, Ecuador y Austria, los rivales de selección nacional, pero FIFA no autoriza 3 partidos en una misma fecha FIFA. a través del empresario están tratando de que les autoricen los tres. Si no se puede un partido el 30 o 31 de mayo y dos partidos en junio, pero si tampoco se acepta, atención, la selección nacional solamente va a tener dos partidos que ya están confirmados, contra Chequia y Ecuador, el partido que no se jugaría frente a la selección de Austria. Y en esos dos partidos se van a estrenar los uniformes, los nuevos uniformes, el nuevo diseño de selección nacional. Me voy, gracias por haber estado con nosotros esta tarde aquí en Gente de Fútbol. Nos reencontramos mañana por el 106.1, la radio del deporte y las noticias.

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2: 17:06.
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5: Siete horas con 9 minutos. Gracias por acompañarnos en la tercera de la red para conocer información importante, destacada, información que está trascendiendo no solo en Guatemala, también en el mundo, con todo lo que se ha desarrollado esta jornada. Soy Keila Castillo, me acompaña Maynor Barrios y así le damos la invitación a usted y la cordial bienvenida para que se quede con nosotros y descubrir todo lo que necesita saber.
6: Hola Keila, ¿cómo estás? Qué gusto saludarte, un abrazo para ti y para toda la gente de la red. Lunes 11 de mayo, 17 horas con 10 minutos. Es un día después del Día de la Madre. ¿Cómo pasaste tu Día de la Madre?
5: Muy feliz, contenta, acompañada, pero sí había cantidad de tráfico y concurrencia de personas en muchos lugares estables. Me tocó hacer una cola, escucha esto, una cola de 25 minutos en las tortillas.
6: No, hombre.
5: Sí, porque había una persona que quería 50 quetzales y luego los que iban adelante de mí pues llevaban también cantidades muy, muy grandes. Entonces, imagínate que hasta ese punto, pues por lo menos reconocen el esfuerzo que hace uno como mamá.
6: Qué bueno, porque eso quiere decir que se prefirió comer en casa.
5: En algunos lugares.
6: Qué bueno.
5: Sí, porque también algunos sectores estaban muy, muy, muy concurridos. Bueno, y vamos a hablar sobre la actualización de la jornada. La noticia destacada es que el Ministerio Público presentó armas, uniformes similares a los de la Policía Nacional Civil, huellas, videos y cuentas bancarias en una audiencia de etapa intermedia por el secuestro del odontólogo Martínez Murillo. Carlos Zacarías tiene toda esta información. Muy buena tarde, Carlos. Te escuchamos.
7: Hola Keila, qué gusto poderte saludar a toda la audiencia del 106.1. Hablemos de el caso del secuestro del odontólogo Julio Amílcar Martínez Murillo. Este día el Ministerio Público ha expuesto nuevas pruebas durante la audiencia de etapa intermedia. Entre los indicios presentados destacan huellas dactilares, 7 pistolas, un fusil y al menos 680 municiones y uniformes iguales o muy similares a los utilizados por Policía Nacional Civil, además de videos y registros bancarios vinculados a las personas acusadas. Según la información presentada en tribunales, los uniformes decomisados reproducen características de Policía Nacional Civil y habrían sido utilizados para dar apariencia de operaciones oficiales al momento del plagio, lo cual facilitó detener al profesional sin levantar sospechas inmediatas. A estas prendas se suman huellas dactilares recogidas en vehículos y objetos, así como armas cortas, armas largas y también una mira con sus respectivas municiones que el Ministerio Público vincula a la estructura señalada de ejecutar este secuestro. Recordemos que este caso se remonta al 28 de mayo de 2025, cuando Martínez Murillo fue interceptado en ruta a su clínica en el Jocotillo, Villacanales, y desde entonces permanecía desaparecido, pese a que su familia pagó parte del rescate exigido. La investigación incluye además escuchas telefónicas, chats de WhatsApp, videos de cámaras de vigilancia y movimientos en cuentas bancarias que, a criterio de la fiscalía, fiscalía muestran una planificación previa, un seguimiento a la víctima y una coordinación entre al menos 6 personas, 5 de ellas hoy ligadas a proceso por plagio o secuestro. Durante la audiencia, la defensa de una de las acusadas cuestionó la solidez de la investigación, especialmente el uso de intercepciones telefónicas, y planteó que no existe una relación directa entre la evidencia y sus patrocinados, por lo que pidió el cierre del caso para ellos. Sin embargo, el Ministerio Público sostiene que la combinación de huellas, armas, uniformes de tipo policial, registros financieros y material audiovisual configura un cuadro suficiente para solicitar que los implicados enfrenten juicios, mientras la principal incógnita del proceso sigue siendo abierta. ¿Cuál es el paradero del odontólogo? Este es el caso que se desarrolla desde Torre de Tribunales y la presentación de pruebas que ha realizado el Ministerio Público.
6: En la noticia destacada del deporte hay que hablar de Panamá. La Comisión Disciplinaria de la Federación Panameña de Fútbol, FEPAFUT, sacudió este lunes el entorno deportivo al anunciar una suspensión provisional de 6 meses para el guardameta José Calderón, exfigura de equipos como Xalajumero Camposeco y Comunicaciones en las ligas de Guatemala, entre otros. La sanción impide al portero participar en cualquier actividad de fútbol federado mientras avanzan las pesquisas sobre lo ocurrido en el partido ante Alianza FC y Sporting San Miguelito, correspondiente a la jornada 16 del torneo Clausura 2026 de la Liga Canalera. Según comunicado oficial, la medida busca salvaguardar la integridad y transparencia de las competiciones. Aunque FEPAFUT no ha detallado la naturaleza exacta de la investigación, el reglamento disciplinario se aplica de forma inmediata. Con esta decisión, el experimentado arquero no podrá disputar partidos oficiales, tiene prohibido participar en entrenamientos con su club y queda inhabilitado de cualquier actividad bajo el ámbito federativo. José Calderón es un viejo conocido de la afición guatemalteca, especialmente en Quetzaltenango, donde defendió la portería de Xalajumero Camposeco en varias etapas, y en la capital en el cuadro de Comunicaciones. Su suspensión genera expectativa, ya que se produce en la fase decisiva del torneo panameño. Se espera que en las próximas semanas la Federación Panameña de Fútbol brinde más detalles sobre si el caso involucra faltas al código de ética o temas administrativos.
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5: Hay que hablar de lo que se está generando a nivel internacional, precisamente con un español que ha dado positivo y se eleva a 8 la cantidad de casos de antivirus. Hablamos de Estados Unidos, de Francia y España, que han reportado a 3 pasajeros del crucero Ondius, foco del brote mortal de antivirus en los Andes, que fueron diagnosticados por la enfermedad tras ser repatriados el domingo desde España. Y esto ha aumentado el número de contagios a 8, confirmados por la Organización Mundial de la Salud. El estado de la mujer francesa que dio positivo ha empeorado durante la noche en el hospital, según informó el lunes la ministra de Sanidad francesa. La paciente desarrolló síntomas durante el vuelo de repatriación a París, en el que viajaban otros 4 pasajeros de este crucero, según declaró la ministra en la emisión pública French Inter. Mientras que en España, uno de los pasajeros que permanece en cuarentena en Madrid tras haber sido evacuado de este crucero Tenerife dio positivo por antivirus, según informó el lunes el ministro de Salud. Los otros 13 españoles que cumplen cuarentena en el mismo hospital militar dieron negativos para este virus, ha señalado el ministerio en un comunicado. El paciente no presenta síntomas y se encuentra en buen estado de salud, según se menciona. Por otro lado, cruzando el Atlántico, uno de los 17 estadounidenses evacuados del barco y trasladado en avión a Nebraska también ha dado positivo por antivirus, aunque asintomático, y otro más presentó síntomas leves, revelaron funcionarios de salud estadounidense este domingo por la noche. La Organización Mundial de la Salud recomendó la vigilancia y seguimiento activo de los pasajeros repatriados, lo que significa controles de salud diarios, ya sea en casa o en un centro especializado, según han explicado precisamente la directora de preparación para epidemias y pandemias en la entidad. Esto es el seguimiento que se le da a nivel internacional. Una francesa, un español y un estadounidense fueron confirmados como los casos más recientes de antivirus después de ser repatriados el domingo desde España, la que eleva a 8 el número de diagnósticos confirmados por la Organización Mundial de la Salud. En Tenerife se espera que este lunes 11 de mayo termine la evacuación de los pasajeros del crucero donde estalló este brote mortal, con un último vuelo proveniente de Países Bajos, mientras que en Madrid comenzó el confinamiento de 42 días a los españoles que viajaban en este barco.
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6: A esta hora de la tarde es importante actualizarnos sobre la situación del tránsito en las distintas carreteras y para ello nos vamos a conectar con Rubén Darío Hormash de Provial.
8: Muchas gracias, muy buenas tardes para toda la audiencia en general. Para nosotros siempre es un gusto de poder brindarles la información del tránsito vehicular en las distintas rutas del país a esta hora de la tarde a través de Provial del Ministerio de Comunicaciones, Infraestructura y Vivienda, CID. Para los usuarios que transitan sobre la ruta CA1 Oriente Carretera El Salvador, en este momento brigadas de Provial asisten un hecho de tránsito en el kilómetro 60, esto es jurisdicción de Cuilapa, Santa Rosa, obstruyendo carril derecho con dirección a Occidente. Kilómetro 37.8, jurisdicción de Vía Canales. En este sector, brigadas de Provial asisten a un vehículo varado con fallas mecánicas, obstruyendo carril derecho con dirección a Occidente, es decir, quienes ingresan a la ciudad de Guatemala. Sobre la ruta RN16 del Boquerón hacia Chiquimulía se mantienen los trabajos en este sector y se alterna el paso por lapsos de tiempo. Kilómetro 79 al 81, jurisdicción de San José Acatempa, Jutiapa, continúan los trabajos de mejoramiento de la cinta asfáltica. Brigadas de Provial alternan el paso vehicular por lapsos de tiempo en este sector. Sobre la ruta CA8 Oriente, kilómetro 82.3, brigadas de Provial realizaron limpieza sobre esta ruta que se encontraba piedrín, obstruyendo carril derecho con dirección a Occidente. A esta hora de la tarde ya fue realizada la limpieza por parte de brigadas de Provial y puede transitar sin complicaciones. Para quienes utilizan la ruta CA9 Norte, carretera al Atlántico, a esta hora no reporta mayor novedad que impida la viabilidad vehicular. Ahora bien, si usted transita sobre la ruta CA13 que va de Morales y Zabal hacia Río Dulce y Petén, kilómetro 281, en este sector se mantiene alternando el paso vehicular por trabajos en el área. Para quienes utilizan la ruta CA10 que va de Río Hondo Zacapa hacia Chiquimula y Esquipulas, en el kilómetro 155, esto en jurisdicción de Aldea Agua Blanca, Chiquimula, en donde se registró un hecho de tránsito. A esta hora de la tarde ya fueron retirados los vehículos. Afortunadamente, este accidente vial únicamente reportaron daños materiales. A esta hora de la tarde ya no se registra obstáculos sobre esta carretera. Para los usuarios que se conducen sobre la ruta CA1 Occidente, carretera interamericana, a esta hora no se reporta novedad que impida la viabilidad vehicular. De igual manera, quienes utilizan la ruta CA9 Sur, carretera al Pacífico, a esta hora pueden transitar sin complicaciones. Recuerde, para mayor información pueden llamar a 1520 de Provial o seguirnos en nuestras plataformas de las redes sociales como Provial Oficial. Reportó para ustedes Rubén Darío Hormash. Somos Provial, proteger y servir. Muy buenas tardes.
5: ¿21 minutos y sabe qué? 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Son las 17:22. Hacemos una breve pausa. Usted está escuchando La Tercera de la Red. Ya volvemos.

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11: El presidente Bernardo Arévalo afirmó este lunes que no espera ninguna resolución de la Corte de Constitucionalidad que pueda frenar la juramentación de Gabriel García Luna como nuevo fiscal general y jefe del Ministerio Público. Arévalo dijo que el país se encamina a una nueva etapa en el MP.
12: Esta es una semana importante. Esta es la última semana en la que Consuelo Porras estará a la cabeza del Ministerio Público. Esta es la última semana de una etapa compleja de deterioro, de manipulación, de perversión de la justicia en nuestro país. Y después de esta semana,

0: fiscalía puesta al servicio de la República y al servicio de la población. Como ustedes saben, el doctor Gabriel Estuardo García Luna es la persona a quien he decidido confiar la dirección del Ministerio Público como fiscal general y jefe del Ministerio Público para el periodo 2026-2030. Y tomará posesión, como está establecido en ley, este 17 de mayo. La decisión recayó en García Luna, como se los comuniqué, porque convergen en él los criterios de capacidad para ejercer el cargo desde el punto de vista legal, con la integridad y la honradez que son necesarios para poder llevar adelante ese rescate de esta institución tan importante para la justicia del país. Y lo vuelvo a decir, el fiscal general no llega para servir a un presidente específico, no llega para servir a este presidente, no llega para servir a ningún interés político determinado, llega para responder a la República, para servir a la población, y su compromiso es con una justicia objetiva e independiente.
1: La Constitución establece que el fiscal general dura 4 años en el cargo, por lo que el periodo actual concluye el 16 de mayo a la medianoche y el nuevo mandato inicia el 17 de mayo, fecha en que García Luna deberá asumir funciones. En paralelo, la Corte de Constitucionalidad ha conocido recursos relacionados con el proceso de elección, pero hasta ahora ha rechazado solicitudes de aclaración y ampliación y ha mantenido en marcha la etapa final para la designación del fiscal general 2026-2030.
2: Bueno, y seguramente usted se pregunta, ¿cómo está eso del tema de los combustibles? ¿Cuánto es que nos están bajando en cuanto al presupuesto, el subsidio? ¿Y en serio están haciendo ese recorte? Porque cuando uno va a la gasolinera y aplica el combustible a su vehículo, pues sigue marcando 38 quetzales con 33 centavos en la gasolina regular. Entonces, ¿hay una aplicación o no? Es lo que se preguntan todos los usuarios. El viceministro de Hidrocarburos, Edwin Rolando Barrios, explicó cómo es que se está aplicando este subsidio. Según indica, en el caso de la gasolina regular, se parte de un precio de referencia que es de 32 quetzales con 11 centavos. A eso se le agregan los costos de traslado y luego el almacenamiento, hasta que se llega a una base de 43 quetzales con 33 centavos. Esto por galón. Entonces, se le hace un descuento de 5 quetzales por el subsidio y queda un precio final de 38 quetzales con 33 centavos para el consumidor. Por eso es que seguramente usted cuando llega a la gasolinera dice, pues yo no sé si están bajando, dando el subsidio o no lo están dando. Vamos a escuchar lo que dice Edwin Barrios.
3: Es el precio quetzalizado que contiene el precio de referencia más el traslado desde donde viene el combustible hasta Guatemala. Eso quiere decir que tiene peaje, tiene flete y tiene seguros. Y ahí nos da 32.11 quetzales. Más 11.22 quetzales que son desde el almacenamiento en las importadoras hasta la bomba de combustible. Y eso nos da 43.33 quetzales. Esto es gasolina regular. Les voy a pedir a todos que pongan atención siempre en las gasolineras, en la gasolina regular, que es la base. A la super, su 1.000.000 quetzal. Entonces, el precio que está vigente hoy es 43.33 quetzales al galón de gasolina regular. Le descontamos los 5 quetzales del apoyo temporal y nos da 38.33 quetzales. Eso es lo que vemos, es un precio elevado, pero es un precio a pesar del apoyo temporal, es elevado, pero tiene 5 quetzales de descuento. Y es lo que yo quisiera que ustedes vieran cuando vean las vallas. Otra cosa importante, en las vallas está publicado el precio de referencia,

0: Si ustedes ven, van a la calle y a las gasolineras van a encontrar 38.33. Eso es en autoservicio. Para las gasolinas super, le suma un quetzal, le da 39.33. El mismo ejercicio para el diésel, solo que descontando 8 quetzales. Si algún precio no es este precio que está actualmente, ustedes, por favor, lo pueden denunciar al 1544 de la DIACO, donde inmediatamente iremos a la gasolinera señalada para hacer las verificaciones del caso. Ahora, la primera semana, el promedio se basó en una bajada que tuvo el precio internacional y tuvimos unos precios que se pudieron percibir como bajos. La segunda semana, donde estamos hoy, se basó en una subida que dio el precio internacional y se percibieron precios más altos, más o menos 2.5 quetzales al regular y 1.5 quetzales al diésel. En esta semana, lamento no poderles dar el dato final, porque hoy, entre 4 y 5 de la tarde, vamos a tener el cierre internacional, pero tenemos 4 datos de 5. De los 4 datos, 3 datos fueron a la baja, 1 fue al alza, y esperamos el quinto dato hoy, que dependiendo de él, puede ser que pueda vaya al alza o a la baja. Pero en general, si cerráramos hoy, más o menos podríamos tener 2 quetzales de baja en la gasolina y 2 quetzales a la baja en el diésel. Expectativas, se espera por lo menos 1 quetzal a la baja. Eso es lo que esperaría yo al final de la jornada, pero dependemos del último dato. Básicamente, eso sería.
1: Bueno, recordemos que el subsidio forma parte de la Ley de Apoyo de Emergencia para los Consumidores de Diésel y de Gasolina, que fue aprobada mediante el Decreto 11-2026. Este otorga 8 quetzales por galón al diésel y 5 quetzales por galón a la gasolina regular y superior. Y con este apoyo temporal ante el incremento internacional de los precios de los derivados del petróleo, pues ya escuchábamos al viceministro haciendo la conversión. De acuerdo con el Ministerio de Energía y Minas, el mecanismo se aplica desde la fase de importación y se refleja directamente en la tabla oficial de estos precios de referencia y en el valor que se ve al usuario en las estaciones de servicio. Es por eso que usted es posible que crea, no, pues no están haciendo ninguna diferencia, no está bajando, porque los precios están igual que antes de cuando estaba el subsidio, pero obedece a estas alzas. En la práctica, el Ministerio de Energía y Minas publica periódicamente los precios de referencia y los precios monitoreados a nivel nacional, donde se observa que el subsidio incorporado con gasolina irregular, con gasolina regular, se ubica alrededor de los 38 quetzales con 33 centavos, por supuesto que en la modalidad de autoservicio. Por su parte, la superior se encuentra en los 39 quetzales con 33 centavos, que ese es el precio de referencia, y el diésel en los 35 quetzales con 93 centavos en la modalidad de autoservicio, aunque estos montos pueden variar por la zona y por el tipo de servicio, para que ustedes lo tomen en cuenta.

Noticias destacadas del fútbol internacional. El técnico José Mourinho ha asegurado hoy que el próximo lunes 18, cuando haya terminado la Liga de Portugal, podrá finalmente pronunciarse sobre su futuro, ya sea para seguir en el Benfica o para un hipotético regreso al Real Madrid, como se ha venido especulando. En la rueda de prensa, tras el empate contra el Braga 2-2, al responder a una pregunta de los periodistas sobre si mantenía la intención de seguir en el Benfica que había expresado el pasado mes de marzo, Mourinho descartó hablar del futuro cuando aún queda una jornada de la Liga por disputar. La última semana del campeonato no es para pensar en el futuro, en contratos, declaró el técnico. Desde el momento en que entramos a esta última fase, decidí que no quería escuchar a nadie, que quería estar aislado en mi espacio de trabajo. Hay un partido contra el Estoril la próxima fecha y a partir de lunes ya podré responder sobre cuál será mi futuro como entrenador y el futuro del Benfica. El futuro de José Mourinho ha acaparado la prensa deportiva española e internacional, entre rumores de un posible regreso al Real Madrid para suceder a Álvaro Arbeloa, pero él volvió a insistir este lunes que no ha hablado con nadie de otro club. Las preguntas de los periodistas fueron en gran medida sobre este tema, aunque el entrenador portugués rehusó, como ha venido haciéndolo en los últimos días, dar detalles sobre cuál será su siguiente paso. Y me quedo en eso, porque no quiero empezar la próxima temporada sancionado. Solo falta un partido, solo faltan 8 días. Tranquilos, solo falta una semana, concluyó el técnico portugués. El Benfica de Mourinho empató este lunes ante el Braga 2-2 en la 33ª jornada de la Liga de Portugal y cayó al tercer lugar, cuando solo falta un partido para el final de esta temporada.

0: Como parte de la actualización, le comentamos que un accidente entre un camión y un mototaxi ha dejado dos personas fallecidas. Este accidente se ha registrado en la aldea Chajmaic, en Fray Bartolomé de las Casas, Alta Verapaz. El percance mantiene un bloqueo en el carril de la carretera en este sector. Los bomberos municipales departamentales de Fray Bartolomé de las Casas han informado que el mototaxi volcó y se incendió tras esta colisión. Dentro del vehículo, los bomberos localizaron a dos personas calcinadas. La institución ha señalado que un carril de la carretera permanece cerrado mientras las autoridades realizan las diligencias. Los socorristas notificaron a fiscales y agentes de seguridad para el procesamiento de la escena en Alta Verapaz. Se espera la llegada de las autoridades para iniciar las investigaciones correspondientes, y esto es lo que se está generando en este sector. Nuevamente lo repito, un accidente de tránsito entre un camión y un mototaxi ha dejado dos personas fallecidas en la ruta hacia la aldea Chajmaic en Fray Bartolomé de las Casas, Alta Verapaz.
1: Situación de tránsito en Villanueva. Para ello nos conectamos con Andrea González de la Policía Municipal de Tránsito.
2: Muy buenas tardes. Les saluda la Policía Municipal de Tránsito de Villanueva con el reporte vial correspondiente para esta tarde de lunes. Iniciamos en la CA 9 Norte y Sur, donde se registra carga vehicular, generando movilidad lenta en distintos tramos. Sin embargo, el tránsito continúa avanzando de manera constante. Asimismo, se les recuerda a los usuarios que continúa habilitado el carril reversible en la calzada Aguilar Bá 3 desde la CA 9 con dirección hacia el sur. Medida implementada para apoyar la movilidad vehicular y agilizar la circulación en este importante corredor. Por otra parte, en Ciudad Real continúan funcionando los carriles dobles hacia el sur, operando sin mayores complicaciones y favoreciendo la circulación vehicular. Mientras tanto, en el Boulevard El Frutal se reporta carga vehicular debido a trabajos que se realizan actualmente en el sector. Nuestros agentes de tránsito permanecen regulando la circulación para minimizar el impacto y mantener el orden vial. En Bárcenas también se registra carga vehicular, mientras que en San José la movilidad se mantiene con carga vehicular moderada y desplazamiento constante para los automovilistas. Finalmente, en el área céntrica de Villanueva, la circulación se mantiene estable, con buena fluidez y sin novedades relevantes hasta este momento. La Policía Municipal de Tránsito de Villanueva recomienda conducir con responsabilidad, respetar las señales viales y atender las indicaciones de los agentes destacados en los diferentes puntos del municipio. Que tengan una excelente tarde y sobre todo que tengan un retorno seguro a sus hogares.
0: Son las 17:41. 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
6: La selección de Guatemala de talla baja enfrentará a la de Estados Unidos en un partido amistoso en este mes de mayo de 2026. Este partido se va a celebrar precisamente en Ciudad de Guatemala. El encuentro es parte de la preparación que realizan los seleccionados nacionales previo a la Copa del Mundo de la Federación Internacional de Fútbol de Talla Baja, que se celebrará en Marruecos en noviembre próximo. Este es el primer partido internacional de esta selección guatemalteca, que se realizará durante el año para fortalecer sus habilidades y estrategias en la cancha. El Mundial reunirá 24 selecciones de países de Europa, África, Asia y América. De ellos, la selección guatemalteca es la única representante de toda Centroamérica. Así es que en este mes de mayo, la selección guatemalteca de talla baja se va a enfrentar a su similar de los Estados Unidos.
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0: Ahora llegó el momento de conversar con Eric Francisco Ramazzini. Rama, sé que estás muy atento, pendiente de lo que la Liga Nacional de Fútbol y la Primera División también nos está dando para conocer a los finalistas de ambos campeonatos. Hola Rama, ¿cómo estás?
1: ¿Qué tal, Keila? ¿Cómo estás? Qué gusto saludarte a los compañeros, a la audiencia en Red Noticias, tercera emisión. Información acerca del fútbol guatemalteco, porque prácticamente estamos hablando que ya se conocen a los equipos finalistas de este torneo de clausura 2026 de la Liga Mayor. Pues, ¿cómo está el tema de las finales? Municipal Xelajú Mario Camposeco, sábado 16 de mayo a las 6 de la tarde en el Estadio El Trébol. La final de vuelta será el sábado 23 de mayo a las 20 horas en el Estadio Mario Camposeco. Así en lo que se refiere a la Liga Nacional. En el occidente habrá mucha fiesta porque también se tiene contemplado que se realicen las finales de la Liga Primera División en ese aspecto. Ya lo decíamos, habrá el cierre de la del clausura 2026 de la Liga Mayor en Quetzaltenango, y en el Municipal San Pedrano pues estará cerrando todo el domingo 24 de mayo a las 13 horas Deportivo San Pedro contra el Deportivo Suchitepéquez, mientras la ida se estará jugando el sábado 16 a las 7 de la noche en el Carlos Salazar, hijo de Mazatenango. Pues así, en lo que se refiere a las programaciones de este tema de la Liga Nacional de Fútbol y la Primera División, con la gran final, que en este caso se estará disputando de fin de semana a fin de semana. Pero, voces de protagonistas, ¿qué te parece, Keila, compañeros, si escuchamos a esta hora pues al futbolista de Municipal, César Archila Furcio, quien compareció ante los medios de comunicación, y pues esto es lo que dice acerca de la clasificación del equipo carmesí a la gran final del campeonato?
2: Importante estar ahí, sí, que trabajar día a día. La celebración pues es, yo creo que todos lo conocen, Charlie Romero, para mí era un jugadorazo, lo admiraba como jugador, hoy lo admiro fuera de la cancha como persona. Yo creo que es en memoria a él, una celebración que me gusta hacer porque me gustaba cómo lo hacía él. Y segundo, como lo dije, yo creo que seguir trabajando, tener esa mentalidad de luchar hasta el final, no es nada fácil. Como repito, ver a tus compañeros en un buen nivel es difícil, pero yo creo que la clave es no bajar los brazos, seguir trabajando. Yo siempre lo dije desde que vine a Municipal, era mi sueño venir a Municipal, he sido rojo toda la vida. Espero en Dios poder estar acá muchos años y disfrutar de esta afición que, como yo le he dado mucho, ellos también me han dado mucho cariño. Hay momentos difíciles, pero yo creo que ahí, ante la adversidad, yo creo que se nota la disciplina, y hoy, gracias a Dios, pues podemos celebrar, poder estar en una final. Yo creo que es una felicidad. Muchos saben, yo vengo de un barrio, de Mezquital, no me da vergüenza decirlo. Tengo un bonito recuerdo, si no es que ahí pasé mucho tiempo de mi vida. Hoy doy gracias a Dios por, no sabía eso, pero es una felicidad. Todo eso se también se refleja, poder jugar en la calle. Yo creo que eso siempre me motivaba a salir adelante con mi familia, mis sueños. Hoy en día estoy acá, no ha sido fácil, y le sigo dando las gracias a Dios por estar hoy en día en Municipal.
1: Bueno, así lo hablaba César Archila, jugador de Municipal. Pues hemos actualizado la información alrededor de la programación de la gran final de la Liga Nacional y de la gran final de la Primera División. Y los detalles en Red Noticias por el 106.1, lo que usted necesita saber.
3: En el Congreso de la República, el diputado José Chic, subjefe del bloque legislativo Voz, presentó este lunes una iniciativa de ley para la supresión y liquidación de la Secretaría de Asuntos Administrativos y de Seguridad de la Presidencia, SAAS, y de la Guardia Presidencial. Durante la conferencia de prensa, el legislador explicó que la propuesta responde a los señalamientos de opacidad, privilegios y uso discrecional de fondos públicos que, según indicó, han caracterizado el funcionamiento de estas dependencias en distintos gobiernos.
4: Activa ley de supresión y liquidación de la Secretaría de Asuntos Administrativos y de Seguridad de la Presidencia de la República, SAS, y la Guardia Presidencial y Guardia del Palacio Nacional. Hemos visto cómo esta entidad, que debería estar resguardando la seguridad del presidente, vicepresidenta y sus familias, se ha desnaturalizado, y no solo en este gobierno, sino que en varios gobiernos. Tenemos, por ejemplo, el gobierno de Jimmy Morales, cuando muchos de los gastos iban en cuestiones personales, desde los lentes hasta los cortes de carne finos. También en el gobierno de Alejandro Yamatei, como gente que no era ni funcionario, no era ni familiar de él, hacía uso de combustible, agentes de las AAS y vehículos. De hecho, todavía hay pendiente que se resuelva una solicitud de retiro de antejuicio y hay un exsecretario de las AAS bajo investigación por este tipo de hechos. Y ahora pues hemos visto varias situaciones relacionadas con el gasto que se ha dado dentro de la Secretaría de Asuntos Administrativos de Seguridad, pero también hemos visto cómo se entran a robar vehículos en los parqueos a cargo de las AAS, y todo este tipo de situaciones nos ha llevado finalmente a que se liquide las AAS. Hoy estamos presentando esta iniciativa para que sea derogado el decreto 50-2003 del Congreso de la República. La idea es que todo lo que tiene que ver con la seguridad del presidente, vicepresidente, pase a ser cargo de la Dirección de Protección de Personalidades de la Policía Nacional Civil. Esto bajo un análisis de riesgo, esto bajo un criterio técnico que debe de haber. Y además de todo esto, pues se suprimen esos gastos, esos privilegios que han sido la constante en esta entidad. Y además estamos en esta ley queda integrado de que todos los recursos que eran destinados para las AAS vayan prioritariamente a programas que tienen que ver con la salud, la desnutrición y la educación. Esto con el único fin de que los recursos realmente sean invertidos y sean ejecutados para el bienestar de la población guatemalteca. Lo que busca la iniciativa es que posterior a ser aprobada, en el periodo de un año, quede liquidada esta Secretaría de Asuntos Administrativos y de Seguridad, para que finalmente los privilegios, los gastos onerosos, porque aquí se paga desde el champú hasta el tema de planchado y lavado de los trajes, el uso de los combustibles, el uso de los alimentos, y al final del día esto puede implicar en ahorro al Estado alrededor de 200 millones de quetzales, que es lo que suma los gastos de guardia presidencial, el de guardia perimetral y los gastos de SAS. Esos recursos bien podrían servir para remozamiento de escuelas, para equipamiento de centros y puestos de salud, y no necesariamente para gastos onerosos o que han sido cuestionados por la población guatemalteca. No sé si hay alguna duda.

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Y por eso hemos seleccionado esta noticia que está impactando y no solo a nivel internacional, en Guatemala también. Y se trata del reciente fallo judicial en Estados Unidos que limita la capacidad del presidente Donald Trump para imponer aranceles amplios por vía de emergencia. Tiene efecto directo e indirecto para Guatemala. La decisión no elimina de forma automática todos los aranceles, pero sí cuestiona la base legal de estos cobros y pone bajo revisión el acuerdo de aranceles recíprocos que Guatemala firmó con Washington a finales de enero, que todavía pertenecen y que pueden entrar en vigor. De acuerdo con el Ministerio de Economía, la sentencia de la Corte Suprema de Estados Unidos declaró ilegales los aranceles recíprocos que Trump habría impuesto, amparado en la Ley de Poderes Económicos de Emergencia Internacional, al concluir que esa norma no le otorga facultades para fijar impuestos generales a las importaciones. Esto introduce un elemento de revisión jurídica en la relación comercial, por lo que Guatemala decidió esperar la postura oficial de la Oficina de Representantes, en este caso el representante comercial de Estados Unidos, antes de hacer cambios operativos en su política de comercio exterior. Esta es la dosis de realidad económica que el guatemalteco necesita para navegar en su día a día, presentada con la solidez de Bandraft.

Se viene la gran final del torneo Clausura 2026 de la Liga Nacional y ya están definidos los horarios y las fechas para los dos partidos. Atención, porque el partido de ida se va a jugar en el estadio Manuel Felipe Carrera del Trébol el próximo sábado 16 de mayo a las 18 horas. Municipal será local. Y el próximo sábado 23 de mayo a las 20 horas en el Mario Camposeco en Quetzaltenango, los Superchivos recibirán la visita de Municipal. Ahí se conocerá quién de estos dos se quedará con el título del fútbol guatemalteco.

Son las 17:59. A usted le agradecemos por estar pendientes de la tercera de la red. Así nos despedimos de esta tercera emisión. Le agradecemos a usted por su preferencia y le recomendamos seguir en sintonía del 106.1 de la red, porque a continuación la red al cierre. Y aquí está lo que necesita saber. Maynor Barrios se queda con ustedes. El doctor Juan Francisco Romero está hoy en casa. También nuestro compañero Eduardo Escobar en el monstruo de los mil controles. Y quien se despide de ustedes, su servidora Keila Castillo, invitándoles a que no se despeguen de esta programación. Hasta pronto.

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1: 18 horas en punto.
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